0: apoyo, tengo ahí entes, aquí no llega, llega PTJ y así como llega se va, tengo a mi hija, la tengo ya descubierta y aún no me vienen a levantar el cadáver.
1: ¿Quiénes fueron? ¿Su hija?
0: Y mi hija y su esposo.
2: ¿Qué necesitamos? Necesitamos de todo. Necesitamos insumos, necesitamos tapabocas de estos, necesitamos agua, hielo, alimento, almuerzos para los operarios.
3: Estamos buscando aproximadamente 11 personas. En mi caso, yo estoy buscando a mi madrina, a mi padrino y al bebé. Pues las labores como han transcurrido, complicado decirlo, porque los primeros días, con la desesperación de quererlos conseguir con vida, de tener fe, esperanza, entonces estábamos todos los familiares y vecinos buscando, tratando de conseguir, pero muy difícil la tarea. Y ahorita con las máquinas que nos estamos apoyando un poquito más, con un poquito más de fe, que lo podamos conseguir.
4: Las réplicas no han cesado y superan la magnitud 4. Obligan a suspender temporalmente los rescates por seguridad. Según la ONU, hasta 50.000 personas siguen desaparecidas y el riesgo sanitario de alguna epidemia sigue latente.
5: El umbral biológico de supervivencia humana tras un sismo es, según especialistas, de 3 a 7 días sin agua, aunque existen casos documentados de rescates de sobrevivientes tras 9, 15 o incluso más días.
6: Bueno, y más temprano era precisamente el periodista Álvaro Algarra, quien ha estado cubriendo en terreno para HBL desde el día 1 de los terremotos, quien nos ofrecía más detalles de ese rescate de Hernán Gil en La Guaira. Vamos a escuchar ese momento.
7: Sí, eso demuestra el esfuerzo mancomunado, la fe, la esperanza de un gran número de rescatistas internacionales, nacionales e internacionales, voluntarios que se sumaron a la tarea de rescatar a Hernán. Desde el primer momento se vio que allá había vida. Él estaba en una pequeña estructura, una pequeña cabina donde resguardaba el edificio y gracias a ser pequeña, según lo que dicen, las autoridades pudo resistir los 9 días. Afortunadamente lo pudieron hidratar, le hablaban, él respondía y esta mañana se dio lo que muchos catalogan como un milagro. Y actualmente han pasado 8 días. El umbral de vida, según especialistas, es de 72 horas. Sin embargo, han pasado muchas más horas y continúan apareciendo mascotas. Ayer apareció un niño de tan solo 2 meses de edad, es decir, la fe y la esperanza es lo último que pierden todos estos rescatistas, todos estos voluntarios, todos los familiares que se encuentran aquí de una u otra manera, esperando por su familiar vivo o para recuperarlo y darle una merecida sepultura a su familiar. Es realmente impactante lo que estamos viviendo este jueves en La Guaira. Las personas también, los damnificados, son más de 64 mil personas damnificadas que claman por ayuda, claman por hidratación, claman por comida.
6: Y uno de los expertos socorristas que estuvo trabajando en la coordinación de redes de rescate de La Guaira se llama Ezequiel Gallardo, es oficial de Enlace USAR de Bomberos de Chile y nos recibe hoy en directo desde La Guaira, Venezuela. Ezequiel, muy bienvenido y gracias por hablar con HBL en estos momentos. Comienzo preguntándote qué condiciones hicieron posible este increíble rescate de hoy en La Guaira a 8 días de la catástrofe.
8: Mira, como muy bien decía la nota, hoy día rescatamos a una persona luego de 7 días pasado el terremoto, cuando estamos en el límite de encontrar o de la probabilidad de sobrevivir. Sin embargo, nosotros tuvimos un hito 2 días atrás, en el día 5, en donde nosotros ya habíamos comenzado los intentos de rescate de esta persona y habíamos podido lograr, en uno de los túneles que construimos, pasar primero una cámara que nos permitió confirmar que ese era el lugar indicado porque pudimos ver a la persona y luego pasar una sonda donde nuestro equipo médico pudo hidratarla, pudo pasarle sales también, minerales y además poder empezar a pasarle también aporte calórico. De esta forma pudimos prolongar su tiempo y cambiar esta estadística de los 7 días. Hoy día logramos a los 7 días el rescate, pero la verdad es que la condición médica de la persona que pudimos rescatar era mucho mejor de lo esperado.
6: Ezequiel, bueno, ¿qué dice la experiencia de este rescate de hoy para los cientos y también de miles de desaparecidos bajo los escombros en La Guaira, donde te encuentras?
8: Bueno, sabemos que la estadística dice que a medida que van disminuyendo, o sea,

0: van pasando los días, disminuye la probabilidad. Sin embargo, los equipos de rescate seguimos buscando personas vivas hasta que se determine por parte del país local que las labores de rescate se han terminado y se va a pasar a labores de recuperación de cadáveres.
1: ¿Y cómo se organizan ustedes también para decidir cómo comenzar un rescate y también cómo priorizar las operaciones?
0: La priorización de las operaciones escapa de nuestro alcance. Nosotros estamos adscritos a un sistema internacional llamado ISARAC, en donde tenemos normas y estándares internacionales de trabajo. Entonces, cuando nosotros fuimos desplegados en esta ayuda humanitaria, nos pusimos a disposición de la célula de coordinación de equipos USAR. Y es la célula de coordinación la que nos entrega las distintas tareas y nos asigna los sitios de trabajo. Cuando llegamos al sitio de trabajo, va a depender de los desafíos que encontremos en particular, la forma en cómo vamos a abordar el sitio. Por ejemplo, en el rescate que acabamos de hacer, cuando llegamos hace 3 días a ese sitio, se escuchaban voces. Por lo tanto, se suponía que había alguien vivo. Sin embargo, el colapso de un edificio de 9 pisos marcaba gran cantidad de escombros sin saber en dónde específicamente se encontraba la persona viva. Por lo tanto, era buscar una aguja en un pajar.
1: Claro,
0: Entonces,
1: pero
0: ahí
1: usted.
0: nuestro equipo técnico de búsqueda técnica puso nuestro equipamiento, sonares y equipamiento de amplificación, y utilizamos nuestras cámaras y pudimos hacer una triangulación que nos permitió más o menos calcular el lugar donde se encontraba la persona. Construimos un túnel y cuando llegamos al lugar donde creíamos que estábamos sobre la caseta de la persona, hicimos una perforación y pudimos confirmar que efectivamente habíamos hecho unos buenos cálculos y habíamos llegado al lugar correcto para poder al menos tener esta comunicación con la persona y le permitió a nuestro equipo médico poder hidratarla y de esta forma poder prolongar, mejorar su estado y de esta forma prolongar su expectativa de vida.
1: Y con ello también haciendo naturalmente posible el rescate, transformando uno de estos días en uno de los históricos, en una muy triste tragedia para la historia de Venezuela. Ezequiel, tú decías que son parte ustedes también de una organización mayor y por eso te quiero preguntar, además tú tienes una amplísima experiencia con los terremotos en Chile, ¿puede el pueblo venezolano confiar en la coordinación y también el manejo que se está haciendo de las operaciones de rescate de las víctimas?
0: Mira, los países adscritos a Naciones Unidas firmaron la aceptación de cómo se van a responder a los desastres naturales y dentro de eso Naciones Unidas con esta red de ISARAC ofrece la ayuda y en este caso el gobierno de Venezuela aceptó la coordinación por parte de Naciones Unidas. Entonces, la coordinación que se está realizando en este momento de los rescates en Venezuela está siendo coordinada por los estamentos externos que vinimos a hacer la ayuda. De hecho, el equipo de bomberos de Chile proveyó de 2 bomberos de nosotros que son expertos en esta clase de coordinaciones y han estado trabajando. Mientras tanto, los demás estamos haciendo rescate, ellos dos se han estado haciendo cargo de la coordinación de todos los equipos de rescate en conjunto con colegas de otros equipos de rescate que también proveen de su personal para poder realizar esta coordinación. Entonces, la coordinación en sí misma para el rescate, por lo menos, no está en manos del gobierno de Venezuela. El gobierno ha delegado esta función en la propia respuesta internacional que ha venido como ayuda humanitaria.
1: Ezequiel Gallardo, oficial del ACE USAR de Bomberos de Chile, muchas gracias por esta conversación desde La Guaira, en Venezuela, y mucha suerte.
0: Muchas gracias.
1: Y cambiamos de tema. La Fiscalía de Alemania ha acusado a las autoridades ucranianas de haber ordenado el ataque que dañó los gasoductos de Nord Stream en el año 2022. Es una acción de sabotaje que Kiev, en todo caso, niega rotundamente. Las explosiones dañaron los gasoductos Nord Stream 1 y 2, sí, construidos para transportar gas natural desde Rusia hasta Alemania bajo el mar Báltico. Las explosiones ocurridas cerca de la isla de Bornholm, en el noreste de Alemania, provocaron fugas de enormes cantidades de gas. La Fiscalía alemana ha presentado cargos contra un ciudadano ucraniano en relación con las explosiones. El sospechoso ha negado haber cometido delito alguno. Y el gobierno de coalición de Alemania ha presentado un amplio paquete de reformas en materia de pensiones, impuestos y legislación laboral, junto con medidas para reducir la burocracia. El canciller federal, Friedrich Merz, afirmaba que estas medidas están diseñadas para impulsar el crecimiento, el empleo y la competitividad, manteniendo al mismo tiempo las garantías de bienestar social. Sin embargo, y como vamos a ver en el siguiente informe, hay críticas.
2: El nuevo paquete de reformas se había hecho esperar y el canciller Friedrich Merz aprovechó su presentación para remarcar sus metas.
3: Wir sorgen für mehr Wettbewerb, wir sorgen für mehr Estamos trabajando para aumentar la competencia y mejorar la flexibilidad de nuestras empresas, reducir la burocracia, preservar nuestro estado del bienestar y aliviar la carga sobre trabajadores y empresas reduciendo impuestos y eliminando trámites burocráticos.
2: El gobierno de coalición se enfrenta a una presión cada vez mayor para adoptar medidas que reactiven la mayor economía de Europa. El plan con el que esperan lograrlo incluye puntos como un aumento gradual de la edad de jubilación en las próximas décadas, junto a la introducción de un componente privado en el sistema público de pensiones, alivios fiscales para familias con hijos e ingresos medios y bajos que se financiarán en parte aumentando el tipo impositivo máximo para las personas con mayores ingresos. Las empresas podrán ofrecer contratos temporales de hasta 4 años y dispondrán de mayor flexibilidad en los despidos con indemnización. Apoyo a sectores clave como el automóvil, el químico y el farmacéutico, tecnologías limpias, maquinaria e inteligencia artificial. Y apoyo a las medidas antidumping y antisubvenciones de la Unión Europea con el fomento de alianzas comerciales dentro del bloque comunitario. La coalición entre conservadores y socialdemócratas llevaba meses sin lograr acuerdos en las cuestiones más espinosas, pero con este plan el canciller da por zanjado el problema y hace un llamamiento a la ciudadanía para que contribuya al éxito del mismo.
3: Sabemos que ustedes, señoras y señores, los ciudadanos de nuestro país, quieren decisiones y no conflictos. Eso es precisamente lo que les ofrecemos. Pero también tenemos una petición. Únanse a nosotros, apóyennos en las reformas que ahora son necesarias.
2: Se espera que el Parlamento apruebe las medidas que integran el paquete antes de fin de año.
1: Y nuestra corresponsal política, Ana Plasencia, analizaba más temprano el desafío de este momento particular político que impulsa las reformas del gobierno de coalición de Alemania. Vamos a escuchar lo que nos dijo.
4: Bueno, por lo menos esas más de 30 medidas son la respuesta del gobierno a la parálisis económica y la inseguridad social que le está costando muchos votos a la coalición alemana. La idea es demostrar que la política vuelve a ofrecer soluciones reales, aliviar a las rentas medias, reducir la burocracia, flexibilizar el mercado laboral y abordar reformas largamente postergadas en pensiones y en fiscalidad. Esa falta de resultados ha supuesto un cóctel explosivo y ha alimentado el apoyo a la ultra derechista alternativa para Alemania, que como has dicho también lidera las encuestas. En pocos meses además se van a celebrar elecciones regionales en estados donde esa AfD no deja de crecer. Un auge que la coalición que lidera Merz busca frenar. Pero por supuesto, aún no lo sabemos. Jenny, está por ver si estas medidas llegan a tiempo y van a ser efectivas. En cualquier caso, Alemania, o más concretamente el gobierno, lo que hace es apretar a los ricos para aliviar a las familias, y eso suena bien. En el documento el Ejecutivo afirma que la gente tenga más dinero en el bolsillo y ese alivio supone que una familia trabajadora, por ejemplo, con 2 hijos y 60.000 euros de ingresos imponibles, podrá ahorrar más de 600 euros al año.
1: Y vamos a cambiar de frente. Vamos a hablar de economía y finanzas. ¿Con quién más? Con Andrés Blumenkranz.
5: Bienvenido. Hola, Jenny. ¿Cómo estás? Nos vamos a Estados Unidos porque hay interesantes novedades allá. OpenAI está en conversaciones preliminares para entregar al gobierno de Estados Unidos una participación del 5% concretamente en la empresa creadora de ChatGPT. Una propuesta impulsada, según el Financial Times, por el director ejecutivo de OpenAI, Sam Altman, quien busca que el público estadounidense tenga una participación financiera directa en los beneficios de la inteligencia artificial. El plan incluiría además a otras grandes compañías del sector, aunque aún no está claro si firmas como Anthropic, Google o Meta aceptarían una iniciativa similar. El eventual acuerdo también serviría para mejorar la relación de la industria tecnológica con la administración de Donald Trump y sumar respaldo político al repartir entre la población parte de la riqueza generada por el auge de la inteligencia artificial. Una idea interesante, innovadora, de la que vamos a hablar ahora mismo con Ana Nieto, nuestra corresponsal financiera en Nueva York. Ana, el diablo está en los detalles y estamos hablando de una operación muy compleja. ¿Cuáles son los matices a tener en cuenta en un acuerdo como este?
6: Bueno, para empezar, la idea no es demasiado nueva y aún sigue siendo, está solamente esbozada. Se busca la manera de que la ciudadanía se beneficie financieramente de la inteligencia artificial, una tecnología que va a destruir cientos de miles de empleos. Sam Altman ya había hablado de un fondo público soberano como los que tienen naciones con petróleo, pero como dices, los detalles son importantes. Y el primero es que el gobierno, en teoría, es el regulador. De momento hay poca regulación con

0: respecto a la inteligencia artificial y eso crea, está creando cierta inseguridad jurídica, pero también se crea una relación en la que el gobierno puede ser juez y parte y se crucen intereses. Además de que otras empresas similares cedan también porcentajes del 5%, Altman propone que los estándares de regulación sean internacionales y liderados por Estados Unidos, una propuesta bastante digna de tiempos anteriores en los que las relaciones internacionales eran más fluidas. ¿Y qué gana el Estado? Eso es lo que tenemos que ver. ¿Rendimiento de capital de un 5%? ¿Es esto suficiente o es mejor tener una fiscalidad eficaz en estas empresas de inteligencia artificial? También puede ser que sea otra idea, la de desempolvar la idea de Bill Gates de hace tiempo, de fiscalizar directamente a las máquinas.
1: Ana, esta es una propuesta que también contempla, aunque desde otra perspectiva, el senador Bernie Sanders, un referente de la izquierda en Estados Unidos. ¿Qué es lo que está proponiendo?
0: Sí, el senador Sanders ha presentado una propuesta de ley para que haya una transferencia de riqueza y se vuelve a la idea de fondo soberano público que se crearía tras la imposición única de un 50% de impuestos sobre las acciones de las empresas con ventas anuales de más de 200 millones de dólares. Sería pagadero en acciones, no en dinero, y gestionado por una comisión independiente nombrada por el presidente, aprobada por el Senado. El fondo recibiría dividendos con los que se financiarían políticas públicas. Es un marco de trabajo que también abre bastantes cuestiones y que será muy difícilmente que pase por el Congreso, ya que conferiría la mitad de la propiedad de la mitad de las empresas al Estado. Y esto podría dictar las directrices de las compañías y seguir creando estos intereses cruzados.
1: Ana Nieto, en Nueva York, gracias por estas informaciones.
0: Gracias.
1: Este jueves, Infineon inauguró su planta Smart Power Fab para la fabricación de chips en la denominada Silicon Saxony, en la ciudad de Dresde. Se prevé que se convierta en la mayor planta del mundo dedicada a semiconductores de potencia inteligente, los procesadores que gestionan el consumo de energía con la promesa de eficiencia y seguridad. Infineon invirtió 5.000 millones de euros en este proyecto. El Estado alemán aportó 920 millones de euros para subsidiar el proyecto.
2: Chips inteligentes se usan en la industria del automóvil, en los centros de datos de la inteligencia artificial, en la expansión de las energías renovables y mucho más. Uno de cada tres chips europeos sale de la llamada Silicon Saxony, de empresas como GlobalFoundries, Bosch e Infineon. Esta última quiere duplicar su capacidad de producción y crear 1.000 empleos directos con su nueva fábrica, y de paso, que la inversión suponga un impulso para el sector.
3: Esto demuestra que es posible si arriesgamos y si economía, política, sociedad van de la mano. Estoy totalmente convencido de que ahí radica la clave para que nuestro país y Europa culminen con éxito los procesos de transformación tan urgentemente necesarios.
2: La nueva fábrica busca sobre todo que Europa gane independencia en el campo de los microchips con respecto a Asia y Estados Unidos.
3: Es muy importante fortalecer la cadena de suministro europea de semiconductores para ser más resilientes. Esta nueva fábrica en Dresde juega un papel muy importante.
2: También el canciller federal se unió por videoconferencia al acto de inauguración de la nueva planta.
3: Las inversiones en centros de datos aumentan año tras año a niveles récord. Y hoy ponemos los pilares de la industria del futuro. Y los semiconductores que ustedes producirán son una pieza fundamental.
2: 3 años duró la construcción de la fábrica, un tiempo récord para Alemania, donde las elevadas exigencias burocráticas retrasan a menudo las construcciones. Ahora queda por ver si la industria alemana de semiconductores será capaz de competir con las demás naciones productoras.
1: Volvemos a las noticias con Jenny Pérez.
4: Han pasado muchas cosas hoy día, Andrés, y por eso vamos a pasarlas a revisar en el siguiente resumen, comenzando en lo que hemos visto en las últimas horas en este contencioso entre los Estados Unidos e Irán. Las autoridades iraníes presentaron este jueves en Teherán el ataúd del ex líder supremo Ali Jamenei, que murió por ataques estadounidenses e israelíes durante la primera ofensiva de la guerra. Ali Jamenei será enterrado el 9 de julio en su ciudad natal, en Mashhad. su

0: féretro pasará antes por la ciudad iraní de Qom y hará una parada también en el vecino Irak. 14 activistas vinculados al movimiento Antifa que eran acusados por presunta conspiración contra agentes del ICE durante las protestas migratorias en Estados Unidos a inicios de año se han declarado inocentes ante una corte de Minnesota. La defensa de los acusados argumenta que el proceso judicial es un intento de coartar la libertad de expresión. El gobierno de Portugal ha declarado situación de alerta en todo el país debido a la ola de calor que ha elevado el riesgo de incendios rurales. Lo que va del año ya han ardido 14.000 hectáreas. El anuncio se realiza durante unos días marcados por temperaturas máximas que superarán los 40 grados en varios puntos del país. Bueno, y por estos días México es el epicentro del Mundial de Fútbol, sabemos, pero hay otra disciplina deportiva que reúne a multitudes. Sucede en Ciudad de México, en la llamada Arena México, considerada además la catedral de la lucha libre. Cada espectáculo y contienda llena de sus gradas de sus aficionados internacionales, aquellos que están de paso por México ahora mismo por el Mundial. Quienes asisten dicen que les sirve también de terapia, por ejemplo, para olvidarse del triste desempeño de su selección o celebrar el pase a la próxima ronda. A continuación, la lucha libre, una de las tradiciones inscritas en el alma mexicana.
1: Viajeros de todo el mundo han sucumbido a la magia de la lucha libre mexicana, que, junto con el fútbol, es una pasión nacional. Mientras España se enfrentaba a Uruguay en Guadalajara, decenas de miles de aficionados presenciaban otro espectacular enfrentamiento, Místico y Máscara Dorada contra la Bestia Mortos y Sammy Guevara, en la emblemática Arena México, también conocida como la Catedral de la Lucha Libre. Es mucho mejor de lo que me imaginaba. Sabía que el combate estaba todo preparado, pero te sumerges en el espectáculo de tal manera que todo parece real. Es fantástico, realmente bueno, mucha entretención. Los orígenes de la lucha libre mexicana se remontan a principios del siglo XX. Su estilo fusiona técnicas de la lucha libre estadounidense y la lucha grecorromana, con acrobacias aéreas y elementos escénicos, sobre todo a través del uso de las emblemáticas máscaras, que representan a superhéroes, animales u otras figuras simbólicas. Para muchos, la lucha libre es un reflejo más fiel de la sociedad mexicana que el fútbol, con todo tipo de aficionados que acuden regularmente los viernes por la noche.
2: Yo siento que el fútbol no nos representa tanto a los mexicanos. Nos representa más la lucha libre. ¿Por qué? Porque aquí viene de todo tipo de clase social. Viene desde la abuelita, desde el empresario, desde la señora que tiene una fonda. O sea, viene de todo público.
1: En poco tiempo, esta combinación única forjó su propia identidad y pasó a formar parte del ADN del país. En 2018, la lucha libre fue declarada parte del patrimonio cultural de Ciudad de México.
0: Y en Madrid tuvo lugar la tradicional y peculiar también carrera de tacones altos como parte de las celebraciones del orgullo LGTBQ+ de la ciudad. Vamos por las imágenes, porque este jueves los competidores corrieron a toda velocidad por el barrio madrileño de Chueca con estos tacones que van a ver. Ahí están. En su edición número 27, la carrera se convirtió en una tradición del orgullo en España. La Semana del Orgullo de Madrid culmina el sábado con un desfile masivo, con carrozas, con música y también con decenas de miles de participantes que celebran la diversidad y la inclusión. Y aquí nos despedimos. Muchas gracias, como siempre, por su sintonía. Soy Jenny Pérez, esto es Deutsche Welle para ustedes. Hasta pronto.

0: berlinesa por elección.
1: Y hoy tengo mi estudio que se llama Migration of Matter y hago arcilla impresa en 3D y hago platos para los mejores restaurantes del mundo.
2: Aquí estoy. Ahora.
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Llegué a Berlín, de Perú a Berlín, sin un pasaje de regreso, solo con un pasaje de ida, sin un seguro médico, sin un celular, sin una cuenta en el banco y con un billete de 50 euros. Llegué sin un plan, llegué a ver lo que la vida me esperaba y aquí pues tuve la libertad de descubrirme a mí misma, de descubrir mi camino, mi pasión y hacer lo que más me gusta. Y hoy tengo mi estudio que se llama Migration of Matter y hago arcilla impresa en 3D y hago platos para los mejores restaurantes del mundo y marcas de café. Lo que más me gusta es crear, experimentar y arriesgar. Soy Cindy Valdés, soy de Perú, de Cañete, un pueblito que está en la Panamericana Sur a 3 horas de Lima.

0: Entrando en el maravilloso estudio de cerámica con corazón peruano en uno de estos patios ocultos de la capital alemana.
1: Trabajando, empezaste, ya hiciste un par de cosas, ya hiciste hoy, prendiste la máquina, sí, 3D, pues, la máquina para 3D. Hacer cerámica.
2: Sí, mira. Me puse a trabajar y estaba imprimiendo y llené la máquina, preparé la arcilla y bueno, aquí te estoy.
0: Mira, vamos a cerrar la puertita, señoras y señores, bienvenidos a este maravilloso programa porque vamos a hacer un programa especial sobre cerámica, sobre el trabajo en arcilla, sobre el trabajo de la tierra, sobre el trabajo manual, algo que tiene muchísimo éxito en todas partes del mundo porque las cerámicas que ustedes ven se utilizan en excelentes restaurantes en todo el mundo. Si entramos acá a Migration of Matter, ¿qué vemos?
2: Bueno, Migration of Matter es un estudio de cerámica impresa en 3D. Eso es como un estudio, showroom, shop, donde se hace todo, desde el diseño hasta la producción, la fabricación, el test.
0: Pero vos estás en un pequeño estudio dentro de toda una zona de fábricas.
2: Sí, es una zona industrial de Berlín, pero también estamos en el centro de Berlín. Y fue mi sueño siempre tener un estudio así, tipo industrial. No me imagino como detrás de una tienda o un escaparate. Creo que lo industrial siempre me llamó y me gusta que la gente venga y se sorprenda de lo que va a encontrar. Eso porque no se lo espera. No,
0: claro,
2: se lo espera.
0: No. A ver, floreros, tazas, platos, posacubiertos, premios y nominaciones a, por ejemplo, al premio de diseño alemán, que es algo muy importante. Pero yo quisiera empezar con algo para que ustedes sepan muy bien a dónde estamos. ¿Cómo es que un restaurante como el de Virgilio Martínez, es uno de los mejores chefs de cocina, si no, ustedes no escucharon hablar de él, es como una eminencia, es peruano como Sydney, ¿cómo es que llegan tus cerámicas a la mesa de un personaje como Virgilio en Perú? ¿Y qué le llevaste?
2: Bueno, todo llega porque...
0: A ver.
2: No empiezo por aquí.
0: A ver. Wow. ¿Qué? ¿Qué es?
2: Bueno, este es mi trabajo de máster de investigación.
0: Lo que lo hiciste acá.
2: Que lo hice aquí en Alemania, en Weissensee, en la escuela Weissensee de arte. Con mi profesora Barbara Schmidt, que es una experta en cerámica.
0: Muy bien.
2: Y entonces yo quería hacer una investigación en Perú, porque tenía todo ese tema de la comida y la biodiversidad y estaba muy curiosa. Entonces escribí al team de Virgilio 10.000 veces porque quería ir a investigar y ellos no se imaginaban qué quería yo hacer. Fui la primera chica que llegó porque quería investigar algo.
0: Perdón que interrumpa para explicarles que no estabas interesada en la comida, en el producto, en la biodiversidad, sino en la cerámica y en la estructura que ellos presentan, ¿o cómo es? A ver, mostrá lo que llevaste.
2: Sí, bueno, yo estaba interesada en muchas cosas, en todo también, en cómo la comida se relaciona con la cerámica se relaciona con la tierra, y la tierra se relaciona con la biodiversidad y las plantas y la naturaleza. Y al final es un todo, y es un todo muy grande. Entonces terminamos al final del research, pues hicimos estas vajillas para ellos.
0: Esta es la vajilla que hiciste para el restaurante central.
2: Sí.
0: Número uno del mundo, repito, felicitaciones. Meses de antelación, entonces yo me siento acá y tengo algo tuyo en la mano.
2: Sí, eso es parte del menú que presentan y bueno, esos fueron los bowls con los que empezamos, se llaman Matter Bowls, son todos impresos en arcilla en 3D. Y la idea era como tener esta forma orgánica de la tierra, ¿no? Estas formas que son orgánicas, que no son simétricas y ahí que le dan el touch, pero al mismo tiempo pues cumplen su función.
0: Y fuiste a investigar allá, o sea, contame un poquito cómo fue rápido.
2: Sí,
0: ¿no?
2: Fui a Moray, que es donde tienen el centro de investigación, y también ahí Mil, el restaurante Mil, que es un pequeño restaurante que tienen, y viví ahí 3 meses. Colaborando en la cocina, con la comunidad, con la agricultura, con todo el ecosistema que hay ahí. Y aprendía mucho de la labor en la tierra, en la cocina.
0: ¿Y qué tiene que ver la cerámica y la cocina? ¿Qué tiene que ver Virgilio Martínez, el mejor cocinero del mundo, con Cindy, que hace cerámica en Berlín?
2: Tiene que ver que la cerámica viene de la tierra. Al final, la arcilla viene de la tierra. Es un material muy bonito, muy noble, que viaja a partir de los vientos y de las lluvias y se va transformando, igual que todos los alimentos que tenemos en la tierra que crecen y se van transformando, y eso tiene
3: creo que fue lo que a mí por lo menos me unió a querer hacer vajillas, a querer hacer vajillas diferentes también, usando una técnica diferente y también quizá cambiando la perspectiva que la gente tiene de arcilla, porque no es porcelana, es arcilla, es un material muy sencillo, pero que por mucho tiempo fue también visto como material de pobres, ¿no? Como de dejado a un lado.
1: Pues ahí terminaste, el mejor restaurante del mundo.
0: Sí. ¿Pudiste hablar con Virgilio? Sí. ¿Qué quería saber de vos?
2: Bueno, yo, era difícil porque yo estaba en Berlín y él en Lima, entonces le enviaba pruebas con algunos amigos, como pequeñas pruebas para saber en qué más o menos íbamos a trabajar. Y también me lo encontré alguna vez en París, porque también él viaja algunas veces como a Europa para, con la cocina. Y pues ahí tuvimos también un intercambio de cómo podrían ser las piezas.
1: Y las vajillas en los grandes restaurantes, porque no es solo Central de Perú, sino que vos también mandás vajillas a excelentes restaurantes en Portugal, en parte de Alemania, también en Italia.
2: Les hago la vajilla individualizada. Entonces ellos me dicen qué color, qué forma, qué tamaño. El tamaño también es un factor que juega mucho en la gastronomía, porque según el diseño del restaurante, el tamaño de las mesas y también cómo ellos quieren presentar sus platos.
1: ¿Pero qué tienen tus piezas que los restaurantes de todo el mundo lo buscan?
2: Alma. No sé, amor. Trabajo. Es diferente. Lo que hago, o sea, mi empresa 3D es algo simplemente, es algo nuevo y diferente a la cerámica tradicional, pero que tiene mucho de tradicional. Al
1: final. ¿Y qué conversación tiene la cerámica y la comida entre ellos?
2: Esta es una de mis piezas favoritas, se llama Violetes, y la verdad que fue inspirado en una papa crecida en Alemania que se llama Violetes, que es una papa larga.

0: Entonces jugué con la forma y terminé abstrayéndola, creando este container.
1: Esto es un hit, esto no es solo tu pieza favorita, sino es una de las cosas que más se vende. Yo no sé si ustedes pueden ver lo orgánico que entra a tu mano. ¿Puedo explicar? Si no, sí, pero lo orgánico que entra en los dedos acá. Y esto es para sopa, ¿no? ¿Cómo es?
0: Sí, lo
1: ¿No? Es un
0: hicimos
1: restaurante.
0: para un restaurante en Hanover que se llama Rupel, que
1: Muy
0: presenta
1: conocido.
0: un fine dining, sí, de cocina vegana, muy, muy bueno. Y él hacen aquí una especie de gazpacho, una sopa fría, te ponen un hielo que cabe perfectamente en este orificio y los comensales no reciben ningún cubierto, sino que solamente esto está en la mesa y ellos tienen que pensar cómo van a tomar la sopa hasta que por ellos mismos descubren que la cogen así con los
1: O
0: dedos
1: sea,
0: y la toman así.
1: sería la conversación perfecta
0: Es muy
1: entre
0: divertido.
1: la cerámica que
0: Sí.
1: vos hacés y la comida.
0: Sí, porque son formas orgánicas que se adaptan a ese intercambio, ¿no? Humano, pero también sensorial. Y
1: Y
0: es.
1: todo hecho en 3D. Quédense con nosotros porque vamos a ver las máquinas de 3D que ella misma ha diseñado. Nominaciones también tenés. Una nominación muy, muy especial al premio del diseño alemán. Miren esto, acá.
0: Sí,
1: ¿Qué?
0: fue la
1: Contame
0: oportunidad
1: eso.
0: en el 2022. Bueno, yo terminaba ya el máster y en Alemania hay una posibilidad para los que recién se gradúan de diseño. Entonces, los profesores de cada universidad alrededor del país postulan a sus mejores estudiantes y entonces este lugar como que elige a quién va a nominar de todos ellos.
1: ¿Eras la única peruana, la única latinoamericana o cómo era?
0: Yo creo que sí, porque no vi en esa lista por lo menos otros apellidos diferentes. Y nada, fue una sorpresa, pero también fue un orgullo y mi profesora me nominó en el 2022, me eligieron ellos también como nominada, porque ellos tienen que elegir si a los que los profesores envían
1: Por
0: los
1: los diseños de
0: informes.
1: cerámica.
0: Sí, por
1: ¿Qué
0: los
1: te
0: diseños de
1: gusta más? ¿Qué
0: cerámica.
1: más podemos mostrarle al público? Miren, yo puedo. No, no te quiero
0: No,
1: interrumpir. Les
0: aquí.
1: quiero a ustedes mostrar dos cosas que a mí me encantaron y después vas vos. Miren lo que son estos floreros, todo color tierra. Esto es una maravilla, es un trabajo de locos, manual. Y hay otra cosa que me encantó también, posacubiertos. Mirá qué divino el regalo, todo trabajado a mano. Pero contame vos qué es lo que a vos te gusta. Dale, a
0: Bueno,
1: ver.
0: sí, o sea, esta es una de mis vasos
1: Mira,
0: favoritas.
1: ¿qué más?
0: Esta, quizás, es una base que es muy como tierra, ¿no? Como
1: Sí.
0: hecha estas formas terrosas. Y se llama huacachi.
1: Huacachi.
0: Sí, se llama huacachi, es una palabra en quechua, que significa la nuera que pela las papas. Porque en la tradición peruana es que las nueras tienen que tratar de pelar unas papas que tienen formas bastante complejas
1: Sí.
0: y si la logran pelar se pueden casar con el novio, ¿no? Bueno, fue una historia que me llamó la atención y quería jugar con estas
1: ¿Y qué
0: formas.
1: significa para vos que, por ejemplo, un país como Alemania reconozca tu trabajo? Pero a mí esto me impresiona, porque yo sé cómo son los alemanes, ¿no? Y hay una competencia terrible para lo que es el diseño, diseño, diseño.
0: Sí,
1: ¿Qué
0: el diseño en
1: significa?
0: Alemania es muy elitista. El diseño en Alemania tiene una élite bastante, bastante fuerte. Lo que yo aprendí en la universidad aquí, lo que yo vi fue que es un privilegio estudiar diseño y es un privilegio que se nota. Y era la única latinoamericana en mi facultad. Y fue una pregunta que siempre me lo pregunté. Obviamente, bueno, tuve mucha suerte que me eligieran y entré, pero hay mucha gente internacional en este país, pero yo en ese momento era la única latinoamericana. Y no lo entendía al principio, ¿no? Como me parecía extraño. Por eso también quise poner el nombre de mi estudio, Migration of Matter, la migración de la materia. La
1: Perfecto.
0: migración de la materia, porque involucra también no solo que puedo migrar la materia y convertir la arcilla en formas diferentes en 3D, significa también toda la historia de migración que también me representa, ¿no? Que es mi historia y que estoy dentro del diseño y que mucha gente con historia de inmigración que puede estar adentro del diseño y que es un tema que se puede mezclar con diseño.
1: Vamos a ver la máquina donde haces todo esto y la arcilla y todo, porque estamos hablando de las cosas terminadas, pero ustedes no saben el trabajo que hay acá. Y la máquina que la diseñaste vos, ¿no?
0: Sí, esta fue la primera máquina que yo hice para mi bachelor.
1: De 3D de cerámica.
0: Sí, de cerámica. Fue hecha como en un open source, en información de internet y cosas así. Y era como muy sencilla, ¿no? Era como materiales de madera, así, un
1: Sos una
0: poquito.

0: Yo creé esa impresora 3D junto con mi amigo Nick, porque la primera la hice sola y bueno, la segunda la quería hacer como un poco más pro, un poco más, mucho mejor que la anterior, y yo quería una producción en serio, una producción buena, una calidad buena.
1: Pero vos estás hablando con la ignorancia personificada. O sea, yo no sé, esto es difícil crear, es fácil, hay muchos. Porque
0: No.
1: yo la hice con mi amigo Nick. Yo veo gente que entra y que está tocando la puerta para ver la máquina.
0: Bueno, lo construimos entre los dos con las cosas que yo sabía sobre tecnología de cerámica y lo que él sabía sobre tecnología. Y empujé mucho para esto. Cada pieza es hecha individualizada, es la única que existe,
1: ¿Cómo la
0: nos
1: única que
0: demoramos,
1: exista?
0: es la única que no es comprada, la hicimos nosotros. Y nos demoramos, no sé, como 1 año y medio en hacerla.
1: ¿Y en Alemania no existía una cosa así?
0: Sí, sí existe en el
1: Ah.
0: mercado. Hay muchas compañías, no muchas, un par. En Europa hay 3, en el mundo hay 4, y eso sería la quinta.
1: Y baja la voz encima.
0: Sí,
1: Por este
0: y eso sería la
1: orgulloso.
0: quinta, que una vez hicimos unos cálculos así como súper locos, como si la vendería, o sea, no va, no es nuestro negocio, pero podría costar fácilmente hasta, no sé, unos 60.000 euros.
1: ¿En serio?
0: Entre todo el labor, el trabajo, los materiales, las noches sin dormir,
1: Y
0: sí.
1: entonces, para un minuto, acá está la arcilla, ¿cómo es?
0: Sí, bueno, la arcilla se mete en el tubo, un tubo que va al lado, entonces va bajando y va empujando la arcilla según el diseño,
1: Y
0: a
1: vos
0: la forma.
1: en la computadora le vas diciendo cómo tiene que dar la vuelta.
0: Sí, obviamente esto ya está testeado, ya está también como, está codificado para que salga bien, porque las primeras formas siempre no van a salir bien, las pruebas se caen o no hay resultados buenos, y esta ya es una forma que ha sido modificada ante cada prueba y error y prueba y error.

0: descubrí que hay un niche para mí y fue una casualidad del destino realmente. Empecé a hacer unas tacitas, yo no sabía nada de café y por ahí la gente le llamó la atención, había gente de la industria del café que me conoció y e hice el primer proyecto de tazas de café para una pequeña brand, una pequeña empresa de Melita.
1: No es pequeña.
0: Sí, es una
1: Es
0: gran.
1: enorme.
0: Es, sí,
1: Es Melita.
0: sí.
1: Son cafés que
0: Melita.
1: encontrás en todas partes de Alemania.
0: Sí, es una muy tradicional. Y ellos tienen empresas pequeñas.
1: Ah.
0: Y yo hice una para una de sus empresas pequeñas.
1: Perfecto.
0: Una marca de ellos que se llama Era Coffee.
1: Vos no sabías que tu nicho serían las tazas de café.
0: No, no tenía idea. Yo experimentaba con formas, diferentes platos, contenedores,
1: Floreros.
0: floreros, hasta que alguien de esa compañía me descubrió y me hizo el primer pedido de 400 tazas de café.
1: Miren lo que es. Estas son
0: Sí,
1: muestras.
0: estas son como una variedad de muestras y diseños y formas para que la gente tenga una idea de todas las formas que podemos hacer. Y bueno, esta fue la primera taza que hice para una empresa que se llama Era Coffee. Fue la
1: Era
0: primera
1: coffee.
0: 400 tazas
1: Bien.
0: y no podía tener fallas. Así que las primeras 300 las tiré a la basura y empecé de nuevo. Porque cuando tú produces para la industria, especialmente la industria alemana, es diferente. No aceptaba ninguna falla. El sello tenía que estar perfectamente en el medio. Teníamos que hacer millones de test. Yo nunca había visto algo así. Y yo lo quería hacer el trabajo porque era un chance para mí. Y decía, yo tengo que tomarlo, yo sé que me voy a equivocar. Y no sabía, y las 300 se fueron a la basura. Y tuve que inventar y crear un sistema de producción porque el método que uso es tan diferente.
1: ¿Por qué?
0: Porque la impresión 3D está hasta ahora inventada para prototipado.
1: Para prototipos ya hechos.
0: Sí, prototipos, que es uno o dos. Pero la industria todavía no lo ha desarrollado para una producción grande.
1: Está
0: Y mi
1: bien.
0: idea era, yo no quiero hacer un prototipo, yo no quiero hacer uno o dos, yo quiero hacer una producción.

0: Yo solo sabemos también, pero digo, el café se degusta riquísimo en estas tazas de
1: Sí, hay
0: cerámica.
1: un feeling diferente, aunque tenga una forma muy estándar,
0: Para el
1: porque es una
0: café.
1: forma que existe en el mundo para el café, tiene una función y por qué, porque la curva es así, porque el tamaño es así, pero al ser impresos en 3D y ves estas líneas, te da un feeling muy diferente en tus manos, te da un feeling y la hace
0: Orgánico,
1: especial, la hace
0: sí.
1: especial. A mí me gusta mucho, la verdad, como yo ya cada vez que tomo café, estoy acostumbrada a tomarlas en mis tazas.
0: Miren esto. ¿Qué trabajo es esto?
1: Sí, esta
0: También para café parece
1: taza.
0: como un caracol.
1: Esa fue una de mis primeras formas. Todas mis
0: Sí.
1: primeras formas eran así como muy, muy orgánicas. Y esa la hice con tierra, la pinté con tierra de Perú.
0: Ah, mira.
1: Porque
0: Y te
1: quería.
0: quería preguntar, ¿la arcilla de dónde viene entonces?
1: Bueno, la arcilla con la que trabajo hoy en día es del Bestenwald, de Alemania, de una empresa.
0: Bestenwald.
1: Sí, una empresa que tiene como estos cosos de arcilla en la tierra
0: Enormes.
1: y venden arcilla.
0: Perfecto.
1: Pero cuando empecé también trabajando mucha arcilla natural. Iba a recogerla a Brandenburg, porque fue parte de mi
0: Te
1: tesis.
0: ibas a las provincias
1: Sí, la iba
0: alemana.
1: a sacar la arcilla, a trabajarla, a imprimirla, a hacer
0: Hay
1: color
0: mucha
1: de
0: arcilla
1: eso.
0: acá en Alemania.
1: Sí, en Brandenburg hay verde, muy bonita. Termina siendo verde,
0: O
1: muy
0: sea,
1: linda.
0: Brandenburgo son las afueras de
1: Sí,
0: Berlín.
1: sí, sí, sí. Pero es mucho trabajo. Es como sacar la arcilla, secarla, sacar las piedritas, ponerla pura, mezclarla con agua. Para un trabajo así, el precio al final sería carísimo porque el trabajo laboral es intenso.
0: Y viniste
1: Vine de au pair,
0: que es para
1: que es
0: cuidar
1: que para
0: niños.
1: cuidar niños, y me tocó una familia alemana-española increíble, tuve mucha suerte. Es como son hasta ahora, como mi familia, y ellos me apoyaron para que me pueda quedar aquí a estudiar. Fue una casualidad yo descubrir la universidad con los chicos en el zoológico, llegar al zoológico, y en ese tiempo no tenía Google Maps ni nada. Entonces yo iba con me hacía un papel y me perdí por ahí y me fui, que está cerca del zoológico, la UdK, está
0: La
1: ahí en D.
0: Universidad de Arte.
1: Sí. Entonces yo pensaba que era un museo porque era grande y era todo
0: Con los
1: blanco. Sí,
0: niños.
1: estaba con un chico. Y dije, bueno, y no vi nadie, no vi entrada, ni que teníamos que pagar entrada. Entonces yo pensaba que era un museo y la entrada es gratis. Y dije, uy, qué lindo esto, ¿no? ¿Cómo vamos a entrar?
0: Una
1: Y
0: universidad
1: luego
0: museo.
1: estuve y me enteré que era una universidad de arte y olía a óleo y era blanca y grande y me voló la cabeza lo que vi, y los chicos y así como muy creativo. Y llegué a casa y yo dije, yo quiero estudiar ahí, yo no sé qué quiero estudiar, pero yo quiero estudiar ahí. Y bueno, al final lo logré, entré a la primera, a la UdK, que es como, no
0: Universidad de
1: sé,
0: Arte de
1: sí, en
0: Alemania.
1: ese tiempo eran como 1.000 postulantes y son 15 vacantes.
0: Sea, 1.000 personas se postulan, 15 entran. Cindy entró.
1: Fue muy gracioso porque hice el examen y todo y mi alemán era bueno. Y yo mando un portafolio, me aceptan, me invitan al examen, el examen es presencial, viene un profesor, te habla en alemán y cuenta una historia y yo no entendí nada de lo que él dijo. Y yo quería llorar en ese momento y volteo a mirar a mi compañera del costado y me mira ella, una rubia muy, muy alemana, y me dice en español, me dice, ¿has entendido? Y yo la miro y le digo, no. Y me dice, ok, te lo explico. Y era una alemana que hablaba español.
0: De
1: Y
0: casualidad.
1: está sentada a mi costado. Y esa chica me cambió la vida. Si ella no me hubiese explicado qué dijo el profesor que teníamos que hacer, yo nunca hubiese entendido
0: ¿Qué
1: nada.
0: tenías que hacer?
1: Él contaba una historia de que un barco estaba en el Océano Pacífico y se hundió. Y entonces todos los habitantes del barco tienen que construir unas máscaras especiales para sobrevivir debajo del agua.
0: Esa es la tarea que te dio
1: Sí.
0: el profesor de arte
1: Para
0: de
1: entrar.
0: la Universidad de Arte de Berlín
1: Sí.
0: la
1: Y luego
0: miércoles.
1: nos mandan a unos salones y nos dan un montón de papeles, cartones, plásticos, muchos materiales así como de restos
0: Para
1: y
0: que lo
1: tienes
0: hagas.
1: que crearlo tú y construirlo.
0: Y ahora que tenés tu taller, que estudiaste en la Universidad de Artes, que tenés tu marca, que tu restaurante es de alta gama gastronómico, te piden estas cerámicas tuyas para las vajillas. ¿Qué más?
1: Bueno, pues voy a presentar a Kareli. Kareli es mi practicante. Ella llegó a mí el año pasado, en septiembre, octubre, y llegó a ser súper inesperado. Ella agarró, me escribió en Instagram, tocó la puerta, le dije que tomarnos un café y conocernos. Llegó con media lunas. Y la
0: Una
1: verdad
0: linda manera de
1: que
0: convencerles, como lo están convenciendo ustedes acá.

0: Escúchame, el truco de las medialunas lo aprendiste de la pasante.
1: Sí.
0: Señores, no saben la alegría que teníamos. Carili, vos sos argentina.
2: Sí.
0: ¿Cómo fue? Perdón, te la interrumpí, pero contá cómo llegaste a ella.
2: Yo llegué acá a Berlín, soy diseñadora industrial, buscando contactos, una oportunidad, claramente. Encontré en realidad un video de la máquina de 3D de cerámica y dije, increíble, esto lo necesito ver, porque para mí era muy lejano. Y cuando investigo más, me di cuenta que estábamos a 5 cuadras
0: Y
2: y
0: que
2: le
0: era
2: escribo.
0: peruana.
2: Y era peruana, y es migrante, y es mujer. Y le escribo. Y digo, Cindy, ¿cómo estás? Me interesa mucho, quiero ser tu asistente. Y me dijo, vamos a tomarnos un café. Yo dije, yo necesito trabajar con ella. Charlamos,
1: Sí,
2: conectamos en el primer
1: yo
2: momento.
1: creo que conectamos.
0: ¿Y esta conexión de enseñar? ¿Qué es? ¿Enseñar a aprender?
1: Es
0: ¿Qué
1: bacán
0: es?
1: porque te ves reflejada en otra mujer como tú que ha venido también de un país lejano y que está buscando las oportunidades, ¿sabes? Como yo sí, recibo cartas de practicantes alemanes y por mucho tiempo no me sentí segura de tener un practicante. Y luego conocí a Kareli y me reflejé en su historia y lo vi. Y eso me motivó también a probar con Karel. Dije, bueno, vamos a ver qué pasa, le dije. Y nos llevamos súper bien. Y es como, te pones en los zapatos de los otros. ¿Entiendes?
0: Sí.
1: Como que sabes lo difícil que es venir aquí, buscarte la vida, trabajar en lo que tú quieres, en lo que tú has estudiado, cuál es tu sueño. Y que a veces la vida no es fácil. Entonces, es bacán yo tener el chance de apoyar a alguien que también tiene ese sueño. Y también empujarla como a querer más, ¿sabes? Como estuvimos trabajando juntos y le dije, oye, pero tú tienes un bachelor, le digo, estudiate aquí un máster, que es gratis, ¿me entiendes? Como no te va a costar. No, pero bueno, no sé, y la has tenido así como, vamos a la universidad.
0: Digo,
1: Sí,
0: taca.
1: la llevamos a la
0: Sí.
1: universidad, fuimos a
0: Chica,
1: dar una charla y ahora
0: ¿te
1: es una.
0: presentaste a la Universidad de Arte?
2: Ahora me presento.
0: La pasante y la jefa y su humilde servidora, que es un gran placer tener esta conversación con ustedes. Muchísimas gracias. Nos despedimos así.
2: Sí.
0: ¡Chao!

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7: Comenzamos con el increíble rescate de un hombre tras 8 días sepultado entre los escombros en La Guaira. La operación de rescatistas internacionales ha sido catalogada de odisea, de heroica y de hasta un milagro. En esta edición de noticias vamos a hablar de las novedades en las tareas de socorro, el enorme desafío de los damnificados y la lucha contra el hambre en Venezuela. Soy Jenny Pérez, aquí en Berlín para Deutsche Welle. Destacamos. Tras 114 horas de trabajo continuo, los rescatistas de 10 países lograron salvar a Hernán Gil, un cuidador de uno de los edificios siniestrados en La Guaira. Los terremotos de Venezuela dejaron 2.300 muertos, según el último parte oficial. El gobierno de coalición de Alemania presentó un paquete de 34 reformas económicas para impulsar el crecimiento y reforzar la competitividad del país. Las medidas incluyen cambios en pensiones, impuestos y legislación laboral. Y la Corte de Justicia de la Unión Europea confirma una multa de 4.000 millones de euros contra Google. Se trata de la mayor sanción antimonopolio de la historia de Europa. Se lo contamos. Equipos de emergencia de varios países se rescataron con vida a un hombre de 44 años que llevaba más de una semana enterrado bajo los escombros de un centro comercial en el estado de La Guaira. El edificio de 9 pisos colapsó después de los terremotos y dejó además atrapado a Hernán Alberto Gil, quien trabajaba como guardia en el lugar para mantenerlo con vida durante las labores de rescate. Gil recibió hidratación mediante una sonda. Tras casi 70 horas de operación, pudo salir de las ruinas y fue trasladado a un hospital. Según los rescatistas chilenos, se encontraba en buenas condiciones. Y más temprano, el periodista Álvaro Algarra, quien ha estado cubriendo en terreno para Deutsche Welle desde el día 1 de estos terremotos, nos ofrecía más detalles del rescate de Hernán Gil en La Guaira. Vamos a escuchar ese momento.
8: Sí, eso demuestra el esfuerzo mancomunado, la fe, la esperanza de un gran número de rescatistas internacionales, nacionales e internacionales, voluntarios que se sumaron a la tarea de rescatar a Hernán. Desde el primer momento se vio que allá había vida. Él estaba en una pequeña estructura, una pequeña cabina donde resguardaba el edificio y gracias a ser pequeña, según lo que dicen, las autoridades pudo resistir los 9 días. Afortunadamente lo pudieron hidratar, le hablaban, él respondía y esta mañana se dio lo que muchos catalogan como un milagro. Y actualmente han pasado 8 días, el umbral de vida según especialistas es de 72 horas, sin embargo han pasado muchas más horas y continúan apareciendo mascotas. Ayer apareció un niño de tan solo 2 meses de edad, es decir, la fe y la esperanza es lo último que pierden todos estos rescatistas, todos estos voluntarios, todos los familiares que se encuentran aquí de una u otra manera, esperando por su familiar vivo o para recuperarlo y darle una merecida sepultura a su familiar. Es realmente impactante lo que estamos viviendo este jueves en La Guaira. Las personas también, los damnificados, son más de 64 mil personas damnificadas que claman por ayuda, claman por hidratación, claman por comida.
7: Y uno de los expertos socorristas que estuvo trabajando en la coordinación de redes de rescate de La Guaira se llama Ezequiel Gallardo, es oficial de Enlace USAR de Bomberos de Chile y nos recibe hoy en directo desde La Guaira, Venezuela. Ezequiel, muy bienvenido y gracias por hablar.

0: con Deutsche Welle en estos momentos. Comienzo preguntándote qué condiciones hicieron posible este increíble rescate de hoy en La Guaira a 8 días de la catástrofe.
1: Mira, como muy bien decía la nota, hoy día rescatamos a una persona luego de 7 días pasado el terremoto, cuando estamos en el límite de encontrar o de la probabilidad de sobrevivir. Sin embargo, nosotros tuvimos un hito 2 días atrás, en el día 5, en donde nosotros ya habíamos comenzado los intentos de rescate de esta persona y habíamos podido lograr, en uno de los túneles que construimos, pasar primero una cámara que nos permitió confirmar que ese era el lugar indicado, porque pudimos ver a la persona, y luego pasar una sonda donde nuestro equipo médico pudo hidratarla, pudo pasarle sales también, minerales, y además poder empezar a pasarle también aporte calórico. De esta forma pudimos prolongar su tiempo y cambiar esta estadística de los 7 días. Hoy día logramos a los 7 días el rescate, pero la verdad es que la condición médica de la persona que rescatar era mucho mejor de lo esperado.
0: Ezequiel, bueno, ¿qué dice la experiencia de este rescate de hoy para los cientos y también de miles de desaparecidos bajo los escombros en La Guaira, donde te encuentras?
1: Bueno, sabemos que la estadística dice que a medida que van disminuyendo, o sea, van pasando los días, disminuye la probabilidad. Sin embargo, los equipos de rescate seguimos buscando personas vivas hasta que se determine por parte del país local que las labores de rescate se han terminado y se va a pasar a labores de recuperación de cadáveres.
0: ¿Y cómo se organizan ustedes también para decidir cómo comenzar un rescate y también cómo priorizar las operaciones?
1: La priorización de las operaciones escapa de nuestro alcance. Nosotros estamos adscritos a un sistema internacional llamado ISARAC, en donde tenemos normas y estándares internacionales de trabajo. Entonces, cuando nosotros fuimos desplegados en esta ayuda humanitaria, nos pusimos a disposición de la célula de coordinación de equipos USAR. Y es la célula de coordinación la que nos entrega las distintas tareas y nos asigna los sitios de trabajo. Cuando llegamos al sitio de trabajo, va a depender de los desafíos que encontremos en particular, la forma en cómo vamos a abordar el sitio. Por ejemplo, en el rescate que acabamos de hacer, cuando llegamos hace 3 días a ese sitio, se escuchaban voces. Por lo tanto, se suponía que había alguien vivo. Sin embargo, el colapso de un edificio de 9 pisos marcaba gran cantidad de escombros sin saber en dónde específicamente se encontraba la persona viva. Por lo tanto, era buscar una aguja en un pajar. Entonces, claro, ahí nuestro equipo técnico, búsqueda técnica, puso nuestro equipamiento, sonares y equipamientos de amplificación, y utilizamos nuestras cámaras y pudimos hacer una triangulación que nos permitió más o menos calcular el lugar donde se encontraba la persona. Construimos un túnel y cuando llegamos al lugar donde creíamos que estábamos sobre la caseta de la persona, hicimos una perforación y pudimos confirmar que efectivamente habíamos hecho unos buenos cálculos y habíamos llegado al lugar correcto para poder al menos tener esta comunicación con la persona, y le permitió a nuestro equipo médico poder hidratarla y de esta forma poder prolongar, mejorar su estado y de esta forma prolongar su expectativa de vida.
0: Y con ello también haciendo naturalmente posible el rescate, transformando uno de estos días en uno de los históricos, en una muy triste tragedia para la historia de Venezuela. Ezequiel, tú decías que son parte ustedes también de una organización mayor y por eso te quiero preguntar, además tú tienes una amplísima experiencia con los terremotos en Chile. ¿Puede el pueblo venezolano confiar en la coordinación y también el manejo que se está haciendo de las operaciones de rescate de las víctimas?
1: Mira, los países adscritos a Naciones Unidas firmaron la aceptación de cómo se van a responder a los desastres naturales. Y dentro de eso, Naciones Unidas, con esta red de ISARAC, ofrece la ayuda y en este caso el gobierno de Venezuela aceptó la coordinación por parte de Naciones Unidas. Entonces, la coordinación que se está realizando en este momento de los rescates en Venezuela está siendo coordinada por los estamentos externos que vinimos a hacer la ayuda. De hecho, el equipo de bomberos de Chile proveyó de 2 bomberos de nosotros que son expertos en estas clases de coordinaciones y han estado trabajando. Mientras tanto, los demás estamos haciendo rescate, ellos dos se han estado haciendo cargo de la coordinación de todos los equipos de rescate en conjunto con colegas de otros equipos de rescate que también proveen de su personal para poder realizar esta coordinación. Entonces, la coordinación en sí misma para el rescate, por lo menos, no está en manos del gobierno de Venezuela. El gobierno ha delegado esta función en la propia respuesta internacional que ha venido como ayuda humanitaria.
0: Ezequiel Gallardo, oficial de la CEBUSAR de Bomberos de Chile, muchas gracias por esta conversación desde La Guaira, en Venezuela. Y mucha suerte.
1: Muchas gracias.
0: En otras noticias del día, la Fiscalía Alemana ha acusado a las autoridades ucranianas de haber ordenado el ataque

0: que dañó los gasoductos Nord Stream en el año 2022, una acción de sabotaje que Kiev niega rotundamente. Las explosiones dañaron los gasoductos Nord Stream 1 y 2, construidos para transportar gas natural desde Rusia hasta Alemania, bajo el mar Báltico. Las explosiones ocurridas cerca de la isla de Bornholm, en el noreste de Alemania, provocaron fugas de enormes cantidades de gas. La Fiscalía alemana ha presentado cargos contra un ciudadano ucraniano en relación con las explosiones. El sospechoso se ha negado a haber cometido delito alguno. Y Ucrania da cuenta de un último feroz ataque ruso contra Kiev. Las autoridades informaron que al menos 18 personas murieron y decenas resultaron heridas tras un ataque con misiles y drones que duró más de 11 horas consecutivas. El bombardeo obligó a decenas de miles de residentes a buscar refugio. El alcalde de la capital ucraniana afirmó que todos los distritos de esa capital han sufrido daños. El ataque además fue confirmado por el Ministerio de Defensa ruso, que dijo fue en respuesta a los ataques ucranianos contra su infraestructura.
1: Secuelas de uno de los mayores ataques contra Kiev desde el inicio de la guerra. Los bomberos extinguieron decenas de incendios tras el bombardeo ruso sobre la capital. Los equipos de rescate trabajaron contrarreloj para localizar posibles sobrevivientes entre los escombros. Se cree que podrían quedar aún muchas personas atrapadas. Era inimaginable. El ruido era tan aterrador que pensamos que nuestro edificio había sido alcanzado. Tienes miedo de que todo se derrumbe, de quedar sepultado por escombros. Fue aterrador, absolutamente aterrador. Según la Fuerza Aérea de Ucrania, Rusia atacó Kiev y otras ciudades con decenas de misiles y casi 500 drones. Los bombardeos forzaron a miles a buscar refugio en el metro de Kiev. Antes venía mucho al refugio y fui haciéndolo cada vez menos. Pero tras los últimos ataques decidí volver porque había demasiados bombardeos contra los civiles. Las autoridades habían advertido a los habitantes de Kiev que debían prepararse para un ataque después de que Ucrania intensificase su estrategia contra suministros energéticos rusos. Esos ataques han causado daños considerables en la Crimea ocupada y en el interior de Rusia, como este que vemos en imágenes que alcanzó una refinería de petróleo en Moscú hace 2 semanas. Vladimir Putin admitió que estos ataques generaron problemas y provocaron una escasez generalizada de combustible.
0: Y la coalición de gobierno de Alemania acordó un amplio paquete de reformas para modernizar el Estado alemán. Entre las medidas figuran un alivio fiscal para millones de contribuyentes. Las personas con rentas bajas, medias, serán las mayores beneficiadas. Y las medidas se financiarán con un endurecimiento del llamado impuesto a los ricos. También se flexibilizará el mercado laboral con contratos temporales de hasta 4 años. Y además el gobierno impulsará sectores estratégicos como la industria química del automóvil y de la inteligencia artificial. También va a eliminar trabas burocráticas y aplicará una reforma de las pensiones. Especialistas señalan que las reformas buscan reactivar una economía en dificultades y contrarrestar el auge de la ultraderecha. Y nuestra corresponsal política, Ana Plasencia, analizaba más temprano el desafío de este momento político que impulsa las reformas del gobierno de coalición de Alemania. Vamos a escuchar ese momento.
2: Bueno, por lo menos esas más de 30 medidas son la respuesta del gobierno a la parálisis económica y la inseguridad social que le está costando muchos votos a la coalición alemana. La idea es demostrar que la política vuelve a ofrecer soluciones reales, aliviar a las rentas medias, reducir la burocracia, flexibilizar el mercado laboral y abordar reformas largamente postergadas en pensiones y en fiscalidad. Esa falta de resultados ha supuesto un cóctel explosivo y ha alimentado el apoyo a la ultra derechista Alternativa para Alemania, que como has dicho también lidera las encuestas. En pocos meses además se van a celebrar elecciones regionales en estados donde esa AfD no deja de crecer. Un auge que la coalición que lidera Merz busca frenar. Pero por supuesto, aún no lo sabemos. Jenny, está por ver si estas medidas llegan a tiempo y van a ser efectivas. En cualquier caso, Alemania, o más concretamente el gobierno, lo que hace es apretar a los ricos para aliviar a las familias. Y eso suena bien. En el documento, el Ejecutivo afirma que la gente tenga más dinero en el bolsillo y ese alivio supone

0: Una familia trabajadora, por ejemplo, con dos hijos y 60.000 euros de ingresos imponibles podrá ahorrar más de 600 euros al año.
1: Y al finalizar lo hacemos con el Parque Nacional del Iguazú, que cerró la Garganta del Diablo, que es el salto de agua más imponente y caudaloso de las cataratas de Iguazú. La razón, la crecida del río que alimenta la cascada. Vamos por las imágenes, porque de acuerdo a un monitoreo realizado este miércoles, el caudal del río Iguazú registraba más de 6.000 metros cúbicos por segundo, 4 veces más de lo habitual. Las proyecciones indican que la crecida del río podría seguir en aumento por las lluvias en la cuenca alta. La Garganta del Diablo está en la frontera entre Argentina y Brasil y ofrece un espectáculo natural impactante que atrae a turistas del mundo entero. Y nos vamos a la pausa. Ya viene Andrés Blumenkranz con la economía en Deutsche Welle. Soy Jenny Pérez. Ha sido un gusto acompañarlos y hasta la próxima.

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1: Bienvenidos a la economía en DW. OpenAI está en conversaciones preliminares para entregar al gobierno de Estados Unidos una participación del 5% de la empresa creadora de ChatGPT. Es una propuesta que, según el Financial Times, impulsa el director ejecutivo de OpenAI, Sam Altman, quien busca que el público estadounidense, dijo, tenga una participación financiera directa en los beneficios de la inteligencia artificial. El plan incluiría además a otras grandes compañías del sector, aunque aún no está claro si firmas como Anthropic, Google o Meta aceptarían una iniciativa similar. El eventual acuerdo también serviría para mejorar la relación de la industria tecnológica con la administración de Donald Trump y sumar respaldo político al repartir entre la población efectivamente parte al menos de la riqueza generada por el auge de la inteligencia artificial. Una idea interesante, innovadora, de la que vamos a hablar ahora mismo con Ana Nieto, nuestra corresponsal financiera en Nueva York. Ana, el diablo está en los detalles y estamos hablando de una operación muy compleja. ¿Cuáles son los matices a tener en cuenta en un acuerdo como este?
2: Bueno, para empezar, la idea no es demasiado nueva y aún sigue siendo, está solamente esbozada. Se busca la manera de que la ciudadanía se beneficie financieramente de la inteligencia artificial, una tecnología que va a destruir cientos de miles de empleos. Sam Altman ya había hablado de un fondo público soberano como los que tienen naciones con petróleo, pero como dices, los detalles son importantes. Y el primero es que el gobierno, en teoría, es el regulador. De momento hay poca regulación con respecto a la inteligencia artificial y eso crea está creando cierta inseguridad jurídica, pero también se crea una relación en la que el gobierno puede ser juez y parte y se crucen intereses. Además de que otras empresas similares cedan también porcentajes del 5%, Altman propone que los estándares de regulación sean internacionales y liderados por Estados Unidos, una propuesta bastante digna de tiempos anteriores en los que las relaciones internacionales eran más fluidas. ¿Y qué gana el Estado? Eso es lo que tenemos que ver. ¿Rendimiento de capital de un 5%? ¿Es esto suficiente o es mejor tener una fiscalidad eficaz en estas empresas de inteligencia artificial? También puede ser que sea otra idea, la de desempolvar la idea de Bill Gates de hace tiempo, de fiscalizar directamente a las máquinas.
1: Ana, esta es una propuesta que también contempla, aunque desde otra perspectiva, el senador Bernie Sanders, un referente de la izquierda en Estados Unidos. ¿Qué es lo que está proponiendo?
2: Sí, el senador Sanders ha presentado una propuesta de ley para que haya una transferencia de riqueza y se vuelve a la idea de fondo soberano público que se crearía tras la imposición única de un 50% de impuestos sobre las acciones de las empresas con ventas anuales de más de $200 millones. Sería pagadero en acciones, no en dinero, y gestionado por una comisión independiente nombrada por el presidente, aprobada por el Senado. El fondo recibiría dividendos con los que se financiarían políticas públicas. Es un marco de un trabajo que también abre bastantes cuestiones y que será muy difícilmente que pase por el Congreso, ya que conferiría la mitad de la propiedad de la mitad de las empresas al Estado. Y esto podría dictar las directrices de las compañías y seguir creando estos intereses cruzados.
1: Ana Nieto, en Nueva York, gracias por estas informaciones.
2: Gracias.
1: Este jueves, la empresa alemana Infineon inauguró su planta Smart Power Fab para la fabricación de chips en la denominada Silicon Saxony, en la ciudad de Dresde. Se prevé que se convierta en la mayor planta del mundo dedicada a semiconductores de potencia inteligente, los procesadores que gestionan el consumo de energía con promesa de eficiencia y seguridad. Infineon invirtió en esta ciudad del este de Alemania 5.000 millones de euros. El Estado alemán aportó 920 millones para subsidiar el proyecto.
3: Chips inteligentes. Se usan en la industria del automóvil, en los centros de datos de la inteligencia artificial, en la expansión de las energías renovables y mucho más. Uno de cada tres chips europeos sale de la llamada Silicon Saxony, de empresas como GlobalFoundries, Bosch e Infineon. Esta última quiere duplicar su capacidad de producción y crear 1,000 empleos directos con su nueva fábrica. Y de paso, que la inversión suponga un impulso para el sector.
4: Esto demuestra que es posible si arriesgamos y si economía, política, sociedad van de la mano. Estoy totalmente convencido de que ahí radica la clave para que nuestro país y Europa culminen con éxito los procesos de transformación tan urgentemente necesarios.
3: La nueva fábrica busca sobre todo que Europa gane independencia en el campo de los microchips con respecto a Asia y Estados Unidos.
4: Es muy importante fortalecer la cadena de suministro europea de semiconductores para ser más resilientes. Esta nueva fábrica en Dresde juega un papel muy importante.
3: También el canciller federal se unió por videoconferencia al acto de inauguración de la nueva planta.
4: Las inversiones en centros de datos aumentan año tras año a niveles récord. Y hoy ponemos los pilares de la industria del futuro. Y los semiconductores que ustedes producirán son una pieza fundamental.
3: 3 años duró la construcción de la fábrica, un tiempo récord para Alemania, donde las elevadas exigencias burocráticas retrasan a menudo las construcciones. Ahora queda por ver si la industria alemana de semiconductores será capaz de competir con las demás naciones productoras.
1: Vamos a ver ahora otras noticias destacadas de esta jornada. El fabricante alemán de drones Quantum Systems obtuvo 1.200 millones de dólares en su última ronda de financiación. El monto supera todo lo recaudado desde la fundación de la empresa en el año 2015. Quantum Systems fabrica drones de uso civil y militar, utilizados entre otros por las Fuerzas Armadas de Ucrania. La Organización para la Cooperación y el Desarrollo Económico, la OCDE, advirtió a Corea del Sur sobre su creciente dependencia de la exportación de semiconductores. Las exportaciones surcoreanas ascendieron en junio a un máximo histórico de 102.250 millones de dólares gracias al avance de los semiconductores. El Banco Nacional de México, Banamex, señaló que la decisión de Washington de revisar anualmente el tratado entre México, Estados Unidos y Canadá, o T-MEC, limitará la inversión privada en el país. Banamex recordó que la incertidumbre por el T-MEC restó alrededor de 0.3 puntos porcentuales al crecimiento del PIB en 2025. El presidente electo de Colombia, Abelardo de la Espriella, anunció este jueves que quiere refinanciar la deuda neta del país, por lo que instruyó al ministro de Hacienda designado, Miguel Gómez, a que se reúna con la Banca Internacional y otros organismos financieros multilaterales en Washington. El futuro ministro advierte que quiere recortar el gasto público en línea con políticas como las que implementó el mandatario argentino Javier Milei en su país. Según el Ministerio de Hacienda, la deuda neta del gobierno central colombiano alcanzó el 61,5% del PIB en el primer trimestre del año pasado, frente al 54% un año antes. El déficit fiscal se mantiene entre las grandes preocupaciones de analistas y calificadoras. Y en pleno Mundial de Fútbol, México enfrenta una batalla paralela fuera de las canchas, la lucha contra la falsificación de mercancía y los fraudes vinculados con este torneo. Según la Cámara de Turismo de la capital mexicana, donde fueron programados 5 partidos, la piratería venderá productos por unos 23 millones de dólares en el Mundial. México figura cuarto entre los países de mayor consumo y comercialización de productos pirata en todo el mundo. En los mercados informales, autoridades mexicanas y la FIFA lanzan operativos de control.
5: El Mundial de Fútbol es fiesta y alegría para los aficionados, como estos mexicanos celebrando la victoria de su selección, el Tri. Al mismo tiempo se juega otro partido millonario, el de las falsificaciones. En Ciudad de México, uno de sus escenarios principales es el famoso mercado de Tepito. También las calles aledañas que conectan directamente con el Zócalo, donde se celebra la FIFA Fan Festival, la sede oficial del Mundial 2026.
6: ¿Esta? Es G5, de aquí, de meramente Tepito, de donde es la tradicional.
7: Venden un chingo y venimos de Estados Unidos. Entonces dijimos, aquí agarramos una camisa más barata.
5: Una camiseta oficial puede costar hasta 3.000 pesos mexicanos, unos $170. En el mercado informal, por unos 300 pesos, los aficionados pueden llevarse incluso la equipación completa. Pero este comercio está en el punto de mira como parte de las acciones de protección a la propiedad intelectual de la FIFA y la estrategia denominada Operación Limpieza, impulsada por la Secretaría de Economía del Gobierno de México.
7: ¿Qué pasan de repente, amiga, los de gobierno y no nos dejan vender? Pero nos quitamos cuando pasan.
5: En Tepito, la mayoría de los comerciantes no quieren dar declaraciones y prohíben grabar en sus establecimientos. El mercado ilegal, sin embargo, no se limita al plagio de artículos de vestir ni tampoco a México, como explica este abogado especializado en Derecho Deportivo Internacional.
8: Hoy los megaventos deportivos tienen piratería en temas de jerseys, logotipos, mascotas, transmisiones, ¿no? Todo lo que hemos visto que recientemente con esta Copa del Mundo en 2026 en México, Canadá y Estados Unidos, es que no es un tema que nada más acoja, por ejemplo, a México. FIFA está preocupado en los tres países, en las tres latitudes, y es importante que ellos entiendan cuál es el ecosistema finalmente de la piratería dentro de estos países y luego cómo va a interactuar con la competición como tal.
5: Hasta ahora, el Instituto Mexicano de la Propiedad Industrial asegura haber decomisado casi 100.000 productos falsificados relacionados con el evento, además de promover la baja de 140 transmisiones ilegales en Internet. Pero hacer cumplir la ley también implica entender los contextos culturales.
8: Ahí es donde está la parte interesante, porque por un lado, preservo lo más íntegro de este juego, que son todos los derechos de quienes hacen posible una competición de esta naturaleza, pero no puedo dejar de lado a mi afición.
5: Y es que la realidad económica de la población dista mucho de los precios establecidos. Comprar una camiseta oficial equivale a casi 10 días del salario mínimo en México.
9: Pero pues es para lo que le alcanza a la gente de México. No alcanzo para más.
10: El chiste es representar a México con lo verde.
5: Erradicar completamente la piratería es una misión imposible, según los expertos, pero organizadores y gobiernos pueden apostar por ofrecer alternativas legales y asequibles.
8: Como estás colaborando conmigo, trato de darte algo que sí aluda a la Copa del Mundo porque eres parte de mis colaboradores. Entonces te doy playeras alternas, te doy playeras que a lo mejor van a salir desde el lado de gobierno, y ahí es donde hay que empujar.
5: En cada gran evento deportivo se disputa también el control de su mercancía.
1: Con esto se acabó la economía, pero hay más en Deutsche Welle. No te vayas.
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0: Es famoso por sus aguas transparentes y sus playas paradisíacas, pero el Mar Caribe destaca además por su biodiversidad excepcional. Alberga el 9% de los corales del mundo, ecosistemas vitales para la vida marina, además de manglares, praderas submarinas y 90 especies de mamíferos marinos.
1: El turismo masivo en el Mar Caribe es un motor económico, pero se ha convertido también en una grave amenaza ambiental, que junto a los efectos del cambio climático arrojan una ecuación negativa: invasión de plásticos, sargazo y destrucción de arrecifes. La sociedad civil y los hoteles ya están tejiendo alianzas y aplicando hoy las soluciones para mañana. Hola y bienvenidos a Eco Latinoamérica. Un hotel para corales. En República Dominicana, una asociación hotelera se une al esfuerzo civil por proteger los arrecifes, vitales para la biodiversidad y el turismo. En Puerto Rico, una bióloga marina se alía con los pescadores para proteger a los temidos tiburones. Y también en el Caribe colombiano, un hombre protege a su mar, limpiándolo de plásticos generados por el turismo que luego se dedica a reciclar.
0: El turismo en República Dominicana representa en torno al 18% del Producto Interno Bruto, pero al mismo tiempo esta industria supone una amenaza para los arrecifes coralinos y la biodiversidad. Los corales protegen las costas de los huracanes, preservan especies y ayudan así a preservar el trabajo de los pescadores.
1: La Fundación Dominicana de Estudios Submarinos Fundemar apuesta por sumar esfuerzos con aliados como la Asociación de Hoteles La Romana Bayahibe. Esta es la historia de un trabajo en equipo para crear un hotel muy especial, donde las habitaciones están ocupadas por corales y peces, y cada nuevo huésped puede marcar la diferencia.
2: En este hotel, los huéspedes no son personas, sino peces y corales. Y este equipo de buzos está a cargo de su cuidado, porque esta construcción submarina lleva años deteriorándose. Fenómenos como el blanqueamiento de los corales, favorecido por el cambio climático, han destruido más de la mitad de los arrecifes del Caribe. Para República Dominicana, va más allá de la pérdida de biodiversidad. Los corales protegen la costa y sostienen alimento y empleo.
3: Y lamentablemente, en los últimos años, debido a las altas temperaturas, han caído en un 60-65% de cobertura, ¿no? Sufrieron enfermedades muy agresivas, y también el blanqueamiento que golpeó muy fuerte en todo el Caribe. Y eso sí que en los últimos 4 años notamos un declive que yo nunca pensé verlo en 20 años.
2: Mantener vivo este ecosistema depende de un hecho extremadamente frágil. Una vez al año, durante apenas unos minutos, los corales liberan óvulos y esperma al agua en un intento masivo de reproducción. Es el desove coralino. Y esta noche, el equipo de la Fundación Dominicana de Estudios Marinos ayudará al proceso. Hace 5 años, Michael buceó por primera vez. Apenas sabía nadar, le daba pánico el mar. Hoy participa en una misión decisiva para el futuro de los arrecifes de coral.
4: Bueno, los primeros 15 minutos solamente miraba la arena porque tenía miedo de mirar al frente. Pero después, cuando miré hacia adelante, empecé a ver corales, abanicos, colores, peces. A raíz de esa experiencia, eso cambió totalmente mi chip.
2: El turismo representa en torno al 18% del PIB.

0: de la isla, pero al mismo tiempo el desarrollo de esta industria supone una amenaza para la fragilidad de los ecosistemas. Por eso, Fundemar apuesta por sumar esfuerzos con aliados como la Asociación de Hoteles La Romana Valle Ibe.
1: República Dominicana depende de la playa, entonces el turismo depende de la playa, la economía depende de la playa, así que al final todos dependemos de forma indirecta de esa salud de los corales. El modelo que tenemos aquí en La Romana es único, yo creo que hasta en el mundo, porque es la forma en que sectores que no necesariamente son afines, como puede ser el sector hotelero con el sector ambientalista, con la comunidad, aquí han sabido ponerse de acuerdo, trabajar en conjunto desde hace muchísimos años, y de hecho por eso es tan fácil llevar a cabo iniciativas de este tipo en nuestro destino.
0: Una de las iniciativas más innovadoras es The Reserve Resort. Este proyecto presenta los arrecifes marinos como si fueran un gran hotel submarino para crear cercanía con empresas turísticas y visitantes. A través de donaciones se pueden realizar reservas simbólicas en las diferentes zonas del hotel. Las habitaciones las ocupan peces, tiburones o pulpos. En las guarderías crecen los corales jóvenes y en los buffets los peces herbívoros limpian las algas del arrecife.
2: Hay mucha gente que no nada, que no se sumerge, que no conoce la magia que ocurre. A través de Reserve Resort, y como la mayoría de personas se van a esos hoteles y tienen, saben que tienen su zona de adultos, su zona de buffet, su zona de dormir, pues hemos creado como esa similitud con el arrecife, que realmente la tiene.
0: El objetivo es motivar al sector turístico a invertir dinero en las actividades de conservación de Fundemar para mantener este ecosistema coralino del que depende el país.
1: Bueno, realmente The Reserve Resort viene a formalizar o a poner de forma atractiva una colaboración que lleva muchísimos años haciéndose y aperturar para que otras personas que estén comprometidas con la causa pues puedan apoyar de una forma organizada, de una forma transparente y que además divertida.
0: Hace más de dos décadas, el monitoreo marino prácticamente no existía. Fundemar operaba desde una pequeña cabaña de madera. Hoy, la organización emplea a más de 25 personas y reúne a científicos y voluntarios de todo el mundo en uno de los esfuerzos de restauración coralina más ambiciosos del Caribe. El equipo prepara el material horas antes del desove. Cada grupo de buceo tiene asignadas colonias de corales previamente monitoreadas y recibe instrucciones.
3: Yo sí me imagino un futuro en el que sabemos el valor de este ecosistema, de estos organismos, de los corales, y sabemos lo que importa conservar lo que queda. Para nosotros cada huevito, cada bebé cuenta para contribuir a la recuperación de los ecosistemas y a su permanencia en el tiempo.
0: María llegó desde México en busca de un voluntariado. Venía por dos meses y ya lleva casi 10 años. Como para muchos aquí, Fundemar se convirtió en un hogar.
3: Me enamoré del desove, me enamoré de los corales y quería hacer algo para ayudarles, poder devolverles un poco lo que ellos me han dado a mí.
4: Voy al agua.
0: Poco antes de la puesta del sol, el equipo finalmente se lanza al mar. En el ambiente se mezclan la concentración y el buen humor. Es parte del ADN de Fundemar. La organización comenzó en 2015 a registrar sistemáticamente los desoves de coral. El equipo creó el primer calendario nacional de predicción de desove coralino y el primer laboratorio de fertilización sexual asistida del país. Ahora sus datos sirven a organizaciones de países vecinos para fortalecer los corales frente a amenazas. El equipo va colocando las redes sobre los corales para captar los gametos, que son paquetes de óvulos y esperma que expulsan en su proceso de reproducción, el desove. Y empieza la espera.
5: Esta especie que estamos monitoreando es una especie de coral cerebro. Desova 5 días después de la luna llena. Estamos esperando en el bote que se cumpla el tiempo para tirarnos al agua a seguir en el monitoreo, a ver si los corales liberaron los paquetes con los bebés.
0: De vuelta bajo el agua, los buzos son conscientes de lo que está en juego. Superado ese tiempo, la oportunidad se pierde. Entonces ocurre la magia. Durante unos minutos, el arrecife entra en reproducción.

0: Muchas colonias ya no logran reproducirse, pero hoy el equipo ha conseguido suficientes muestras para continuar el proceso de fertilización. Ahora empieza otra carrera contrarreloj. Los gametos de esta zona deben mezclarse lo antes posible con los de otras zonas de buceo para conseguir un genotipo más resistente. En el laboratorio, decenas de personas trabajan coordinadamente bajo la supervisión de Rita. Todos quieren ser partícipes de esta hazaña. Durante años, estos pequeños corales pasarán por diferentes fases de crecimiento y desarrollo, tanto en el laboratorio como en viveros submarinos, antes de regresar al arrecife.
1: Todavía hay esperanza porque, mira, estamos viendo el desarrollo hoy, ¿no? Estamos logrando reproducir esos corales, estamos logrando que en 10 años probablemente nos den nuevos bebés corales y estemos recuperando el arrecife. Pero también hay que entender que tiene que haber un cambio a nivel global para que frenemos el cambio climático.
0: Entender un ecosistema es el primer paso para conservarlo. Michael es la prueba de ello. A través de Fundemar, superó su miedo a bucear y decidió entregar su vida a cuidar el mar.
2: Como dice nuestro eslogan, solo se protege lo que se ama y solo se ama lo que se conoce, sobre todo aquí en República Dominicana, que vivimos en una isla. Tenemos que protegerlos.
0: Y así el Hotel Submarino del Caribe seguirá recibiendo a sus visitantes.
3: Nos vamos a Puerto Rico, donde una joven bióloga marina se dedica a la que ha sido su pasión desde niña, los tiburones. Puerto Rico cuenta con más de 40 especies de tiburones y Glorimar se dedica a monitorearlos y analizar sus hábitos. La pesca incidental, el consumo de carne de tiburón y el deterioro costero son las principales amenazas para un depredador muy temido, pero mayormente inofensivo, clave para el equilibrio marino.
4: Podríamos sentir miedo, pero a Glorimar Frankie le transmite paz. Esta joven bióloga boricua lleva desde niña en contacto con los tiburones. Su familia es pescadora y siempre solía verlos atrapados en las redes. Le parecían poderosos y a la vez inofensivos.
5: Realmente no, los tiburones son animales curiosos, pero no suelen acercarse. También los tiburones durante el día se mantienen en agua más profunda o descansando. Ellos son activos más de noche. Nosotros no estamos en su dieta. Los tiburones comen peces, nosotros tenemos huesos. Ellos quieren adquirir energía, no gastar energía buscando su presa. Y nosotros solemos ser un poquito más grandes que los tiburones de arrecife, así que no.
4: Aunque no haya demasiado riesgo de mordeduras, hay que mantener precauciones. Su pasión llevó a Glorimar a querer estudiarlos. Pero cuando llegó a la Facultad Marina de la Universidad de Puerto Rico en Parguera, se percató de que no existía ningún registro de estos selaquimorfos. Incluso solían venderse en los mercados y bares como cualquier otro pescado. Tampoco hay muchos fondos destinados a esta labor todavía al día de hoy. Por eso, Glorimar trabaja codo a codo con los pescadores. Ahora se sabe que hay más de 40 especies de tiburones en las aguas arrecifales de Puerto Rico. El único estudio internacional señala que su población ha disminuido en la isla con un porcentaje inferior a otros países, pero mayor a otras islas de las Antillas, donde están al borde de la extinción.
5: Utilizo métodos menos costosos, que es la colaboración de pescadores, y para mí es bien importante tener este tipo de colaboración porque también no solamente me ayudan a documentar estas especies, sino que también hablo con ellos y les digo cómo liberarlos mejor, cómo liberarlos más rápido.
4: El daño causado por la construcción de hoteles en las costas ha obligado a los pescadores a faenar en alta mar, sobre todo para buscar cartucho a mayor profundidad, algo que ha multiplicado la pesca incidental de tiburones. Algunos de estos ejemplares llegan a este laboratorio en Isla Magüeyes, donde el primer grupo de estudio de tiburones, impulsado por Glorimar, monitorea las diferentes

0: diferentes especies y analiza sus hábitos alimenticios.
1: Es importante porque nos ayuda a entender cómo podemos ayudar a mantener esa población de tiburones para poder fomentar la protección de los corales, nuestros arrecifes como tal y de otras especies. Recordando que los tiburones son importantes para poder procesar un reciclaje de nutrientes en nuestros arrecifes, poder mantener una población de peces sana, ya que los tiburones prefieren comer tiburones, peces que son más débiles, y ayuda a fomentar la sobrevivencia de otras especies.
0: Además, operan como fertilizadores. Sus excrementos contienen mucho nitrógeno, un nutriente limitante que evita el crecimiento desmedido de organismos. A Glorimar le fascinan tanto los tiburones como cuando era niña. Su meta ahora es lograr recursos para investigar de manera más amplia y profunda los tiburones de Puerto Rico, unos animales marinos de los que esta joven bióloga siempre aprende algo nuevo.
2: Son asombrosos en la manera de que ellos pueden tener bioiluminiscencia, y para mí eso es una característica súper curiosa de ellos. Puede ser la misma especie y te dan un dolor de cabeza para identificarlos porque no se parecen y genéticamente es la misma especie.
0: Si algo ha aprendido es que el ser humano es más peligroso para los tiburones que ellos para nosotros.
3: La protección ambiental en la isla de San Andrés, en el Caribe colombiano, va de la mano de un joven que estudió en Bogotá con una meta: regresar a su isla natal con un emprendimiento para limpiarla de plástico y generar con él un producto para nuevos usos en uno de los lugares más preciados de Colombia.
4: El archipiélago de San Andrés, Islas Colombia, alberga la reserva de la biosfera Seaflower, con 18 millones de hectáreas que fueron declaradas por la UNESCO Patrimonio de la Humanidad en el año 2000. Esta isla, uno de los lugares más hermosos del Caribe, es cada vez más vulnerable a la amenaza del calentamiento global, los ciclones naturales, los incendios repetidos y, sobre todo, el intenso flujo turístico. Esta actividad alimenta las 70 toneladas diarias de residuos de todo tipo.
5: Yo vivo por el relleno sanitario, todos los días me toca pasar por el relleno sanitario y veía la montaña que se forma. Y entonces yo preguntaba qué estamos haciendo, quién está reciclando. No había muchas en ese momento, muchas iniciativas del reciclaje.
4: A pesar de estar construyendo con éxito su vida profesional en Bogotá, Humberto regresó a la isla para buscar opciones y darles a los residuos que amenazan el archipiélago una segunda vida.
5: Llegué de Bogotá a San Andrés con la idea, con la iniciativa, y empecé a comercializar plástico. Compraba tablas y vendía tablas. Me estaban empezando a dar botellas para reciclar, tapas para reciclar, entre otros productos, botellones, tanques, en plástico para poderla transformar. Entonces ya yo me estaba como llenando de plástico porque aún no transformaba. Y participé en una convocatoria, me la gané. Ahí pude adquirir un tema de maquinaria, un tema de movilidad, una adecuación de una bodega. Y ahí fui empezando también, ya podía entonces reciclar.
4: Hoy tiene contenedores de reciclaje repartidos por la isla.
5: En estos momentos contamos con 12 puntos en toda la isla de San Andrés, donde tenemos contenedores de madera plástica y en uno en forma en botella para que las personas, los consumidores finales, reciclen. Cuando nosotros llevamos ese punto, ese contenedor, ahí hacemos un tema de capacitación a los administradores de ese punto.
4: Las posibilidades que ofrece la madera plástica son numerosas.
5: Todo lo que tú veas con madera convencional, nosotros lo podemos hacer con madera plástica. Sillas plásticas, mesas picnic, pisos de casas prefabricadas, galpones, parques infantiles.
4: Humberto y su equipo de colaboradores tienen logros y reconocimientos, pero permanecen concentrados en superar algunas tareas pendientes.
5: Nos hace falta otro transporte más grande, porque nos llaman de diferentes hoteles, nos llaman de diferentes barrios donde hay gran cantidad y hay que hacer varios viajes. Obviamente, teniendo un transporte más grande, pues mejora el tema logístico bastante.

Mientras logra los recursos para conseguir la máquina que le permitirá evitar este viaje a Bogotá y hacer la transformación de la madera in situ, Humberto avanza en campañas de educación y sensibilización. Se resiste a la idea de ver el bellísimo archivo.

0: kilómetros cuadrados del área urbana de la ciudad, casi un 7% de su superficie total. Y otro dato, Berlín tiene más puentes que Venecia y propuestas muy amigables con el medio ambiente. Veamos.
1: Es uno de los mayores atractivos para muchos visitantes de Berlín, explorar la ciudad en barco. Pero el Solar Sandcat se desliza silenciosamente sin emisiones contaminantes por el río Spree, impulsado únicamente por la energía solar. La propietaria de la embarcación tuvo la idea por primera vez mientras buscaba una alternativa a los grandes barcos propulsados por diésel. Según ella, estos consumen hasta 40 litros de combustible por hora.
2: Siempre me ha gustado estar en el agua, así que por supuesto me encantó esta idea y me motivó a seguir adelante. No podía entender por qué el mundo no hacía esto todo el tiempo. Los barcos solares no dañan las orillas, no huelen y son silenciosos. Por eso no lo entendía.
1: Características como estas convierten a Berlín en uno de los destinos turísticos más sostenibles del mundo. Un grupo de estudiantes de Massachusetts explora el moderno barrio de Kreuzberg. La asociación Querstadtein ofrece recorridos por la ciudad basados en historias personales sobre temas como la falta de vivienda o la migración causada por el cambio climático. La conexión es que cuando llegué a Berlín me sorprendió el nivel de sobreconsumo. Y gran parte de esos residuos terminan en mi país o en lugares parecidos. Para deshacerse de ellos, la gente simplemente los quema o los arroja a los ríos. La capital alemana tiene poco menos de 4 millones de habitantes. Por eso, cuando 13 millones de personas visitan la ciudad, como ocurrió el año pasado, la cifra es enorme. En 2024 se registraron 30 millones de pernoctaciones. Casi la mitad venía del extranjero. A pesar de las multitudes, Berlín ha ascendido al quinto puesto en el Índice Global de Sostenibilidad de Destinos para Megaciudades y Áreas Metropolitanas.
2: El GDSI es un sistema de clasificación creado por una asociación internacional de destinos turísticos. Dicha asociación se ha propuesto hacer que los destinos sean sostenibles en términos de turismo y gestión de eventos. Básicamente, mide el rendimiento en sostenibilidad de un destino.
1: Por ejemplo, evaluando la sostenibilidad de los hoteles. Este obtiene una buena puntuación. El Vienna House, en el este de Berlín, ofrece estaciones de carga para vehículos eléctricos y cuenta con su propio taller de reparaciones. Además, un apicultor mantiene colmenas en el patio interior. Las abejas producen la miel que se sirve en el desayuno del hotel. Los alimentos sobrantes se venden a bajo precio mediante una aplicación para evitar el desperdicio. Me gusta evitar que se tire a la basura. Es mucho mejor para el medio ambiente y para otras personas compartirlo con amigos. Los visitantes que buscan alojamiento en Berlín pueden buscar específicamente hoteles ecológicos u otros tipos de hospedaje sostenible. A 10 kilómetros al sur del hotel se encuentra Tempelhoferfeld, un antiguo aeropuerto urbano. El último avión despegó de allí en 2008. Posteriormente, el complejo de 300 hectáreas se abrió a los habitantes de Berlín y a los turistas. Algunos nuevos residentes también se han instalado allí. Los aviones han sido sustituidos por ovejas. Alrededor de 100 animales pastan en la zona para proteger a la alondra común, un ave poco frecuente que solo anida en el suelo. Las cortadoras de césped destruirían sus nidos. Ahora las ovejas pastan en varios parques de Berlín y son toda una atracción turística por derecho propio. Durante el Festival de la Larga Jornada de la Naturaleza Urbana, mostramos cómo se esquilan las ovejas. A lo largo del año hay varias fechas en las que la gente puede acercarse a verlas. Pero no todo es idílico. La basura es un problema en toda la ciudad. Cada año, 45.000 toneladas de residuos terminan en las calles y los parques. Sobre todo, los vasos de café desechables están por doquier.
2: Un estudio de la Universidad Humboldt de Berlín concluyó que la basura de productos

0: objetos de un solo uso es el mayor problema visual en las grandes ciudades alemanas, incluso más que los excrementos de perro. Además, el 40% de la basura son envases de usar y tirar.
1: Es como el efecto mariposa. Lo que haces en una parte del mundo afecta a otra. Es como si fueras a la casa de un amigo y destrozaras la sala común. Todos comparten ese mismo espacio y al final afectará a todos. Algo en lo que los pasajeros a bordo del barco solar no parecen haber pensado demasiado. La mayoría nos dijo que eligieron esa embarcación por pura casualidad. Parece que la sostenibilidad es algo que muchas personas dan por sentado. La flota cuenta ahora con 3 barcos solares y durante la temporada de verano todos están completamente reservados.
2: Un hotel para los corales, defensa del mar y turismo sostenible tanto en la playa como en la ciudad. Con estas inspiradoras historias llegamos al final de nuestra edición de hoy.
3: 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Hasta pronto, adiós y cuídense.

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En el año de 1147, el monasterio de Fontenay en Borgoña recibía una visita importante. El Papa Eugenio III había venido a consagrar personalmente la iglesia de la abadía. Entre los numerosos cardenales, obispos y abades que participaron en la solemne misa, se encontraba Bernardo de Claraval, uno de los líderes eclesiásticos más relevantes del siglo XII. Era miembro de la Orden de Caballería, pero a los 22 años de edad dio a su vida un giro radical. Acompañado de unos 30 amigos y parientes, ingresó el mes de abril de 1112 al monasterio cisterciense en Citeaux. La nueva orden de los cistercienses impulsaba entonces la reforma de la vida monástica. Los monjes deseaban retornar a los ideales cristianos originarios. Bernardo se adhirió al movimiento de reforma con entusiasmo.

La orden de los cistercienses se difundió rápidamente. En los bosques de Borgoña, Francia y Alemania se fundaron nuevos monasterios. De forma clara y enérgica, los cistercienses se habían vuelto contra la élite de los monjes benedictinos de Cluny. Habían criticado las ambiciones de poder de la curia romana y desaprobado el lujo de las sedes de los obispados. Los cistercienses exigían ascetismo y trabajo. Así talaron montes y encauzaron ríos. Surgía un monasterio tras otro. Bernardo, que entretanto desempeñaba el cargo de abad del monasterio de Claraval, supervisó personalmente la construcción de la abadía de Fontenay. Por ello está considerada el principal testimonio del concepto arquitectónico de Bernardo acerca del diseño de monasterios. El monje que traspasaba este portal se sometía a una regla monástica estricta y a un régimen de duros trabajos. A las 2 de la madrugada sonaba la campana que llamaba a la oración nocturna. Los monjes se reunían 7 veces al día para orar. Todos los que tomaban el hábito de monje y seguían a Bernardo procedían de familias nobles. Ningún hijo de campesino o habitante pobre de la ciudad podía ingresar a la comunidad. Solo podían ser admitidos en calidad de hermanos laicos y asistir a los monjes en sus labores cuando se trataba de un trabajo físico pesado. Más tarde, el monasterio daría empleo también a jornaleros. Los mismos monjes horneaban el pan. También confeccionaban sus propias herramientas. Sobre todo, eran para su época excelentes artesanos e ingenieros. Se autoabastecían con todo lo necesario. El monasterio no debía depender del mundo externo. El monasterio disponía de amplias salas de trabajo. Los monjes acudían a calentarse a la única sala calefaccionable. Aquí se almacenaban valiosos manuscritos. Quien sabía leer y escribir tenía que dedicarse sobre todo a copiar libros. El claustro, un cuadrado que representaba el orden divino, cerrado hacia afuera y abierto hacia el cielo. Una vez terminadas sus labores diarias, los monjes solían venir aquí, donde podían buscar recogimiento y estar con Dios.

Por la parte este del claustro se llegaba a través de un gran arco de medio punto a la sala del capítulo, que era el lugar donde se reunían los monjes. Sostenido por robustas columnas románicas, el piso superior albergaba el dormitorio común. En la sala del capítulo estaba permitido hablar. Este era el lugar donde se trataba de los asuntos concernientes al monasterio. Un monje comenzaba con la lectura de un texto, la historia de un santo o un extracto de la regla monástica. El abad comentaba lo que se había leído e impartía instrucciones sobre el trabajo en el monasterio. Luego los monjes se confesaban, en voz alta declaraban sus faltas, sobre la penitencia decidía el abad. Los domingos y días festivos, los hermanos laicos podían participar en las conferencias, pero no asistir a la confesión de los monjes. La iglesia del convento de Fontenay está construida de acuerdo con las ideas de San Bernardo. A diferencia de la mayoría de las iglesias cistercienses, la de Fontenay está compuesta de una sola planta con grandes arcadas. Tiene 66 metros de largo y 17 de alto. Dentro del conjunto del monasterio no llama en absoluto la atención. Solo en su interior se manifiesta su carácter singular.

El coro es de forma cuadrada, como el claustro. Por 6 ventanas entraba luz en abundancia. En tiempos de Bernardo, el altar consistía probablemente en una mesa común y corriente. El bajorrelieve de la pared trasera se colocó después de su muerte.

Bernardo había prohibido las imágenes en sus monasterios. La única excepción era la Virgen María. Por una pequeña escalera se accedía al dormitorio. Los monjes dormían vestidos con la capucha puesta. El lecho era duro, una exigua capa de paja sobre el suelo. Un paño, una manta de lana y una almohada eran las únicas comodidades permitidas. Los lechos estaban separados entre sí por unos tabiques bajos. En Fontenay los monjes pudieron vivir muchos años en paz, entregados al trabajo y a la oración. La guerra secular entre Inglaterra y Francia durante el siglo XIV trajo consigo destrucciones y saqueos periódicos. Más tarde, durante la época del barroco, los monjes se fueron asemejando cada vez más a quienes habían combatido en un principio. Acumulaban riquezas, avasallaban aldeas y comarcas y saqueaban a los campesinos. Las lindes del monasterio se corrían a menudo para que abarcaran una extensión en continuo crecimiento. Los campesinos se sublevaron y vaciaron los silos de los monjes. Cuando los abades solicitaron la protección del monarca francés, la situación empeoró, pues ahora eran robados por el rey. Solo unos pocos lamentaron la expropiación del monasterio durante la Revolución Francesa. Corría el año de 1790. Más tarde se estableció aquí una fábrica de papel. El monasterio corría peligro de convertirse en una ruina, pero un golpe de suerte le deparó otro destino. Una familia de banqueros de Lyon compró Fontenay y resolvió restaurarlo según los planos originales. No resurgió otra vez el antiguo espíritu reformista, pero sí logró reconstruirse el prototipo perfecto de una abadía cisterciense. Además, queda el recuerdo de una de las grandes figuras del medioevo europeo, Bernardo de Claraval, carismático líder que plasmó su entorno según sus propias ideas. En Fontenay, su presencia se palpa todavía.

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0: Hola, ¿qué tal? Bienvenidos a esta nueva emisión de A Fondo. Soy Silvia Cabrera desde Berlín. Y para analizar este tema tenemos hoy como invitados a Frank Pries. Es politólogo, graduado de la Universidad de Maguncia, periodista de formación, representante de la Fundación Konrad Adenauer en programas de medios de comunicación Colombia, Perú, Argentina y México. Actualmente director interno o interino, perdón, de la Fundación en Ankara. Jesús Núñez Villaverde es coordinador del Instituto de Estudios sobre Conflictos y Acción Humanitaria, experto en relaciones internacionales, seguridad internacional, construcción de la paz y prevención de conflictos violentos. Y Ezequiel Daray es el licenciado en Economía por la Universidad Católica Argentina, analista financiero de DW en la Bolsa de Frankfurt. Bienvenidos ustedes, nuestro público, como siempre, bienvenidos a nuestros invitados. Jesús, me gustaría comenzar contigo. La cumbre de Ankara llega en un momento de grandes cambios para la OTAN, con Trump cuestionando a varios aliados y con Oriente Medio de nuevo en el centro de la agenda. ¿Favorece este nuevo escenario internacional a Turquía? Y si es así, ¿por qué?
1: Más bien cabría decir que le afecta. Otra cosa es si le favorece o no. Le afecta porque estamos ahora en una situación en la que Oriente Próximo y Oriente Medio vuelve a vivir una etapa de conflictos abiertos, tanto en Líbano como en Siria, como fundamentalmente en Irán, con Estados Unidos e Israel implicados en una nueva violación del derecho internacional, agrediendo a ese país, y por lo tanto a partir de ahí Turquía cobra especial relevancia. La tiene en el caso de Siria, donde ha sido un actor importante en el derribo de la dictadura de Bashar al-Assad, y la tiene también en su relación cada vez más tensa con Israel, y todo eso lo convierte en un actor importante en el marco de la Alianza Atlántica. Otra cosa es que efectivamente resulta un aliado incómodo, y un ejemplo bien claro de ello es recordar cómo en su momento Turquía formaba parte del programa de construcción del caza F-35 de sexta generación, y en su momento fue expulsado de ese programa por Estados Unidos. Lo que intenta ahora es recuperar precisamente ese vínculo y esa relación con Washington.
0: Recuperar el vínculo con Washington. Fran, me gustaría saber tu opinión. Jesús dice que le afecta más bien a Turquía esta OTAN allí en Ankara. Erdogan ha dicho que quiere que esta cumbre marque un antes y un después en la historia de la OTAN. ¿Qué busca para ti realmente Turquía al asumir este protagonismo?
2: Bueno, hay diferentes aspectos para el presidente Erdogan. En primer momento es un enorme prestigio para Turquía de tener esta cumbre en Ankara, también con la presencia del presidente Trump, que también es debido a una buena relación personal entre Erdogan y Trump, así es la foto familiar que sí cuenta que adentro y afuera. Para Turquía es importante dejar claro que es un aliado imprescindible, que es un aliado confiable y que también es alguien que contribuye a la seguridad de los demás y solamente no consume la seguridad que otros prestan. Tiene una industria armamenticia que es muy importante, mientras muchos contratos bilaterales. Turquía cumple un papel muy importante.

0: importante en el Mar Negro con la Convención de Montreux. Ucrania también beneficia de un apoyo muy fuerte de Turquía y Turquía espera que el fortalecimiento del pilar europeo no significa solamente un fortalecimiento de un pilar de la Unión Europea, sino que incluye en todos los aspectos los aliados no EU, también dentro de la OTAN, como es Turquía, pero también es Gran Bretaña, es Canadá, son otros países. Claro. Así Turquía espera de esta cumbre también ser más aceptado en ese sentido por los demás, especialmente en Europa.
1: Prestigio es lo que, según tus palabras, puedo entender que busca Turquía, entre otras cosas. Ezequiel, hace 20 años Turquía era vista sobre todo como una potencia regional. ¿Qué ha cambiado para que hoy aspire a desempeñar un papel mucho más influyente en la política internacional?
2: Bueno, siempre el poder de Turquía depende de la relación que haya o la amenaza que sienta Occidente de Rusia, porque está situada en un lugar geográfico fundamental, como decía Franz, también para controlar el Mar Negro y tiene puentes con Vladimir Putin. Pero además porque, como también decían, se ha transformado en una potencia productora de armas, productora y exportadora, un sector que ya emplea más de 100.000 personas con 3.500 empresas armamentísticas trabajando en el país y en este momento en el que todos quieren, después de muchos años en el que Europa cedió su defensa, por así decirlo, a los Estados Unidos y ahora se dio cuenta que necesita también armarse, bueno, todos han salido a invertir en defensa, sobre todo países como Polonia, bueno, ahora más reciente Alemania, algunos de los países bálticos, y la industria armamentística también está saturada. Tuvieron un gran crecimiento, sobre todo en bolsa, empresas como Rheinmetall, por ejemplo, el año pasado. Este año los valores están más aplanados porque también no hay capacidad para aumentar la producción, todo lo que necesita Occidente. Y en ese aspecto, Turquía como un gran productor, por ejemplo, de drones, que son hoy el arma que está de moda en esta nueva guerra, creo que puede jugar un papel fundamental. Produce 2/3 de los drones militares de todo el mundo.
1: Hablas de Turquía como potencia militar, pero también de alguna manera nombras las carencias que tiene en este momento a nivel financiero y económico. El llamado milagro económico turco fue durante años una de las grandes fortalezas de Erdogan. ¿Ese modelo, Ezequiel, está agotado o todavía tiene margen para recuperarse?
2: No, el modelo está aterrizando porque Turquía tuvo durante mucho tiempo y lo sigue teniendo un enorme déficit fiscal que, como al mejor estilo de lo que ocurrió en muchas economías latinoamericanas, se financió emitiendo moneda y así la inflación la fueron a buscar al cielo. Y ahora, desde el año 2023, han hecho un cambio de política aprovechando que tenía una baja tasa de endeudamiento, empezaron a financiar este déficit con deuda y endureciendo mucho la política monetaria. ¿Qué ocurre? La inflación ha bajado, hoy está ronda del 31-32% anual, la inflación elevadísima si la comparamos con las economías de Occidente, pero por la política monetaria, justamente para bajarla, se han elevado tanto las tasas que esta política de endeudarse de Turquía le cuesta cada vez más, con lo cual Turquía está creciendo, crece a un ritmo muy saludable para lo que es hoy el resto de Occidente, pero tiene muchísimos problemas fiscales y te diría que si no ajusta muchas cosas, este crecimiento no es sostenible.
1: Bueno, como decimos en Venezuela, está mal, pero va bien. Jesús, ¿hasta qué punto este nuevo protagonismo de Turquía responde al peso del país como nación y hasta qué punto es fruto de la estrategia política de Erdogan?
3: Creo que Turquía, con el propio Erdogan a la cabeza, ha tenido mejores momentos que el actual, en la medida en la que efectivamente hubo un milagro económico, pero es que ahora mismo lo que hemos ido viendo es que, por un lado, se encuentra con problemas, con serios problemas económicos para mantener ese ritmo de crecimiento, y por otro lado, sobre todo en términos sociopolíticos, lo que estamos viendo es una deriva autoritaria por parte de Erdogan que está generando críticas tanto dentro como fuera del país. Estamos viendo, y lo anunciaba ya en el arranque del programa, cómo la democracia está en cuestión, cómo se está reprimiendo la libertad de expresión, cómo se está ahogando a la sociedad civil organizada y, de hecho, a los partidos políticos.

0: políticos principales de oposición les está costando cada vez más estar presentes en esos medios de comunicación con un Erdogan que no ha tenido tampoco, con la colaboración del sector judicial, de encarcelar a buena parte de sus opositores. En definitiva, todo eso está generando una Turquía con pies de barro, que aunque es cierto que en algunos aspectos sigue siendo importante, lo es como aliado de la OTAN en relación con lo que ocurre evidentemente en Rusia y en Oriente Medio y Oriente Próximo, en otros casos también como productor de armas, pero ya digo, es una imagen un tanto artificial en la medida en la que creo que se puede definir que sigue siendo un país con los pies de barro.
1: Ya lo decías, una deriva autoritaria de Turquía. De puerta afuera, el presidente Erdogan se presenta como un líder pragmático, capaz de negociar y mediar en los grandes conflictos internacionales, pero de puertas adentro, como lo escuchábamos, gobierna con mano dura y reprime cualquier forma de oposición.
2: Hacia el mundo, la Turquía de Erdogan se presenta como un Estado moderno, cosmopolita, abierto e innovador. Recibe con pompa a los invitados que aterrizan en el nuevo aeropuerto de Ankara y posteriormente van al Palacio Presidencial. Pero de puertas adentro, Erdogan lleva tiempo recurriendo a la mano dura. Solo en las últimas semanas, unas 200 personas fueron detenidas acusadas de terrorismo. Se reprime a la oposición y se ataca a los críticos de Erdogan, como el líder de CHP, Özel. Otros, como su predecesor İmamoğlu, son encarcelados. La acusación del sistema judicial es siempre la misma: terrorismo o corrupción. Erdogan también mantiene su política represiva hacia los kurdos del país. Vinimos aquí para ser libres, para tener nuestros derechos, nuestras propias escuelas, nuestra propia cultura y para tener los mismos derechos que el pueblo turco. 70.000 efectivos de las fuerzas de seguridad protegen la cumbre. ¿Es Turquía socio de la OTAN, un estado autoritario que aparenta modernidad?
1: Bueno, 70.000 efectivos por la cumbre del 7 y 8 de julio. Frank, en víspera de esta cumbre hemos visto también una nueva ola de detenciones. ¿Qué mensaje quiere enviar Erdogan dentro y fuera del país?
3: Bueno, se nota como un líder fuerte, de cierta manera. Por el momento, adentro, que obviamente no quiere que ningún riesgo, ningún disturbio dentro de la imagen que va a transmitir la cumbre. Eso es también muy claro. En ese sentido, Turquía no es una excepción. Si uno mira un poco atrás en la historia de la OTAN, siempre hubo países en ciertos momentos como España, como Grecia, como Turquía en otros momentos, como también Estados Unidos actualmente. Los strongmen están un poco de ahora, y esto se va a separar del tema de la cumbre completamente. Eso es un poco la crítica que hizo el Parlamento Europeo en su reporte dos semanas atrás, diciendo que ya no se reclama tanto las libertades porque Turquía es tan importante en el sector de seguridad y por eso muchos se limitan con esos comentarios. Eso es muy claro. Yo al otro lado diría que Turquía sí es en un momento muy importante. Hablamos mucho de soberanía, de la autonomía estratégica en la Unión Europea, en Turquía, y comparado como la Unión Europea está dejando pasar su peso en comparación con Turquía. Turquía está jugando sus cartas muy, muy bien con sus influencias. Uno está mirando el rol que está jugando en el Medio Oriente, los nuevos proyectos con Arabia Saudí en temas de la infraestructura, hace el cambio en Somalia, tiene un fuerte footprint en África, es un hub industrial, es un hub energético con muy buenos lazos al Central Asia, Azerbaiyán. Entonces yo no tengo la impresión que Turquía actualmente es en ese sentido muy limitado. También se presenta muy bien como una voz del así global sur, como también en los conflictos de Medio Oriente. Es muy respetado en ese sentido y tiene canales abiertos en diferentes direcciones. Y en Turquía el público muchas veces dice, bueno, vemos que la Unión Europea no nos quiere, no importa qué hacemos internamente.

0: Entonces es lógico que tratamos de balancear un poco y mirar de una política multivectoral, también de mirar que otras puertas para nosotros están abiertas. Eso para mí parece muy claro y una estrategia que probablemente otros en los zapatos de Turquía no lo harían tan diferente.
1: Jesús, me gustaría conocer tu opinión. ¿Qué crees? ¿Estás de acuerdo con esto que dice Frank?
2: Evidentemente, Turquía, desde mi punto de vista, tiene bazas para jugar. No es un actor que no tenga cartas ni espacio en este juego, tanto dentro de la Alianza Atlántica como en la seguridad europea, aunque como país candidato de la Unión Europea no tiene un futuro muy brillante como para hacer pensar que podrá ser algún día un miembro pleno de la Unión Europea. Y eso es lo que ha hecho, por un lado, ha creado una gran frustración en Turquía, si pensamos ahora mismo a principios de este mismo siglo, cuando creía que podía convertirse en un miembro más de la Unión Europea, y evidentemente esa frustración ha derivado en la búsqueda de otras direcciones, de otras dinámicas, y ahí es donde trata de hacer valer su peso histórico y su peso cultural, mirando más hacia el Asia Central y hacia el propio Oriente Medio. Pero en cualquier caso, es obvio que Turquía en solitario no tiene la posibilidad, no tiene los medios para poder tener un papel de liderazgo. Puede contribuir junto con otros, pero pensemos ahora mismo en la Siria post-dictadura y vemos ahí cómo Turquía tiene una clara influencia tanto en el ámbito de la construcción como en el ámbito político, pero en cualquier caso, ya digo, solo tiene bastantes problemas internos como para poder tener peso crítico suficiente para poder convertirse en un líder regional. Y todo eso apuntando ya a una tensión creciente con Israel, ninguna duda, y veremos eso en qué puede derivar.
1: Jesús, hablaban de la frustración que internamente hay en Turquía por no entrar a la Unión Europea y me pregunto, ¿cuál es la piedra en el zapato de Turquía para no entrar, no pertenecer al grupo?
2: Si nos vamos al argumento oficial, parecería que es que no se cumple con los derechos humanos, parecería que Turquía tiene mucho peso en el campo de la agricultura y eso obligaría a la Unión Europea a dedicar muchos fondos. Pero el argumento real, donde se resume todo, es que con las actuales reglas de juego, si Turquía entra mañana en la Unión Europea, se convertiría en el segundo país con más poder dentro de la Unión, solamente por detrás de Alemania. ¿Por qué? Porque la demografía es la que marca realmente el peso en el número de comisarios, en el número de europarlamentarios, en el número de jueces en los tribunales de la Unión Europea. Y lo que tenemos que preguntarnos es, ¿están dispuestos los demás, los 27, a aceptar que un recién llegado como Turquía se convierta hoy en el segundo del club en cuanto a poder o mañana pase incluso por encima de Alemania, puesto que su demografía va en esa dirección? Y creo que la respuesta claramente hoy por hoy es no. A partir de ahí lo que se busca son excusas para no permitir que Turquía pueda convertirse en miembro pleno.
1: Ezequiel, me gustaría conocer tu opinión sobre este tema que estamos tratando, porque figuras como, por ejemplo, Ekrem İmamoğlu o también Özgür Özel han sido apartadas de la primera línea política. ¿Qué busca Erdogan? ¿Neutralizar rivales concretos? ¿Cambiar las reglas del juego político? ¿Puede un país con una deriva autoritaria entrar y formar parte de la Unión Europea? ¿Qué opinas?
3: Bueno, claramente, como decían Frank y Jesús, esto le da a la Unión Europea la excusa perfecta como para dejarlo al margen. No es el único país que lo hace, pero claramente no cumple con los valores políticos y democráticos que defiende la Unión Europea. Tuvo muchísimos problemas con Hungría. Ahora, en un nuevo proceso, Hungría es un miembro un poco más amigable con el resto de con los otros 26 países. Yo veo muy lejos que la Unión Europea piense en incorporar a Turquía. Además que en todo este proceso, en la OTAN siempre ha sido como el socio, no digo díscolo, pero como que Turquía no confiaba en el resto de los países de Occidente y viceversa. Siempre la relación ha sido complicada y yo creo que mientras este régimen político de Erdogan esté en el poder, la verdad, no veo ningún camino para que ingrese a la Unión Europea.
1: Pero si se hacen reales las amenazas de Donald Trump, Frank, de salir de la OTAN y Turquía no entra en la UE, ¿qué puede pasar en la Unión Europea si vamos a más, ¿no?, con las guerras?
0: Bueno, la Unión Europea.

0: Vea, a mi juicio sería inteligente si incluya a Turquía mucho más que lo hace hasta la fecha. Yo creo que también los programas de la Unión Europea en términos de defensa y de seguridad, como SAFE, como Industrial Accelerator Act, Made in Europe, Made with Europe, debe incluir Turquía igual como Gran Bretaña y otros aliados tan de cerca para tener realmente una fuerza europea muy clara y muy pragmática. Eso no excluye que se hable también sobre las situaciones internas de los países, pero creo actualmente en las prioridades de las amenazas que Europa está enfrentando, sería una estupidez de dejar países como Turquía al margen. Y en Turquía es entendible y como fue dicho también, esa zanahoria de la membresía de la Unión Europea ya no sirve tanto porque en Turquía casi nadie lo cree. Dicen que podemos hacer lo que quiere, siempre van a encontrar algún pretexto y necesitamos 27 en unanimidad. Y como está Chipre, como está Grecia, como está Francia, que forman una cierta alianza en el oriente del Mediterráneo, nunca nos van a dejar entrar. Eso vemos hasta con candidatos como Norte de Macedonia y todos los pretextos al respecto. Entonces, en este sentido, la Unión Europea no tiene margen de negociación, pero tiene margen en lo económico, en la modernización de la unión aduanera, también que es importante para Turquía, y también en asuntos de las visas, por ejemplo, especialmente de mostrarse abierto para gente joven, para gente de talento que quieren y están muy abiertos a Europa. Y Turquía tiene una sociedad civil muy vibrante en las ciudades grandes, muy abierto, sería un plus para Europa.
1: A ver, Jesús, como para cerrar este bloque de debate, me quedan como dos puntos aquí importantes. Uno, para la Unión Europea debería valer más el peso que tiene Turquía en este momento y quizás darle la espalda a lo que está pasando allí internamente. Y por el otro lado, el gobierno turco no le interesa ya entrar en la Unión Europea. ¿Es así o cómo lo ves tú?
2: Sigo pensando que para Turquía la entrada en la Unión Europea sería obviamente un activo importantísimo. Otra cosa es que la probabilidad sea baja a día de hoy. Por otro lado, entiendo que Turquía dentro de la Unión Europea demostraría, por un lado, que la Unión no es un club cristiano, sino un club en el que hay unos estándares de exigencia en el ámbito económico y en el ámbito político que cualquiera que las cumpla y que tenga territorio en el continente europeo debería tener, por lo tanto, la puerta abierta para poder formar parte del club. Por otro lado, que Turquía forme parte de la Unión Europea significaría una ambición estratégica que desgraciadamente hoy los 27 no tienen, no tienen. Porque Turquía es vecino de Oriente Próximo, es vecino de Oriente Medio. Una Turquía miembro de la Unión Europea obligaría a la Unión en su conjunto a responder a las amenazas de seguridad que pudiera sentir un país como Turquía. Y evidentemente a día de hoy estamos viendo desgraciadamente una Unión Europea que se esconde, que no tiene una voz única en el escenario internacional, que no tiene ambición estratégica y que vive desesperado por ver cómo evitar que Estados Unidos rompa el vínculo porque percibe claramente su propia debilidad estructural. Turquía evidentemente sumaría, en ningún caso restaría. Y nada de eso, termino. Tiene que ver con mirar para otro lado ante las carencias democráticas de Turquía. Claro que hay que ser exigente. No se trata de rebajar el nivel de exigencia, pero en cualquier caso se trata de entender que Turquía es un activo, no un pasivo.
1: Claro, para terminar este bloque ya, Ezequiel, ¿Turquía sumaría o restaría? ¿Cómo lo ves?
3: Bueno, Turquía tiene mucho para sumar. Obviamente depende de cómo sea la incorporación y para incorporarse también tendría que cumplir ciertos estándares económicos que hoy no está cumpliendo. De todas formas, a mí me resulta muy extraño la hipótesis que planteabas al principio. Yo no creo que Estados Unidos vaya a salir de la OTAN, más allá de que pueda hacer amenazas. Porque para Estados Unidos la OTAN es un gran negocio, para todo el consorcio armamentístico, tener el poder de decirle a los socios cuánto hay que invertir y que la gran mayoría se la tengan que importar a la industria armamentística estadounidense.

0: Parece que es un negocio que Estados Unidos no se puede perder, más allá de todas las bases que le permite tener aquí en Europa. A mí, económicamente, me parecería importante que, no sé si cambiaría tanto que Turquía sea miembro de la Unión Europea, pero sí que la Unión Europea se abra a comerciar, a sentarse, a hacer también diplomacia con más países, porque no se puede confiar solamente en los acuerdos que se tienen. La Unión Europea lo está haciendo con el Mercosur, con México, con la India, con Indonesia, y obviamente creo que todo lo que puede proporcionar Turquía en términos de industria, de agricultura y de servicios sería para la Unión Europea un activo muy importante.
1: Bueno, como tú lo dices, son amenazas de Donald Trump, no es que lo vaya a hacer, como ya hemos visto en otras áreas donde él también ha amenazado. Pese a las críticas por la situación interna, hay un terreno en el que el peso de Turquía resulta difícil de discutir, que es la seguridad. En la OTAN, Erdogan llega con una posición cada vez más sólida y no es casualidad. El país cuenta con el segundo ejército más grande de la alianza, una potente industria de defensa y una ubicación estratégica que lo convierte en un actor clave entre Europa, Oriente Medio y el Mar Negro y el Cáucaso.
2: Segura de sí misma, fuerte, independiente. Así quiere que la perciban como miembro de la OTAN. Turquía tiene importantes bases aéreas y terrestres y su ejército es uno de los más fuertes de la alianza. Ha invertido fuertemente en defensa y exporta armas, sobre todo drones, que también se utilizan en la guerra de defensa de Ucrania. Además, Turquía se mantuvo al margen de la guerra con Irán, algo que gustó al presidente Trump. Me cae bien, es mi amigo y se mantuvo al margen de la guerra. Es un miembro importante de la OTAN. Probablemente haré algo que lo pondrá muy feliz. Posiblemente, Trump se refiera al fin de las sanciones estadounidenses y a la entrega de los cazas de combate F-35. Turquía también aspira a duplicar sus exportaciones de armamento en un plazo de 2 años. Turquía, ¿qué importancia tiene hoy para la OTAN?
1: Bueno, eso lo vamos a seguir debatiendo en este momento con nuestros invitados. Ezequiel, Turquía mantiene relaciones con Rusia, Ucrania, Europa, Estados Unidos, también con actores claves en Oriente Medio, y tú dices que debería ampliarse más. ¿Es una fortaleza diplomática o una estrategia cada vez más difícil de sostener?
0: Yo creo que desde el punto de vista de la Unión Europea, hoy no se puede dar el lujo de discriminar a nadie, más allá de las diferencias políticas. En este momento hay que sentarse en la mesa de todos, comerciar con todos. Y Turquía, como decíamos, tiene de hecho, hasta tiene una industria automovilística que es bastante fuerte y tiene la posibilidad de. En esta transformación que también está dando la industria automovilística de. Sumarse a la industria armamentística porque claramente la fabricación de autos está en crisis en todo el mundo y estamos viendo cómo muchas marcas están utilizando u ofreciendo su capacidad de producción y toda su tecnología también para la industria armamentística. Creo que Turquía también puede aportar desde ese lado y tenerlo como aliado. O tenerlo en el mismo barco me parece que también es una forma de tener controlado a Rusia. Aunque creo, por los movimientos que he visto en el último tiempo, por las declaraciones en las últimas cumbres, que también es de interés de Europa empezar a abrir puentes diplomáticos con Rusia, porque claramente esta guerra es insostenible para todos. Hablo de la de Rusia y Ucrania.
1: Bueno, Fran, lo escuchabas. Tener controlado a Rusia, dice Ezequiel, y parece que también tener controlado a los Estados Unidos, porque Donald Trump dijo, si esto no hubiera sido, esta cumbre no hubiera sido en Ankara, yo no voy para allá a sentarme en la mesa con los otros líderes de la OTAN, ¿no? ¿Hasta qué punto la OTAN necesita a Turquía y hasta qué punto Turquía sigue necesitando a la OTAN?
3: Bueno, para Turquía la OTAN es la ancla de seguridad muy clave que permite para ellos también actuar como están actuando. Y también en la población de Turquía la vista positiva a la OTAN ha aumentado con las últimas guerras que pasaron con la situación en el Medio Oriente. Allá la población más o menos por unanimidad está en favor y Turquía sabe que que es una pieza clave en su estrategia de seguridad.

0: Al mismo tiempo que la OTAN necesita a Turquía, necesita a todos sus miembros, pero Turquía está en el punto estratégico donde está, limitando actualmente con tres guerras. El tema del Mar Negro fue mencionado. También está la inestabilidad en el sur. También el tema migraciones. También se tiene que mencionar cuando uno mira a la Unión Europea. Y también está la parte del Irán, donde Turquía también puede tener una posición clave. Fue ya mencionada la importancia de la industria turca, que está a un lado en condiciones de distribuir armas a bajo costo comparativamente, armas probadas en guerra, también es un plus, y en ese sentido tienen capacidades que otros no tienen actualmente, también en la producción de municiones y en otros temas donde no son fácilmente de reemplazar las capacidades turcas, y si sí están dispuestos de participar también en joint ventures. Y es interesante que ellos tienen contratos bilaterales, mientras tanto, en ese sentido, con Polonia, con Portugal, con Italia, y eso vamos a ver más allá del tema de la membresía de la Unión Europea, más cosas bilaterales, trilaterales con Turquía, especialmente en el sector de seguridad.
1: Jesús, durante décadas la OTAN ha considerado a Turquía demasiado importante para perderla. La gran pregunta es si esa lógica puede seguir funcionando cuando los intereses estratégicos y los valores democráticos parecen alejarse cada vez más. ¿Estamos llegando al límite entonces de esa contradicción?
2: Si pensamos en términos estrictamente de seguridad y defensa, recordemos que durante la Guerra Fría daba igual si España o Grecia, por poner un ejemplo, y la propia Turquía, eran democracias o no eran democracias. En términos de seguridad, su posición geopolítica les daba una importancia considerable en el marco de la defensa frente a la Unión Soviética y al Pacto de Varsovia. Aquella importancia declinó, prácticamente Turquía quedó fuera de juego en la posguerra fría. Pero una vez que volvió, desgraciadamente, la violencia, las violaciones del derecho internacional en la región, tanto en Oriente Próximo como Oriente Medio, Turquía volvió a recobrar ese papel y lo tiene en la actualidad. Luego, desde ese punto de vista, no creo que sea, y diría desgraciadamente, la calidad democrática de Turquía lo que vaya a determinar si para la OTAN constituye un actor importante o un interlocutor importante o no. Desde luego es preocupante que Turquía siga en esa deriva autoritaria para los propios turcos por encima de todo, pero evidentemente eso no supone que para la perspectiva de la Alianza Atlántica Turquía vaya a perder la importancia que ha adquirido recientemente por el hecho de que haya más o menos un grado de calidad democrática dentro del país. Desgraciadamente, son dos historias que nos han hemos podido comprobar que han ido por separado una de la otra.
1: Pero darle la espalda a lo que está pasando internamente en la política, en Turquía, ¿no afectaría también la imagen internacional de la Unión Europea?
2: Evidentemente, pero vuelvo a insistir en la misma idea. Una cosa es la imagen, por decirlo así, la fachada. Otra cosa es la geografía, y la geografía sigue demostrando que Turquía tiene el Bósforo y los Dardanelos, tiene vecindad con países donde están las dos terceras partes del petróleo y del gas que hay en todo el mundo. Luego, desde ese punto de vista, Turquía democrática o Turquía autoritaria sigue siendo importante en clave de seguridad. Mejor, evidentemente, una Turquía democrática, tanto para sus aspiraciones en la Unión Europea como su participación en la OTAN, pero no creo que sea una condición sine qua non si nos atenemos a los hechos.
1: Ezequiel, me gustaría conocer tu opinión al respecto.
3: Estoy de acuerdo con Jesús. Yo creo que obviamente sería mucho más deseable que... Lo mismo ocurrió en Hungría. En Hungría hubo un cambio de régimen y este nuevo régimen es mucho más amigable con la Unión Europea. Pero la Unión Europea necesitaba a Hungría con Orbán también. Y yo creo que por geografía, por geopolítica, por recursos, por industria, por las relaciones que tiene también con otros actores como China, como Rusia, Turquía es un aliado muy importante. Entonces, puesto a elegir, es mejor tenerlo dentro del barco que en contra. No sé si es tan necesario que sea parte de la Unión Europea, pero sí que creo que es clave que la Unión Europea tenga buenas relaciones con el régimen turco.

Es decir, por lo que los escucho a los tres, si Turquía es o es tan importante para Occidente, entonces Occidente debería estar dispuesto a mirar hacia otro lado en lo que respecta a los problemas internos. Jesús, estás diciendo que no. ¿Cuál es entonces?

0: nunca van a formar parte de la Unión Europea, pues qué problema hay si finalmente acaban siendo el día de mañana una dictadura.
1: Claro, ya entiendo. Tú también entonces estás de acuerdo, Frank.
2: Bueno, hay que distinguir un poco en ese sentido entre la OTAN y la Unión Europea. La Unión Europea, obviamente, con los criterios de Copenhague, si yo veo el report del Parlamento Europeo y de la Comisión sobre Turquía, allá están mencionando todos los problemas que se ve desde el punto de la Unión Europea. La OTAN siempre, a pesar que está basado en valores, ha sido en primer lugar una asociación de defensa, una asociación de seguridad, donde no estaban siempre los mismos aspectos como en la Unión Europea. Allá hay que distinguir. Pero yo creo que hasta en la Unión Europea hay que buscar también soluciones pragmáticas a cosas concretas y no decir siempre hasta que no cumplen con todos los estándares en que pensamos nosotros, no podemos colaborar en cosas que nos benefician a ambos.
1: Es decir, seguirá siendo esa idea de, o esa vieja lógica de que Turquía es demasiado importante como para perderla, pero como dice Jesús, hay que estar allí manteniendo la tensión un poco. Hablemos de esta cumbre de la OTAN, porque hemos dejado a un lado con todo lo que significa Turquía. ¿Cuál es el valor y la importancia que tiene esta cumbre en este momento, Ezequiel?
3: Bueno, fundamental porque hay que ver qué pasa con Trump y cómo se relaciona con sus socios. Claramente desde Trump, Marco Rubio, J.D. Vance, todos los interlocutores han mostrado el desacuerdo por cómo, sobre todo por cómo Europa se manejó en esta guerra en Medio Oriente, diciendo esta no es nuestra guerra, se metieron ustedes. Por otro lado, Marco Rubio creo que fue, les recordó, bueno, la guerra de Ucrania tampoco era nuestra guerra y ahí estamos nosotros. Creo que hay que limar muchísimas asperezas. Yo, como te dije, no creo que Estados Unidos podrá patear el tablero. Es la típica forma de Trump, entrar a la habitación, patear todo y después cuando arreglamos un montón de cosas, arreglamos algunas cosas, hay cosas rotas, pero uno piensa que es mejor que todo lo que rompió antes. Entonces, estamos en una situación un poco mejor que la que pensábamos. Yo creo que hacia ahí van las amenazas de Donald Trump y está obligando a los socios a invertir más en defensa también, dejándoles esta sensación, miren que tal vez algún día no estaré, así que se van a tener que ocupar ustedes también de su propia defensa y esto los obliga a gastar en defensa. No lo están haciendo todos, lo está haciendo Alemania, Polonia, como decíamos, los países bálticos. Hay profunda diferencia con países como España. Bueno, vamos a ver todo esto, cómo se conjuga y también esa relación entre Trump y Erdogan, que además van a tener fuera de esta reunión de la OTAN una reunión bilateral.
1: Muy pendiente con esa reunión, por supuesto. Jesús, ¿cuáles son tus expectativas con respecto a esta cumbre? Tenemos varios puntos ahí sobre la mesa. ¿Cuáles son tus expectativas?
0: Bueno, si atendemos a lo que dice el anfitrión, en este caso Erdogan, ocurre como en todas las anteriores cumbres. Todas son la más histórica, la más importante, la más relevante. Todo es una encrucijada en la que hay que tomar decisiones y eso lo vemos un año y al año siguiente exactamente lo mismo. No creo que se vaya a arreglar nada de manera definitiva en esta cumbre. Y lo fundamental, antes Ezequiel ya lo ha dicho, Estados Unidos no va a abandonar la OTAN. Él decía, porque es un buen negocio, es un activo, la OTAN es un activo que le permite a Estados Unidos tener subordinado a sus aliados europeos en la medida en la que su seguridad depende básicamente del paraguas de la cobertura que le da Washington. Luego, desde ese punto de vista, mientras no tengamos relevo, la principal preocupación de todas las cumbres es tener contento al presidente estadounidense de turno, sea tan estrambótico como Trump o sea más elegante como ha habido otros, porque de eso depende básicamente la seguridad de los europeos. A partir de ahí, lo que cabe esperar en esta cumbre es que no se rompa ese vínculo, que Trump salga medianamente satisfecho, y hay una preocupación para mí añadida como europeísta. Ojalá que estas tensiones sirvan realmente para acelerar el proceso para una autonomía estratégica por parte de la Unión Europea. Pero viendo lo que está ocurriendo de momento, no parece que nuestros gobiernos, los 27 de la Unión Europea, se hayan convencido de una vez de la necesidad de contar con sus propios medios para defender nuestros propios intereses, sea en línea o no.

0: con los que, intereses que tenga Estados Unidos.
1: Frank, me queda un minuto para ti. Quiero saber también tus expectativas con respecto a esta cumbre.
2: A un lado, que espero que sea armónico en el sentido que todos se mantienen a bordo y no hay sillas vacías. Espero que hay más o menos una creíble reafirmación del artículo 5 y de las decisiones que fueron tomadas en la cumbre anterior, que significa esa meta de 5% para temas de seguridad. Varios países están lejos de esto y espero que realmente el pilar europeo dentro de la Unión Europea, de la OTAN, sea fortalecido, porque que los Estados Unidos, más allá de Trump, sí tienen esa preferencia, mientras en el Indo-Pacífico, en otros lados, eso no va a cambiar. Es la pelota en la cancha de los europeos y ellos tienen que mostrar creíblemente que realmente están dispuestos de reemplazar los vacíos que van a dejar los Estados Unidos.
1: Ezequiel, para cerrar con nuestro tema, ¿quién necesita más a quién en este momento? Y con esto concluimos.
3: Yo creo que todos se necesitan mutuamente y que también tener a Turquía a bordo es importante. Me parece que todos van a tratar de conciliar, que el haber cerrado aparentemente la guerra en Irán también le va a bajar un poco la espuma de la tensión que hubo entre Trump y los socios europeos. Y Europa va a tener que seguir armándose. No es lo ideal, económicamente es absolutamente improductivo, pero es necesario.
1: Muchísimas gracias. Con esto terminamos. Gracias a ustedes por acompañarnos y a nuestro público, por supuesto. Gracias. Hasta la próxima.

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Atención a todos los futbolistas aficionados. Los cabezazos ponen en peligro el cerebro y con el tiempo puede desarrollarse Parkinson o Alzheimer.

Ma. Por lo demás, el deporte es una forma estupenda de protegerse de las enfermedades. Y muy importantes son también el hilo dental y el yogur. Ambos pueden proteger de un infarto de miocardio o de la depresión. También hablamos de las infecciones diarreicas. 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

0: Un norovirus bajo el microscopio electrónico. Bastan tan solo 10 de estas diminutas partículas para contagiarse. Le ocurrió hace poco a Krista Stegman. Se contagió y dejó por escrito en su diario lo mal que lo pasó. Estaba en el hospital por problemas cardíacos y de repente sucedió.
1: Es imposible llegar al baño. En cuanto sientes que tienes que ir y te levantas, ya es demasiado tarde.
0: Desde el contagio hasta los primeros síntomas pasan solo unas horas. Diarrea, vómito y a veces fiebre, dolor de cabeza y dolores corporales. Rüdiger Quandt es médico y conoce la diferencia entre el norovirus y otros problemas gastrointestinales agudos. No es solo una vez al día, sino 3, 4, 5, hasta 6 episodios de diarrea. También pueden aparecer fuertes dolores abdominales. Esas son señales de alarma. El norovirus es altamente contagioso, por eso quien enferme debe quedarse en casa. Y debido a la diarrea constante hay que tomar muchos líquidos. De lo contrario, el cuerpo se deshidrata y pierde minerales importantes. Si los minerales en la sangre se alteran, también cambia la conductividad eléctrica de nuestros nervios. Eso incluso puede afectar el ritmo cardíaco. Pueden surgir problemas muy graves en el organismo cuando estos minerales, por así decirlo, se desequilibran. Beber mucho, reponer electrolitos y usar antieméticos ayuda a sobrellevar la infección. Algunas personas corren mayor riesgo. Los pacientes que presentan cuadros más graves de norovirus suelen ser personas mayores porque a menudo tienen enfermedades previas y el sistema inmunológico no es tan fuerte como el de alguien de 40 o 50 años. También los bebés o niños pequeños, aproximadamente hasta los 5 años, porque su sistema inmunológico aún no está completamente desarrollado. En estos casos, la deshidratación tiene un efecto muy distinto en todo el organismo que en un adulto promedio, que puede compensarlo en cierto grado. El norovirus se transmite principalmente por contacto indirecto, es decir, de las manos a la boca o también cuando alguien vomita. Los brotes se producen sobre todo cuando muchas personas están en espacios reducidos, como en residencias de ancianos o escuelas. También se reportan repetidamente en cruceros. El norovirus puede estar prácticamente en cualquier lugar, ya que es muy resistente y difícil de eliminar. Por eso prevenirlo resulta complicado. El norovirus está contenido en un núcleo duro, en una estructura proteica resistente que llamamos cápside. Esta es resistente a los desinfectantes a base de alcohol y también a factores ambientales como las temperaturas extremas. Incluso en una superficie seca, el virus puede sobrevivir varias semanas sin problema, porque su envoltura lo protege de la desecación. El jabón común o el detergente no lo eliminan de forma fiable. Solo los productos virucidas son eficaces contra el norovirus, tanto para desinfectar las manos como las superficies. Muchos desinfectantes o limpiadores de higiene de venta libre no sirven contra el norovirus sin importar la marca. Solo algunos funcionan. En el mejor de los casos, hay una indicación clara en la etiqueta. Para las manos, la experta en higiene hospitalaria Úrsula Pérez Lem recomienda, además de desinfectantes, enjuagar el virus de las manos.
1: Si en casa hay una persona con norovirus, hay 3 reglas de oro: lavarse las manos, lavarse las manos y lavarse las manos. Es lo más importante para todos los implicados, porque reduce la cantidad de virus. Para la ropa y los utensilios basta con lavarlos a 60 grados. Eso es suficiente para eliminar el norovirus. Si la persona puede hacerlo, es buena idea que limpie por sí misma el área después de vomitar o evacuar para evitar poner a otros en riesgo de contagio.
0: La higiene es la única protección, ya que hasta ahora no existe una vacuna contra el norovirus, a pesar de la intensa investigación. Se están realizando continuamente estudios para desarrollar una vacuna, pero lo más difícil es la enorme diversidad de norovirus. Solemos hablar del norovirus en singular, pero en realidad se refiere a una gran variedad de virus distintos. El reto es crear una vacuna que proteja contra la mayor cantidad posible de ellos y que sea realmente eficaz. Los síntomas de Krista Stegmann y su hija desaparecieron tras 5 días, pero tardaron algo más en sentirse recuperadas por completo y no quieren volver a pasar por el norovirus.
1: Una infección por norovirus también puede destruir las bacterias beneficiosas del intestino. Su impacto a veces puede durar semanas. Billones de organismos diminutos forman una gran comunidad dentro del tracto digestivo. Si se altera su delicado equilibrio, puede debilitar el sistema inmunológico y favorecer la obesidad, las alergias, incluso la depresión. El microbioma intestinal se ve afectado cuando la dieta no es equilibrada, con el consumo excesivo de azúcar y la exposición al estrés. Optar por una dieta que favorezca la salud intestinal protege la salud y sabe bien. En el intestino viven billones de microorganismos, bacterias, hongos y virus. Es el microbioma intestinal. Cuanto mayor y más estable es su diversidad, más sano está el intestino. Un desequilibrio favorece la inflamación. Las consecuencias, enfermedades y problemas digestivos. En cambio, un microbioma sano protege la pared intestinal y la hace resistente frente a patógenos. El alcohol, los alimentos grasos, los ultraprocesados y medicamentos como los antibióticos no son buenos para el microbioma. O el estrés, como en el caso de María, que está renovando su casa. El intestino también puede renovarse con probióticos, prebióticos y polifenoles. Esta especialista en nutrición lo explica así. Puedes imaginártelo así. El intestino es un jardín. Las bacterias buenas son las plantas bonitas. Los probióticos serían como nuevas plantas que se añaden para que el jardín crezca mejor. Los prebióticos funcionan como fertilizante y los polifenoles crean buenas condiciones para que todo prospere.
2: Polifenole, die für gute Wachstumsbedingungen in diesem Garten sorgen.
1: ¿Cómo se traduce en la alimentación? Primero, los probióticos. Son microorganismos vivos. En la elaboración de alimentos, como el yogur, se añaden bacterias lácticas. También se encuentran en el suero de leche o el kéfir. Ya sea en productos lácteos o en alimentos fermentados, como kombucha, masa madre, pasta de miso o un clásico alemán. He oído que el chucrut también contiene muchos probióticos, ¿es cierto? Sí, es cierto. El chucrut contiene de forma natural bacterias lácticas, pero el de lata suele haber sido calentado, así que esas bacterias ya murieron y no están presentes. Por eso es mejor elegir chucrut fresco.
2: Frisches Sauerkraut nimmt.
1: Y combina bien con papas con requesón. Un platillo muy recomendable, con cultivos probióticos que benefician al intestino. Ahora, los prebióticos, que sirven de alimento para las bacterias buenas. También se conocen como fibra. Se encuentran en frutas, verduras, productos integrales, legumbres y semillas. Aquí es válida una regla: a mayor variedad, mejor. Si quieres aumentar el consumo de fibra, por ejemplo, en un muesli, puedes añadir cáscaras de semillas de lino. O agregar media cucharadita de cáscara de semillas de lino en agua. Esto ayuda tanto en caso de estreñimiento como de diarrea, pero hay que beber suficiente líquido. Porque pueden absorber hasta 50 veces su volumen y retienen mucha agua. Por último, los polifenoles, que protegen las bacterias intestinales saludables. Los polifenoles son compuestos vegetales secundarios muy beneficiosos. Son bioactivos, es decir, cuando llegan al intestino, ayudan a combatir la inflamación y fortalecen las bacterias intestinales. Lo

0: mejor es que puedes identificarlos en los alimentos de colores intensos. Pimiento, col morada, uvas, frutos rojos. También están presentes en los frutos secos. ¿Qué te gusta? Todo lo que hay aquí. La variedad es tal que hay opciones para todos los gustos. Pero no solo importa qué se come, sino cómo se come. Hay que tomarse el tiempo y masticar bien. Eso es algo que María, con tanto estrés, tuvo que reaprender. Vale la pena cuidar la salud del intestino. De hecho, el microbioma intestinal se adapta bastante rápido a la alimentación. Si un día comes una dieta muy rica en fibra, estudios muestran que en apenas 2 días ya se observan cambios. Pero es importante mantener esos hábitos de forma regular para que los efectos no se pierdan. Y los beneficios son claros. Menos dolor abdominal, un sistema inmune más fuerte y más energía. Un nuevo estudio realizado en Alemania muestra que quienes cuidan su higiene bucal desde la infancia tienen muchos menos problemas dentales en la edad adulta. Esto no solo evita dolores o huecos antiestéticos. Los dientes en mal estado pueden afectar tu salud general. La periodontitis es especialmente peligrosa. La inflamación crónica de las encías aumenta el riesgo de parto prematuro y de ataque cardíaco. Por eso, una periodontitis debe tratarse lo antes posible.
1: ¿Cómo se desarrolla una periodontitis? Si la placa dental no se elimina correctamente y se acumula, se forma sarro. Su superficie rugosa es ideal para las bacterias que inflaman las encías. Estas se enrojecen y se hinchan. Debido a ello, la encía se va separando poco a poco del diente. En ese espacio que se crea, las bacterias penetran cada vez más profundo. Dañan el hueso maxilar y, en el peor de los casos, provocan la pérdida de dientes. Jenny Beca tuvo periodontitis. Hoy su médica revisa cómo ha funcionado el tratamiento. La doctora Sonia Zelsa es periodoncista, una odontóloga especializada en enfermedades de las encías. El dentista de Jenny la remitió a esta especialista hace poco más de 2 años. Una fina sonda metálica basta para detectar una inflamación en las encías. ¿Cuántos milímetros se hunde la escala entre la encía y el cuello del diente? Los dentistas recomiendan una revisión cada 2 años.
0: Hemos logrado tratar bien todas las bolsas. No se ve inflamación.
1: Todos tenemos bolsas en las encías, pero cuando Jenny vino por primera vez, la sonda se hundía profundamente en su tejido.
0: Veamos cómo estaba antes y cómo está ahora. Al principio había bolsas muy profundas en todas estas zonas, lo que aparece en rojo oscuro. Todos los valores a partir de 5 milímetros son demasiado profundos. Y esta barra morada, a mayor anchura, más profunda es la bolsa y más difícil es limpiarla. Con el cepillo no se logra alcanzar debajo de la encía. Pero ha evolucionado bien. Vamos por buen camino.
1: La profundidad de las bolsas es clave para determinar dónde y cómo atacan las bacterias.
0: A partir de 6 milímetros, las bolsas son ideales para los gérmenes de la periodontitis. Se expanden sin obstáculos y continúan destruyendo el hueso. Por eso hay que eliminar las bolsas mayores de 5 milímetros con sangrado o mayores de 6 milímetros en general.
1: Para eliminarlas, normalmente con anestesia local, se va retirando en varias sesiones todo el sarro. Cuando la inflamación desaparece, la encía vuelve a ajustarse al diente y las bolsas se reducen. Pero es un proceso lento.
0: Hoy en día se espera al menos 3 meses para evaluar el resultado. Con frecuencia se espera incluso hasta 12 meses, realizando limpiezas profundas muy seguidas durante ese tiempo.
1: Solo si el hueso maxilar sigue muy dañado, se requiere una intervención quirúrgica.
0: Si el hueso se ha deteriorado en forma de embudo, dejando un espacio estrecho junto al diente, se puede rellenar muy bien. Es un procedimiento mínimamente invasivo. No se realiza una gran incisión ni se levanta ampliamente la encía. Solo se abre una pequeña ventana y se rellena el defecto con un material especial y proteínas de crecimiento.
1: En el caso de Jenny, no fue necesario reconstruir el hueso maxilar. El tratamiento es

0: estándar fue exitoso. Para mantener los resultados, Jenny acude regularmente a limpiezas profesionales con una higienista dental.
1: La periodontitis es una enfermedad crónica. Eso significa que hay que vigilarla toda la vida, detectar posibles bolsas residuales y limpiarlas bajo la encía para evitar recaídas.
0: La higienista dental Carmen Sobel revisa con detalle si hay zonas que Jenny debería cepillar de otro modo. Esta vez detecta un punto que puede mejorarse. Para eliminar la placa de forma óptima, le da consejos que al principio pueden resultar poco habituales. Por ejemplo, sostener el cepillo en una posición casi vertical. Así se llega a lugares más difíciles de alcanzar.
1: Un problema típico es cuando el cepillo ya está viejo. Por eso pedimos que lo traigan, para verificar si aún funciona bien. A veces vemos cepillos que al encenderse se mueven, pero al hacer contacto dejan de funcionar. Eso también lo controlamos.
0: La periodontitis puede tener diversas causas. Jenny siempre ha cuidado su alimentación y consume poca azúcar. Probablemente tenga una predisposición genética y también sospecha de otro factor que pudo haber contribuido.
1: Antes del embarazo fumaba y se sabe que eso no es bueno para las encías ni para los dientes. Probablemente haya sido uno de los detonantes.
0: Entre los factores de riesgo de la periodontitis y la inflamación de encías están el tabaquismo, la diabetes, ciertos medicamentos y la predisposición genética. Pero una higiene bucal constante y minuciosa es clave para unas encías sanas.
1: Yo uso cepillos interdentales. Los dentistas me lo recomendaron desde hace años, pero muchas veces lo dejaba de lado.
0: Estos pequeños cepillos, según estudios, son junto con el cepillo dental la herramienta más importante de prevención. Son más fáciles de usar que el hilo dental, pero también hay que usarlos correctamente.
1: El cepillo interdental debe ajustarse al espacio entre los dientes. No debe ser demasiado pequeño porque no se trata de usarlo como un palillo. Debe ejercer cierta presión para eliminar el biofilm, es decir, la placa que se adhiere a la superficie de la raíz. Y eso no funciona si entra sin presión en el espacio interdental.
0: Por eso Jenny usa varios cepillos interdentales. Los colores indican diferentes grosores. Ahora hace todo lo posible para mantener sus encías sanas, firmes y sin inflamación.
1: La periodontitis también se ha relacionado con tumores de estómago, de esófago y posiblemente también con el cáncer de pulmón. En general, las infecciones favorecen la aparición del cáncer, pero los factores de riesgo más importantes siguen siendo el tabaquismo, el alcohol, la carne roja y los embutidos, la obesidad y la falta de actividad física. Los tratamientos contra el cáncer han avanzado enormemente en los últimos años. Sin embargo, es fundamental detectar un tumor lo antes posible. Por eso, muchos países ofrecen programas de detección preventiva. Sin embargo, en zonas remotas, a menudo es difícil acceder a estas pruebas o resultan demasiado caras. ¿Puede en estos casos ser de ayuda a la inteligencia artificial? En México se recomienda realizar una mastografía cada 2 años, pero la última revisión de Leuteria fue hace más de 20 años. Vive en una zona rural, a 2 horas de Ciudad de México. En su comunidad no hay acceso a servicios de salud modernos. Las mujeres del pueblo Nahua apenas pueden pagar el traslado a la ciudad, mucho menos los $30 que cuesta una mastografía.
2: Pues en un hospital no, porque dicen que no tienen los aparatos para hacérnoslo. Entonces, pues ahora sí, como hasta que hoy que madrugamos, yo me tuve que parar a las 4 de la mañana para poder venir aquí.
1: Este es un laboratorio privado. Mammotest es una startup fundada hace 12 años en Argentina que ofrece pruebas de rayos X. Su objetivo es llevar mastografías a zonas remotas. Para ello apuesta cada vez más por la inteligencia artificial. Con ella se acelera notablemente la interpretación de las imágenes. Antes, el diagnóstico tardaba varias semanas. Ahora, gracias a la inteligencia artificial, es mucho más rápido.
3: Cuando nos priorizamos por los semáforos, cuando recibes esas 5.000 imágenes, se termina transformando en 450 imágenes, donde le tenemos que poner alta prioridad. Y es así, es un volumen que la podemos sacar en 2-3 días.
1: Un asunto de vida o muerte. Detectar a tiempo el cáncer de mama aumenta considerablemente las probabilidades de supervivencia. Sin embargo, en México, muchos tumores se descubren demasiado tarde. Por eso, la tasa de mortalidad por cáncer de mama ha aumentado 3 puntos en la última década. Es la principal causa de muerte por cáncer en mujeres. Alrededor de la mitad de los casos de cáncer ya están en una fase avanzada cuando se detectan. Esto se debe principalmente a las carencias en el sistema de salud. Hay pocos equipos de mastografía y solo las mujeres de clase media y alta pueden pagar las pruebas. Para las mujeres nahuas, la medicina preventiva es un privilegio.
4: Falta de dinero y pues cobran muy caro cobran, entonces pues no, por eso mismo. La exploración, eso es lo que yo me lo hacía. Me bañaba, me acostaba, me los hacía, checándome que no tuviera algo, una bolita o así algo.
1: Mammotest busca eliminar los cuellos de botella del sistema de salud. Se necesitan miles de pruebas, pero faltan equipos y, sobre todo, especialistas en radiología. La nueva tecnología envía las imágenes a expertos que reciben apoyo de la IA. Esto reduce el tiempo dedicado a tareas administrativas como el llenado de formularios. Con este enfoque, se ha mejorado la atención de más de 1 millón de mujeres en Argentina, México y España.
5: Le presento el reporte final para su revisión.
3: Gracias al IA te lo armo más eficiente, y que antes tardabas tal vez 15 minutos en hacer una interpretación, de los cuales 5 eran de tu virtud médica y 10 del llenado de burocracia, te lo bajo a 7 minutos.
1: La startup planea aplicar su innovación a otros estudios como tomografías computarizadas o electrocardiogramas. En este campo de la tecnología médica, la IA tiene un enorme potencial, según el equipo de Mammotest. Aunque la IA nunca sustituirá al personal que interpreta los resultados, sí puede automatizar partes del proceso, como la toma de imágenes, y así reducir costos, explica Cristina Mendoza, responsable de este laboratorio.
6: Inclusive en las mastografías, hay una nueva tecnología que estamos evaluando en donde se puede hacer tomosíntesis o esterotaxia directamente en el mastógrafo, sin la necesidad de que esté un técnico atendiendo en ese momento. El mastógrafo lo hace de manera automática.
1: Un diagnóstico rápido del cáncer de mama que, gracias a la IA, puede salvar vidas. La inteligencia artificial ya está ayudando a la detección temprana de varios tipos de cáncer, incluido el cáncer de piel. Pero prestar atención a tu propio cuerpo también puede ayudarte a detectar cambios peligrosos en una etapa temprana. A continuación te explicamos cómo estar atento a la salud de tu piel.
7: ¿Cómo puedo saber si es una mancha cutánea normal o una mancha peligrosa que incluso podría ser cáncer de piel?
8: Se puede aplicar la regla ABCDE.
7: Doctora Yael Adler, dermatóloga con consulta privada en Berlín.
8: A significa asimetría.
7: A, como forma asimétrica. Si una mitad de la mancha de piel no es igual que la otra, consulte a un dermatólogo.
8: B, como bordes. ¿Hay bordes borrosos o irregulares?
7: Si detecta una mancha de piel así, vaya al dermatólogo.
8: C, como color. Áreas de color negro, marrón, gris, rojo o blanco o de varios colores no son buenas.
7: Esto también podría ser un melanoma.
8: D significa diámetro. Todo lo que supere medio centímetro puede ser un problema.
7: Hay que controlar todas estas manchas.
8: E como evolución. Hay que observar si la mancha sobresale o cambia.
7: Así que tampoco pierda de vista las protuberancias.
8: Con estos síntomas de riesgo, debe ir al dermatólogo.
7: lo peligroso del cáncer de piel es que no causa dolor durante mucho tiempo

0: por lo tanto pasa desapercibido. Por eso revise la piel una vez al mes. La regla ABCDE ayuda. También es importante examinar regularmente a los niños. Para prevenir el cáncer de piel, evite el sol, sobre todo al mediodía. Los rayos ultravioleta son la principal causa del cáncer de piel. Si aún así tiene que salir al sol, ayuda a llevar ropa opaca o crema solar con un factor de protección elevado.
1: 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Hasta pronto. Tschüss.

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0: Hola, ¿qué tal? Mi nombre es Valeria Ricci y me alegro de que me acompañen. Europa está en pleno verano y en esta época del año las calles se inundan de banderas arcoíris, símbolo de diversidad sexual y estandarte del mes del orgullo y sus marchas. La gente celebra los derechos conquistados con mucho esfuerzo a lo largo de años, pero detrás de la música y la fiesta, la discriminación y el estigma contra las personas queer siguen arraigados en gran parte del continente. Especialmente las personas mayores de la comunidad LGBTIQ fueron excluidas prácticamente toda su vida. Por ejemplo, Alice y François pasaron décadas teniendo que ocultar su identidad sexual, temiendo ser criminalizados, atacados o discriminados incluso por sus propias familias. Ahora, ya al borde de la vejez, encontraron finalmente un lugar donde pueden vivir libremente y ser quienes son. La Casa de la Diversidad, en la ciudad francesa de Lyon, ofrece un refugio seguro para las personas queer mayores.
1: Después de mi transición, sufrí 3 agresiones físicas. Durante el primer año, me insultaban a diario.
2: Cuando me di cuenta de que era homosexual, decidí marcharme. Era una cuestión de vida o muerte.
1: Alice y François son jubilados y a ambos los une la búsqueda de un lugar seguro donde vivir tranquilos en la vejez.
2: Personas queer nos han contado que sufren acoso en las residencias de ancianos.
1: La Casa de la Diversidad en Lyon quiere cambiar esta situación. Un lugar pensado para personas queer a partir de los 55 años. A François Bury le encanta su nuevo piso de alquiler de 40 metros cuadrados. Aquí, este hombre gay de 65 años por fin puede respirar tranquilo.
2: Aquí puedo ser quien soy. Por ejemplo, si nos tomamos algo juntos por la noche, puedo decir sin preocupaciones: el electricista del otro día era muy guapo.
1: Este suéter me lo regalaron por mi cumpleaños. 3 pisos más arriba vive Alice, de 56 años, en un piso de 20 metros cuadrados. Hizo su transición hace 6 años. Por entonces vivía en una localidad más pequeña al norte de Lyon. Allí pasó por situaciones muy duras. Donde vivía antes, los gays, lesbianas y personas trans tienen que esconderse. Tras mi transición, sufrí 3 agresiones físicas. Durante el primer año, me insultaban a diario. En aquella época, me sentía muy sola. François solía ocultar su orientación sexual. Sus padres trabajaban en una fábrica en un pequeño pueblo. Gente sencilla con valores sencillos, como él mismo dice.
2: En aquella época, todo el mundo insultaba a los homosexuales. Cuando me di cuenta de que era gay, supe que sería una vergüenza para mi familia. Decidí huir. Era una cuestión de vida o muerte. Allí no había sitio para mí.
1: François encontró una pareja estable y un trabajo como educador. En 1982, Francia despenalizó la homosexualidad, pero el rechazo de la sociedad no desapareció de la noche a la mañana. Entonces, François sufrió un revés del destino que lo empujó aún más al aislamiento.
2: Cuando un médico te dice que tienes SIDA, no pude evitar pensar: en todos nuestros amigos. Que habían fallecido a causa de esta enfermedad. Me dije, ahora me toca a mí.
1: Gracias a los avances médicos, los contagiados con el VIH tienen hoy la misma esperanza de vida que las personas sanas. En la Casa de la Diversidad expresamente son bienvenidas. Consta de 15 pisos de alquiler por entre 300 y 800 euros al mes. Alberga un cuarto de lavado, una cocina compartida y una sala de estar común. Hoy ha venido una asociación que ofrece talleres de teatro con personas sordas.
2: Organizaremos talleres conjuntos entre septiembre y marzo. Cuando me mudé aquí, esperaba que nuestra casa hiciera precisamente esto, vincularse con otras iniciativas.
1: Se prevé abrir otras 5 casas de la diversidad en Francia en los próximos años que contarán con atención médica. Pero, según los organizadores, no es suficiente. Y es que hay 1 millón de personas queer en el país cerca de la jubilación.
2: Hasta 2013 las personas homosexuales no podían casarse ni adoptar en Francia. Hay toda una generación que carece de hijos y por tanto de ese apoyo en la vejez. Personas queer nos han contado que sufren acoso en las residencias de ancianos y no pueden vivir su identidad. Queremos darles la oportunidad de ser ellos mismos hasta el final de sus días, pero necesitamos más apoyo político.
1: Alice y François acuden a un café-teatro. El barrio, antaño un importante centro de la industria de la seda, cuenta con una rica oferta cultural. Aquí se sienten a gusto, aunque la vida en la casa no siempre es fácil. Es difícil llevarse bien con los demás. Ha habido momentos en los que he pensado que debería irme de la casa. Creo que no soy la única.
2: Desde el principio mantuve cierta distancia. Me dije a mí mismo, vamos a vivir juntos durante 30 años. No podemos hacernos amigos de la noche a la mañana.
1: No todo es perfecto, pero aquí su identidad de género y su orientación sexual no son un problema. Es como si hubieran encontrado su lugar. Mudarme aquí me ha cambiado la vida. No me han vuelto a insultar por mi aspecto.
2: Vivir en esta casa es quizá el último acto de activismo. Queremos elegir con quién envejecer y no queremos estar con heterosexuales de mente estrecha que nos discriminan.
0: Más allá de la identidad sexual, envejecer no es nada fácil. Pero si encima de todo no alcanza el dinero para llegar a fin de mes, el panorama es bastante sombrío. Esa es la dura realidad de muchísimos jubilados en Latinoamérica. Pero también aquí, en Alemania, la jubilación ya no es lo que era antes, como nos cuenta la pensionista Therese Nieder. Y como el pueblo alemán es previsor por naturaleza, hay jóvenes, como Arthur Kiesling, que con 20 y pocos años ya está preocupado por su jubilación. Y es que el sistema de pensiones alemán que brindó seguridad económica a varias generaciones está en peligro.
2: Todos los políticos y expertos lo saben. Si seguimos así, acabaremos chocando contra un muro. En Alemania, cada vez más jóvenes temen que la pensión no les bastará para vivir cuando se jubilen. No vamos a recibir nada.
1: No tendremos jubilación.
2: Es un tema que también nos asusta, nos causa ansiedad. Pero a los jubilados actuales tampoco les alcanza el dinero.
1: Ya no me voy de vacaciones. Todo lo que supere los 1,000 euros es imposible.
2: El gobierno quiere tomar medidas y ha anunciado una reforma. ¿Se puede salvar el sistema de pensiones alemán? Arthur quiere contribuir a definir el futuro de las jubilaciones en Alemania. Este estudiante de 23 años vive en Berlín y trabaja en una fundación que lucha por garantizar que las decisiones políticas actuales no perjudiquen a las futuras generaciones. Aunque parezca un tema tedioso, el sistema de pensiones es algo que al final determina la vida de la gente. Arthur y otros jóvenes activistas coinciden en que el sistema de pensiones alemán necesita adaptarse al futuro y les preocupa que no se tengan en cuenta las opiniones de los jóvenes. Nos afecta a todos. Afecta a mi abuela y a mí, me afectará dentro de 40 años. En muchos asuntos se traslada la carga a las generaciones más jóvenes, especialmente en lo que respecta al sistema de pensiones. Y si nosotros no alzamos la voz, ¿quién lo va a hacer? Pero, ¿cuáles son los problemas del sistema de pensiones actual? Las jubilaciones estatales en Alemania se remontan al siglo XIX, cuando se adoptaron como una forma para prevenir la pobreza en la vejez. A día de hoy se basan en un acuerdo tácito entre generaciones. Cada mes, los trabajadores aportan una parte de su salario para pagar las jubilaciones de los pensionistas. Pero la sociedad alemana ha envejecido. En los años 60 había 6 trabajadores por cada jubilado. Hoy son menos de 2 por pensionista. Y la carga sobre los más jóvenes aumenta. Por lo tanto, el gobierno alemán está planeando una reforma integral. Una comisión ha propuesto un paquete de más de 30 ideas destinadas a lograr un sistema más

0: equitativo. Una idea es que una parte de las cotizaciones para la jubilación se invierta en la bolsa a través de un fondo estatal. Al mismo tiempo, la edad de jubilación debería ajustarse a la esperanza de vida y subir por encima de los 67 años actuales. Además, más personas deberían cotizar, por ejemplo, muchos autónomos que hasta ahora están exentos. Pero son los políticos los que tienen que decidir si adoptan estas medidas. Todos los elementos de la propuesta deben implementarse con rapidez. No podemos permitirnos rechazar determinadas medidas. Peta Hahn es experto en pensiones y ve con buenos ojos las propuestas de la comisión. Afirma que todas deben implementarse, aunque habría preferido reducir la carga sobre las generaciones más jóvenes. Las propuestas sugieren que la generación más joven podría ser la más perjudicada, mientras que la generación mayor, los jubilados de hoy, no tanto. Podrían haber considerado pedirles a las personas con las pensiones más altas que paguen más, lo que ayudaría a estabilizar el sistema. La inestabilidad actual del sistema no solo afecta a los jóvenes, sino que también perjudica a los jubilados con pensiones bajas. Teres Nida tiene 85 años. Se jubiló a los 60 tras haber trabajado 46 años. Pero durante años tuvo que seguir trabajando porque no le alcanzaba el dinero para mantenerse.
1: Es muy triste. He trabajado toda la vida. Tengo 3 hijos que también trabajan y aportan a la sociedad. Y aún así...
0: Dejó de trabajar durante 10 años para criar a sus hijos. Ganaba algún dinero extra con algunos encargos, pero como no cotizó, esos años no cuentan y su pensión es más baja. Ahora recibe ayuda del Estado.
1: Llevo divorciada muchísimos años. Crié a mis hijos sola, aquí mismo en este apartamento. Y por eso no pude trabajar hasta que los niños eran mayores.
0: Una de cada 5 personas mayores de 65 años en Alemania corre riesgo de pobreza. La proporción es aún mayor entre las mujeres. Carecemos de un mecanismo directo para aliviar la pobreza dentro de nuestro sistema de pensiones. No tenemos una pensión mínima. En los últimos años se introdujo una pensión básica que proporciona un complemento a las personas que han trabajado durante más tiempo pero que perciben jubilaciones bajas. Pero las propuestas no amplían esta medida, aunque habría sido una forma de blindar nuestro sistema de pensiones contra la pobreza. El sistema de pensiones alemán se basa en 3 pilares: la pensión estatal a la que contribuyen los empleados, los planes de pensiones de empresa y el ahorro privado. Sin embargo, a diferencia de países como Suecia o los Países Bajos, los alemanes dependen principalmente de la jubilación estatal. En otros países, los planes de jubilación son mucho más amplios y, por tanto, más estables. Teres tampoco recomienda a los jóvenes depender totalmente del Estado.
1: Ahorra dinero, guárdalo, porque eso te dará una seguridad. Nunca sabes cuánto recibirás de jubilación. No puedes confiar en que sea suficiente. Pero cuando eres joven, entiendo que quieras gastar un poco de dinero, viajar, comprarte algo bonito. Es una pena no darte ningún capricho.
0: Hoy no puede permitirse ningún gasto superior a 1.000 euros.
1: Tuve un problema con mis dientes. Fue un gasto enorme. Le dije al médico, no puedo permitírmelo, pero él me contestó que era necesario.
0: Finalmente recibió ayuda económica de una organización benéfica llamada Un Corazón para los Pensionistas. Financiada con donaciones privadas, organizan reuniones periódicas para jubilados que no llegan a final de mes.
1: La semana pasada recibimos una solicitud de ayuda de un jubilado de 82 años que nos escribió diciendo que lleva 6 meses durmiendo en el suelo porque su cama está rota. Esto es inaceptable e intolerable en un país como Alemania, donde supuestamente existe un estado de bienestar.
0: Pero a pesar de sus propias dificultades, los pensionistas aquí reunidos hoy comprenden a los jóvenes.
1: Me encanta la vida, pero no me gustaría volver a ser joven. Porque creo que los jóvenes lo tienen aún más difícil que nosotros. Y creo que tienen que luchar mucho más.
0: Precisamente por eso...

0: Arthur quiere que el sistema de pensiones del futuro funcione para todos. No quiero quitarle la pensión a nadie, y desde luego no quiero quitarles nada a los pensionistas que ya cobran poco, pero sí quiero que el sistema funcione para todos los miembros de la sociedad, tanto para los jóvenes como para los mayores. Arthur valora de manera positiva las nuevas propuestas de reforma.
1: La Unión Europea se propuso ser climáticamente neutra en un futuro no tan lejano. En Polonia, esto puede llegar a demorar mucho, y es que el país dependió durante mucho tiempo del carbón y le debe su auge industrial. Al día de hoy, casi el 60% de la electricidad proviene del carbón. El gobierno polaco apunta a un cambio energético y apuesta a la energía nuclear. La gran mayoría de la población apoya estos planes, excepto quienes viven precisamente donde se está construyendo la primera central nuclear de Polonia, en una pequeña localidad a orillas del mar Báltico.
2: Aunque poco conocido, es uno de los sitios más bonitos de la costa de Pomerania en el mar Báltico. Hoy, sin embargo, se encuentra amenazado. Estas personas se encuentran en el bosque para ver los progresos del enemigo, la primera central nuclear de Polonia, que está siendo construida a las puertas de su casa. Vienen con excavadoras y pretenden mejorar nuestra calidad de vida con energía nuclear.
3: Un solo reactor tendrá 117 megavatios. Eso generará calor, ¿no?
2: Y ese calor irá a parar al Báltico. Podremos seguir bañándonos. ¿Qué pasará con la calidad del agua? Según el Pacto Verde de la Unión Europea, Polonia debe alcanzar la neutralidad climática. Según el gobierno, la mejor solución es la energía nuclear. Gran parte del bosque costero ya ha sido talado. Más del 90% de los polacos está a favor de la central nuclear. Aunque es cierto que la última encuesta la encargó el propio Ministerio de Energía, estos vecinos están bastante solos con su protesta.
3: Formo parte de la minoría que cree que la energía nuclear no es la solución. La extracción de uranio es aún más perjudicial para el medio ambiente que la minería de carbón.
2: En los pueblos que rodean la central se ven carteles contra la energía nuclear. Pero incluso aquí, los opositores son minoría. Y es que hasta ahora, el turismo es casi la única fuente de ingresos. La empresa de la central nuclear abrió hace años una oficina de información y promete puestos de trabajo e infraestructuras. La zona tendrá un futuro, afirma Maya Gadowska. Ella es de esta región y se ha convertido en una especie de embajadora de la energía nuclear. Al principio, la gente preguntaba mucho sobre la radiactividad. Hoy surgen otras preguntas. La gente sabe más sobre la energía nuclear, tiene menos miedo y busca empleo y oportunidades para sí misma. Así es como se verá la central una vez terminada, cosa que se prevé que ocurra dentro de 10 años. Para ello trabajan en el Centro Estatal de Investigación Nuclear, cerca de Varsovia. Detrás de esta puerta está María, el orgullo del centro. María se parece un poco a un barco, incluso tiene un salvavidas, algo obligatorio debido a la piscina de refrigeración. Y es que María es un reactor de investigación construido hace 52 años, en época socialista.
3: Ahora mismo todo está apagado y el reactor está abierto. Así que podemos ver su interior y lo meticuloso del diseño.
2: El reactor recibió su nombre en honor de Marie Curie, la premio Nobel polaca. Aquí consideran la energía nuclear perfectamente segura y no entienden por qué Alemania decidió cerrar sus centrales.
3: En este aspecto se puede aprender algo de Polonia. Estoy a favor de que aprendamos unos de otros y ahora Polonia es pionera. Buscamos una solución para sustituir el carbón y descarbonizar nuestra industria y la energía nuclear es la única opción.
2: Alta Silesia. La cuenca minera de Polonia fue el motor de la industria durante décadas. A día de hoy, casi el 60% de la electricidad polaca procede del carbón. Hace 10 años era el 90%. Sin embargo, la mayor parte del carbón que se quema en el país ya ni siquiera es polaco. Hace tiempo que el carbón importado es mucho

0: carbón. Los mineros siempre fueron el orgullo de la nación. Por eso cerrar los pozos de carbón es una decisión controvertida. Aquí no tienen una buena opinión de los políticos ni de Bruselas.
1: Es un error. El carbón nos da seguridad energética, pero por desgracia, la UE con su Pacto Verde lo ha decidido así. La presión de la Unión Europea es tan fuerte que quieren eliminar por completo la minería polaca.
0: En Stasich esto va a tomar tiempo. Según el plan actual, la mina seguirá extrayendo carbón durante 13 años más, aunque ya no sea rentable. Pero el lobby minero polaco es poderoso. En opinión de la Unión Europea, la transición hacia las energías renovables va demasiado lenta. Y es que todavía hay 18 minas de carbón en el país. La mina de Bujek hace un mes que cerró. Los mineros reciben indemnizaciones elevadas o formación para su reinserción laboral. Ya se planea una segunda central nuclear, aunque aún se está buscando la ubicación. También se invierte en energías renovables, pero es un proceso que llevará tiempo. Polonia necesitará bastantes años para prescindir del carbón.
2: Las grandes obras de arte están protegidas detrás de vidrios blindados. Hay que mantener una distancia de seguridad para que no suene una alarma y obviamente que está prohibido tocar un cuadro o una escultura. Pero, ¿cómo puede entonces una persona ciega o con discapacidad visual disfrutar del arte? En Italia hay un museo que brinda la mejor respuesta a esta pregunta.
1: La loba capitolina con Rómulo y Remo, así como muchas otras obras destacadas de la historia del arte. Estatuas de Miguel Ángel, maquetas de edificios famosos y estatuas de la antigüedad griega. Eso es lo que se expone aquí. Las personas ciegas no pueden ver estas obras, pero en el Museo Homero pueden tocar sus réplicas.
0: No es la primera vez que vengo, pero siempre es una experiencia muy especial. Ya sea porque descubro nuevas esculturas o porque vuelvo a explorar obras de arte que ya conocía.
1: Serena Stronati es ciega de nacimiento y solo a través del tacto puede experimentar el arte y la cultura. Esta conocida escultura de mármol es una copia. El original se encuentra en la Galería de los Uffizi de Florencia. Bautizada como Los Luchadores, data del siglo I a.C. Aquí Serena no solo recibe explicaciones, sino que puede tomarse su tiempo para palpar la escultura.
0: Lo que percibo sobre todo al tocarlos es el carácter escultural de estos cuerpos. Es decir, cómo en la obra se ha hecho hincapié en la forma del cuerpo, en resaltar los músculos. Este aspecto era, de hecho, muy importante en el arte griego, especialmente a la hora de representar el cuerpo masculino.
1: En total, el Museo Homero en la italiana ciudad de Ancona alberga más de 200 obras que abarcan desde la antigüedad hasta la actualidad. Existe desde 1993. La idea fue concebida por Aldo Grassini y Daniela Bottegoni, un matrimonio de invidentes. Nació como reacción a la rabia, porque cuando sientes pasión por el arte, quieres ver las obras maestras.
3: Cuando uno tiene pasión por el arte, no desidera.
1: Y si no puedes ver, necesitas verlas con las manos, tocándolas. Así es como los invidentes vemos las cosas, al palparlas. Pero por desgracia en los museos existe siempre el tabú, porque para mí es un tabú de prohibido tocar. Aldo Grassini cuenta que en los años 80 realizó viajes de los que regresó muy triste porque apenas había podido percibir nada del arte. El Museo Homero fue concebido para mejorar la inclusión de los invidentes y hoy sirve de modelo para otras instituciones culturales.
2: Y como mamá de una niña sordociega, espero que muchos otros museos realmente sigan este ejemplo. Así se termina Enfoque Europa por hoy. Los espero aquí mismo dentro de una semana con más historias de este continente y su gente. Hasta entonces, cuídense y ¡chis!

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5: Esta es la pequeña ciudad rumana de Vicas. Y esta es Antonella Andonescu, a quien sus vecinos conocen como Coca.
6: Buenos días, doña Margareta. ¿Cómo está? ¿Todo bien?
5: Hace unos años regresó a su patria desde Italia. Hoy se dedica a cuidar a personas mayores en su tierra natal.
6: Buenos días. ¿Se encuentra bien? Debemos empezar el día con una sonrisa. Es algo que tenemos muy claro. Recorro el asilo charlando con los residentes, simplemente para alegrarles un poco el día.
5: Hasta 1989, Vicas era una importante ciudad industrial. Desde entonces,

0: casi la mitad de sus antiguos habitantes se han marchado. La mayoría de los jóvenes se fueron a Italia a trabajar y ganar dinero. Muchos de ellos ya no volverán, como Andra, la sobrina de Coca.
1: Cuando voy a Rumanía, me gusta quedarme un mes de vacaciones, pero no siento que quiera vivir allí.
0: Vicas es una pequeña ciudad en el corazón de la región rumana de Moldavia, a unos 400 kilómetros al norte de Bucarest. Aquí viven unas 6.500 personas. Hace 30 años eran más del doble. Hoy en día en la ciudad se ve sobre todo a gente mayor. Tras la caída de la dictadura del Partido Comunista, el desempleo aumentó drásticamente. A esto le siguió una ola de emigración. La mayoría de los jóvenes se fueron de la ciudad hacia Europa Occidental, dejando atrás a sus padres y abuelos. Coca cuida de algunos de ellos. Cuando hay buen clima, suele salir de paseo con ellos, como hoy.
2: Cuando hace buen tiempo, salgo con las personas mayores, con las que pueden caminar bien, pero también con las que están en silla de ruedas, porque en el auto podemos llevar a quienes no pueden caminar. Vamos al lago a disfrutar de la naturaleza. A menudo salimos a recolectar hierbas o a recoger fruta.
0: Coca tiene su propio embarcadero en el lago Vicas, donde está amarrada su lancha. La compró para los residentes de su residencia de ancianos. La idea se le ocurrió hace un año, cuando vio a unos turistas dando un paseo en lancha. A bordo caben 12 personas. Que una mujer esté al timón es algo bastante inusual por aquí. Las lanchas a motor se consideran asunto de hombres. El lago Vicas, un embalse, es el lago artificial más grande de Rumanía. Se creó en 1950 durante la construcción de una central hidroeléctrica y se extiende a lo largo de unos 35 kilómetros cuadrados. Por supuesto, la excursión también incluye música, sobre todo éxitos de antaño. Coca trabajó casi 10 años en Italia como cuidadora de personas mayores. Allí aprendió a tratar con personas enfermas y de avanzada edad. Hoy, ella misma dirige un hogar de ancianos con capacidad para 80 personas. La demanda es alta, ya que el envejecimiento de la población hace que se requiera un gran número de estos establecimientos. Las instituciones estatales son escasas y la calidad de muchos oferentes privados está muy por debajo de lo considerado normal en el rubro.
3: Levante los dedos. Levante los dedos.
4: Hasta ahí.
3: Y ahora ponga el puño aquí. Aquí. Bravo.
0: En el asilo de Coca, la atención es asequible y confiable, y sobre todo personalizada. Incluso la propia directora dedica mucho tiempo a sus residentes.
2: Jugamos a las cartas, al dominó y al rumi. Juegan todos los días y yo casi siempre participo. Mi visita siempre les anima. Siempre me dicen, señora Coca, ¿puede pasar más tarde para que charlemos? Me encantaría pasar más tiempo con ellos. Si tuviera 8 o 10 horas al día, las pasaría con ellos. Pero no tengo ese tiempo porque tengo que ocuparme de todos los demás problemas.
0: A Coca le encanta charlar con

0: Así leyó Gannaro, quien trabajó durante décadas en la fábrica de cemento de Vicas, la más grande de Rumanía. Se dedicaba a la producción de fibrocemento y tiene mucho que contar sobre la época en que la industria de Vicas aún era importante.
1: Bueno, nos mandaron allí, pero no solo a mí, sino a todos los de mi promoción. Y nos repartieron por los distintos departamentos. Trabajé ahí desde el 78, o sea, desde que me contrataron. La vida en la fábrica era realmente dura. Respiré muchas sustancias tóxicas, sobre todo en los años previos a la privatización.
2: Hasta que la modernizaron y pusieron filtros de partículas nuevos.
1: Sí, pero eso fue más tarde, después de los años 90. Hasta entonces había respirado tanto polvo. Dios, ¿te acuerdas de cómo eran aquí las cosas? ¿Cómo eran los bosques? Todo estaba blanco por la fábrica de cal. Los árboles parecían un bosque de abedules.
2: Eso hizo que también enfermaran otras personas.
1: Muchos padecían enfermedades como la silicosis. Muchísimos.

0: Coca ha vivido de cerca la evolución de su país natal. Al terminar la escuela, también ella se dio cuenta de que tenía que irse de Rumanía si quería tener un futuro. Se marchó a escondidas, sin siquiera avisar a sus padres. El primer país en el que vivió fue Turquía.
1: La primera vez que me fui al extranjero fue a Estambul para trabajar. Me quedé allí 3 años. Durante ese tiempo conocí al papá de mi hijo mayor. No quise casarme, no quería quedarme con él.
0: Pero se quedó para trabajar. Y cada vez que visitaba su país natal, para sus sobrinas era una fiesta.
1: Cuando regresaba de Turquía, me esperaban como si fuera Santa Claus, porque siempre les traía muchos regalos. Allí solo trabajaba para mis hermanas y sobrinas, no hacía nada para mí. Todas ellas tenían una vida más dura, tenían que arreglárselas con una situación económica peor. No importaba cuánto ganara en ese entonces, siempre les preguntaba qué necesitaban. Les daba dinero y les compraba todo lo que necesitaban. Después regresaba a Turquía con las manos vacías. Todavía no tenía hijos y para mí solo gastaba lo que era realmente necesario.
0: Hoy en día la situación es muy diferente.
1: Hola, ¿cómo estás?
2: Bien, ¿y tú qué tal?
1: Mira, quiero mostrarte una sorpresa. Mira lo que encontré.
2: Sí, enséñame.
1: Estuve revisando los álbumes de fotos y encontré estas fotos de cuando eran unas niñas pequeñas. Y todos decían que eran mis hijas.
2: Sí, sí.
1: ¿Ves, Gizzy? Es tu mamá cuando era pequeña.
2: Así era mamá de pequeña.
1: Giselle, ¿qué estás haciendo?
2: Mira a Coca.
1: Bueno, chicas guapas, estoy deseando saber de ustedes.
2: Adiós.
0: Andra es la sobrina mayor de Coca. Hace años se mudó con sus padres, que viven desde finales de los 90 en Ostia, un suburbio de Roma a orillas del Mediterráneo.
2: Tengo muchos recuerdos bonitos con Coca. Me acuerdo de cuando volvía de Turquía y nos traía un montón de dulces, ropa y juguetes. Siempre me llevaba con ella a donde quiera que fuera, y la gente decía que yo era su hija, que me parecía a ella. Así que tengo muchos buenos recuerdos de ella, más como de una mamá que de una tía.
0: Andra era la típica hija de emigrantes.
2: Crecí con mis abuelos en un pueblito. Cuando mis papás vinieron a buscarme y me trajeron aquí, no fue fácil, porque tuve que dejar atrás a mis abuelos y los extrañaba mucho. Entonces mi vida cambió por completo. Esto es una gran ciudad, con mucha gente. Todo era nuevo. No conocía el idioma, pero la verdad fue fácil aprenderlo. Veía dibujos animados. Sentí que quería quedarme aquí. Desde que tenía 15 años, me gusta todo de este lugar. Cuando iba a Rumanía, me gustaba pasar allí un mes de vacaciones, pero no sentía que mi vida estuviera allí.
0: Andra pertenece a la segunda generación de migrantes rumanos que hoy viven en Italia. Se adaptó rápidamente a su nuevo entorno. Terminó la escuela sin problemas y comenzó a ganar su propio dinero trabajando en el sector de la restauración.
2: Trabajaba en un restaurante donde conocí al papá de mi pequeña. Antes de que naciera Giselle, trabajaba mucho aquí. Empezaba como a las 11, luego paraba al mediodía y descansaba en casa. Y a las 5 de la tarde seguía hasta la 1 de la mañana, dependiendo de hasta qué hora hubiese clientes. Así era. Trabajaba duro, pero me gustaba.
0: Andra fue gerente aquí hasta hace poco. Regularmente viene aquí para cenar con la familia de su esposo italiano. Ruggero, el papá de su hija, es el dueño del restaurante. Tíos, tías, sobrinas y sobrinos se juntan aquí con él. Hoy en día, la región de Vicas, en el norte de Rumanía, carece de gente joven. Según el último censo, las personas de entre 60 y 70 años constituyen el grupo demográfico más numeroso. En el asilo de Coca también trabaja desde hace algunos años su hermana mayor, Adriana, la mamá de Andra. Coca la trajo a Vicas, necesitaba urgentemente su ayuda. Adriana también vivió mucho tiempo en Italia. A los 24 años empezó a trabajar allí como cuidadora.
2: La primera vez que fui fue porque mi esposo ya estaba allí. Me pidió que me mudara con él y al cabo de unos días encontré un trabajo cuidando a una señora mayor. Hace 12 años murió mi esposo y comencé a venir a casa 3 veces al año. Con esa costumbre empecé a pasar cada vez más tiempo aquí con Coca y al final decidí volver. Muchos dicen que no se debe trabajar con la familia, pero nosotras siempre nos hemos llevado bien.
0: Cuando Coca y sus 2 hermanas mayores se fueron de Rumanía, el país estaba sumido en una grave crisis. Las grandes fábricas de la provincia cerraron y se perdieron la mayoría de los empleos. Pero Coca siempre tuvo el deseo de volver algún día.
1: Me fui, pero mi alma se quedó aquí. En mi tiempo libre solo podía pensar en mi hogar. Aunque tenía a mi bebé conmigo, mi único pensamiento era volver. Todos me preguntaban por qué había vuelto, si allá me iba mejor que a la gente en Rumanía. Es importante tener el valor de volver a tu propio país y confiar en que aquí también puedes lograr algo.
0: Su nueva vida aquí empezó con un recuerdo de Italia.
1: Mi idea fue abrir una pizzería. Se me ocurrió que estando al lado de una escuela primaria, si hacíamos pizzas en porciones pequeñas, todos los niños podrían pagarlas. Y efectivamente, durante los recreos se formaba una larga fila aquí afuera. Hacía tantas pizzas que todo este lugar se llenaba de ellas. Luego empecé a trabajar en el ámbito social. Mis hermanas decidieron volver a casa. Estaban convencidas de que podían trabajar conmigo. Cuando me fui de Italia, hicimos un plan para volver todas a casa, mantenernos sanas y estar cerca de nuestros padres.
0: Y así fue como Coca regresó a Vicas en 2003, de vuelta al paisaje donde creció y al que tantos recuerdos le unen.
1: Tenía unos vecinos que tenían 5 hijos. Los 5 están hoy en Italia. De aquel lado, otros 2 que vivían allí están en Târgu Jiu. El resto en Italia. Del lado de la colina de allá arriba, todos, sin excepción, están en Italia. Nadie se ha quedado aquí. Todos están trabajando en algún

0: ningún lado. Dicen que se van del país para ganar dinero y que luego regresarán, pero ya nunca más regresan.
1: Lido di Ostia, cerca de Roma, es una auténtica colonia para los rumanos que viven en el extranjero. Aquí viven nada menos que 250.000 de los 6 millones de rumanos que han emigrado. A finales de los años 90, cuando Rumanía aún no formaba parte de la UE, los rumanos que ya habían encontrado trabajo y vivienda se convertían en un punto de referencia para amigos o familiares que también buscaban un nuevo comienzo. En esa época también llegaron aquí la Crameoara y su esposo.
2: En aquel entonces era difícil. No se podía venir aquí simplemente con un visado. Hoy todo es más fácil. En Turín tenía un amigo que estaba en el país de manera ilegal. Fuimos a su casa, donde nos tuvo encerrados una semana. No nos dejaba salir, porque si los vecinos nos hubieran visto, habrían llamado de inmediato a los carabineros. Después de una semana, dijo que ya no podía alojarnos más y que teníamos que buscar otro sitio. Antes de salir del país, yo había reunido en un pequeño cuaderno más de 10 números de teléfono de conocidos. En el tren llamé a todas las personas que conocía, pero nadie contestaba. Y cuando alguien lo hacía, me preguntaba, ¿por qué viniste a Italia? Ya sabes lo difícil que es aquí. ¿Qué haces aquí? En Roma vivíamos en la estación de tren y nos lavábamos en los trenes. Era la única opción que teníamos. Allí llamé al último número que tenía. Una persona a la que no conocía para nada. Era el esposo de una amiga, o sea, alguien totalmente desconocido. Y él me dijo, oye, solo puedo ayudarte con esto. Tomen un taxi y vengan a Inferneto. Aquí ya vemos qué hacemos. Luego, con la ayuda de esa persona, encontramos una casa y la acondicionamos. No teníamos nada. No me da vergüenza decirlo. Algunas cosas nos las dio la iglesia. Otras nos las dieron personas. Algunas incluso las sacamos de la basura. No me da vergüenza decirlo. Realmente empezamos desde cero. Cada vez que volvemos a nuestro país, es doloroso para nosotros, porque desde hace años siempre decimos lo mismo, solo un año más. Nos quedaremos un año más y luego regresamos, pero luego no logramos dar el paso para quedarnos allí. Es muy doloroso, sobre todo al despedirnos, cuando lloras sin parar. He perdido a mis padres y a mi suegro. Solo mi suegra sigue viva. Pero por los niños hemos vuelto cada año, para que conozcan nuestras tradiciones y no las olviden.

El día de Coca empieza temprano con una taza de café. Un momento de tranquilidad antes de que empiece el ajetreo. En la carnicería local, compra carne para la parrillada que planea hacer hoy para los 80 residentes de su asilo. Después recoge medicamentos en la farmacia, también para los ancianos. Última parada, el supermercado. Como jefa, ella es responsable de todo, incluso de las compras diarias por la ciudad. Se considera parte del equipo y no tiene inconveniente en ocuparse de cualquier tarea. En el hogar de ancianos de Coca se le da mucha importancia al ejercicio. Cuando hace buen tiempo, todos salen. La actividad y la estimulación son parte normal de la atención aquí. Entre los residentes del asilo de Coca también está su propio papá, Matei Andonescu. Cada vez tiene menos memoria y sufre varios problemas de salud. Nacido en 1941, vivió los años de la emigración cuando sus tres hijas se fueron del país.

0: No me gustaba nada ver que alguien de mi propia casa se fuera a otra parte del mundo. Pero sabía que mucha gente se había ido de la región y alguien me dijo que ellas estaban bien.
1: Para los rumanos, una parrillada no es una comida cualquiera, sino una tradición viva. También pasa en Ostia. En casa de la Crameoara y su esposo Florín, todos se juntan al terminar la jornada laboral. Son plomeros, instaladores y cuidadores. Los más jóvenes aún están en formación. Florín prepara michi, un plato típico rumano a la parrilla que se cocina sobre una plancha. La naturalidad con la que se reúnen aquí no existía hace unos 25 años, cuando los mayores llegaron a este lugar. Pero en ese entonces, tampoco pensaban que todavía hoy seguirían aquí. ¿Te acuerdas, Florín?
2: Sí, sí.
1: En Ostia nos trataban como a los peores delincuentes. Nos llevaron a la comisaría central de Roma, donde nos detuvieron hasta medianoche. Nos encerraron a todos y nos dijeron que no podíamos volver a nuestra casa. La policía la selló y no pudimos volver a entrar.
3: ¿Se quedaron sin casa?
1: Prácticamente sí. El único que no acabó en la cárcel fue Florín. Lo llamé para pedirle que nos viniese a buscar a Roma, que pasase por casa a coger algunas cosas y encontrase otro sitio donde vivir todos.
2: ¿En una casa rodante? Sí. Esa época fue realmente dura. Éramos muchos. Nuestros amigos, nuestros ahijados, mi hermana. Vivimos 12 personas en esa casa rodante durante unas 3 semanas. Sí, hoy nos reímos, pero en ese entonces era para llorar.
1: Solo comíamos pollo.
2: Sí, solo comíamos pollo a la parrilla porque no teníamos cocina. No teníamos nada. Nuestra parrilla era una carretilla con una rejilla encima.
0: Pero quiero decirles que amo Rumanía.
1: ¿Más que Italia?
0: Sí. Estuve 2 semanas y me sentí genial. Tenía todo lo que quería.
2: Cuando regresas, te das cuenta de lo que realmente te gusta, ¿no?
1: Los que nacimos allí, pero ellos...
2: La tierra te llama. Hay algo que te atrae de vuelta.
3: Pero no puedo ir a un país que me ha quitado a la persona que más quería.
1: Quizás algún día vengas aquí. Quizás puedas estudiar aquí.
0: ¿Por qué no te mudas aquí?
3: No me gusta esto. No siento que pueda integrarme aquí. No me gusta. No me gusta el idioma. No me gusta la gente. Bueno, los rumanos podemos vivir aquí como queremos, sí. Pero prefiero quedarme allá y luchar hasta construir algo mejor, en lugar de venir aquí y sentirme perdida.
1: Mira, a diferencia de ti, mis hijas, por ejemplo, no volverían a casa.
3: Porque ellas nacieron aquí.
1: No es eso. Ellas ven que la vida aquí es diferente.
2: No sé cómo decirlo. Albergábamos esa esperanza en el corazón. Y no solo esperanza. Irnos era la solución. Que Dios nos bendiga.
1: También en Vicas, nada une tanto a los rumanos como una parrillada, ya sea en el extranjero o en su propio país. Coca lo ha preparado todo para disfrutar de una linda velada. También ella sabe que casi todos sus vecinos tienen hijos y nietos en el extranjero y los extrañan. En su ciudad natal, Vicas, que muchos han dejado por diferentes razones, Coca crea nuevos vínculos y brinda atención y cariño, especialmente a aquellos que, de otra manera, apenas tendrían a nadie.
4: El trabajo casi nunca me cansa. Me voy a casa y me siento muy bien. Creo que nadie me ha oído decir nunca que esté cansada. Si haces lo que te gusta, nunca te cansarás.
1: Coca está pensando en abrir algún día un segundo asilo, uno un poco más exclusivo, con alquileres más altos. Así se podrían compensar en parte los crecientes costos de este hogar y asegurar a largo plazo que todos puedan seguir viviendo aquí.

0: ¿Qué significa tener un talento musical excepcional? Crear sonidos nunca antes escuchados. Tocar notas conocidas como si fueran nuevas. Y seguir interpretando incluso cuando termina la partitura.
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0: Hoy nos adentramos en la música clásica a través de algunas de las figuras más destacadas del género. Un recorrido por hermosas y dramáticas obras de Bach, Beethoven y Shostakovich y el conmovedor minimalismo de Philip Glass. Comenzamos con los extraordinarios sonidos del clavecín o cémbalo de la mano del maestro Mahan Esfahani.
1: ¿Has oído hablar del clavecín? Nadie toca este instrumento como Mahan Esfahani. Él ha dedicado su vida a este instrumento.

0: infrarrojo del que logra extraer sonidos inesperados.
1: Cuando lo escuché y toqué por primera vez, dije, esto soy yo.
0: Mahan Esfahani es considerado uno de los mejores clavecinistas del mundo. Como artista residente en el Festival Bach de Leipzig, se centra exclusivamente en la música de Johann Sebastian Bach.
1: Bach es la manifestación de la búsqueda incesante de todo. Es muy humano. Es uno de nosotros. Por supuesto que es mi compositor favorito. ¿A quién quiero engañar? Sí, claro que lo es. Bach es el alfa y el omega.
0: Esfahani es un auténtico ciudadano del mundo. Nació en Teherán y se crió en Estados Unidos. Ha vivido y estudiado en Milán, Oxford y Londres, y desde hace 10 años reside en Praga. También visita Leipzig con frecuencia para ofrecer conciertos. ¿Cómo combate el miedo escénico?
1: No hay nada mejor que plancharse la camisa. Me da la sensación de haber conseguido ya algo justo antes de salir al escenario. Es mi único ritual.
0: Sus padres emigraron a Estados Unidos cuando tenía 4 años. Comenzó a tocar el piano a una edad temprana. Con 9 años, su tío le regaló una grabación de un concierto. Eso cambió su vida.
1: Era el concierto para clavecín en re menor de Bach. Quizás lo conozcas, es este. Hay una parte en uno de los solos, al final, que suena así. Y entonces dije, no puede ser un solo instrumento, deben ser como 10 diferentes. Y mi padre, desde la otra habitación, gritó, es un solo instrumento llamado clavecín. Y en ese instante descubrí a Bach y el clavecín al mismo tiempo.
0: El clavecín ofrece una notable variedad de sonidos. Sus cuerdas se pulsan mediante un mecanismo oculto. Mahan nos explica cómo se producen estos sonidos. Jugar con los diferentes registros no es nada sencillo.
1: Aquí se encuentran los registros más ligeros que pueden ser muy hermosos.

0: algo así. Pero en el registro grave, el instrumento produce una especie de gruñido. Esos matices pueden ser tremendamente poderosos. Esa gama de colores y posibilidades me resulta muy inspiradora. También puedo colocar estos trozos de cuero sobre este juego de cuerdas. Como ven, esto amortigua las cuerdas. Es un sonido muy agradable.
1: También utiliza cuero para amortiguar las cuerdas en su interpretación en Leipzig de la partita en sol mayor de Bach. El clavecín suena casi como un laúd o una guitarra. Con Isfahani queda claro cuán visionaria era la música de Bach incluso en el siglo XVIII.
0: Comenzó con armonías sencillas. Y hacia el final tenemos... Creo que Bach plantea que, aún partiendo de un mundo y unos sonidos que consideramos familiares, puede romper la música. Y creo que las partitas son una declaración sumamente provocadora en ese sentido.
1: La música contemporánea es otra de las pasiones de Isfahani y puede ser maravillosamente poco convencional. Por ejemplo, la obra experimental Octubre 1582 del compositor Mark Applebaum, estrenada en el Festival de Música de Cámara de Rockport. Es una de las pocas compuestas específicamente para clavecín en la actualidad.
0: Es genial que un compositor perciba que solo el clavecín puede expresar lo que quiere transmitir. ¿Qué músico puede considerarse serio si no tiene interés en la música de su época? Tengo la responsabilidad de ser testigo de la evolución de la música.

0: be a witness to the development.
1: Mahanes Fahani no teme experimentar, trabajar con sonidos electrónicos ni crear nuevas experiencias sonoras. Unos 40 compositores de todo el mundo han escrito obras para él.
2: Podemos emplear técnicas que antes no creíamos posibles. En una obra que Miroslav Zrenka escribió para mí, nos planteamos cómo mostrar un crescendo y un diminuendo entre dos puntos. Cómo matizarlos y dotarlos de color. Bueno, tenemos. Anahita Abbasi también compuso una pieza para mí en la que comenzamos con bloques de sonido que finalmente adquieren claridad. Y por supuesto también tenemos... Eso suena bastante fuerte. Tiene un elemento de percusión. Hay una obra de Luke Ferrari que interpreto y que utiliza estas técnicas para romper los límites del instrumento.
1: Actualmente, Mahanes Fahani graba para el sello Hyperion Records la obra completa para teclado de Bach. Aquí, junto a la agrupación Britten Sinfonía, interpreta precisamente el concierto para clavecín que lo inspiró cuando era niño. A pesar de todo su éxito, Mahanes Fahani mantiene una extraordinaria modestia.
2: Estoy aquí para dar expresión a compositores que son mis superiores. Yo no soy músico. El compositor es músico. Yo solo interpreto.

0: Nacida en Gabón, la mezzosoprano Adriana Viñani Lesca triunfa en los escenarios de todo el mundo fusionando tradiciones africanas y occidentales. Recientemente ha cautivado al público de París con una ópera sobre Mahatma Gandhi. Un hito en la carrera de Adriana Viñani Lesca, cantar en la Ópera Nacional de París en la obra Satyagraha del compositor Philip Glass sobre la lucha de Mahatma Gandhi por la independencia de la India.
1: Lo disfruto mucho. Estoy muy cómoda sobre el escenario, me siento viva. Intento no pensar demasiado, simplemente me meto de lleno en la actuación y disfruto.
0: Dueña de una voz expresiva, gran presencia escénica e interpretación segura, Adriana Viñani Lesca deja al público sin aliento. Para la cantante es el resultado de años de arduo trabajo.
1: Intento ignorar el estrés porque no es bueno para mi trabajo artístico. De lo contrario, no podría alcanzar nuevas metas.
0: Visitamos a Adriana durante los ensayos de Satyagraha con la Orquesta de la Ópera de París bajo la dirección del maestro alemán Ingo Metzmacher. Como mujer negra, el camino de Adriana para alcanzar tal éxito ha sido largo. Nació en Gabón, en África Central, donde la ópera europea no es muy conocida.
1: En Gabón eso no existe, no hay óperas ni cantantes de ópera. Vine aquí para estudiar piano, pero cuando escucharon mi voz, me animaron a orientarme hacia el canto lírico.
0: Adriana nació en 1988 en Libreville, la capital de Gabón. La mayor de cinco hermanos, le gustaba cantar desde pequeña y llegó a dirigir un coro juvenil en la escuela de música de su padre. A los 18 años se mudó a Francia y estudió canto en Burdeos. Dejar Gabón fue una decisión difícil.
1: Fue un gran cambio, marcado por una sensación de tristeza, ya que dejaba atrás a toda mi familia. Y en segundo lugar, tuve que adaptarme al entorno, al clima e incluso al humor francés que no entendía. Además, la vida aquí es extremadamente

0: cara. Tenía al menos tres trabajos para poder costearme mis estudios y pagar el alquiler.
1: Satyagraha se centra en la filosofía de la resistencia no violenta de Mahatma Gandhi y, al mismo tiempo, en la violencia real ejercida contra las personas, también contra el propio Gandhi. ¿Ha vivido Adriana situaciones similares a las de la obra?
0: Creo que la violencia está presente a menudo en nuestra vida cotidiana, también en el mundo occidental. He experimentado violencia verbal y la sentí más fuerte e intensamente que la violencia física.
1: La cantante se hospeda en un hotel en el distrito 18 de París, conocido como La Pequeña África. Allí está su restaurante favorito, donde puede disfrutar de algunos de los platos que extraña y que le recuerdan a su hogar.
0: Me siento muy a gusto aquí. Me encanta el ambiente, es muy familiar. No es lujoso, pero es muy relajado y acogedor. No tienes que preocuparte por nada.
1: Adriana se ha establecido tanto en su nuevo hogar como en su carrera. Actúa en importantes teatros de ópera franceses como la Ópera Nacional de París y en otros países europeos, incluyendo las óperas estatales de Berlín y Hamburgo. Pero mantiene un fuerte vínculo con Gabón. Aunque a su marido francés no le guste oírlo, Adriana cree que no se retirará en Francia.
0: Lo siento mucho, pero será en Gabón.
1: Hasta entonces, sus fans encontrarán a Adriana Viñani-Lesca en los teatros de ópera de Europa y posiblemente más allá, para dejarse cautivar por su voz y carisma. El corazón de Vitaly Aleksienok no solo late por la música, sino también por una Bielorrusia libre y por el pueblo de Ucrania. Como director titular de la ópera de Düsseldorf, está inmerso en la única ópera de Beethoven, Fidelio.
0: Vitaly Aleksienok es uno de los jóvenes directores de orquesta más exitosos de Europa. El bielorruso ha ganado el concurso Toscanini. Desde 2024, este músico de 35 años es director principal de la Deutsche Oper am Rhein. Recientemente ha trabajado en Fidelio, la única ópera de Beethoven. Para él, una producción que tiene un significado especial.
1: Es una ópera muy interesante y tal vez una de las más políticas de la música clásica. Pero creo que contiene más arte que política. Incluso los temas políticos, como la liberación del preso político Florestan por su esposa Leonora, se abordan a través del lenguaje del arte.
0: Últimos preparativos antes del ensayo general en la Mercatorhalle de Duisburgo. En poco tiempo, Aleksienok ha dirigido tres ensayos y un concierto, además de mantener cinco reuniones administrativas mientras preparaba la obra Boris Godunov para la Ópera Nacional de Lyon. Pero hoy su foco está en Beethoven.
1: Un director de orquesta debe ser siempre puntual y estar disponible para todos. A veces es demasiado. Hay que ser muy puntual y preciso. En este momento, cada minuto cuenta para mí. Lo más importante es que nos escuchemos mutuamente y que logremos una propuesta artística en común. Por supuesto, la obra está incompleta sin el público, pero es necesario perfeccionar todos los aspectos técnicos para que solo tengamos que añadir el elemento emocional cuando nos encontremos frente al público. El trabajo ahora consiste en asegurarnos de que todos sepan exactamente qué hacer y cuándo.
0: Aleksienok habla seis idiomas. Durante el ensayo general en la Deutsche Oper am Rhein, se comunica en alemán.
2: Guten Abend, meine Damen und Herren. Ich freue mich sehr auf unsere Generalprobe.
0: Aleksienok comenzó a trabajar como director musical en la Deutsche Oper am Rhein en 2022. Ha dirigido producciones como Lady Macbeth, Nabucco y Eugene Onegin en Düsseldorf. Apenas unos meses después,

0: Después de asumir su cargo, le ofrecieron el puesto de director principal de la orquesta. Se formó en la Escuela de Música de Minsk y en 2011, a los 20 años, dejó Bielorrusia para estudiar en el Conservatorio Estatal de San Petersburgo.
1: No podía salir de Bielorrusia. Viajar a Europa Occidental era muy caro y no podía pagarlo. Por eso fui a estudiar a Rusia. Solo cuando terminé mis estudios pude venir a Europa Occidental. Me gustaba mucho la música romántica alemana y eso influyó en mi decisión de continuar mis estudios en Alemania.
0: Alexienok ha estudiado en Weimar desde 2016. También trabaja regularmente en Ucrania, donde asumió el cargo de director artístico del Festival de Música de Kharkiv en 2021. Ha dirigido conciertos en toda Europa y es requerido en todas partes, excepto en su país natal, Bielorrusia. Alexienok participó en las protestas pacíficas de Minsk y más tarde escribió un libro en alemán sobre esa experiencia. Como consecuencia, viajar hoy a Bielorrusia resultaría peligroso para él.
1: En lo que respecta a Bielorrusia, vivo en una especie de limbo. Es como un momento que ha quedado congelado por ya más de 5 años. A veces piensas que las cosas cambiarán pronto, otras que no cambiarán nunca. Y no paras de pensar que no puedes ir a ese país en el que pasaste tu infancia. Pero francamente, mi situación es privilegiada. Me mantienen ocupado muchas cosas. Me alegra dedicarme a la música. Todos debemos cuidarnos en estos momentos y, por supuesto, es muy importante no olvidar a todas las personas que se encuentran actualmente en las cárceles de allí.
0: Fidelio es una ópera sobre la liberación asociada a la Revolución Francesa. En ella, Beethoven respondió a los cambios sociales y retrató a una persona que lucha por la libertad.

0: Beethoven это композитор, який,
1: en mi opinión, Beethoven es un compositor que muestra ante todo qué es el espíritu humano y cuán poderoso puede llegar a ser. Y creo que en el contexto actual podemos abordar diversos temas. También podemos incorporar cuestiones totalmente distintas, guerras, presos políticos, represión, revolución o contrarrevolución. Pero ante todo, creo que Fidelio ofrece a nuestros oyentes y a nosotros, los músicos, la posibilidad de comprender hasta qué punto una persona puede profundizar en su propio ser y dónde puede hallar la voluntad de mejorar y de realizar algo trascendente.
2: La velada finaliza con una ovación en pie. Al público le ha encantado el Fidelio de Vitali Alexeyev.
1: Dmitri Shostakovich compuso muchas de sus obras bajo el mandato de Stalin. Algunas incluso contenían críticas al dictador. El afamado Cuarteto de Jerusalén interpreta su música para el público actual con éxito.
2: El Cuarteto de Jerusalén cautiva al público desde 1996. El conjunto israelí es famoso por sus interpretaciones de la obra de Dmitri Shostakovich. En el 50 aniversario de su muerte, el cuarteto revisó su obra, poco antes de que el violinista Ori Kam dejara el grupo en 2025.
1: La política influye en la forma en que hoy escuchamos a Shostakovich. Las sinfonías de Shostakovich a menudo describen, por así decirlo, una especie de diario nacional de la Unión Soviética. Pensemos en obras como la Sinfonía Leningrado o Babi Yar, que conmemoran momentos claves de la nación. Sin embargo, los cuartetos de cuerda funcionan más bien como un diario personal, son casi una autobiografía de Shostakovich.
2: Uno de los 15 cuartetos de cuerda de Shostakovich, el número

0: hay una luz interior de esperanza que resurge.
1: Shostakovich fue pianista, compositor y profesor. Cuando falleció en 1975, era visto como un compositor leal al partido, dentro y fuera de la Unión Soviética. Gran parte del mundo aceptó esa imagen. Sin embargo, estas grabaciones revelan a un artista que rechazaba la dictadura estalinista y buscaba su camino y modo de supervivencia dentro del régimen.

0: Esta música es muy cercana a nosotros, a nuestra forma de entender las cosas y a nuestra mentalidad. Personalmente, siento que podemos descubrir y comprender esta música. A eso nos referimos cuando decimos que forma parte de nuestro ADN. Es algo con lo que hemos crecido desde muy temprana edad.
1: Los 15 cuartetos de cuerda de Shostakovich también se pueden concebir como una autobiografía musical.
0: Comenzamos con el cuarteto número 2, el único escrito durante la Segunda Guerra Mundial en 1944.
1: El cuarteto número 2 es una oración por las víctimas de la brutal guerra, amigos, conocidos e incluso extraños.
0: Y el tercer movimiento tiene ese vals místico. Muy rápido, muy dramático, muy moderno, también en lo armónico. Es como un vals del pasado, de los buenos tiempos, algo que la gente recuerda.

0: La valentía de integrar todo en una obra lo convierte en un genio. En el segundo cuarteto, empieza a revelarse como un gigante de la música clásica.
1: Los músicos interpretan tres obras distintas, los cuartetos número 2, 9 y 7. Este último retrata el dolor de perder a un ser querido. Shostakovich lo dedicó a su difunta primera esposa, Nina Varsar.
0: Abarca todas las emociones, desde la infancia hasta la vejez, con brillantez y una gran carga dramática y emotiva en muy poco tiempo.

0: Cada cuarteto es un universo en sí mismo y el séptimo es el centro del ciclo. Es asombroso cómo crea algo completamente nuevo. Pero también es un cuarteto breve. Logra plasmar todas sus ideas, su mensaje más contundente en la obra más corta.
1: Los cuartetos de cuerda de Shostakovich siguen siendo un enigma, un corpus musical que cada generación de músicos debe redescubrir y reinterpretar. El Cuarteto de Jerusalén lo ha hecho, ofreciendo una clave para comprender el misterioso mundo del maestro ruso del siglo XX.
0: Esto ha sido todo en Cultura 21. 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Hasta la semana que viene.

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12: Bienvenidos a La Economía en DW. OpenAI está en conversaciones preliminares para entregar al gobierno de Estados Unidos una participación del 5% de la empresa creadora de ChatGPT. La propuesta, difundida por el Financial Times, está impulsada por el director ejecutivo de OpenAI, Sam Altman, que busca que el público estadounidense tenga una participación financiera directa en los beneficios de la inteligencia artificial. El plan incluiría además a otras grandes compañías del sector, aunque no está claro si firmas como Anthropic, Google o Meta aceptarían una iniciativa similar. El eventual acuerdo también serviría para mejorar la relación de la industria tecnológica con la administración de Donald Trump y sumar respaldo político al repartir entre la población parte de la riqueza, al menos generada por el auge de la inteligencia artificial. Una idea interesante, innovadora, de la que vamos a hablar ahora mismo con Ana Nieto, nuestra corresponsal financiera en Nueva York. Ana, el diablo está en los detalles y estamos hablando de una operación muy compleja. ¿Cuáles son los matices a tener en cuenta en un acuerdo como este?
13: Bueno, para empezar, la idea no es demasiado nueva y aún sigue siendo, está solamente esbozada. Se busca la manera de que la ciudadanía se beneficie financieramente de la inteligencia artificial, una tecnología que va a destruir

0: cientos de miles de empleos. Sam Altman ya había hablado de un fondo público soberano como los que tienen naciones con petróleo, pero como dices, los detalles son importantes. Y el primero es que el gobierno, en teoría, es el regulador. De momento hay poca regulación con respecto a la inteligencia artificial y eso está creando cierta inseguridad jurídica, pero también se crea una relación en la que el gobierno puede ser juez y parte y se crucen intereses. Además de que otras empresas similares cedan también porcentajes del 5%, Altman propone que los estándares de regulación sean internacionales y liderados por Estados Unidos, una propuesta bastante digna de tiempos anteriores en los que las relaciones internacionales eran más fluidas. ¿Y qué gana el Estado? Eso es lo que tenemos que ver. ¿Rendimiento de capital de un 5%? ¿Es esto suficiente o es mejor tener una fiscalidad eficaz en estas empresas de inteligencia artificial? También puede ser que sea otra idea, la de desempolvar la idea de Bill Gates de hace tiempo, de fiscalizar directamente a las máquinas.
1: Ana, esta es una propuesta que también contempla, aunque desde otra perspectiva, el senador Bernie Sanders, un referente de la izquierda en Estados Unidos. ¿Qué es lo que está proponiendo?
0: Sí, el senador Sanders ha presentado una propuesta de ley para que haya una transferencia de riqueza y se vuelve a la idea de fondo soberano público que se crearía tras la imposición única de un 50% de impuestos sobre las acciones de las empresas con ventas anuales de más de 200 millones de dólares. Sería pagadero en acciones, no en dinero, y gestionado por una comisión independiente nombrada por el presidente, aprobada por el Senado. El fondo recibiría dividendos con los que se financiarían políticas públicas. Es un marco de un trabajo que también abre bastantes cuestiones y que será muy difícilmente que pase por el Congreso, ya que conferiría la mitad de la propiedad de la mitad de las empresas al Estado. Y esto podría dictar las directrices de las compañías y seguir creando estos intereses cruzados.
1: Ana Nieto, en Nueva York, gracias por estas informaciones.
0: Gracias.
1: La regulación de las grandes tecnológicas es un importante punto de fricción entre Estados Unidos y la Unión Europea. En Europa, los datos privados son cuidados con mucho más celo que en Estados Unidos y Bruselas intenta regular la actividad de estas grandes empresas que en su inmensa mayoría son estadounidenses y por eso tienen el apoyo de Washington en la presión sobre las autoridades comunitarias. Ahora Google ha perdido su batalla judicial para no pagar la mayor multa antimonopolio en la historia de la Unión Europea. El Tribunal de Justicia del Bloque confirmó la sanción récord de más de 4.100 millones de euros y rechazó la apelación de Google por prácticas comerciales que los reguladores consideraron contrarias a la competencia.
2: Todo se reduce a la preinstalación de Google Chrome y Google Search en los teléfonos móviles. En 2018, los reguladores europeos alegaban que la compañía había abusado de la posición dominante de su Android al exigir a los fabricantes de teléfonos inteligentes que preinstalaran ambos programas. El resultado fue la multa antimonopolio más alta de la Unión Europea. Google apeló afirmando que el caso era infundado, ya que los usuarios eran libres de descargar aplicaciones rivales.
3: El tribunal, Sala Segunda, en primer lugar desestima el recurso de apelación. En segundo lugar, ordena a Google LLC y a Alphabet Inc. que asuman sus propios costos y paguen los gastos incurridos por la Comisión Europea.
2: La sentencia implica que Google ahora debe pagar más de 4.000 millones de euros. El gigante tecnológico ha estado en la mira de la Comisión Europea por varias supuestas prácticas antimonopolio. El año pasado, la Comisión multó a Google por casi 2.500 millones de euros por prácticas anticompetitivas en su publicidad en línea. Ahora, los reguladores de la Unión Europea están investigando otras grandes empresas tecnológicas como Apple, Facebook y su empresa matriz Meta. Estas investigaciones han causado muchas tensiones con Washington. El presidente Donald Trump ha acusado a la Unión Europea de atacar injustamente a las tecnológicas estadounidenses y ha amenazado con imponer aranceles en represalia.
1: Y hacemos un rápido repaso de otras noticias económicas que nos ocupan a esta hora. El fabricante alemán de drones Quantum Systems obtuvo 1.200 millones de dólares en su última ronda de financiación. El monto supera todo lo recaudado desde la fundación de la empresa en el año 2015. Quantum Systems

0: Fabrica drones de uso civil y militar, utilizados entre otros por las Fuerzas Armadas de Ucrania. La OCDE ha advertido a Corea del Sur sobre su creciente dependencia de la exportación de semiconductores que deja al país expuesto a perturbaciones externas. Las exportaciones surcoreanas ascendieron en junio a un máximo histórico de 102.250 millones de dólares gracias al avance de los semiconductores. El Banco Nacional de México, Banamex, señaló que la decisión estadounidense de revisar anualmente el Tratado Comercial de México, Estados Unidos y Canadá limitará la inversión privada en el país. Banamex recordó que la incertidumbre que rodea al T-MEC ya restó 0.3 décimas porcentuales al crecimiento del PIB el año pasado. El presidente electo de Colombia, Abelardo de la Espriella, anunció que busca refinanciar la deuda neta de Colombia, por lo que instruyó al ministro de Hacienda designado Miguel Gómez a que se reúna con la Banca Internacional y otros organismos financieros multilaterales en Washington. El futuro ministro dijo que quiere recortar el gasto público en línea con políticas implementadas, por ejemplo, por el mandatario argentino Javier Milei. Según el Ministerio de Hacienda, la deuda neta colombiana alcanzó el 61,5% del PIB en lo que respecta al gobierno central, frente al 54% registrado un año antes. El déficit fiscal también está entre las preocupaciones de analistas y calificadoras. Y en pleno Mundial de Fútbol, México enfrenta una batalla paralela fuera de las canchas, la lucha contra la falsificación de mercancía y los fraudes vinculados con el torneo. Según la Cámara de Turismo de la capital mexicana, donde fueron programados 5 partidos, la piratería va a vender productos por unos 23 millones de dólares. México figura 4º en los países con mayor consumo y comercialización de productos pirata en el mundo. En los mercados informales, las autoridades y la FIFA intensifican operativos de control.
1: El Mundial de Fútbol es fiesta y alegría para los aficionados, como estos mexicanos celebrando la victoria de su selección, el Tri. Al mismo tiempo se juega otro partido millonario, el de las falsificaciones. En Ciudad de México, uno de sus escenarios principales es el famoso mercado de Tepito. También las calles aledañas que conectan directamente con el Zócalo, donde se celebra la FIFA Fan Festival, la sede oficial del Mundial 2026.
2: ¿Esta? Es G5, de aquí, de meramente Tepito, de donde es la tradicional.
3: Venden un chingo y venimos de Estados Unidos. Entonces dijimos, aquí agarramos una camisa más barata.
1: Una camiseta oficial puede costar hasta 3,000 pesos mexicanos, unos 170 dólares. En el mercado informal, por unos 300 pesos, los aficionados pueden llevarse incluso la equipación completa. Pero este comercio está en el punto de mira como parte de las acciones de protección a la propiedad intelectual de la FIFA y la estrategia denominada Operación Limpieza, impulsada por la Secretaría de Economía del Gobierno de México.
4: ¿Qué pasan de repente, amiga, los de gobierno y no nos dejan vender? Pero nos quitamos cuando pasan.
1: Sí, sí, sí. En Tepito, la mayoría de los comerciantes no quieren dar declaraciones y prohíben grabar en sus establecimientos. El mercado ilegal, sin embargo, no se limita al plagio de artículos de vestir ni tampoco a México, como explica este abogado especializado en Derecho Deportivo Internacional.
5: Hoy los megaventos deportivos tienen piratería en temas de jerseys, logotipos, mascotas, transmisiones, ¿no? Todo lo que hemos visto que recientemente con esta Copa del Mundo en 2026 en México, Canadá y Estados Unidos, es que no es un tema que nada más acoja, por ejemplo, a México. FIFA está preocupado en los tres países, en las tres latitudes, y es importante que ellos entiendan cuál es el ecosistema finalmente de la piratería dentro de estos países y luego cómo va a interactuar con la competición como tal.
1: Hasta ahora, el Instituto Mexicano de la Propiedad Industrial asegura haber decomisado casi 100.000 productos falsificados relacionados con el evento, además de promover la baja de 140 transmisiones ilegales en Internet. Pero hacer cumplir la ley también implica entender los contextos culturales.
5: Ahí es donde está la parte interesante, porque por un lado, preservo lo más íntegro de este juego, que son todos los derechos de quienes hacen posible una competición de esta naturaleza, pero no puedo dejar de lado a mi afición.
1: Y es que la realidad económica de la población dista mucho de los precios establecidos. Comprar una camiseta oficial equivale a casi 10 días del salario mínimo en México.
3: Pero pues es para lo que le alcanzo a la gente de México. No alcanzo para más.
6: El chiste es representar a México con lo verde.
1: Erradicar completamente la piratería es una misión imposible, según los expertos, pero organizadores y gobiernos pueden apostar por ofrecer alternativas legales y asequibles.
5: Como estás colaborando conmigo, trato de darte algo que sí aluda a la Copa del Mundo porque eres parte de mis colaboradores. Entonces te doy playeras alternas, te doy playeras que a lo mejor van a salir desde el lado de gobierno, y ahí es donde hay que empujar.
1: En cada gran evento deportivo se disputa también el control de su mercancía.
0: Esta fue nuestra oferta de hoy. 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

Hola, ¿qué tal? Bienvenidos a esta nueva emisión de A Fondo. Soy Silvia Cabrera desde Berlín. Y para analizar este tema tenemos hoy como invitados a Frank Pries. Es politólogo, graduado de la Universidad de Maguncia, periodista de formación, representante de la Fundación Konrad Adenauer en programas de medios de comunicación Colombia, Perú, Argentina y México. Actualmente director interno o interino, perdón, de la Fundación en Ankara. Jesús Núñez Villaverde es coordinador del Instituto de Estudios sobre Conflictos y Acción Humanitaria, experto en relaciones internacionales,

0: seguridad internacional, construcción de la paz y prevención de conflictos violentos. Y Ezequiel Daray es el licenciado en Economía por la Universidad Católica Argentina, analista financiero de DW en la Bolsa de Frankfurt. Bienvenidos ustedes, nuestro público, como siempre. Bienvenidos a nuestros invitados. Jesús, me gustaría comenzar contigo. La cumbre de Ankara llega en un momento de grandes cambios para la OTAN, con Trump cuestionando a varios aliados y con Oriente Medio de nuevo en el centro de la agenda. ¿Favorece este nuevo escenario internacional a Turquía? Y si es así, ¿por qué?
1: No, más bien cabría decir que le afecta. Otra cosa es si le favorece o no. Le afecta porque estamos ahora en una situación en la que Oriente Próximo y Oriente Medio vuelve a vivir una etapa de conflictos abiertos, tanto en Líbano como en Siria, como fundamentalmente en Irán, con Estados Unidos e Israel implicados en una nueva violación del derecho internacional, agrediendo a ese país, y por lo tanto a partir de ahí Turquía cobra especial relevancia. La tiene en el caso de Siria, donde ha sido un actor importante en el derribo de la dictadura de Bashar al-Assad, y la tiene también en su relación cada vez más tensa con Israel, y todo eso lo convierte en un actor importante en el marco de la Alianza Atlántica. Otra cosa es que efectivamente resulta un aliado incómodo, y un ejemplo bien claro de ello es recordar cómo en su momento Turquía formaba parte del programa de construcción del caza F-35 de sexta generación, y en su momento fue expulsado de ese programa por Estados Unidos. Lo que intenta ahora es recuperar precisamente ese vínculo y esa relación con Washington.
0: Recuperar el vínculo con Washington. Fran, me gustaría saber tu opinión. Jesús dice que le afecta más bien a Turquía esta OTAN allí en Ankara. Erdogan ha dicho que quiere que esta cumbre marque un antes y un después en la historia de la OTAN. ¿Qué busca para ti realmente Turquía al asumir este protagonismo?
2: Bueno, hay diferentes aspectos para el presidente Erdogan. En primer momento es un enorme prestigio para Turquía de tener esta cumbre en Ankara, también con la presencia del presidente Trump, que también es debido a una buena relación personal entre Erdogan y Trump, así es la foto familiar que sí cuenta adentro y afuera. Para Turquía es importante dejar claro que es un aliado imprescindible, que es un aliado confiable y que también es alguien que contribuye a la seguridad de los demás y solamente no consume la seguridad que otros prestan. Tiene una industria armamenticia que es muy importante, mientras muchos contratos bilaterales. Turquía cumple un papel muy importante en el Mar Negro con la Convención de Montreux. Ucrania también beneficia de un apoyo muy fuerte de Turquía, y Turquía espera que el fortalecimiento del pilar europeo no significa solamente un fortalecimiento de un pilar de la Unión Europea, sino que incluye en todos los aspectos los aliados no EU también dentro de la OTAN, como es Turquía, pero también es Gran Bretaña, es Canadá, son otros países. Claro. Así Turquía espera de esta cumbre también ser más aceptado en ese sentido por los demás, especialmente en Europa.
0: Prestigio es lo que, según tus palabras, puedo entender que busca Turquía, entre otras cosas. Ezequiel, hace 20 años Turquía era vista sobre todo como una potencia regional. ¿Qué ha cambiado para que hoy aspire a desempeñar un papel mucho más influyente en la política internacional?
3: Bueno, siempre el poder de Turquía depende de la relación que haya o la amenaza que sienta Occidente de Rusia, porque está situada en un lugar geográfico fundamental, como decía Franz, también para controlar el Mar Negro, y tiene puentes con Vladimir Putin. Pero además porque, como también decían, se ha transformado en una potencia productora de armas, productora y exportadora, un sector que ya emplea más de 100.000 personas con 3.500 empresas armamentísticas trabajando en el país, y en este momento en el que todos quieren, después de muchos años en el que Europa cedió su defensa, por así decirlo, a los Estados Unidos, y ahora se dio cuenta que necesita también armarse, bueno, todos han salido a invertir en defensa, sobre todo países como Polonia, bueno, ahora más reciente Alemania, algunos de los países bálticos, y la industria armamentística.

0: artística también estaba saturada. Tuvieron un gran crecimiento, sobre todo en bolsa, empresas como Rheinmetall, por ejemplo, el año pasado. Este año los valores están más aplanados porque también no hay capacidad para aumentar la producción, todo lo que necesita Occidente. Y en ese aspecto, Turquía como un gran productor, por ejemplo, de drones, que son hoy los el arma que está de moda en esta nueva guerra, creo que puede jugar un papel fundamental. Produce 2/3 de los drones militares de todo el mundo.
1: Hablas de Turquía como potencia militar, pero también de alguna manera nombras las carencias que tiene en este momento a nivel financiero y económico. El llamado milagro económico turco fue durante años una de las grandes fortalezas de Erdogan. ¿Ese modelo, Ezequiel, está agotado o todavía tiene margen para recuperarse?
0: No, el modelo está aterrizando porque Turquía tuvo durante mucho tiempo y lo sigue teniendo un enorme déficit fiscal que, como al mejor estilo de lo que ocurrió en muchas economías latinoamericanas, se financió emitiendo moneda y así la inflación la fueron a buscar al cielo. Y ahora, desde el año 2023, han hecho un cambio de política. Aprovechando que tenía una baja tasa de endeudamiento, empezaron a financiar este déficit con deuda y endureciendo mucho la política monetaria. ¿Qué ocurre? La inflación ha bajado, hoy está ronda del 31-32% anual, la inflación elevadísima si la comparamos con las economías de Occidente, pero por la política monetaria, justamente para bajarla, se han elevado tanto las tasas que esta política de endeudarse de Turquía le cuesta cada vez más, con lo cual Turquía está creciendo, crece a un ritmo muy saludable para lo que es hoy el resto de Occidente, pero tiene muchísimos problemas fiscales y te diría que si no ajusta muchas cosas, este crecimiento no es sostenible.
1: Bueno, como decimos en Venezuela, está mal, pero va bien. Jesús, ¿hasta qué punto este nuevo protagonismo de Turquía responde al peso del país como nación y hasta qué punto es fruto de la estrategia política de Erdogan?
2: Creo que Turquía, con el propio Erdogan a la cabeza, ha tenido mejores momentos que el actual, en la medida en la que efectivamente hubo un milagro económico, pero es que ahora mismo lo que hemos ido viendo es que, por un lado, se encuentra con problemas, con serios problemas económicos para mantener ese ritmo de crecimiento, y por otro lado, sobre todo en términos sociopolíticos, lo que estamos viendo es una deriva autoritaria por parte de Erdogan que está generando críticas tanto dentro como fuera del país. Estamos viendo, y lo anunciaba ya en el arranque del programa, cómo la democracia está en cuestión, cómo se está reprimiendo la libertad de expresión, cómo se está ahogando a la sociedad civil organizada y, de hecho, a los partidos políticos principales de oposición les está costando cada vez más estar presentes en esos medios de comunicación, con un Erdogan que no ha tenido tampoco, con la colaboración del sector judicial, de encarcelar a buena parte de sus opositores. En definitiva, todo eso está generando una Turquía con pies de barro, que aunque es cierto que en algunos aspectos sigue siendo importante, lo es como aliado de la OTAN en relación con lo que ocurre evidentemente en Rusia y en Oriente Medio y Oriente Próximo, en otros casos también como productor de armas, pero ya digo, es una imagen un tanto artificial en la medida en la que creo que se puede definir que sigue siendo un país con los pies de barro.
1: Ya lo decías, una deriva autoritaria de Turquía. De puerta afuera, el presidente Erdogan se presenta como un líder pragmático, capaz de negociar y mediar en los grandes conflictos internacionales, pero de puertas adentro, como lo escuchábamos, gobierna con mano dura y reprime cualquier forma de oposición.
3: Hacia el mundo, la Turquía de Erdogan se presenta como un Estado moderno, cosmopolita, abierto e innovador. Recibe con pompa a los invitados que aterrizan en el nuevo aeropuerto de Ankara y posteriormente van al Palacio Presidencial. Pero de puertas adentro, Erdogan lleva tiempo recurriendo a la mano dura. Solo en las últimas semanas, unas 200 personas fueron detenidas acusadas de terrorismo. Se reprime a la oposición y se ataca a los críticos de Erdogan como el líder de CHP, Özel. Otros, como su predecesor İmamoğlu, son encarcelados. La acusación del sistema judicial es siempre la misma, terrorismo o corrupción. Erdogan también mantiene su política represiva hacia los kurdos del país. Vinimos aquí para ser libres, para tener nuestros derechos, nuestras propias escuelas, nuestra propia cultura y para tener los mismos derechos que el pueblo turco.

0: 70.000 efectivos de las fuerzas de seguridad protegen la cumbre. ¿Es Turquía socio de la OTAN, un estado autoritario que aparenta modernidad?
1: Bueno, 70.000 efectivos por la cumbre del 7 y 8 de julio. Frank, en víspera de esta cumbre hemos visto también una nueva ola de detenciones. ¿Qué mensaje quiere enviar Erdogan dentro y fuera del país?
2: Bueno, se nota como un líder fuerte de cierta manera. Por el momento, adentro, que obviamente no quiere que ningún riesgo, ningún disturbio dentro de la imagen que va a transmitir la cumbre. Eso es también muy claro. En ese sentido, Turquía no es una excepción. Si uno mira un poco atrás en la historia de la OTAN, siempre hubo países en ciertos momentos como España, como Grecia, como Turquía en otros momentos, como también Estados Unidos actualmente. Los strongmen están un poco de moda. Y esto se va a separar del tema de la cumbre completamente. Eso es un poco la crítica que hizo el Parlamento Europeo en su reporte dos semanas atrás, diciendo que ya no se reclama tanto las libertades porque Turquía es tan importante en el sector de seguridad y por eso muchos se limitan con esos comentarios. Eso es muy claro. Yo al otro lado diría que Turquía sí es en un momento muy importante. Hablamos mucho de soberanía, de la autonomía estratégica en la Unión Europea, en Turquía, y comparado como la Unión Europea está dejando pasar su peso en comparación con Turquía. Turquía está jugando sus cartas muy, muy bien con sus influencias. Uno está mirando el rol que está jugando en el Medio Oriente, los nuevos proyectos con Arabia Saudí en temas de la infraestructura, hace el cambio en Somalia, tiene un fuerte footprint en África, es un hub industrial, es un hub energético con muy buenos lazos al Central Asia, Azerbaiyán. Entonces yo no tengo la impresión que Turquía actualmente es en ese sentido muy limitado. También se presenta muy bien como una voz del así global sur, como también en los conflictos de Medio Oriente. Es muy respetado en ese sentido y tiene canales abiertos en diferentes direcciones. Y en Turquía el público muchas veces dice, bueno, vemos que la Unión Europea no nos quiere, no importa qué hacemos internamente, entonces es lógico que tratamos de balancear un poco y mirar de una política multivectoral, también de mirar que otras puertas para nosotros están abiertas. Eso para mí parece muy claro y una estrategia que probablemente otros en los zapatos de Turquía no lo harían tan diferente.
1: Jesús, me gustaría conocer tu opinión. ¿Qué crees? ¿Estás de acuerdo con esto que dice Frank?
3: Evidentemente, Turquía, desde mi punto de vista, tiene bazas para jugar. No es un actor que no tenga cartas ni espacio en este juego, tanto dentro de la Alianza Atlántica como en la seguridad europea, aunque como país candidato de la Unión Europea no tiene un futuro muy brillante como para hacer pensar que podrá ser algún día un miembro pleno de la Unión Europea. Y eso es lo que ha hecho, por un lado, ha creado una gran frustración en Turquía. Si pensamos ahora mismo a principios de este mismo siglo, cuando creía que podía convertirse en un miembro más de la Unión Europea, y evidentemente esa frustración ha derivado en la búsqueda de otras direcciones, de otras dinámicas, y ahí es donde trata de hacer valer su peso histórico y su peso cultural, mirando más hacia el Asia Central y hacia el propio Oriente Medio. Pero en cualquier caso, es obvio que Turquía en solitario no tiene la posibilidad, no tiene los medios para poder tener un papel de liderazgo. Puede contribuir junto con otros, pero pensemos ahora mismo en la Siria post-dictadura y vemos ahí cómo Turquía tiene una clara influencia tanto en el ámbito de la construcción como en el ámbito político, pero en cualquier caso, ya digo, solo tiene bastantes problemas internos como para poder tener peso crítico suficiente para poder convertirse en un líder regional. Y todo eso apuntando ya a una tensión creciente con Israel, ninguna duda.

0: y veremos eso en qué puede derivar.
1: Jesús, hablaban de la frustración que internamente hay en Turquía por no entrar a la Unión Europea y me pregunto, ¿cuál es la piedra en el zapato de Turquía para no entrar, no pertenecer al grupo?
0: Si nos vamos al argumento oficial, parecería que es que no se cumple con los derechos humanos, parecería que Turquía tiene mucho peso en el campo de la agricultura y eso obligaría a la Unión Europea a dedicar muchos fondos. Pero el argumento real, donde se resume todo, es que con las actuales reglas de juego, si Turquía entra mañana en la Unión Europea, se convertiría en el segundo país con más poder dentro de la Unión, solamente por detrás de Alemania. ¿Por qué? Porque la demografía es la que marca realmente el peso en el número de comisarios, en el número de europarlamentarios, en el número de jueces en los tribunales de la Unión Europea. Y lo que tenemos que preguntarnos es, ¿están dispuestos los demás, los 27, a aceptar que un recién llegado como Turquía se convierta hoy en el segundo del club en cuanto a poder o mañana pase incluso por encima de Alemania, puesto que su demografía va en esa dirección? Y creo que la respuesta claramente hoy por hoy es no. A partir de ahí lo que se busca son excusas para no permitir que Turquía pueda convertirse en miembro pleno.
1: Ezequiel, me gustaría conocer tu opinión sobre este tema que estamos tratando, porque figuras como, por ejemplo, Ekrem İmamoğlu o también Özgür Özel han sido apartadas de la primera línea política. ¿Qué busca Erdogan? ¿Neutralizar rivales concretos? ¿Cambiar las reglas del juego político? ¿Puede un país con una deriva autoritaria entrar y formar parte de la Unión Europea? ¿Qué opinas?
2: Bueno, claramente, como decía Frank y Jesús, esto le da a la Unión Europea la excusa perfecta como para dejarlo al margen. No es el único país que lo hace, pero claramente no cumple con los valores políticos y democráticos que defiende la Unión Europea. Tuvo muchísimos problemas con Hungría. Ahora, en un nuevo proceso, Hungría es un miembro un poco más amigable con el resto de con los otros 26 países. Yo veo muy lejos que la Unión Europea piense en incorporar a Turquía. Además que en todo este proceso, en la OTAN siempre ha sido como el socio, no digo díscolo, pero como que Turquía no confiaba en el resto de los países de Occidente y viceversa. Siempre la relación ha sido complicada y yo creo que mientras este régimen político de Erdogan esté en el poder, la verdad, no veo ningún camino para que ingrese a la Unión Europea.
1: Pero si se hacen reales las amenazas de Donald Trump, Frank, de salir de la OTAN y Turquía no entra en la UE, ¿qué puede pasar en la Unión Europea si vamos a más, ¿no?, con las guerras?
3: Bueno, la Unión Europea, a mi juicio, sería inteligente si incluye a Turquía mucho más que lo hace hasta la fecha. Yo creo que también los programas de la Unión Europea en términos de defensa y de seguridad, como SAFE, como Industrial Accelerator Act, Made in Europe, Made with Europe, debe incluir Turquía igual como Gran Bretaña y otros aliados tan de cerca para tener realmente una fuerza europea muy clara y muy pragmática. Eso no excluye que se hable también sobre las situaciones internas de los países, pero creo actualmente en las prioridades de las amenazas que Europa está enfrentando, sería una estupidez de dejar países como Turquía al margen. Y en Turquía es entendible, y como fue dicho también, esa zanahoria de la membresía de la Unión Europea ya no sirve tanto, porque en Turquía casi nadie lo cree. Dicen que podemos hacer lo que quiere, siempre van a encontrar algún pretexto y necesitamos 27 en unanimidad. Y como está Chipre, como está Grecia, como está Francia, que forman una cierta alianza en el oriente del Mediterráneo, nunca nos van a dejar entrar. Eso vemos hasta con candidatos como Norte de Macedonia y todos los pretextos al respecto. Entonces, en este sentido, la Unión Europea no tiene margen de negociación, pero tiene margen en lo económico, en la modernización de la Unión Aduanera, también que es importante para Turquía, y también en asuntos de las visas, por ejemplo, especialmente demostrarse abierto para gente joven, para gente de talento que quieren y están muy abiertos a Europa, y Turquía tiene una sociedad civil muy vibrante en las ciudades grandes muy abierto, sería un plus para Europa.
1: A ver, Jesús, como para cerrar este bloque de debate, me quedan como dos puntos aquí importantes. Uno, la Unión Europea debería, para la Unión Europea debería valer más el peso que tiene Turquía en este momento y quizás darle la espalda a lo que está pasando allí internamente. Y por el otro lado, el gobierno turco no le interesa ya entrar en la Unión Europea. ¿Es así o cómo lo ves tú?
0: Sigo pensando que para Turquía la entrada en la Unión Europea sería obviamente un activo importantísimo. Otra cosa es que la probabilidad sea baja a día de hoy. Por otro lado, entiendo que Turquía dentro de la Unión Europea demostraría, por un lado, que la Unión no es un club cristiano, sino un club en el que hay unos estándares de exigencia en el ámbito económico y en el ámbito político que cualquiera que las cumpla y que tenga territorio en el continente europeo debería tener, por lo tanto, la puerta abierta para poder formar parte del club. Por otro lado, que Turquía forme parte de la Unión Europea significaría una ambición estratégica que, desgraciadamente, hoy los 27 no tienen. No tienen. Porque Turquía es vecino de Oriente Próximo, es vecino de Oriente Medio. Una Turquía miembro de la Unión Europea obligaría a la Unión en su conjunto a responder a las amenazas de seguridad que pudiera sentir un país como Turquía. Y evidentemente a día de hoy estamos viendo desgraciadamente una Unión Europea que se esconde, que no tiene una voz única en el escenario internacional, que no tiene ambición estratégica y que vive desesperado por ver cómo evitar que Estados Unidos rompa el vínculo porque percibe claramente su propia debilidad estructural. Turquía evidentemente sumaría, en ningún caso restaría. Y nada de eso, termino, tiene que ver con mirar para otro lado ante las carencias democráticas de Turquía. Claro que hay que ser exigente. No se trata de rebajar el nivel de exigencia, pero en cualquier caso se trata de entender que Turquía es un activo, no un pasivo.
1: Claro, para terminar este bloque ya, Ezequiel, ¿Turquía sumaría o restaría? ¿Cómo lo ves?
2: Bueno, Turquía tiene mucho para sumar. Obviamente depende de cómo sea la incorporación y para incorporarse también tendría que cumplir ciertos estándares económicos que hoy no está cumpliendo. De todas formas, a mí me resulta muy extraño la hipótesis que planteabas al principio. Yo no creo que Estados Unidos vaya a salir de la OTAN, más allá de que pueda ser amenazas. Porque para Estados Unidos la OTAN es un gran negocio, para todo el consorcio armamentístico tener el poder de decirle a los socios cuánto hay que invertir y que la gran mayoría se la tengan que importar a la industria armamentística estadounidense, me parece que es un negocio que Estados Unidos no se puede perder, más allá de todas las bases que le permite tener aquí en Europa. A mí, económicamente me parecería importante que no sé si cambiaría tanto que Turquía sea miembro de la Unión Europea, pero sí que la Unión Europea se abra a comerciar, a sentarse, a hacer también diplomacia con más países, porque no se puede confiar solamente en los acuerdos que se tienen. La Unión Europea lo está haciendo con el Mercosur, con México, con la India, con Indonesia, y obviamente creo que todo lo que puede proporcionar Turquía en términos de industria, de agricultura y de servicios, sería para la Unión Europea un activo muy importante.
1: Bueno, como tú lo dices, son amenazas de Donald Trump, no es que lo vaya a hacer, como ya hemos visto en otras áreas donde él también ha amenazado. Pese a las críticas por la situación interna, hay un terreno en el que el peso de Turquía resulta difícil de discutir, que es la seguridad. En la OTAN, Erdogan llega con una posición cada vez más sólida y no es casualidad. El país cuenta con el segundo ejército más grande de la alianza, una potente industria de defensa y una ubicación estratégica que lo convierte en un actor clave entre Europa, Oriente Medio y el Mar Negro y el Cáucaso.
4: Segura de sí misma, fuerte, independiente. Así quiere que la perciban como miembro de la OTAN. Turquía tiene importantes bases aéreas y terrestres y su ejército es uno de los más fuertes de la alianza. Ha invertido fuertemente en defensa y exporta armas, sobre todo drones, que también se utilizan en la guerra de defensa de Ucrania. Además, Turquía se mantuvo al margen de la guerra con Irán, algo que gustó al presidente Trump. Me cae bien, es mi amigo y se mantuvo al margen de la guerra. Es un miembro importante de la OTAN.

0: Probablemente haré algo que lo pondrá muy feliz. Posiblemente, Trump se refiera al fin de las sanciones estadounidenses y a la entrega de los cazas de combate F-35. Turquía también aspira a duplicar sus exportaciones de armamento en un plazo de 2 años. Turquía, ¿qué importancia tiene hoy para la OTAN?
1: Bueno, eso lo vamos a seguir debatiendo en este momento con nuestros invitados. Ezequiel, Turquía mantiene relaciones con Rusia, Ucrania, Europa, Estados Unidos, también con actores claves en Oriente Medio, y tú dices que debería ampliarse más. ¿Es una fortaleza diplomática o una estrategia cada vez más difícil de sostener?
2: Yo creo que desde el punto de vista de la Unión Europea, hoy no se puede dar el lujo de discriminar a nadie, más allá de las diferencias políticas. En este momento hay que sentarse en la mesa de todos, comerciar con todos. Y Turquía, como decíamos, tiene una industria automovilística que es bastante fuerte y tiene la posibilidad de... en esta transformación que también está dando la industria automovilística, de sumarse a la industria armamentística, porque claramente la fabricación de autos está en crisis en todo el mundo, y estamos viendo cómo muchas marcas están utilizando u ofreciendo su capacidad de producción y toda su tecnología también para la industria armamentística. Creo que Turquía también puede aportar desde ese lado, y tenerlo como aliado o tenerlo en el mismo barco me parece que también es una forma de tener controlado a Rusia. Aunque creo, por los movimientos que he visto en el último tiempo, por las declaraciones en las últimas cumbres, que también es de interés de Europa empezar a abrir puentes diplomáticos con Rusia, porque claramente esta guerra es insostenible para todos. Hablo de la de Rusia-Ucrania.
1: Bueno, Fran, lo escuchabas. Tener controlado a Rusia, dice Ezequiel, y parece que también tener controlado a los Estados Unidos, porque Donald Trump dijo, si esto no hubiera sido, esta cumbre no hubiera sido en Ankara, yo no voy para allá a sentarme en la mesa con los otros líderes de la OTAN, ¿no? ¿Hasta qué punto la OTAN necesita a Turquía y hasta qué punto Turquía sigue necesitando a la OTAN?
3: Bueno, para Turquía la OTAN es la ancla de seguridad muy clave que permite para ellos también actuar como están actuando. Y también en la población de Turquía la vista positiva a la OTAN ha aumentado con las últimas guerras que pasaron, con la situación en el Medio Oriente. Allá la población más o menos por unanimidad está en favor, y Turquía sabe que es una pieza clave en su estrategia de seguridad. Al mismo tiempo, la OTAN necesita a Turquía, necesita a todos sus miembros, pero Turquía está en el punto estratégico donde está, limitando actualmente con 3 guerras. El tema del Mar Negro fue mencionado. También está la inestabilidad en el sur. También el tema migraciones también se tiene que mencionar cuando uno mira a la Unión Europea, y también está la parte del Irán, donde Turquía también puede tener una posición clave. Fue ya mencionada la importancia de la industria turca, que está a un lado en condiciones de distribuir armas a bajo costo comparativamente, armas probadas en guerra, también es un plus, y en ese sentido tienen capacidades que otros no tienen actualmente, también en la producción de municiones y en otros temas donde no son fácilmente de reemplazar las capacidades turcas, y sí están dispuestos de participar también en joint ventures. Y es interesante que ellos tienen contratos bilaterales, mientras tanto, en ese sentido, con Polonia, con Portugal, con Italia, y eso vamos a ver más allá del tema de la membresía de la Unión Europea, más cosas bilaterales, trilaterales con Turquía, especialmente en el sector de seguridad.
1: Jesús, durante décadas la OTAN ha considerado a Turquía demasiado importante para perderla. La gran pregunta es si esa lógica puede seguir funcionando cuando los intereses estratégicos y los valores democráticos parecen alejarse cada vez más. ¿Estamos llegando al límite entonces de esa contradicción?
4: Si pensamos en términos estrictamente de seguridad y defensa, recordemos que durante la Guerra Fría daba igual si España o Grecia, por poner un ejemplo, y la propia Turquía, eran democracias o no eran democracias.

0: democracias. En términos de seguridad, su posición geopolítica les daba una importancia considerable en el marco de la defensa frente a la Unión Soviética y al Pacto de Varsovia. Aquella importancia declinó, prácticamente Turquía quedó fuera de juego en la posguerra fría, pero una vez que volvió, desgraciadamente, la violencia, las violaciones del derecho internacional en la región, tanto en Oriente Próximo como Oriente Medio, Turquía volvió a recobrar ese papel y lo tiene en la actualidad. Luego, desde ese punto de vista, no creo que sea, y diría desgraciadamente, la calidad democrática de Turquía lo que vaya a determinar si para la OTAN constituye un actor importante o un interlocutor importante o no. Desde luego es preocupante que Turquía siga en esa deriva autoritaria para los propios turcos, por encima de todo, pero evidentemente claro, eso no supone que para la perspectiva de la Alianza Atlántica Turquía vaya a perder la importancia que ha adquirido recientemente por el hecho de que haya más o menos un grado de calidad democrática dentro del país. Desgraciadamente, son dos historias que nos han, hemos podido comprobar que han ido por separado una de la otra.
1: Pero darle la espalda a lo que está pasando internamente en la política, en Turquía, ¿no afectaría también la imagen internacional de la Unión Europea?
0: Evidentemente, pero vuelvo a insistir en la misma idea. Una cosa es la imagen, por decirlo así, la fachada. Otra cosa es la geografía, y la geografía sigue demostrando que Turquía tiene el Bósforo y los Dardanelos, tiene vecindad con países donde están las dos terceras partes del petróleo y del gas que hay en todo el mundo. Luego, desde ese punto de vista, Turquía democrática o Turquía autoritaria sigue siendo importante en clave de seguridad. Mejor, evidentemente, una Turquía democrática, tanto para sus aspiraciones en la Unión Europea como su participación en la OTAN, pero no creo que sea una condición sine qua non si nos atenemos a los hechos.
1: Ezequiel, me gustaría conocer tu opinión al respecto.
2: Estoy de acuerdo con Jesús. Yo creo que, obviamente, sería mucho más deseable que... lo mismo ocurrió en Hungría. En Hungría hubo un cambio de régimen y este nuevo régimen es mucho más amigable con la Unión Europea. Pero la Unión Europea necesitaba a Hungría con Orbán también. Y yo creo que por geografía, por geopolítica, por recursos, por industria, por las relaciones que tiene también con otros actores como China, como Rusia, Turquía es un aliado muy importante. Entonces, puesto a elegir, es mejor tenerlo dentro del barco que en contra. No sé si es tan necesario que sea parte de la Unión Europea, pero sí que creo que es clave que la Unión Europea tenga buenas relaciones con el régimen turco.
1: Es decir, por lo que los escucho a los tres, si Turquía es o es tan importante para Occidente, entonces Occidente debería estar dispuesto a mirar hacia otro lado en lo que respecta a los problemas internos. Jesús, estás diciendo que no. ¿Cuál es entonces tu opinión?
0: No es mirar hacia otro lado, no es rebajar los estándares o las exigencias para tener interlocución o para que pueda aspirar a ser algún día un miembro. Es mantener esa tensión, pero no cerrar la puerta en ningún caso, que sirva de estímulo, no de frustración añadida, que haga que Turquía acentúe esa deriva, por lo que ya han dicho antes mis compañeros, porque piensen que como nunca van a formar parte de la Unión Europea, pues qué problema hay si finalmente acaban siendo el día de mañana una dictadura.
1: Claro, ya entiendo. Tú también entonces estás de acuerdo, Frank.
3: Bueno, hay que distinguir un poco en ese sentido entre la OTAN y la Unión Europea. La Unión Europea, obviamente, con los criterios de Copenhagen, si yo veo el report del Parlamento Europeo y de la Comisión sobre Turquía, allá están mencionando todos los problemas que se ve desde el punto de la Unión Europea. La OTAN siempre, a pesar que está basado en valores, ha sido en primer lugar una asociación de defensa, una asociación de seguridad, donde no estaban siempre los mismos aspectos como en la Unión Europea. Allá hay que distinguir. Pero yo creo que hasta en la Unión Europea hay que buscar también soluciones pragmáticas a cosas concretas y no decir siempre hasta que no cumplen con todos los estándares en que pensamos nosotros, no podemos colaborar en cosas que nos benefician a ambos.
1: Es decir, seguirá siendo esa idea de o esa vieja lógica.

lógica de que Turquía es demasiado importante como para perderla, pero como dice Jesús, hay que estar allí manteniendo la tensión un poco. Hablemos de esta cumbre de la OTAN, porque hemos dejado a un lado con todo lo que significa Turquía. ¿Cuál es el valor y la importancia que tiene

0: Sobre todo por cómo Europa se manejó en esta guerra en Medio Oriente, diciendo esta no es nuestra guerra, se metieron ustedes. Por otro lado, Marco Rubio creo que fue, les recordó, bueno, la guerra de Ucrania tampoco era nuestra guerra y ahí estamos nosotros. Creo que hay que limar muchísimas asperezas. Yo, como te dije, no creo que Estados Unidos podrá patear el tablero. Es la típica forma de Trump, entrar a la habitación, patear todo y después cuando arreglamos un montón de cosas, arreglamos algunas cosas, hay cosas rotas, pero uno piensa que es mejor que todo lo que rompió antes. Entonces estamos en una situación un poco mejor que la que pensábamos. Yo creo que hacia ahí van las amenazas de Donald Trump y está obligando a los socios a invertir más en defensa también, dejándoles esta sensación, miren que tal vez algún día no estaré, así que se van a tener que ocupar ustedes también de su propia defensa y esto los obliga a gastar en defensa. No lo están haciendo todos, lo está haciendo Alemania, Polonia, como decíamos, los países bálticos. Hay profunda diferencia con países como España. Bueno, vamos a ver todo esto, cómo se conjuga y también esa relación entre Trump y Erdogan, que además van a tener fuera de esta reunión de la OTAN una reunión bilateral.
1: Muy pendiente con esa reunión, por supuesto. Jesús, ¿cuáles son tus expectativas con respecto a esta cumbre? Tenemos varios puntos ahí sobre la mesa. ¿Cuáles son tus expectativas?
2: Bueno, si atendemos a lo que dice el anfitrión, en este caso Erdogan, ocurre como en todas las anteriores cumbres. Todas son la más histórica, la más importante, la más relevante. Todo es una encrucijada en la que hay que tomar decisiones y eso lo vemos un año y al año siguiente exactamente lo mismo. No creo que se vaya a arreglar nada de manera definitiva en esta cumbre. Y lo fundamental, antes Ezequiel ya lo ha dicho, Estados Unidos no va a abandonar la OTAN. Él decía, porque es un buen negocio, es un activo, la OTAN es un activo que le permite a Estados Unidos tener subordinado a sus aliados europeos en la medida en la que su seguridad depende básicamente del paraguas de la cobertura que le da Washington. Luego, desde ese punto de vista, mientras no tengamos relevo, la principal preocupación de todas las cumbres es tener contento al presidente estadounidense de turno, sea tan estrambótico como Trump o sea más elegante como ha habido otros, porque de eso depende básicamente la seguridad de los europeos. A partir de ahí, lo que cabe esperar en esta cumbre es que no se rompa ese vínculo, que Trump salga medianamente satisfecho, y hay una preocupación para mí añadida como europeísta. Ojalá que estas tensiones sirvan realmente para acelerar el proceso para una autonomía estratégica por parte de la Unión Europea. Pero viendo lo que está ocurriendo de momento, no parece que nuestros gobiernos, los 27 de la Unión Europea, se hayan convencido de una vez de la necesidad de contar con sus propios medios para defender nuestros propios intereses, sea en línea o no con los intereses que tenga Estados Unidos.
1: Frank, me queda un minuto para ti. Quiero saber también tus expectativas con respecto a esta cumbre.
3: A un lado, que espero que sea armónico en el sentido que todos se mantienen a bordo y no hay sillas vacías. Espero que hay más o menos una creíble reafirmación del artículo 5 y de las decisiones que fueron tomadas en la cumbre anterior, que significa esa meta de 5% para temas de seguridad. Varios países están lejos de esto y espero que realmente el pilar europeo dentro de la Unión Europea, de la OTAN, sea fortalecido, porque que los Estados Unidos, más allá de Trump, sí tienen esa preferencia, mientras en el Indo-Pacífico, en otros lados, eso no va a cambiar. Es la pelota en la cancha de los europeos y ellos tienen que mostrar creíblemente que realmente están dispuestos de reemplazar los vacíos que van a dejar los Estados Unidos.
1: Ezequiel, para cerrar con nuestro tema, ¿quién necesita más a quién en este momento? Y con esto concluimos.
0: Yo creo que todos se necesitan mutuamente y que también tener a Turquía a bordo es importante. Me parece que todos van a tratar de conciliar, que el haber cerrado aparentemente la guerra en Irán también le va a bajar un poco la espuma de la tensión que hubo entre Trump y los socios europeos. Y Europa va a tener que seguir armándose. No es lo ideal, económicamente es absolutamente improductivo, pero es necesario.
1: Muchísimas gracias. Con esto terminamos. Gracias a ustedes por acompañarnos y a nuestro público, por supuesto. Gracias. Hasta la próxima.

0: ¿Es real o es falso?
1: Humanity isn't a requirement for honesty.
0: 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Desconfía de tus ojos.
2: Just kidding. 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
0: ¿Cuándo se vuelve esto un problema?
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9: Adivinen, ¿cuál de estas imágenes muestra a una persona real? Esta, porque la otra es una modelo virtual creada con inteligencia artificial. Este tipo de imágenes y videos mejoran rapidísimo y están inundando Internet. ¿Por qué es tan importante conocer este fenómeno para navegar seguros en Internet? Te lo contamos aquí en Enlaces. Esto es peligroso. Videos que parecen noticias de última hora de un noticiero. Guerra, caos y reporteros que informan desde el lugar de los hechos. Y así hay miles en Internet. Por eso es difícil distinguir entre noticias reales y noticias falsas generadas por IA.
10: We're seeing an unprecedented military convoy right here in central London.
11: Las personas son virtuales y los acontecimientos nunca ocurrieron. Estos videos falsos se crearon con IA generativa. Las herramientas que lo hacen posible son cada vez mejores.
12: Hubo un gran avance en lo que se denomina texto a video, donde a partir de un prompt, no solo se crea un video, sino también una secuencia de audio que se ajusta a él.
11: Cualquiera con acceso a Internet puede crear fácilmente este tipo de videos.
12: Un adolescente puede hacerlo. No hay ninguna barrera de entrada para la creación, distribución y amplificación.
11: El resultado son videos fotorrealistas con voces, iluminación y movimientos de cámara. Algunos son extravagantes y divertidos.
2: Just kidding, I'm not real.
11: Otros muy verosímiles. Los reporteros sobre el terreno eran antes la garantía de que un video era auténtico. Los fakes afectan la credibilidad de los medios.
12: Es un problema grave. Además de crear presentadores de noticias falsos, se toman también videos de presentadores reales y modifican su voz. Así que cuando los ves, piensas, yo conozco a esa persona.
11: A menudo nos

0: Indica claramente que los videos han sido generados por IA. Los clips de la herramienta de IA Veo llevan una marca de agua. Los dientes suelen parecer artificiales, a veces hay erratas. Aquí la sigla HQ es incorrecta. Aquí el texto en árabe no tiene ningún sentido. Pero hay que fijarse mucho.
1: Cuando se mira el contenido en este dispositivo, es muy difícil ver algo. La pantalla es muy pequeña, nos movemos rápido. No es el medio indicado para intentar discernir qué es real y qué es falso.
2: Una tendencia peligrosa, porque las noticias importantes y reales pierden visibilidad debido a la basura generada por la IA. Y perdemos la confianza en las fotos y los videos si tenemos que preguntarnos constantemente qué es real y qué es falso. Esta pregunta también se plantea cada vez con más frecuencia en el caso de las modelos y los influencers. Por ejemplo, aquí, esta mujer es demasiado perfecta para ser real.
1: Esta influencer recomienda productos que no son para ella, porque Aitana López no es una persona real. Ha sido creada por una computadora de la agencia Da Clueless de Barcelona. En Instagram, Aitana se presenta como una verdadera persona, en un concierto de pop, de vacaciones y tomando café. Le preguntamos por qué deberíamos confiar en ella como embajadora publicitaria si no es humana.
3: Why trust me as an ambassador? Easy. I have no ego. I don't lie and I'm never late. I'm pure aesthetics with commitment. Even if I don't have a pulse, I have personality. And that shows in every collaboration. Humanity isn't a requirement for honesty.
1: La agencia de Aitana determina qué acuerdos publicitarios le convienen. Por medio de ella genera unos 15.000 euros al mes. Cada vez más empresas contratan modelos virtuales para promocionar sus productos.
0: Los estudios muestran que los aspectos técnicos de un producto, como unos auriculares, pueden explicarse mucho mejor con influencers virtuales porque se les atribuye una familiaridad con la tecnología. Por otra parte, los consejos de belleza para, por ejemplo, tener una buena piel resultan un poco extraños con los influencers virtuales.
1: Las agencias pueden ganar mucho dinero con los influencers virtuales, por ejemplo, con Lil Miquela. Colabora con marcas conocidas como BMW y tiene millones de seguidores en Instagram. La ventaja de las modelos virtuales, no se quejan, pueden trabajar todo el día, no tienen vida privada y siempre están disponibles para sus fans.
0: Indudablemente pueden comunicarse mucho con su público objetivo, como las respuestas y las preguntas también son generadas por computadora. Las posibilidades de interactuar a través de mensajes privados con los clientes o con el público objetivo son mucho mayores porque no hay signos de fatiga.
1: ¿Saben los usuarios que no están interactuando con una persona real? Cuando en el verano de 2025 apareció en la revista de moda Vogue, el primer anuncio con una modelo virtual causó un gran revuelo. Los críticos acusaron a la agencia londinense Serafine Valora de promover ideales de belleza poco realistas con sus modelos de IA y de destruir empleo en el sector publicitario.
0: No estamos intentando reemplazar nada, sino tratando de ofrecer una solución real, porque con la fotografía clásica, por sus limitaciones, podríamos realizar dos campañas anuales, pero con la IA las cosas son más rápidas y flexibles. Podemos proporcionar contenido todo el año.
1: Producir más contenido a un menor precio. Esa es la gran ventaja de las modelos virtuales, pero las personas con su identidad única siguen siendo muy demandadas.
2: También le preguntamos a Aitana algunas cosas más. Por ejemplo, ¿cómo estos modelos de inteligencia artificial están cambiando la industria de la moda?
3: Fashion no longer has physical limits, darling. Now there are infinite versions of style. I can literally change my hair and outfit with just one click. Every look, every campaign, every experience can be made just for you. Everything adapts to your vibe and your world.
2: La idea de que una persona atractiva o incluso famosa recomiende un producto es también que esta persona ha probado el producto, ¿no? ¿Cómo es entonces promocionar algo que uno ni siquiera ha probado?
3: The reality is that I have a team that tests everything, making sure it's top quality. I take care of making it look beautiful on the feed and ensuring it makes sense with me.
2: ¿Hay algún producto que no promocionarías?
3: Of course. If it doesn't align with my values, next. Not everything that shines deserves a place on my feed. And that, my friend, is also part of style.
2: Aitana lo tiene muy claro. Sus respuestas son precisas, articuladas y muestran carácter. Y se expresa con personalidad. Pero ¿quién está realmente detrás? ¿Quién nos habla cuando habla Aitana?
0: El problema es que no tenemos muy claro quién está detrás de estos influencers virtuales. ¿Son grandes empresas o pequeñas empresas tecnológicas? ¿Son quizás también agencias? No está claro, y la transparencia al respecto también es cuestionable, por lo que obviamente supone un nuevo riesgo.
2: Profundicemos un poco más en el tema de los influencers creados con IA. Generan ya mucho dinero con anuncios para marcas como L'Oréal, BMW o Karl Lagerfeld. Y tienen miles, incluso millones de seguidores en Instagram o TikTok. Sus creadores están dedicados a que no podamos distinguirlas de personas reales.
4: Queremos que la calidad sea tal que la gente no pueda distinguir si es real o no, pero queremos revelar que este personaje es virtual. Sé que aunque insistamos, habrá gente que vea las imágenes que creamos y piense, vaya, es una persona real o es una modelo real.
2: Pero, ¿cómo las crean? Bueno, muchas son generadas mediante la llamada Mixed Reality, una mezcla de contenido real y de contenido virtual. Otras, como Lil Kimela o Kira, fueron creadas por modelado en 3D, una tecnología usada en los videojuegos.
4: Crear una sola imagen puede llevar entre 3 y 4 días y un video de 30 segundos entre 7 y 10 días.
2: Los comentarios en redes sociales demuestran que, en efecto, muchos usuarios no las diferencian. Un buen ejemplo es Emily Pellegrini, cuya cuenta no se identifica como IA o virtual. En sus publicaciones actúa como una persona real que viaja o sale por ahí a pasear, por ejemplo. Su creador le dijo al tabloide británico Daily Mail que muchas personas famosas o ricas se ponían en contacto incluso con la cuenta. Le escriben porque creen que es real. La invitan a Dubái para conocerla y llevarla a comer a restaurantes de lujo. Pero ella no es real. Vean, este video tiene miles de me gusta. Algunos usuarios comentan que el cuerpo pertenece a Ella Cerveto, una modelo real. De hecho, encontramos el video en el Instagram de Ella Cerveto. Comparándolos, vemos que solo se ha cambiado la cara. Estos falsos influencers y modelos están casi en todas las plataformas, desde Instagram, X y TikTok, hasta en aquellas especializadas en contenido para adultos y redes empresariales como LinkedIn. Están por todas partes y en realidad cualquiera puede crearlos.
0: Hoy día estas interfaces o este software facilitan enormemente a alguien sin conocimientos técnicos el uso del lenguaje natural y la creación.
2: Cierto, técnicamente está al alcance de cualquiera. Y aunque haya quien se dedique a crear este tipo de imágenes por diversión, lo más habitual es que se haga con fines comerciales.
4: Es muy similar al dinero que ganan los influencers reales. Y como puedes imaginar, algunos influencers reales ganan mucho dinero.
2: Ya hay incluso estudios que demuestran la eficacia publicitaria de esta mezcla de contenidos reales y virtuales. El problema es que mientras las agencias profesionales que crean modelos digitales casi siempre advierten a la gente de que no se trata de personas reales, otros creadores no lo hacen. ¿Cómo podemos distinguirlos? Primero, conviene mirar bien los perfiles de estos influencers. A veces, el creador revela su secreto en la bio o mediante hashtags. Los comentarios de otros usuarios también pueden ser muy reveladores, pero lo mejor es adiestrar el ojo. Muy a menudo, los influencers falsos parecen perfectos y poco realistas.
4: La piel es demasiado perfecta. Hay una cualidad plástica similar en muchas de las imágenes.
2: A veces, comparando varias imágenes en la cuenta, se detectan inconsistencias. Como aquí, en algunas imágenes la mujer tiene muchos lunares, en otras no tiene ninguno. Atención también si el contenido en el perfil está muy sexualizado. Proporciones poco realistas, un exceso de músculos o de curvas son indicios de que estos influencers pueden ser fake. Y si postean contenido en vídeo, los personajes virtuales a menudo parecen muñecas o robots. su rostro o sus movimientos corporales resultan artificiales, pero en otras ocasiones son ya muy realistas. Por ejemplo, cuando se emplea tecnología de deepfake para tomar vídeos de personas reales y sustituir solo el rostro.
4: Y eso cada vez

0: se está más logrado, es muy realista, pero a veces se aprecian algunas áreas en las que, por ejemplo, la máscara facial que se intercambia con el rostro de la otra persona no está tan perfectamente alineada, sobre todo si hacen cosas como girar la cabeza.
1: Veamos de nuevo a Emily Pellegrini. Para saber si un video es un deepfake, podemos hacer una captura de pantalla del clip y subirla a Google Lens. Por ejemplo, así podemos intentar encontrar el clip original y ver si se ha cambiado el rostro. Pero incluso si no hallamos ningún resultado, eso no prueba necesariamente que el contenido sea auténtico. Por último, podemos fijarnos en el fondo de la imagen. Puede ser repetitivo o parecer borroso, irreal o presentar otras inconsistencias.
0: Por ejemplo, si hubiera libros en una estantería, tal vez el texto del lomo no tendría mucho sentido.
1: Veamos otro ejemplo. Miren la red de esta portería. Un poco rara, ¿no? En Internet hay detectores de IA, pero todavía distan de ser infalibles. Por eso lo más importante es estar alerta y saber que las fronteras entre lo real y lo virtual cada día son más difusas.
2: Ser consciente de que incluso los influencers humanos reales a los que sigues desde hace años utilizan la IA y no pensar que hay una dicotomía entre influencers virtuales e influencers humanos, sino que estamos en un espacio cada vez más grande rodeados de IA.
1: Las personalidades virtuales no tienen que ser siempre modelos 3D generados mediante inteligencia artificial. Un buen ejemplo es el grupo de K-pop Play. Sus integrantes son personajes de animación, pero detrás de cada uno de ellos se oculta un cantante real, al igual que Gorillaz. Eso no les impide tener éxito. En YouTube han alcanzado 470 millones de visualizaciones y llenan salas de conciertos en el mundo real.
0: Mueven y conmueven a miles de personas, como en este concierto en el Yamsil Arena de Seúl. Sobre el escenario solo hay representaciones en 2D de los chicos de Plaive, pero eso no impide su comunión con el público.
3: Hemos estado en contacto constante con nuestros fans durante los últimos 2 años y eso ha fortalecido los lazos con ellos. Queremos seguir haciendo mejor música y bailando para devolverles nuestro amor a todos nuestros fans en la tierra.
0: Un amor plenamente correspondido, que no necesita de la presencia física de los integrantes del grupo.
2: El concierto fue tan real. No hay ninguna diferencia con respecto a un concierto normal. Actuaron en el escenario especial frente a nosotros y pudimos comunicarnos con ellos en tiempo real. Para mí, fue como un sueño.
0: Blast, el sello del grupo, dice que detrás de cada avatar hay un artista humano. No utilizan IA, pero sí una tecnología de captura de movimientos.
2: Como fan, no creo que haya mucha diferencia en comparación con personas reales. Nos encanta lo que nos dan, la forma en que nos animan a ser mejores o cómo me despierto cada día con ganas de verlos. Ese sentimiento es el mismo, pero su existencia, como combinación del mundo virtual y real, nos produce una sensación distinta. Creo que la mayor diferencia es su apariencia, que es bidimensional, pero nos transmite la misma sensación que otros ídolos.
0: El escenario está conectado con el estudio de grabación, lo que permite a Plaive interactuar con su público. La línea entre realidad y ficción se desvanece, pero las emociones están a flor de piel.
1: En otras ocasiones, ocultarse tras una imagen virtual puede servir para proteger a periodistas y comunicadores de posibles medidas de represión. Un ejemplo son la Chama y el Pana, avatares creados con inteligencia artificial para difundir contenidos en redes sociales sobre la situación política en Venezuela sin exponerse a la persecución del gobierno.
4: Hola, soy la Chama.
5: Hola, soy el Pana.
4: Desde hoy les estaremos acompañando con Operación Retweet para compartirles información sobre lo que realmente está ocurriendo en Venezuela. Pero antes de seguir, por si no te has dado cuenta, te queremos decir que no somos reales.
5: Fuimos generados por inteligencia artificial, pero nuestros contenidos sí son reales, verificados, de calidad y creados por periodistas.
3: Tras la reelección de Nicolás Maduro en julio de 2024, en unos comicios cuyos resultados cuestiona la oposición, las protestas se suceden en Venezuela. En los meses que siguen, organizaciones de derechos humanos denuncian abusos generalizados por parte de las fuerzas del orden y grupos armados vinculados al oficialismo. Hay muertos y desaparecidos.

0: gobierno lanza la conocida Operación Tuntún, en la que se golpean las puertas de las casas para detener a opositores y periodistas.
1: Entonces, a partir de ahí dijimos, bueno, vamos a inventarnos una operación diferente que, en vez de sembrar temor y desinformar, traiga información y le permita a la ciudadanía contar con elementos para tomar decisiones.
0: Surge así la Operación Retweet, impulsada por la plataforma periodística sin fines de lucro Conectas, con sede en Colombia. Su objetivo, difundir informaciones de más de una decena de medios de comunicación venezolanos sin exponerse a la censura ni a posibles represalias.
1: Bueno, acá el uso de inteligencia artificial no es un tema de moda o un tema accesorio. Es casi como una hibridación entre la tecnología y el periodismo que precisamente busca sortear la persecución y la creciente represión.
0: En Venezuela, retuitear es sinónimo de compartir contenidos. Durante meses, los rostros virtuales de esta alianza informativa presentaron 14 noticieros que, gracias al retweet, alcanzaron a millones de seguidores. La IA se utilizó así para romper el bloqueo que impuso el gobierno a medios y publicaciones críticas.
2: Si este contenido te parece valioso, por favor dale like, compártelo en tus redes y amplifica la información para que el mundo se entere de lo que ocurre en Venezuela. Nos vemos en un nuevo episodio de Operación Retweet.
3: La iniciativa ha recibido el Premio Internacional Rey de España en Cooperación Internacional y Acción Humanitaria. Volvemos con las modelos virtuales. La mayoría son perfectas, ¿no? Bueno, hay excepciones, como esta modelo con estrías. Pero el resto se ve mejor incluso que las supermodelos humanas. Sin embargo, la IA permitiría presentar cuerpos no normativos. Las fundadoras de la agencia de modelos de IA, Serafín Valora, afirman que obtienen el mayor impacto en redes sociales con modelos que se ajustan a los ideales de belleza tradicionales que vienen de aquí, de Europa. Pero la pregunta es, ¿no aumenta eso la presión sobre todas nosotras para tener ese cuerpo perfecto?
4: Piel lisa, curvas perfectas, músculos definidos. Las personas reales casi nunca son así, pero los cuerpos generados por inteligencia artificial suelen ajustarse al canon normativo de belleza.
5: Cuando creas una persona con la IA generativa, en los 9 modelos que he probado, ninguno genera un cuerpo discapacitado u obeso, lo que elimina de hecho a las personas que difieren ligeramente de nuestro imaginario colectivo. Si no se solicita un tamaño corporal específico, se obtiene un tipo de modelo estándar. Y si solo vemos un determinado tipo de cuerpo, significa que todo lo demás queda marginado y se considera menos deseable.
4: Aisha Sobhi investiga en la Universidad de Cambridge las dinámicas de poder de las tecnologías digitales. Para un estudio, examina los límites de los modelos de imágenes de IA. Para ello, ingresa instrucciones con el fin de generar personas obesas. Los resultados son, en gran parte, absurdos.
5: Me da mucha tristeza lo que transmiten estas imágenes o modelos. Cuando se busca a personas con un cuerpo más grande, se nota una diferencia en el tono, los colores, las expresiones faciales, las formas corporales y la ropa que llevan, que se vuelve mucho menos refinada y elegante. Casi siempre parecen tristes. Y creo que eso refleja el tipo de datos que se introducen y cómo vemos como sociedad a las personas con cuerpos más grandes.
4: Cuando se usa la IA generativa para crear personas obesas, surgen sobre todo hombres muy corpulentos con el torso desnudo, con cuerpos a menudo poco realistas. Las mujeres, por el contrario, suelen representarse de forma sumamente sexualizada. Esto ocurre porque las bases de datos con las que se entrenan los modelos de IA suelen incluir muchas imágenes pornográficas, lo que distorsiona la percepción de la mujer. Lo mismo ocurre con las proporciones corporales. El hecho de que muchas personas no aparezcan representadas en absoluto por la IA puede tener efectos negativos.
5: Cuando tenemos un tipo de imagen ideal que no se ajusta a quienes somos y a lo que somos, eso puede provocar insatisfacción y que las personas tengan una percepción negativa de sí mismas. Y esto produce un aumento de los problemas con la imagen corporal, trastornos de la alimentación, etc. No es solo culpa de la IA generativa, pero amplifica el problema.
3: Es todo un reto no dejarse afectar por esto.

0: este mundo de apariencias perfectas de Internet. Imagina que descubres una versión de ti mismo generada por IA en línea, creada sin tu consentimiento, un deepfake en el que tu rostro se coloca sobre el cuerpo de otra persona mediante IA. Esto nos pasa sobre todo a las mujeres y muy a menudo estos vídeos falsos son pornográficos. Cara Hunter, diputada de la Asamblea de Irlanda del Norte, sabe lo que se siente. Vean.
1: Los deepfakes arruinan vidas, carreras, relaciones y afectan cada vez más a nuestra democracia. Son tiempos muy preocupantes.
2: Ella lo sufrió en carne propia. La política norirlandesa Cara Hunter estaba en una reunión familiar cuando descubrió un deepfake pornográfico de sí misma.
1: Recuerdo que sentí como si una oleada de calor recorriera mi cuerpo. Fue un gran miedo y una extrema ansiedad por lo que vendría después. No podía imaginarme cómo serían las siguientes 3 semanas de mi vida. Tras el deepfake, comencé a recibir mensajes de Inglaterra, Escocia y Estados Unidos. Un desconocido me paró por la calle para pedirme favores sexuales. Eso demuestra hasta qué punto los daños en línea o virtuales se convierten en daños en la vida real.
2: El de Cara Hunter no es un caso aislado. Los deepfakes son un fenómeno global y perjudican sobre todo a las mujeres. Una investigación en Estados Unidos encontró más de 35,000 videos falsos. En ellos aparecen 26 miembros del Congreso estadounidense, casi todos ellos mujeres, en páginas web pornográficas. En el Reino Unido se han encontrado deepfakes de más de 30 diputadas en páginas porno. También hay numerosas deepfakes de la primera ministra italiana, Giorgia Meloni, que ya presentó una demanda. En Pakistán, las deepfakes también se usan para desacreditar a las políticas. Pero no solo las mujeres sufren el impacto de estos ultrafalsos.
1: Los deepfakes son peligrosos para la democracia porque afectan a la propia verdad. Desdibujan la realidad y la ficción. Son una mentira presentada como verdad. Y creo que nuestra democracia se basa en la verdad y en la confianza. A mí, como representante política en Irlanda del Norte, me llevó años construir esa confianza con mi comunidad, con mis electores. Y con un solo clic, un deepfake puede destruir todo aquello por lo que has trabajado tan duro y menoscabar tu relación con el público.
2: Y esta amenaza para la democracia es cada vez mayor. La tecnología mejora constantemente y es de acceso público. Con solo unos clics, cualquiera puede crear deepfakes y difundirlos en Internet. Cara Hunter aún no sabe quién produjo el video falso sobre ella.
1: Me gustaría que se genere un ecosistema de IA de apoyo a las víctimas, una suerte de asesoramiento en materia de salud mental. Me gustaría que los gigantes tecnológicos y las redes sociales intervengan ofreciendo apoyo, orientación y líneas de ayuda a mujeres como yo, pero especialmente a aquellas que no tienen una plataforma como la mía para defenderse y salvar su reputación.
0: En Dinamarca, una nueva ley pronto otorgará a cada persona los derechos de copyright sobre su propio cuerpo, sus rasgos faciales y su voz. De este modo, será más fácil solicitar la eliminación de deepfakes. La clave es que identifiquemos claramente los modelos de IA y que ellos se identifiquen como tales para saber con quién o con qué se está tratando, ¿no? ¿Y ustedes qué piensan? Es todo por hoy en Enlaces. Hasta la próxima. Chao.

0: 7 horas de trayecto hasta el frente. La movilidad es vital, especialmente en tiempos de guerra. Soldados ucranianos, familias. Para muchos, este trayecto forma parte de su día a día. Los ataques se intensifican. Pese a todo, siguen subiéndose una y otra vez, porque es mucho más que un simple tren.
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0: Los ferrocarriles ucranianos son un salvavidas para el país durante la guerra. Con el espacio aéreo cerrado, los trenes se han convertido en el vínculo esencial para huir de los combates o llegar hasta el frente. Pero ahora la amenaza aumenta. Los ataques obligan a evacuar trenes y provocan retrasos para proteger a los pasajeros. Recorremos el trayecto desde Kiev para conocer qué está en juego en la llamada línea indomable. Este tren va de Leópolis hasta donde hoy es posible y seguro llegar. Vamos a ir hasta el final del trayecto. La estación término Losova es el punto más cercano al frente del Donbass al que actualmente puede llegar un tren. Muchos de los pasajeros son soldados que regresan al servicio. Bodan vuelve al frente tras sus primeras dos semanas de descanso en Kiev. Se incorporó hace un año a una compañía de tanques en Donetsk.
1: No sé cómo explicarlo. Cuando iba a casa, estaba mucho más animado. Lo peor fue volver a separarme de mi familia. De todo lo demás, uno acaba acostumbrándose.
0: Sus hijas tienen 15 y 9 años. Se presentó voluntario porque no quiere que ellas tengan que

0: huir al extranjero.
1: No quería volver a irme de casa. Ya me había acostumbrado a estar allí y, claro, no quería regresar. Pero reuní fuerzas. Mi esposa y mis hijas querían que me quedara incluso más que yo. Pero alguien tiene que hacerlo.
0: Bodan dice que los ataques contra los trenes ya no le impresionan. En el frente ha visto cosas peores y cree que reflejan la desesperación rusa.
1: No consiguen nada en el campo de batalla. No pueden lograr nada sobre el terreno. Andan por ahí, por todas partes.
0: Bodan espera ver a su familia en un mes. Viajarán en este tren. Ferrocarriles Ucranianos informa que este año los ataques contra su infraestructura, incluidos los trenes de pasajeros, se han incrementado más. Solo en mayo hubo 23 en un solo día. Por eso se han implantado nuevos protocolos de evacuación. Lisa ya ha vivido dos evacuaciones. Hace 2 años que usa esta línea para visitar a su pareja, que combate en el frente. Dice que este año ha empeorado, pero piensa seguir viajando. Esta conexión es absolutamente vital para mí. Significa muchísimo. Forma parte de mi vida. Vivo en Ternópil, en el oeste, e intento venir 1 o 2 veces al mes, pase lo que pase. Es como un turno de trabajo. Olena dice que le encantan los trenes. Sigue regresando a Losova por sus amigos, su familia y también por sus clientes. Me llaman, suena el teléfono sin parar y tengo que ir. Olena es peluquera. Vive con su hijo en Kiev, pero cada 6 semanas vuelve a Losova para atender a sus clientes. Cuando me llaman desde Losova, pienso que es peligroso y que quizá no debería ir. Pero siempre me preguntan, ¿cuándo vienes? Y cuando les doy una fecha, siento que se tranquilizan. Piensan que si voy, el camino debe ser seguro. Les da calma. Y para mí significa mucho. Por ahora seguimos asumiendo el riesgo. Tras poco más de 7 horas llegamos a Losova. Es el momento de los reencuentros. Pero cuando el tren se prepara para regresar al oeste, llega la hora de despedirse. Aún así, Maxim y Nastia sonríen. Él acaba de pedirle matrimonio a su novia, con la que lleva 4 años. Se conocieron por internet cuando la guerra ya había comenzado y Maxim ya estaba desplegado. Estas visitas son lo único que tienen. No diría que da miedo. Si quieres venir, vienes. Ella lo visita cuando el trabajo se lo permite. Para Maxim lo es todo.
1: Maravilloso, un respiro. Todo se silencia en mi cabeza, desaparece el estrés, ya no hay ruido.
0: Es como reiniciar. Yo vengo aquí y aunque no sea Kiev, consigo olvidarme de todo. Puedes pasar unos días con la persona que quieres, recuperar fuerzas y descansar. Yo tampoco quiero irme. Pero así es más fácil. Estas despedidas tienen una tristeza añadida. Nadie sabe cuándo volverán a verse. Los permisos son escasos. Y venir al este resulta cada vez más difícil. En los trenes que regresan al oeste viaja otro tipo de pasajeros, quienes huyen de los combates. Unos días después regresamos para acompañarlos. El tren llega con 2 horas de retraso. Ferrocarriles Ucranianos informa de que el motivo son las hostilidades. Para estos evacuados,

0: pone solo un poco más de tiempo en el este. Cada día, unas 200 personas llegan a Losova desde localidades del frente en Donetsk. Viajan gratis en el llamado vagón cero. Por la noche hubo explosiones y esta mañana también. Ayer fue especialmente duro. Dejé todo organizado con una vecina que no piensa marcharse. Una señora mayor con muchos perros cuidará de los míos. Svitlana, evacuada de Druskivka, viaja al oeste para reunirse con sus hijos. Es duro dejar el hogar, pero quienes se quedan dicen que ya no tienen otra opción. Las evacuaciones forman parte del trabajo de Vlad. Así recuerda los primeros días de la guerra.
1: Había muchísima gente y todos estaban aterrorizados. Había niños, familias enteras. Teníamos que sacarlos de allí. Evacuamos personas no solo de Kharkov, sino también del Donbass y de Kramatorsk. Desde el primer día trabajamos sin descanso.
0: Y la situación ha ido empeorando. Vlad nos cuenta episodios en los que estuvo a punto de ser alcanzado, como aquella vez en que una estación fue bombardeada minutos después de que su tren partiera. La locomotora es un objetivo prioritario. Si la destruyen, el tren queda inmovilizado. Con los nuevos protocolos, Vlad también es el primer contacto cuando se ordena evacuar el tren.
1: Tienen que evacuar. Aléjense a una distancia segura. No se queden junto al vagón. Deben apartarse lo máximo posible. Hay drones con cámaras y saben exactamente dónde atacar.
0: A Vlad le cuesta dejar atrás a su familia. Su esposa y su hija de 11 años viven preocupadas. Pero apenas hay alternativas laborales y el ferrocarril sigue siendo un empleo estable, aunque peligroso.
1: Todos tenemos miedo. Claro que sí. Arriesgamos la vida. Cada viaje es un riesgo.
0: Una hora después de dejar la locomotora, se ordena la evacuación. Muchos pasajeros ya han bajado. Ahora mismo el personal informa de cuántas personas se han negado a salir del tren. Pero parece que la mayoría ya estamos fuera y esperamos a que nos indiquen cuándo podremos volver a subir. Nos informan de una amenaza de drones. Los pasajeros permanecen tranquilos. Para ellos es otra consecuencia de vivir en un país en guerra. Iván celebra que su primera evacuación haya salido bien. Es su segundo viaje desde que volvió como jefe de tren. Fue movilizado en 2024 y poco después cayó prisionero. Pasó más de un año cautivo en Rusia hasta ser intercambiado en agosto, en el día de la independencia de Ucrania. Iván necesitaba volver al trabajo. Estas evacuaciones son nuevas para él, pero lo asume con naturalidad.
1: Estoy acostumbrado a la responsabilidad. Llevo 37 años trabajando en el ferrocarril. Para mí no es nada nuevo. Simplemente es cuestión de memoria. Aquí no hay tiempo para relajarse. Hay que reaccionar en segundos.
0: Volvemos a ver a Natasha y Svitlana. Frente a lo que huyen, la amenaza de un dron les parece irrisoria. Ahora mismo nos preocupan más las garrapatas. Y si viene el dron, ¿cómo saltar a esa zanja? ¿Cómo salir? Tras 45 minutos regresamos al tren. El resto del viaje transcurre sin incidentes. Y finalmente llegamos sanos y salvos a Kiev. Mientras nuestro viaje termina, el de muchos otros comienza. Como en el resto de Ucrania, los trenes ya no son seguros, pero siguen siendo un vínculo vital para miles de ucranianos.

0: Hoy probamos el nuevo Leapmotor B05, un compacto totalmente eléctrico que quiere competir con el Cupra Born o el MG4. ¿Está a la altura y qué ofrece? Lo averiguamos ahora mismo. Bienvenidos a RPM. La impresión general del B05 es muy cómoda. Es un auto silencioso. Claro, cuando aumenta la velocidad se percibe algo de ruido del viento, pero en conjunto ofrece una experiencia de conducción muy agradable comparable a la de otros modelos de este segmento. El Leapmotor B05 ofrece dos niveles de potencia, 132 kilovatios equivalentes a 180 caballos o 160 kilovatios con 218 caballos. En ambos casos, la velocidad máxima es de 165 kilómetros por hora. El B05 está disponible con dos baterías, una de 56 kilovatios hora y la segunda de 67. La pequeña ofrece una autonomía de 400 kilómetros y la grande unos 482. Los otros modelos que mencioné antes, como el MG4, miden entre 4,28 y 4,33 metros de largo. El B05 es unos 10 centímetros más largo, y eso se nota cuando uno se sienta en las plazas traseras.
1: Gracias a la función Vehicle to Load, el auto puede alimentar dispositivos externos como una aspiradora o recargar una bicicleta eléctrica.
0: El interior del B05 tiene un diseño muy diáfano. Prácticamente no hay botones. Casi todo se controla desde la pantalla central de 14,6 pulgadas, y eso no termina de convencerme. Lo mismo ocurre con los asistentes de conducción y con la climatización. Cualquier ajuste hay que hacerlo en la pantalla táctil. El volante está muy bien. Tiene botones y mandos para ajustar el volumen, cambiar de emisora o modificar la información del panel de control de 8,8 pulgadas. Además, se lee muy bien. Lo que más me gusta es que el cuadro va unido a la columna de la dirección, así que, independientemente de cómo lo ajustes, siempre queda en la posición ideal para verlo. Hay dos portabebidas, una base de carga inalámbrica para el teléfono y, para quienes no tengan un móvil compatible, dos puertos USB. Eso sí, están algo escondidos. Lo mejor es dejar un cable conectado, porque enchufarlo cada vez resulta incómodo y poco práctico para el uso diario. Por cierto, el B05 tiene tracción trasera. Es un dato importante si vives en un país con inviernos fríos y carreteras heladas, porque subir una pendiente con tracción trasera puede ser complicado. Los conductores de BMW saben de qué hablo. Nuestro vehículo de prueba prácticamente lo tiene todo. Cámaras y sensores de estacionamiento, Android Auto, Apple CarPlay, la posibilidad de aparcarlo de forma remota, actualizaciones inalámbricas y otras funciones que hacen más cómoda la conducción.
2: Price
0: En Alemania, el B05 parte de unos 28.000 euros, un precio muy competitivo y con una excelente relación calidad-precio. Sobre todo si lo comparamos con el Volkswagen ID3, que comienza alrededor de los 34.000 euros. El único rival más barato es el MG4, cuyo precio de partida es de 25.000 euros.
1: El carro puede desbloquearse con una tarjeta llave o mediante una llave digital en el celular, lo que facilita compartirlo con otros usuarios.
0: En conjunto, el B05 es un auto competente y de diseño atractivo. Tiene virtudes y también puntos débiles. El interior está bien resuelto, pero depender de la pantalla táctil para la climatización no me parece buena idea. En cambio, la conducción es agradable y el precio bastante bueno. Sin duda, un modelo a considerar para quienes buscan un vehículo totalmente eléctrico.
1: Con una autonomía de 400 a 480 kilómetros y un habitáculo amplio, el Leapmotor B05 Pro Max es un compacto asequible. Negativa es la ausencia de controles físicos para la climatización y los puertos USB mal ubicados.
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1: China acelera en la carrera del vehículo eléctrico y BYD pisa fuerte en los mercados. El renovado Atto 3 Evo quiere demostrar que puede competir con los fabricantes tradicionales. Lo pusimos a prueba en ciudad, carreteras y autopista para descubrir cuáles son sus puntos fuertes y dónde todavía tiene margen de mejora.
0: Lo primero que notas al conducirlo son dos cosas, el peso y la potencia. El peso se hace evidente cuando entras un poco rápido en las curvas. Da igual que sea un eléctrico con mucha potencia y un gran par motor, el peso está ahí y se siente. Pero en general, el coche se conduce muy bien. Es cómodo. La suspensión es muy suave y la dirección, aunque no es especialmente precisa, tampoco pretende serlo. Está claramente orientada al confort. Y creo que quien vaya a usar este coche a diario quedará muy satisfecho con la relación entre potencia y peso que ofrece el BYD Atto 3 Evo.
4: En cuanto a prestaciones, el Atto 3 Evo ofrece dos versiones, una con tracción trasera y 313 caballos y otra con tracción integral de 449 caballos. Como ya comenté, acelera de 0 a 100 en solo 3,9 segundos. Es una cifra realmente rápida para un SUV familiar. Incluso en autopista permite viajar a buen ritmo. La versión de tracción trasera alcanza los 180 km por hora y la de tracción integral llega a los 200 km por hora, más que suficiente para cualquier autopista.
1: Pero las prestaciones son solo una parte de la ecuación. En un electroauto, la eficiencia es igual de importante, sobre todo cuando se trata de la autonomía.
0: En cuanto al consumo, el BYD anuncia entre 16 y 18 kilovatios hora cada 100 kilómetros. Evidentemente, si conduces más rápido, el consumo aumenta. En nuestra prueba tuvimos una media de 16,1 kilovatios hora cada 100 kilómetros. Así que me parece un carro realmente eficiente.

0: encaja perfectamente en el segmento de los SUV compactos, ni demasiado grande ni demasiado pequeño, ideal para una familia. En el apartado técnico resulta especialmente interesante. Estrena la e-Platform 3.0 que mejora la eficiencia y permite superar los 500 kilómetros de autonomía. Además, incorpora tecnología de 800 voltios. La batería de 74,8 kilovatios hora puede recargarse del 10 al 80% en 25 minutos, con una potencia máxima de 220 kilovatios en condiciones ideales. En la práctica, eso no siempre ocurre.
1: La carga rápida es clave en viajes largos, pero el día a día también exige practicidad.
0: En un SUV compacto como el Ato 3 Evo, la capacidad de la cajuela es fundamental. Muchas familias deciden su compra por esto. Aquí hay 490 litros que superan los 1,000 al abatir los asientos traseros. Además, hay un maletero delantero de 100 litros. Está muy bien resuelto.
1: En el interior se apuesta claramente por la tecnología.
0: En el interior del BYD Ato 3 Evo hay mucha tecnología interesante. Todavía conserva botones físicos que funcionan muy bien. También ofrece asientos calefactables incluso en las plazas traseras, un head-up display y una gran pantalla para el conductor. En conjunto, es un habitáculo claramente orientado a la tecnología. Pero no sé cómo decirlo, siento que es muy frío. Tiene todo lo que necesitas, pero para mí hay algo que todavía falta.
1: Y eso resume bastante bien a este coche. Quizá no conquiste por las emociones, pero convence por lógica y funcionalidad.
0: En conjunto, el BYD Ato 3 Evo no es el coche más emocionante que he conducido, pero es muy práctico, con mucho espacio, mucha potencia, la tecnología más moderna y un precio razonable. Comparado con la competencia, pocos modelos ofrecen tanta potencia en esta categoría. Me ha gustado mucho. El BYD Ato 3 Evo es una buena apuesta de cara al futuro.
1: En resumen, el BYD Ato 3 Evo ofrece un equipamiento muy completo, buena calidad y un sólido rendimiento en autonomía y batería a un precio atractivo. Sin embargo, unos asistentes de conducción demasiado intrusivos y una dirección con un tacto algo artificial empañan un conjunto que, por lo demás, resulta muy convincente.
0: Más sobre movilidad la semana próxima en RPM.

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2: Llegué a Berlín, de Perú a Berlín.

0: sin un pasaje de regreso, solo con un pasaje de ida.
1: Pia Castro con la diseñadora Cindy Valdés, berlinesa por elección.
0: Y hoy tengo mi estudio que se llama Migration of Matter y hago arcilla impresa en 3D y hago platos para los mejores restaurantes del mundo.
2: Aquí estoy, en 60 minutos.

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9: Bienvenidos a La Economía en DW. OpenAI está en conversaciones preliminares para entregar al gobierno de Estados Unidos una participación del 5% de la empresa creadora de ChatGPT. La propuesta, difundida por el Financial Times, está impulsada por el director ejecutivo de OpenAI, Sam Altman, que busca que el público estadounidense tenga una participación financiera directa en los beneficios de la inteligencia artificial. El plan incluiría además a otras grandes compañías del sector, aunque no está claro si firmas como Anthropic, Google o Meta aceptarían una iniciativa similar. El eventual acuerdo también serviría para mejorar la relación de la industria tecnológica con la administración de Donald Trump y sumar respaldo político al repartir entre la población parte de la riqueza, al menos generada por el auge de la inteligencia artificial. Una idea interesante, innovadora, de la que vamos a hablar ahora mismo con Ana Nieto, nuestra corresponsal financiera en Nueva York. Ana, el diablo está en los detalles y estamos hablando de una operación muy compleja. ¿Cuáles son los matices a tener en cuenta en un acuerdo como este?
10: Bueno, para empezar, la idea no es demasiado nueva y aún sigue siendo, está solamente esbozada. Se busca la manera de que la ciudadanía se beneficie financieramente de la inteligencia artificial, una tecnología que va a destruir cientos de miles de empleos. Sam Altman ya había hablado de un fondo público soberano como los que tienen naciones con petróleo, pero como dices, los detalles son importantes. Y el primero es que el gobierno, en teoría, es el regulador. De momento hay poca regulación con respecto a la inteligencia artificial y eso está creando cierta inseguridad jurídica, pero también se crea una relación en la que el gobierno puede ser juez y parte y se crucen intereses. Además de que otras empresas similares cedan también porcentajes del 5%, Altman propone que los estándares de regulación sean internacionales y liderados por Estados Unidos, una propuesta bastante digna de tiempos anteriores en los que las relaciones internacionales eran más fluidas. ¿Y qué gana el Estado? Eso es lo que tenemos que ver. ¿Rendimiento de capital de un 5%? ¿Es esto suficiente o es mejor tener una fiscalidad eficaz en estas empresas de inteligencia artificial? También puede ser que sea otra idea la de desempolvar la idea de Bill Gates de hace tiempo de fiscalizar directamente a las máquinas.
9: Ana, esta es una propuesta que también contempla, aunque desde otra perspectiva, el senador Bernie Sanders, un referente de la izquierda en Estados Unidos. ¿Qué es lo que está proponiendo?
10: Sí, el senador Sanders ha presentado una propuesta de ley para que haya una transferencia de riqueza y se vuelve a la idea de fondo soberano público que se crearía tras la imposición única de un 50% de impuestos sobre las acciones de las empresas con ventas anuales de más de 200 millones de dólares. Sería pagadero en acciones, no en dinero, y gestionado por una comisión independiente nombrada por el presidente, aprobada por el Senado. El fondo recibiría dividendos con los que se financiarían políticas públicas. Es un marco de trabajo que también abre bastantes cuestiones y que será muy difícilmente que pase por el Congreso, ya que conferiría la mitad de la propiedad de la mitad de las empresas al Estado, y esto podría dictar las directrices de las compañías y seguir creando estos intereses cruzados.
9: Ana Nieto, en Nueva York, gracias por estas informaciones.
10: Gracias.
9: La regulación de las grandes tecnológicas es un importante punto de fricción entre Estados Unidos y la Unión Europea. En Europa, los datos privados son cuidados con mucho más celo que en Estados Unidos, y Bruselas intenta regular la actividad de estas grandes empresas, que en su inmensa mayoría son estadounidenses y por eso tienen el apoyo de Washington en la presión sobre las autoridades comunitarias. Ahora Google ha perdido su batalla judicial para no pagar la mayor multa antimonopolio en la historia de la Unión Europea. El Tribunal de Justicia del Bloque confirmó la sanción récord de más de 4.100 millones de euros y rechazó la apelación de Google por prácticas comerciales que los reguladores consideraron contrarias a la competencia.
11: Todo se reduce a la preinstalación de Google Chrome y Google Search en los teléfonos móviles. En 2018, los reguladores europeos alegaban que la compañía había abusado de la posición dominante de su Android al exigir a los fabricantes de teléfonos inteligentes que preinstalaran ambos programas. El resultado fue la multa antimonopolio más alta de la Unión Europea. Google apeló afirmando que el caso era infundado, ya que los usuarios eran libres de descargar aplicaciones rivales.
12: El tribunal, Sala Segunda, en primer lugar desestima el recurso de apelación. En segundo lugar, ordena a Google LLC y a Alphabet Inc. que asuman sus propios costos y paguen los gastos incurridos por la Comisión Europea.
11: La sentencia implica que Google ahora debe pagar más de 4.000 millones de euros. El gigante tecnológico ha estado en la mira de la Comisión Europea por varias supuestas prácticas antimonopolio. El año pasado, la Comisión multó a Google por casi 2.500 millones de euros por prácticas anticompetitivas en su publicidad en línea. Ahora, los reguladores de la Unión Europea están investigando otras grandes empresas tecnológicas como Apple, Facebook y su empresa matriz Meta. Estas investigaciones han causado muchas tensiones con Washington. El presidente Donald Trump ha acusado a la Unión Europea de atacar injustamente a las tecnológicas estadounidenses y ha amenazado con imponer aranceles en represalia.
9: Y hacemos un rápido repaso de otras noticias económicas que nos ocupan a esta hora. El fabricante alemán de drones Quantum Systems obtuvo 1.200 millones de dólares en su última ronda de financiación. El monto supera todo lo recaudado desde la fundación de la empresa en el año 2015. Quantum Systems fabrica drones de uso civil y militar, utilizados, entre otros, por las Fuerzas Armadas de Ucrania. La OCDE ha advertido a Corea del Sur sobre su creciente dependencia de la exportación de semiconductores, que deja al país expuesto a perturbaciones externas. Las exportaciones surcoreanas ascendieron en junio a un máximo histórico de 102.250 millones de dólares gracias al avance de los semiconductores. El Banco Nacional de México, Banamex, señaló que la decisión estadounidense de revisar anualmente el Tratado Comercial de México, Estados Unidos y Canadá limitará la inversión privada en el país. Banamex recordó que la incertidumbre que rodea al T-MEC ya restó 0.3 porcentuales al crecimiento del PIB el año pasado. El presidente electo de Colombia, Abelardo de la Espriella, anunció que busca refinanciar la deuda neta de Colombia, por lo que instruyó al ministro de Hacienda designado, Miguel Gómez, a que se reúna con la Banca Internacional y otros organismos financieros multilaterales en Washington. El futuro ministro dijo que quiere recortar el gasto público en línea con políticas implementadas, por ejemplo, por el mandatario argentino Javier Milei. Según el Ministerio de Hacienda, la deuda neta colombiana alcanzó el 61,5% del PIB en lo que respecta al gobierno central, frente al 54% registrado un año antes. El déficit fiscal también está entre las preocupaciones de analistas y calificadoras. Y en pleno Mundial de Fútbol, México enfrenta una batalla paralela fuera de las canchas, la lucha contra la falsificación de mercancía y los fraudes vinculados con el torneo. Según la Cámara de Turismo de la capital mexicana, donde fueron programados 5 partidos, la piratería va a vender productos por unos 23 millones de dólares. México figura cuarto en los países con mayor consumo y comercialización de productos pirata en el mundo. En los mercados informales, las autoridades y la FIFA intensifican operativos de control.
11: El Mundial de Fútbol es fiesta y alegría para los aficionados, como estos mexicanos celebrando la victoria de su selección, el Tri. Al mismo tiempo se juega otro partido millonario, el de las falsificaciones. En Ciudad de México, uno de sus escenarios principales es el famoso mercado de Tepito. También las calles aledañas que conectan directamente con el Zócalo, donde se celebra la FIFA Fan Festival, la sede oficial del Mundial 2026.
13: ¿Esta? Es G5, de aquí, de meramente Tepito, de donde es la tradicional.
14: Venden un chingo y venimos de Estados Unidos. Entonces dijimos, aquí agarramos una camisa más barata.
11: Una camiseta oficial puede costar hasta 3,000 pesos mexicanos, unos $170. En el mercado informal, por unos 300 pesos, los aficionados pueden llevarse incluso la equipación completa. Pero este comercio está en el punto de mira como parte de las acciones de protección a la propiedad intelectual de la FIFA y la estrategia denominada Operación Limpieza, impulsada por la Secretaría de Economía del Gobierno de México.
15: ¿Qué pasan de repente, amiga, los de gobierno y no nos dejan vender? Pero nos quitamos cuando pasan. Sí.
11: En Tepito, la mayoría de los comerciantes no quieren dar declaraciones y prohíben grabar en sus establecimientos. El mercado ilegal, sin embargo, no se limita al plagio de artículos de vestir ni tampoco a México, como explica este abogado especializado en Derecho Deportivo Internacional.
16: Hoy los megaventos deportivos tienen piratería en temas de jerseys, logotipos, mascotas, transmisiones, ¿no? Todo lo que hemos visto que recientemente con esta Copa del Mundo en 2026 en México, Canadá y Estados Unidos, es que no es un tema que nada más acoja, por ejemplo, a México. FIFA está preocupado en los tres países, en las tres latitudes, y es importante que ellos entiendan cuál es el ecosistema finalmente de la piratería dentro de estos países y luego cómo va a interactuar con la competición como tal.
11: Hasta ahora, el Instituto Mexicano de la Propiedad Industrial asegura haber decomisado casi 100,000 productos falsificados relacionados con el evento, además de promover la baja de 140 transmisiones ilegales en Internet. Pero hacer cumplir la ley también implica entender los contextos culturales.
16: Ahí es donde está la parte interesante porque, por un lado, preservo lo más íntegro de este juego, que son todos los derechos de quienes hacen posible una competición de esta naturaleza, pero no puedo dejar de lado a mi afición.
11: Y es que la realidad económica de la población dista mucho de los precios establecidos. Comprar una camiseta oficial equivale a casi 10 días del salario mínimo en México.
14: Pero pues es para lo que le alcanzo a la gente de México. No alcanzo para más.
17: El chiste es representar a México con lo verde.
11: Erradicar completamente la piratería es una misión imposible, según los expertos, pero organizadores y gobiernos pueden apostar por ofrecer alternativas legales y asequibles.
16: Como estás colaborando conmigo, trato de darte algo que sí aluda a la Copa del Mundo porque eres parte de mis colaboradores. Entonces te doy playeras alternas, te doy playeras que a lo mejor van a salir desde el lado de gobierno, y ahí es donde hay que empujar.
11: En cada gran evento deportivo se disputa también el control de su mercancía.
9: Esta fue nuestra oferta de hoy. Nos vemos la próxima.
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18: 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Por eso, en a fondo, nos preguntamos, ¿Turquía y la OTAN, imprescindible, pero a qué costo?

0: Hola, ¿qué tal? Bienvenidos a esta nueva emisión de A Fondo. Soy Silvia Cabrera desde Berlín. Y para analizar este tema tenemos hoy como invitados a Frank Pries. Es politólogo, graduado de la Universidad de Maguncia, periodista de formación, representante de la Fundación Konrad Adenauer en programas de medios de comunicación Colombia, Perú, Argentina y México. Actualmente director interno o interino, perdón, de la Fundación en Ankara. Jesús Núñez Villaverde es coordinador del Instituto de Estudios sobre Conflictos y Acción Humanitaria, experto en relaciones internacionales, seguridad internacional, construcción de la paz y prevención de conflictos violentos. Y Ezequiel Daray es el licenciado en Economía por la Universidad Católica Argentina, analista financiero de DW en la Bolsa de Frankfurt. Bienvenidos ustedes, nuestro público, como siempre. Bienvenidos a nuestros invitados. Jesús, me gustaría comenzar contigo. La cumbre de Ankara llega en un momento de grandes cambios para la OTAN, con Trump cuestionando a varios aliados y con Oriente Medio de nuevo en el centro de la agenda. ¿Favorece este nuevo escenario internacional a Turquía? Y si es así, ¿por qué?
1: Más bien cabría decir que le afecta. Otra cosa es si le favorece o no. Le afecta porque estamos ahora en una situación en la que Oriente Próximo y Oriente Medio vuelve a vivir una etapa de conflictos abiertos, tanto en Líbano como en Siria, como fundamentalmente en Irán, con Estados Unidos e Israel implicados en una nueva violación del derecho internacional, agrediendo a ese país, y por lo tanto a partir de ahí Turquía cobra especial relevancia. La tiene en el caso de Siria, donde ha sido un actor importante en el derribo de la dictadura.

0: dictadura de Bashar al-Assad y la tiene también en su relación cada vez más tensa con Israel, y todo eso lo convierte en un actor importante en el marco de la Alianza Atlántica. Otra cosa es que efectivamente resulta un aliado incómodo, y un ejemplo bien claro de ello es recordar cómo en su momento Turquía formaba parte del programa de construcción del caza F-35 de sexta generación, y en su momento fue expulsado de ese programa por Estados Unidos. Lo que intenta ahora es recuperar precisamente ese vínculo y esa relación con Washington.
1: Recuperar el vínculo con Washington. Fran, me gustaría saber tu opinión. Jesús dice que le afecta más bien a Turquía esta OTAN allí en Ankara. Erdogan ha dicho que quiere que esta cumbre marque un antes y un después en la historia de la OTAN. ¿Qué busca para ti realmente Turquía al asumir este protagonismo?
2: Bueno, hay diferentes aspectos para el presidente Erdogan. En primer momento es un enorme prestigio para Turquía de tener esta cumbre en Ankara, también con la presencia del presidente Trump, que también es debido a una buena relación personal entre Erdogan y Trump. Así es la foto familiar que sí cuenta que adentro y afuera. Para Turquía es importante dejar claro que es un aliado imprescindible, que es un aliado confiable y que también es alguien que contribuye a la seguridad de los demás y solamente no consume la seguridad que otros prestan. Tiene una industria armamenticia que es muy importante, mientras muchos contratos bilaterales. Turquía cumple un papel muy importante en el Mar Negro con la Convención de Montreux. Ucrania también beneficia de un apoyo muy fuerte de Turquía, y Turquía espera que el fortalecimiento del pilar europeo no significa solamente un fortalecimiento de un pilar de la Unión Europea, sino que incluye en todos los aspectos los aliados no EU, también dentro de la OTAN, como es Turquía, pero también es Gran Bretaña, es Canadá, son otros países. Claro. Así Turquía espera de esta cumbre también ser más aceptado en ese sentido por los demás, especialmente en Europa.
1: Prestigio es lo que, según tus palabras, puedo entender que busca Turquía, entre otras cosas. Ezequiel, hace 20 años Turquía era vista sobre todo como una potencia regional. ¿Qué ha cambiado para que hoy aspire a desempeñar un papel mucho más influyente en la política internacional?
3: Bueno, siempre el poder de Turquía depende de la relación que haya o la amenaza que sienta Occidente de Rusia, porque está situada en un lugar geográfico fundamental, como decía Franz, también para controlar el Mar Negro, y tiene puentes con Vladimir Putin. Pero además porque, como también decían, se ha transformado en una potencia productora de armas, productora y exportadora, un sector que ya emplea más de 100.000 personas, con 3.500 empresas armamentísticas trabajando en el país, y en este momento en el que todos quieren, después de muchos años en el que Europa cedió su defensa, por así decirlo, a los Estados Unidos, y ahora se dio cuenta que necesita también armarse, bueno, todos han salido a invertir en defensa, sobre todo países como Polonia, o ahora más reciente Alemania, algunos de los países bálticos, y la industria armamentística también está saturada. Tuvieron un gran crecimiento, sobre todo en bolsa, empresas como Rheinmetall, por ejemplo, el año pasado. Este año los valores están más aplanados porque también no hay capacidad para aumentar la producción, todo lo que necesita Occidente. Y en ese aspecto, Turquía como un gran productor, por ejemplo, de drones, que son hoy los el arma que está de moda en esta nueva guerra, creo que puede jugar un papel fundamental. Produce 2/3 de los drones militares de todo el mundo.
1: Hablas de Turquía como potencia militar, pero también de alguna manera nombras las carencias que tiene en este momento a nivel financiero y económico. El llamado milagro económico turco fue durante años una de las grandes fortalezas de Erdogan. ¿Ese modelo, Ezequiel, está agotado o todavía tiene margen para recuperarse?
3: No, el modelo está aterrizando porque Turquía tuvo durante mucho tiempo y lo sigue teniendo un enorme déficit fiscal que, como al mejor estilo de lo que ocurrió en muchas economías latinoamericanas, se financió emitiendo moneda y así la inflación la fueron a buscar al cielo. Y ahora, desde el año 2023, han hecho un cambio de política. Aprovechando que tenía una baja tasa de endeudamiento, empezaron a financiar este déficit con deuda y endureciendo mucho la política monetaria. ¿Qué ocurre? La inflación ha bajado, hoy está en ronda del 31-32% anual, la inflación elevadísima si la comparamos con las economías de Occidente, pero por la política monetaria, justamente para bajarla, se han elevado tanto las tasas que esta política de endeudarse de Turquía le cuesta cada vez más. Con lo cual, Turquía está creciendo, crece a un ritmo muy saludable para lo que es hoy el resto de Occidente, pero tiene muchísimos problemas fiscales y te diría que si no ajusta muchas cosas, este crecimiento no es sostenible.
1: Bueno, como decimos en Venezuela, está mal, pero va bien. Jesús, ¿hasta qué punto este nuevo protagonismo de Turquía responde al peso del país como nación y hasta qué punto es fruto de la estrategia política de Erdogan?
0: Creo que Turquía, con el propio Erdogan a la cabeza, ha tenido mejores momentos que el actual, en la medida en la que efectivamente hubo un milagro económico, pero es que ahora mismo lo que hemos ido viendo es que, por un lado, se encuentra con problemas, con serios problemas económicos para mantener ese ritmo de crecimiento, y por otro lado, sobre todo en términos sociopolíticos, lo que estamos viendo es una deriva autoritaria por parte de Erdogan que está generando críticas tanto dentro como fuera del país. Estamos viendo, y lo anunciaba ya en el arranque del programa, cómo la democracia está en cuestión, cómo se está reprimiendo la libertad de expresión, cómo se está ahogando a la sociedad civil organizada y, de hecho, a los partidos políticos principales de oposición les está costando cada vez más estar presentes en esos medios de comunicación, con un Erdogan que no ha tenido tampoco, con la colaboración del sector judicial, de encarcelar a buena parte de sus opositores. En definitiva, todo eso está generando una Turquía con pies de barro, que aunque es cierto que en algunos aspectos sigue siendo importante, lo es como aliado de la OTAN en relación con lo que ocurre evidentemente en Rusia y en Oriente Medio y Oriente Próximo, en otros casos también como productor de armas, pero ya digo, es una imagen un tanto artificial en la medida en la que creo que se puede definir que sigue siendo un país con los pies de barro.
1: Ya lo decías, una deriva autoritaria de Turquía, de puerta afuera. El presidente Erdogan se presenta como un líder pragmático, capaz de negociar y mediar en los grandes conflictos internacionales, pero de puertas adentro, como lo escuchábamos, gobierna con mano dura y reprime cualquier forma de oposición.
4: Hacia el mundo, la Turquía de Erdogan se presenta como un Estado moderno, cosmopolita, abierto e innovador. Recibe con pompa a los invitados que aterrizan en el nuevo aeropuerto de Ankara y posteriormente van al Palacio Presidencial. Pero de puertas adentro, Erdogan lleva tiempo recurriendo a la mano dura. Solo en las últimas semanas, unas 200 personas fueron detenidas acusadas de terrorismo. Se reprime a la oposición y se ataca a los críticos de Erdogan, como el líder de CHP, Özel. Otros, como su predecesor İmamoğlu, son encarcelados. La acusación del sistema judicial es siempre la misma: terrorismo o corrupción. Erdogan también mantiene su política represiva hacia los kurdos del país. Vinimos aquí para ser libres, para tener nuestros derechos, nuestras propias escuelas, nuestra propia cultura y para tener los mismos derechos que el pueblo turco. 70.000 efectivos de las fuerzas de seguridad protegen la cumbre. ¿Es Turquía socio de la OTAN, un estado autoritario que aparenta modernidad?
1: Bueno, 70.000 efectivos por la cumbre del 7 y 8 de julio. Frank, en víspera de esta cumbre hemos visto también una nueva ola de detenciones. ¿Qué mensaje quiere enviar Erdogan dentro y fuera del país?
2: Bueno, se nota como un líder fuerte, de cierta manera. Por el momento, adentro, que obviamente no quiere que ningún riesgo, ningún disturbio dentro de la imagen que va a transmitir la cumbre. Eso es también muy claro. En ese sentido, Turquía no es una excepción. Si uno mira un poco atrás en la historia de la OTAN, siempre hubo países en ciertos momentos como España, como Grecia, como Turquía en otros momentos, como también Estados Unidos actualmente. Los strongmen están un poco de moda y esto se va a separar del tema.

0: tema de la cumbre completamente. Eso es un poco la crítica que hizo el Parlamento Europeo en su reporte 2 semanas atrás, diciendo que ya no se reclama tanto los libertades porque Turquía es tan importante en el sector de seguridad y por eso muchos se limitan con esos comentarios. Eso es muy claro. Yo al otro lado diría que Turquía sí es en un momento muy importante. Hablamos mucho de soberanía, de la autonomía estratégica en la Unión Europea, en Turquía, y comparado como la Unión Europea está dejando pasar su peso en comparación con Turquía. Turquía está jugando sus cartas muy, muy bien con sus influencias. Uno está mirando el rol que está jugando en el Medio Oriente, los nuevos proyectos con Arabia Saudí en temas de la infraestructura, hace el cambio en Somalia, tiene un fuerte footprint en África, es un hub industrial, es un hub energético con muy buenos lazos al centro. Centralasia, Azerbaiyán. Entonces, yo no tengo la impresión que Turquía actualmente es en ese sentido muy limitado. También se presenta muy bien como una voz del así global sur, como también en los conflictos de Medio Oriente. Es muy respetado en ese sentido y tiene canales abiertos en diferentes direcciones. Y en Turquía, el público muchas veces dice: bueno, vemos que la Unión Europea no nos quiere, no importa qué hacemos internamente, entonces es lógico que tratamos de balancear un poco y mirar de una política multivectoral, también de mirar qué otras puertas para nosotros están abiertas. Eso para mí parece muy claro y una estrategia que probablemente otros en los zapatos de Turquía no lo harían tan diferente.
1: Jesús, me gustaría conocer tu opinión. ¿Qué crees? ¿Estás de acuerdo con esto que dice Frank?
2: Evidentemente, Turquía, desde mi punto de vista, tiene bazas para jugar. No es un actor que no tenga cartas ni espacio en este juego, tanto dentro de la Alianza Atlántica como en la seguridad europea, aunque como país candidato de la Unión Europea no tiene un futuro muy brillante como para hacer pensar que podrá ser algún día un miembro pleno de la Unión Europea. Y eso es lo que ha hecho, por un lado, ha creado una gran frustración en Turquía. Si pensamos ahora mismo a principios de este mismo siglo, cuando creía que podía convertirse en un miembro más de la Unión Europea, y evidentemente esa frustración ha derivado en la búsqueda de otras direcciones, de otras dinámicas, y ahí es donde trata de hacer valer su peso histórico y su peso cultural, mirando más hacia el Asia Central y hacia el propio Oriente Medio. Pero en
1: Frank.
2: cualquier caso, es obvio que Turquía en solitario no tiene la posibilidad, no tiene los medios para
1: Claro.
2: poder tener un papel de liderazgo. Puede contribuir junto con otros, pero pensemos ahora mismo en la Siria post-dictadura y vemos ahí cómo Turquía tiene una clara influencia, tanto en el ámbito de la construcción como en el ámbito político, pero en cualquier caso, ya digo, solo tiene bastantes problemas internos como para poder tener peso crítico suficiente para poder convertirse en un líder regional. Y todo eso
1: Jesús.
2: llevando, apuntando ya a una tensión creciente con Israel, ninguna duda, y veremos eso en qué puede derivar.
1: Jesús, hablaban de la frustración que internamente hay en Turquía por no entrar a la Unión Europea y me pregunto, ¿cuál es la piedra en el zapato de Turquía para no entrar, no pertenecer al grupo?
2: Si nos vamos al argumento oficial, parecería que es que no se cumple con los derechos humanos, parecería que Turquía tiene mucho peso en el campo de la agricultura y eso obligaría a la Unión Europea a dedicar muchos fondos. Pero el argumento real, donde se resume todo, es que con las actuales reglas de juego, si Turquía entra mañana en la Unión Europea, se convertiría en el segundo país con más poder dentro de la Unión, solamente por detrás de Alemania. ¿Por qué? Porque la demografía es la que marca realmente el peso en el número de comisarios, en el número de europarlamentarios, en el número de jueces en los tribunales de la Unión Europea. Y lo que tenemos que preguntarnos es, ¿están dispuestos los demás, los 27, a aceptar que un recién llegado como Turquía se convierta hoy en el segundo del club en cuanto a poder o mañana pase incluso por encima de Alemania, puesto que su demografía va en esa dirección? Y creo que la respuesta

0: Está claramente hoy por hoy es no. A partir de ahí lo que se busca son excusas para no permitir que Turquía pueda convertirse en miembro pleno.
1: Ezequiel, me gustaría conocer tu opinión sobre este tema que estamos tratando, porque figuras como, por ejemplo, Ekrem İmamoğlu o también Özgür Özel han sido apartadas de la primera línea política. ¿Qué busca Erdogan? ¿Neutralizar rivales concretos? ¿Cambiar las reglas del juego político? ¿Puede un país con una deriva autoritaria entrar y formar parte de la Unión Europea? ¿Qué opinas?
2: Bueno, claramente, como decía Frankie Jesús, esto le da a la Unión Europea la excusa perfecta como para dejarlo al margen. No es el único país que lo hace, pero claramente no cumple con los valores políticos y democráticos que defiende la Unión Europea. Tuvo muchísimos problemas con Hungría. Ahora, en un nuevo proceso, Hungría es un miembro un poco más amigable con el resto de con los otros 26 países. Yo veo muy lejos que la Unión Europea piense en incorporar a Turquía. Además que en todo este proceso, en la OTAN siempre ha sido como el socio, no digo díscolo, pero como que Turquía no confiaba en el resto de los países de Occidente y viceversa. Siempre la relación ha sido complicada y yo creo que mientras este régimen político de Erdogan esté en el poder, la verdad, no veo ningún camino para que ingrese a la Unión Europea.
1: Pero si se hacen reales las amenazas de Donald Trump, Frank, de salir de la OTAN y Turquía no entra en la UE, ¿qué puede pasar en la Unión Europea si vamos a más, ¿no?, con las guerras?
3: Bueno, la Unión Europea, a mi juicio, sería inteligente si incluye a Turquía mucho más que lo hace hasta la fecha. Yo creo que también los programas de la Unión Europea en términos de defensa y de seguridad, como SAFE, como Industrial Accelerator Act, Made in Europe, Made with Europe, debe incluir Turquía igual como Gran Bretaña y otros aliados tan de cerca para tener realmente una fuerza europea muy clara y muy pragmática. Eso no excluye que se hable también sobre las situaciones internas de los países, pero creo actualmente en las prioridades de las amenazas que Europa está enfrentando, sería una estupidez de dejar países como Turquía al margen. Y en Turquía es entendible, y como fue dicho también, esa zanahoria de la membresía de la Unión Europea ya no sirve tanto, porque en Turquía casi nadie lo cree. Dicen que podemos hacer lo que quiere, siempre van a encontrar algún pretexto y necesitamos 27 en unanimidad. Y como está Chipre, como está Grecia, como está Francia, que forman una cierta alianza en el oriente del Mediterráneo, nunca nos van a dejar entrar. Eso vemos hasta con candidatos como Norte de Macedonia y todos los pretextos al respecto. Entonces, en este sentido, la Unión Europea no tiene margen de negociación, pero tiene margen en lo económico, en la modernización de la Unión Aduanera, también que es importante para Turquía, y también en asuntos de las visas, por ejemplo, especialmente demostrarse abierto para gente joven, para gente de talento que quieren y están muy abiertos a Europa, y Turquía tiene una sociedad civil muy vibrante en las ciudades grandes, muy abierto, sería un plus para Europa.
1: A ver, Jesús, como para cerrar este bloque de debate, me quedan como dos puntos aquí importantes. Uno, para la Unión Europea debería valer más el peso que tiene Turquía en este momento y quizás darle la espalda a lo que está pasando allí internamente. Y por el otro lado, el gobierno turco no le interesa ya entrar en la Unión Europea. ¿Es así o cómo lo ves tú?
0: Sigo pensando que para Turquía la entrada en la Unión Europea sería obviamente un activo importantísimo. Otra cosa es que la probabilidad sea baja a día de hoy. Por otro lado, entiendo que Turquía dentro de la Unión Europea demostraría, por un lado, que la Unión no es un club cristiano, sino un club en el que hay unos estándares de exigencia en el ámbito económico y en el ámbito político que cualquiera que las cumpla y que tenga territorio en el continente europeo debería tener, por lo tanto, la puerta abierta para poder formar parte del club. Por otro lado, que Turquía forme parte de la Unión Europea significaría una ambición estratégica que, desgraciadamente, hoy los 27 no tienen. No tienen. Porque Turquía es vecino de Oriente Próximo, es vecino de Oriente Medio. Una Turquía miembro de la Unión Europea obligaría a la Unión en su conjunto a responder a las amenazas de seguridad que pudiera sentir un país como Turquía. Y evidentemente a día de hoy estamos viendo desgraciadamente una Unión Europea que se esconde, que no tiene una voz única en el escenario internacional, que no tiene ambición estratégica y que vive desesperado por ver cómo evitar que Estados Unidos rompa el vínculo porque percibe claramente su propia debilidad estructural. Turquía evidentemente sumaría, en ningún caso restaría. Y nada de eso, termino, tiene que ver con mirar para otro lado ante las carencias democráticas de Turquía. Claro que hay que ser exigente, no se trata de rebajar el nivel de exigencia, pero en cualquier caso se trata de entender que Turquía es un activo, no un pasivo.
1: Claro, para terminar este bloque ya, Ezequiel, ¿Turquía sumaría o restaría? ¿Cómo lo ves?
2: Bueno, Turquía tiene mucho para sumar. Obviamente depende de cómo sea la incorporación, y para incorporarse también tendría que cumplir ciertos estándares económicos que hoy no está cumpliendo. De todas formas, a mí me resulta muy extraño la hipótesis que planteabas al principio. Yo no creo que Estados Unidos vaya a salir de la OTAN, más allá de que pueda hacer amenazas. Porque para Estados Unidos la OTAN es un gran negocio, para todo el consorcio armamentístico, tener el poder de decirle a los socios cuánto hay que invertir y que la gran mayoría se la tenga que importar a la industria armamentística estadounidense, me parece que es un negocio que Estados Unidos no se puede perder, más allá de todas las bases que le permite tener aquí en Europa. A mí, económicamente me parecería importante que no sé si cambiaría tanto que Turquía sea miembro de la Unión Europea, pero sí que la Unión Europea se abra a comerciar, a sentarse, a hacer también diplomacia con más países, porque no se puede confiar solamente en los acuerdos que se tienen. La Unión Europea lo está haciendo con el Mercosur, con México, con la India, con Indonesia, y obviamente creo que todo lo que puede proporcionar Turquía en términos de industria, de agricultura y de servicios, sería para la Unión Europea un activo muy importante.
1: Bueno, como tú lo dices, son amenazas de Donald Trump, no es que lo vaya a hacer, como ya hemos visto en otras áreas donde él también ha amenazado. Pese a las críticas por la situación interna, hay un terreno en el que el peso de Turquía resulta difícil de discutir, que es la seguridad. En la OTAN, Erdogan llega con una posición cada vez más sólida y no es casualidad. El país cuenta con el segundo ejército más grande de la alianza, una potente industria de defensa y una ubicación estratégica que lo convierte en un actor clave entre Europa, Oriente Medio y el Mar Negro y el Cáucaso.
4: Segura de sí misma, fuerte, independiente. Así quiere que la perciban como miembro de la OTAN. Turquía tiene importantes bases aéreas y terrestres y su ejército es uno de los más fuertes de la alianza. Ha invertido fuertemente en defensa y exporta armas, sobre todo drones, que también se utilizan en la guerra de defensa de Ucrania. Además, Turquía se mantuvo al margen de la guerra con Irán, algo que gustó al presidente Trump. Me cae bien, es mi amigo y se mantuvo al margen de la guerra. Es un miembro importante de la OTAN. Probablemente haré algo que lo pondrá muy feliz. Posiblemente, Trump se refiera al fin de las sanciones estadounidenses y a la entrega de los cazas de combate F-35. Turquía también aspira a duplicar sus exportaciones de armamento en un plazo de 2 años. Turquía, ¿qué importancia tiene hoy para la OTAN?
1: Bueno, eso lo vamos a seguir debatiendo en este momento con nuestros invitados. Ezequiel, Turquía mantiene relaciones con Rusia, Ucrania, Europa, Estados Unidos, también con actores claves en Oriente Medio, y tú dices que debería ampliarse más. ¿Es una fortaleza diplomática o una estrategia cada vez más difícil de sostener?
2: Yo creo que desde el punto de vista de la Unión Europea, hoy no se puede dar el lujo de discriminar a nadie, más allá de las diferencias políticas. En este momento hay que sentarse en la mesa de todos, comerciar con todos. Y Turquía, como decíamos, tiene un, de hecho, hasta tiene una industria automovilística que es bastante fuerte y tiene la posibilidad de, en esta transformación que también está dando la

0: industria automovilística de sumarse a la industria armamentística, porque claramente la fabricación de autos está en crisis en todo el mundo y estamos viendo cómo muchas marcas están utilizando u ofreciendo su capacidad de producción y toda su tecnología también para la industria armamentística. Creo que Turquía también puede aportar desde ese lado y tenerlo como aliado. O tenerlo en el mismo barco me parece que también es una forma de tener controlado a Rusia. Aunque creo, por los movimientos que he visto en el último tiempo, por las declaraciones en las últimas cumbres, que también es de interés de Europa empezar a abrir puentes diplomáticos con Rusia, porque claramente esta guerra es insostenible para todos. Hablo de la de Rusia y Ucrania.
1: Bueno, Fran, lo escuchabas. Tener controlado a Rusia, dice Ezequiel, y parece que también tener controlado a los Estados Unidos, porque Donald Trump dijo, si esto no hubiera sido, esta cumbre no hubiera sido en Ankara, yo no voy para allá a sentarme en la mesa con los otros líderes de la OTAN, ¿no? ¿Hasta qué punto la OTAN necesita a Turquía y hasta qué punto Turquía sigue necesitando a la OTAN?
2: Bueno, para Turquía, la OTAN es la ancla de seguridad muy clave que permite para ellos también actuar como están actuando. Y también en la población de Turquía, la vista positiva a la OTAN ha aumentado con las últimas guerras que pasaron, con la situación en el Medio Oriente. Allá la población, más o menos por unanimidad, está en favor y Turquía sabe que es una pieza clave en su estrategia de seguridad. Al mismo tiempo, la OTAN necesita a Turquía, necesita a todos sus miembros, pero Turquía está en el punto estratégico donde está, limitando actualmente con tres guerras. El tema del Mar Negro fue mencionado, también está la inestabilidad en el sur, también el tema migraciones, también se tiene que mencionar cuando uno mira a la Unión Europea y también está la parte del Irán, donde Turquía también puede tener una posición clave. Fue ya mencionada la importancia de la industria turca, que está a un lado en condiciones de distribuir armas a bajo costo comparativamente, armas probadas en guerra, también es un plus y en ese sentido tienen capacidades que otros no tienen actualmente, también en la producción de municiones y en otros temas donde no son fácilmente de reemplazar las capacidades turcas y si están dispuestos de participar también en joint ventures. Y es interesante que ellos tienen contratos bilaterales, mientras tanto en ese sentido con Polonia, con Portugal, con Italia y eso vamos a ver más allá del tema de la membresía de la Unión Europea, más cosas bilaterales, trilaterales con Turquía, especialmente en el sector de seguridad.
1: Jesús, durante décadas la OTAN ha considerado a Turquía demasiado importante para perderla. La gran pregunta es si esa lógica puede seguir funcionando cuando los intereses estratégicos y los valores democráticos parecen alejarse cada vez más. ¿Estamos llegando al límite entonces de esa contradicción?
3: Si pensamos en términos estrictamente de seguridad y defensa, recordemos que durante la Guerra Fría daba igual si España o Grecia, por poner un ejemplo, y la propia Turquía, eran democracias o no eran democracias. En términos de seguridad, su posición geopolítica les daba una importancia considerable en el marco de la defensa frente a la Unión Soviética y al Pacto de Varsovia. Aquella importancia declinó, prácticamente Turquía quedó fuera de juego en la posguerra fría. Pero una vez que volvió, desgraciadamente, la violencia, las violaciones del derecho internacional en la región, tanto en Oriente Próximo como Oriente Medio, Turquía volvió a recobrar ese papel y lo tiene en la actualidad. Luego, desde ese punto de vista, no creo que sea, y diría desgraciadamente, la calidad democrática de Turquía lo que vaya a determinar si para la OTAN constituye un actor importante o un interlocutor importante o no. Desde luego es preocupante que Turquía siga en esa deriva autoritaria para los propios turcos por encima de todo, pero
1: Claro.
3: evidentemente eso no supone que para la perspectiva de la Alianza Atlántica, Turquía vaya a perder la importancia que ha adquirido recientemente por el hecho de que haya más o menos un grado de calidad democrática dentro del país. Desgraciadamente, son dos historias que nos han

0: hemos podido comprobar que han ido por separado una de la otra.
1: Pero darle la espalda a lo que está pasando internamente en la política, en Turquía, ¿no afectaría también la imagen internacional de la Unión Europea?
0: Evidentemente, pero vuelvo a insistir en la misma idea. Una cosa es la imagen, por decirlo así, la fachada, otra cosa es la geografía. Y la geografía sigue demostrando que Turquía tiene el Bósforo y los Dardanelos, tiene vecindad con países donde están las dos terceras partes del petróleo y del gas que hay en todo el mundo. Luego, desde ese punto de vista, Turquía democrática o Turquía autoritaria sigue siendo importante en clave de seguridad. Mejor, evidentemente, una Turquía democrática, tanto para sus aspiraciones en la Unión Europea como su participación en la OTAN, pero no creo que sea una condición sine qua non si nos atenemos a los hechos.
1: Ezequiel, me gustaría conocer tu opinión al respecto.
2: Estoy de acuerdo con Jesús. Yo creo que, obviamente, sería mucho más deseable que... lo mismo ocurrió en Hungría. En Hungría hubo un cambio de régimen y este nuevo régimen es mucho más amigable con la Unión Europea. Pero la Unión Europea necesitaba a Hungría con Orbán también. Y yo creo que por geografía, por geopolítica, por recursos, por industria, por las relaciones que tiene también con otros actores como China, como Rusia, Turquía es un aliado muy importante. Entonces, puesto a elegir, es mejor tenerlo dentro del barco que en contra. No sé si es tan necesario que sea parte de la Unión Europea, pero sí que creo que es clave que la Unión Europea tenga buenas relaciones con el régimen turco.
1: Es decir, por lo que los escucho a los tres, si Turquía es o es tan importante para Occidente, entonces Occidente debería estar dispuesto a mirar hacia otro lado en lo que respecta a los problemas internos. Jesús, estás diciendo que no. ¿Cuál es entonces tu opinión?
0: No es mirar hacia otro lado, no es rebajar los estándares o las exigencias para tener interlocución o para que pueda aspirar a ser algún día un miembro. Es mantener esa tensión, pero no cerrar la puerta en ningún caso, que sirva de estímulo, no de frustración añadida, que haga que Turquía acentúe esa deriva, por lo que ya han dicho antes mis compañeros, porque piensen que como nunca van a formar parte de la Unión Europea, pues qué problema hay si finalmente acaban siendo el día de mañana una dictadura.
1: Claro, ya entiendo. Tú también entonces estás de acuerdo, Frank.
3: Bueno, hay que distinguir un poco en ese sentido entre la OTAN y la Unión Europea. La Unión Europea, obviamente, con los criterios de Copenhagen, si yo veo el report del Parlamento Europeo y de la Comisión sobre Turquía, allá están mencionando todos los problemas que se ve desde el punto de la Unión Europea. La OTAN siempre, a pesar que está basado en valores, ha sido en primer lugar una asociación de defensa, una asociación de seguridad, donde no estaban siempre los mismos aspectos como en la Unión Europea. Allá hay que distinguir. Pero yo creo que hasta en la Unión Europea hay que buscar también soluciones pragmáticas a cosas concretas y no decir siempre hasta que no cumplen con todos los estándares en que pensamos nosotros, no podemos colaborar en cosas que nos benefician a ambos.
1: Es decir, seguirá siendo esa idea o esa vieja lógica de que Turquía es demasiado importante como para perderla, pero como dice Jesús, hay que estar allí manteniendo la tensión un poco. Hablemos de esta cumbre de la OTAN, porque hemos dejado a un lado con todo lo que significa Turquía. ¿Cuál es el valor y la importancia que tiene esta cumbre en este momento, Ezequiel?
2: Bueno, fundamental porque hay que ver qué pasa con Trump y cómo se relaciona con sus socios. Claramente desde Trump, Marco Rubio, J.D. Vance, todos los interlocutores han mostrado el desacuerdo por cómo, sobre todo por cómo Europa se manejó en esta guerra en Medio Oriente, diciendo esta no es nuestra guerra, se metieron ustedes. Por otro lado, Marco Rubio creo que fue, les recordó, bueno, la guerra de Ucrania tampoco era nuestra guerra y ahí estamos nosotros. Creo que hay que limar muchísimas asperezas. Yo, como te dije, no creo que Estados Unidos podrá patear el tablero. Es la típica forma de Trump, entrar a la habitación, patear todo y después cuando arreglamos un montón de cosas, arreglamos algunas cosas, hay cosas rotas, pero uno piensa que es mejor que todo lo que rompió antes. Entonces, estamos en una situación un poco mejor que la que pensábamos. Yo creo que hacia ahí van las amenazas de Donald Trump y está obligando a los socios a invertir más en defensa, también dejándoles esta sensación. Miren qué tal.

0: reunión bilateral.
1: Muy pendiente con esa reunión, por supuesto. Jesús, ¿cuáles son tus expectativas con respecto a esta cumbre? Tenemos varios puntos ahí sobre la mesa. ¿Cuáles son tus expectativas?
2: Bueno, si atendemos a lo que dice el anfitrión, en este caso Erdogan, ocurre como en todas las anteriores cumbres. Todas son la más histórica, la más importante, la más relevante. Todo es una encrucijada en la que hay que tomar decisiones y eso lo vemos un año y al año siguiente exactamente lo mismo. No creo que se vaya a arreglar nada de manera definitiva en esta cumbre. Y lo fundamental, antes Ezequiel ya lo ha dicho, Estados Unidos no va a abandonar la OTAN. Él decía, porque es un buen negocio, es un activo, la OTAN es un activo que le permite a Estados Unidos tener subordinado a sus aliados europeos en la medida en la que su seguridad depende básicamente del paraguas de la cobertura que le da Washington. Luego, desde ese punto de vista, mientras no tengamos relevo, la principal preocupación de todas las cumbres es tener contento al presidente estadounidense de turno, sea tan estrambótico como Trump o sea más elegante como ha habido otros, porque de eso depende básicamente la seguridad de los europeos. A partir de ahí, lo que cabe esperar en esta cumbre es que no se rompa ese vínculo, que Trump salga medianamente satisfecho, y hay una preocupación para mí añadida como europeísta. Ojalá que estas tensiones sirvan realmente para acelerar el proceso para una autonomía estratégica por parte de la Unión Europea. Pero viendo lo que está ocurriendo de momento, no parece que nuestros gobiernos, los 27 de la Unión Europea, se hayan convencido de una vez de la necesidad de contar con sus propios medios para defender nuestros propios intereses, sea en línea o no con los intereses que tenga Estados Unidos.
1: Frank, me queda un minuto para ti. Quiero saber también tus expectativas con respecto a esta cumbre.
3: A un lado, que espero que sea armónico en el sentido que todos se mantienen a bordo y no hay sillas vacías. Espero que hay más o menos una creíble reafirmación del artículo 5 y de las decisiones que fueron tomadas en la cumbre anterior, que significa esa meta de 5% para temas de seguridad. Varios países están lejos de esto y espero que realmente el pilar europeo dentro de la Unión Europea, de la OTAN, sea fortalecido, porque que los Estados Unidos, más allá de Trump, sí tienen esa preferencia, mientras en el Indo-Pacífico, en otros lados, eso no va a cambiar. Es la pelota en la cancha de los europeos y ellos tienen que mostrar creíblemente que realmente están dispuestos de reemplazar los vacíos que van a dejar los Estados Unidos.
1: Ezequiel, para cerrar con nuestro tema, ¿quién necesita más a quién en este momento? Y con esto concluimos.
4: Yo creo que todos se necesitan mutuamente y que también tener a Turquía a bordo es importante. Me parece que todos van a tratar de conciliar, que el haber cerrado aparentemente la guerra en Irán también le va a bajar un poco la espuma de la tensión que hubo entre Trump y los socios europeos. Y Europa va a tener que seguir armándose. No es lo ideal económicamente, es absolutamente improductivo, pero es necesario.
1: Muchísimas gracias. Con esto terminamos. Gracias a ustedes por acompañarnos y a nuestro público, por supuesto. Gracias. Hasta la próxima.

0: arcilla impresa en 3D y hago platos para los mejores restaurantes del mundo.
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0: Llegué a Berlín, de Perú a Berlín, sin un pasaje de regreso, solo con un pasaje de ida.
1: Pia Castro con la diseñadora Cindy Valdés, berlinesa por elección.
0: Y hoy tengo mi estudio que se llama Migration of Matter.

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Llegué a Berlín, de Perú a Berlín, sin un pasaje de regreso, solo con un pasaje de ida, sin un seguro médico, sin un celular, sin una cuenta en el banco y con un billete de 50 euros. Llegué sin un plan, llegué a ver lo que la vida me esperaba y aquí pues tuve la libertad de descubrirme a mí misma, de descubrir mi camino, mi pasión y hacer lo que más me gusta. Y hoy tengo mi estudio que se llama Migration of Matter y hago arcilla impresa en 3D y hago platos para los mejores restaurantes del mundo y marcas de café. Lo que más me gusta es crear, experimentar y arriesgar. Soy Cindy Valdés, soy de Perú, de Cañete, un pueblito que está en la Panamericana Sur a 3 horas de Lima.

0: Entrando en un maravilloso estudio de cerámica con corazón peruano en uno de estos patios ocultos de la capital alemana.
1: Trabajando, empezaste, ya hiciste un par de cosas, ya hiciste hoy, prendiste la máquina 3D para hacer cerámica.
2: Sí, mira. Me puse a trabajar y estaba imprimiendo y llené la máquina, preparé la arcilla y bueno, aquí te estoy.
0: Mira, vamos a cerrar la puertita, señoras y señores, bienvenidos a este maravilloso programa porque vamos a hacer un programa especial sobre cerámica, sobre el trabajo en arcilla, sobre el trabajo de la tierra, sobre el trabajo manual, algo que tiene muchísimo éxito en todas partes del mundo porque las cerámicas que ustedes ven se utilizan en excelentes restaurantes en todo el mundo. Si entramos acá a Migration of Matter, ¿qué vemos?
2: Bueno, Migration of Matter es un estudio de cerámica impresa en 3D. Eso es como un estudio, showroom, shop, donde se hace todo, desde el diseño hasta la producción, la fabricación, el test.
0: Pero vos estás en un pequeño estudio dentro de toda una zona de fábricas.
2: Sí, es una zona industrial de Berlín, pero también estamos en el centro de Berlín. Y fue mi sueño siempre tener un estudio así, tipo industrial. No me imagino como detrás de una tienda o un escaparate. Creo que lo industrial siempre me llamó y me gusta que la gente venga y se sorprenda de lo que va a encontrar.
0: Eso
2: porque es... no se lo espera. No
0: claro
2: se lo espera.
0: Que no. A ver, floreros, tazas, platos, posacubiertos, premios y nominaciones a, por ejemplo, al premio de diseño alemán, que es algo muy importante. Pero yo quisiera empezar con algo para que ustedes sepan muy bien a dónde estamos. ¿Cómo es que un restaurante como el de Virgilio Martínez, es uno de los mejores

0: mejores chefs de cocina. Si no, ustedes no escucharon hablar de él, es como una eminencia, es peruano como Sidney. ¿Cómo es que llegan tus cerámicas a la mesa de un personaje como Virgilio en Perú? ¿Y qué le llevaste?
1: Bueno, todo llega
0: A
1: porque
0: ver.
1: no empiezo por aquí.
0: A ver. Wow. ¿Qué? ¿Qué es?
1: Bueno, este es mi trabajo de máster de investigación,
0: Lo que lo hiciste acá.
1: que lo hice aquí en Alemania, en Weissensee, en la escuela Weissensee de arte, con mi profesora Barbara Schmidt, que es una experta en cerámica.
0: Muy bien.
1: Y entonces yo quería hacer una investigación en Perú, porque tenía todo ese tema de la comida y la biodiversidad y estaba muy curiosa. Entonces escribí al team de Virgilio 10.000 veces porque quería ir a investigar y ellos no se imaginaban qué quería yo hacer. Fui la primera chica que llegó porque quería investigar algo.
0: Perdón que interrumpa para explicarles que no estabas interesada en la comida, en el producto, en la biodiversidad, sino en la cerámica y en la estructura que ellos presentan o cómo es. A ver, mostrá lo que llevaste.
1: Sí, bueno, yo estaba interesada en muchas cosas, en todo también, en cómo la comida se relaciona con la cerámica y la cerámica se relaciona con la tierra se relaciona con la biodiversidad y las plantas y la naturaleza. Y al final es un todo y es un todo muy grande. Entonces terminamos al final del research, pues hicimos estas vajillas para ellos.
0: Esta es la vajilla que hiciste para el restaurante central,
1: Sí, para
0: número uno del
1: central.
0: mundo, repito, felicitaciones, meses de antelación, entonces yo me
1: Sí.
0: siento acá y tengo
1: Sí,
0: algo tuyo en la mano.
1: eso es parte del menú que presentan y bueno, esos fueron los bowls con los que empezamos, se llaman Matter Bowls, son todos impresos en arcilla en 3D y la idea era como tener esta forma orgánica de la tierra, ¿no? Estas formas que son orgánicas, que no son simétricas y ahí que le dan el touch, pero al mismo tiempo pues cumplen su función.
0: Y fuiste a investigar allá, o sea, contame un poquito cómo fue rápido,
1: Sí,
0: ¿no?
1: fui
0: Porque hay mucho.
1: a Moray, que es donde tienen el centro de investigación, y también ahí Mil, el restaurante Mil, que es un pequeño restaurante que tienen, y viví ahí 3 meses colaborando en la cocina, con la comunidad, con la agricultura, con todo el ecosistema que hay ahí. Y aprendía mucho de la labor en la tierra, en la
0: ¿Y qué
1: cocina.
0: tiene que ver la cerámica y la cocina? ¿Qué tiene que ver Virgilio Martínez, el mejor cocinero del mundo, con Cindy que hace cerámica en Berlín?
1: Tiene que ver que la cerámica viene de la tierra. Al final, la arcilla viene de la tierra. Es un material muy bonito, muy noble, que viaja a partir de los vientos y de las lluvias y se va transformando. Igual que todos los alimentos que tenemos en la tierra, que crecen y se van transformando. Y eso creo que fue lo que a mí por lo menos me unió a querer hacer vajillas diferentes también, usando una técnica diferente y también quizá cambiando la perspectiva que la gente tiene de arcilla, porque no es porcelana, es arcilla, es un material muy sencillo, pero que por mucho tiempo fue también visto como material de pobres, ¿no? Como de dejado a un lado.
0: Pues ahí terminaste, el mejor restaurante del mundo.
1: Sí.
0: ¿Pudiste hablar con Virgilio? ¿Qué
1: Sí.
0: quería saber de vos?
1: Bueno, era difícil porque yo estaba en Berlín y él en Lima. Entonces le enviaba pruebas con algunos amigos, como pequeñas pruebas para saber en qué más o menos íbamos a trabajar. Y también me lo encontré alguna vez en París, porque también él viaja algunas veces como a Europa con la cocina. Y pues ahí tuvimos también un intercambio de cómo podrían ser las piezas.
0: Y las vajillas en los grandes restaurantes, porque no es solo Central de Perú, sino que vos también mandás vajillas a excelentes restaurantes en Portugal, en parte de Alemania, también en Italia.
1: Les hago la vajilla individualizada, entonces ellos me dicen qué color, qué forma, qué tamaño. El tamaño también es un factor que juega mucho en la gastronomía, porque según el diseño del restaurante, el tamaño de las mesas, y también cómo ellos quieren presentar sus platos.
0: ¿Pero qué tienen tus piezas que los restaurantes de todo el mundo lo buscan?
1: Alma, no sé, amor. Trabajo. Es diferente. Lo que hago, o sea, mi empresa 3D es algo nuevo y diferente a la cerámica tradicional, pero que tiene mucho de tradicional al
0: ¿Y
1: final.
0: qué conversación tiene la cerámica y la comida entre ellos? Bien.
1: Bueno, esta es una de mis piezas favoritas, se llama Violetes y la verdad que fue inspirado en una papa. Crecí en Alemania, que se llama Violetes, que es una papa larga. Entonces jugué con la forma y terminé abstrayéndola creando este container.
0: Esto es un hit, no es solo tu pieza favorita, sino es una de las cosas que más se vende. Yo no sé si ustedes pueden ver lo orgánico que entra a tu mano. ¿Puedo explicar? No, sí, pero lo orgánico que entra en los dedos acá. Y esto es para sopa, ¿no? ¿Cómo es?
1: Sí, lo
0: ¿No? Es un
1: hicimos
0: resto.
1: para un restaurante en Hanover que se llama Rupel, que
0: Muy
1: presenta
0: conocido.
1: un fine dining, sí, de cocina vegana, muy, muy bueno. Y él hacen aquí una especie de gazpacho, una sopa fría. Te ponen un hielo que cabe perfectamente en este orificio y los comensales no reciben ningún cubierto, sino que solamente esto está en la mesa y ellos tienen que pensar cómo van a tomar la sopa hasta que por ellos mismos descubren que la cogen así con los
0: O
1: dedos
0: sea,
1: y la toman así.
0: sería la conversación perfecta
1: Es muy
0: entre
1: divertido.
0: la cerámica que
1: Sí.
0: vos hacés y la comida.
1: Sí, porque son formas orgánicas que se adaptan a ese intercambio, ¿no? Humano, pero también sensorial. Y
0: Y
1: es.
0: todo hecho en 3D. Quédense con nosotros porque vamos a ver las máquinas de 3D que ella misma ha diseñado. Nominaciones también tenés. Una nominación muy, muy especial al premio del diseño alemán.
1: Sí.
0: Miren esto, acá.
1: Sí,
0: ¿Qué?
1: fue la
0: Contame
1: oportunidad
0: eso.
1: en el 2022. Bueno, yo terminaba ya el máster y en Alemania hay una posibilidad para los que recién se gradúan de diseño. Entonces, los profesores de cada universidad alrededor del país postulan a sus mejores estudiantes y entonces este lugar como que elige a quién va a nominar de todos ellos.
0: ¿Eras la única peruana, la única latinoamericana o cómo era?
1: Yo creo que sí, porque no vi en esa lista por lo menos otros apellidos diferentes. Y nada, fue una sorpresa, pero también fue un orgullo y mi profesora me nominó en el 2022, me eligieron ellos también como nominada, porque ellos tienen que elegir si a los que los profesores envían
0: Por los
1: los
0: diseños
1: diseños.
0: de cerámica.
1: Sí, por
0: ¿Qué
1: los
0: te
1: diseños de
0: gusta más?
1: cerámica.
0: ¿Qué más podemos mostrarle al público? Miren, yo puedo. No, no te quiero
1: No,
0: interrumpir. Les
1: hay.
0: quiero a ustedes mostrar dos cosas que a mí me encantan y después vas vos. Miren lo que son estos floriros, todo color tierra. Esto es una maravilla, es un trabajo de locos, manual. Y hay otra cosa que me encantó también, posacubiertos. Mirá qué divino el regalo, todo trabajado a mano. Pero contame vos qué es lo que a vos te gusta. Dale, a
1: Bueno,
0: ver.
1: sí, o sea, esta es una de mis vasos
0: Mira,
1: favoritas.
0: ¿qué más?
1: Esta, quizás, es una base que es muy como tierra, ¿no? Como
0: Sí.
1: estas formas terrosas. Y se llama huacachi.
0: Huacachi.
1: Sí, se llama huacachi, es una palabra en quechua, que significa la nuera que pela las papas. Porque en la tradición peruana es que las nueras tienen que tratar de pelar unas papas que tienen formas bastante complejas
0: Sí.
1: y si la logran pelar, se pueden casar con el novio, ¿no? Bueno, una historia que me llamó la atención y quería jugar con estas
0: ¿Y qué
1: formas.
0: significa para vos que, por ejemplo, un país como Alemania reconozca tu trabajo? Pero a mí esto me impresiona, porque yo sé cómo son los alemanes, ¿no? Y hay una competencia terrible para lo que es el diseño, diseño, diseño.
1: Sí,
0: ¿Qué
1: el diseño en
0: significa?
1: Alemania es muy elitista. El diseño en Alemania tiene una élite bastante, bastante fuerte. Lo que yo aprendí en la universidad aquí, lo que yo vi fue que es un privilegio estudiar diseño y es un privilegio que se nota. Y era la única latinoamericana en mi facultad. Y fue una pregunta que siempre me lo pregunté. Obviamente, bueno, tuve mucha suerte que me eligieran y entré, pero hay mucha gente internacional en este país, pero yo en ese momento era la única latinoamericana. Y no lo entendía al principio, ¿no? Como me parecía extraño. Por eso también quise poner el nombre de mi estudio, Migration of Matter, la migración de la materia. La
0: Perfecto.
1: migración de la materia, porque involucra también no solo que puedo migrar la materia y convertir la arcilla en formas diferentes en 3D, significa también toda la historia de migración que también me representa, ¿no? Que es mi historia y que estoy dentro del diseño y que mucha gente con historia de migración que puede estar adentro del diseño y que es un tema que se puede mezclar con diseño.
0: Vamos a ver la máquina donde haces todo esto y la arcilla y todo, porque estamos hablando de las cosas terminadas, pero ustedes no saben el trabajo que hay acá. Y la máquina que la diseñaste vos, ¿no?
1: Sí, esta fue la primera máquina que yo hice para mi bachelor.
0: De 3D de cerámica.
1: Sí, de cerámica. Fue hecha como en un open source, en información de internet y cosas así. Y era como muy sencilla, ¿no? Era con materiales de madera, así, un
0: Sos
1: poco
0: una
1: por
0: genia.
1: aquí. Bueno.
0: Vamos a verla.

0: Yo creé esa impresora 3D junto con mi amigo Nick, porque la primera la hice sola y bueno, la segunda la quería hacer como un poco más pro, un poco más, mucho mejor que la anterior, y yo quería una producción en serie, una producción buena, una calidad buena.
1: Pero vos estás hablando con la ignorancia personificada. O sea, yo no sé, esto es difícil crear, es fácil, hay muchos. Porque
0: No,
1: yo la hice con mi amigo Nick. Yo veo gente que entra y que está tocando la puerta para ver la máquina.
0: bueno, lo construimos entre los dos con las cosas que yo sabía sobre tecnología de cerámica y lo que él sabía sobre tecnología. Y empujé mucho para esto. Cada pieza es hecha individualizada, es la única que existe.
1: ¿Cómo la
0: Nos
1: única que
0: demoramos,
1: exista?
0: es la única que no es comprada, la hicimos nosotros. Y nos demoramos, no sé, como un año y medio en hacerla.
1: ¿Y en Alemania no existía una cosa así?
0: Sí, sí existe en el
1: Ah.
0: mercado. Hay muchas compañías, no muchas, un par. En Europa hay tres, en el mundo hay cuatro, y eso sería la quinta.
1: Y baja la voz encima.
0: Sí,
1: Por estar
0: y eso sería la
1: orgullosa.
0: quinta, que una vez hicimos unos cálculos así como súper locos, como si la vendería, o sea, no va, no es nuestro negocio, pero podría costar fácilmente esta, no sé, unos 60 mil euros.
1: ¿En serio?
0: Entre todo el labor, el trabajo, los materiales, las noches sin dormir.
1: Y
0: Sí.
1: entonces, para un minuto, acá está la arcilla, ¿cómo es?
0: Sí, bueno, la arcilla se mete en el tubo, un tubo que va al lado, entonces va bajando y va empujando la arcilla según el diseño,
1: Y
0: a
1: vos
0: la forma.
1: en la computadora le vas diciendo cómo tiene que dar la vuelta.
0: Sí, obviamente esto ya está testeado, ya está también como está codificado para que salga bien, porque las primeras formas siempre no van a salir bien, las pruebas si se caen o no hay resultados buenos, y esta ya es una forma que ha sido modificada ante cada prueba y error y prueba y error.

0: descubrí que hay un niche para mí y fue una casualidad del destino realmente. Empecé a hacer unas tacitas, yo no sabía nada de café y por ahí la gente le llamó la atención, había gente de la industria del café que me conoció e hice el primer proyecto de tazas de café para una pequeña brand, una pequeña empresa de Melita.
1: No es pequeña.
0: Sí, sí.
1: Es enorme.
0: Es
1: Melita.
0: Sí,
1: son Melita. Cafés que encontrás en todas partes de Alemania.
0: Sí, es una muy tradicional. Y ellos tienen empresas pequeñas.
1: Ah.
0: Y yo hice una para una de sus empresas pequeñas.
1: Perfecto.
0: Una marca de ellos que se llama Era Coffee.
1: Vos no sabías que tu nicho sería las tazas de café.
0: No, no tenía idea. Yo experimentaba con formas, diferentes platos, contenedores, floreros. Hasta que alguien de esa compañía me descubrió y me hizo el primer pedido de 400 tazas de café.
1: Miren lo que es. ¿Estas son muestras?
0: Sí, estas son como una variedad de muestras y diseños y formas para que la gente tenga una idea de todas las formas que podemos hacer. Y bueno, esta fue la primera taza que hice para una empresa que se llama Era Coffee. Fue
1: Era
0: la primera
1: Coffee.
0: 400 tazas.
1: Bien.
0: Y no podía tener fallas, así que las primeras 300 las tiré a la basura y empecé de nuevo, porque cuando tú produces para la industria, especialmente la industria alemana, es diferente, no aceptaban ninguna falla, el sello tenía que estar perfectamente en el medio, teníamos que hacer millones de test. Yo nunca había visto algo así y yo lo quería hacer el trabajo porque era un chance para mí, y decía yo tengo que tomarlo, yo sé cómo voy a equivocar, y lo sabía, y las 300 se fueron a la basura. Y tuve que inventar y crear un sistema de producción porque el método que uso es tan diferente.
1: ¿Por qué?
0: Porque la impresión en 3D está hasta ahora inventada para prototipado.
1: Para prototipos ya hechos.
0: Sí, prototipos, que es uno o dos. Pero la industria todavía no lo ha desarrollado para una producción grande. Y mi idea era, yo no quiero hacer un prototipo, yo no quiero hacer uno o dos, yo quiero hacer una producción grande. Y me equivoqué muchas veces y lo desarrollé y lo hice. Y es lo que

0: ahora. Y quizá yo no soy Superman, pero yo creo que soy la única persona en el mundo que yo sé que es miniature, que es capaz de hacer 400 tazas de café perfectas.
1: Bienvenida a Alemania.
0: Gracias. Y bueno, así luego ahora hago otras para Nunk, que es una empresa del sur de Alemania, de Stuttgart o Wörthersee, y ahí así hicimos.
1: Y me imagino que los alemanes saben, nosotros sabemos también, pero digo, el café se degusta riquísimo en estas tazas de
0: Sí, hay
1: cerámica
0: un feeling diferente, aunque tenga una forma muy estándar,
1: para el
0: porque es una
1: café.
0: forma que existe en el mundo para el café, tiene una función y por qué, porque la curva es así, porque el tamaño es así, pero al ser impresos en 3D y ves estas líneas, te da un feeling muy diferente en tus manos, te da un feeling y la hace
1: Orgánico,
0: especial, la hace
1: sí.
0: especial. A mí me gusta mucho, la verdad, como yo ya cada vez que tomo café y tomo, estoy acostumbrada a tomarlas en mis tazas.
1: Miren esto. ¿Qué trabajo es esto?
0: Sí, esa
1: También para el café parece
0: taza.
1: como un caracol.
0: Esa fue una de mis primeras formas. Todas mis
1: Sí.
0: primeras formas eran así como muy, muy orgánicas. Y esa la hice con tierra, la pinté con tierra de Perú.
1: Ah, mira.
0: Porque
1: Y te
0: quería.
1: quería preguntar, ¿la arcilla de dónde viene entonces?
0: Bueno, la arcilla con la que trabajo hoy en día es del Bestenwald, de Alemania, de una empresa.
1: Bestenwald.
0: Sí, una empresa que tiene como estos cosos de arcilla en la tierra
1: Enormes.
0: y venden arcilla.
1: Perfecto.
0: Pero cuando empecé también trabajando mucha arcilla natural. Iba a recoger la Brandenburg, porque fue parte de mi
1: Te
0: tesis.
1: ibas a las provincias
0: Sí, la iba
1: alemana.
0: a sacar la arcilla, a trabajarla, a imprimirla, a hacer
1: Hay
0: color
1: mucha
0: de
1: arcilla
0: eso.
1: acá en Alemania.
0: Sí, en Brandenburg hay verde, muy bonita. Termina siendo verde,
1: O
0: muy, muy
1: sea, en
0: linda.
1: Brandenburgo son las afueras de
0: Sí,
1: Berlín.
0: sí, sí, sí. Pero es mucho trabajo. Es como sacar la arcilla, secarla, sacar las piedritas, ponerla pura, mezclarla con agua. Para un trabajo así, el precio al final sería carísimo porque el trabajo laboral es intenso.
1: Y viniste
0: Vine de au pair,
1: que para
0: que es
1: cuidar
0: que para
1: niños.
0: cuidar niños, y me tocó una familia alemana-española increíble, tuve mucha suerte. Es como son hasta ahora, como mi familia, y ellos me apoyaron para que me pueda quedar aquí a estudiar. Fue una casualidad yo descubrir la universidad con los chicos en el zoológico, llegar al zoológico, y en ese tiempo no tenía Google Maps ni nada. Entonces yo iba con me hacía un papel y me perdí por ahí y me fui, que está cerca del zoológico, la UdK, está
1: La
0: ahí en el.
1: Universidad de Arte.
0: Sí. Entonces yo pensaba que era un museo porque era grande y era todo
1: Con los
0: blanco. Sí,
1: niños.
0: estaba con los chicos. Y dije, bueno, y no vi nadie, no vi entrada ni que teníamos que pagar entrada. Entonces yo pensaba que era un museo y la entrada es gratis. Y dije, uy, qué lindo esto, ¿no? ¿Cómo vamos a entrar?
1: Una
0: Y
1: universidad
0: luego
1: museo.
0: estuve y me enteré que era una universidad de arte y olía a óleo y era blanca y grande y me voló la cabeza lo que vi, y los chicos y así como muy creativo. Y llegué a casa y yo dije, yo quiero estudiar ahí, yo no sé qué quiero estudiar, pero yo quiero estudiar ahí. Y bueno, al final lo logré, entré a la primera, a la UdK, que es como, no
1: Universidad de
0: sé,
1: Arte de
0: sí, en
1: Alemania.
0: ese tiempo eran como 1.000 postulantes y son 15 vacantes.
1: Sea, 1.000 personas se postulan, 15 entran. Cindy entró.
0: Fue muy gracioso porque hice el examen y todo y mi alemán era bueno. Y yo mando un portafolio, me aceptan, me invitan al examen, el examen es presencial, viene un profesor, te habla en alemán y cuenta una historia y yo no entendí nada de lo que él dijo. Y yo quería llorar en ese momento y volteo a mirar a mi compañera del costado y me mira ella, una rubia muy, muy alemana, y me dice en español, me dice, ¿has entendido? Y yo la miro y le digo, no. Y me dice, ok, te lo explico. Y era una alemana que hablaba español.
1: De
0: Y
1: casualidad.
0: está sentada a mi costado. Y esa chica me cambió la vida. Si ella no me hubiese explicado qué dijo el profesor que teníamos que hacer, yo nunca hubiese entendido
1: ¿Qué
0: nada.
1: tenías que hacer?
0: Él contaba una historia de que un barco estaba en el Océano Pacífico y se hundió. Y entonces todos los habitantes del barco tienen que construir unas máscaras especiales para sobrevivir debajo del agua.
1: Esa es la tarea que te dio
0: Sí.
1: el profesor de arte
0: Para
1: de
0: entrar.
1: la Universidad de Arte de Berlín
0: Sí.
1: la
0: Y luego
1: miércoles.
0: nos mandan a unos salones y nos dan un montón de papeles, cartones, plásticos, muchos materiales así como de restos
1: Para
0: y
1: que lo
0: tienes
1: hagas.
0: que crearlo tú y construirlo.
1: Y ahora que tenés tu taller, que estudiaste en la Universidad de Artes, que tenés tu marca, que tu restaurante es de alta gama gastronómico, te piden estas cerámicas tuyas para las vajillas. ¿Qué más? ¿Qué?
0: Bueno, pues voy a presentar a Kareli. Kareli es mi practicante. Ella llegó a mí el año pasado, en septiembre, octubre. Y llegó a ser súper inesperado. Ella agarró, me escribió en Instagram, tocó la puerta, le dije que tomarnos un café y conocernos. Llegó con media lunas. Y la verdad,
2: la linda
0: que...
2: manera de conversar, ¿no? Como nos están convenciendo ustedes acá.
1: Escúchame, ¿el truco de las medialunas lo aprendiste de la pasante?
0: Sí.
1: Señores, no saben la alegría que teníamos. Kareli, ¿vos sos argentina?
2: Sí.
1: ¿Cómo fue? Perdón, te la interrumpí, pero contá cómo llegaste a ella.
2: Yo llegué acá a Berlín, soy diseñadora industrial, buscando contactos, una oportunidad, claramente. Encontré en realidad un video de la máquina de 3D de cerámica y dije, increíble, esto lo necesito ver, porque para mí era muy lejano. Y cuando investigo más, me doy cuenta que estábamos a 5 cuadras.
1: Y que era peruana.
2: Y era peruana. Y es migrante. Y es mujer. Y le escribo. Y digo, Cindy, ¿cómo estás? Me interesa mucho. Quiero ser tu asistente. Y me dijo, vamos a tomarnos un café. Yo dije, yo necesito trabajar con ella. Charlamos. Conectamos, sí, en el primer momento.
0: Yo creo que conectamos.
1: ¿Y esta conexión de enseñar? ¿Qué es? ¿Enseñar a aprender?
0: Es bacán porque te ves reflejada en otra mujer como tú que ha venido también de un país lejano y que está buscando las oportunidades, ¿sabes? Como yo, sí, recibo cartas de practicantes alemanes y por mucho tiempo no me sentí segura de tener un practicante. Y luego conocí a Kareli y me reflejé en su historia y lo vi. Y eso me motivó también a probar con Karel. Dije, bueno, vamos a ver qué pasa, le dije. Y nos llevamos súper bien. Y es como, te pones en los zapatos de los otros. Sí. Tienes como que sabes lo difícil que es venir aquí, buscarte la vida, trabajar en lo que tú quieres, en lo que tú has estudiado, cuál es tu sueño. Y que a veces la vida no es fácil. Entonces, es bacán yo tener la chance de apoyar a alguien que también tiene ese sueño. Y también empujarla como a querer más, ¿sabes? Como, estuvimos trabajando juntos y le dije... Oye, pero tú tienes un bachelor, le digo, estudiate aquí un máster, que es gratis, ¿me entiendes? Como no te va a costar. No, pero bueno, no sé, y la has tenido así como, vamos a la universidad.
1: Digo,
0: sí, la llevamos a la universidad, sí. Fuimos a dar una charla y ahora...
1: ¿Te presentaste a la Universidad de Arte?
2: Ahora me presento.
1: La pasante y la jefa. Y su humilde servidora, que es un gran placer tener esta conversación con ustedes. Muchísimas gracias. Nos despedimos así.
2: Sí.
1: ¡Ya, no, no, no, no, no, no!

0: ¿Es real o es falso?
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10: Adivinen, ¿cuál de estas imágenes muestra a una persona real? Esta, porque la otra es una modelo virtual creada con inteligencia artificial. Este tipo de imágenes y videos mejoran rapidísimo y están inundando Internet. ¿Por qué es tan importante conocer este fenómeno para navegar seguros en Internet? Te lo contamos aquí en Enlaces. Esto es peligroso. Videos que parecen noticias de última hora de un noticiero. Guerra, caos y reporteros que informan desde el lugar de los hechos. Y así hay miles en Internet. Por eso es difícil distinguir entre noticias reales y noticias falsas generadas por IA.
11: We're seeing an unprecedented military convoy right here in central London.
12: Las personas son virtuales, los acontecimientos nunca ocurrieron. Estos videos falsos se crearon con IA generativa. Las herramientas que lo hacen posible son cada vez mejores.
13: Hubo un gran avance en lo que se denomina texto a video, donde a partir de un prompt, no solo se crea un video, sino también una secuencia de audio que se ajusta a él.
12: Cualquiera con acceso a Internet puede crear fácilmente este tipo de videos.
13: Un adolescente puede hacerlo. No hay ninguna barrera de entrada para la creación, distribución y amplificación.
12: El resultado son videos fotorrealistas con voces, iluminación y movimientos de cámara. Algunos son extravagantes y divertidos.
2: Just kidding, I'm not real.
12: Otros muy verosímiles. Los reporteros sobre el terreno eran antes la garantía de que un video era auténtico. Los fakes afectan la credibilidad de los medios.
13: Es un problema grave. Además de crear presentadores de noticias falsos, se toman también videos de presentadores reales y modifican su voz. Así que cuando los ves, piensas, yo conozco a esa persona.
12: A menudo nos indica claramente que los videos han sido generados por IA. Los clips de la herramienta de IA Veo llevan una marca de agua. Los dientes suelen parecer artificiales, a veces hay erratas. Aquí la sigla HQ es incorrecta. Aquí el texto en árabe no tiene ningún sentido. Pero hay que fijarse mucho.
13: Cuando se mira el contenido en este dispositivo, es muy difícil ver algo. La pantalla es muy pequeña, nos movemos rápido. No es el medio indicado para intentar discernir qué es real y qué es falso.
10: Una tendencia peligrosa, porque las noticias importantes y reales pierden visibilidad debido a la basura generada por la IA. Y perdemos la confianza en las fotos y los videos si tenemos que preguntarnos constantemente qué es real y qué es falso. Esta pregunta también se plantea cada vez con más frecuencia en el caso de las modelos y los influencers. Por ejemplo, aquí, esta mujer es demasiado perfecta para ser real.
13: Esta influencer recomienda productos que no son para ella, porque Aitana López no es una persona real. Ha sido creada por una computadora de la agencia The Clueless de Barcelona. En Instagram, Aitana se presenta como una verdadera persona, en un concierto de pop, de vacaciones y tomando café. Le preguntamos por qué deberíamos confiar en ella como embajadora publicitaria si no es humana.
14: Why trust me as an ambassador? Easy. I have no ego. I don't lie and I'm never late. I'm pure aesthetics with commitment. Even if I don't have a post, I have personality. And that shows in every collaboration. Humanity isn't a requirement for honesty.
13: La agencia de Aitana determina qué acuerdos publicitarios le convienen. Por medio de ella genera unos 15,000 euros al mes. Cada vez más empresas contratan modelos virtuales para promocionar sus productos.
12: Los estudios muestran que los aspectos técnicos de un producto, como unos auriculares, pueden explicarse mucho mejor con influencers virtuales porque se les atribuye una familiaridad con la tecnología. Por otra parte, los consejos de belleza para, por ejemplo, tener una buena piel resultan un poco extraños con los influencers virtuales.
13: Las agencias pueden ganar mucho dinero con los influencers virtuales, por ejemplo, con Lil Miquela. Colabora con marcas conocidas como BMW y tiene millones de seguidores en Instagram. La ventaja de las modelos virtuales, no se quejan. Pueden trabajar todo el día, no tienen vida privada y siempre están disponibles para sus fans.
12: Indudablemente pueden comunicarse mucho con su público objetivo. Como las respuestas y las preguntas también son generadas por computadora, las posibilidades de interactuar a través de mensajes privados con los clientes o con el público objetivo son mucho mayores porque no hay signos de fatiga.
13: ¿Saben los usuarios que no están interactuando con una persona real? Cuando en el verano de 2025 apareció en la revista de moda Vogue, el primer anuncio con una modelo virtual causó un gran revuelo. Los críticos acusaron a la agencia londinense Serafin Valora de promover ideales de belleza poco realistas con sus modelos de IA y de destruir empleo en el sector publicitario.
12: No estamos intentando reemplazar nada, sino tratando de ofrecer una solución real, porque con la fotografía clásica, por sus limitaciones, podríamos realizar dos campañas anuales, pero con la IA las cosas son más rápidas y flexibles. Podemos proporcionar contenido todo el año.
13: Producir más contenido a un menor precio. Esa es la gran ventaja de las modelos virtuales, pero las personas con su identidad única siguen siendo muy demandadas.
10: También le preguntamos a Aitana algunas cosas más. Por ejemplo, ¿cómo estos modelos de inteligencia artificial están cambiando la industria de la moda?
14: Fashion no longer has physical limits, darling. Now there are infinite versions of style. I can literally change my hair and outfit with just one click. Every look, every campaign, every experience can be made just for you. Everything adapts to your vibe and your world.
10: La idea de que una persona atractiva o incluso famosa recomiende un producto es también que esta persona ha probado el producto, ¿no? ¿Cómo es entonces promocionar algo que uno ni siquiera ha probado?
14: The reality is that I have a team that tests everything, making sure it's top quality. I take care of making it look beautiful on the feed and ensuring it makes sense with me.
10: ¿Hay algún producto que no promocionarías?
14: Of course. If it doesn't align with my values, next. Not everything that shines deserves a place on my feed. And that, my friend, is also part of style.
10: Aitana lo tiene muy claro. Sus respuestas son precisas, articuladas y muestran carácter. Y se expresa con personalidad. Pero ¿quién está realmente detrás? ¿Quién nos habla cuando habla Aitana?
12: El problema es que no tenemos muy claro quién está detrás de estos influencers virtuales. ¿Son grandes empresas o pequeñas empresas tecnológicas? ¿Son quizás también agencias? No está claro, y la transparencia al respecto también es cuestionable, por lo que obviamente supone un nuevo riesgo.
10: Profundicemos un poco más en el tema de los influencers creados con IA. Generan ya mucho dinero con anuncios para marcas como L'Oréal, BMW o Karl Lagerfeld. Y tienen miles, incluso millones de seguidores en Instagram o TikTok. Sus creadores están dedicados a que no podamos distinguirlas de personas reales.
15: Queremos que la calidad sea tal que la gente no pueda distinguir si es real o no, pero queremos revelar que este personaje es virtual. Sé que aunque insistamos, habrá gente que vea las imágenes que creamos y piense, vaya, es una persona real o es una modelo real.
10: Pero, ¿cómo las crean?

0: Bueno, muchas son generadas mediante la llamada Mixed Reality, una mezcla de contenido real y de contenido virtual. Otras, como Lil Kimela o Kira, fueron creadas por modelado en 3D, una tecnología usada en los videojuegos.
1: Crear una sola imagen puede llevar entre 3 y 4 días y un video de 30 segundos entre 7 y 10 días.
0: Los comentarios en redes sociales demuestran que, en efecto, muchos usuarios no las diferencian. Un buen ejemplo es Emily Pellegrini, cuya cuenta no se identifica como IA o virtual. En sus publicaciones, actúa como una persona real que viaja o sale por ahí a pasear, por ejemplo. Su creador le dijo al tabloide británico Daily Mail que muchas personas famosas o ricas se ponían en contacto incluso con la cuenta. Le escriben porque creen que es real. La invitan a Dubái para conocerla y llevarla a comer a restaurantes de lujo. Pero ella no es real. Vean, este video tiene miles de me gusta. Algunos usuarios comentan que el cuerpo pertenece a Ella Cerveto, una modelo real. De hecho, encontramos el video en el Instagram de Ella Cerveto. Comparándolos, vemos que solo se ha cambiado la cara. Estos falsos influencers y modelos están casi en todas las plataformas, desde Instagram, X y TikTok, hasta en aquellas especializadas en contenido para adultos y redes empresariales como LinkedIn. Están por todas partes y en realidad cualquiera puede crearlos.
2: Hoy día estas interfaces o este software facilitan enormemente a alguien sin conocimientos técnicos el uso del lenguaje natural y la creación.
0: Cierto, técnicamente está al alcance de cualquiera. Y aunque haya quien se dedique a crear este tipo de imágenes por diversión, lo más habitual es que se haga con fines comerciales.
1: Es muy similar al dinero que ganan los influencers reales. Y como puedes imaginar, algunos influencers reales ganan mucho dinero.
0: Ya hay incluso estudios que demuestran la eficacia publicitaria de esta mezcla de contenidos reales y virtuales. El problema es que mientras las agencias profesionales que crean modelos digitales casi siempre advierten a la gente de que no se trata de personas reales, otros creadores no lo hacen. ¿Cómo podemos distinguirlos? Primero, conviene mirar bien los perfiles de estos influencers. A veces, el creador revela su secreto en la bio o mediante hashtags. Los comentarios de otros usuarios también pueden ser muy reveladores, pero lo mejor es adiestrar el ojo. Muy a menudo, los influencers falsos parecen perfectos y poco realistas.
1: La piel es demasiado perfecta. Hay una cualidad plástica similar en muchas de las imágenes.
0: A veces, comparando varias imágenes en la cuenta, se detectan inconsistencias. Como aquí, en algunas imágenes la mujer tiene muchos lunares, en otras no tiene ninguno. Atención también si el contenido en el perfil está muy sexualizado. Proporciones poco realistas, un exceso de músculos o de curvas son indicios de que estos influencers pueden ser fake. Y si postean contenido en vídeo, los personajes virtuales a menudo parecen muñecas o robots. Su rostro o sus movimientos corporales resultan artificiales, pero en otras ocasiones son ya muy realistas. Por ejemplo, cuando se emplea tecnología de deepfake para tomar vídeos de personas reales y sustituir solo el rostro.
1: Y eso cada vez está más logrado, es muy realista. Pero a veces se aprecian algunas áreas en las que, por ejemplo, la máscara facial que se intercambia con el rostro de la otra persona no está tan perfectamente alineada, sobre todo si hacen cosas como girar la cabeza.
0: Veamos de nuevo a Emily Pellegrini. Para saber si un video es un deepfake, podemos hacer una captura de pantalla del clip y subirla a Google Lens. Por ejemplo, así podemos intentar encontrar el clip original y ver si se ha cambiado el rostro. Pero incluso si no hallamos ningún resultado, eso no prueba necesariamente que el contenido sea auténtico. Por último, podemos fijarnos en el fondo de la imagen. Puede ser repetitivo o parecer borroso, irreal o presentar otras inconsistencias.
1: Por ejemplo, si hubiera libros en una estantería, tal vez el texto del lomo no tendría mucho sentido.
0: Veamos otro ejemplo. Miren la red de esta portería. Un poco rara, ¿no? En Internet hay detectores de IA, pero todavía distan de ser infalibles. Por eso lo más importante es estar alerta y saber que las fronteras entre lo real y lo virtual cada día son más difusas.
2: Ser consciente de que incluso los influencers humanos reales a los que sigues desde hace años utilizan

0: Lisandra IA, y no pensar que hay una dicotomía entre influencers virtuales e influencers humanos, sino que estamos en un espacio cada vez más grande rodeados de IA.
1: Las personalidades virtuales no tienen que ser siempre modelos 3D generados mediante inteligencia artificial. Un buen ejemplo es el grupo de K-pop Plave. Sus integrantes son personajes de animación, pero detrás de cada uno de ellos se oculta un cantante real, al igual que Gorillaz. Eso no les impide tener éxito. En YouTube han alcanzado 470 millones de visualizaciones y llenan salas de conciertos en el mundo real.
2: Mueven y conmueven a miles de personas, como en este concierto en el Yamsil Arena de Seúl. Sobre el escenario solo hay representaciones en 2D de los chicos de Plave, pero eso no impide su comunión con el público.
3: Hemos estado en contacto constante con nuestros fans durante los últimos 2 años y eso ha fortalecido los lazos con ellos. Queremos seguir haciendo mejor música y bailando para devolverles nuestro amor a todos nuestros fans en la tierra.
2: Un amor plenamente correspondido, que no necesita de la presencia física de los integrantes del grupo.
0: El concierto fue tan real. No hay ninguna diferencia con respecto a un concierto normal. Actuaron en el escenario especial frente a nosotros y pudimos comunicarnos con ellos en tiempo real. Para mí, fue como un sueño.
2: Blast, el sello del grupo, dice que detrás de cada avatar hay un artista humano. No utilizan IA, pero sí una tecnología de captura de movimientos.
0: Como fan, no creo que haya mucha diferencia en comparación con personas reales. Nos encanta lo que nos dan, la forma en que nos animan a ser mejores o cómo me despierto cada día con ganas de verlos. Ese sentimiento es el mismo, pero su existencia, como combinación del mundo virtual y real, nos produce una sensación distinta. Creo que la mayor diferencia es su apariencia, que es bidimensional, pero nos transmite la misma sensación que otros ídolos.
2: El escenario está conectado con el estudio de grabación, lo que permite a Plave interactuar con su público. La línea entre realidad y ficción se desvanece, pero las emociones están a flor de piel.
1: En otras ocasiones, ocultarse tras una imagen virtual puede servir para proteger a periodistas y comunicadores de posibles medidas de represión. Un ejemplo son La Chama y El Pana, avatares creados con inteligencia artificial para difundir contenidos en redes sociales sobre la situación política en Venezuela sin exponerse a la persecución del gobierno.
4: Hola, soy La Chama.
5: Hola, soy El Pana.
4: Desde hoy les estaremos acompañando con Operación Retweet para compartirles información sobre lo que realmente está ocurriendo en Venezuela. Pero antes de seguir, por si no te has dado cuenta, te queremos decir que no somos reales.
5: Fuimos generados por inteligencia artificial, pero nuestros contenidos sí son reales, verificados, de calidad y creados por periodistas.
3: Tras la reelección de Nicolás Maduro en julio de 2024, en unos comicios cuyos resultados cuestiona la oposición, las protestas se suceden en Venezuela. En los meses que siguen, organizaciones de derechos humanos denuncian abusos generalizados por parte de las fuerzas del orden y grupos armados vinculados al oficialismo. Hay muertos y desaparecidos. Y el gobierno lanza la conocida Operación Tuntún, en la que se golpean las puertas de las casas para detener a opositores y periodistas.
6: Entonces, a partir de ahí dijimos, bueno, vamos a inventarnos una operación diferente que, en vez de sembrar temor y desinformar, traiga información y le permita a la ciudadanía contar con elementos para tomar decisiones.
3: Surge así la Operación Retweet, impulsada por la plataforma periodística sin fines de lucro Conectas, con sede en Colombia. Su objetivo, difundir informaciones de más de una decena de medios de comunicación venezolanos sin exponerse a la censura ni a posibles represalias.
6: Bueno, acá el uso de inteligencia artificial no es un tema de moda o un tema accesorio. Es casi como una hibridación entre la tecnología y el periodismo, que precisamente busca sortear la persecución y la creciente represión.
3: En Venezuela, retuitear es sinónimo de compartir contenidos. Durante meses, los rostros virtuales de esta alianza informativa presentaron 14 noticieros que, gracias al retuit, alcanzaron a millones de seguidores. La IA se utilizó así para romper el bloqueo que impuso el gobierno.

0: torno a medios y publicaciones críticas.
1: Si este contenido te parece valioso, por favor dale like, compártelo en tus redes y amplifica la información para que el mundo se entere de lo que ocurre en Venezuela. Nos vemos en un nuevo episodio de Operación Retweet.
2: La iniciativa ha recibido el Premio Internacional Rey de España en Cooperación Internacional y Acción Humanitaria. Volvemos con las modelos virtuales. La mayoría son perfectas, ¿no? Bueno, hay excepciones, como esta modelo con estrías. Pero el resto se ve mejor incluso que las supermodelos humanas. Sin embargo, la IA permitiría presentar cuerpos no normativos. Las fundadoras de la agencia de modelos de IA, Serafín Valora, afirman que obtienen el mayor impacto en redes sociales con modelos que se ajustan a los ideales de belleza tradicionales que vienen de aquí, de Europa. Pero la pregunta es, ¿no aumenta eso la presión sobre todas nosotras para tener ese cuerpo perfecto?
3: Piel lisa, curvas perfectas, músculos definidos. Las personas reales casi nunca son así, pero los cuerpos generados por inteligencia artificial suelen ajustarse al canon normativo de belleza.
4: Cuando creas una persona con la IA generativa, en los 9 modelos que he probado, ninguno genera un cuerpo discapacitado u obeso, lo que elimina de hecho a las personas que difieren ligeramente de nuestro imaginario colectivo. Si no se solicita un tamaño corporal específico, se obtiene un tipo de modelo estándar. Y si solo vemos un determinado tipo de cuerpo, significa que todo lo demás queda marginado y se considera menos deseable.
3: Aisha Sobhi investiga en la Universidad de Cambridge las dinámicas de poder de las tecnologías digitales. Para un estudio, examina los límites de los modelos de imágenes de IA. Para ello, ingresa instrucciones con el fin de generar personas obesas. Los resultados son, en gran parte, absurdos.
4: Me da mucha tristeza lo que transmiten estas imágenes o modelos. Cuando se busca a personas con un cuerpo más grande, se nota una diferencia en el tono, los colores, las expresiones faciales, las formas corporales y la ropa que llevan, que se vuelve mucho menos refinada y elegante. Casi siempre parecen tristes. Y creo que eso refleja el tipo de datos que se introducen y cómo vemos como sociedad a las personas con cuerpos más grandes.
3: Cuando se usa la IA generativa para crear personas obesas, surgen sobre todo hombres muy corpulentos con el torso desnudo, con cuerpos a menudo poco realistas. Las mujeres, por el contrario, suelen representarse de forma sumamente sexualizada. Esto ocurre porque las bases de datos con las que se entrenan los modelos de IA suelen incluir muchas imágenes pornográficas, lo que distorsiona la percepción de la mujer. Lo mismo ocurre con las proporciones corporales. El hecho de que muchas personas no aparezcan representadas en absoluto por la IA puede tener efectos negativos.
4: Cuando tenemos un tipo de imagen ideal que no se ajusta a quienes somos y a lo que somos, eso puede provocar insatisfacción y que las personas tengan una percepción negativa de sí mismas. Y esto produce un aumento de los problemas con la imagen corporal, trastornos de la alimentación, etc. No es solo culpa de la IA generativa, pero amplifica el problema.
2: Es todo un reto no dejarse afectar por este mundo de apariencias perfectas de Internet. Imagina que descubres una versión de ti mismo generada por IA en línea, creada sin tu consentimiento, un deepfake en el que tu rostro se coloca sobre el cuerpo de otra persona mediante IA. Esto nos pasa sobre todo a las mujeres y muy a menudo estos vídeos falsos son pornográficos. Cara Hunter, diputada de la Asamblea de Irlanda del Norte, sabe lo que se siente. Vean.
4: Los deepfakes arruinan vidas, carreras, relaciones y afectan cada vez más a nuestra democracia. Son tiempos muy preocupantes.
3: Ella lo sufrió en carne propia. La política norirlandesa Cara Hunter estaba en una reunión familiar cuando descubrió un deepfake pornográfico de sí misma.
4: Recuerdo que sentí como si una oleada de calor recorriera mi cuerpo. Fue un gran miedo y una extrema ansiedad por lo que vendría después. No podía imaginarme cómo serían las siguientes 3 semanas de mi vida. Tras el deepfake, comencé a recibir mensajes de Inglaterra, Escocia y Estados Unidos. Un desconocido me paró por la calle para pedirme favores sexuales. Eso demuestra hasta qué punto los daños en línea o virtuales se convierten en daños

0: Maloney, que ya presentó una demanda. En Pakistán, las deepfakes también se usan para desacreditar a las políticas. Pero no solo las mujeres sufren el impacto de estos ultrafalsos.
1: Los deepfakes son peligrosos para la democracia porque afectan a la propia verdad. Desdibujan la realidad y la ficción. Son una mentira presentada como verdad. Y creo que nuestra democracia se basa en la verdad y en la confianza. A mí, como representante política en Irlanda del Norte, me llevó años construir esa confianza con mi comunidad, con mis electores. Y con un solo clic, un deepfake puede destruir todo aquello por lo que has trabajado tan duro y menoscabar tu relación con el público.
0: Y esta amenaza para la democracia es cada vez mayor. La tecnología mejora constantemente y es de acceso público. Con solo unos clics, cualquiera puede crear deepfakes y difundirlos en Internet. Cara Hunter aún no sabe quién produjo el video falso sobre ella.
1: Me gustaría que se genere un ecosistema de IA de apoyo a las víctimas, una suerte de asesoramiento en materia de salud mental. Me gustaría que los gigantes tecnológicos y las redes sociales intervengan ofreciendo apoyo, orientación y líneas de ayuda a mujeres como yo, pero especialmente a aquellas que no tienen una plataforma como la mía para defenderse y salvar su reputación.
2: En Dinamarca, una nueva ley pronto otorgará a cada persona los derechos de copyright sobre su propio cuerpo, sus rasgos faciales y su voz. De este modo, será más fácil solicitar la eliminación de deepfakes. La clave es que identifiquemos claramente los modelos de IA y que ellos se identifiquen como tales para saber con quién o con qué se está tratando, ¿no? ¿Y ustedes qué piensan? Es todo por hoy en Enlaces. Hasta la próxima. Chao.

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7: Descanso final. En Japón, una concha ayuda a las familias a sobrellevar su duelo. Perdedores de la reforma, los productores de mate argentinos temen por su subsistencia. Jóvenes creyentes conservadores. En Estados Unidos, la Iglesia Católica atrae cada vez más a hombres jóvenes.

0: En Estados Unidos, la religión juega un papel importante, aunque el número de personas a confesionales crece considerablemente desde hace años. La polarización política también se refleja en la religión. Los evangélicos ultraconservadores suelen agruparse en torno al presidente Trump. Los cristianos liberales tienden más bien hacia los demócratas. Lo nuevo es que cada vez más hombres jóvenes se inclinan hacia el catolicismo.
1: Clayton, Christian y Logan son jóvenes, conservadores y católicos. La religión determina su vida cotidiana, sus valores y su visión del país.
2: El catolicismo es nuestro fundamento. Nuestra moral y nuestros valores se basan en la Iglesia Católica y la Biblia.
1: Me encuentro con estos tres amigos en la CEPAC, la mayor reunión de republicanos conservadores de Estados Unidos. Los símbolos religiosos abundan aquí y no es casualidad. Dr. Stephen Schneck, de la Universidad Católica de Washington, se dedica al área de religión y política.
2: Joe Biden se ganó los votos de los católicos en 2020. En 2024 se los ganó Trump. Ahora los votantes católicos están indecisos. Si Trump pierde el apoyo católico, a los republicanos no les irá bien en las elecciones de mitad de mandato en otoño, y tampoco en las elecciones de 2028. Las personas del entorno de Trump se dieron cuenta de que para que el trumpismo o un partido conservador en su línea tenga futuro en Estados Unidos, la oportunidad radica en que el nacionalismo cristiano, es decir, el cristianismo evangélico por un lado y el nacionalismo populista por el otro, se unan.
1: La generación Z fue considerada durante mucho tiempo la menos creyente en la historia de Estados Unidos, pero esto ha cambiado. Christian nos invita a su casa en una granja de Maryland.
2: Cuando consigo algo relacionado con política, lo pongo aquí. Es como mi estante de trofeos. Hice jiu-jitsu. Aquí tengo una medalla de oro que gané. Hay que ser fuerte en la fe, el intelecto y la destreza física.
1: Nos cuenta que suele sentirse incomprendido.
2: Hago trabajo voluntario y participo en mi parroquia. Ayudo en las campañas, puerta a puerta y cosas por el estilo, pero jamás incitando a la violencia.
1: Charlie Kirk, fundador de Turning Point USA y uno de los activistas conservadores más famosos del país, fue asesinado a tiros el año pasado en un evento en Utah. Un golpe para muchos jóvenes conservadores.
2: Siempre hay gente conservadora a la que le disparan e intentan matar. Para mí, ver a alguien con quien crecí ser brutalmente asesinado en televisión y ver luego una falta de reacción por parte de los líderes conservadores fue muy desalentador.
0: ¿A qué te refieres con la falta de reacción?

0: reacción? ¿Qué esperabas?
1: Es una pregunta difícil, pero hoy en día hay una brecha política enorme. Recuerdo haber visto videos de gente celebrando lo que pasó.
2: Para estos tres jóvenes estadounidenses, la fe cristiana es una parte fundamental de su identidad. El camino hacia ella no comenzó con certeza, sino con preguntas.
1: Hay muchas confesiones religiosas diferentes, pero ¿cuál será la correcta? No quería decantarme por una equivocada, pero hubo algo que me convenció. Era como un sentimiento de propósito, de sentido. Me pasó cuando oí hablar de Cristo y de llevar la fe al mundo. Creo que lo que la Iglesia Católica ofrece, especialmente a los jóvenes, es tradición y estructura, algo que otras religiones no tienen.
2: Algo que quizás responda a una generación que lo tiene casi todo a nivel material y, sin embargo, no le encuentra sentido a la vida.
1: En Estados Unidos lo tenemos todo, todas las cosas y comodidades que se puedan desear. Pero la generación Z lucha contra la depresión. Por eso uno se pregunta, ¿qué pasa? Si tenemos acceso a todo lo material, ¿por qué hay tanta depresión? ¿Por qué hay tasas de suicidio tan altas? ¿Por qué ocurren esas terribles tragedias en las que alguien sale y mata a un montón de gente? Sabemos que nos falta algo en lo más profundo de nuestra alma.
2: La fe es determinante en muchas de sus decisiones cotidianas.
1: A veces hay que alejarse de las personas que no te ayudan a fortalecer la fe. Cuanto más me sumerjo en mi fe, más me alejo de la sociedad moderna. Y esto se convierte en un problema porque, por ejemplo, a mí no me gusta hablar de sexo. La gente ya casi no tiene hijos. Antes se casaban muy jóvenes. Compraban una casa porque la situación económica lo permitía. Podían comprarse un auto y formar una familia. Pero esto casi no se ve hoy en día.
2: La fe también les brinda respuestas a algunas de las cuestiones más polémicas del país.
1: La vida comienza con la concepción. Ni siquiera se debería debatir sobre esto. Una es buena, la otra mala.
2: El padre de Cristian nos cuenta que la pandemia de COVID jugó un papel importante en este desarrollo.
1: Hemos pasado una pandemia. Estaban aislados. Este periodo cambió la dinámica de toda nuestra economía y del mundo laboral. La mayoría de sus trabajos ahora son desde casa, por lo que le falta interacción social con gente de su edad. Y la religión les da un sentido de comunidad, les da significado a lo que hacen.
2: El padre Brian Nolan es párroco en la iglesia a la que van los tres chicos.
1: Llegan hombres jóvenes y nos dicen, quiero hacerme católico. Sienten que les tocó la fe. Es precisamente esa claridad, la idea de que Dios se les ha revelado lo que los atrae. Y la fe no es algo que se descubre solo, sino que es una verdad que se viene transmitiendo desde hace 2000 años, especialmente por parte de la Iglesia Católica. Eso le infiere profundidad, una atemporalidad que atrae a muchas personas.
2: Una encuesta reciente muestra un aumento significativo de la religiosidad entre los jóvenes estadounidenses. El 42% manifiesta que la religión es muy importante en su vida. Hace 2 años la cifra era del 28%. Entre los jóvenes republicanos, la proporción de quienes van a la iglesia al menos una vez al mes aumentó desde 2018 del 40 al 52%. Sin embargo, no todas las confesiones cristianas de Estados Unidos se benefician de esta tendencia. Una parte de los creyentes opina que la religión se está politizando cada vez más.
1: La Iglesia Católica en los Estados Unidos es una de las voces más críticas con la administración Trump, especialmente por los excesos contra los inmigrantes. Además, la obispa de la Iglesia Episcopal aquí en Washington, Marian Bude, es una de las primeras y más destacadas voces de esta crítica.
3: En el nombre de Dios, pido piedad por las personas en nuestro país que tienen miedo. La gran mayoría de los inmigrantes no son delincuentes. Pagan impuestos y son buenos vecinos. Le pido, señor presidente, que tenga

0: Misericordia de aquellos cuyos hijos temen que se lleven a sus padres.
1: El Papa León XIV también comenzó a distanciarse del presidente de Estados Unidos. Recientemente, el sumo pontífice se enfrentó a Donald Trump por la guerra con Irán.
2: No le tengo miedo al gobierno de Trump, ni a proclamar en voz alta el mensaje del Evangelio. Es en lo que creo. El Papa León tiene una autoridad moral que va mucho más allá del poder político de Trump. Creo que el Papa León XIV, es probablemente el mayor escollo para Trump en este momento.
1: Entre los jóvenes católicos conservadores, el apoyo a Donald Trump no es ciego.
2: Pensé que Trump sería un gran presidente. En 2016 fue fenomenal. Pero no me gustan algunas cosas que está haciendo y llevar una gorra del movimiento MAGA no me va a llevar al cielo.
1: Logan se convirtió al catolicismo hace apenas un año.
2: Llegó a casa y empezó a hablar de forma mucho más reflexiva que antes. Se notaba que algo había cambiado. Por eso empecé a ir yo también a la iglesia católica. Pensé, ¿qué le están dando? De repente era un chico diferente. Por la forma en que hablaba, parecía que había madurado de la noche a la mañana.
0: Me alegro mucho por ellos dos, porque encontraron algo que los hace felices. Eso es maravilloso. Observé su evolución. Creo que Logan y sus amigos buscan tradición, como dijo Kevin, procuran valores más conservadores, y creo que el catolicismo les ofrece exactamente eso.
1: Esta noche lo espera un ritual importante.
2: Me siento de maravilla. Es un momento muy emocionante en mi camino de fe para unirme más a mis hermanos. Soy caballero de primer grado y voy a ser nombrado caballero de tercer grado.
0: ¿Qué significa eso? ¿Puedes explicárselo a nuestra audiencia?
2: Ser caballero significa hermandad. La razón por la que es importante que la generación Z se acerque cada vez más a la fe católica no es solamente que se salven sus almas. Vemos que tiene un efecto dominó y contagia a otros. Lo saca de su estilo de vida decadente, hedonista, y los lleva a algo que realmente importa. Si eso se impone en los próximos años, veremos un cambio sustancial en el país, con un retorno a los valores tradicionales.
1: La fe cristiana le brinda a muchos jóvenes estadounidenses identidad, estructura y certeza, además de un sentido de pertenencia en una época plagada de incertidumbre.

0: Javier Milei, el hombre de la motosierra, hace ya 2 años y medio que es presidente de Argentina. Su balance hasta ahora, polémico. Ha reducido considerablemente la inflación y ha saneado las cuentas públicas. Pero sus recortes también han llevado a muchas empresas a la quiebra y un aumento del desempleo. Valdemar Schwinder nunca empieza el día sin su termo y su mate. Este productor de mate, como muchos aquí, votó por el presidente Javier Milei, con la esperanza de que impulsara la bebida nacional de Argentina.
1: Al cebar un mate, así cuidadosamente, ¿no es cierto? Usted deposita tus pensamientos ahí arriba y bueno, y ahí al tomarlo, mira hacia el horizonte, parece que tu mente se renueva de tomar decisiones.
0: Estamos justo en temporada de cosecha. Valdemar y sus trabajadores arrancan sin pausa ramas y hojas del árbol de mate.
1: Para el país, el mate argentino es sinónimo de amistad. Como el fútbol. El fútbol con Messi y el mate van los dos juntos.
0: Descubierto por los pueblos indígenas de Argentina, el mate que contiene cafeína ha sido durante siglos la alternativa nacional al café, estimulante, revitalizante y popular. Quizás incluso contribuyó a que los futbolistas argentinos se convirtieran en campeones del mundo. El mate es muy popular y, sin embargo, su precio se ha desplomado. Pequeños productores como Valdemar Schwinder reciben hoy por cada saco apenas un poco más de la mitad de lo que obtenían hace 3 años.
2: Estamos ganando solo para la comida nomás. 50.000 el 10.000 kilos. Nosotros nos rinde, pagamos 10.000 pesos un kilo de carne.
0: ¿Quién es el culpable de la caída de los precios? Valdemar dice que el presidente Milei, el mismo hombre por el que votó.
1: Nos mintió que él va a mejorar, que va a atacar a la casta, a los políticos ladrones y todo eso. Pero la casta somos nosotros. Nosotros interpretamos mal lo que él decía.
0: Poco después de asumir el cargo, Milei desreguló drásticamente el mercado del mate y crucialmente eliminó el precio mínimo obligatorio. Antes, pequeños productores como Valdemar Schwinder, de origen alemán, podían confiar en vender su cosecha a un precio mínimo. Así es como se protegió durante mucho tiempo la bebida nacional argentina.
3: No hay una política que le apoya al productor, le apoya al grande, le apoya al molino, le apoya al grande. Y el chiquitito tiene que quedar quieto.
0: Milei es un firme defensor del libre mercado. De ello se benefician claramente empresas como Las Marías, uno de los mayores conglomerados de mate que ahora pagan mucho menos a sus proveedores como Valdemar.
4: Hoy la Argentina atraviesa una etapa muy particular donde el gobierno privilegia el libre mercado, el acuerdo entre las partes, y eso en Las Marías siempre existió, siempre hubo acuerdo entre las partes y cada uno hacía lo que tenía que hacer y recibía lo que tenía que recibir. Así que no nos afecta en absoluto.
0: Milei aplicó su motosierra a este edificio, colocó en el Instituto Nacional de la Yerba Mate a personas de confianza y eliminó el precio mínimo.
5: Bien, bueno, nosotros pagamos un precio.
6: Este nuevo modelo de desregulación justamente es lo contrario al intervencionismo de ningún tipo. La manera de garantizar un mejor precio para toda la cadena de productores es con mayor demanda y para eso tenemos que aumentar el consumo.
1: Ese es el carrito que se sale.
0: Valdemar no cree en eso. El trabajo es duro y el ánimo entre los trabajadores es malo.
7: Milei viejo quiere que trabaje.
1: Está bien. Y no hay plata.
7: No hay plata, dice.
0: Este es Oscar, el socio de Valdemar. Los nuevos salarios más bajos ya no alcanzan para vivir, nos cuentan. El capataz Oscar Díaz explica que jubilarse no es una opción posible para él.
8: Y cinco.
9: Sí, pero estoy jubilado, pero sigo trabajando. Uh-huh. Sí, pero con la mínima me jubilé. Porque con mi ley no da para jubilar más. ¿Eh? Listo ya, 70 y largo años. Y no sé si alguno se va a jubilar. Y la mínima, lo que yo cobro es 270.
10: ¿270 mil?
9: Sí.
10: ¿270 mil pesos?
9: 270 mil.
10: ¿Por mes?
9: Sí, por mes. Una vergüenza decirte, ¿viste? Llévame libre.
0: La desregulación de Milei lleva a los productores de mate a las calles. Bloquean carreteras e impiden el paso de cargamentos de mate. Milei envía a la policía para disolver las protestas. Valdemar Schwinder hace tiempo que se arrepiente de haber votado por Milei. Su familia ahora tiene que ajustarse el cinturón porque la electricidad, el gas y los alimentos se encarecen.

0: Y a mi papá lo veo como un referente, un luchador, porque está luchando por el precio, para que se reconozca el valor del producto.
1: La lucha recién empieza. Hay esperanzas, hay esperanzas.
2: Pero eso probablemente solo ocurrirá, según Waldemar Schwinder, cuando el presidente Milei deje el poder.

0: La búsqueda de consuelo los ha traído hasta aquí, a la cabaña de un pescador y a una ostra. La ostra Akoya puede producir perlas. La familia Maruyama sufrió hace un tiempo una pérdida terrible. Traen consigo las cenizas de su hija menor, Ayumi, moldeadas en pequeñas esferas de las que van a formarse las perlas. Depositadas en el seno de la ostra, junto con los recuerdos de la niña. Era la luz de mis ojos, verdaderamente encantadora, el tesoro de mi vida. Cuando murió, quedé devastado. La vida de Ayumi se vio limitada por una discapacidad, pero no así el amor de su familia. Su hermana espera ahora que continúe en las ostras.
1: Le gustaba chapotear en la piscina y amaba el agua. Sería muy feliz si regresara del mar convertida en una perla.
0: Su madre, Hiroko, supo de este tipo de entierro hace poco tiempo.
2: Mi corazón late muy fuerte, me siento torpe. Ya al formar las bolitas estaba terriblemente nerviosa. Hoy es 100 veces peor.
0: ¿Transformarán las ostras realmente las cenizas de Ayumi en perlas? No es una despedida, sino más bien la esperanza de un nuevo comienzo. Los bancos de ostras frente a la costa de Mie, una región del oeste de Japón. Aquí se inventó hace más de 100 años un método para cultivar perlas. Hoy el fabricante Mikimoto produce más perlas de las que podría necesitar cualquier casa real. Las perlas de Mie son valoradas por su gruesa capa de nácar. Son un símbolo de pureza y sabiduría. A las ostras les agradecen su trabajo incluso con oraciones. El sacerdote budista Toko Sekido ve en el proceso un significado profundo. Cuando acompaña a personas en duelo, alude a la ostra, que tarda mucho tiempo en formar una perla. Lo que alivia el dolor es el paso del tiempo. A veces ayuda incluso dedicar uno o dos días a recordar al ser querido y agradecer lo vivido con él. Más de 6 meses después, el cultivador de perlas, Tatsuo Higashiyama, llevó las ostras al mar hace medio año. Ahora ha llegado el momento de recuperarlas. Desde afuera no se puede saber si contienen perlas. Llevan el nombre de la familia, pero todavía no va a revisarlas. Que se forme una perla es cuestión de suerte. A veces sucede, a veces no. La familia Maruyama ha vuelto a la costa. Han recorrido 300 kilómetros para el momento más importante del ritual. Revelar el secreto de las ostras. Una buceadora de perlas de la zona les ayuda. Esperan nada más y nada menos que reencontrarse con su hija fallecida, aunque en otra forma. Y por fin, una tras otra van apareciendo las perlas.
1: Siento su presencia.
2: Cuando la toco con el dedo, siento una alegría inmensa. La he encontrado.
0: La familia obtiene 40 perlas de las 100 ostras que sumergieron. Es una cosecha superior al promedio.
3: ¿Cómo?
0: Las perlas tienen distintos colores. Cada una es única, como las ostras de las que provienen. Lo que importa no es su valor material.
1: Me gustaría elegir una para un collar, para poder estar siempre junto a mi hermana.
0: Sienten alivio. Para la familia Maruyama, tras el dolor paralizante por la pérdida, ha comenzado un nuevo capítulo.
2: Con la ayuda del mar, siento como si mi hija hubiera renacido y regresado a nuestros brazos.
0: La experiencia ha reconciliado a la familia con la muerte de Ayumi. Hoy su hija vuelve a estar con ellos en forma de una brillante perla.

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0: El miedo a envejecer se ha vuelto un problema colectivo. Vivimos rodeados de pantallas que celebran la juventud, saturados de filtros y ofertas para borrar cualquier rastro de arrugas. Y en medio de esa presión, surge una pregunta casi vergonzosa, pero profundamente real.
1: Pero si el mundo ya no me ve linda, si ya no me ve joven,
2: te
1: si
2: vale gorro. Te vale gorro. Primero tienes que limpiar esa imagen de ti. Yo no sé cuántas viejas o viejos hay en tu historia, en tu familia. Yo no sé cómo están esos viejos. Pero si tú te centras en que qué fea me voy a ver, pues te vas a gastar millones de pesos en tu lucha contra el tiempo. Y te digo algo, te adelanto algo, la vas a perder.
0: Patricia Kelly pertenece a esa generación de mujeres mayores a las que les vale gorro cada prejuicio sobre la vejez. Conduce el programa Aprender a Envejecer y es creadora del canal de YouTube Vejez Creativa. Desde ambos proyectos, le presta su voz a miles de personas mayores que encuentran en ella un espacio donde al fin sentirse escuchadas y acompañadas.
1: Querida Pati, tú hablas del espejo como esta forma de reflejarte, ¿no? Tu cuerpo, tus cambios, cómo el tiempo pasa. ¿Tú en qué momento te miras al espejo y dices, ya he llegado a la vejez?
2: Mira, a la vejez no se llega de golpe. A la vejez se llega un poquito, todos los días. Hay días que cobras más conciencia. ¿No? Hay días. El cuerpo femenino es muy, muy revisado, muy espiado, muy controlado por una serie de mandatos sociales, culturales. Y cuando tú empiezas a ver cambios que te van acercando a la vejez, a mí me llenaron de miedo, como te imaginarás, me llenaron de miedo, me llenaron de inseguridad. Pero el espejo también te deja ver las otras cosas. El espejo también te enseña a mirarte con generosidad. El espejo te enseña a que a este cuerpo hay que agradecerle que te tenga aquí y no maldecirlo como lo maldecimos muchas mujeres. Me sobra, me falta la panza, la no sé qué. Eso es terrible. Entonces, el espejo me enseñó a que sí, efectivamente estaba envejeciendo, pero también podía aprender a mirarme con otros ojos, que son los ojos de la generosidad y el agradecimiento a mi cuerpo. Y entonces la visión cambia radicalmente.
3: ¡Tadá! ¡Listo!
1: Quiero contarte yo mi miedo. Como muchos jóvenes, yo tengo miedo a envejecer. Y hace unos días yo encontré un pelo blanco entre mi cabellera negra. Y yo decía, no, ya estoy empezando.
2: A envejecer. ¿Cuántos años tienes?
1: Yo tengo 30.
2: 30, dioses, ajá.
1: Y asumo que ese cabello blanco es como un síntoma de que ya estoy iniciando, como que el tiempo se me está acabando, como que ya no voy a volver a ser joven.
2: Hay varias teorías sobre el envejecimiento. Bueno, pero ¿qué vas a hacer con tu miedo?
1: No sé.
2: ¿Puedes parar?
1: Estoy preparada.
2: ¿Puedes parar el tiempo?
1: No.
2: ¿Puedes mantener tu piel así como la tienes ahorita? Es irremediable. No hay nada que detenga el tiempo. No me da vergüenza mi cabello blanco. No me lo pinto, no. Es mi cabello. A ti te salió uno, pues a mí me salieron todos. Mis arrugas. Al principio sí, yo decía, ay, ponte cremas y ponte, y acá, y hasta así, la yoga de, ¿no? Y yo digo, ¿por qué tengo que vivir con ese miedo? ¿Por qué el miedo a vivir a final de cuentas? Ahora viene el miedo a la muerte, el miedo al despojo, el miedo al abandono. El miedo a morir con dolor y sufrimiento. El miedo a la invisibilidad, que es tremenda, ¿no? Entonces, el miedo es parte de la vida.
4: Yo sé que como joven nos molesta que los demás nos expliquen o nos quieran dar una solución a las cosas, pero ya pasamos por ahí algunas veces y el que nos escuchen no les quita su tiempo y tal vez les aporta algo. Pueden escuchar 100 palabras y 10 les sirvan, pero si esas 10 les sirven, guárdenlas para cuando tengan ustedes que ocuparlas.
5: Toma la vida como viene. Ten paciencia y aprende de los grandes. Los grandes, aunque no somos tan sabios, pero la vida te va enseñando y es lo que te hace ser sabio con el tiempo.
1: Pati, por ejemplo, la calle siempre habla a partir de las ciudades, de cómo vive la gente. Y yo he percibido en el lugar donde vivo, pero además en Ciudad de México, que hay muchos ancianos, que abuelos, personas mayores, que algunos recogen basuras, otros siguen trabajando. ¿Será justificado mi miedo a que yo también podría ser una persona mayor que sufra abandono?
2: Por supuesto. Ese miedo es real. Ese miedo no es porque vas a perder la lozanía de tu piel ni porque te van a salir 20 pelos blancos. Ese es un miedo real del abandono, de la no protección a las personas mayores. Eso es real. En México tenemos un 30% de personas que tienen pensión o algún tipo de jubilación y un 70% que no tiene nada. De unos años para acá se creó la pensión universal, en la que todas las personas que tengan arriba de 65 años pueden recibir una cuota bimestral de 6,000 pesos. Pero 3,000 pesos mensuales es muy poco para poder vivir, pagar una renta, comer, ropa, casa, vestido y sustento, como dicen. Pero es muy bueno para quien no tenía ni un solo ingreso.
0: El miedo no son las canas, dice Patricia Kelly. El miedo real es otro. En México, cerca del 14% de la población tiene 60 años o más, es decir, casi 18 millones de personas. Aunque la pobreza en este grupo ha disminuido, todavía más del 31% viven en situación de pobreza y casi el 29% carece de seguridad social, lo que las deja en vulnerabilidad económica y con acceso limitado a servicios de salud.
1: Mis miedos pueden ser genuinos, quizá.
2: Totalmente
1: ser,
2: genuinos.
1: Sí, y seguramente mi generación también piensa en su vejez como algo que va a llegar en algún momento. Pero asumo que cuando llegas a la vejez no se pierden los miedos, ¿no? Hay otros que se generan en la vejez, ¿no?
2: Sí, como te decía, para muchas personas hay el miedo a la muerte. Para muchas personas hay el miedo al abandono, el miedo al despojo, el miedo al maltrato. El miedo al morir con dolor y morir con sufrimiento. Ese es un miedo válido, porque me puede dar un cáncer que me produzca mucho dolor, o puedo tener una muerte violenta que no querría, pero habemos algunas personas que ya están

0: estamos trabajando en que la muerte es parte del ciclo de vida y que en algún momento me voy a ir.
1: Pero, ¿qué pasa con la vejez en México? ¿Cómo están siendo tratadas las personas mayores? Por ejemplo, Pati,
0: la vejez,
1: ¿tú te jubilaste?
0: No, yo no me he jubilado ni me voy a jubilar. Yo no soy de las personas que han merecido jubilarse, porque dejé el sistema en el que podía haberme jubilado. Pero he gozado de otros privilegios y para mí el mejor privilegio hoy, aquí y ahora es seguir trabajando. Hoy para mí es un privilegio y un gran honor que agradezco que jóvenes les interese por qué estoy tan contenta, por qué tengo un canal y por qué a partir de que me asumo como una mujer vieja, ¿sí? ¿Cómo nos tratan en México? Regular. Hay un sector muy desprotegido con esa pobreza de la que tú hablas y que te aterra a ti y que me aterra a mí. Vivimos en un sistema antiedad, anticanas, antiarrugas, anticumpleaños. Un mundo que nos vende juventud como si fuera un deber, que disfraza la exclusión y la invisibilidad como cuidados. Un mundo donde envejecer es sinónimo de enfermedad, de callarse,
2: de hacerse chico.
0: Pero nosotros venimos a cuestionarlo todo. Yo soy de las que piensa en el futuro. Yo sí tengo futuro. Yo sí tengo esperanza. Yo sí tengo optimismo. Pero me queda claro que hay compañeros que no lo tienen, congéneres, viejos, viejas, que no lo tienen, que no ven más allá de lo que viven en este momento, personas que están deprimidas, personas que se sienten invisibilizadas. Y yo estoy invitando a un... Esto es además un movimiento. Ya es el segundo año, por ejemplo, que marchamos en el Día Internacional de la Mujer, el 8 de marzo. Ya por ahí les mandaré algunas fotos. Y hace 2 años apareció por primera vez con nosotras el contingente de mujeres adultas mayores presentes. Y algo sensacional era ver cómo los contingentes de mujeres tan jóvenes nos veían paradas ahí al paso y nos decían, esas viejas sí nos representan. Era fantástico. Entonces vieron a unas mujeres viejas diferentes. Estamos modelando un envejecimiento distinto. Se puede, sí, cuesta trabajo mucho, pero hay que trabajar desde tus 30 años. Para que llegues a los 60 como reina. Yo soy lo que comí, lo que bebí, lo que jugué, lo que gocé, lo que en mis primeros 60, 50 años. Y después vas modelando, porque en esta etapa, aunque me hubiera yo portado mal, mal comido, lo que fuera, puedes seguir tratando tu cuerpo. Entre mejor lo trates, mejor te va a responder él.
3: Patricia Kelly es una de las voces pioneras de la radio mexicana. El tiempo pasó. Llegaron las redes sociales y los medios tradicionales cambiaron de ritmo. Pero ella nunca dejó su oficio. Lo reinventó. Y eligió un territorio que casi nadie se atrevía a mirar en México. La vejez. Por eso, Aprender a Envejecer se ha convertido en uno de los programas más queridos y necesarios del país.
4: Muchas personas me preguntan, ¿cómo es posible que Aprender a Envejecer sea el programa más visto de Canal 11, el más legendario de los medios públicos mexicanos? ¿Cómo? ¿Cómo funciona? ¿Cómo ha funcionado durante tantos años? Miren, siempre hemos subestimado a las personas adultas mayores. Siempre. La verdad es que son una audiencia monumental que merece todo el respeto, todo el respaldo, todo el apoyo. Y aquí se los estamos dando.
5: Gracias a este programa armamos este grupo de rock and roll y la verdad es que ha sido una padre experiencia, ya que pues de entrada el rock and roll y convivir con gente que vivió en la época del rock and roll, que vienen a bailar, etcétera, está padrísimo, ¿no? Ver la energía que transmite a, pues a todas las generaciones, pero en especial a la gente de 70, 80 años que vienen, son muchos los que vienen a bailar.
2: Bueno, a mí me corresponde llevar a cabo la sección de mis derechos. En esta sección lo que hacemos es darle a conocer los derechos de las personas adultas mayores, tanto en el ámbito nacional como en el internacional, a través de los tratados que ha suscrito México con el resto del mundo. Les damos a conocer a las personas mayores sus derechos y, sobre todo, reiterarles que los derechos no se pierden con la edad. Al contrario, se fortalecen y existen nuevos derechos a partir de que somos personas mayores.
6: Pues ese es el mensaje.
3: Pero además, su canal de YouTube, Vejez Creativa, la ha convertido en una de las voces más relevantes de México para hablar de la vejez. Con cercanía y lucidez, ha reunido una comunidad de más de 170 mil personas a quienes acompaña con información valiosa para vivir esta etapa con dignidad y sin miedo.
1: Querida Patty, ¿en qué momento tú dices, voy a enfocar todo mi conocimiento, mi experiencia, pero además las herramientas digitales en un tema como la vejez? Porque puedo serte sincera, parece que es un tema que no es tan popular en los medios de televisión y tampoco es atractivo para los medios masivos.
0: Claro que no, ni me lo tienes que decir. Precisamente, Vejez Creativa, mi canal de YouTube, nace de la desesperanza, nace de la tristeza.
7: Estamos en contra del miedo a los años, de los filtros que borran la historia, de las fórmulas que retroceden el tiempo. No queremos volver al pasado. Queremos un futuro con orgullo.
0: Yo había ofrecido el tema del envejecimiento en diferentes estaciones de radio, primero en radio, que era mi medio natural, y en todos se encontraba no. No.
1: ¿Te habían rechazado el proyecto?
0: Habían rechazado el proyecto. Con todos los argumentos del mundo, no hay presupuesto. Ay, Patricia, de viejos, ¿a quién quiere hablar de viejos, por favor? Entonces, vine a la oficina de mi hermano, le estaba yo platicando, que estaba yo desesperada, que todos me decían que no. Me dijo, a ver, ese proyecto, ¿tú crees en él? Sí, yo pienso que es necesario. ¿Te gusta? ¿Piensas que por ahí te quieres ir? Sí, yo por aquí. Bueno, vamos a abrir el canal de YouTube.
1: Él te lo propuso.
0: Él me lo propuso. Somos Vejez Creativa. Nada que ver con vejez aburrida.
1: Este es un tema que le ha interesado a mucha gente. De hecho, tú tienes más de 100 mil seguidores y eso no es nada poquito en YouTube, además. Pero cuéntanos cómo ha evolucionado tu contenido, porque seguramente tus videos iniciales han debido generarte quizá miedo, preguntas. ¿Y cómo es ahora? ¿Cuánto ha evolucionado tu contenido?
0: Mi contenido ha evolucionado a lo largo de 850 y pico, que ya tengo videos diferentes, y han ido evolucionando de acuerdo a mi propio envejecimiento. Yo soy el mejor termómetro. ¿Por qué empecé a hablar de la vejez? Porque un día me vi al espejo y dije, cielos, ¿qué es esto? Y un día me vi mi cuerpo y dije, ¿qué me está pasando? Como a cualquiera de ustedes. Me dio susto, me dio miedo, sentí que el tiempo se había pasado irremediablemente, todas las crisis que te puedas imaginar. Pero me puse a buscar información y no había nadie que me modelara el tipo de envejecimiento que yo quería. En México tenemos, por ejemplo, la abuelita tradicional mexicana que representa a un personaje cinematográfico. Se llama Sara García. Entonces es la abuela sufridora, viejecita, de cuello hasta acá y con un cabello recogido. Ya te sabes todas esas cosas. Y yo decía, horror al crimen, yo no puedo repetir esa
1: yo
0: misma
1: no soy
0: imagen.
1: Así, ¿eh?
0: Yo no soy, no me representa. Entonces, ¿quién me representa? Mi madre había muerto muy pronto. Mi tía madre había muerto. Mi abuela ya había muerto. Entonces, de momento, mis referencias femeninas no estaban. Y también las de operadas, yo decía, menos, ¿qué hago?

0: surge el libro Mujeres Grandes. Me puse a buscar ejemplos de mujeres con tres características, mayores de 70 años, porque ya llevan 10 siendo viejas, ¿no? Que fueran mujeres activas y destacadas en su medio. Y tercero, que quisieran hablar de la vejez.
1: ¿Y qué encontraste en común sobre sus pensamientos?
0: Ay, encontré 25 maravillosos modelos de mujeres a las que la vejez no les importaba, que cuidaban su cuerpo, que estaban felices realizándose como profesionales, cada una en su área. La mitad son mujeres públicas, es decir, actrices, líderes políticas, y la otra mitad son mujeres que tú no voltearías a ver nunca, porque están metidas en un laboratorio, porque están metidas en un escritorio escribiendo, publicando sus libros. Entonces, todas me enseñaron, primero, que hay que creer en lo que tú quieres ser. Segundo, que hay que hacer lo que más te gusta. Y tres, que puedes compartirlo desde la trinchera en la que estés.
2: Muy buenos días, nosotros muy agradecidas por amanecer un día más. No es un día menos, es un día más para nuestras vidas y lo hacemos desde la alegría, desde el agradecimiento, desde nuestro corazón que hoy nos permite recibir.
1: Pero además, tú tienes este programa consolidado a partir de tres pilares fundamentales, ¿no? Uno, mejorar la autoestima de las personas mayores. El segundo podría ser que tú actualizas conocimiento sobre la sexualidad en las personas mayores, pero además estás buscando forjar una vejez activa.
0: Y saludable.
1: Y saludable.
0: Como dice la OMS.
1: ¿Cuál de esos tres pilares tú crees que es más urgente en la Ciudad de México?
0: Los tres son urgentísimos, porque la autoestima no es un diploma que pegas en la pared. Ya tengo autoestima, ya la hice, ya trascendí. No, la autoestima es una característica que tenemos que estar alimentando todos los días, todos. Y cuando llegas a la vejez, hay muchos factores que van deteriorando esa autoestima. El viejismo, el aislamiento que te produce la misma sociedad, la limitación de tus derechos, el derecho al trabajo, el derecho a las jubilaciones, por ejemplo, etcétera. Entonces te ves muy devaluada y además ves tu cuerpo y dices, no, pues ya, pero si yo alguna vez el pelo, ¿no? Empieza como un proceso de angustia porque los mensajes son contra esa etapa de la vida que es perfectamente natural. Entonces, la autoestima es importante reforzarla. La sexualidad, pues te digo que yo vengo trabajando la sexualidad desde hace muchos años y creo que debemos trabajar y reeducar a las personas para disfrutar de su sexualidad en la vejez. No estamos viejos, no estamos muertos. Y ahí yo creo que vejez creativa juega un papel importante en México. No sé, yo creo que ahora debe haber, ahí está el portal del adulto mayor, están otros programas de gente que está siguiendo, pero yo creo que vejez creativa abrió un muy buen camino y se ha mantenido, como bien dijiste, con muchas dificultades. Porque pues hay que grabar y grabar implica edición, implica un equipo, implica, aunque simplifiquemos muchas cosas con los teléfonos ahora, ¿no? Pero hay que seguirle.
3: ¿Qué gran honor puede entrar hasta su hogar completamente?
4: Patty Kelly es una de las más grandes maestras de la comunicación mexicana. Patty cambió la historia de la comunicación de este país hablando de temas tabú cuando nadie lo hacía. Ella fue una de las primeras personas en hablar, por ejemplo, de sexualidad.
2: Que vean cómo bailamos rock and roll aquí.
5: Claro. Patricia Kelly es una persona muy importante para esas personas que quieren salir de su zona de confort y puedan hacer muchas actividades, envejecer felizmente.
6: Patty Kelly ha sido también una gran maestra de disciplina, de también tranquilidad, cómo se maneja con tanta tranquilidad, ¿no? Ante la cámara, ante el público, el cariño que tiene también, pues se refleja en una trayectoria de vida, en una trayectoria social, tiene el respaldo de mucha gente.
1: ¿Cómo se debería preparar un joven para la vejez? ¿Debería tenerle miedo a envejecer?
0: La mejor manera de prepararte para ser viejo, desde mi muy particular punto de vista, es modificando las ideas.

prefabricados, aplicaciones para que aborrezcan la vejez. Atrévanse a cuestionar los estereotipos. ¿De qué les sirve ser eternamente jóvenes con pieles lustrosas y divinas si tienen puro desperdicio en el cerebro? Si tienes miedo a vivir, cuando te dicen o a mí me dicen es que estás vieja, tienes 72 años, a mucha honra. ¿Qué quieres? ¿Que me arrepienta de haber vivido? No lo vas a lograr. ¿Cuántos no se quedaron al nacer? ¿Cuántos no se quedaron en la infancia? ¿Cuántos no se quedaron en la tercera década? Y ahora alimentas con miedo tu vida. Son miedos impuestos. Atrévanse a cuestionarlos, porque la juventud, no se les olvide, es un gran negocio de industrias transnacionales.

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En el Palacio del Sultán en Estambul, Constantino Brincoban está a punto de ser ejecutado junto con sus hijos. El más joven le confiesa al sultán que está dispuesto a convertirse al Islam con tal de que le perdonen la vida. A lo que su padre responde, es mil veces mejor morir que abjurar de Jesucristo. El 15 de agosto de ese año, padre e hijo son víctimas del hacha del verdugo. Pudo haber sido un día de fiesta. Yo cumplía 60 años. Pero mi aniversario se trocó en el día de mi muerte. Quería pasarlo aquí, entre las colinas de Neagota y Ulmo, al pie de los Cárpatos meridionales. Deseaba lanzar desde aquí una señal de advertencia contra los reyes católicos del norte y el paganismo musulmán del sur, erigiendo un monasterio que llevara bien claro mi sello personal y fuera el símbolo de toda una época, el monasterio de Urés. Para ser franco, estaba impaciente por ver terminada la obra. 2 años después de mi toma de posición como Boidoba, se colocó la primera piedra. Transcurrieron 7 años antes de que estuvieran listos el monasterio de Urés y las capillas circundantes. Sé que ahora usted objetará que, visto por fuera, el conjunto dista mucho de parecer un monasterio, y no le falta razón. Pero el problema es que necesito urgentemente un punto de apoyo en el occidente del país, una construcción maciza que pueda ser defendida a largo plazo desde sus torres. Pero sígame. Desde el atrio no se ve gran cosa de la fortaleza y el castillo. ¿Qué edad media ni 8/4? Lo que yo quería celebrar aquí era el renacimiento de las artes. Mi propósito era construir un espacioso edificio con una logia más bien italiana para los meses de verano. De mis tiempos de estudiante en Padua, recordaba perfectamente los arcos de medio punto. Ya antes, uno de mis tíos había admirado y copiado la arquitectura del Palacio Ducal de Venecia. Y ahora todo aquello debía hacerse realidad aquí, cerca del Valle del Olt. Sin embargo, no me dejé llevar solo por la nostalgia. Desde niño había tenido siempre ante mis ojos las hermosas verandas abiertas de las ricas casas de campo de los alrededores con sus torneadas arcadas orientales. ¿Comprende usted ahora por qué era tan grande la envidia del sultán? Quien tiene la suerte de comer su pan por compasión turca debe comportarse modestamente en su país y no ponerse a construir palacios, dijo el sultán. La verdad es que el individuo no entendía nada del asunto. Aquí predomina por doquier la mesura. No se ve nada pomposo por ninguna parte. Esto es especialmente cierto en el caso de mi altana, como llaman los italianos a esta logia. Cierto, se nota un cierto afán de representación, pero nunca en demasía. Tal vez se sienta usted tentado a echarme ahora en cara los finos trabajos de picapedrero, los ornamentos florales y toda la fauna tallada en piedra, pero puedo asegurarle que no son míos. Fue Dionisio Balacán, el tercer abad del monasterio, quien mandó cincelarlos unos 40 años después de mi muerte. ¿Me permite una observación, por favor? Dígese que aquí también la ornamentación es cualquier cosa menos extravagante.

porque tanto a los leones como a las águilas se les ve aún su origen. Siguen siendo los animales heráldicos que eran originalmente. En cuanto a mis aposentos privados, en ellos todo es completamente clásico y más bien sobrio. Aquí hice instalar una hermosa biblioteca. Por desgracia, exceptuando el letrero, no se conserva nada de ella. Al lado estaban mis salones de recepción. Cualquier persona de importancia que viniera a Urés era recibida aquí. Algunos malintencionados han propalado por el mundo que yo amontonaba aquí mis tesoros, pero como usted comprenderá, nada de eso es cierto. Mucho más que el hecho de mantener una corte, lo que sin duda me tomó a mal el sultán fue la construcción de la iglesia. ¿Y cómo no habría de tomármelo a mal con todo el empeño que puse precisamente para disgustarlo en ese aspecto? Me pasé 2 años enteros inclinado sobre los planos con mis arquitectos. Los modelos utilizados para mi iglesia tenían sobre todo una característica común. Eran una combinación de iglesia cristiana y palacio oriental al estilo bizantino. Pero yo quería algo ligeramente diferente. La ornamentación oriental me parecía sobrecargada. Al contrario, concedía más importancia a la simetría, al detalle de que las arcadas a la entrada del vestíbulo estuvieran en combinación con las galerías de los claustros que siguieran el mismo ritmo. De manera que lo profano y lo sagrado quedaran unidos sin dejar de ser aspectos claramente discernibles. Uno de los grandes logros del edificio es, a mi modesto entender, la síntesis de nuevos estilos en el pórtico. En realidad, la inscripción sobre la entrada, la pisanía, es característica de los templos orientales. Aquí se combina con el arte popular, ya que los adornos con girasoles y flores de calabaza son exclusivos de la arquitectura rural del Valle del Olt. A ello se añade de nuevo un trasunto de las finas molduras de estuco típicas de las nuevas iglesias del norte de Italia. Finalmente, la puerta de Peral da paso a otra tradición completamente distinta, el gótico, tal como lo introdujo Basile Lupo aquí en la Valaquia.

Muchos amigos me aconsejaron de buena fe que no llevara demasiado lejos mi oposición al sultán. Después de todo, yo no era más que su vasallo. Sin embargo, aquí no pude hacer otra cosa. En el retrato del fundador frente a la entrada, aparecemos mi esposa María y yo entregándole simbólicamente la iglesia a Cristo. En tan solemne acto llevo, y esto lo digo con gran orgullo, los atributos de los emperadores bizantinos. La toga bordada con hilos de oro, la granazza, la capa veneciana de brocado con forro de armiño, la cabanitza y finalmente la corona de oro, una pieza que ningún otro de los fundadores del convento de mi época iguala en lujo. No me canso de repetir cuánto placer me causaba en lo adelante sentirme el vencedor del Imperio Otomano. Ya mis padres me habían destinado a ese papel al llamarme Constantino en memoria del emperador de Bizancio, y yo estaba resuelto a cumplir mi misión. Por tanto, solo podía haber un santo patrón para mi iglesia, el emperador Constantino, nadie más que él. Constantinos, mi pintor griego, no podía sospechar cuán significativos llegarían a ser sus cuadros. Abrió de golpe tanto el primero como el último capítulo de mi vida al pintar los retratos de los Cantacuzen y los Brinkovan, o sea, de la familia de mi madre y de mi padre. Aquí me ve usted en plena infancia, rodeado por mis antepasados más cercanos. Ya llevo puestas las insignias de mi futura jerarquía. Todas las miradas están fijas en mi persona, llenas de esperanza. Bueno, no todas.

bien sé hoy. Este es mi abuelo, el que me crió. Y mi padre, el hombre de la mirada melancólica. Tengo siempre la impresión que en sus ojos se reflejan aún las sombras de aquella noche sangrienta en la que él mismo pereció, y yo, que por entonces acababa de cumplir un año de edad, solo me salvé gracias a un ardid de sus lacayos. Le arrebataron el bebé a una gitana y se lo dieron en mi lugar a los boyardos amotinados, quienes en el acto lo mataron. Lo que no consiguieron los boyardos lo lograron ellos a punta de espada. Stolnich, Constantín y Toma, de la familia de los Cantacuzen. Más tarde, un pintor retocó ambos retratos y hay que reconocer que hizo algo muy correcto. A los ojos de la posteridad, ya ellos no parecen tan benevolentes conmigo. Al menos apartan la vista de mi persona. Stolnich le había escrito al sultán acusándome de haber firmado un pacto secreto con sus enemigos, de manera que aparecí como culpable a los ojos de la sublime puerta de Estambul. Esto le venía de perillas al sultán, sumamente molesto con mi política desde hacía tiempo. Ahora tenía un buen motivo, y para los reos de alta traición no había más que un castigo. Mucho después de mi muerte, todavía se cantaba por toda la Valaquia una balada, Plinkin Nean Romanesk, llora, pueblo rumano.

Los versos de despedida estaban destinados a ambos traidores. Si aspirabas a reino, ¿por qué no me lo dijiste? Yo te lo habría dado. Y en paz habrías reinado.

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0: Hola, ¿qué tal? Bienvenidos a esta nueva emisión de A Fondo. Soy Silvia Cabrera desde Berlín. Y para analizar este tema tenemos hoy como invitados a Frank Pries. Es politólogo, graduado de la Universidad de Maguncia, periodista de formación, representante de la Fundación Konrad Adenauer en programas de medios de comunicación Colombia, Perú, Argentina y México. Actualmente director interno o interino, perdón, de la Fundación en Ankara. Jesús Núñez Villaverde es coordinador del Instituto de Estudios sobre Conflictos y Acción Humanitaria, experto en relaciones internacionales, seguridad internacional, construcción de la paz y prevención de conflictos violentos. Y Ezequiel Daray es el licenciado en Economía por la Universidad Católica Argentina, analista financiero de DW en la Bolsa de Frankfurt. Bienvenidos ustedes, nuestro público, como siempre. Bienvenidos a nuestros invitados. Jesús, me gustaría comenzar contigo. La cumbre de Ankara llega en un momento de grandes cambios para la OTAN, con Trump cuestionando a varios aliados y con Oriente Medio de nuevo en el centro de la agenda. ¿Favorece este nuevo escenario internacional a Turquía? Y si es así, ¿por qué?
1: No, más bien cabría decir que le afecta. Otra cosa es si le favorece o no. Le afecta porque estamos ahora en una situación en la que Oriente Próximo y Oriente Medio vuelve a vivir una etapa de conflictos abiertos, tanto en Líbano como en Siria, como fundamentalmente en Irán, con Estados Unidos e Israel implicados en una nueva violación del derecho internacional, agrediendo a ese país, y por lo tanto a partir de ahí Turquía cobra especial relevancia. La tiene en el caso de Siria, donde ha sido un actor importante en el derribo de la dictadura de Bashar al-Assad, y la tiene también en su relación cada vez más tensa con Israel, y todo eso lo convierte en un actor importante en el marco de la Alianza Atlántica. Otra cosa es que efectivamente resulta un aliado incómodo, y un ejemplo bien claro de ello es recordar cómo en su momento Turquía formaba parte del programa de construcción del caza F-35 de sexta generación, y en su momento fue expulsado de ese programa por Estados Unidos. Lo que intenta ahora es recuperar precisamente ese vínculo y esa relación con Washington.
0: Recuperar el vínculo con Washington. Fran, me gustaría saber tu opinión. Jesús dice que le afecta más bien a Turquía esta OTAN allí en Ankara. Erdogan ha dicho que quiere que esta cumbre marque un antes y un después en la historia de la OTAN. ¿Qué busca para ti realmente Turquía al asumir este protagonismo?
2: Bueno, hay diferentes aspectos para el presidente Erdogan. En primer momento es un enorme prestigio para Turquía de tener esta cumbre en Ankara, también con la presencia del presidente Trump, que también es debido a una buena relación personal entre Erdogan y Trump, así es la foto familiar que sí cuenta que adentro y afuera. Para Turquía es importante dejar claro que es un aliado imprescindible, que es un aliado confiable y que también es alguien que contribuye a la seguridad de los demás y solamente no consume la seguridad que otros prestan. Tiene una industria armamenticia que es muy importante, mientras muchos contratos bilaterales. Turquía cumple un papel muy importante.

0: importante en el Mar Negro con la Convención de Montreux. Ucrania también beneficia de un apoyo muy fuerte de Turquía y Turquía espera que el fortalecimiento del pilar europeo no significa solamente un fortalecimiento de un pilar de la Unión Europea, sino que incluye en todos los aspectos los aliados no EU, también dentro de la OTAN, como es Turquía, pero también es Gran Bretaña, es Canadá, son otros países. Claro. Así Turquía espera de esta cumbre también ser más aceptado en ese sentido por los demás, especialmente en Europa.
1: Prestigio es lo que, según tus palabras, puedo entender que busca Turquía, entre otras cosas. Ezequiel, hace 20 años Turquía era vista sobre todo como una potencia regional. ¿Qué ha cambiado para que hoy aspire a desempeñar un papel mucho más influyente en la política internacional?
2: Bueno, siempre el poder de Turquía depende de la relación que haya o la amenaza que sienta Occidente de Rusia, porque está situada en un lugar geográfico fundamental, como decía Franz, también para controlar el Mar Negro y tiene puentes con Vladimir Putin. Pero además porque, como también decían, se ha transformado en una potencia productora de armas, productora y exportadora, un sector que ya emplea más de 100.000 personas con 3.500 empresas armamentísticas trabajando en el país, y en este momento en el que todos quieren, después de muchos años en el que Europa cedió su defensa, por así decirlo, a los Estados Unidos y ahora se dio cuenta que necesita también armarse, bueno, todos han salido a invertir en defensa, sobre todo países como Polonia, o ahora más reciente Alemania, algunos de los países bálticos, y la industria armamentística también está saturada. Tuvieron un gran crecimiento, sobre todo en bolsa, empresas como Rheinmetall, por ejemplo, el año pasado. Este año los valores están más aplanados porque también no hay capacidad para aumentar la producción, todo lo que necesita Occidente. Y en ese aspecto, Turquía como un gran productor, por ejemplo, de drones, que son hoy el arma que está de moda en esta nueva guerra, creo que puede jugar un papel fundamental. Produce 2/3 de los drones militares de todo el mundo.
1: Hablas de Turquía como potencia militar, pero también de alguna manera nombras las carencias que tiene en este momento a nivel financiero y económico. El llamado milagro económico turco fue durante años una de las grandes fortalezas de Erdogan. ¿Ese modelo, Ezequiel, está agotado o todavía tiene margen para recuperarse?
2: No, el modelo está aterrizando porque Turquía tuvo durante mucho tiempo y lo sigue teniendo un enorme déficit fiscal que, como al mejor estilo de lo que ocurrió en muchas economías latinoamericanas, se financió emitiendo moneda y así la inflación la fueron a buscar al cielo. Y ahora, desde el año 2023, han hecho un cambio de política. Aprovechando que tenía una baja tasa de endeudamiento, empezaron a financiar este déficit con deuda y endureciendo mucho la política monetaria. ¿Qué ocurre? La inflación ha bajado, hoy está ronda del 31-32% anual, la inflación elevadísima si la comparamos con las economías de Occidente, pero por la política monetaria, justamente para bajarla, se han elevado tanto las tasas que esta política de endeudarse de Turquía le cuesta cada vez más. Con lo cual, Turquía está creciendo, crece a un ritmo muy saludable para lo que es hoy el resto de Occidente, pero tiene muchísimos problemas fiscales y te diría que si no ajusta muchas cosas, este crecimiento no es sostenible.
1: Bueno, como decimos en Venezuela, está mal, pero va bien. Jesús, ¿hasta qué punto este nuevo protagonismo de Turquía responde al peso del país como nación y hasta qué punto es fruto de la estrategia política de Erdogan?
3: Creo que Turquía, con el propio Erdogan a la cabeza, ha tenido mejores momentos que el actual, en la medida en la que efectivamente hubo un milagro económico, pero es que ahora mismo lo que hemos ido viendo es que, por un lado, se encuentra con problemas, con serios problemas económicos para mantener ese ritmo de crecimiento, y por otro lado, sobre todo en términos sociopolíticos, lo que estamos viendo es una deriva autoritaria por parte de Erdogan que está generando críticas tanto dentro como fuera del país. Estamos viendo, y lo anunciaba ya en el arranque del programa, cómo la democracia está en cuestión, cómo se está reprimiendo la libertad de expresión, cómo se está ahogando a la sociedad civil organizada y, de hecho, a los partidos políticos.

0: políticos principales de oposición les está costando cada vez más estar presentes en esos medios de comunicación, con un Erdogan que no ha tenido tampoco, con la colaboración del sector judicial, de encarcelar a buena parte de esos opositores. En definitiva, todo eso está generando una Turquía con pies de barro, que aunque es cierto que en algunos aspectos sigue siendo importante, lo es como aliado de la OTAN en relación con lo que ocurre evidentemente en Rusia y en Oriente Medio y Oriente Próximo, en otros casos también como productor de armas, pero ya digo, es una imagen un tanto artificial en la medida en la que creo que se puede definir que sigue siendo un país con los pies de barro.
1: Ya lo decías, una deriva autoritaria de Turquía. De puerta afuera, el presidente Erdogan se presenta como un líder pragmático, capaz de negociar y mediar en los grandes conflictos internacionales, pero de puertas adentro, como lo escuchábamos, gobierna con mano dura y reprime cualquier forma de oposición.
2: Hacia el mundo, la Turquía de Erdogan se presenta como un Estado moderno, cosmopolita, abierto e innovador. Recibe con pompa a los invitados que aterrizan en el nuevo aeropuerto de Ankara y posteriormente van al Palacio Presidencial. Pero de puertas adentro, Erdogan lleva tiempo recurriendo a la mano dura. Solo en las últimas semanas, unas 200 personas fueron detenidas acusadas de terrorismo. Se reprime a la oposición y se ataca a los críticos de Erdogan, como el líder de CHP, Özel. Otros, como su predecesor İmamoğlu, son encarcelados. La acusación del sistema judicial es siempre la misma: terrorismo o corrupción. Erdogan también mantiene su política represiva hacia los kurdos del país. Vinimos aquí para ser libres, para tener nuestros derechos, nuestras propias escuelas, nuestra propia cultura y para tener los mismos derechos que el pueblo turco. 70.000 efectivos de las fuerzas de seguridad protegen la cumbre. ¿Es Turquía socio de la OTAN, un estado autoritario que aparenta modernidad?
1: Bueno, 70.000 efectivos por la cumbre del 7 y 8 de julio. Frank, en víspera de esta cumbre hemos visto también una nueva ola de detenciones. ¿Qué mensaje quiere enviar Erdogan dentro y fuera del país?
3: Bueno, se nota como un líder fuerte, de cierta manera. Por el momento, adentro, que obviamente no quiere que ningún riesgo, ningún disturbio dentro de la imagen que va a transmitir la cumbre. Eso es también muy claro. En ese sentido, Turquía no es una excepción. Si uno mira un poco atrás en la historia de la OTAN, siempre hubo países en ciertos momentos, como España, como Grecia, como Turquía en otros momentos, como también Estados Unidos actualmente. Los strongmen están un poco de ahora, y esto se va a separar del tema de la cumbre completamente. Eso es un poco la crítica que hizo el Parlamento Europeo en su reporte dos semanas atrás, diciendo que ya no se reclama tanto los libertades porque Turquía es tan importante en el sector de seguridad, y por eso muchos se limitan con esos comentarios. Eso es muy claro. Yo al otro lado diría que Turquía sí es en un momento muy importante. Hablamos mucho de soberanía, de la autonomía estratégica en la Unión Europea, en Turquía, y comparado como la Unión Europea está dejando pasar su peso en comparación con Turquía. Turquía está jugando sus cartas muy, muy bien con sus influencias. Uno está mirando el rol que está jugando en el Medio Oriente, los nuevos proyectos con Arabia Saudí en temas de la infraestructura, hace el cambio en Somalia, tiene un fuerte footprint en África, es un hub industrial, es un hub energético con muy buenos lazos al centro Asia, Azerbaiyán. Entonces yo no tengo la impresión que Turquía actualmente es en ese sentido muy limitado. También se presenta muy bien como una voz del así global sur, como también en los conflictos de Medio Oriente. Es muy respetado en ese sentido y tiene canales abiertos en diferentes direcciones. Y en Turquía el público muchas veces dice, bueno, vemos que la Unión Europea no nos quiere, no importa qué hacemos internamente.

0: Entonces es lógico que tratamos de balancear un poco y mirar de una política multivectoral, también de mirar que otras puertas para nosotros están abiertas. Eso para mí parece muy claro y una estrategia que probablemente otros en los zapatos de Turquía no lo harían tan diferente.
1: Jesús, me gustaría conocer tu opinión. ¿Qué crees? ¿Estás de acuerdo con esto que dice Frank?
2: Evidentemente, Turquía, desde mi punto de vista, tiene bazas para jugar. No es un actor que no tenga cartas ni espacio en este juego, tanto dentro de la Alianza Atlántica como en la seguridad europea, aunque como país candidato de la Unión Europea no tiene un futuro muy brillante como para hacer pensar que podrá ser algún día un miembro pleno de la Unión Europea. Y eso es lo que ha hecho, por un lado, ha creado una gran frustración en Turquía, si pensamos ahora mismo a principios de este mismo siglo, cuando creía que podía convertirse en un miembro más de la Unión Europea, y evidentemente esa frustración ha derivado en la búsqueda de otras direcciones, de otras dinámicas, y ahí es donde trata de hacer valer su peso histórico y su peso cultural, mirando más hacia el Asia Central y hacia el propio Oriente Medio. Frank. Pero en cualquier caso es obvio que Turquía en solitario no tiene la posibilidad, no tiene los medios para poder tener un papel de liderazgo. Puede contribuir junto con otros, pero pensemos ahora mismo en la Siria post-dictadura y vemos ahí cómo Turquía tiene una clara influencia tanto en el ámbito de la construcción como en el ámbito político, pero en cualquier caso, ya digo, solo tiene bastantes problemas internos como para poder tener peso crítico suficiente para poder convertirse en un líder regional. Y todo eso llevando, apuntando ya a una tensión creciente con Israel, ninguna duda, y veremos eso en qué puede derivar.
1: Jesús, hablaban de la frustración que internamente hay en Turquía por no entrar a la Unión Europea y me pregunto, ¿cuál es la piedra en el zapato de Turquía para no entrar, no pertenecer al grupo?
2: Si nos vamos al argumento oficial, parecería que es que no se cumple con los derechos humanos, parecería que Turquía tiene mucho peso en el campo de la agricultura y eso obligaría a la Unión Europea a dedicar muchos fondos. Pero el argumento real, donde se resume todo, es que con las actuales reglas de juego, si Turquía entra mañana en la Unión Europea, se convertiría en el segundo país con más poder dentro de la Unión, solamente por detrás de Alemania. ¿Por qué? Porque la demografía es la que marca realmente el peso en el número de comisarios, en el número de europarlamentarios, en el número de jueces en los tribunales de la Unión Europea. Y lo que tenemos que preguntarnos es, ¿están dispuestos los demás, los 27, a aceptar que un recién llegado como Turquía se convierta hoy en el segundo del club en cuanto a poder o mañana pase incluso por encima de Alemania, puesto que su demografía va en esa dirección? Y creo que la respuesta claramente hoy por hoy es no. A partir de ahí lo que se busca son excusas para no permitir que Turquía pueda convertirse en miembro pleno.
1: Ezequiel, me gustaría conocer tu opinión sobre este tema que estamos tratando, porque figuras como, por ejemplo, Ekrem İmamoğlu o también Özgür Özel han sido apartadas de la primera línea política. ¿Qué busca Erdogan? ¿Neutralizar rivales concretos? ¿Cambiar las reglas del juego político? ¿Puede un país con una deriva autoritaria entrar y formar parte de la Unión Europea? ¿Qué opinas?
3: Bueno, claramente, como decía Frank y Jesús, esto le da a la Unión Europea la excusa perfecta como para dejarlo al margen. No es el único país que lo hace, pero claramente no cumple con los valores políticos y democráticos que defiende la Unión Europea. Tuvo muchísimos problemas con Hungría. Ahora, en un nuevo proceso, Hungría es un miembro un poco más amigable con el resto de con los otros 26 países. Yo veo muy lejos que la Unión Europea piense en incorporar a Turquía. Además que en todo este proceso, en la OTAN siempre ha sido como el socio, no digo díscolo, pero como que Turquía no confiaba en el resto de los países de Occidente y viceversa. Siempre la relación ha sido complicada y yo creo que mientras este régimen político de Erdogan esté en el poder, la verdad, no veo ningún camino para que ingrese a la Unión Europea.
1: Pero si se hacen reales las amenazas de Donald Trump, Frank, de salir de la OTAN y Turquía no entra en la UE, ¿qué puede pasar en la Unión Europea si vamos a más, ¿no?, con las guerras?
0: Bueno, la Unión Europea.

0: Europea, a mi juicio, sería inteligente si incluye a Turquía mucho más que lo hace hasta la fecha. Yo creo que también los programas de la Unión Europea en términos de defensa y de seguridad, como SAFE, como Industrial Accelerator Act, Made in Europe, Made with Europe, debe incluir Turquía igual como Gran Bretaña y otros aliados tan de cerca para tener realmente una fuerza europea muy clara y muy pragmática. Eso no excluye que se hable también sobre las situaciones internas de los países, pero creo actualmente en las prioridades de las amenazas que Europa está enfrentando, sería una estupidez de dejar países como Turquía al margen. Y en Turquía es entendible, y como fue dicho también, esa zanahoria de la membresía de la Unión Europea ya no sirve tanto, porque en Turquía casi nadie lo cree. Dicen que podemos hacer lo que quiere, siempre van a encontrar algún pretexto, y necesitamos 27 en unanimidad, y como está Chipre, como está Grecia, como está Francia, que forman una cierta alianza en el oriente del Mediterráneo, nunca nos van a dejar entrar. Eso vemos hasta con candidatos como Norte de Macedonia y todos los pretextos al respecto. Entonces, en este sentido, la Unión Europea no tiene margen de negociación, pero tiene margen en lo económico, en la modernización de la Unión Aduanera, también que es importante para Turquía, y también en asuntos de las visas, por ejemplo, especialmente demostrarse abierto para gente joven, para gente de talento que quieren y están muy abiertos a Europa, y Turquía tiene una sociedad civil muy vibrante en las ciudades grandes, muy abierto, sería un plus para Europa.
1: A ver, Jesús, como para cerrar este bloque de debate, me quedan como dos puntos aquí importantes. Uno, para la Unión Europea debería valer más el peso que tiene Turquía en este momento, y quizás darle la espalda a lo que está pasando allí internamente. Y por el otro lado, el gobierno turco no le interesa ya entrar en la Unión Europea. ¿Es así o cómo lo ves tú?
2: Sigo pensando que para Turquía la entrada en la Unión Europea sería obviamente un activo importantísimo. Otra cosa es que la probabilidad sea baja a día de hoy. Por otro lado, entiendo que Turquía dentro de la Unión Europea demostraría, por un lado, que la Unión no es un club cristiano, sino un club en el que hay unos estándares de exigencia en el ámbito económico y en el ámbito político que cualquiera que las cumpla y que tenga territorio en el continente europeo debería tener, por lo tanto, la puerta abierta para poder formar parte del club. Por otro lado, que Turquía forme parte de la Unión Europea significaría una ambición estratégica que desgraciadamente hoy los 27 no tienen, porque Turquía es vecino de Oriente Próximo, es vecino de Oriente Medio. Una Turquía miembro de la Unión Europea obligaría a la Unión en su conjunto a responder a las amenazas de seguridad que pudiera sentir un país como Turquía. Y evidentemente a día de hoy estamos viendo desgraciadamente una Unión Europea que se esconde, que no tiene una voz única en el escenario internacional, que no tiene ambición estratégica y que vive desesperado por ver cómo evitar que Estados Unidos rompa el vínculo, porque percibe claramente su propia debilidad estructural. Turquía evidentemente sumaría, en ningún caso restaría. Y nada de eso, termino, tiene que ver con mirar para otro lado ante las carencias democráticas de Turquía. Claro que hay que ser exigente, no se trata de rebajar el nivel de exigencia, pero en cualquier caso se trata de entender que Turquía es un activo, no un pasivo.
1: Claro, para terminar este bloque ya, Ezequiel, ¿Turquía sumaría o restaría? ¿Cómo lo ves?
3: Bueno, Turquía tiene mucho para sumar. Obviamente depende de cómo sea la incorporación, y para incorporarse también tendría que cumplir ciertos estándares económicos que hoy no está cumpliendo. De todas formas, a mí me resulta muy extraño la hipótesis que planteabas al principio. Yo no creo que Estados Unidos vaya a salir de la OTAN, más allá de que pueda hacer amenazas. Porque para Estados Unidos la OTAN es un gran negocio, para todo el consorcio armamentístico, tener el poder de decirle a los socios cuánto hay que invertir y que la gran mayoría se la tengan que importar a la industria armamentística estadounidense.

0: Parece que es un negocio que Estados Unidos no se puede perder, más allá de todas las bases que le permite tener aquí en Europa. A mí, económicamente, me parecería importante que, no sé si cambiaría tanto que Turquía sea miembro de la Unión Europea, pero sí que la Unión Europea se abra a comerciar, a sentarse, a hacer también diplomacia con más países, porque no se puede confiar solamente en los acuerdos que se tienen. La Unión Europea lo está haciendo con el Mercosur, con México, con la India, con Indonesia, y obviamente creo que todo lo que puede proporcionar Turquía en términos de industria, de agricultura y de servicios sería para la Unión Europea un activo muy importante.
1: Bueno, como tú lo dices, son amenazas de Donald Trump. No es que lo vaya a hacer, como ya hemos visto en otras áreas donde él también ha amenazado. Pese a las críticas por la situación interna, hay un terreno en el que el peso de Turquía resulta difícil de discutir, que es la seguridad. En la OTAN, Erdogan llega con una posición cada vez más sólida y no es casualidad. El país cuenta con el segundo ejército más grande de la alianza, una potente industria de defensa y una ubicación estratégica que lo convierte en un actor clave entre Europa, Oriente Medio y el Mar Negro y el Cáucaso.
2: Segura de sí misma, fuerte, independiente. Así quiere que la perciban como miembro de la OTAN. Turquía tiene importantes bases aéreas y terrestres y su ejército es uno de los más fuertes de la alianza. Ha invertido fuertemente en defensa y exporta armas, sobre todo drones, que también se utilizan en la guerra de defensa de Ucrania. Además, Turquía se mantuvo al margen de la guerra con Irán, algo que gustó al presidente Trump. Me cae bien, es mi amigo y se mantuvo al margen de la guerra. Es un miembro importante de la OTAN. Probablemente haré algo que lo pondrá muy feliz. Posiblemente, Trump se refiera al fin de las sanciones estadounidenses y a la entrega de los cazas de combate F-35. Turquía también aspira a duplicar sus exportaciones de armamento en un plazo de 2 años. Turquía, ¿qué importancia tiene hoy para la OTAN?
1: Bueno, eso lo vamos a seguir debatiendo en este momento con nuestros invitados. Ezequiel, Turquía mantiene relaciones con Rusia, Ucrania, Europa, Estados Unidos, también con actores claves en Oriente Medio, y tú dices que debería ampliarse más. ¿Es una fortaleza diplomática o una estrategia cada vez más difícil de sostener?
0: Yo creo que desde el punto de vista de la Unión Europea, hoy no se puede dar el lujo de discriminar a nadie, más allá de las diferencias políticas. En este momento hay que sentarse en la mesa de todos, comerciar con todos. Y Turquía, como decíamos, tiene de hecho, hasta tiene una industria automovilística que es bastante fuerte y tiene la posibilidad de. En esta transformación que también está dando la industria automovilística de. Sumarse a la industria armamentística porque claramente la fabricación de autos está en crisis en todo el mundo y estamos viendo cómo muchas marcas están utilizando u ofreciendo su capacidad de producción y toda su tecnología también para la industria armamentística. Creo que Turquía también puede aportar desde ese lado y tenerlo como aliado. O tenerlo en el mismo barco me parece que también es una forma de tener controlado a Rusia. Aunque creo, por los movimientos que he visto en el último tiempo, por las declaraciones en las últimas cumbres, que también es de interés de Europa empezar a abrir puentes diplomáticos con Rusia, porque claramente esta guerra es insostenible para todos. Hablo de la de Rusia y Ucrania.
1: Bueno, Fran, lo escuchabas. Tener controlado a Rusia, dice Ezequiel, y parece que también tener controlado a los Estados Unidos, porque Donald Trump dijo, si esto no hubiera sido, esta cumbre no hubiera sido en Ankara, yo no voy para allá a sentarme en la mesa con los otros líderes de la OTAN, ¿no? ¿Hasta qué punto la OTAN necesita a Turquía y hasta qué punto Turquía sigue necesitando a la OTAN?
3: Bueno, para Turquía la OTAN es la ancla de seguridad muy clave que permite para ellos también actuar como están actuando. Y también en la población de Turquía la vista positiva a la OTAN ha aumentado con las últimas guerras que pasaron con la situación en el Medio Oriente. Allá la población más o menos por unanimidad está en favor y Turquía sabe que que es una pieza clave en su estrategia de seguridad. Al mismo tiempo, la OTAN necesita a Turquía, necesita a todos sus miembros, pero Turquía está en el punto estratégico donde está, limitando actualmente con tres guerras, el tema del Mar Negro fue mencionado, también está la inestabilidad en el sur, también el tema migraciones, también se tiene que mencionar cuando uno mira a la Unión Europea, y también está la parte del Irán, donde Turquía también puede tener una posición clave. Fue ya mencionada la importancia de la industria turca, que está a un lado en condiciones de distribuir armas a bajo costo comparativamente, armas probadas en guerra, también es un plus, y en ese sentido tienen capacidades que otros no tienen actualmente, también en la producción de municiones y en otros temas donde no son fácilmente de reemplazar las capacidades turcas, y sí están dispuestos de participar también en joint ventures, y es interesante que ellos tienen contratos bilaterales mientras tanto en ese sentido con Polonia, con Portugal, con Italia, y eso vamos a ver más allá del tema de la membresía de la Unión Europea, más cosas bilaterales, trilaterales con Turquía, especialmente en el sector de seguridad.
1: Jesús, durante décadas la OTAN ha considerado a Turquía demasiado importante para perderla. La gran pregunta es si esa lógica puede seguir funcionando cuando los intereses estratégicos y los valores democráticos parecen alejarse cada vez más. ¿Estamos llegando al límite entonces de esa contradicción?
4: Si pensamos en términos estrictamente de seguridad y defensa, recordemos que durante la Guerra Fría daba igual si España o Grecia, por poner un ejemplo, y la propia Turquía, eran democracias o no eran democracias. En términos de seguridad, su posición geopolítica les daba una importancia considerable en el marco de la defensa frente a la Unión Soviética y al Pacto de Varsovia. Aquella importancia declinó, prácticamente Turquía quedó fuera de juego en la posguerra fría. Pero una vez que volvió, desgraciadamente, la violencia, las violaciones del derecho internacional en la región, tanto en Oriente Próximo como Oriente Medio, Turquía volvió a recobrar ese papel y lo tiene en la actualidad. Luego, desde ese punto de vista, no creo que sea, y diría desgraciadamente, la calidad democrática de Turquía lo que vaya a determinar si para la OTAN constituye un actor importante o un interlocutor importante o no. Desde luego es preocupante que Turquía siga en esa deriva autoritaria para los propios turcos por encima de todo, pero evidentemente claro, eso no supone que para la perspectiva de la Alianza Atlántica Turquía vaya a perder la importancia que ha adquirido recientemente por el hecho de que haya más o menos un grado de calidad democrática dentro del país. Desgraciadamente, son dos historias que hemos podido comprobar que han ido por separado una de la otra.
1: Pero darle la espalda a lo que está pasando internamente en la política, en Turquía, ¿no afectaría también la imagen internacional de la Unión Europea?
4: Evidentemente, pero vuelvo a insistir en la misma idea. Una cosa es la imagen, por decirlo así, la fachada. Otra cosa es la geografía, y la geografía sigue demostrando que Turquía tiene el Bósforo y los Dardanelos, tiene vecindad con países donde están las dos terceras partes del petróleo y del gas que hay en todo el mundo. Luego, desde ese punto de vista, Turquía democrática o Turquía autoritaria sigue siendo importante en clave de seguridad. Mejor, evidentemente, una Turquía democrática, tanto para sus aspiraciones en la Unión Europea como su participación en la OTAN, pero no creo que sea una condición sine qua non si nos atenemos a los hechos.
1: Ezequiel, me gustaría conocer tu opinión al respecto.
0: Estoy de acuerdo con Jesús. Yo creo que, obviamente, sería mucho más deseable que... Lo mismo ocurrió en Hungría. En Hungría hubo un cambio de régimen y este nuevo régimen es mucho más amigable con la Unión Europea. Pero la Unión Europea necesitaba a Hungría con Orbán también. Y yo creo que por geografía, por geopolítica, por recursos, por industria, por las relaciones que tiene también con otros actores como China, como Rusia, Turquía es un aliado muy importante. Entonces, puesto a elegir, es mejor tenerlo dentro del barco que en contra. No sé si es tan necesario que sea parte de la Unión Europea, pero sí que creo que es clave que la Unión Europea tenga buenas relaciones con el régimen turco.

0: Es decir, por lo que los escucho a los tres, si Turquía es o es tan importante para Occidente, entonces Occidente debería estar dispuesto a mirar hacia otro lado en lo que respecta a los problemas internos. Jesús, estás diciendo que no. ¿Cuál es entonces tu opinión?
1: No es mirar hacia otro lado, no es rebajar los estándares o las exigencias para tener interlocución o para que pueda aspirar a ser algún día un miembro. Es mantener esa tensión, pero no cerrar la puerta en ningún caso, que sirva de estímulo, no de frustración añadida, que haga que Turquía acentúe esa deriva, por lo que ya han dicho antes mis compañeros, porque piensen que como nunca van a formar parte de la Unión Europea, pues qué problema hay si finalmente acaban siendo el día de mañana una dictadura.
0: Claro, ya entiendo. Tú también entonces estás de acuerdo, Frank.
2: Bueno, hay que distinguir un poco en ese sentido entre la OTAN y la Unión Europea. La Unión Europea, obviamente, con los criterios de Copenhagen, si yo veo el report del Parlamento Europeo y de la Comisión sobre Turquía, allá están mencionando todos los problemas que se ve desde el punto de la Unión Europea. La OTAN siempre, a pesar que está basado en valores, ha sido en primer lugar una asociación de defensa, una asociación de seguridad, donde no estaban siempre los mismos aspectos como en la Unión Europea. Allá hay que distinguir. Pero yo creo que hasta en la Unión Europea hay que buscar también soluciones pragmáticas a cosas concretas y no decir siempre hasta que no cumplen con todos los estándares en que pensamos nosotros, no podemos colaborar en cosas que nos benefician a ambos.
0: Es decir, seguirá siendo esa idea o esa vieja lógica de que Turquía es demasiado importante como para perderla, pero como dice Jesús, hay que estar allí manteniendo la tensión un poco. Hablemos de esta cumbre de la OTAN, porque hemos dejado a un lado con todo lo que significa Turquía. ¿Cuál es el valor y la importancia que tiene esta cumbre en este momento, Ezequiel?
3: Bueno, fundamental porque hay que ver qué pasa con Trump y cómo se relaciona con sus socios. Claramente, desde Trump, Marco Rubio, J.D. Vance, todos los interlocutores han mostrado el desacuerdo por cómo, sobre todo por cómo Europa se manejó en esta guerra en Medio Oriente, diciendo esta no es nuestra guerra, se metieron ustedes. Por otro lado, Marco Rubio creo que fue, les recordó, bueno, la guerra de Ucrania tampoco era nuestra guerra y ahí estamos nosotros. Creo que hay que limar muchísimas asperezas. Yo, como te dije, no creo que Estados Unidos podrá patear el tablero. Es la típica forma de Trump, entrar a la habitación, patear todo y después cuando arreglamos un montón de cosas, arreglamos algunas cosas, hay cosas rotas, pero uno piensa que es mejor que todo lo que rompió antes. Entonces, estamos en una situación un poco mejor que la que pensábamos. Yo creo que hacia ahí van las amenazas de Donald Trump y está obligando a los socios a invertir más en defensa. También dejándoles esta sensación, miren que tal vez algún día no estaré, así que se van a tener que ocupar ustedes también de su propia defensa y esto los obliga a gastar en defensa. No lo están haciendo todos, lo está haciendo Alemania, Polonia, como decíamos, los países bálticos. Hay profunda diferencia con países como España. Bueno, vamos a ver todo esto cómo se conjuga y también esa relación entre Trump y Erdogan, que además van a tener fuera de esta reunión de la OTAN una reunión bilateral.
0: Muy pendiente con esa reunión, por supuesto. Jesús, ¿cuáles son tus expectativas con respecto a esta cumbre? Tenemos varios puntos ahí sobre la mesa. ¿Cuáles son tus expectativas?
1: Bueno, si atendemos a lo que dice el anfitrión, en este caso Erdogan, ocurre como en todas las anteriores cumbres. Todas son la más histórica, la más importante, la más relevante. Todo es una encrucijada en la que hay que tomar decisiones y eso lo vemos un año y al año siguiente exactamente lo mismo. No creo que se vaya a arreglar nada de manera definitiva en esta cumbre. Y lo fundamental, antes Ezequiel ya lo ha dicho, Estados Unidos no va a abandonar la OTAN. Él decía, porque es un buen negocio, es un activo, la OTAN es un activo que le permite a Estados Unidos tener subordinado a sus aliados europeos en la medida en la que su seguridad depende básicamente del paraguas de la cobertura que le da Washington. Luego, desde ese punto de vista, mientras no tengamos relevo, la principal preocupación de todas las cumbres es tener contento al presidente estadounidense de turno,

sea tan estrambótico como Trump o sea más elegante como ha habido otros, porque de eso depende básicamente la seguridad de los europeos. A partir de ahí, lo que cabe esperar en esta cumbre es que no se rompa ese vínculo, que Trump salga medianamente satisfecho y hay una

0: a ver también tus expectativas con respecto a esta cumbre.
1: A un lado, que espero que sea armónico en el sentido que todos se mantienen a bordo y no hay sillas vacías. Espero que hay más o menos una creíble reafirmación del artículo 5 y de las decisiones que fueron tomadas en la cumbre anterior, que significa esa meta de 5% para temas de seguridad. Varios países están lejos de esto y espero que realmente el pilar europeo dentro de la Unión Europea, de la OTAN, sea fortalecido, porque que los Estados Unidos, más allá de Trump, sí tienen esa preferencia, mientras en el Indo-Pacífico, en otros lados, eso no va a cambiar. Es la pelota en la cancha de los europeos y ellos tienen que mostrar creíblemente que realmente están dispuestos de reemplazar los vacíos que van a dejar los Estados Unidos.
0: Ezequiel, para cerrar con nuestro tema, ¿quién necesita más a quién en este momento? Y con esto concluimos.
2: Yo creo que todos se necesitan mutuamente y que también tener a Turquía a bordo es importante. Me parece que todos van a tratar de conciliar, que el haber cerrado aparentemente la guerra en Irán también le va a bajar un poco la espuma de la tensión que hubo entre Trump y los socios europeos. Y Europa va a tener que seguir armándose. No es lo ideal, económicamente es absolutamente improductivo, pero es necesario.
0: Muchísimas gracias. Con esto terminamos. Gracias a ustedes por acompañarnos y a nuestro público, por supuesto. Gracias. Hasta la próxima.

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0: No verano y en esta época del año, las calles se inundan de banderas arcoíris, símbolo de diversidad sexual y estandarte del mes del orgullo y sus marchas. La gente celebra los derechos conquistados con mucho esfuerzo a lo largo de años, pero detrás de la música y la fiesta, la discriminación y el estigma contra las personas queer siguen arraigados en gran parte del continente. Especialmente las personas mayores de la comunidad LGBTIQ fueron excluidas prácticamente toda su vida. Por ejemplo, Alice y François pasaron décadas teniendo que ocultar su identidad sexual, temiendo ser criminalizados, atacados o discriminados incluso por sus propias familias. Ahora, ya al borde de la vejez, encontraron finalmente un lugar donde pueden vivir libremente y ser quienes son. La Casa de la Diversidad, en la ciudad francesa de Lyon, ofrece un refugio seguro para las personas queer mayores.
1: Después de mi transición, sufrí 3 agresiones físicas. Durante el primer año, me insultaban a diario.
2: Cuando me di cuenta de que era homosexual, decidí marcharme. Era una cuestión de vida o muerte.
1: Alice y François son jubilados y a ambos los une la búsqueda de un lugar seguro donde vivir tranquilos en la vejez.
2: Personas queer nos han contado que sufren acoso en las residencias de ancianos.
1: La Casa de la Diversidad en Lyon quiere cambiar esta situación. Un lugar pensado para personas queer a partir de los 55 años. A François Bury le encanta su nuevo piso de alquiler de 40 metros cuadrados. Aquí, este hombre gay de 65 años por fin puede respirar tranquilo.
2: Aquí puedo ser quien soy. Por ejemplo, si nos tomamos algo juntos por la noche, puedo decir sin preocupaciones: el electricista del otro día era muy guapo.
1: Este suéter me lo regalaron por mi cumpleaños. 3 pisos más arriba vive Alice, de 56 años, en un piso de 20 metros cuadrados. Hizo su transición hace 6 años. Por entonces vivía en una localidad más pequeña al norte de Lyon. Allí pasó por situaciones muy duras. Donde vivía antes, los gays, lesbianas y personas trans tienen que esconderse. Tras mi transición, sufrí 3 agresiones físicas. Durante el primer año, me insultaban a diario. En aquella época, me sentía muy sola. François solía ocultar su orientación sexual. Sus padres trabajaban en una fábrica en un pequeño pueblo. Gente sencilla con valores sencillos, como él mismo dice.
2: En aquella época, todo el mundo insultaba a los homosexuales. Cuando me di cuenta de que era gay, supe que sería una vergüenza para mi familia. Decidí huir. Era una cuestión de vida o muerte. Allí no había sitio para mí.
1: François encontró una pareja estable y un trabajo como educador. En 1982, Francia despenalizó la homosexualidad, pero el rechazo de la sociedad no desapareció de la noche a la mañana. Entonces, François sufrió un revés del destino que lo empujó aún más al aislamiento.
2: Cuando un médico te dice que tienes SIDA, no pude evitar pensar: en todos nuestros amigos. Que habían fallecido a causa de esta enfermedad. Me dije, ahora me toca a mí.
1: Gracias a los avances médicos, los contagiados con el VIH tienen hoy la misma esperanza de vida que las personas sanas. En la Casa de la Diversidad expresamente son bienvenidas. Consta de 15 pisos de alquiler por entre 300 y 800 euros al mes. Alberga un cuarto de lavado, una cocina compartida y una sala de estar común. Hoy ha venido una asociación que ofrece talleres de teatro con personas sordas.
2: Organizaremos talleres conjuntos entre septiembre y marzo. Cuando me mudé aquí, esperaba que nuestra casa hiciera precisamente esto, vincularse con otras iniciativas.
1: Se prevé abrir otras 5 casas de la diversidad en Francia en los próximos años, que contarán con atención médica. Pero, según los organizadores, no es suficiente.

0: y es que hay 1 millón de personas queer en el país cerca de la jubilación.
1: Hasta 2013 las personas homosexuales no podían casarse ni adoptar en Francia. Hay toda una generación que carece de hijos y por tanto de ese apoyo en la vejez. Personas queer nos han contado que sufren acoso en las residencias de ancianos y no pueden vivir su identidad. Queremos darles la oportunidad de ser ellos mismos hasta el final de sus días, pero necesitamos más apoyo político.
0: Alice y François acuden a un café-teatro. El barrio, antaño un importante centro de la industria de la seda, cuenta con una rica oferta cultural. Aquí se sienten a gusto, aunque la vida en la casa no siempre es fácil. Es difícil llevarse bien con los demás. Ha habido momentos en los que he pensado que debería irme de la casa. Creo que no soy la única.
1: Desde el principio mantuve cierta distancia. Me dije a mí mismo, vamos a vivir juntos durante 30 años. No podemos hacernos amigos de la noche a la mañana.
0: No todo es perfecto, pero aquí su identidad de género y su orientación sexual no son un problema. Es como si hubieran encontrado su lugar. L'amour est un bouquet de violence. Mudarme aquí me ha cambiado la vida. No me han vuelto a insultar por mi aspecto.
1: Vivir en esta casa es quizá el último acto de activismo. Queremos elegir con quién envejecer y no queremos estar con heterosexuales de mente estrecha que nos discriminan.
2: Más allá de la identidad sexual, envejecer no es nada fácil. Pero si encima de todo no alcanza el dinero para llegar a fin de mes, el panorama es bastante sombrío. Esa es la dura realidad de muchísimos jubilados en Latinoamérica. Pero también aquí, en Alemania, la jubilación ya no es lo que era antes, como nos cuenta la pensionista Therese Nieder. Y como el pueblo alemán es previsor por naturaleza, hay jóvenes, como Arthur Kiesling, que con 20 y pocos años ya está preocupado por su jubilación. Y es que el sistema de pensiones alemán que brindó seguridad económica a varias generaciones está en peligro.
1: Todos los políticos y expertos lo saben. Si seguimos así, acabaremos chocando contra un muro. En Alemania, cada vez más jóvenes temen que la pensión no les bastará para vivir cuando se jubilen. No vamos a recibir nada.
0: No tendremos jubilación.
1: Es un tema que también nos asusta, nos causa ansiedad. Pero a los jubilados actuales tampoco les alcanza el dinero.
0: Ya no me voy de vacaciones. Todo lo que supere los 1,000 euros es imposible.
1: El gobierno quiere tomar medidas y ha anunciado una reforma. ¿Se puede salvar el sistema de pensiones alemán? Arthur quiere contribuir a definir el futuro de las jubilaciones en Alemania. Este estudiante de 23 años vive en Berlín y trabaja en una fundación que lucha por garantizar que las decisiones políticas actuales no perjudiquen a las futuras generaciones. Aunque parezca un tema tedioso, el sistema de pensiones es algo que al final determina la vida de la gente. Arthur y otros jóvenes activistas coinciden en que el sistema de pensiones alemán necesita adaptarse al futuro y les preocupa que no se tengan en cuenta las opiniones de los jóvenes.
3: Nos afecta a todos.
1: Afecta a mi abuela y a mí, me afectará dentro de 40 años. En muchos asuntos se traslada la carga a las generaciones más jóvenes, especialmente en lo que respecta al sistema de pensiones. Y si nosotros no alzamos la voz, ¿quién lo va a hacer? Pero, ¿cuáles son los problemas del sistema de pensiones actual? Las jubilaciones estatales en Alemania se remontan al siglo XIX, cuando se adoptaron como una forma para prevenir la pobreza en la vejez. A día de hoy se basan en un acuerdo tácito entre generaciones. Cada mes, los trabajadores aportan una parte de su salario para pagar las jubilaciones de los pensionistas. Pero la sociedad alemana ha envejecido. En los años 60 había 6 trabajadores por cada jubilado. Hoy son menos de 2 por pensionista. Y la carga sobre los más jóvenes aumenta. Por lo tanto, el gobierno alemán está planeando una reforma integral. Una comisión ha propuesto un paquete de más de 30 ideas destinadas a lograr un sistema más equitativo. Una idea es que una parte de las cotizaciones para la jubilación se invierta

0: en la bolsa a través de un fondo estatal. Al mismo tiempo, la edad de jubilación debería ajustarse a la esperanza de vida y subir por encima de los 67 años actuales. Además, más personas deberían cotizar, por ejemplo, muchos autónomos que hasta ahora están exentos. Pero son los políticos los que tienen que decidir si adoptan estas medidas. Todos los elementos de la propuesta deben implementarse con rapidez. No podemos permitirnos rechazar determinadas medidas. Peta Hahn es experto en pensiones y ve con buenos ojos las propuestas de la comisión. Afirma que todas deben implementarse, aunque habría preferido reducir la carga sobre las generaciones más jóvenes. Las propuestas sugieren que la generación más joven podría ser la más perjudicada, mientras que la generación mayor, los jubilados de hoy, no tanto. Podrían haber considerado pedirles a las personas con las pensiones más altas que paguen más, lo que ayudaría a estabilizar el sistema. La inestabilidad actual del sistema no solo afecta a los jóvenes, sino que también perjudica a los jubilados con pensiones bajas. Teres Nida tiene 85 años. Se jubiló a los 60 tras haber trabajado 46 años. Pero durante años tuvo que seguir trabajando porque no le alcanzaba el dinero para mantenerse.
1: Es muy triste. He trabajado toda la vida. Tengo 3 hijos que también trabajan y aportan a la sociedad. Y aún así...
0: Dejó de trabajar durante 10 años para criar a sus hijos. Ganaba algún dinero extra con algunos encargos, pero como no cotizó, esos años no cuentan y su pensión es más baja. Ahora recibe ayuda del Estado.
1: Llevo divorciada muchísimos años. Crié a mis hijos sola, aquí mismo en este apartamento. Y por eso no pude trabajar hasta que los niños eran mayores.
0: Una de cada 5 personas mayores de 65 años en Alemania corre riesgo de pobreza. La proporción es aún mayor entre las mujeres. Carecemos de un mecanismo directo para aliviar la pobreza dentro de nuestro sistema de pensiones. No tenemos una pensión mínima. En los últimos años se introdujo una pensión básica que proporciona un complemento a las personas que han trabajado durante más tiempo pero que perciben jubilaciones bajas. Pero las propuestas no amplían esta medida, aunque habría sido una forma de blindar nuestro sistema de pensiones contra la pobreza. El sistema de pensiones alemán se basa en 3 pilares: la pensión estatal, a la que contribuyen los empleados, los planes de pensiones de empresa y el ahorro privado. Sin embargo, a diferencia de países como Suecia o los Países Bajos, los alemanes dependen principalmente de la jubilación estatal. En otros países, los planes de jubilación son mucho más amplios y, por tanto, más estables. Teres tampoco recomienda a los jóvenes depender totalmente del Estado.
1: Ahorra dinero, guárdalo, porque eso te dará una seguridad. Nunca sabes cuánto recibirás de jubilación. No puedes confiar en que sea suficiente. Pero cuando eres joven, entiendo que quieras gastar un poco de dinero, viajar, comprarte algo bonito. Es una pena no darte ningún capricho.
0: Hoy no puede permitirse ningún gasto superior a 1.000 euros.
1: Tuve un problema con mis dientes. Fue un gasto enorme. Le dije al médico, no puedo permitírmelo, pero él me contestó que era necesario.
0: Finalmente recibió ayuda económica de una organización benéfica llamada Un Corazón para los Pensionistas. Financiada con donaciones privadas, organizan reuniones periódicas para jubilados que no llegan a final de mes.
1: La semana pasada recibimos una solicitud de ayuda de un jubilado de 82 años que nos escribió diciendo que lleva 6 meses durmiendo en el suelo porque su cama está rota. Esto es inaceptable e intolerable en un país como Alemania, donde supuestamente existe un estado de bienestar.
0: Pero a pesar de sus propias dificultades, los pensionistas aquí reunidos hoy comprenden a los jóvenes.
1: Me encanta la vida, pero no me gustaría volver a ser joven. Porque creo que los jóvenes lo tienen aún más difícil que nosotros. Y creo que tienen que luchar mucho más.
0: Precisamente por eso, Arthur quiere que el sistema de pensiones del futuro funcione para todos.

0: No quiero quitarle la pensión a nadie, y desde luego no quiero quitarles nada a los pensionistas que ya cobran poco, pero sí quiero que el sistema funcione para todos los miembros de la sociedad, tanto para los jóvenes como para los mayores. Arthur valora de manera positiva las nuevas propuestas de reforma.
1: La Unión Europea se propuso ser climáticamente neutra en un futuro no tan lejano. En Polonia, esto puede llegar a demorar mucho, y es que el país dependió durante mucho tiempo del carbón y le debe su auge industrial. Al día de hoy, casi el 60% de la electricidad proviene del carbón. El gobierno polaco apunta a un cambio energético y apuesta a la energía nuclear. La gran mayoría de la población apoya estos planes, excepto quienes viven precisamente donde se está construyendo la primera central nuclear de Polonia, en una pequeña localidad a orillas del mar Báltico.
2: Aunque poco conocido, es uno de los sitios más bonitos de la costa de Pomerania en el mar Báltico. Hoy, sin embargo, se encuentra amenazado. Estas personas se encuentran en el bosque para ver los progresos del enemigo, la primera central nuclear de Polonia, que está siendo construida a las puertas de su casa. Vienen con excavadoras y pretenden mejorar nuestra calidad de vida con energía nuclear.
0: Un solo reactor tendrá 117 megavatios. Eso generará calor, ¿no?
2: Y ese calor irá a parar al Báltico. Podremos seguir bañándonos. ¿Qué pasará con la calidad del agua? Según el Pacto Verde de la Unión Europea, Polonia debe alcanzar la neutralidad climática. Según el gobierno, la mejor solución es la energía nuclear. Gran parte del bosque costero ya ha sido talado. Más del 90% de los polacos está a favor de la central nuclear. Aunque es cierto que la última encuesta la encargó el propio Ministerio de Energía, estos vecinos están bastante solos con su protesta.
0: Formo parte de la minoría que cree que la energía nuclear no es la solución. La extracción de uranio es aún más perjudicial para el medio ambiente que la minería de carbón.
2: En los pueblos que rodean la central se ven carteles contra la energía nuclear. Pero incluso aquí, los opositores son minoría. Y es que hasta ahora, el turismo es casi la única fuente de ingresos. La empresa de la central nuclear abrió hace años una oficina de información y promete puestos de trabajo e infraestructuras. La zona tendrá un futuro, afirma Maya Gadowska. Ella es de esta región y se ha convertido en una especie de embajadora de la energía nuclear. Al principio, la gente preguntaba mucho sobre la radiactividad. Hoy surgen otras preguntas. La gente sabe más sobre la energía nuclear, tiene menos miedo y busca empleo y oportunidades para sí misma. Así es como se verá la central una vez terminada, cosa que se prevé que ocurra dentro de 10 años. Para ello trabajan en el Centro Estatal de Investigación Nuclear, cerca de Varsovia. Detrás de esta puerta está María, el orgullo del centro. María se parece un poco a un barco, incluso tiene un salvavidas, algo obligatorio debido a la piscina de refrigeración. Y es que María es un reactor de investigación construido hace 52 años, en época socialista.
0: Ahora mismo todo está apagado y el reactor está abierto. Así que podemos ver su interior y lo meticuloso del diseño.
2: El reactor recibió su nombre en honor de Marie Curie, la premio Nobel polaca. Aquí consideran la energía nuclear perfectamente segura y no entienden por qué Alemania decidió cerrar sus centrales.
0: En este aspecto se puede aprender algo de Polonia. Estoy a favor de que aprendamos unos de otros y ahora Polonia es pionera. Buscamos una solución para sustituir el carbón y descarbonizar nuestra industria, y la energía nuclear es la única opción.
2: Alta Silesia. La cuenca minera de Polonia fue el motor de la industria durante décadas. A día de hoy, casi el 60% de la electricidad polaca procede del carbón. Hace 10 años era el 90%. Sin embargo, la mayor parte del carbón que se quema en el país ya ni siquiera es polaco. Hace tiempo que el carbón importado es mucho más barato. Cambio de turno en la mina de Stasić. Aquí el trabajo es duro, pero bien remunerado y está subvencionado con dinero público. Polonia es el último país de la Unión Europea que sigue extrayendo carbón. Los mineros siempre fueron el orgullo de la nación. Por eso cerrar los pozos de carbón es una decisión controvertida. Aquí no tienen una buena opinión de los políticos ni de Bruselas.
0: Es un error. El carbón nos da seguridad energética, pero por desgracia, la UE con su Pacto Verde lo ha decidido así. La presión de la Unión Europea es tan fuerte que quieren eliminar por completo la minería polaca.
2: En Stasić esto va a tomar tiempo. Según el plan actual, la mina seguirá extrayendo carbón durante 13 años más, aunque ya no sea rentable. Pero el lobby minero polaco es poderoso. En opinión de la Unión Europea, la transición hacia las energías renovables va demasiado lenta. Y es que todavía hay 18 minas de carbón en el país. La mina de Bujek hace un mes que cerró. Los mineros reciben indemnizaciones elevadas o formación para su reinserción laboral. Ya se planea una segunda central nuclear, aunque aún se está buscando la ubicación. También se invierte en energías renovables, pero es un proceso que llevará tiempo. Polonia necesitará bastantes años para prescindir del carbón.
1: Las grandes obras de arte están protegidas detrás de vidrios blindados. Hay que mantener una distancia de seguridad para que no suene una alarma y obviamente que está prohibido tocar un cuadro o una escultura. Pero, ¿cómo puede entonces una persona ciega o con discapacidad visual disfrutar del arte? En Italia hay un museo que brinda la mejor respuesta a esta pregunta.
0: La Loba Capitolina con Rómulo y Remo, así como muchas otras obras destacadas de la historia del arte. Estatuas de Miguel Ángel, maquetas de edificios famosos y estatuas de la antigüedad griega. Eso es lo que se expone aquí. Las personas ciegas no pueden ver estas obras, pero en el Museo Homero pueden tocar sus réplicas.
2: No es la primera vez que vengo, pero siempre es una experiencia muy especial. Ya sea porque descubro nuevas esculturas o porque vuelvo a explorar obras de arte que ya conocía.
0: Serena Estronati es ciega de nacimiento y solo a través del tacto puede experimentar el arte y la cultura. Esta conocida escultura de mármol es una copia. El original se encuentra en la Galería de los Uffizi de Florencia. Bautizada como Los Luchadores, data del siglo I a.C. Aquí Serena no solo recibe explicaciones, sino que puede tomarse su tiempo para palpar la escultura.
2: Lo que percibo sobre todo al tocarlos es el carácter escultural de estos cuerpos. Es decir, cómo en la obra se ha hecho hincapié en la forma del cuerpo, en resaltar los músculos. Este aspecto era, de hecho, muy importante en el arte griego, especialmente a la hora de representar el cuerpo masculino.
0: En total, el Museo Homero en la italiana ciudad de Ancona alberga más de 200 obras, que abarcan desde la antigüedad hasta la actualidad. Existe desde 1993. La idea fue concebida por Aldo Grassini y Daniela Bottegoni, un matrimonio de invidentes. Nació como reacción a la rabia, porque cuando sientes pasión por el arte, quieres ver las obras maestras.
3: Cuando uno la pasión por el arte, no, desidera.
0: Y si no puedes ver, necesitas verlas con las manos, tocándolas. Así es como los invidentes vemos las cosas, al palparlas. Pero por desgracia en los museos existe siempre el tabú, porque para mí es un tabú de prohibido tocar. Aldo Grassini cuenta que en los años 80 realizó viajes de los que regresó muy triste porque apenas había podido percibir nada del arte. El Museo Homero fue concebido para mejorar la inclusión de los invidentes y hoy sirve de modelo para otras instituciones culturales.
1: Y como mamá de una niña sordociega, espero que muchos otros museos realmente sigan este ejemplo. Así se termina Enfoque Europa por hoy. Los espero aquí mismo dentro de una semana con más historias de este continente y su gente. Hasta entonces, cuídense y ¡chis!

¿Qué significa tener un talento musical excepcional? 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

0: Hoy nos adentramos en la música clásica a través de algunas de las figuras más destacadas del género. Un recorrido por hermosas y dramáticas obras de Bach, Beethoven y Shostakovich y el conmovedor minimalismo de Philip Glass. Comenzamos con los extraordinarios sonidos del clavecín o cémbalo de la mano del maestro Mahan Esfahani.
1: ¿Has oído hablar del clavecín? Nadie toca este instrumento como Mahan Esfahani. Él ha dedicado su vida a este instrumento barroco del que logra extraer sonidos inesperados.
0: Cuando lo escuché y toqué por primera vez, dije, esto soy yo.
1: Mahan Esfahani es considerado uno de los mejores clavecinistas del mundo. Como artista residente en el Festival Bach de Leipzig, se centra exclusivamente en la música de Johann Sebastian Bach.
0: Bach es la manifestación de la búsqueda incesante de todo. Es muy humano. Es uno de nosotros. Por supuesto que es mi compositor favorito. ¿A quién quiero engañar? Sí, claro que lo es. Bach es el alfa y el omega.
1: Esfahani es un auténtico ciudadano del mundo. Nació en Teherán y se crió en Estados Unidos. Ha vivido y estudiado en Milán, Oxford y Londres, y desde hace 10 años reside en Praga. También visita Leipzig con frecuencia para ofrecer conciertos. ¿Cómo combate el miedo escénico?
0: No hay nada mejor que plancharse la camisa. Me da la sensación de haber conseguido ya algo justo antes de salir al escenario. Es mi único ritual.
1: Sus padres emigraron a Estados Unidos cuando tenía 4 años. Comenzó a tocar el piano a una edad temprana. Con 9 años, su tío le regaló una grabación de un concierto. Eso cambió su vida.
0: Era el concierto para clavecín en re menor de Bach. Quizás lo conozcas, es este. Hay una parte en uno de los solos, al final, que suena así. Y entonces dije, no puede ser un solo instrumento, deben ser como 10 diferentes. Y mi padre, desde la otra habitación, gritó, es un solo instrumento llamado clavecín. Y en ese instante descubrí a Bach y el clavecín al mismo tiempo.
1: El clavecín ofrece una notable variedad de sonidos. Sus cuerdas se pulsan mediante un mecanismo oculto. Mahan nos explica cómo se producen estos sonidos. Jugar con los diferentes registros no es nada sencillo.
0: Aquí se encuentran los registros más ligeros que pueden ser muy hermosos.

0: o algo así. Pero en el registro grave, el instrumento produce una especie de gruñido. Esos matices pueden ser tremendamente poderosos. Esa gama de colores y posibilidades me resulta muy inspiradora. También puedo colocar estos trozos de cuero sobre este juego de cuerdas. Como ven, esto amortigua las cuerdas. Es un sonido muy agradable.
1: También utiliza cuero para amortiguar las cuerdas en su interpretación en Leipzig de la partita en sol mayor de Bach. El clavecín suena casi como un laúd o una guitarra. Con Esfahani queda claro cuán visionaria era la música de Bach incluso en el siglo XVIII.
0: Comenzó con armonías sencillas. Y hacia el final tenemos... Creo que Bach plantea que, aún partiendo de un mundo y unos sonidos que consideramos familiares, puede romper la música. Y creo que las partitas son una declaración sumamente provocadora en ese sentido.
1: La música contemporánea es otra de las pasiones de Esfahani y puede ser maravillosamente poco convencional.

0: Por ejemplo, la obra experimental Octubre 1582 del compositor Mark Applebaum, estrenada en el Festival de Música de Cámara de Rockport. Es una de las pocas compuestas específicamente para clavecín en la actualidad.
1: Es genial que un compositor perciba que solo el clavecín puede expresar lo que quiere transmitir. ¿Qué músico puede considerarse serio si no tiene interés en la música de su época? Tengo la responsabilidad de ser testigo de la evolución de la música.
0: Mahan Isfahani no teme experimentar, trabajar con sonidos electrónicos ni crear nuevas experiencias sonoras. Unos 40 compositores de todo el mundo han escrito obras para él.
1: Podemos emplear técnicas que antes no creíamos posibles. En una obra que Miroslav Zrenka escribió para mí, nos planteamos cómo mostrar un crescendo y un diminuendo entre dos puntos. ¿Cómo matizarlos y dotarlos de color? Bueno, tenemos. Anahita Abbasi también compuso una pieza para mí en la que comenzamos con bloques de sonido que finalmente adquieren claridad. Y por supuesto también tenemos... Eso suena bastante fuerte. Tiene un elemento de percusión. Hay una obra de Luke Ferrari que interpreto y que utiliza estas técnicas para romper los límites del instrumento.
0: Actualmente, Mahan Isfahani graba para el sello Hyperion Records la obra completa para teclado de Bach. Aquí, junto a la agrupación Britten Sinfonía, interpreta precisamente el concierto para clavecín que lo inspiró cuando era niño. A pesar de todo su éxito, Mahan Isfahani mantiene una extraordinaria modestia.
1: Estoy aquí para dar expresión a compositores que son mis superiores. Yo no soy músico. El compositor es músico. Yo solo interpreto.

0: Nacida en Gabón, la mezzosoprano Adriana Viñani Lesca triunfa en los escenarios de todo el mundo fusionando tradiciones africanas y occidentales. Recientemente ha cautivado al público de París con una ópera sobre Mahatma Gandhi. Un hito en la carrera de Adriana Viñani Lesca, cantar en la Ópera Nacional de París en la obra Satyagraha del compositor Philip Glass sobre la lucha de Mahatma Gandhi por la independencia de la India.
1: Lo disfruto mucho. Estoy muy cómoda sobre el escenario, me siento viva. Intento no pensar demasiado, simplemente me meto de lleno en la actuación y disfruto.
0: Dueña de una voz expresiva, gran presencia escénica e interpretación segura, Adriana Viñani Lesca deja al público sin aliento. Para la cantante es el resultado de años de arduo trabajo.
1: Intento ignorar el estrés porque no es bueno para mi trabajo artístico. De lo contrario, no podría alcanzar nuevas metas.
0: Visitamos a Adriana durante los ensayos de Satyagraha con la Orquesta de la Ópera de París bajo la dirección del maestro alemán Ingo Metzmacher. Como mujer negra, el camino de Adriana para alcanzar tal éxito ha sido largo. Nació en Gabón, en África Central, donde la ópera europea no es muy conocida.
1: En Gabón eso no existe, no hay óperas ni cantantes de ópera. Vine aquí para estudiar piano. Pero cuando escucharon mi voz, me animaron a orientarme hacia el canto lírico.
0: Adriana nació en 1988 en Libreville, la capital de Gabón. La mayor de cinco hermanos, le gustaba cantar desde pequeña y llegó a dirigir un coro juvenil en la escuela de

0: música de su padre. A los 18 años se mudó a Francia y estudió canto en Burdeos. Dejar Gabón fue una decisión difícil.
1: Fue un gran cambio, marcado por una sensación de tristeza, ya que dejaba atrás a toda mi familia. Y en segundo lugar, tuve que adaptarme al entorno, al clima e incluso al humor francés que no entendía. Además, la vida aquí es extremadamente cara. Tenía al menos 3 trabajos para poder costearme mis estudios y pagar el alquiler.
0: Satyagraha se centra en la filosofía de la resistencia no violenta de Mahatma Gandhi y, al mismo tiempo, en la violencia real ejercida contra las personas, también contra el propio Gandhi. ¿Ha vivido Adriana situaciones similares a las de la obra?
1: Creo que la violencia está presente a menudo en nuestra vida cotidiana, también en el mundo occidental. He experimentado violencia verbal y la sentí más fuerte e intensamente que la violencia física.
0: La cantante se hospeda en un hotel en el distrito 18 de París, conocido como La Pequeña África. Allí está su restaurante favorito, donde puede disfrutar de algunos de los platos que extraña y que le recuerdan a su hogar.
1: Me siento muy a gusto aquí. Me encanta el ambiente, es muy familiar. No es lujoso, pero es muy relajado y acogedor. No tienes que preocuparte por nada.
0: Adriana se ha establecido tanto en su nuevo hogar como en su carrera. Actúa en importantes teatros de ópera franceses como la Ópera Nacional de París y en otros países europeos, incluyendo las óperas estatales de Berlín y Hamburgo. Pero mantiene un fuerte vínculo con Gabón. Aunque a su marido francés no le guste oírlo, Adriana cree que no se retirará en Francia.
1: Lo siento mucho, pero será en Gabón.
0: Hasta entonces, sus fans encontrarán a Adriana Viñani-Lesca en los teatros de ópera de Europa y posiblemente más allá, para dejarse cautivar por su voz y carisma. El corazón de Vitaly Alexienok no solo late por la música, sino también por una Bielorrusia libre y por el pueblo de Ucrania. Como director titular de la ópera de Düsseldorf, está inmerso en la única ópera de Beethoven, Fidelio.
1: Vitaly Alexienok es uno de los jóvenes directores de orquesta más exitosos de Europa. El bielorruso ha ganado el concurso Toscanini. Desde 2024, este músico de 35 años es director principal de la Deutsche Oper am Rhein. Recientemente ha trabajado en Fidelio, la única ópera de Beethoven. Para él, una producción que tiene un significado especial.
0: Es una ópera muy interesante y tal vez una de las más políticas de la música clásica. Pero creo que contiene más arte que política. Incluso los temas políticos, como la liberación del preso político Florestan por su esposa Leonora, se abordan a través del lenguaje del arte.
1: Últimos preparativos antes del ensayo general en la Mercator Halle de Duisburgo. En poco tiempo, Alexienok ha dirigido 3 ensayos y un concierto, además de mantener 5 reuniones administrativas mientras preparaba la obra Boris Godunov para la Ópera Nacional de Lyon. Pero hoy su foco está en Beethoven.
0: Un director de orquesta debe ser siempre puntual y estar disponible para todos. A veces es demasiado. Hay que ser muy puntual y preciso. En este momento, cada minuto cuenta para mí. Lo más importante es que nos escuchemos mutuamente y que logremos una propuesta artística en común. Por supuesto, la obra está incompleta sin el público, pero es necesario perfeccionar todos los aspectos técnicos para que solo tengamos que añadir el elemento emocional cuando nos encontremos frente al público. El trabajo ahora consiste en asegurarnos de que todos sepan exactamente qué hacer y cuándo.
1: Alexienok habla 6 idiomas. Durante el ensayo general en la Deutsche Oper am Rhein, se comunica en alemán.
2: Guten Abend, meine Damen und Herren. Ich freue mich sehr auf unsere Generalprobe.
1: Alexienok comenzó a trabajar como director musical en la Deutsche Oper am Rhein en 2022. Ha dirigido producciones como Lady Macbeth, Nabucco y Eugene Onegin en Düsseldorf. Apenas unos meses después de asumir su cargo, le ofrecieron el puesto de director principal de la orquesta. Se formó en la Escuela de Música de Minsk y en 2011, a los 20 años, dejó Bielorrusia para estudiar en el Conservatorio Estatal de San Petersburgo.
0: No podía salir de Bielorrusia. Viajar a Europa Occidental era muy caro y no podía pagarlo. Por eso fui a estudiar a Rusia. Solo cuando terminé mis estudios pude venir a Europa Occidental. Me gustaba mucho la música romántica alemana y eso influyó en mi decisión de continuar mis estudios en Alemania.
1: Alexienok ha estudiado en Weimar desde 2016. También trabaja regularmente en Ucrania, donde asumió el cargo de director artístico del Festival de Música de Kharkiv en 2021. Ha dirigido conciertos en toda Europa y es requerido en todas partes, excepto en su país natal, Bielorrusia. Alexienok participó en las protestas pacíficas de Minsk y más tarde escribió un libro en alemán sobre esa experiencia. Como consecuencia, viajar hoy a Bielorrusia resultaría peligroso para él.
0: En lo que respecta a Bielorrusia, vivo en una especie de limbo. Es como un momento que ha quedado congelado por ya más de 5 años. A veces piensas que las cosas cambiarán pronto, otras que no cambiarán nunca. Y no paras de pensar que no puedes ir a ese país en el que pasaste tu infancia. Pero francamente, mi situación es privilegiada. Me mantienen ocupado muchas cosas. Me alegra dedicarme a la música. Todos debemos cuidarnos en estos momentos y, por supuesto, es muy importante no olvidar a todas las personas que se encuentran actualmente en las cárceles de allí.
1: Fidelio es una ópera sobre la liberación asociada a la Revolución Francesa. En ella, Beethoven respondió a los cambios sociales y retrató a una persona que lucha por la libertad.

0: Beethoven es un compositor y aquí,
1: en mi opinión, Beethoven es un compositor que muestra ante todo qué es el espíritu humano y cuán poderoso puede llegar a ser. Y creo que en el contexto actual podemos abordar diversos temas. También podemos incorporar cuestiones totalmente distintas: guerras, presos políticos, represión, revolución o contrarrevolución. Pero ante todo, creo que Fidelio ofrece a nuestros oyentes y a nosotros, los músicos, la posibilidad de comprender hasta qué punto una persona puede profundizar en su propio ser y dónde puede hallar la voluntad de mejorar y de realizar algo trascendente.
2: La velada finaliza con una ovación en pie. Al público le ha encantado el Fidelio de Vitali Alexeyev.
1: Dmitri Shostakovich compuso muchas de sus obras bajo el mandato de Stalin. Algunas incluso contenían críticas al dictador. El afamado Cuarteto de Jerusalén interpreta su música para el público actual con éxito.
2: El Cuarteto de Jerusalén cautiva al público desde 1996. El conjunto israelí es famoso por sus interpretaciones de la obra de Dmitri Shostakovich. En el 50 aniversario de su muerte, el cuarteto revisó su obra poco antes de que el violín

0: El violinista Ori Kam dejara el grupo en 2025.
1: Politics. La política influye en la forma en que hoy escuchamos a Shostakovich. Las sinfonías de Shostakovich a menudo describen, por así decirlo, una especie de diario nacional de la Unión Soviética. Pensemos en obras como la Sinfonía Leningrado o Babi Yar, que conmemoran momentos claves de la nación. Sin embargo, los cuartetos de cuerda funcionan más bien como un diario personal, son casi una autobiografía de Shostakovich.
0: Uno de los 15 cuartetos de cuerda de Shostakovich, el número 9, está dedicado a Irina Shostakovich, su tercera esposa y mayor defensora. También compuso música que parecía glorificar a Joseph Stalin pese a vivir aterrorizado por el líder soviético. Su obra es una banda sonora apocalíptica del siglo XX.
1: Cuando suena alegre, en realidad está cargado de dolor. El sonido es dramático y doloroso, pero siempre hay una luz interior de esperanza que resurge.
0: Shostakovich fue pianista, compositor y profesor. Cuando falleció en 1975, era visto como un compositor leal al partido, dentro y fuera de la Unión Soviética. Gran parte del mundo aceptó esa imagen. Sin embargo, estas grabaciones revelan a un artista que rechazaba la dictadura estalinista y buscaba su camino y modo de supervivencia dentro del régimen.

0: we feel that this music
1: esta música es muy cercana a nosotros, a nuestra forma de entender las cosas y a nuestra mentalidad. Personalmente, siento que podemos descubrir y comprender esta música. A eso nos referimos cuando decimos que forma parte de nuestro ADN. Es algo con lo que hemos crecido desde muy temprana edad.
2: Los 15 cuartetos de cuerda de Shostakovich también se pueden concebir como una autobiografía musical.
1: Comenzamos con el cuarteto número 2, el único escrito durante la Segunda Guerra Mundial en 1944.
2: El cuarteto número 2 es una oración por las víctimas de la brutal guerra, amigos, conocidos e incluso extraños.
1: Y el tercer movimiento tiene ese vals místico. Muy rápido, muy dramático, muy moderno, también en lo armónico. Es como un vals del pasado, de los buenos tiempos, algo que la gente recuerda.

0: La valentía de integrar todo en una obra lo convierte en un genio. En el segundo cuarteto, empieza a revelarse como un gigante de la música clásica.
1: Los músicos interpretan tres obras distintas, los cuartetos número 2, 9 y 7. Este último retrata el dolor de perder a un ser querido. Shostakovich lo dedicó a su difunta primera esposa, Nina Varsar.
0: Abarca todas las emociones, desde la infancia hasta la vejez, con brillantez y una gran carga dramática y emotiva en muy poco tiempo.

Cada cuarteto es un universo en sí mismo y el séptimo es el centro del ciclo. Es asombroso cómo crea algo completamente nuevo. Pero también es un cuarteto breve. Logra plasmar todas sus ideas, su mensaje más contundente en la obra más corta.

0: Llegué a Berlín, de Perú a Berlín, sin un pasaje de regreso, solo con un pasaje de ida.
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Llegué a Berlín, de Perú a Berlín, sin un pasaje de regreso, solo con un pasaje de ida, sin un seguro médico, sin un celular, sin una cuenta en el banco y con un billete de 50 euros. Llegué sin un plan, llegué a ver lo que la vida me esperaba y aquí pues tuve la libertad de descubrirme a mí misma, de descubrir mi camino, mi pasión y hacer lo que más me gusta. Y hoy tengo mi estudio que se llama Migration of Matter y hago arcilla impresa en 3D y hago platos para los mejores restaurantes del mundo y marcas de café. Lo que más me gusta es

Experimentar y arriesgar. 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

0: Entrando al maravilloso estudio de cerámica con corazón peruano en uno de estos patios ocultos de la capital alemana. Trabajando, empezaste, ya hiciste un par de cosas, ya hiciste hoy, prendiste la máquina 3D para hacer cerámica.
1: Sí, mira. Me puse a trabajar y estaba imprimiendo y llené la máquina, preparé la arcilla y bueno, aquí te estoy.
0: Mira, vamos a cerrar la puertita. Señoras y señores, bienvenidos a este maravilloso programa porque vamos a hacer un programa especial sobre cerámica, sobre el trabajo en arcilla, sobre el trabajo de la tierra, sobre el trabajo manual, algo que tiene muchísimo éxito en todas partes del mundo porque las cerámicas que ustedes ven se utilizan en excelentes restaurantes en todo el mundo. Si entramos acá a Migration of Matter, ¿qué vemos?
1: Bueno, Migration of Matter es un estudio de cerámica impresa en 3D. Esto es como un estudio, showroom, shop, donde se hace todo, desde el diseño hasta la producción, la fabricación, el test.
0: Pero vos estás en un pequeño estudio dentro de toda una zona de fábricas.
1: Sí, es una zona industrial de Berlín, pero también estamos en el centro de Berlín. Y fue mi sueño siempre tener un estudio así, tipo industrial. No me imagino como detrás de una tienda o un escaparate. Creo que lo industrial siempre me llamó. Y me gusta que la gente venga y se sorprenda de lo que va a encontrar.
0: Eso
1: porque no se lo espera. No
0: claro
1: se lo espera.
0: Que no. A ver, floreros, tazas, platos, posacubiertos, premios. Premios y nominaciones a, por ejemplo, al premio de diseño alemán, que es algo muy importante. Pero yo quisiera empezar con algo para que ustedes sepan muy bien a dónde estamos. ¿Cómo es que un restaurante como el de Virgilio Martínez, es uno de los mejores chefs de cocina, si no, ustedes no escucharon hablar de él, es como una eminencia, es peruano como Sidney, ¿cómo es que llegan tus cerámicas a la mesa de un personaje como Virgilio en Perú? ¿Y qué le llevaste?
1: Bueno, todo llega porque...
0: A ver.
1: No empiezo por aquí.
0: A ver. Wow. ¿Qué es?
1: Bueno, este es mi trabajo de máster de investigación.
0: Lo hiciste acá.
1: Que lo hice aquí en Alemania, en Weissensee, en la escuela Weissensee de arte. Con mi profesora Barbara Schmidt, que es una experta en cerámica.
0: Muy bien.
1: Y entonces yo quería hacer una investigación en Perú, porque tenía todo ese tema de la comida y la biodiversidad y estaba muy curiosa. Entonces escribí al team de Virgilio 10.000 veces porque quería ir a investigar y ellos no se imaginaban qué quería yo hacer. Fui la primera chica que llegó porque quería investigar algo.
0: Perdón que interrumpa para explicarles que no estabas interesada en la comida, en el producto, en la biodiversidad, sino en la cerámica y en la estructura que ellos presentan, ¿o cómo es? A ver, mostrá lo que llevaste.
1: Sí, bueno, yo estaba interesada en muchas cosas, en todo también, en cómo la comida se relaciona con la cerámica y la cerámica se relaciona con la tierra y la tierra se relaciona con la biodiversidad y las plantas y la naturaleza. Y al final es un todo y es un todo muy grande. Entonces terminamos al final del research, pues hicimos estas vajillas para ellos.
0: Esta es la vajilla que hiciste para el restaurante central.
1: Sí.
0: Número uno del mundo, repito, felicitaciones. Meses de antelación, entonces yo me siento acá y tengo algo tuyo en la mano.
1: Sí, eso es parte del menú que presentan y bueno, esos fueron los bowls con los que empezamos, se llaman Matter Bowls, son todos impresos en arcilla en 3D. Y la idea era como tener esta forma orgánica de la tierra, ¿no? Estas formas que son orgánicas, que no son simétricas y ahí que le dan el touch, pero al mismo tiempo pues cumplen su función.
0: Y fuiste a investigar allá, o sea, contame un poquito cómo fue rápido.
1: Sí,
0: ¿no?
1: Fui a Moray, que es donde tienen el centro de investigación, y también ahí Mil, el restaurante Mil, que es un pequeño restaurante que tienen, y viví ahí 3 meses. Colaborando en la cocina, con la comunidad, con la agricultura, con todo el ecosistema que hay. Y aprendía mucho de la labor en la tierra, en la cocina.
0: ¿Y qué tiene que ver la

0: cerámica y la cocina. Aquí tiene que ver Virgilio Martínez, el mejor cocinero del mundo, con Cindy, que hace cerámica en Berlín.
1: Tiene que ver que la cerámica viene de la tierra. Al final, la arcilla viene de la tierra. Es un material muy bonito, muy noble, que viaja a partir de los vientos y de las lluvias y se va transformando. Igual que todos los alimentos que tenemos en la tierra, que crecen y se van transformando. Y eso creo que fue lo que a mí por lo menos me unió a querer hacer vajillas diferentes también, usando una técnica diferente y también quizá cambiando la perspectiva que la gente tiene de arcilla, porque no es porcelana, es arcilla, es un material muy sencillo, pero que por mucho tiempo fue también visto como material de pobres, ¿no? Como de dejado a un lado.
0: Pues ahí terminaste, el mejor restaurante del mundo.
1: Sí.
0: ¿Pudiste hablar con Virgilio? ¿Qué
1: Sí.
0: quería saber de vos?
1: Bueno, yo era difícil porque yo estaba en Berlín y él en Lima, entonces le enviaba pruebas con algunos amigos, como pequeñas pruebas para saber en qué más o menos íbamos a trabajar. Y también me lo encontré alguna vez en París, porque también él viaja algunas veces como a Europa para con la cocina y pues ahí tuvimos también un intercambio de cómo podrían ser las piezas
0: Y
1: y
0: las vajillas en los grandes restaurantes, porque no es solo Central de Perú, sino que vos también mandás vajillas a excelentes restaurantes en Portugal, en parte de Alemania, también en Italia.
1: les hago la vajilla individualizada, entonces ellos me dicen qué color, qué forma, qué tamaño. El tamaño también es un factor que juega mucho en la gastronomía, porque según el diseño del restaurante, el tamaño de las mesas, y también cómo ellos quieren presentar sus platos.
0: Pero ¿qué tienen tus piezas que los restaurantes de todo el mundo lo buscan?
1: Alma, no sé, amor. Trabajo. Es diferente. Lo que hago, o sea, a mí que empresa 3D es algo simplemente, es algo nuevo y diferente a la cerámica tradicional, pero que tiene mucho de tradicional al
0: ¿Y
1: final.
0: qué conversación tiene la cerámica y la comida entre ellos?
1: Bueno, esta es una de mis piezas favoritas, se llama Violetes y la verdad que fue inspirado en una papa. Crecí en Alemania, que se llama Violetes, que es una papa larga. Entonces jugué con la forma y terminé abstrayéndola, creando este container.
0: Esto es un hit, no es solo tu pieza favorita, sino es una de las cosas que más se vende. Yo no sé
1: Sí.
0: si ustedes pueden ver lo orgánico que entra a tu mano. ¿Puedo
1: Sí.
0: explicar? Si no, sí, pero lo orgánico que entra en los dedos acá. Y esto es para sopa, ¿no? ¿Cómo
1: Sí,
0: es?
1: lo
0: ¿No? Es un
1: hicimos
0: resto.
1: para un restaurante en Hanover que se llama Rupel, que
0: Muy
1: presenta
0: conocido.
1: un fine dining, sí, de cocina vegana, muy, muy bueno. Y él hacen aquí una especie de gazpacho, una sopa fría. Te ponen un hielo que cabe perfectamente en este orificio y los comensales no reciben ningún cubierto, sino que solamente esto está en la mesa y ellos tienen que pensar cómo van a tomar la sopa hasta que por ellos mismos descubren que la cogen. Así, con los
0: O
1: dedos
0: sea,
1: y la toman así.
0: sería la conversación perfecta
1: Es muy
0: entre
1: divertido.
0: la cerámica que
1: Sí.
0: vos hacés y la comida.
1: Sí, porque son formas orgánicas que se adaptan a ese intercambio, ¿no? Humano, pero también sensorial. Y
0: Y
1: es.
0: todo hecho en 3D. Quédense con nosotros porque vamos a ver las máquinas de 3D que ella misma ha diseñado. Nominaciones también tenés. Una nominación muy, muy especial al premio del diseño alemán.
1: Sí.
0: Miren esto, acá.
1: Sí,
0: ¿Qué?
1: fue la
0: Contame
1: oportunidad
0: eso.
1: en el 2022. Bueno, yo terminaba ya el máster y en Alemania hay una posibilidad para los que recién se gradúan de diseño. Entonces, los profesores de cada universidad alrededor del país postulan a sus mejores estudiantes y entonces este lugar como que elige a quién va a nominar de todos ellos.
0: ¿Eras la única peruana, la única latinoamericana o cómo era?
1: Yo creo que sí, porque no vi en esa lista por lo menos otros apellidos diferentes. Y nada, fue una sorpresa, pero también fue un orgullo y mi profesora me nominó en el 2022, me eligieron ellos también como nominada, porque ellos tienen que elegir si a los que los profesores envían
0: Por los diseños de cerámica.
1: Sí, por
0: ¿Qué
1: los
0: te
1: diseños de
0: gusta más? ¿Qué
1: cerámica.
0: más podemos mostrarle al público? Miren,
1: Ah,
0: yo puedo. No, no te
1: sí.
0: quiero
1: No,
0: interrumpir. Les
1: hay.
0: quiero a ustedes mostrar dos cosas que a mí me encantan y después vas vos. Miren lo que son estos floreros, todo color tierra. Esta es una maravilla, es un trabajo de locos, manual. Y hay otra cosa que más que me encantó también, posacubiertos. Mirá qué divino el regalo, todo trabajado a mano. Pero contame.

0: Dime vos qué es lo que a vos te gusta. Dale, a
1: Sí,
0: ver.
1: o sea, esta es una de mis bases
0: Mira,
1: favoritas.
0: ¿qué más?
1: Inglés. Esta, quizás, es una base que es muy como tierra, ¿no? Como
0: Sí.
1: hecha estas formas terrosas. Y se llama huacachi.
0: Huacachi.
1: Sí, se llama huacachi, es una palabra en quechua, que significa la nuera que pela las papas. Porque en la tradición peruana es que las nueras tienen que tratar de pelar unas papas que tienen formas bastante complejas,
0: Sí.
1: y si la logran pelar, se pueden casar con el novio, ¿no? Bueno, fue una historia que me llamó la atención y quería jugar con estas
0: ¿Y qué
1: formas.
0: significa para vos que, por ejemplo, un país como Alemania reconozca tu trabajo? Pero a mí esto me impresiona, porque yo sé cómo son los alemanes, ¿no? Y hay una competencia terrible para lo que es el diseño, diseño, diseño.
1: Sí,
0: ¿Qué
1: el diseño en
0: significa?
1: Alemania es muy elitista. El diseño en Alemania tiene una élite bastante, bastante fuerte. Lo que yo aprendí en la universidad aquí, lo que yo vi fue que es un privilegio estudiar diseño y es un privilegio que se nota. Y era la única latinoamericana en mi facultad. Y fue una pregunta que siempre me lo pregunté y me lo pregunté. Obviamente, bueno, tuve mucha suerte que me eligieran y entré, pero hay mucha gente internacional en este país, pero yo en ese momento era la única latinoamericana. Y no lo entendía al principio, ¿no? Como me parecía extraño. Por eso también quise poner el nombre de mi estudio, Migration of Matter, la migración de la materia. La
0: Perfecto.
1: migración de la materia, porque involucra también no solo que puedo migrar la materia y convertir la arcilla en formas diferentes en 3D, significa también toda la historia de migración que también me representa, ¿no? Que es mi historia y que estoy dentro del diseño y que mucha gente con historia de inmigración que puede estar adentro del diseño y que es un tema que se puede mezclar con diseño.
0: Vamos a ver la máquina donde haces todo esto y la arcilla y todo, porque estamos hablando de las cosas terminadas, pero ustedes no saben el trabajo que hay acá. Y la máquina que la diseñaste vos, ¿no?
1: Sí, esta fue la primera máquina que yo hice para mi bachelor.
0: De 3D de cerámica.
1: Sí, en cerámica. Fue hecha como en un open source, en información de internet y cosas así. Y era como muy sencilla, ¿no? Era con materiales de madera, así, un
0: Sos una
1: poco de
0: genia.
1: aquí. Bueno.
0: Vamos a verla.

0: Yo creé esa impresora 3D junto con mi amigo Nick, porque la primera la hice sola y bueno, la segunda la quería hacer como un poco más pro, un poco más, mucho mejor que la anterior, y yo quería una producción en serio, una producción buena, una calidad buena.
1: Pero vos estás hablando con la ignorancia personificada. O sea, yo no sé, esto es difícil crear, es fácil, hay muchos. Porque
0: No.
1: yo la hice con mi amigo Nick. Pero yo veo gente que entra y que está tocando la puerta para ver la máquina.
0: Bueno, lo construimos entre los dos con las cosas que yo sabía sobre tecnología de cerámica y lo que él sabía sobre tecnología. Y empujé mucho para esto. Cada pieza es hecha individualizada, es la única que existe.
1: ¿Cómo la
0: Nos
1: única que
0: demoramos.
1: exista?
0: Es la única que. No es comprada, la hicimos nosotros. Y nos demoramos, no sé, como un año y medio en hacerla.
1: ¿Y en Alemania no existía una cosa así?
0: Sí, sí existen en el
1: Ah.
0: mercado. Hay muchas compañías, muchas, un par ahí. En Europa hay tres, en el mundo hay cuatro, y esa sería la quinta.
1: Y baja la voz encima.
0: Sí,
1: Por estar
0: y esa sería la
1: orgullosa.
0: quinta, que una vez hicimos unos cálculos así como súper locos, como si la vendería. O sea, no va, no es nuestro negocio, pero podría costar fácilmente esta, no sé, unos 60.000 euros.
1: ¿En serio?
0: Entre todo el labor, el trabajo, los materiales, las noches sin dormir.
1: Y
0: Sí.
1: entonces, para un minuto, acá está la arcilla, ¿cómo es?
0: Sí, bueno, la arcilla se mete en el tubo, un tubo que va al lado, entonces va bajando y va empujando la arcilla según el diseño,
1: Y
0: a
1: vos
0: la forma.
1: en la computadora le vas diciendo cómo tiene que dar la vuelta.
0: Sí, obviamente esto ya está testeado, ya está también como está codificado para que salga bien, porque las primeras formas siempre no van a salir bien, las pruebas si se caen o no hay resultados buenos, y esta ya es una forma que ha sido modificada ante cada prueba y error y prueba y error.

0: descubrí que hay un niche para mí y fue una casualidad del destino realmente. Empecé a hacer unas tacitas, yo no sabía nada de café y por ahí la gente le llamó la atención, había gente de la industria del café que me conoció y e hice el primer proyecto de tazas de café para una pequeña brand, una pequeña empresa de Melita.
1: No es pequeña.
0: Sí, sí.
1: Es enorme.
0: Es
1: Melita.
0: Sí,
1: es un Melita. Café que encontrás en todas partes de Alemania.
0: Sí, es una muy tradicional. Y ellos tienen empresas pequeñas.
1: Ah.
0: Y yo hice una para una de sus empresas pequeñas.
1: Perfecto.
0: Una marca de ellos que se llama Era Coffee.
1: Vos no sabías que tu nicho serían las tazas de café.
0: No, no tenía idea. Yo experimentaba con formas diferentes, platos, contenedores, floreros. Hasta que alguien de esa compañía me descubrió y me hizo el primer pedido de 400 tazas de café.
1: Miren lo que es. ¿Y estas son muestras?
0: Sí, estas son como una variedad de muestras y diseños y formas para que la gente tenga una idea de todas las formas que podemos hacer. Y bueno, esta fue la primera taza que hice para una empresa que se llama Era Coffee. Fue
1: Era
0: la primera
1: Coffee.
0: 400 tazas.
1: Bien.
0: Y no podía tener fallas, así que las primeras 300 las tiré a la basura y empecé de nuevo, porque cuando tú produces para la industria, especialmente la industria alemana, es diferente, no aceptaban ninguna falla, el sello tenía que estar perfectamente en el medio, teníamos que hacer millones de test. Yo nunca había visto algo así y yo lo quería hacer el trabajo porque era un chance para mí, y decía yo tengo que tomarlo, yo sé que me voy a equivocar, y lo sabía, y las 300 se fueron a la basura. Y tuve que inventar y crear un sistema de producción porque el método que uso es tan diferente.
1: ¿Por qué?
0: Porque la impresión en 3D está hasta ahora inventada para prototipado.
1: Para prototipos ya hechos.
0: Sí, prototipos, que es uno o dos. Pero la industria todavía no lo ha desarrollado para una producción grande. Y mi idea era, yo no quiero hacer un prototipo, yo no quiero hacer uno o dos, yo quiero hacer una producción grande. Y me equivoqué muchas veces. Y lo desarrollé y lo hice. Y es lo que hago ahora. Y quizá yo no soy Superman, pero yo creo que soy la única persona en el mundo que yo sé que es miniature, que es capaz de hacer 400 tazas de café perfectas.
1: Bienvenida a Alemania.
0: Gracias. Y bueno, así luego ahora hago otras para Nunk, que es una empresa del sur de Alemania, de Stuttgart o Wörthersee. Y ahí así hicimos...
1: Y me imagino que los alemanes, nosotros sabemos también, pero digo, el café se degusta riquísimo en estas tazas de
0: sí,
1: cerámica.
0: Hay un feeling diferente, aunque tenga una forma muy estándar,
1: para el café.
0: Es una forma que existe en el mundo para el café, tiene una función y por qué, porque la curva es así, porque el tamaño es así, pero al ser impresos en 3D y ves estas líneas, te da un feeling muy diferente en tus manos. Te da un feeling...
1: Orgánico.
0: Y la hace especial,
1: sí.
0: La hace especial. A mí me gusta mucho, la verdad. Como yo ya, cada vez que tomo café, estoy acostumbrada a tomarlas en mis tazas.
1: Miren esto. ¿Qué trabajo es esto?
0: Sí, eso
1: también
0: taza,
1: para café parece como un caracol.
0: Esa fue una de mis primeras formas.
1: Sí.
0: Todas mis primeras formas eran así como muy, muy orgánicas. Y esa la hice con tierra, la pinté con tierra de Perú.
1: Ah, mira.
0: Porque quería...
1: Y te quería preguntar, ¿la arcilla de dónde viene entonces?
0: Bueno, la arcilla con la que trabajo hoy en día es del Bestenwald, de Alemania, de una empresa.
1: Bestenwald.
0: Sí, una empresa que tiene como estos cosos de arcilla
1: enormes
0: en la tierra y venden arcilla.
1: Perfecto.
0: Pero cuando empecé también trabajando mucha arcilla natural. Iba a recoger la Brandenburg, que fue parte de mi tesis.
1: ¿Te ibas a las provincias?
0: Sí, iba a sacar la arcilla, a trabajarla, a imprimirla, a hacer color.
1: ¿Hay mucha arcilla acá en Alemania?
0: Sí, en Brandenburg hay verde, muy bonita. Termina siendo verde.
1: O sea, en Brandenburg son las afueras de Berlín.
0: Sí. Pero es mucho trabajo. Es como sacar la arcilla, secarla, sacar las piedritas, ponerla pura, mezclarla con agua. Para un trabajo así, el precio al final sería carísimo porque el trabajo laboral es intenso.
1: ¿Y viniste?
0: Vine de au pair,
1: para
0: cuidar niños. Y me tocó una familia alemana-española increíble, tuve mucha suerte. Es como son hasta ahora, como mi familia. Y ellos me apoyaron para que me pueda quedar aquí a estudiar. Fue una casualidad yo descubrir la universidad con los chicos en el zoológico, llegar al zoológico. Y en ese tiempo no tenía Google Maps ni nada, entonces yo iba con

0: me ha sido un papel y me perdí por ahí y me fui, que está cerca del zoológico, la UDK, está
1: La
0: ahí en Derecho.
1: Universidad de Arte.
0: Sí. Entonces yo pensaba que era un museo porque era grande y era todo
1: Con los
0: blanco. Sí,
1: niños.
0: estaba con un chico. Y dije, bueno, y no vi nadie, no vi entrada, ni que teníamos que pagar entrada. Entonces yo pensaba que era un museo y la entrada es gratis. Y dije, uy, qué lindo esto, ¿no? ¿Cómo vamos a entrar?
1: Una
0: Y
1: universidad
0: luego
1: museo.
0: estuve y me enteré que era una universidad de arte y olía a óleo y era blanca y grande. Y me voló la cabeza lo que vi, y los chicos, y sí, como muy creativo. Y llegué a casa. Y yo dije, yo quiero estudiar ahí, yo no sé qué quiero estudiar, pero yo quiero estudiar ahí. Y bueno, al final lo logré, estudié, entré a la primera, a la UDK, que es como, no
1: Universidad de
0: sé,
1: Arte de
0: sí, en
1: Alemania.
0: ese tiempo eran como 1.000 postulantes y son 15 vacantes.
1: Sea, 1.000 personas se postulan, 15 entran. Cindy entró.
0: Fue muy gracioso porque hice el examen y todo, y mi alemán era bueno. Y yo mando un portafolio, me aceptan, me invitan al examen, el examen es presencial, viene un profesor, te habla en alemán y cuenta una historia y yo no entendí nada de lo que él dijo. Y yo quería llorar en ese momento y volteo a mirar a mi compañera del costado y me mira ella, una rubia muy, muy alemana, y me dice en español, me dice, ¿has entendido? Y yo la miro y le digo, no. Y me dice, ok, te lo explico. Y era una alemana que hablaba español
1: De
0: y
1: casualidad.
0: está sentada a mi costado. Y esa chica me cambió la vida. Si ella no me hubiese explicado qué dijo el profesor que teníamos que hacer, yo nunca hubiese entendido
1: ¿Qué
0: nada.
1: tenías que hacer?
0: Él contaba una historia de que un barco estaba en el Océano Pacífico y se hundió. Y entonces todos los habitantes del barco tienen que construir unas máscaras especiales para sobrevivir debajo del agua.
1: Esa es la tarea que te dio el profesor de arte
0: Para
1: de
0: entrar.
1: la Universidad de Arte de Berlín
0: Sí.
1: la
0: Y luego
1: miércoles.
0: nos mandan a unos salones y nos dan un montón de papeles, cartones, plásticos, muchos materiales así como de restos,
1: Para
0: y
1: que lo
0: tienes
1: hagas.
0: que crearlo tú y construirlo.
1: Y ahora que tenés tu taller, que estudiaste en la Universidad de Artes, que tenés tu marca, que restaurantes de alta gama gastronómico te piden estas cerámicas tuyas para las vajillas. ¿Qué más?
0: Bueno, pues ya presento a Kareli. Kareli es mi practicante. Ella llegó a mí el año pasado, en septiembre, octubre, y llegó a ser súper inesperado. Ella agarró, me escribió en Instagram, tocó la puerta, le dije que tomarnos un café y conocernos. Llegó con media lunas y la
1: Una
0: verdad
1: linda manera de
0: que...
1: convencerles, como nos están convenciendo ustedes acá. Escúchame, ¿el truco de las medialunas lo aprendiste de la pasante?
0: Sí.
1: Qué vida del
0: Sí, la
1: señor, no
0: verdad.
1: saben la alegría que teníamos. Carili, vos sos argentina.
0: Sí.
1: ¿Cómo fue? Perdón, te la interrumpí, pero contá cómo llegaste a ella.
0: Yo llegué acá a Berlín, soy diseñadora industrial, buscando contactos, una oportunidad, claramente. Encontré en realidad un video de la máquina de 3D de cerámica y dije, increíble, esto lo necesito ver, porque para mí era muy lejano. Y cuando investigo más, me di cuenta que estábamos a 5 cuadras
1: Y
0: y le
1: que era
0: escribo. Y
1: peruana.
0: era peruana, y es migrante, y es mujer. Y le escribo. Y digo, Cindy, ¿cómo estás? Me interesa mucho, quiero ser tu asistente. Y me dijo, vamos a tomarnos un café. Yo dije, yo necesito trabajar con ella. Charlamos,
1: Sí,
0: conectamos en el primer
1: yo
0: momento.
1: creo que
0: ¿Y
1: conectamos. Esta conexión de enseñar, ¿qué es? Enseñar a aprender,
0: Es
1: ¿qué
0: bacán
1: es?
0: porque te ves reflejada en otra mujer como tú, que ha venido también de un país lejano y que está buscando las oportunidades, ¿sabes? Como yo, sí, recibo cartas de practicantes alemanes y por mucho tiempo no me sentí segura de tener un practicante. Y luego conocí a Kareli y me reflejé en su historia y lo vi. Y eso me motivó también a probar con Kareli. Dije, bueno, vamos a ver qué pasa, le dije. Y nos llevamos súper bien y es como... Te pones en los zapatos de los otros, ¿me entiendes?
1: Sí.
0: Como que sabes lo difícil que es venir aquí, buscarte la vida, trabajar en lo que tú quieres, en lo que tú has estudiado, cuál es tu sueño, y que a veces la vida no es fácil. Entonces, es bacán yo tener el chance de apoyar a alguien que también tiene ese sueño y también empujarla como a querer más, ¿sabes? Como estuvimos trabajando juntos y le dije, oye, pero tú tienes un bachelor, le digo, estudiate aquí un máster, que es gratis, ¿me entiendes? Como no te va a costar. No, pero bueno, no sé, y la he tenido así como... Vamos a la
1: Hola,
0: universidad.
1: digo.
0: Sí,
1: Tata.
0: la llevamos a la
1: Sí.
0: universidad, fuimos a
1: Chica.
0: dar una charla y ahora es
1: ¿Te
0: una...
1: presentaste a la Universidad de Arte?
0: Ahora me presento.
1: La pasante y la jefa. y su humilde servidora, que es un gran placer tener esta conversación con ustedes. Muchísimas gracias. Nos despedimos así.
2: Sí.
1: ¡Chao!

0: Generación Z, conservadores, católicos, muchos jóvenes estadounidenses están descubriendo la fe.
1: We get our morality, our values from the Catholic Church, from the Bible.
0: Encuentran identidad, estructura y da forma a su día a día.
2: You're going to see a real change in the country where it is this return to traditional values.
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4: Descanso final. En Japón, una concha ayuda a las familias a sobrellevar su duelo. Perdedores de la reforma, los productores de mate argentinos temen por su subsistencia. Jóvenes creyentes conservadores. En Estados Unidos, la Iglesia Católica atrae cada vez más a hombres jóvenes.

En Estados Unidos, la religión juega un papel importante, aunque el número de personas a confesionales crece considerablemente desde hace años. La polarización política también se

0: refleja en la religión. Los evangélicos ultraconservadores suelen agruparse en torno al presidente Trump. Los cristianos liberales tienden más bien hacia los demócratas. Lo nuevo es que cada vez más hombres jóvenes se inclinan hacia el catolicismo.
1: Clayton, Christian y Logan son jóvenes, conservadores y católicos. La religión determina su vida cotidiana, sus valores y su visión del país.
2: El catolicismo es nuestro fundamento. Nuestra moral y nuestros valores se basan en la Iglesia Católica y la Biblia.
1: Me encuentro con estos tres amigos en la CEPAC, la mayor reunión de republicanos conservadores de Estados Unidos. Los símbolos religiosos abundan aquí y no es casualidad. Dr. Stephen Schneck, de la Universidad Católica de Washington, se dedica al área de religión y política.
2: Joe Biden se ganó los votos de los católicos en 2020. En 2024 se los ganó Trump. Ahora los votantes católicos están indecisos. Si Trump pierde el apoyo católico, a los republicanos no les irá bien en las elecciones de mitad de mandato en otoño, y tampoco en las elecciones de 2028. Las personas del entorno de Trump se dieron cuenta de que para que el trumpismo o un partido conservador en su línea tenga futuro en Estados Unidos, la oportunidad radica en que el nacionalismo cristiano, es decir, el cristianismo evangélico por un lado y el nacionalismo populista por el otro, se unan.
1: La generación Z fue considerada durante mucho tiempo la menos creyente en la historia de Estados Unidos, pero esto ha cambiado. Christian nos invita a su casa en una granja de Maryland.
2: Cuando consigo algo relacionado con política, lo pongo aquí. Es como mi estante de trofeos. Hice jiu-jitsu. Aquí tengo una medalla de oro que gané. Hay que ser fuerte en la fe, el intelecto y la destreza física.
1: Nos cuenta que suele sentirse incomprendido.
2: Hago trabajo voluntario y participo en mi parroquia. Ayudo en las campañas, puerta a puerta y cosas por el estilo, pero jamás incitando a la violencia.
1: Charlie Kirk, fundador de Turning Point USA y uno de los activistas conservadores más famosos del país, fue asesinado a tiros el año pasado en un evento en Utah. Un golpe para muchos jóvenes conservadores.
2: Siempre hay gente conservadora a la que le disparan e intentan matar. Para mí, ver a alguien con quien crecí ser brutalmente asesinado en televisión y ver luego una falta de reacción por parte de los líderes conservadores fue muy desalentador.
0: ¿A qué te refieres con la falta de reacción que esperabas?
2: Es una pregunta difícil, pero hoy en día hay una brecha política enorme. Recuerdo haber visto videos de gente celebrando lo que pasó.
1: Para estos tres jóvenes estadounidenses, la fe cristiana es una parte fundamental de su identidad. El camino hacia ella no comenzó con certezas, sino con preguntas.
2: Hay muchas confesiones religiosas diferentes, pero ¿cuál será la correcta? No quería decantarme por una equivocada, pero hubo algo que me convenció. Era como un sentimiento de propósito, de sentido. Me pasó cuando oí hablar de Cristo y de llevar la fe al mundo. Creo que lo que la Iglesia Católica ofrece, especialmente a los jóvenes, es tradición y estructura, algo que otras religiones no tienen.
1: Algo que quizás responda a una generación que lo tiene casi todo a nivel material y, sin embargo, no le encuentra sentido a la vida.
2: En Estados Unidos lo tenemos todo, todas las cosas y comodidades que se puedan desear. Pero la generación Z lucha contra la depresión. Por eso uno se pregunta, ¿qué pasa? Si tenemos acceso a todo lo material, ¿por qué hay tanta depresión? ¿Por qué hay tasas de suicidio tan altas? ¿Por qué ocurren esas terribles tragedias en las que alguien sale y mata a un montón de gente? Sabemos que nos falta algo en lo más profundo de nuestra alma.
1: La fe es determinante en muchas de sus decisiones cotidianas.
2: A veces hay que alejarse de las personas que no te ayudan a fortalecer la fe. Cuanto más me sumerjo en mi fe, más me alejo de la sociedad moderna.

0: Y esto se convierte en un problema porque, por ejemplo, a mí no me gusta hablar de sexo. La gente ya casi no tiene hijos. Antes se casaban muy jóvenes. Compraban una casa porque la situación económica lo permitía. Podían comprarse un auto y formar una familia. Pero esto casi no se ve hoy en día.
1: La fe también les brinda respuestas a algunas de las cuestiones más polémicas del país.
0: La vida comienza con la concepción. Ni siquiera se debería debatir sobre esto. Una es buena, la otra mala.
1: El padre de Cristian nos cuenta que la pandemia de COVID jugó un papel importante en este desarrollo.
0: Hemos pasado una pandemia. Estaban aislados. Este periodo cambió la dinámica de toda nuestra economía y del mundo laboral. La mayoría de sus trabajos ahora son desde casa, por lo que le falta interacción social con gente de su edad. Y la religión les da un sentido de comunidad, les da significado a lo que hacen.
1: El padre Brian Nolan es párroco en la iglesia a la que van los tres chicos.
0: Llegan hombres jóvenes y nos dicen, quiero hacerme católico. Sienten que les tocó la fe. Es precisamente esa claridad, la idea de que Dios se les ha revelado lo que los atrae. Y la fe no es algo que se descubre solo, sino que es una verdad que se viene transmitiendo desde hace 2000 años, especialmente por parte de la Iglesia Católica. Eso le infiere profundidad, una atemporalidad que atrae a muchas personas.
1: Una encuesta reciente muestra un aumento significativo de la religiosidad entre los jóvenes estadounidenses. El 42% manifiesta que la religión es muy importante en su vida. Hace 2 años la cifra era del 28%. Entre los jóvenes republicanos, la proporción de quienes van a la iglesia al menos una vez al mes aumentó desde 2018 del 40 al 52%. Sin embargo, no todas las confesiones cristianas de Estados Unidos se benefician de esta tendencia. Una parte de los creyentes opina que la religión se está politizando cada vez más.
0: La Iglesia Católica en los Estados Unidos es una de las voces más críticas con la administración Trump, especialmente por los excesos contra los inmigrantes. Además, la obispa de la Iglesia Episcopal aquí en Washington, Marian Bude, es una de las primeras y más destacadas voces de esta crítica.
2: En el nombre de Dios, pido piedad por las personas en nuestro país que tienen miedo. La gran mayoría de los inmigrantes no son delincuentes. Pagan impuestos y son buenos vecinos. Le pido, señor presidente, que tenga misericordia de aquellos cuyos hijos temen que se lleven a sus padres.
1: El Papa León XIV también comenzó a distanciarse del presidente de Estados Unidos. Recientemente, el sumo pontífice se enfrentó a Donald Trump por la guerra con Irán.
0: No le tengo miedo al gobierno de Trump, ni a proclamar en voz alta el mensaje del Evangelio. Es en lo que creo. El Papa León tiene una autoridad moral que va mucho más allá del poder político de Trump. Creo que el Papa León XIV, es probablemente el mayor escollo para Trump en este momento.
1: Entre los jóvenes católicos conservadores, el apoyo a Donald Trump no es ciego.
0: Pensé que Trump sería un gran presidente. En 2016 fue fenomenal. Pero no me gustan algunas cosas que está haciendo y llevar una gorra del movimiento MAGA no me va a llevar al cielo.
1: Logan se convirtió al catolicismo hace apenas un año.
0: Llegó a casa y empezó a hablar de forma mucho más reflexiva que antes. Se notaba que algo había cambiado. Por eso empecé a ir yo también a la Iglesia Católica. Pensé, ¿qué le están dando? De repente era un chico diferente. Por la forma en que hablaba, parecía que había madurado de la noche a la mañana.
2: Me alegro mucho por ellos dos, porque encontraron algo que los hace felices. Eso es maravilloso. Observé su evolución. Creo que Logan y sus amigos buscan tradición, como dijo Kevin. Procuran valores más conservadores. Y creo

0: o que el catolicismo les ofrece exactamente eso.
1: Esta noche lo espera un ritual importante.
2: Me siento de maravilla. Es un momento muy emocionante en mi camino de fe para unirme más a mis hermanos. Soy caballero de primer grado y voy a ser nombrado caballero de tercer grado.
0: ¿Qué significa eso? ¿Puedes explicárselo a nuestra audiencia?
2: Ser caballero significa hermandad. La razón por la que es importante que la generación Z se acerque cada vez más a la fe católica no es solamente que se salven sus almas. Vemos que tiene un efecto dominó y contagia a otros. Los saca de su estilo de vida decadente, hedonista, y los lleva a algo que realmente importa. Si eso se impone en los próximos años, veremos un cambio sustancial en el país, con un retorno a los valores tradicionales.
1: La fe cristiana le brinda a muchos jóvenes estadounidenses identidad, estructura y certeza, además de un sentido de pertenencia en una época plagada de incertidumbre.

0: Javier Milei, el hombre de la motosierra, hace ya 2 años y medio que es presidente de Argentina. Su balance hasta ahora, polémico. Ha reducido considerablemente la inflación y ha saneado las cuentas públicas. Pero sus recortes también han llevado a muchas empresas a la quiebra y un aumento del desempleo. Valdemar Schwinter nunca empieza el día sin su termo y su mate. Este productor de mate, como muchos aquí, votó por el presidente Javier Milei, con la esperanza de que impulsara la bebida nacional de Argentina.
1: Al cebar un mate, así cuidadosamente, ¿no es cierto? Usted deposita tus pensamientos ahí arriba y bueno, y ahí al tomarlo, mira hacia el horizonte, parece que tu mente se renueva de tomar decisiones.
0: Estamos justo en temporada de cosecha. Valdemar y sus trabajadores arrancan sin pausa ramas y hojas del árbol de mate.
1: Para el país, el mate argentino es sinónimo de amistad. Como el fútbol. El fútbol con Messi y el mate van los dos juntos.
0: Descubierto por los pueblos indígenas de Argentina, el mate que contiene cafeína ha sido durante siglos la alternativa nacional al café, estimulante, revitalizante y popular. Quizás incluso contribuyó a que los futbolistas argentinos se convirtieran en campeones del mundo. El mate es muy popular y, sin embargo, su precio se ha desplomado. Pequeños productores como Valdemar Schwinder reciben hoy por cada saco apenas un poco más de la mitad de lo que obtenían hace 3 años.
2: Estamos ganando solo para la comida nomás. 50.000 el 10.000 kilos. Nosotros nos rinde, pagamos 10.000 pesos un kilo de carne.
0: ¿Quién es el culpable de la caída de los precios? Valdemar dice que el presidente Milei, el mismo hombre por el que votó.
1: Nos mintió que él va a mejorar, que va a atacar a la casta, a los políticos ladrones y todo eso. Pero la casta somos nosotros. Nosotros interpretamos mal lo que él decía.
0: Poco después de asumir el cargo, Milei desreguló drásticamente el mercado del mate y, crucialmente, eliminó el precio mínimo obligatorio. Antes, pequeños productores como Valdemar Schwinder, de origen alemán, podían confiar en vender su cosecha a un precio mínimo. Así es como se protegió durante mucho tiempo la bebida nacional argentina.
3: No hay una política que le apoya al productor, le apoya al grande, le apoya al molino, le apoya al grande. Y el chiquitito tiene que quedar quieto.
0: Milei es un firme defensor del libre mercado. De ello se benefician claramente empresas como Las Marías, uno de los mayores conglomerados de mate que ahora pagan mucho menos a sus proveedores como Valdemar.
4: Hoy la Argentina atraviesa una etapa muy particular donde el gobierno privilegia el libre mercado, el acuerdo entre las partes, y eso en Las Marías siempre existió. Siempre hubo acuerdo entre las partes y cada uno hacía lo que tenía que hacer y recibía lo que tenía que recibir. Así que no nos afecta en absoluto.
0: Milei aplicó su motosierra a este edificio, colocó en el Instituto Nacional de la Yerba Mate a personas de confianza y eliminó el precio mínimo.
5: Este nuevo modelo de desregulación justamente es lo contrario al intervencionismo de ningún tipo. La manera de garantizar un mejor precio para toda la cadena de productores es con mayor demanda y para eso tenemos que aumentar el consumo.
1: Ese es el carrito que se sale.
0: Valdemar no cree en eso. El trabajo es duro y el ánimo entre los trabajadores es malo.
6: Milei viejo quiere que trabaje.
1: Está bien. Y no hay plata.
6: No hay plata, dice.
0: Este es Oscar, el socio de Valdemar. Los nuevos salarios más bajos ya no alcanzan para vivir, nos cuentan. El capataz Oscar Díaz explica que jubilarse no es una opción posible para él.
7: Y cinco.
8: Sí, pero estoy jubilado, pero sigo trabajando. Sí, pero con la mínima me jubilé. Porque con mi ley no da para jubilar más. Listo ya. 70 y largos años. Y no sé si alguno se va a jubilar. Y la mínima, lo que yo cobro es 270.
9: ¿270
8: sí.
9: mil? 270 mil pesos.
8: 270 mil.
9: ¿Por mes?
8: Sí, por mes. Una vergüenza decirte, ¿viste? Dios me libre.
0: La desregulación de Milei lleva a los productores de mate a las calles. Bloquean carreteras e impiden el paso de cargamentos de mate. Milei envía a la policía para disolver las protestas. Valdemar Schwinder hace tiempo que se arrepiente de haber votado por Milei. Su familia ahora tiene que ajustarse el cinturón porque la electricidad, el gas y los alimentos se encarecen.
10: Y a mi papá lo veo como un referente, un luchador, porque está luchando por el precio, para que se reconozca el valor del producto.
11: La lucha recién empieza. Hay esperanzas, hay esperanzas.
0: Pero eso probablemente solo ocurrirá, según Valdemar Schwinder, cuando el presidente Milei deje el poder.

0: La búsqueda de consuelo los ha traído hasta aquí, a la cabaña de un pescador y a una ostra. La ostra Akoya puede producir perlas. La familia Maruyama sufrió hace un tiempo una pérdida terrible. Traen consigo las cenizas de su hija menor, Ayumi, moldeadas en pequeñas esferas de las que van a formarse las perlas. Depositadas en el seno de la ostra, junto con los recuerdos de la niña. Era la luz de mis ojos, verdaderamente encantadora, el tesoro de mi vida. Cuando murió, quedé devastado. La vida de Ayumi se vio limitada por una discapacidad, pero no así el amor de su familia. Su hermana espera ahora que continúe en las ostras.
1: Le gustaba chapotear en la piscina y amaba el agua. Sería muy feliz si regresara del mar convertida en una perla.
0: Su madre, Hiroko, supo de este tipo de entierro hace poco tiempo.
2: Mi corazón late muy fuerte, me siento torpe. Ya al formar las bolitas estaba terriblemente nerviosa. Hoy es 100 veces peor.
0: ¿Transformarán las ostras realmente las cenizas de Ayumi en perlas? No es una despedida, sino más bien la esperanza de un nuevo comienzo. Los bancos de ostras frente a la costa de Mie, una región del oeste de Japón. Aquí se inventó hace más de 100 años un método para cultivar perlas. Hoy el fabricante Mikimoto produce más perlas de las que podría necesitar cualquier casa real. Las perlas de Mie son valoradas por su gruesa capa de nácar. Son un símbolo de pureza y sabiduría. A las ostras les agradecen su trabajo incluso con oraciones. El sacerdote budista Toko Sekido ve en el proceso un significado profundo. Cuando acompaña a personas en duelo, alude a la ostra, que tarda mucho tiempo en formar una perla. Lo que alivia el dolor es el paso del tiempo. A veces ayuda incluso dedicar uno o dos días a recordar al ser querido y agradecer lo vivido con él. Más de 6 meses después, el cultivador de perlas, Tatsuo Higashiyama, llevó las ostras al mar hace medio año. Ahora ha llegado el momento de recuperarlas. Desde afuera no se puede saber si contienen perlas. Llevan el nombre de la familia, pero todavía no va a revisarlas. Que se forme una perla es cuestión de suerte. A veces sucede, a veces no. La familia Maruyama ha vuelto a la costa. Han recorrido 300 kilómetros para el momento más importante del ritual. Revelar el secreto de las ostras. Una buceadora de perlas de la zona les ayuda. Esperan nada más y nada menos que reencontrarse con su hija fallecida, aunque en otra forma. Y por fin, una tras otra van apareciendo las perlas.
1: Siento su presencia.
2: Cuando la toco con el dedo, siento una alegría inmensa. La he encontrado.
0: La familia obtiene 40 perlas de las 100 ostras que sumergieron. Es una cosecha superior al promedio.
3: ¿Cómo?
0: Las perlas tienen distintos colores. Cada una es única, como las ostras de las que provienen. Lo que importa no es su valor material.
1: Me gustaría elegir una para un collar, para poder estar siempre junto a mi hermana.
0: Sienten alivio. Para la familia Maruyama, tras el dolor paralizante por la pérdida, ha comenzado un nuevo capítulo.
2: Con la ayuda del mar, siento como si mi hija hubiera renacido y regresado a nuestros brazos.
0: La experiencia ha reconciliado a la familia con la muerte de Ayumi. Hoy su hija vuelve a estar con ellos en forma de una brillante perla.

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12: En América Latina, en Europa, en Asia, contra mandatarias de derecha y de izquierda, la violencia digital contra mujeres con poder político no conoce ni fronteras ni ideologías. En Internet circulan millones de deepfakes pornográficos, es decir, imágenes sexualizadas hiperrealistas con el rostro de mujeres sin su consentimiento. ¿Cómo puede ocurrir algo así? ¿No hay leyes que lo puedan frenar? Lo vemos en DW Verifica. Los riesgos del avance de la inteligencia artificial son múltiples y nos afectan a todos, pero en este caso las mujeres ya sufren desde hace años las consecuencias de esta tecnología. En 2019, cuando la creación de deepfakes era algo rudimentario, el 96% del total era material sexual no consensuado, y de ellos, prácticamente el total presentaba a mujeres. Y sin que sorprenda a nadie, con el paso del tiempo, la situación ha ido a peor. 4 años después, en 2023, el 99% de los deepfakes sexuales seguían estando protagonizados por mujeres, solo que el total de imágenes creadas había experimentado un incremento del 550% respecto a 2019, superando los 95,000. Y durante el año pasado, se estima que en redes sociales se compartieron hasta 8 millones de deepfakes, de los cuales casi el 97% era de carácter sexual. Pero lo cierto es que

0: En la actualidad se ha vuelto imposible saber cuántos hay realmente.
1: No es posible saber el número, tener una cifra exacta, porque mucho de lo que pasa también circula en contenidos privados de mensajería, por ejemplo, que hace complicado tener algún tipo de monitoreo más específico, pero es eso, no son hechos aislados, son una forma de violencia de género facilitada por las tecnologías.
0: Un estudio de 2024 que analizó 105 aplicaciones de deepfakes disponibles en Google Play concluyó que el 89,5% de esas apps suponía un peligro potencial para las mujeres.
2: Y hoy en día hemos visto que esas aplicaciones, solo en la tienda de Google Play, por ejemplo, se multiplican. Por tanto, hoy en día, tanto el mismo ecosistema de Google Play, a través de sus 5 estrellas, de sus millones de descargas, legitiman de alguna manera el uso de estas aplicaciones a través tal vez de una fachada creativa, ¿no? O graciosa. Sin embargo, pudimos evidenciar que efectivamente desnudaba o creaba contenido sexual de mujeres, sin consentimiento, obviamente. Entonces, incluso en el estudio vimos que la mayoría están catalogadas como aptas para todo público.
0: Estas aplicaciones no son neutrales. El mundo de la tecnología digital está dominado por hombres y eso se refleja en el diseño de las aplicaciones, como también muestra este estudio.
1: Se encontraron varias categorías, hay como pantallas predefinidas en muchas de esas apps y en general son de mujeres, y cuando son de mujeres son en situación ya predefinidas de hipersexualización. Entonces, pantallas predefinidas de hot bikini, sexy girl, body latino incluso, que ya tiene un componente además de fetichización también desde este punto de vista racista, si pensamos en una clasificación de mujer latina, y las opciones masculinas casi no existen, o si existen son neutras, como no son ya sexualizadas en ese sentido. Entonces, es importante pensar en las desarrolladoras de esas apps.
0: No solo es Google. Entre finales de 2025 y principios de 2026, la inteligencia artificial de X, Grok, permitió editar imágenes con un solo clic. El resultado, 3 millones de deepfakes de carácter sexual, según los expertos, en solo 11 días, incluyendo 23.000 de niños.
3: Y lo que puede suceder es que esto transcurra, por ejemplo, a puerta cerrada, que incluso sea extorsivo, ¿no? A lo mejor es como si usted sigue lanzándose como candidata, vamos a liberar este video, no nos importa que sea mentira, ¿no? O sea, no solo la amenaza de el problema de la violencia que ocurre cuando están transcurriendo estos videos públicamente, sino también a lo mejor un tema más extorsivo, ¿no? Y esto tiene que ver también con lo barato y lo disponibles que están cada vez más estas herramientas, ¿no?
0: Políticas de todo el mundo se han visto afectadas. Uno de los ejemplos más famosos es el de Giorgia Meloni, la primera ministra italiana, que publicó su caso y denunció al agresor. Pero también se han creado imágenes sexualizadas de muchas otras mandatarias, como la presidenta de la Comisión Europea, Ursula von der Leyen, o la ex candidata presidencial estadounidense, Kamala Harris. Las imágenes manipuladas no las mostramos porque su reproducción puede suponer un delito, y en cualquier caso, sería volver a victimizar a esas mujeres. Cara Hunter, parlamentaria de Irlanda del Norte, es una de ellas.
4: I just remember I felt like a hot rush of heat sort of go through my body, just a complete, you know, fear and anxiety of what was to come next. I was stopped on the street and asked for a sexual favor from a strange man I'd never met. And that shows you the extent of how online harms become real life harms.
0: Hay muchísimos ejemplos más. En Reino Unido, una investigación periodística encontró deepfakes pornográficos de más de 30 destacadas políticas, como las exministras Angela Rayner y Priti Patel. En Estados Unidos, un informe de 2024 halló más de 35.000 imágenes sexualizadas falsas con los rostros de 26 congresistas. Solo uno de ellos era hombre y no había grandes diferencias entre a qué partido representaban. Las mujeres que hacen política en Latinoamérica también son objetivo de ataques con deepfakes sexuales. En México los han sufrido la presidenta Claudia Sheinbaum, la exsenadora Andrea Chávez o Mariana Rodríguez, que fue candidata a la alcaldía de Monterrey. En Brasil crearon imágenes artificiales y sexualizadas de Marina Elena y Tabata Amaral, candidatas en 2024 para la alcaldía de Sao Paulo, así como al menos de dos candidatas más a otros municipios. En algunos casos, no se trata de políticas con responsabilidades públicas, pero sí de mujeres que hablan públicamente sobre política, como la periodista argentina Julia Mengolini. Son solo algunos ejemplos conocidos. Los expertos consideran que muchos ni siquiera se reportan.
2: Vimos que hay una cantidad inmensa que no se reporta. De hecho, hay consecuencias en muchos ámbitos, distintos ámbitos de la vida de las mujeres que viene a ser un factor por el cual no llegan a denunciar, ¿no? Vergüenza, ansiedad, depresión, sobre todo humillación pública.
0: Los deepfakes pornográficos no se reducen solo a mujeres en política, se utilizan como ataque contra las mujeres en general y también contra niñas. Se han dado numerosos ejemplos en escuelas donde se crean imágenes íntimas de las estudiantes sin su consentimiento. Pero los casos contra mujeres políticas tienen un objetivo concreto.
2: Resultan un instrumento bastante importante para estas personas que quieren deslegitimar o degradar a las mujeres, especialmente en tiempos electorales, por ejemplo, las mujeres en política, para que dejen de ocupar estos espacios de libre expresión y, por tanto, espacios de poder.
3: Y es que cuando nosotras vemos, o sea, yo que estoy aquí en mi casa y que de pronto puedo tener la aspiración de ser una mujer política más adelante, yo veo que una mujer política se enfrenta a este tipo de violencias cuando decide decir como yo sé que puedo aportar en los asuntos que le interesan a mi comunidad y lo que recibe es violencia, lo que yo voy a hacer es decir no, yo ahí no me meto.
0: La dimensión del problema es inabarcable y no deja de aumentar. Pese a esto, muchas redes sociales han reducido sus equipos dedicados a asuntos de ética y de moderación de contenidos.
1: Y al mismo tiempo son empresas que operan desde modelos de negocios que van a privilegiar la viralización de contenidos, el engagement de las personas, incluso cuando eso amplifica contenidos abusivos. Entonces, la amplificación de esos contenidos y la atención de las personas desde contenidos de polarización política, por ejemplo, es mucho más importante para esas empresas, para su modelo de negocio, que la protección de los usuarios.
3: Tenemos un sistema de actores distintos. Tenemos empresas de redes sociales, tenemos servicios de servidores donde a veces se alojan páginas en donde ocurren campañas de desprestigio. Es decir, tenemos un sinfín de actores y de sistemas que nos atraviesan, que hacen mucho más complejo el abordaje.
0: Y dentro de esa complejidad, además, en Latinoamérica, nada obliga a las plataformas digitales a ser más transparentes en su política de moderación de contenidos, como sí ocurre en la Unión Europea con la Ley de Servicios Digitales. La tecnología avanza más rápido que la justicia y en América Latina apenas hay legislación contra deepfakes sexuales.
1: Tenemos una excepción más importante aquí de la región desde ese punto de vista, que es de creación de leyes penales, que es Brasil. Y eso es una novedad. En realidad, hace pocas semanas aquí en Brasil se adoptó un decreto que es específico sobre protección de mujeres en entornos digitales y entre otras pasajes de este decreto está la prohibición a los proveedores de aplicación de internet de generar o modificar contenidos íntimos de terceros mediante inteligencia artificial.
0: En la región no solo falla la falta de legislación, sino también, en muchos casos, la aplicación de la ya existente.
3: Falla porque no son claras las competencias, por ejemplo, porque tal vez la violencia que es facilitada por la tecnología ocurre más rápido de lo que las autoridades pueden actuar. También puede ocurrir, y es una cosa que nosotras vemos, es que la violencia digital es muy fácilmente desestimada. Entonces se dice, pues claro, es a través de una pantalla, es a través de un celular, esto no es la vida real, así que se desestima muy rápidamente.
0: Legislar en el ámbito digital es una tarea compleja. Por ejemplo, muchas personas apoyan la Takedown Act de Estados Unidos, una ley que obliga a las plataformas a eliminar en 48 horas material etiquetado como ofensivo. Pero otras consideran que esta es una medida peligrosa.
3: Nosotras sí estamos viendo también, tanto en la región como a nivel global, la forma en que bajo la excusa de a lo mejor proteger de algunos daños a algunas poblaciones, lo que se está haciendo es dar un montón de poderes a ciertas autoridades que terminan eliminando contenido sin que nosotras sepamos. O incluso que estemos avanzando hacia sistemas un poco más controlados de internet en que tú tengas que dejar, no sé, verificación de edad para acceder a aplicaciones o a dispositivos, que tú tengas que dejar o tus datos biométricos o tu tarjeta de crédito o tu identidad ante tu estado.
0: Los deepfakes sexuales son un problema global, pero Latinoamérica tiene características propias como desigualdad estructural, fragilidad institucional o desconfianza ante las autoridades públicas. De ahí que las voces expertas insistan en la importancia de que la región busque un camino propio y lo aborde desde diferentes ángulos, como la sensibilización, la educación y la justicia.

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1: 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Pero el presidente turco, Recep Tayyip Erdogan, aspira desde hace tiempo a algo más grande. 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

0: Hola, ¿qué tal? Bienvenidos a esta nueva emisión de A Fondo. Soy Silvia Cabrera desde Berlín. Y para analizar este tema tenemos hoy como invitados a Frank Pries. Es politólogo, graduado de la Universidad de Maguncia, periodista de formación, representante de la Fundación Konrad Adenauer en programas de medios de comunicación Colombia, Perú, Argentina y México. Actualmente director interno o interino, perdón, de la Fundación en Ankara. Jesús Núñez Villaverde es coordinador del Instituto de Estudios sobre Conflictos y Acción Humanitaria, experto en relaciones internacionales, seguridad internacional, construcción de la paz y prevención de conflictos violentos. Y Ezequiel Daray es el licenciado en Economía por la Universidad Católica Argentina, analista financiero de DW en la Bolsa de Frankfurt. Bienvenidos ustedes, nuestro público, como siempre. Bienvenidos a nuestros invitados. Jesús, me gustaría comenzar contigo. La cumbre de Ankara llega en un momento de grandes cambios para la OTAN, con Trump cuestionando a varios aliados y con Oriente Medio de nuevo en el centro de la agenda. ¿Favorece este nuevo escenario internacional a Turquía? Y si es así, ¿por qué?
1: No, sí, más bien cabría decir que le afecta. Otra cosa es si le favorece o no. Le afecta porque estamos ahora en una situación en la que Oriente Próximo y Oriente Medio vuelve a vivir una etapa de conflictos abiertos, tanto en Líbano como en Siria, como fundamentalmente en Irán, con Estados Unidos e Israel implicados en una nueva violación del derecho internacional, agrediendo a ese país, y por lo tanto a partir de ahí Turquía cobra especial relevancia. La tiene en el caso de Siria, donde ha sido un actor importante en el derribo de la dictadura de Bashar al-Assad, y la tiene también en su relación cada vez más tensa con Israel, y todo eso lo convierte en un actor importante en el marco de la Alianza Atlántica. Otra cosa es que efectivamente resulta un aliado incómodo, y un ejemplo bien claro de ello es recordar cómo en su momento Turquía formaba parte del programa de construcción del caza F-35 de sexta generación, y en su momento fue expulsado de ese programa por Estados Unidos. Lo que intenta ahora es recuperar precisamente ese vínculo y esa relación con Washington.
0: Recuperar el vínculo con Washington. Fran, me gustaría saber tu opinión. Jesús dice que le afecta más bien a Turquía esta OTAN allí en Ankara. Erdogan ha dicho que quiere que esta cumbre marque un antes y un después en la historia de la OTAN. ¿Qué busca para ti realmente Turquía al asumir este protagonismo?
2: Bueno, hay diferentes aspectos para el presidente Erdogan. En primer momento es un enorme prestigio para Turquía de tener esta cumbre en Ankara, también con la presencia del presidente Trump, que también es debido a una buena relación personal entre Erdogan y Trump. Así es la foto familiar que sí cuenta que adentro y afuera. Para Turquía es importante dejar claro que es un aliado imprescindible, que es un aliado confiable y que también es alguien que contribuye a la seguridad de los demás y solamente no consume la seguridad que otros prestan. Tiene una industria armamenticia que es muy importante, mientras muchos contratos bilaterales. Turquía cumple un papel muy importante en el Mar Negro con la Convención de Montreux. Ucrania también beneficia de un apoyo muy fuerte de Turquía, y Turquía espera que el fortalecimiento del pilar europeo no significa solamente un fortalecimiento de un pilar de la Unión Europea, sino que incluye en todos los aspectos los aliados no EU, también dentro de la OTAN, como es Turquía, pero también es Gran Bretaña, es Canadá, son otros países. Claro. Así Turquía espera de esta cumbre también ser más aceptado en ese sentido por los demás, especialmente en Europa.
0: Prestigio es lo que, según tus palabras, puedo entender que busca Turquía, entre otras cosas. Ezequiel, hace 20 años Turquía era vista sobre todo como una potencia regional. ¿Qué ha cambiado para que hoy aspire a desempeñar un papel mucho más influyente en la política internacional?
3: Bueno, siempre el poder de Turquía depende de la relación que haya o la amenaza que sienta Occidente de Rusia, porque está situada en un lugar geográfico fundamental, como decía Franz, también para controlar el Mar Negro, y tiene puentes con Vladimir Putin. Pero además porque, como también decían, se ha transformado en una potencia productora de armas, productora y exportadora, un sector que ya emplea más de 100.000 personas con 3.500 empresas armamentísticas trabajando en el país y en este momento en el que todos quieren, después de muchos años en el que Europa cedió su defensa, por así decirlo, a los Estados Unidos y ahora se dio cuenta que necesita también armarse. Bueno, todos han salido a invertir en defensa, sobre todo países como Polonia o Noruega.

0: Ahora más reciente Alemania, algunos de los países bálticos, y la industria armamentística también estaba saturada. Tuvieron un gran crecimiento, sobre todo en bolsa, empresas como Rheinmetall, por ejemplo, el año pasado. Este año los valores están más aplanados porque también no hay capacidad para aumentar la producción, todo lo que necesita Occidente. Y en ese aspecto, Turquía como un gran productor, por ejemplo, de drones, que son hoy el arma que está de moda en esta nueva guerra, creo que puede jugar un papel fundamental. Produce 2/3 de los drones militares de todo el mundo.
1: Hablas de Turquía como potencia militar, pero también de alguna manera nombras las carencias que tiene en este momento a nivel financiero y económico. El llamado milagro económico turco fue durante años una de las grandes fortalezas de Erdogan. ¿Ese modelo, Ezequiel, está agotado o todavía tiene margen para recuperarse?
0: No, el modelo está aterrizando porque Turquía tuvo durante mucho tiempo y lo sigue teniendo un enorme déficit fiscal que, como al mejor estilo de lo que ocurrió en muchas economías latinoamericanas, se financió emitiendo moneda y así la inflación la fueron a buscar al cielo. Y ahora, desde el año 2023, han hecho un cambio de política. Aprovechando que tenía una baja tasa de endeudamiento, empezaron a financiar este déficit con deuda y endureciendo mucho la política monetaria. ¿Qué ocurre? La inflación ha bajado, hoy está en ronda del 31-32% anual, la inflación elevadísima si la comparamos con las economías de Occidente, pero por la política monetaria, justamente para bajarla, se han elevado tanto las tasas que esta política de endeudarse de Turquía le cuesta cada vez más, con lo cual Turquía está creciendo, crece a un ritmo muy saludable para lo que es hoy el resto de Occidente, pero tiene muchísimos problemas fiscales y te diría que si no ajusta muchas cosas, este crecimiento no es sostenible.
1: Bueno, como decimos en Venezuela, está mal, pero va bien. Jesús, ¿hasta qué punto este nuevo protagonismo de Turquía responde al peso del país como nación y hasta qué punto es fruto de la estrategia política de Erdogan?
2: Creo que Turquía, con el propio Erdogan a la cabeza, ha tenido mejores momentos que el actual, en la medida en la que efectivamente hubo un milagro económico, pero es que ahora mismo lo que hemos ido viendo es que, por un lado, se encuentra con problemas, con serios problemas económicos para mantener ese ritmo de crecimiento, y por otro lado, sobre todo en términos sociopolíticos, lo que estamos viendo es una deriva autoritaria por parte de Erdogan que está generando críticas tanto dentro como fuera del país. Estamos viendo, y lo anunciaba ya en el arranque del programa, cómo la democracia está en cuestión, cómo se está reprimiendo la libertad de expresión, cómo se está ahogando a la sociedad civil organizada y, de hecho, a los partidos políticos principales de oposición les está costando cada vez más estar presentes en esos medios de comunicación con un Erdogan que no ha tenido tampoco, con la colaboración del sector judicial, de encarcelar a buena parte de sus opositores. En definitiva, todo eso está generando una Turquía con pies de barro, que aunque es cierto que en algunos aspectos sigue siendo importante, lo es como aliado de la OTAN en relación con lo que ocurre evidentemente en Rusia y en Oriente Medio y Oriente Próximo, en otros casos también como productor de armas, pero ya digo, es una imagen un tanto artificial en la medida en la que creo que se puede definir que sigue siendo un país con los pies de barro.
1: Ya lo decías, una deriva autoritaria de Turquía, de puerta afuera, el presidente Erdogan se presenta como un líder pragmático, capaz de negociar y mediar en los grandes conflictos internacionales, pero de puertas adentro, como lo escuchábamos, gobierna con mano dura y reprime cualquier forma de oposición.
3: Hacia el mundo, la Turquía de Erdogan se presenta como un estado moderno, cosmopolita, abierto e innovador. Recibe con pompa a los invitados que aterrizan en el nuevo aeropuerto de Ankara y posteriormente van al Palacio Presidencial. Pero de puertas adentro, Erdogan lleva tiempo recurriendo a la mano dura. Solo en las últimas semanas, unas 200 personas fueron detenidas acusadas de terrorismo. Se reprime a la oposición y se ataca a los críticos de Erdogan, como el líder de CHP, Özal. Otros, como su predecesor İmamoğlu, son encarcelados. La acusación del sistema judicial es siempre la misma: terrorismo o corrupción. Erdogan también mantiene su política represiva hacia los kurdos del país. Vinimos aquí para ser libres, para tener nuestros derechos, nuestras propias escuelas, nuestra propia cultura y para tener los mismos derechos que el pueblo turco. 70.000 efectivos de las fuerzas de seguridad protegen la cumbre. ¿Es Turquía socio de la OTAN, un estado autoritario que aparenta modernidad?
1: Bueno, 70.000 efectivos por la cumbre del 7 y 8 de julio. Frank, en víspera de esta cumbre hemos visto también una nueva ola de detenciones. ¿Qué mensaje quiere enviar Erdogan dentro y fuera del país?
4: Bueno, se nota como un líder fuerte, de cierta manera. Por el momento, adentro, que obviamente no quiere que ningún riesgo, ningún disturbio dentro de la imagen que va a transmitir la cumbre. Eso es también muy claro. En ese sentido, Turquía no es una excepción. Si uno mira un poco atrás en la historia de la OTAN, siempre hubo países en ciertos momentos como España, como Grecia, como Turquía en otros momentos, como también Estados Unidos actualmente. Los strongmen están un poco de moda y esto se va a separar del tema de la cumbre completamente. Eso es un poco la crítica que hizo el Parlamento Europeo en su reporte dos semanas atrás, diciendo que ya no se reclama tanto los libertades porque Turquía es tan importante en el sector de seguridad y por eso muchos se limitan con esos comentarios. Eso es muy claro. Yo al otro lado diría que Turquía sí es en un momento muy importante. Hablamos mucho de soberanía, de la autonomía estratégica en la Unión Europea, en Turquía, y comparado como la Unión Europea está dejando pasar su peso en comparación con Turquía. Turquía está jugando sus cartas muy, muy bien con sus influencias. Uno está mirando el rol que está jugando en el Medio Oriente, los nuevos proyectos con Arabia Saudí en temas de la infraestructura, hace el cambio en Somalia, tiene un fuerte footprint en África, es un hub industrial, es un hub energético con muy buenos lazos al centro Asia, Azerbaiyán. Entonces yo no tengo la impresión que Turquía actualmente es en ese sentido muy limitado. También se presenta muy bien como una voz del así global sur, como también en los conflictos de Medio Oriente. Es muy respetado en ese sentido y tiene canales abiertos en diferentes direcciones. Y en Turquía el público muchas veces dice, bueno, vemos que la Unión Europea no nos quiere, no importa qué hacemos internamente, entonces es lógico que tratamos de balancear un poco y mirar de una política multivectoral, también de mirar qué otras puertas para nosotros están abiertas. Eso para mí parece muy claro y una estrategia que probablemente otros en los zapatos de Turquía no lo harían tan diferente.
1: Jesús, me gustaría conocer tu opinión. ¿Qué crees? ¿Estás de acuerdo con esto que dice Frank?
2: Evidentemente, Turquía, desde mi punto de vista, tiene bazas para jugar. No es un actor que no tenga cartas ni espacio en este juego, tanto dentro de la Alianza Atlántica como en la seguridad europea, aunque como país candidato de la Unión Europea no tiene un futuro muy brillante como para hacer pensar que podrá ser algún día un miembro pleno de la Unión Europea. Y eso es lo que ha hecho, por un lado, ha creado una gran frustración en Turquía, si pensamos ahora mismo a principios de este mismo siglo, cuando creía que podía convertirse en un miembro más de la Unión Europea, y evidentemente esa frustración ha derivado en la búsqueda de otras direcciones, de otras dinámicas, y ahí es donde trata de hacer valer su peso histórico y su peso cultural, mirando más hacia la Asia Central y hacia el propio Oriente Medio. Pero en cualquier caso, es obvio que Turquía en solitario no tiene la posibilidad, no tiene los medios para poder tener un papel de liderazgo. Puede contribuir junto con otros, pero pensemos ahora mismo en la Siria post-dictadura y vemos ahí cómo Turquía tiene una clara influencia tanto en el ámbito de la construcción como en el ámbito político, pero en cualquier caso, ya digo, solo tiene bastantes problemas internos como para poder tener peso crítico suficiente para poder convertirse en un líder regional. Y todo eso

0: Eso llevando apuntando ya a una tensión creciente con Israel, ninguna duda, y veremos eso en qué puede derivar.
1: Jesús, hablaban de la frustración que internamente hay en Turquía por no entrar a la Unión Europea y me pregunto, ¿cuál es la piedra en el zapato de Turquía para no entrar, no pertenecer al grupo?
0: Si nos vamos al argumento oficial, parecería que es que no se cumple con los derechos humanos, parecería que Turquía tiene mucho peso en el campo de la agricultura y eso obligaría a la Unión Europea a dedicar muchos fondos. Pero el argumento real, donde se resume todo, es que con las actuales reglas de juego, si Turquía entra mañana en la Unión Europea, se convertiría en el segundo país con más poder dentro de la Unión, solamente por detrás de Alemania. ¿Por qué? Porque la demografía es la que marca realmente el peso en el número de comisarios, en el número de europarlamentarios, en el número de jueces en los tribunales de la Unión Europea. Y de lo que tenemos que preguntarnos es, ¿están dispuestos los demás, los 27, a aceptar que un recién llegado como Turquía se convierta hoy en el segundo del club en cuanto a poder o mañana pase incluso por encima de Alemania, puesto que su demografía va en esa dirección? Y creo que la respuesta claramente hoy por hoy es no. A partir de ahí lo que se busca son excusas para no permitir que Turquía pueda convertirse en miembro pleno.
1: Ezequiel, me gustaría conocer tu opinión sobre este tema que estamos tratando, porque figuras como, por ejemplo, Ekrem İmamoğlu o también Özgür Özel han sido apartadas de la primera línea política. ¿Qué busca Erdogan? ¿Neutralizar rivales concretos? ¿Cambiar las reglas del juego político? ¿Puede un país con una deriva autoritaria entrar y formar parte de la Unión Europea? ¿Qué opinas?
2: Bueno, claramente, como decía Frank y Jesús, esto le da a la Unión Europea la excusa perfecta como para dejarlo al margen. No es el único país que lo hace, pero claramente no cumple con los valores políticos y democráticos que defiende la Unión Europea. Tuvo muchísimos problemas con Hungría. Ahora, en un nuevo proceso, Hungría es un miembro un poco más amigable con el resto de con los otros 26 países. Yo veo muy lejos que la Unión Europea piense en incorporar a Turquía. Además que en todo este proceso, en la OTAN siempre ha sido como el socio, no digo díscolo, pero como que Turquía no confiaba en el resto de los países de Occidente y viceversa. Siempre la relación ha sido complicada y yo creo que mientras este régimen político de Erdogan esté en el poder, la verdad, no veo ningún camino para que ingrese a la Unión Europea.
1: Pero si se hacen reales las amenazas de Donald Trump, Frank, de salir de la OTAN y Turquía no entra en la UE, ¿qué puede pasar en la Unión Europea si vamos a más, ¿no?, con las guerras?
3: Bueno, la Unión Europea, a mi juicio, sería inteligente si incluye a Turquía mucho más que lo hace hasta la fecha. Yo creo que también los programas de la Unión Europea en términos de defensa y de seguridad, como SAFE, como Industrial Accelerator Act, Made in Europe, Made with Europe, debe incluir Turquía igual como Gran Bretaña y otros aliados tan de cerca para tener realmente una fuerza europea muy clara y muy pragmática. Eso no excluye que se hable también sobre las situaciones internas de los países, pero creo actualmente en las prioridades de las amenazas que Europa está enfrentando, sería una estupidez de dejar países como Turquía al margen. Y en Turquía es entendible, y como fue dicho también, esa zanahoria de la membresía de la Unión Europea ya no sirve tanto, porque en Turquía casi nadie lo cree. Dicen que podemos hacer lo que quiere, siempre van a encontrar algún pretexto y necesitamos 27 en unanimidad. Y como está Chipre, como está Grecia, como está Francia, que forman una cierta alianza en el oriente del Mediterráneo, nunca nos van a dejar entrar. Eso vemos hasta con candidatos como Norte de Macedonia y todos los pretextos al respecto. Entonces, en este este sentido la Unión Europea no tiene margen de negociación, pero tiene margen en lo económico, en la modernización de la Unión Aduanera, también que es importante para Turquía, y también en asuntos de las visas, por ejemplo, especialmente demostrarse abierto para gente joven, para gente de talento que quieren y están muy abiertos a Europa. Y Turquía tiene una sociedad civil muy vibrante en las ciudades grandes, muy abierto, sería un plus para Europa.
1: A ver, Jesús, como para cerrar este bloque de debate, me quedan como dos puntos aquí importantes. Uno, para la Unión Europea debería valer más el peso que tiene Turquía en este momento y quizás darle la espalda a lo que está pasando allí internamente. Y por el otro lado, el gobierno turco no le interesa ya entrar en la Unión Europea. ¿Es así o cómo lo ves tú?
0: Sigo pensando que para Turquía la entrada en la Unión Europea sería obviamente un activo importantísimo. Otra cosa es que la probabilidad sea baja a día de hoy. Por otro lado, entiendo que Turquía dentro de la Unión Europea demostraría, por un lado, que la Unión no es un club cristiano, sino un club en el que hay unos estándares de exigencia en el ámbito económico y en el ámbito político que cualquiera que las cumpla y que tenga territorio en el continente europeo debería tener, por lo tanto, la puerta abierta para poder formar parte del club. Por otro lado, que Turquía forme parte de la Unión Europea significaría una ambición estratégica que desgraciadamente hoy los 27 no tienen, porque Turquía es vecino de Oriente Próximo, es vecino de Oriente Medio. Una Turquía miembro de la Unión Europea obligaría a la Unión en su conjunto a responder a las amenazas de seguridad que pudiera sentir un país como Turquía. Y evidentemente a día de hoy estamos viendo desgraciadamente una Unión Europea que se esconde, que no tiene una voz única en el escenario internacional, que no tiene ambición estratégica y que vive desesperado por ver cómo evitar que Estados Unidos rompa el vínculo porque percibe claramente su propia debilidad estructural. Turquía evidentemente sumaría, en ningún caso restaría. Y nada de eso, termino, tiene que ver con mirar para otro lado ante las carencias democráticas de Turquía. Claro que hay que ser exigente. No se trata de rebajar el nivel de exigencia, pero en cualquier caso se trata de entender que Turquía es un activo, no un pasivo.
1: Claro, para terminar este bloque ya, Ezequiel, ¿Turquía sumaría o restaría? ¿Cómo lo ves?
2: Bueno, Turquía tiene mucho para sumar, obviamente depende de cómo sea la incorporación, y para incorporarse también tendría que cumplir ciertos estándares económicos que hoy no está cumpliendo. De todas formas, a mí me resulta muy extraño la hipótesis que planteabas al principio. Yo no creo que Estados Unidos vaya a salir de la OTAN, más allá de que pueda ser amenazas. Porque para Estados Unidos la OTAN es un gran negocio, para todo el consorcio armamentístico tener el poder de decirle a los socios cuánto hay que invertir y que la gran mayoría se la tengan que importar a la industria armamentística estadounidense, me parece que es un negocio que Estados Unidos no se puede perder, más allá de todas las bases que le permite tener aquí en Europa. A mí, económicamente me parecería importante que No sé si cambiaría tanto que Turquía sea miembro de la Unión Europea, pero sí que la Unión Europea se abra a comerciar, a sentarse, a hacer también diplomacia con más países, porque no se puede confiar solamente en los acuerdos que se tienen. La Unión Europea lo está haciendo con el Mercosur, con México, con la India, con Indonesia, y obviamente creo que todo lo que puede proporcionar Turquía en términos de industria, de agricultura y de servicios, sería para la Unión Europea un activo muy importante.
1: Bueno, como tú lo dices, son amenazas de Donald Trump, no es que lo vaya a hacer, como ya hemos visto en otras áreas donde él también ha amenazado. Pese a las críticas por la situación interna, hay un terreno en el que el peso de Turquía resulta difícil de discutir, que es la seguridad. En la OTAN, Erdogan llega con una posición cada vez más sólida y no es casualidad. El país cuenta con el segundo ejército más grande de la alianza, una potente industria de defensa y una ubicación estratégica que lo convierte en un actor clave entre Europa, Oriente Medio y el Mar Negro y el Cáucaso.
4: Segura de sí misma, fuerte, independiente. Así quiere que la perciban como miembro de la OTAN. Turquía tiene importantes bases aéreas y terrestres y su ejército es uno de los más fuertes de la alianza. Ha invertido fuertemente en defensa y exporta armas, sobre todo drones, que también se utilizan en la guerra de defensa de Ucrania. Además, Turquía se mantuvo al margen de la guerra con Irán, algo que gustó al presidente Trump.

0: Me cae bien, es mi amigo y se mantuvo al margen de la guerra. Es un miembro importante de la OTAN. Probablemente haré algo que lo pondrá muy feliz. Posiblemente, Trump se refiera al fin de las sanciones estadounidenses y a la entrega de los cazas de combate F-35. Turquía también aspira a duplicar sus exportaciones de armamento en un plazo de 2 años. Turquía, ¿qué importancia tiene hoy para la OTAN?
1: Bueno, eso lo vamos a seguir debatiendo en este momento con nuestros invitados. Ezequiel, Turquía mantiene relaciones con Rusia, Ucrania, Europa, Estados Unidos, también con actores claves en Oriente Medio, y tú dices que debería ampliarse más. ¿Es una fortaleza diplomática o una estrategia cada vez más difícil de sostener?
2: Yo creo que desde el punto de vista de la Unión Europea, hoy no se puede dar el lujo de discriminar a nadie, más allá de las diferencias políticas. En este momento hay que sentarse en la mesa de todos, comerciar con todos. Y Turquía, como decíamos, tiene de hecho hasta tiene una industria automovilística que es bastante fuerte y tiene la posibilidad de... en esta transformación que también está dando la industria automovilística de... sumarse a la industria armamentística, porque claramente la fabricación de autos está en crisis en todo el mundo y estamos viendo cómo muchas marcas están utilizando u ofreciendo su capacidad de producción y toda su tecnología también para la industria armamentística. Creo que Turquía también puede aportar desde ese lado, y tenerlo como aliado o tenerlo en el mismo barco me parece que también es una forma de tener controlado a Rusia, aunque creo, por los movimientos que he visto en el último tiempo, por las declaraciones en las últimas cumbres, que también es de interés de Europa empezar a abrir puentes diplomáticos con Rusia, porque claramente esta guerra es insostenible para todos. Hablo de la de Rusia y Ucrania.
1: Bueno, Fran, lo escuchabas. Tener controlado a Rusia, dice Ezequiel, y parece que también tener controlado a los Estados Unidos, porque Donald Trump dijo, si esto no hubiera sido, esta cumbre no hubiera sido en Ankara, yo no voy para allá a sentarme en la mesa con los otros líderes de la OTAN, ¿no? ¿Hasta qué punto la OTAN necesita a Turquía y hasta qué punto Turquía sigue necesitando a la OTAN?
3: Bueno, para Turquía la OTAN es la ancla de seguridad muy clave que permite para ellos también actuar como están actuando. Y también en la población de Turquía la vista positiva a la OTAN ha aumentado con las últimas guerras que pasaron, con la situación en el Medio Oriente. Allá la población más o menos por unanimidad está en favor, y Turquía sabe que es una pieza clave en su estrategia de seguridad. Al mismo tiempo, la OTAN necesita a Turquía, necesita a todos sus miembros, pero Turquía está en el punto estratégico donde está, limitando actualmente con 3 guerras. El tema del Mar Negro fue mencionado. También está la inestabilidad en el sur. También el tema migraciones también se tiene que mencionar cuando uno mira a la Unión Europea, y también está la parte del Irán, donde Turquía también puede tener una posición clave. Fue ya mencionada la importancia de la industria turca, que está a un lado en condiciones de distribuir armas a bajo costo comparativamente, armas probadas en guerra, también es un plus, y en ese sentido tienen capacidades que otros no tienen actualmente, también en la producción de municiones y en otros temas donde no son fácilmente de reemplazar las capacidades turcas, y sí están dispuestos de participar también en joint ventures. Y es interesante que ellos tienen contratos bilaterales mientras tanto en ese sentido con Polonia, con Portugal, con Italia, y eso vamos a ver más allá del tema de la membresía de la Unión Europea, más cosas bilaterales, trilaterales con Turquía, especialmente en el sector de seguridad.
1: Jesús, durante décadas la OTAN ha considerado a Turquía demasiado importante para perderla. La gran pregunta es si esa lógica puede seguir funcionando cuando los intereses estratégicos y los valores democráticos parecen alejarse cada vez más. ¿Estamos llegando al límite entonces de esa contradicción?
4: Si pensamos en términos estrictamente de seguridad y defensa, recordemos que durante la Guerra Fría daba igual

0: si España o Grecia, por poner un ejemplo, y la propia Turquía, eran democracias o no eran democracias. En términos de seguridad, su posición geopolítica les daba una importancia considerable en el marco de la defensa frente a la Unión Soviética y al Pacto de Varsovia. Aquella importancia declinó, prácticamente Turquía quedó fuera de juego en la posguerra fría, pero una vez que volvió, desgraciadamente, la violencia, las violaciones del derecho internacional en la región, tanto en Oriente Próximo como Oriente Medio, Turquía volvió a recobrar ese papel y lo tiene en la actualidad. Luego, desde ese punto de vista, no creo que sea, y diría desgraciadamente, la calidad democrática de Turquía lo que vaya a determinar si para la OTAN constituye un actor importante, un interlocutor importante o no. Desde luego es preocupante que Turquía siga en esa deriva autoritaria para los propios turcos, por encima de todo, pero evidentemente claro, eso no supone que para la perspectiva de la Alianza Atlántica Turquía vaya a perder la importancia que ha adquirido recientemente por el hecho de que haya más o menos un grado de calidad democrática dentro del país. Desgraciadamente, son dos historias que hemos podido comprobar que han ido por separado una de la otra.
1: Pero darle la espalda a lo que está pasando internamente en la política, en Turquía, ¿no afectaría también la imagen internacional de la Unión Europea?
0: Evidentemente, pero vuelvo a insistir en la misma idea. Una cosa es la imagen, por decirlo así, la fachada. Otra cosa es la geografía, y la geografía sigue demostrando que Turquía tiene el Bósforo y los Dardanelos, tiene vecindad con países donde están las dos terceras partes del petróleo y del gas que hay en todo el mundo. Luego, desde ese punto de vista, Turquía democrática o Turquía autoritaria sigue siendo importante en clave de seguridad. Mejor, evidentemente, una Turquía democrática, tanto para sus aspiraciones en la Unión Europea como su participación en la OTAN, pero no creo que sea una condición sine qua non si nos atenemos a los hechos.
1: Ezequiel, me gustaría conocer tu opinión al respecto.
2: Estoy de acuerdo con Jesús. Yo creo que, obviamente, sería mucho más deseable que... Lo mismo ocurrió en Hungría. En Hungría hubo un cambio de régimen y este nuevo régimen es mucho más amigable con la Unión Europea. Pero la Unión Europea necesitaba a Hungría con Orbán también. Y yo creo que por geografía, por geopolítica, por recursos, por industria, por las relaciones que tiene también con otros actores como China, como Rusia, Turquía es un aliado muy importante. Entonces, puesto a elegir, es mejor tenerlo dentro del barco que en contra. No sé si es tan necesario que sea parte de la Unión Europea, pero sí que creo que es clave que la Unión Europea tenga buenas relaciones con el régimen turco.
1: Es decir, por lo que los escucho a los tres, si Turquía es o es tan importante para Occidente, entonces Occidente debería estar dispuesto a mirar hacia otro lado en lo que respecta a los problemas internos. Jesús, estás diciendo que no. ¿Cuál es entonces tu opinión?
0: No es mirar hacia otro lado, no es rebajar los estándares o las exigencias para tener interlocución o para que pueda aspirar a ser algún día un miembro. Es mantener esa tensión, pero no cerrar la puerta en ningún caso, que sirva de estímulo, no de frustración añadida, que haga que Turquía acentúe esa deriva, por lo que ya han dicho antes mis compañeros, porque piensen que como nunca van a formar parte de la Unión Europea, pues qué problema hay si finalmente acaban siendo el día de mañana una dictadura.
1: Claro, ya entiendo. Tú también entonces estás de acuerdo, Frank.
3: Bueno, hay que distinguir un poco en ese sentido entre la OTAN y la Unión Europea. La Unión Europea, obviamente, con los criterios de Copenhagen, si yo veo el report del Parlamento Europeo y de la Comisión sobre Turquía, allá están mencionando todos los problemas que se ve desde el punto de la Unión Europea. La OTAN siempre, a pesar que está basado en valores, ha sido en primer lugar una asociación de defensa, una asociación de seguridad, donde no estaban siempre los mismos aspectos como en la Unión Europea. Allá hay que distinguir. Pero yo creo que hasta en la Unión Europea hay que buscar también soluciones pragmáticas a cosas concretas y no decir siempre hasta que no cumplen con todos los estándares en que pensamos nosotros, no podemos colaborar en cosas que nos benefician a ambos.
1: Es decir, seguir.

0: Seguirá siendo esa idea de, o esa vieja lógica de que Turquía es demasiado importante como para perderla, pero como dice Jesús, hay que estar allí manteniendo la tensión un poco. Hablemos de esta cumbre de la OTAN, porque hemos dejado a un lado con todo lo que significa Turquía. ¿Cuál es el valor y la importancia que tiene esta cumbre en este momento, Ezequiel?
1: Bueno, fundamental porque hay que ver qué pasa con Trump y cómo se relaciona con sus socios. Claramente, desde Trump, Marco Rubio, J.D. Vance, todos los interlocutores han mostrado el desacuerdo por cómo, sobre todo por cómo Europa se manejó en esta guerra en Medio Oriente, diciendo esta no es nuestra guerra, se metieron ustedes. Por otro lado, Marco Rubio creo que fue, les recordó, bueno, la guerra de Ucrania tampoco era nuestra guerra y ahí estamos nosotros. Creo que hay que limar muchísimas asperezas. Yo, como te dije, no creo que Estados Unidos podrá patear el tablero. Es la típica forma de Trump, entrar a la habitación, patear todo y después cuando arreglamos un montón de cosas, arreglamos algunas cosas, hay cosas rotas, pero uno piensa que es mejor que todo lo que rompió antes. Entonces, estamos en una situación un poco mejor que la que pensábamos. Yo creo que hacia ahí van las amenazas de Donald Trump y está obligando a los socios a invertir más en defensa, también dejándoles esta sensación, miren que tal vez algún día no estaré, así que se van a tener que ocupar ustedes también de su propia defensa y esto los obliga a gastar en defensa. No lo están haciendo todos, lo está haciendo Alemania, Polonia, como decíamos, los países bálticos. Hay profunda diferencia con países como España. Bueno, vamos a ver todo esto cómo se conjuga y también esa relación entre Trump y Erdogan, que además van a tener fuera de esta reunión de la OTAN una reunión bilateral.
0: Muy pendiente con esa reunión, por supuesto. Jesús, ¿cuáles son tus expectativas con respecto a esta cumbre? Tenemos varios puntos ahí sobre la mesa. ¿Cuáles son tus expectativas?
2: Bueno, si atendemos a lo que dice el anfitrión, en este caso Erdogan, ocurre como en todas las anteriores cumbres. Todas son la más histórica, la más importante, la más relevante. Todo es una encrucijada en la que hay que tomar decisiones y eso lo vemos un año y al año siguiente exactamente lo mismo. No creo que se vaya a arreglar nada de manera definitiva en esta cumbre. Y lo fundamental, antes Ezequiel ya lo ha dicho, Estados Unidos no va a abandonar la OTAN. Él decía, porque es un buen negocio, es un activo, la OTAN es un activo que le permite a Estados Unidos tener subordinado a sus aliados europeos en la medida en la que su seguridad depende básicamente del paraguas de la cobertura que le da Washington. Luego, desde ese punto de vista, mientras no tengamos relevo, la principal preocupación de todas las cumbres es tener contento al presidente estadounidense de turno, sea tan estrambótico como Trump o sea más elegante como ha habido otros, porque de eso depende básicamente la seguridad de los europeos. A partir de ahí, lo que cabe esperar en esta cumbre es que no se rompa ese vínculo, que Trump salga medianamente satisfecho, y hay una preocupación para mí añadida como europeísta. Ojalá que estas tensiones sirvan realmente para acelerar el proceso para una autonomía estratégica por parte de la Unión Europea. Pero viendo lo que está ocurriendo de momento, no parece que nuestros gobiernos, los 27 de la Unión Europea, se hayan convencido de una vez de la necesidad de contar con sus propios medios para defender nuestros propios intereses, sea en línea o no con los intereses que tenga Estados Unidos.
0: Frank, me queda un minuto para ti. Quiero saber también tus expectativas con respecto a esta cumbre.
3: A un lado, que espero que sea armónico en el sentido que todos se mantienen a bordo y no hay sillas vacías. Espero que haya más o menos una creíble reafirmación del artículo 5 y de las decisiones que fueron tomadas en la cumbre anterior, que significa esa meta de 5% para temas de seguridad. Varios países están lejos de esto y espero que realmente el pilar europeo dentro de la Unión Europea, de la OTAN, sea fortalecido, porque que los Estados Unidos, más allá de Trump, sí tienen esa preferencia, mientras en el Indo-Pacífico, en otros lados, eso no va a cambiar. Es la pelota en la cancha de los europeos y ellos tienen que mostrar creíblemente que realmente están dispuestos de reemplazar los vacíos que van a dejar los Estados Unidos.
0: Ezequiel, para cerrar con nuestro

0: tema, ¿quién necesita más a quién en este momento? Y con esto concluimos.
1: Yo creo que todos se necesitan mutuamente y que también tener a Turquía a bordo es importante. Me parece que todos van a tratar de conciliar.

0: Vivimos en un sistema antiedad, anticanas, antiarrugas, anticumpleaños. 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

0: El miedo a envejecer se ha vuelto un problema colectivo. Vivimos rodeados de pantallas que celebran la juventud, saturados de filtros y ofertas para borrar cualquier rastro de arrugas. Y en medio de esa presión, surge una pregunta casi vergonzosa, pero profundamente real.
1: Pero si el mundo ya no me ve linda, si ya no me ve joven,
2: te
1: si
2: vale gorro. Te vale gorro. Primero tienes que limpiar esa imagen de ti. Yo no sé cuántas viejas o viejos hay en tu historia, en tu familia. Yo no sé cómo están esos viejos. Pero si tú te centras en que qué fea me voy a ver, pues te vas a gastar millones de pesos en tu lucha contra el tiempo. Y te digo algo, te adelanto algo, la vas a perder.
0: Patricia Kelly pertenece a esa generación de mujeres mayores a las que les vale gorro cada prejuicio sobre la vejez. Conduce el programa Aprender a Envejecer y es creadora del canal de YouTube Vejez Creativa. Desde ambos proyectos, le presta su voz a miles de personas mayores que encuentran en ella un espacio donde al fin sentirse escuchadas y acompañadas.
1: Querida Pati, tú hablas del espejo como esta forma de reflejarte, ¿no? Tu cuerpo, tus cambios, cómo el tiempo pasa. ¿Tú en qué momento te miras al espejo y dices, ya he llegado a la vejez?
2: Mira, a la vejez no se llega de golpe.

0: A la vejez se llega un poquito, todos los días. Hay días que cobras más conciencia, ¿no? Hay días... El cuerpo femenino es muy, muy revisado, muy espiado, muy controlado por una serie de mandatos sociales, culturales. Y cuando tú empiezas a ver cambios que te van acercando a la vejez, a mí me llenaron de miedo, como te imaginarás, me llenaron de miedo, me llenaron de inseguridad. Pero el espejo también te deja ver las otras cosas. El espejo también te enseña a mirarte con generosidad. El espejo te enseña a que a este cuerpo hay que agradecerle que te tenga aquí y no maldecirlo como lo maldecimos muchas mujeres. Me sobra, me falta la panza, la no sé qué. Eso es terrible. Entonces, el espejo me enseñó a que sí, efectivamente estaba envejeciendo, pero también podía aprender a mirarme con otros ojos, que son los ojos de la generosidad y el agradecimiento a mi cuerpo. Y entonces la visión cambia radicalmente.
1: ¡Tadá! ¡Listo!
2: Quiero contarte yo mi miedo. Como muchos jóvenes, yo tengo miedo a envejecer. Y hace unos días yo encontré un pelo blanco entre mi cabellera negra. Y yo decía, no, ya estoy empezando.
0: A envejecer.
2: Ya estoy empezando.
0: ¿Cuántos años tienes?
2: Yo tengo 30.
0: 30, dioses, ajá.
2: Y asumo que ese cabello blanco es como un síntoma de que ya estoy iniciando, como que el tiempo se me está acabando, como que ya no voy a volver a ser joven.
0: Hay varias teorías sobre el envejecimiento. Bueno, pero ¿qué vas a hacer con tu miedo?
2: No sé. No sé.
0: ¿Puedes parar?
2: Estoy preparada.
0: ¿Puedes parar el tiempo?
2: No.
0: ¿Puedes mantener tu piel así como la tienes ahorita? Es irremediable. No hay nada que detenga el tiempo. No me da vergüenza mi cabello blanco, no me lo pinto, no, es mi cabello. A ti te salió uno, pues a mí me salieron todos. Mis arrugas, al principio sí, yo decía, ay, ponte cremas y ponte, y acá, y hasta así, la yoga de, ¿no? Y yo digo, ¿por qué tengo que vivir con ese miedo? ¿Por qué el miedo a vivir a final de cuentas? Ahora viene el miedo a la muerte, el miedo al despojo, el miedo al abandono, el miedo a morir con dolor y sufrimiento, el miedo a la invisibilidad, que es tremenda, ¿no? Entonces, el miedo es parte de la vida.
3: Yo sé que como joven nos molesta que los demás nos expliquen o nos quieran dar una solución a las cosas, pero ya pasamos por ahí algunas veces y el que nos escuchen no les quita su tiempo y tal vez les aporta algo. Pueden escuchar 100 palabras y 10 les sirvan, pero si esas 10 les sirven, guárdenlas para cuando tengan ustedes que ocuparlas.
4: Toma la vida como viene. Ten paciencia. Y aprende de los grandes. Los grandes, aunque no somos tan sabios, pero la vida te va enseñando y es lo que te hace ser sabio con el tiempo.
2: Pati, por ejemplo, la calle siempre habla a partir de las ciudades, de cómo vive la gente. Y yo he percibido en el lugar donde vivo, pero además en Ciudad de México, que hay muchos ancianos que... abuelos, personas mayores, que algunos recogen basuras, otros siguen trabajando. ¿Será justificado mi miedo a que yo también podría ser una persona mayor que sufra abandono?
0: Por supuesto. Ese miedo es real. Ese miedo no es porque vas a perder la lozanía de tu piel ni porque te van a salir 20 pelos blancos. Ese es un miedo real del abandono, de la no protección a las personas mayores. Eso es real. En México tenemos un 30% de personas que tienen pensión o algún tipo de jubilación y un 70% que no tienen nada. De unos años para acá se creó la pensión universal.

0: universal, en la que todas las personas que tengan arriba de 65 años pueden recibir una cuota bimestral de 6,000 pesos. Pero 3,000 pesos mensuales es muy poco para poder vivir, pagar una renta, comer, ropa, casa, vestido y sustento, como dicen. Pero es muy bueno para quien no tenía ni un solo ingreso.
1: El miedo no son las canas, dice Patricia Kelly. El miedo real es otro. En México, cerca del 14% de la población tiene 60 años o más, es decir, casi 18 millones de personas. Aunque la pobreza en este grupo ha disminuido, todavía más del 31% viven en situación de pobreza y casi el 29% carece de seguridad social, lo que las deja en vulnerabilidad económica y con acceso limitado a servicios de salud.
2: Mis miedos pueden ser genuinos, quizá. Pueden
0: totalmente
2: ser,
0: genuinos.
2: Sí, y seguramente mi generación también piensa en su vejez como algo que va a llegar en algún momento. Pero asumo que cuando llegas a la vejez no se pierden los miedos, ¿no? Hay otros que se generan en la vejez, ¿no?
0: Sí, como te decía, para muchas personas hay el miedo a la muerte. Para muchas personas hay el miedo al abandono, el miedo al despojo, el miedo al maltrato. El miedo al morir con dolor y morir con sufrimiento. Ese es un miedo válido, porque me puede dar un cáncer que me produzca mucho dolor, o puedo tener una muerte violenta que no querría, pero habemos algunas personas que ya estamos trabajando en que la muerte es parte del ciclo de vida y que en algún momento me voy a ir.
2: Pero, ¿qué pasa con la vejez en México? ¿Cómo están siendo tratadas las personas mayores? Por ejemplo, Pati,
0: ¿la vejez?
2: ¿Tú te jubilaste?
0: No, yo no me he jubilado ni me voy a jubilar. Yo no soy de las personas que han merecido jubilarse, porque dejé el sistema en el que podía haberme jubilado. Pero he gozado de otros privilegios y para mí el mejor privilegio hoy, aquí y ahora es seguir trabajando. Hoy, para mí es un privilegio y un gran honor que agradezco que jóvenes les interese por qué estoy tan contenta, por qué tengo un canal y por qué a partir de que me asumo como una mujer vieja, ¿sí? ¿Cómo nos tratan en México? Regular. Hay un sector muy desprotegido con esa pobreza de la que tú hablas y que te aterra a ti y que me aterra a mí. Vivimos en un sistema antiedad, anticanas, antiarrugas, anticumpleaños. Un mundo que nos vende juventud como si fuera un deber, que disfraza la exclusión y la invisibilidad como cuidados. Un mundo donde envejecer es sinónimo de enfermedad, de callarse,
3: de hacerse chico.
0: Pero nosotros venimos a cuestionarlo todo. Yo soy de las que piensa en el futuro. Yo sí tengo futuro. Yo sí tengo esperanza. Yo sí tengo optimismo. Pero me queda claro que hay compañeros que no lo tienen, congéneres, viejos, viejas, que no lo tienen, que no ven más allá de lo que viven en este momento, personas que están deprimidas, personas que se sienten invisibilizadas. Y yo estoy invitando a un... Esto es además un movimiento. Ya es el segundo año, por ejemplo, que marchamos en el Día Internacional de la Mujer, el 8 de marzo. Ya por ahí les mandaré algunas fotos. Y hace 2 años apareció por primera vez con nosotras el contingente de mujeres adultas mayores presentes. Y algo sensacional era ver cómo los contingentes de mujeres tan jóvenes nos veían paradas ahí al paso y nos decían, esas viejas sí nos representan. Era fantástico. Entonces vieron a unas mujeres viejas diferentes. Estamos modelando un envejecimiento distinto. Se puede, sí, cuesta trabajo mucho, pero hay que trabajar desde tus 30 años. Para que llegues a los 60 como reina.

0: Yo soy lo que comí, lo que bebí, lo que jugué, lo que gocé, lo que en mis primeros 60, 50 años. Y después vas modelando, porque en esta etapa, aunque me hubiera yo portado mal, mal comido, lo que fuera, puedes seguir tratando tu cuerpo. Entre mejor lo trates, mejor te va a responder él.
1: Patricia Kelly es una de las voces pioneras de la radio mexicana. El tiempo pasó. Llegaron las redes sociales y los medios tradicionales cambiaron de ritmo. Pero ella nunca dejó su oficio. Lo reinventó. Y eligió un territorio que casi nadie se atrevía a mirar en México: la vejez. Por eso, Aprender a Envejecer se ha convertido en uno de los programas más queridos y necesarios del país.
2: Muchas personas me preguntan, ¿cómo es posible que Aprender a Envejecer sea el programa más visto de Canal 11, el más legendario de los medios públicos mexicanos? ¿Cómo? ¿Cómo funciona? ¿Cómo ha funcionado durante tantos años? Miren, siempre hemos subestimado a las personas adultas mayores. Siempre. La verdad es que son una audiencia monumental que merece todo el respeto, todo el respaldo, todo el apoyo. Y aquí se los estamos dando.
3: Gracias a este programa armamos este grupo de rock and roll y la verdad es que ha sido una padre experiencia, ya que pues de entrada el rock and roll y convivir con gente que vivió en la época del rock and roll, que vienen a bailar, etcétera, está padrísimo, ¿no? Ver la energía que transmite a todas las generaciones, pero en especial a la gente de 70, 80 años que vienen, son muchos los que vienen a bailar.
4: Bueno, a mí me corresponde llevar a cabo la sección de mis derechos. En esta sección lo que hacemos es darle a conocer los derechos de las personas adultas mayores, tanto en el ámbito nacional como en el internacional, a través de los tratados que ha suscrito México con el resto del mundo. Les damos a conocer a las personas mayores sus derechos y, sobre todo, reiterarles que los derechos no se pierden con la edad. Al contrario, se fortalecen y existen nuevos derechos a partir de que somos personas mayores.
5: Pues ese es el mensaje.
1: Pero además, su canal de YouTube, Vejez Creativa, la ha convertido en una de las voces más relevantes de México para hablar de la vejez. Con cercanía y lucidez, ha reunido una comunidad de más de 170 mil personas a quienes acompaña con información valiosa para vivir esta etapa con dignidad y sin miedo.
6: Querida Patty, ¿en qué momento tú dices, voy a enfocar todo mi conocimiento, mi experiencia, pero además las herramientas digitales en un tema como la vejez? Porque puedo serte sincera, parece que es un tema que no es tan popular en los medios de televisión y tampoco es atractivo para los medios masivos.
0: Claro que no, ni me lo tienes que decir. Precisamente, Vejez Creativa, mi canal de YouTube, nace de la desesperanza, nace de la tristeza. Estamos en contra del miedo a los años, de los filtros que borran la historia, de las fórmulas que retroceden el tiempo. No queremos volver al pasado. Queremos un futuro con orgullo. Yo había ofrecido el tema del envejecimiento en diferentes estaciones de radio, primero en radio, que era mi medio natural, y en todos encontraba no. No.
6: ¿Te habían rechazado el proyecto?
0: Habían rechazado el proyecto. Con todos los argumentos del mundo, no hay presupuesto. Ay, Patricia, de viejos, ¿a quién quiere hablar de viejos, por favor? Entonces, vine a la oficina de mi hermano, le estaba yo platicando, que estaba yo desesperada, que todos me decían que no. Me dijo, a ver, ese proyecto, ¿tú crees en él? Sí, yo pienso que es necesario. ¿Te gusta? ¿Piensas que por ahí te quieres ir? Sí, yo por aquí. Bueno, vamos a abrir el canal de YouTube.
6: Él te lo propuso.
0: Él me lo propuso. Somos

0: Vejez creativa. Nada que ver con vejez aburrida.
1: Este es un tema que le ha interesado a mucha gente. De hecho, tú tienes más de 100 mil seguidores y eso no es nada poquito en no. YouTube, además. Pero cuéntanos cómo ha evolucionado tu contenido, porque seguramente tus videos iniciales han debido generarte quizá miedo, preguntas. ¿Y cómo es ahora? ¿Cuánto ha evolucionado tu contenido?
0: Mi contenido ha evolucionado a lo largo de 850 y pico que ya tengo videos diferentes. Y han ido evolucionando de acuerdo a mi propio envejecimiento. Yo soy el mejor termómetro. ¿Por qué empecé a hablar de la vejez? Porque un día me vi al espejo y dije, cielos, ¿qué es esto? Y un día me vi mi cuerpo y dije, ¿qué me está pasando? Como a cualquiera de ustedes. Me dio susto, me dio miedo, sentí que el tiempo se había pasado irremediablemente. Todas las crisis que te puedas imaginar. Pero me puse a buscar información y no había nadie que me modelara el tipo de envejecimiento que yo quería. En México tenemos, por ejemplo, la abuelita tradicional mexicana que representa a un personaje cinematográfico. Se llama Sara García. Entonces es la abuela sufridora, viejecita, de cuello hasta y con un cabello recogido, ya te sabes todas esas cosas. Y yo decía, horror al crimen, yo no puedo repetir esa
1: yo
0: misma
1: no soy
0: imagen.
1: Así, ¿eh?
0: Yo no soy, no me representa. Entonces, ¿quién me representa? Mi madre había muerto muy pronto, mi tía madre había muerto, mi abuela ya había muerto. Entonces, de momento, mis referencias femeninas no estaban. Y también las de operadas, yo decía, menos, ¿qué hago? Surge el libro Mujeres Grandes. Me puse a buscar ejemplos de mujeres con tres características. Mayores de 70 años, porque ya llevan 10 siendo viejas, ¿no? Que fueran mujeres activas y destacadas en su medio. Y tercero, que quisieran hablar de la vejez.
1: ¿Y qué encontraste en común sobre sus pensamientos?
0: Ay, encontré 25 maravillosos modelos de mujeres a las que la vejez no les importaba, que cuidaban su cuerpo, que estaban felices realizándose como profesionales, cada una en su área. La mitad son mujeres públicas, es decir, actrices, líderes políticas, y la otra mitad son mujeres que tú no voltearías a ver nunca, porque están metidas en un laboratorio, porque están metidas en un escritorio escribiendo, publicando sus libros. Entonces, todas me enseñaron, primero, que hay que creer en lo que tú quieres ser. Segundo, que hay que hacer lo que más te gusta. Y tres, que puedes compartirlo desde la trinchera en la que estés.
2: Muy buenos días, nosotros muy agradecidas por amanecer un día más. No es un día menos, es un día más para nuestras vidas y lo hacemos desde la alegría, desde el agradecimiento, desde nuestro corazón que hoy nos permite recibir.
1: Pero además, tú tienes este programa consolidado a partir de tres pilares fundamentales, ¿no? Uno, mejorar la autoestima de las personas mayores. El segundo podría ser que tú actualizas conocimiento sobre la sexualidad en las personas mayores, pero además estás buscando forjar una vejez activa.
0: Y saludable.
1: Y saludable.
0: Como dice la OMS.
1: ¿Cuál de esos tres pilares tú crees que es más urgente en la Ciudad de México?
0: Los tres son urgentísimos, porque la autoestima no es un diploma que pegas en la pared. Ya tengo autoestima, ya la hice, ya trascendí. No, la autoestima es una característica que tenemos que estar alimentando todos los días, todos. Y cuando llegas a la vejez, hay muchos factores que van deteriorando esa autoestima. El viejismo, el aislamiento que te produce la misma sociedad, la limitación de tus derechos, el derecho al trabajo, el derecho a las jubilaciones, por ejemplo, etcétera. Entonces te ves muy devaluada y además ves tu cuerpo y dices, no, pues ya, pero si yo alguna vez el pelo, ¿no? Empieza como un proceso de angustia porque los mensajes son contra esa etapa de la vida que es perfectamente natural. entonces la

0: Autoestima es importante reforzarla. La sexualidad, pues te digo que yo vengo trabajando la sexualidad desde hace muchos años y creo que debemos trabajar y reeducar a las personas para disfrutar de su sexualidad en la vejez. No estamos viejos, no estamos muertos. Y ahí yo creo que vejez creativa juega un papel importante en México. No sé, yo creo que ahora debe haber, ahí está el portal del adulto mayor, están otros programas de gente que está siguiendo, pero yo creo que vejez creativa abrió un muy buen camino y se ha mantenido, como bien dijiste, con muchas dificultades. Porque pues hay que grabar y grabar implica edición, implica un equipo, implica, aunque simplifiquemos muchas cosas con los teléfonos ahora, ¿no? Pero hay que seguirle.
1: ¿Qué gran honor puede entrar hasta su hogar
2: completamente? Patty Kelly es una de las más grandes maestras de la comunicación mexicana. Patty cambió la historia de la comunicación de este país hablando de temas tabú cuando nadie lo hacía. Ella fue una de las primeras personas en hablar, por ejemplo, de sexualidad.
0: Que vean cómo bailamos rock and roll aquí.
3: Claro. Patricia Kelly es una persona muy importante para esas personas que quieren salir de su zona de confort y puedan hacer muchas actividades, envejecer felizmente.
4: Patty Kelly ha sido también una gran maestra de disciplina, de también tranquilidad, cómo se maneja con tanta tranquilidad, ¿no? Ante la cámara, ante el público, el cariño que tiene también, pues se refleja en una trayectoria de vida, en una trayectoria social, tiene el respaldo de mucha gente.
5: ¿Cómo se debería preparar un joven para la vejez? ¿Debería tenerle miedo a envejecer?
0: La mejor manera de prepararte para ser viejo, desde mi muy particular punto de vista, es modificando las ideas. Atrévanse a cuestionar las ideas que ya les impusieron. Ustedes que son tan tecnológicos, ya traen un montón de alambritos, chips, prefabricados, aplicaciones, para que aborrezcan la vejez. Atrévanse a cuestionar los estereotipos. ¿De qué les sirve ser eternamente jóvenes con pieles lustrosas y divinas si tienen puro desperdicio en el cerebro? Si tienes miedo a vivir. Cuando te dicen o a mí me dicen es que estás vieja, tienes 72 años, ¡a mucha honra! ¿Qué quieres? ¿Que me arrepienta de haber vivido? No lo vas a lograr. ¿Cuántos no se quedaron al nacer? ¿Cuántos no se quedaron en la infancia? ¿Cuántos no se quedaron en la tercera década? Y ahora alimentas con miedo tu vida. Son miedos impuestos. Atrévanse a cuestionarlos, porque la juventud, no se les olvide, es un gran negocio de industrias transnacionales.

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3: Busca trabajo. 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

0: Tallinn, capital de Estonia. Así comienza la conferencia Latitude 59 sobre tecnología y startups. El presidente del país está presente para recibir a cientos de jóvenes emprendedores y talentos de todo el mundo. Estonia busca atraerlos ofreciendo lo que se denomina residencia electrónica, una visa digital que permite fundar empresas en línea en el país sin necesidad de que los fundadores residan ahí. Este país de 1,3 millones de habitantes espera que la iniciativa impulse el crecimiento.
1: Queremos más empresas en Estonia y también queremos más emprendedores extranjeros, ya que diversifica nuestro ecosistema. Nos resulta muy interesante aprender de nuestros e-residentes, ya que aportan diferentes experiencias y habilidades.
0: Como Michael Opondo, de Kenia, obtuvo la residencia electrónica en enero de 2024, el visado para startups dos semanas después y trasladó Contorva, su compañía informática, a Estonia. La visa se concede a tecnológicas jóvenes con potencial global. Inicialmente, Michael quería trasladarse a Canadá, pero fue demasiado complicado. Estar en Estonia le ayuda a encontrar clientes en el norte de Europa. La mayoría de sus empleados, sobre todo programadores, viven y trabajan en Kenia, brindando soporte informático a los clientes de Contorva. La mayor parte de nuestros empleados está en Kenia. Eso nos permite reducir mucho los costos y seguir avanzando sin la presión de buscar financiación o contar con grandes capitales. Michael siente el respaldo de las autoridades estonias. Su visa de emprendedor se extendió a su familia, que también reside aquí. Además, los eventos para empresas emergentes, residentes electrónicos e inversores, como la conferencia Latitude 59, han sido muy útiles para su negocio. Nadie hará negocios contigo si no te conoce, si no ha conversado contigo, si no sabe quién eres ni qué haces. Debemos crear estas relaciones, y eso es lo que hacemos en este tipo de eventos. 40,000 residentes electrónicos de todo el mundo han creado empresas en Estonia. Por ejemplo, Himanshu Kumar, de Bangalore, India. En su país, la burocracia para gestionar su startup de criptomonedas le resultaba demasiado complicada. Aquí todo fue mucho más fácil. La declaración de impuestos lleva 10 minutos. Y si necesitas obtener otro tipo de certificado o documentación, el proceso es mucho más sencillo. Vicky Brock, del Reino Unido, buscaba un mejor acceso al mercado de la UE y registró una empresa en Estonia. Al principio trabajaba desde Escocia, pero ahora no piensa abandonar Estonia.
1: Es un entorno empresarial que te llena de energía. Es un país pequeño, acogedor. Hay un trato muy personal, confiable y también es increíblemente eficiente.
0: Para Michael Opondo, Estonia ha sido solo el inicio. Este verano planea trasladar su sede a Finlandia, donde ve un potencial aún mayor. Allí hay más startups, más empresas, más gente y también mayor presupuesto. Es un mejor mercado. Pero Michael no tiene intenciones de abandonar sus operaciones comerciales en Estonia. A largo plazo, planea seguir expandiéndose hacia Europa Occidental y Asia.
1: En vez de fundar una startup, también puedes empezar en un empleo corriente en otro país. Algunos son muy imaginativos a la hora de atraer mano de obra extranjera. Simplifican, por ejemplo, los requerimientos para quedarse en el país. Ofrecen cursos de idioma y permiten el reagrupamiento familiar. España tiene una de las tasas de natalidad más bajas del mundo, pero el gobierno progresista del presidente Sánchez apuesta por atraer migrantes al país. Y está funcionando. España es el país de la Unión Europea que más nuevos empleos ha creado y experimenta un fuerte crecimiento económico. ¿Qué pueden aprender de esto otras naciones industrializadas? La tasa de natalidad en España es de apenas 1,2 hijos por mujer. Al mismo tiempo, unas 100,000 personas se jubilan cada año, dejando un vacío en el mercado laboral. Por esto, los nuevos trabajadores son tan relevantes. Los trabajadores jóvenes son esencialmente más productivos, son los que impulsan el crecimiento. Y si no hay jóvenes para compensar la baja natalidad, el crecimiento se ralentiza. ¿Qué países necesitan más inmigrantes cualificados? Los siete primeros son Estados Unidos con 52 millones, Alemania con 16,8 millones, Arabia Saudita con más de 13 millones y el Reino Unido, Francia, España y Canadá, cada uno con alrededor de 10 millones. Dieciocho millones de indios constituyen el grupo migrante más numeroso del mundo. Le siguen mexicanos y chinos. En España, más del 60% de los inmigrantes provienen de Hispanoamérica. La ventaja idiomática es una de las razones por la que España ha logrado crear, comparativamente, más empleo dentro de la Unión Europea. Entre 2020 y 2025, más de 1,8 millones de migrantes encontraron empleo en Alemania. España alcanzó una cifra similar. En Italia fueron más de 700 mil inmigrantes y alrededor de medio millón en Países Bajos y Francia. Sin embargo, Alemania perdió mucho empleo, por lo que el crecimiento neto se situó en torno al millón. Mientras que en España, la población local también encontró nuevos empleos y el crecimiento neto superó los 3 millones, algo similar a lo ocurrido en Italia, Países Bajos y Francia. Pero ¿cuál es el secreto del éxito español? El gobierno progresista ha convertido la necesidad en virtud y ha simplificado la normativa sobre inmigración. Por ejemplo, convalidar un título universitario es ahora más sencillo.
2: Un factor es que se ha flexibilizado la obtención de permisos de estudio en España y ha aumentado la capacidad para acoger a estudiantes extranjeros. Otro aspecto tiene que ver con el reconocimiento de títulos obtenidos en otros países. Es un proceso que aún está en desarrollo, pero que ya ha comenzado.
1: España no es solo popular entre emigrantes, sino que su economía lleva años en auge. Su crecimiento del 2,8% en 2025 fue uno de los más altos de la Unión Europea.
2: España cuenta con un gran suministro de energía renovable, en la que se ha invertido considerablemente, y posee otras ventajas energéticas hasta el punto de no haber sufrido escasez durante la guerra de Ucrania. Esto, a su vez, ha impulsado el crecimiento.
1: Alrededor del 70% de los nuevos empleos en España han sido ocupados por inmigrantes. Esto se debe en parte a que no se exige un español perfecto, basta con saber inglés. Hay sectores en los que el inglés se considera el idioma de trabajo. El país europeo también ofrece un acceso sencillo a la reagrupación familiar, permitiendo que, incluyendo abuelos, puedan reunirse con el trabajador con permiso de trabajo, algo que no garantizan Alemania ni otros países. Hay cuestiones sobre la calidad de vida. ¿Puedes traer a tu familia? ¿Existen oportunidades para que tu familia también prospere? ¿Es un entorno acogedor? La competencia por atraer mano de obra continúa, lo cual podría conducir a una mejora de las condiciones de inmigración en otras naciones industrializadas. ¿Temes por tu trabajo? Porque dentro de poco lo podría asumir una inteligencia artificial. Ya en muchos sectores está empezando a reemplazar a personas por robots dirigidos por IA. Y cada vez escuchan más voces que advierten de que se podrían suprimir también puestos donde la inteligencia humana, la emocionalidad y la creatividad son esenciales.
3: Hola, me llamo Christoph. Soy actor de publicidad y locutor. Y la IA está haciendo que mis colegas y yo perdamos mucho trabajo.
1: Soy diseñadora de moda y estilista. He perdido muchos trabajos por la IA.
2: La inteligencia artificial no debe dificultar el desarrollo humano.
1: Me preocupan sobre todo las industrias de los medios de comunicación y las artes, porque ahí puedes usar IA.
4: Hello.
3: ¿Está acabando la IA con los empleos creativos o es puro alarmismo?
2: Con la llegada de los robots, los profesionales creativos y los académicos no se preocuparon, pero con la IA eso cambió. La IA crea videos realistas, responde preguntas, redacta textos, compone música e incluso habla.
4: This is an AI-generated voice.
2: Actores de doblaje como Christoph Walter pierden cada vez más trabajo frente a la IA en publicidad y videojuegos. En cine, su oficio permanece estable.
3: No entiendo qué tiene de bueno quitarle el trabajo a alguien que lo disfruta y se siente realizado con él. Y solo para que otra persona haga el mismo trabajo durante 10 horas por el salario mínimo. Además, el resultado ni siquiera se acerca, lamentablemente, a lo que se habría logrado con profesionales en 15 o 30 minutos.
2: Pia es una estilista berlinesa. Prefiere usar un nombre ficticio. Perdió el 70% de su trabajo cuando su cliente empezó a usar la IA para retocar fotos.
1: Por ejemplo, si trabajas para una sesión de catálogo, las estilistas tienen que corregir mucho. Pero ahora se puede hacer fácilmente con herramientas de IA.

0: el equipo se está reduciendo cada vez más. En un futuro podría quedar reducido a un solo fotógrafo.
1: Para realizar sus tareas, la IA debe aprender primero, y para ello necesita los datos adecuados. Para generar una voz, necesita un modelo humano.
2: Xi verwies zum Auftakt der Gespräche auf die langjährige gute Nachbarschaft, quasi die Metadaten.
1: Los metadatos indican cómo hablo, cómo enfatizo las palabras, cómo hago pausas, cómo respiro, cómo coloco ciertos acentos, etc.
2: Wie setze ich so ganz bestimmte Akzente und so weiter und so weiter.
1: Se puede tomar esa información y superponerle cualquier voz sintética y de repente suena humana porque se basa en mi voz. Así, lo que antes sonaba a robot ahora suena a ser humano. La Asociación Alemana de Actores y Actrices de Voz, VDS, advierte sobre el riesgo de conceder acceso ilimitado a voces humanas para el entrenamiento de IA en largometrajes, como exige Netflix Alemania. La VDS advierte sobre lagunas legales. El riesgo es que se está pidiendo a los actores de doblaje que contribuyan a reforzar a sus competidores. Pero sin ellos, no se podría producir nada. Netflix afirma que no todos los actores de doblaje se niegan a trabajar bajo el acuerdo. Pero, ¿qué sucede en otros sectores? Tareas que requieren patrones repetitivos están bajo presión en áreas como el marketing, el periodismo y el desarrollo de software. En el mercado laboral estadounidense, aún es temprano para ver los efectos.
0: Por mucho que analicemos los datos, aún no vemos un impacto amplio de la IA en la economía. La gente ve esta tecnología, su potencial y el potencial en el mercado laboral y se anticipan. Creen que la disrupción en el mercado laboral está ocurriendo ya. Pero los cambios tecnológicos no funcionan así. Las empresas necesitan tiempo para aprender a usar la IA. Y los consumidores necesitan tiempo para descubrir cómo quieren interactuar con ella. No es una transición instantánea.
1: La IA también impulsa la innovación y transforma empleos. La empresa Telly ha desarrollado un agente de voz con IA que habla con los clientes.
3: I'm reaching out because we noticed you were interested in an insurance quote a while back. Are you still looking for the right coverage or have you already found a solution elsewhere?
4: No, sigo buscando la cobertura adecuada. No era el momento.
1: Con el tiempo, esa función cambiará. En lugar de realizar el trabajo directamente, se tratará de asesorar a los agentes y revisar llamadas. Se convertirá más bien en un rol de jefe de equipo. En la base no hay un único modelo, sino varios que funcionan juntos. El primero transcribe la voz para comprender al cliente. Y la magia está en que diferentes modelos de IA trabajen en conjunto. Christoph y Pia son un ejemplo de cómo la IA puede transformar una industria y amenazar empleos. Y menos trabajo significa menos dinero.
0: Hay meses en los que no tengo trabajo ni proyectos en marcha. Y eso me genera muchísima ansiedad.
1: Intento desesperadamente pagar mis facturas. Ya no gasto. Si puedo evitarlo, no gasto nada. Es así de sencillo, no tengo dinero. Los expertos comparan este contexto con el de la revolución industrial del siglo XIX y esperan que hayamos aprendido algo de ella.
0: Aquella revolución provocó un enorme sufrimiento económico y una gran agitación política. Ahora la gente deberá adaptarse al mercado laboral. Y los gobiernos también tendrán que gestionar la disrupción tecnológica.
1: Pero, ¿debería permitirse que la IA invada el terreno de la creatividad humana? Estamos sustituyendo a personas por máquinas. No creo que sea el camino correcto. Christoph Walter cree que no podrá conservar su empleo. Por ello, está desarrollando una segunda carrera en marketing.
0: Si la IA te ha quitado el trabajo, ya tienes las manos libres para tareas distintas, novedosas y creativas. ¿Es parecido hornear pan y cuidar un bebé? Tenemos una función denominada cuidador de masa. Consiste en amasar, tapar la masa y ponerla a reposar. Es lo mismo que se hace con bebés. En Alemania hay unas 3.000 variedades, pero es difícil encontrar jóvenes que quieran dedicarse a la panadería.
4: Mucha gente ya no quiere un trabajo físico, de noche. Eso desanima a mucha gente.
0: Esta empresa familiar de Berlín produce 4.000 panes al día, además de panecillos y pasteles. Incluso fabrican su propia mermelada. La próxima generación de panaderos proviene de todas partes del mundo y todos empiezan siempre con adquirir la sensibilidad para trabajar con la masa. El pan y los bebés, ambos necesitan amor y cuidados. ¿Sueña ya con la jubilación? ¿Dedicarse por fin a sus aficiones, a viajar o a comprometerse socialmente? ¿O preferiría seguir trabajando porque le gusta su trabajo o por necesidad, porque la jubilación no le alcanza? Muchas empresas buscan explícitamente personal experimentado.
1: Tony Chu tiene 70 años. Lleva 7 trabajando como mesero en este restaurante donde le conocen como Yu Jai, que significa cerdito. La gente viene y pregunta, ¿está el cerdito? Suponen que es alguien joven, nunca se lo imaginan con mi edad. Vive solo. Cuando se jubiló a los 60 años, nadie lo contrataba, excepto Ginkgo House, una cadena de restaurantes que emplea a personas mayores. Tony Chu trabaja acá con casi 300 mayores más. Cuando empecé, sentía que mi cerebro funcionaba más lento. Pero luego empezó a agilizarse porque me ocupo de muchas cosas. En Hong Kong, el 20% de la población tiene 65 años o más. En 2046 será una de cada tres. En Hong Kong no hay edad de jubilación, pero las empresas suelen fijarla entre los 60 y los 65 años. Los mayores suelen trabajar por aburrimiento y soledad. Muchos dependen de un ingreso para llegar a fin de mes. Ginkgo House opina que con más de 500.000 de jubilados en la pobreza, darles empleo debe ser la norma, no la excepción. Necesitamos que muchas más empresas privadas inviertan tiempo, capacitación y recursos en desarrollar un mercado laboral de mayores. Porque muchos más necesitarán empleo. El año pasado, el gobierno anunció incentivos para mantener a los mayores en el mercado laboral. Pero muchas empresas siguen reacias a contratarlos debido a los altos costos de capacitación y seguros. Hay que hacerlo conjuntamente. Más allá de aumentar la edad de la jubilación, tal vez sea hora de alentar a la población a ahorrar más para su jubilación. Puede que el mesero haya alcanzado la edad en la que la mayoría baja en el ritmo, pero quiere demostrar que la edad no es más que un número por ahora. Seguiré trabajando hasta que me enferme tanto que no pueda caminar. Entonces lo dejaré. Dada la tendencia demográfica, el reto es mantener a más veteranos en el mercado laboral para salvar una economía que envejece.
0: Si con su trabajo ya ha ganado más que suficiente, prefiere gastarlo solo, o estaría dispuesto a compartirlo o donarlo. Pero no solo se puede compartir dinero, sino también la vivienda, si es que uno tiene suficiente espacio. En Múnich, algunos ya lo hacen. Podría haber ganado millones. En cambio, donó su hogar para combatir la crisis habitacional en Múnich. En tiempos de precios estratosféricos de la vivienda, su decisión llama la atención. Otto Guga nació en esta casa de Múnich. Decidió donarla junto al terreno de 3.000 metros cuadrados, en lugar de venderla y hacer negocio. En una de las ciudades más caras de Europa, podría haberse convertido en departamento

0: apartamentos de lujo. Pero Guga optó por algo distinto.
1: No tengo hijos y mi hermana tampoco, así que me pareció lo más lógico donarlo y darle un buen uso. Mi papá compró el terreno por apenas 22 céntimos por pie cuadrado. Imagínese.
0: Guga donó el terreno a la fundación sin ánimo de lucro Daheim im Viertel, un hogar en el barrio. El plan es construir alrededor de 20 departamentos sociales. La fundación ya administra edificios de viviendas y departamentos, algunos donados, y alquila unas 60 viviendas en Múnich y alrededores a precios accesibles. Ahora se suma el terreno de Otto Guga. Parte del acuerdo consiste en que los Guga sigan viviendo en su casa el resto de su vida. Múnich es una de las ciudades más caras de Europa. Alquilar un estudio amueblado cuesta 1.500 euros al mes, casi el doble que en otras capitales europeas. Y la situación está empeorando. Alemania enfrenta una grave carestía de vivienda. Faltan 1,4 millones en todo el país. En 2025 apenas se construyeron 200.000 departamentos, la cifra más baja en una década debido a la paralización de proyectos y el alto precio de materiales y terrenos.
1: Uno de los factores que impulsa el aumento de los alquileres es la escasez de la oferta. Al tiempo, la demanda es alta y los costos de construcción elevados. Esta combinación hace que los precios suban.
0: Las secuelas se aprecian en todas partes. Encontrar vivienda es un reto en grandes ciudades. Los alquileres en Múnich son increíblemente caros y eso limita la flexibilidad. Es imposible mudarse de un departamento más grande a uno más pequeño o a otra parte de la ciudad.
1: Sin los contactos adecuados, jamás habría encontrado un departamento en esa zona.
0: Para inmigrantes, jóvenes y familias de bajos ingresos, el acceso a la vivienda depende de la suerte o los contactos. Y quienes carecen de ambos se quedan marginados. Por ello, Otto Guger optó por algo distinto con su terreno.
1: El proyecto estará dirigido a personas que enfrentan dificultades, ya sea por una enfermedad, por su situación económica u otras circunstancias. Deben tener la oportunidad de encontrar un lugar donde establecerse. Creo que será un éxito. Si las personas que se muden están dispuestas a darle un sentido de comunidad, estoy seguro de que también será gratificante para mí.
0: Planea transformar su propiedad en un proyecto multigeneracional que reúna a estudiantes, personas de bajos ingresos y ancianos. En esta casa y en el terreno contiguo, la construcción podría comenzar el próximo año. En un mercado dominado por el beneficio, la decisión de Otto Guger sirve para recordar que la vivienda no debería ser una mercancía, sino un lugar para vivir. Hoy los hemos llevado por varios países y mundos laborales. Y quizás les haya inspirado. Esperemos reencontrarlos en la próxima edición de Hecho en Alemania. Hasta entonces.

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Llegué a Berlín, de Perú a Berlín, sin un pasaje de regreso, solo con un pasaje de ida, sin un seguro médico, sin un celular, sin una cuenta en el banco y con un billete de 50 euros. Llegué sin un plan, llegué a ver lo que la vida me esperaba y aquí pues tuve la libertad de descubrirme a mí misma, de descubrir mi camino, mi pasión y hacer lo que más me gusta. Y hoy tengo mi estudio que se llama Migration of Matter y hago arcilla impresa en 3D y hago platos para los mejores restaurantes del mundo y marcas de café. Lo que más me gusta es crear, experimentar y arriesgar. Soy Cindy Valdés, soy de Perú, de Cañete, un pueblito que está en la Panamericana Sur a 3 horas de Lima.

0: Entrando en maravilloso estudio de cerámica con corazón peruano en uno de estos patios ocultos de la capital alemana.
1: Trabajando, empezaste, ya hiciste un par de cosas, ya hiciste hoy, prendiste la máquina 3D para hacer cerámica.
2: Sí, mira. Me puse a trabajar y estaba imprimiendo y llené la máquina, preparé la arcilla y bueno, aquí te estoy.
1: Mira, vamos a cerrar la puertita. Señoras y señores, bienvenidos a este maravilloso programa porque vamos a hacer un programa especial sobre cerámica, sobre el trabajo en arcilla, sobre el trabajo de la tierra, sobre el trabajo manual, algo que tiene muchísimo éxito en todas partes del mundo porque las cerámicas que ustedes ven se utilizan en excelentes restaurantes en todo el mundo. Si entramos acá a Migration of Matter, ¿qué vemos?
2: Bueno, Migration of Matter es un estudio de cerámica impresa en 3D. Eso es como un estudio, showroom, shop, donde se hace todo, desde el diseño hasta la producción, la fabricación, el test.
1: Pero vos estás en un pequeño estudio,

0: dentro de toda una zona de fábricas.
1: Sí, es una zona industrial de Berlín, pero también estamos en el centro de Berlín. Y fue mi sueño siempre tener un estudio así, tipo industrial. No me imagino como detrás de una tienda o un escaparate. Creo que lo industrial siempre me llamó. Y me gusta que la gente venga y se sorprenda de lo que va a encontrar.
0: Eso
1: porque no se lo espera. No
0: claro
1: se lo
0: que
1: espera.
0: No. A ver, floreros, tazas, platos, posacubiertos, premios. Premios y nominaciones a, por ejemplo, al premio de diseño alemán, que es algo muy importante. Pero yo quisiera empezar con algo para que ustedes sepan muy bien a dónde estamos. ¿Cómo es que un restaurante como el de Virgilio Martínez, es uno de los mejores chefs de cocina, si no, ustedes no escucharon hablar de él, es como una eminencia, es peruano como Sidney, ¿cómo es que llegan tus cerámicas a la mesa de un personaje como Virgilio en Perú? ¿Y qué le llevaste?
2: Bueno, todo llega porque...
0: A ver.
2: No empiezo por aquí.
0: A ver. Wow. ¿Qué? ¿Qué es?
2: Bueno, este es mi trabajo de máster de investigación.
0: Lo que lo hiciste acá.
2: Que lo hice aquí en Alemania, en Weissensee, en la escuela Weissensee de arte. Con mi profesora Barbara Schmidt, que es una experta en cerámica.
0: Muy bien.
2: Y entonces yo quería hacer una investigación en Perú, porque tenía todo ese tema de la comida y la biodiversidad y estaba muy curiosa. Entonces escribí al team de Virgilio 10.000 veces porque quería ir a investigar y ellos no se imaginaban qué quería yo hacer. Fui la primera chica que llegó porque quería investigar algo.
0: Perdón que interrumpa para explicarles que no estabas interesada en la comida, en el producto, en la biodiversidad, sino en la cerámica y en la estructura que ellos presentan, ¿o cómo es? A ver, mostrá lo que llevaste.
2: Sí, bueno, yo estaba interesada en muchas cosas, en todo también, en cómo la comida se relaciona con la cerámica, y la cerámica se relaciona con la tierra, y la tierra se relaciona con la biodiversidad, y las plantas y la naturaleza. Y al final es un todo, y es un todo muy grande. Entonces terminamos al final del research, pues hicimos estas vajillas para ellos.
0: Esta es la vajilla que hiciste para el restaurante central.
2: Sí.
0: Número uno del mundo, repito, felicitaciones. Meses de antelación, entonces yo me siento acá y tengo
2: sí.
0: Algo tuyo en la mano.
1: Sí, eso es parte del menú que presentan y bueno, esos fueron los bowls con los que empezamos, se llaman Matter Bowls, son todos impresos en arcilla en 3D. Y la idea era como tener esta forma orgánica de la tierra, ¿no? Estas formas que son orgánicas, que no son simétricas y que ahí que le dan el touch, pero al mismo tiempo pues cumplen su función.
0: Y fuiste a investigar allá, o sea, contame un poquito cómo fue rápido,
2: sí,
0: ¿no?
2: Sí, fui a Moray, que es donde tienen el centro de investigación, y también ahí el restaurante Mil, que es un pequeño restaurante que tienen, y viví ahí 3 meses. Colaborando en la cocina, con la comunidad, con la agricultura, con todo el ecosistema que hay ahí. Y aprendía mucho de la labor en la tierra, en la cocina.
0: ¿Y qué tiene que ver la cerámica y la cocina? ¿Qué tiene que ver Virgilio Martínez, el mejor cocinero del mundo, con Cindy, que hace cerámica en Berlín?
2: Tiene que ver que la cerámica viene de la tierra. Al final, la arcilla viene de la tierra. Es un material muy bonito, muy noble, que viaja a partir de los vientos y de las lluvias y se va transformando, igual que todos los alimentos que tenemos en la tierra, que crecen y se van transformando. Y eso tiene
1: creo que fue lo que a mí por lo menos me unió a querer hacer vajillas diferentes también, usando una técnica diferente y también quizá cambiando la perspectiva que la gente tiene de arcilla, porque no es porcelana, es arcilla, es un material muy sencillo, pero que por mucho tiempo fue también visto como material de pobres, ¿no? Como de dejado a un lado.
0: Pues ahí terminaste, el mejor restaurante del mundo.
2: Sí.
0: ¿Pudiste hablar con Virgilio?
2: Sí.
0: ¿Qué quería saber de vos?
2: Bueno, yo era difícil porque yo estaba en Berlín y él en Lima, entonces le enviaba pruebas con algunos amigos, como pequeñas pruebas para saber en qué más o menos íbamos a trabajar. Y también me lo encontré alguna vez en París, porque también él viaja algunas veces como a Europa con la cocina. Y pues ahí tuvimos también un intercambio de cómo podrían ser las piezas.
0: Y las vajillas en los grandes restaurantes, porque no es solo Central de Perú, sino que vos también mandás vajillas a excelentes restaurantes en Portugal, en parte de Alemania, también en Italia.
2: Les hago la vajilla individualizada. Entonces ellos me dicen qué color, qué forma, qué tamaño. El tamaño también es un factor que juega mucho en la gastronomía porque según el diseño de

0: restaurante, el tamaño de las mesas, y también cómo ellos quieren presentar sus platos.
1: ¿Pero qué tienen tus piezas que los restaurantes de todo el mundo lo buscan?
0: Alma, o sea, amor, trabajo, es diferente. Lo que hago, o sea, a mí que empresa 3D es algo simplemente, es algo nuevo y diferente a la cerámica tradicional, pero que tiene mucho de tradicional al
1: ¿Y
0: final.
1: qué conversación tiene la cerámica y la comida entre ellos?
0: Esta es una de mis piezas favoritas, se llama Violetes y la verdad que fue inspirado en una papa. Crecí en Alemania, que se llama Violetes, que es una papa larga. Entonces jugué con la forma y terminé abstrayéndola, creando este container.
1: Esto es un hit, no es solo tu pieza favorita, sino es una de las cosas que más se vende. Yo no sé si ustedes pueden ver lo orgánico que entra a tu mano. ¿Puedo explicar? Si no, sí, pero lo orgánico que entra en los dedos acá. Y esto es para sopa, ¿no? ¿Cómo
0: Sí,
1: es?
0: lo
1: ¿No? Es un
0: hicimos
1: resto.
0: para un restaurante en Hannover que se llama Rupel, que
1: Muy
0: presenta
1: conocido.
0: un fine dining, sí, de cocina vegana, muy, muy bueno. Y él hacen aquí una especie de gazpacho, una sopa fría. Te ponen un hielo que cabe perfectamente en este orificio y los comensales no reciben ningún cubierto, sino que solamente esto está en la mesa y ellos tienen que pensar cómo van a tomar la sopa hasta que por ellos mismos descubren que la cogen así con los
1: O
0: dedos
1: sea,
0: y la toman así.
1: sería la conversación perfecta
0: Es muy
1: entre
0: divertido.
1: la cerámica que
0: Sí.
1: vos hacés y la comida.
0: Sí, porque son formas orgánicas que se adaptan a ese intercambio, ¿no? Humano, pero también sensorial.
1: Y todo hecho en 3D. Quédense con nosotros porque vamos a ver las máquinas de 3D que ella misma ha diseñado. Nominaciones también tenés. Una nominación muy, muy especial al premio del diseño alemán. Miren esto, acá.
0: Sí,
1: ¿Qué?
0: fue la
1: Contame
0: oportunidad
1: eso.
0: en el 2022. Bueno, yo terminaba ya el máster y en Alemania hay una posibilidad para los que recién se gradúan de diseño. Entonces, los profesores de cada universidad alrededor del país postulan a sus mejores estudiantes y entonces este lugar como que elige a quién va a nominar de todos ellos.
1: ¿Eras la única peruana, la única latinoamericana o cómo era?
0: Yo creo que sí, porque no vi en esa lista por lo menos otros apellidos diferentes. Y nada, fue una sorpresa, pero también fue un orgullo y mi profesora me nominó en el 2022, me eligieron ellos también como nominada, porque ellos tienen que elegir si a los que los profesores envían
1: Por los
0: los
1: diseños
0: diseños
1: de
0: de cerámica.
1: cerámica.
0: Sí, por
1: ¿Qué
0: los
1: te
0: diseños de
1: gusta más? ¿Qué
0: cerámica.
1: más podemos mostrarle al público? Miren, yo puedo. No te quiero
0: No,
1: interrumpir, les
0: hay que.
1: quiero a ustedes mostrar dos cosas que a mí me encantaron y después vas vos. Miren lo que son estos floreros, todo color tierra. Esta es una maravilla, es un trabajo de locos, manual. Y hay otra cosa que me encantó también, posacubiertos. Mirá qué divino el regalo, todo trabajado a mano. Pero contame vos qué es lo que a vos te gusta. Dale, a ver.
0: Sí, o sea, esta es una de mis vasos
1: Mirá,
0: favoritas.
1: ¿qué más?
0: En bis, esta quizás es una base que es muy como tierra, ¿no? Como
1: Sí.
0: hecha estas formas terrosas. Y se llama huacachi.
1: Huacachi.
0: Sí, se llama huacachi, es una palabra en quechua, que significa la nuera que pela las papas. Porque en la tradición peruana es que las nueras tienen que tratar de pelar unas papas que tienen formas bastante complejas
1: Sí.
0: y si la logran pelar se pueden casar con el novio, ¿no? Bueno, fue una historia que me llamó la atención y quería jugar con esta
1: ¿Y qué
0: forma.
1: significa para vos que, por ejemplo, un país como Alemania reconozca tu trabajo? Pero a mí esto me impresiona, porque yo sé cómo son los alemanes, ¿no? Y hay una competencia terrible para lo que es el diseño, diseño, diseño.
0: Sí, el diseño.
1: ¿Qué
0: El diseño en
1: significa?
0: Alemania es muy elitista. El diseño en Alemania tiene una élite bastante, bastante fuerte. Lo que yo aprendí en la universidad aquí, lo que yo vi fue que es un privilegio estudiar diseño y es un privilegio que se nota. Y era la única latinoamericana en mi facultad. Y fue una pregunta que siempre me lo pregunté. Obviamente, bueno, tuve mucha suerte que me eligieran y entré, pero hay mucha gente internacional en este país, pero yo en ese momento era la única latinoamericana. Y no lo entendía al principio, ¿no? Como me parecía extraño. Por eso también quise poner el nombre de mi estudio, Migration of Matter, la migración de la materia. La
1: Perfecto.
0: migración de la materia, porque involucra también No solo que puedo migrar la materia y convertir la arcilla en formas diferentes en 3D, significa también toda la historia de migración que también me representa, ¿no? Que es mi historia y que estoy dentro del diseño y que mucha gente con historia de migración que puede estar dentro del diseño y que es un tema que se puede mezclar con diseño.
1: Vamos a ver la máquina donde haces todo esto y la arcilla y todo, porque estamos hablando de las cosas terminadas, pero ustedes no saben el trabajo que hay acá. Y la máquina que la diseñaste vos, ¿no?
0: Sí, esta fue la primera máquina que yo hice para mi bachelor.
1: De 3D de cerámica.
0: Sí, en cerámica. Fue hecha como en un open source, en información de internet y cosas así. Y era como muy sencilla, ¿no? Era como materiales de madera, así, un
1: Sos una
0: poco de
1: genia.
0: aquí. Bueno.
1: Vamos a verla.

0: Yo creé esa impresora 3D junto con mi amigo Nick, porque la primera la hice sola y bueno, la segunda la quería hacer como un poco más pro, un poco más, mucho mejor que la anterior, y yo quería una producción en serio, una producción buena, una calidad buena.
1: Pero vos estás hablando con la ignorancia personificada. O sea, yo no sé, esto es difícil crear, es fácil, hay muchos. Porque
0: No,
1: yo la hice con mi amigo Nick. Yo veo gente que entra y que está tocando la puerta para ver la máquina.
0: bueno, lo construimos entre los dos con las cosas que yo sabía sobre tecnología de cerámica y lo que él sabía sobre tecnología. Y empujé mucho para esto. Cada pieza es hecha individualizada, es la única que existe,
1: ¿Cómo la
0: nos
1: única que
0: demoramos,
1: exista?
0: es la única que no es comprada, la hicimos nosotros. Y nos demoramos, no sé, como un año y medio en hacerla.
1: ¿Y en Alemania no existía una cosa así?
0: Sí, sí existe en el
1: Ah.
0: mercado. Hay muchas compañías, no muchas, un par ahí. En Europa hay tres, en el mundo hay cuatro, y esa sería la quinta.
1: Y baja la voz encima.
0: Sí,
1: Por estar
0: y esa sería la
1: orgullosa.
0: quinta, que una vez hicimos unos cálculos así como súper locos, como si la vendería. O sea, no va, no es nuestro negocio, pero podría costar fácilmente esta, no sé, unos 60.000 euros.
1: ¿En serio?
0: Entre todo el labor, el trabajo, los materiales, las noches sin dormir,
1: Y
0: sí.
1: entonces, para un minuto, acá está la arcilla, ¿cómo es?
0: Sí, bueno, la arcilla se mete en el tubo, un tubo que va al lado, entonces va bajando y va empujando la arcilla según el diseño,
1: Y
0: a
1: vos
0: la forma.
1: en la computadora le vas diciendo cómo tiene que dar la vuelta.
0: Sí, obviamente esto ya está testeado, ya está también como, está codificado para que salga bien, porque las primeras formas siempre no van a salir bien, las pruebas, si se caen o no hay resultados buenos, y esta ya es una forma que ha sido modificada ante cada prueba y error y prueba y error.

0: descubrí que hay un niche para mí y fue una casualidad del destino realmente. Empecé a hacer unas tacitas, yo no sabía nada de café, y por ahí la gente le llamó la atención, había gente de la industria del café que me conoció, e hice el primer proyecto de tazas de café para una pequeña brand, una pequeña empresa de Melita.
1: No es pequeña.
0: Sí, sí.
1: Es enorme.
0: Es, sí.
1: Es Melita, sí, son Melita. Cafés que encontrás en todas partes de Alemania.
0: Sí, es una muy tradicional. Y ellos tienen empresas pequeñas.
1: Ah.
0: Y yo hice una para una de sus empresas pequeñas.
1: Perfecto.
0: Una marca de ellos que se llama Era Coffee.
1: ¿Vos no sabías que tu nicho serían las tazas de café?
0: No, no tenía idea. Yo experimentaba con formas diferentes, platos, contenedores, floreros, hasta que alguien de esa compañía me descubrió y me hizo el primer pedido de 400 tazas de café.
1: Miren lo que es. ¿Y estas son muestras?
0: Sí, estas son como una variedad de muestras y diseños y formas para que la gente tenga una idea de todas las formas que podemos hacer. Y bueno, esta fue la primera taza que hice para una empresa que se llama Era Coffee. Fue Era la primera Coffee. 400 tazas.
1: Bien.
0: Y no podía tener fallas. Así que las primeras 300 las tiré a la basura. Y empecé de nuevo. Porque cuando tú produces para la industria, especialmente la industria alemana, es diferente. No aceptaban ninguna falla. El sello tenía que estar perfectamente en el medio. Teníamos que hacer millones de test. Yo nunca había visto algo así. Y yo lo quería hacer. Quería hacer el trabajo porque era un chance para mí. Y decía, yo tengo que tomarlo. Yo sé cómo voy a equivocar. Y lo sabía. Y las 300 se fueron a la basura. Y tuve que inventar y crear un sistema de producción porque el método que uso es tan diferente.
1: ¿Por qué?
0: Porque la impresión en 3D está hasta ahora inventada para prototipado.
1: Para prototipos ya hechos.
0: Sí, prototipos, que es uno o dos. Pero la industria todavía no lo ha desarrollado para una producción grande.
1: Todavía.
0: Y mi idea era, yo no quiero hacer un prototipo, yo no quiero hacer uno o dos, yo quiero hacer una producción grande. Y me equivoqué muchas veces. Y lo desarrollé y lo hice. Y es lo que hago ahora. Y quizá yo no soy Superman, pero yo creo que soy la única persona en el mundo que yo sé que es miniature, que es capaz de hacer 400 tazas de café perfectas.
1: Bienvenida a Alemania.
0: Gracias. Y bueno, así luego ahora hago otras para Nunk, que es una empresa del sur de Alemania, de Stuttgart o Wörthersee. Y ahí así hicimos...
1: Y me imagino que los alemanes, nosotros sabemos también, pero digo, el café se degusta riquísimo en estas tazas de cerámica.
0: Hay un feeling diferente, aunque tenga una forma muy estándar,
1: para el café.
0: Es una forma que existe en el mundo para el café, tiene una función y por qué, porque la curva es así, porque el tamaño es así, pero al ser impresos en 3D y ves estas líneas, te da un feeling muy diferente en tus manos, te da un feeling
1: orgánico.
0: Y la hace especial, sí. La hace especial. A mí me gusta mucho, la verdad, como yo ya cada vez que tomo café, estoy acostumbrada a tomarlas en mis tazas.
1: Miren esto, ¿qué trabajo es esto?
0: Sí, eso
1: también para café parece como un caracol.
0: Esa fue una de mis primeras formas,
1: sí.
0: Todas mis primeras formas eran así como muy, muy orgánicas. Y esa la hice con tierra, la pinté con tierra de Perú.
1: Ah, mira.
0: Porque quería...
1: Y te quería preguntar, ¿la arcilla de dónde viene entonces?
0: Bueno, la arcilla con la que trabajo hoy en día es del Bestenwald, de Alemania, de una empresa.
1: Bestenwald.
0: Sí, una empresa que tiene como estos cosos de arcilla
1: enormes.
0: En la tierra y venden arcilla.
1: Perfecto.
0: Pero cuando empecé también trabajando mucha arcilla natural. Iba a recogerla a Brandenburg, porque son parte de mi tesis.
1: ¿Te ibas a las provincias alemanas?
0: Sí, iba a sacar la arcilla, a trabajarla, a imprimirla, a hacer color.
1: ¿Hay mucha arcilla acá en Alemania?
0: Sí, en Brandenburg hay verde, muy bonita. Termina siendo verde.
1: O sea,
0: linda.
1: Brandenburg son las afueras de Berlín.
0: Sí, sí, sí. Pero es mucho trabajo. Es como sacar la arcilla, secarla, sacar las piedritas, ponerla pura, mezclarla con agua. Para un trabajo así, el precio al final sería carísimo porque el trabajo laboral es intenso.
1: ¿Y viniste?
0: Vine de au pair,
1: para
0: cuidar niños. Y me tocó una familia alemana-española increíble, tuve mucha suerte. Es como son hasta ahora, como mi familia. Y ellos me apoyaron para que me pueda quedar aquí a estudiar. Fue una casualidad yo descubrir la universidad con los chicos en el zoológico. Y en ese tiempo no tenía Google Maps ni nada. Entonces yo iba con me hacía un papel y me perdí por ahí y me fui, que está cerca del zoológico, la UDK. Está ahí.
1: La Universidad de Arte.
0: Sí. Entonces yo pensaba que era un museo porque era grande y era todo blanco.
1: ¿Con los niños?
0: Sí, estaba con los chicos. Y dije, bueno, y no vi nadie, no vi entrada, ni que teníamos que pagar entrada. Entonces yo pensaba que era un museo y la entrada es gratis. Y dije, uy, qué lindo esto, ¿no? ¿Cómo vamos a entrar?
1: Una
0: Y
1: universidad,
0: luego
1: museo.
0: estuve y me enteré que era una universidad de arte y olía a óleo y era blanca y grande. Y me voló la cabeza lo que vi, y los chicos y sí, como muy creativo. Y llegué a casa y yo dije, yo quiero estudiar ahí. Yo no sé qué quiero estudiar, pero yo quiero estudiar ahí. Y bueno, al final lo logré. Estudié, entré a la primera, a la UDK, que es como, no
1: Universidad de
0: sé,
1: Arte de
0: sí, en
1: Alemania.
0: ese tiempo eran como 1.000 postulantes y son 15 vacantes.
1: O sea, 1.000 personas se postulan, 15 entran. Cindy entró.
0: Fue muy gracioso porque hice el examen y todo y mi alemán era bueno. Y yo mando un portafolio, me aceptan, me invitan al examen, el examen es presencial, viene un profesor, te habla en alemán y cuenta una historia y yo no entendí nada de lo que él dijo. Y yo quería llorar en ese momento y volteo a mirar a mi compañera del costado y me mira ella, una rubia muy, muy alemana, y me dice en español, me dice, ¿has entendido? Y yo la miro y le digo, no. Y me dice, ok, te lo explico. Y era una alemana que hablaba español
1: De
0: y
1: casualidad.
0: está sentada a mi costado. Y esa chica me cambió la vida. Si ella no me hubiese explicado qué dijo el profesor que teníamos que hacer, yo nunca hubiese entendido
1: ¿Qué
0: nada.
1: tenías que hacer?
0: Él contaba una historia de que un barco estaba en el Océano Pacífico y se hundió. Y entonces todos los habitantes del barco tienen que construir unas máscaras especiales para sobrevivir debajo del agua.
1: Esa es la tarea que te dio
0: Sí.
1: el profesor de arte
0: Para
1: de
0: entrar.
1: la Universidad de Arte de Berlín
0: Sí.
1: la
0: Y luego
1: miércoles.
0: nos mandan a unos salones y nos dan un montón de papeles, cartones, plásticos, muchos materiales así como de restos,
1: Para
0: y
1: que lo
0: tienes
1: hagas.
0: que crearlo tú y construirlo.
1: Y ahora que tenés tu taller, que estudiaste en la Universidad de Artes, que tenés tu marca, que restaurantes de alta gama gastronómico te piden estas cerámicas tuyas para las vajillas. ¿Qué más?
0: Bueno,
1: ¿Qué?
0: pues ya presento a Kareli. Kareli es mi practicante. Ella llegó a mí el año pasado, en septiembre, octubre, y llegó así súper inesperado. Ella agarró, me escribió en Instagram, tocó la puerta, le dije que tomarnos un café y conocernos. Llegó con media lunas y la
1: Una
0: verdad
1: linda manera de
0: que...
1: convencerles, como nos están convenciendo ustedes acá. Escúchame, ¿el truco de las medialunas lo aprendiste de la pasante?
0: Sí.
1: Qué bien, señores, no saben la alegría que teníamos. Carili, vos sos argentina.
2: Sí.
1: ¿Cómo fue? Perdón, te la interrumpí, pero contá cómo llegaste a ella.
2: Yo llegué acá a Berlín, soy diseñadora industrial, buscando contactos, una oportunidad, claramente. Encontré en realidad un video de la máquina de 3D de cerámica y dije, increíble, esto lo necesito ver, porque para mí era muy lejano. Y cuando investigo más, me di cuenta que estábamos a 5 cuadras
1: Y
2: y
1: que
2: le
1: era
2: escribo.
1: peruana.
2: Y era peruana, y es migrante, y es mujer. Y le escribo. Y digo, Cindy, ¿cómo estás? Me interesa mucho. Quiero ser tu asistente. Y me dijo, vamos a tomarnos un café. Yo dije, yo necesito trabajar con esa. Charlamos,
0: Sí,
2: conectamos en el primer
0: yo
2: momento.
0: creo que
1: ¿Y cuál
0: conectamos.
1: y esta conexión de enseñar? ¿Qué es? ¿Enseñar a aprender?
0: Es
1: ¿Qué
0: bacán
1: es?
0: porque te ves reflejada en otra mujer como tú, que ha venido también de un país lejano y que está buscando las oportunidades, ¿sabes? Como yo, sí, recibo cartas de practicantes alemanes y por mucho tiempo no me sentí segura de tener un practicante. Y luego conocí a Kareli y me reflejé en su historia y lo vi. Y eso me motivó también a probar con Karel. Dije, bueno, vamos a ver qué pasa, le dije. Y nos llevamos súper bien. Y es como, te pones en los zapatos de los otros. ¿Me entiendes?
1: Sí.
0: Como que sabes lo difícil que es venir aquí, buscarte la vida, trabajar en lo que tú quieres, en lo que tú has estudiado, cuál es tu sueño. Y que a veces la vida no es fácil. Entonces, es bacán yo tener el chance de apoyar a alguien que también tiene ese sueño. Y también empujarla como a querer más, ¿sabes? Como estuvimos trabajando juntos y le dije, oye, pero tú tienes un bachelor, le digo, estudiate aquí un máster, que es gratis, ¿me entiendes? Como no te va a costar. No, pero bueno, no sé, y la has tenido así como, vamos a la universidad.
1: Relativo,
0: Sí,
1: taca.
0: la llevamos a la
2: Sí.
0: universidad, fuimos a
1: Chica,
0: dar una charla y ahora es
1: ¿te
0: una...
1: presentaste a la Universidad de Arte?
2: Ahora me presento.
1: La pasante y la jefa y su humilde servidora, que es un gran placer tener esta conversación con ustedes. Muchísimas gracias. Nos despedimos así.
2: Sí.
1: ¡Chao!

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Atención a todos los futbolistas aficionados. Los cabezazos ponen en peligro el cerebro y con el tiempo puede desarrollarse Parkinson o Alzheimer. Por lo demás, el deporte es una forma estupenda de protegerse de las enfermedades. Y muy importantes son también el hilo dental y el yogur. Ambos pueden proteger de un infarto de miocardio o de la depresión. También hablamos de las infecciones diarreicas. 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

0: Un norovirus bajo el microscopio electrónico. Bastan tan solo 10 de estas diminutas partículas para contagiarse. Le ocurrió hace poco a Krista Stegman. Se contagió y dejó por escrito en su diario lo mal que lo pasó. Estaba en el hospital por problemas cardíacos y de repente sucedió.
1: Es imposible llegar al baño. En cuanto sientes que tienes que ir y te levantas, ya es demasiado tarde.
0: Desde el contagio hasta los primeros síntomas pasan solo unas horas. Diarrea, vómito y a veces fiebre, dolor de cabeza y dolores corporales. Rüdiger Quandt es médico y conoce la diferencia entre el norovirus y otros problemas gastrointestinales agudos. No es solo una vez al día, sino 3, 4, 5, hasta 6 episodios de diarrea. También pueden aparecer fuertes dolores abdominales. Esas son señales de alarma. El norovirus es altamente contagioso, por eso quien enferme debe quedarse en casa. Y debido a la diarrea constante hay que tomar muchos líquidos. De lo contrario, el cuerpo se deshidrata y pierde minerales importantes. Si los minerales en la sangre se alteran, también cambia la conductividad eléctrica de nuestros nervios. Eso incluso puede afectar el ritmo cardíaco. Pueden surgir problemas muy graves en el organismo cuando estos minerales, por así decirlo, se desequilibran. Beber mucho, reponer electrolitos y usar antieméticos ayuda a sobrellevar la infección. Algunas personas corren mayor riesgo. Los pacientes que presentan cuadros más graves de norovirus suelen ser personas mayores porque a menudo tienen enfermedades previas y el sistema inmunológico no es tan fuerte como el de alguien de 40 o 50 años. También los bebés o niños pequeños, aproximadamente hasta los 5 años, porque su sistema inmunológico aún no está completamente desarrollado. En estos casos, la deshidratación tiene un efecto muy distinto en todo el organismo que en un adulto promedio, que puede compensarlo en cierto grado. El norovirus se transmite principalmente por contacto indirecto, es decir, de las manos a la boca o también cuando alguien vomita. Los brotes se producen sobre todo cuando muchas personas están en espacios reducidos, como en residencias de ancianos o escuelas. También se reportan repetidamente en cruceros. El norovirus puede estar prácticamente en cualquier lugar, ya que es muy resistente y difícil de eliminar. Por eso, prevenirlo resulta complicado. El norovirus está contenido en un núcleo duro, en una estructura proteica resistente que llamamos cápside. Esta es resistente a los desinfectantes a base de alcohol y también a factores ambientales como las temperaturas extremas. Incluso en una superficie seca, el virus puede sobrevivir varias semanas sin problema, porque su envoltura lo protege de la desecación. El jabón común o el detergente no lo eliminan de forma fiable. Solo los productos virucidas son eficaces contra el norovirus, tanto para desinfectar las manos como las superficies. Muchos desinfectantes o limpiadores de higiene de venta libre no sirven contra el norovirus, sin importar la marca. Solo algunos funcionan. En el mejor de los casos, hay una indicación clara en la etiqueta. Para las manos, la experta en higiene hospitalaria Úrsula Pérez Lem recomienda, además de desinfectantes, enjuagar el virus de las manos.
1: Si en casa hay una persona con norovirus, hay 3 reglas de oro. Lavarse las manos, lavarse las manos y lavarse las manos. Es lo más importante para todos los implicados, porque reduce la cantidad de virus. Para la ropa y los utensilios basta con lavarlos a 60 grados. Eso es suficiente para eliminar el norovirus. Si la persona puede hacerlo, es buena idea que limpie por sí misma el área después de vomitar o evacuar para evitar poner a otros en riesgo de contagio.
0: La higiene es la única protección, ya que hasta ahora no existe una vacuna contra el norovirus, a pesar de la intensa investigación. Se están realizando continuamente estudios para desarrollar una vacuna, pero lo más difícil es la enorme diversidad de norovirus. Solemos hablar del norovirus en singular, pero en realidad se refiere a una gran variedad de virus distintos. El reto es crear una vacuna que proteja contra la mayor cantidad posible de ellos y que sea realmente eficaz. Los síntomas de Krista Stegmann y su hija desaparecieron tras 5 días, pero tardaron algo más en sentirse recuperadas por completo y no quieren volver a pasar por el norovirus.
1: Una infección por norovirus también puede destruir las bacterias beneficiosas del intestino. Su impacto a veces puede durar semanas. Billones de organismos diminutos forman una gran comunidad dentro del tracto digestivo. Si se altera su delicado equilibrio, puede debilitar el sistema inmunológico y favorecer la obesidad, las alergias, incluso la depresión. El microbioma intestinal se ve afectado cuando la dieta no es equilibrada, con el consumo excesivo de azúcar y la exposición al estrés. Optar por una dieta que favorezca la salud intestinal protege la salud y sabe bien. En el intestino viven billones de microorganismos, bacterias, hongos y virus. Es el microbioma intestinal. Cuanto mayor y más estable es su diversidad, más sano está el intestino. Un desequilibrio favorece la inflamación. Las consecuencias, enfermedades y problemas digestivos. En cambio, un microbioma sano protege la pared intestinal y la hace resistente frente a patógenos. El alcohol, los alimentos grasos, los ultraprocesados y medicamentos como los antibióticos no son buenos para el microbioma. O el estrés, como en el caso de María, que está renovando su casa. El intestino también puede renovarse con probióticos, prebióticos y polifenoles. Esta especialista en nutrición lo explica así. Puedes imaginártelo así. El intestino es un jardín. Las bacterias buenas son las plantas bonitas. Los probióticos serían como nuevas plantas que se añaden para que el jardín crezca mejor. Los prebióticos funcionan como fertilizante y los polifenoles crean buenas condiciones para que todo prospere. ¿Cómo se traduce en la alimentación? Primero, los probióticos. Son microorganismos vivos. En la elaboración de alimentos, como el yogur, se añaden bacterias lácticas. También se encuentran en el suero de leche o el kéfir. Ya sea en productos lácteos o en alimentos fermentados, como kombucha, masa madre, pasta de miso o un clásico alemán. He oído que el chucrut también contiene muchos probióticos, ¿es cierto? Sí, es cierto. El chucrut contiene de forma natural bacterias lácticas, pero el de lata suele haber sido calentado, así que esas bacterias ya murieron y no están presentes. Por eso es mejor elegir chucrut fresco. Y combina bien con papas con requesón. Un platillo muy recomendable, con cultivos probióticos que benefician al intestino. Ahora, los prebióticos, que sirven de alimento para las bacterias buenas. También se conocen como fibra. Se encuentran en frutas, verduras, productos integrales, legumbres y semillas. Aquí es válida una regla: a mayor variedad, mejor. Si quieres aumentar el consumo de fibra, por ejemplo, en un muesli, puedes añadir cáscaras de semillas de lino. O agregar media cucharadita de cáscara de semillas de lino en agua. Esto ayuda tanto en caso de estreñimiento como de diarrea, pero hay que beber suficiente líquido, porque pueden absorber hasta 50 veces su volumen y retienen mucha agua. Por último, los polifenoles, que protegen las bacterias intestinales saludables. Los polifenoles son compuestos vegetales secundarios muy beneficiosos. Son bioactivos, es decir, cuando llegan al intestino, ayudan a combatir la inflamación y fortalecen las bacterias intestinales. Lo mejor es que puedes identificarlos en los alimentos de colores intensos. Pimiento, col morada, uvas, frutos rojos. También están presentes en los frutos secos. ¿Qué te gusta? todo lo que hay aquí. La variedad es tal que hay opciones para todos los gustos. Pero no solo importa qué se come, sino cómo se come. Hay que tomarse el tiempo y masticar bien. Eso es algo que María, con tanto estrés, tuvo que reaprender. Vale la pena cuidar la salud del intestino. De hecho, el microbioma intestinal se adapta bastante rápido a la alimentación. Si un día comes una dieta muy rica en fibra, estudios muestran que en apenas 2 días ya se observan cambios. Pero es importante mantener esos hábitos de forma regular para que los efectos no se pierdan. Y los beneficios son claros: menos dolor abdominal, un sistema inmune más fuerte y más energía. Un nuevo estudio realizado en Alemania muestra que quienes cuidan su higiene bucal desde la infancia tienen muchos menos problemas dentales en la edad adulta. Esto no solo evita dolores o huecos antiestéticos. Los dientes en mal estado pueden afectar tu salud general. La periodontitis es especialmente peligrosa. La inflamación crónica de las encías aumenta el riesgo de parto prematuro y de ataque cardíaco. Por eso, una periodontitis debe tratarse lo antes posible.
0: ¿Cómo se desarrolla una periodontitis? Si la placa dental no se elimina correctamente y se acumula, se forma sarro. Su superficie rugosa es ideal para las bacterias que inflaman las encías. Estas se enrojecen y se hinchan. Debido a ello, la encía se va separando poco a poco del diente. En ese espacio que se crea, las bacterias penetran cada vez más profundo. Dañan el hueso maxilar y, en el peor de los casos, provocan la pérdida de dientes. Jenny Becker tuvo periodontitis. Hoy su médica revisa cómo ha funcionado el tratamiento. La doctora Sonia Zelsa es periodoncista, una odontóloga especializada en enfermedades de las encías. El dentista de Jenny la remitió a esta especialista hace poco más de 2 años. Una fina sonda metálica basta para detectar una inflamación en las encías. ¿Cuántos milímetros se hunde la escala entre la encía y el cuello del diente? Los dentistas recomiendan una revisión cada 2 años.
1: Hemos logrado tratar bien todas las bolsas. No se ve inflamación.
0: Todos tenemos bolsas en las encías, pero cuando Jenny vino por primera vez, la sonda se hundía profundamente en su tejido.
1: Veamos cómo estaba antes y cómo está ahora. Al principio había bolsas muy profundas en todas estas zonas, lo que aparece en rojo oscuro. Todos los valores a partir de 5 milímetros son demasiado profundos. Y esta barra morada, a mayor anchura, más profunda es la bolsa y más difícil es limpiarla. Con el cepillo no se logra alcanzar debajo de la encía. Pero ha evolucionado bien. Vamos por buen camino.
0: La profundidad de las bolsas es clave para determinar dónde y cómo atacan las bacterias.
1: A partir de 6 milímetros, las bolsas son ideales para los gérmenes de la periodontitis. Se expanden sin obstáculos y continúan destruyendo el hueso. Por eso hay que eliminar las bolsas mayores de 5 milímetros con sangrado o mayores de 6 milímetros en general.
0: Para eliminarlas, normalmente con anestesia local, se va retirando en varias sesiones todo el sarro. Cuando la inflamación desaparece, la encía vuelve a ajustarse al diente y las bolsas se reducen. Pero es un proceso lento.
1: Hoy en día se espera al menos 3 meses para evaluar el resultado. Con frecuencia se espera incluso hasta 12 meses, realizando limpiezas profundas muy seguidas durante ese tiempo.
0: Solo si el hueso maxilar sigue muy dañado, se requiere una intervención quirúrgica.
1: Si el hueso se ha deteriorado en forma de embudo, dejando un espacio estrecho junto al diente, se puede rellenar muy bien. Es un procedimiento mínimamente invasivo. No se realiza una gran incisión ni se levanta ampliamente la encía. Solo se abre una pequeña ventana y se rellena el defecto con un material especial y proteínas de crecimiento.
0: En el caso de Jenny, no fue necesario reconstruir el hueso maxilar. El tratamiento estándar fue exitoso. Para mantener los resultados, Jenny acude regularmente a limpiezas profesionales con una higienista dental.
1: La periodontitis es una enfermedad crónica. Eso significa que hay que vigilarla toda la vida, detectar posibles bolsas residuales y limpiarlas bajo la encía para evitar recaídas.
0: La higienista dental Carmen Sobel revisa con detalle si hay zonas que Jenny debería cepillar de otro modo. Esta vez detecta un punto que puede mejorarse. Para eliminar la placa de forma óptima, le da consejos que al principio pueden resultar poco habituales. Por ejemplo, sostener el cepillo en una posición casi vertical. Así se llega a lugares más difíciles de alcanzar.
1: Un problema típico es cuando el cepillo ya está viejo. Por eso pedimos que lo traigan, para verificar si aún funciona bien. A veces vemos cepillos que al encenderse se mueven, pero al hacer contacto dejan de funcionar. Eso también lo controlamos.
0: La periodontitis puede tener diversas causas. Jenny siempre ha cuidado su alimentación y consume poca azúcar. Probablemente tenga una predisposición genética y también sospecha de otro factor que pudo haber contribuido.
1: Antes del embarazo fumaba y se sabe que eso no es bueno para las encías ni para los dientes. Probablemente haya sido uno de los detonantes.
0: Entre los factores de riesgo de la periodontitis y la inflamación de encías están el tabaquismo, la diabetes, ciertos medicamentos y la predisposición genética. Pero una higiene bucal constante y minuciosa es clave para unas encías sanas.
1: Yo uso cepillos interdentales. Los dentistas me lo recomendaron desde hace años, pero muchas veces lo dejaba de lado.
0: Estos pequeños cepillos, según estudios, son junto con el cepillo dental la herramienta más importante de prevención. Son más fáciles de usar que el hilo dental, pero también hay que usarlos correctamente.
1: El cepillo interdental debe ajustarse al espacio entre los dientes. No debe ser demasiado pequeño porque no se trata de usarlo como un palillo. Debe ejercer cierta presión para eliminar el biofilm, es decir, la placa que se adhiere a la superficie de la raíz. Y eso no funciona si entra sin presión en el espacio interdental.
0: Por eso Jenny usa varios cepillos interdentales. Los colores indican diferentes grosores. Ahora hace todo lo posible para mantener sus encías sanas, firmes y sin inflamación.
1: La periodontitis también se ha relacionado con tumores de estómago, de esófago y posiblemente también con el cáncer de pulmón. En general, las infecciones favorecen la aparición del cáncer, pero los factores de riesgo más importantes siguen siendo el tabaquismo, el alcohol, la carne roja y los embutidos, la obesidad y la falta de actividad física. Los tratamientos contra el cáncer han avanzado enormemente en los últimos años. Sin embargo, es fundamental detectar un tumor lo antes posible. Por eso, muchos países ofrecen programas de detección preventiva. Sin embargo, en zonas remotas, a menudo es difícil acceder a estas pruebas o resultan demasiado caras. ¿Pueden estos casos ser de ayuda a la inteligencia artificial? En México, se recomienda realizar una mastografía cada 2 años. Pero la última revisión de Leuteria fue hace más de 20 años. Vive en una zona rural, a 2 horas de Ciudad de México. En su comunidad no hay acceso a servicios de salud modernos. Las mujeres del pueblo Nahua apenas pueden pagar el traslado a la ciudad, mucho menos los $30 que cuesta una mastografía.
2: Pues en un hospital no, porque dicen que no tienen los aparatos para hacérnoslo. Entonces, pues ahora sí, como hasta que hoy que madrugamos, yo me tuve que parar a las 4 de la mañana para poder venir aquí.
1: Este es un laboratorio privado. Mammotest es una startup fundada hace 12 años en Argentina que ofrece pruebas de rayos X. Su objetivo es llevar mastografías a zonas remotas. Para ello apuesta cada vez más por la inteligencia artificial. Con ella se acelera notablemente la interpretación de las imágenes. Antes, el diagnóstico tardaba varias semanas. Ahora, gracias a la inteligencia artificial, es mucho más rápido.
3: Cuando nos priorizamos por los semáforos, cuando recibes esas 5.000 imágenes, se termina transformando en 450 imágenes, donde le tenemos que poner alta prioridad. Y es así, es un volumen que la podemos sacar en 2-3 días.
1: Un asunto de vida o muerte. Detectar a tiempo el cáncer de mama aumenta considerablemente las probabilidades de supervivencia. Sin embargo, en México, muchos tumores se descubren demasiado tarde. Por eso, la tasa de mortalidad por cáncer de mama ha aumentado 3 puntos en la última década. Es la principal causa de muerte por cáncer en mujeres. Alrededor de la mitad de los casos de cáncer ya están en una fase avanzada cuando se detectan. Esto se debe principalmente a las carencias en el sistema de salud. Hay pocos equipos de mastografía y solo las mujeres de clase media y alta pueden pagar las pruebas. Para las mujeres nahuas, la medicina preventiva es un privilegio.
4: Falta de dinero y pues cobran muy caro cobran, entonces pues no, por eso mismo. La exploración, eso es lo que yo me lo hacía. Me bañaba, me acostaba, me los hacía, checándome que no tuviera algo, una bolita o así algo.
1: Mammotest busca eliminar los cuellos de botella del sistema de salud. Se necesitan miles de pruebas, pero faltan equipos y, sobre todo, especialistas en radiología. La nueva tecnología envía las imágenes a expertos que reciben apoyo de la IA. Esto reduce el tiempo dedicado a tareas administrativas como el llenado de formularios. Con este enfoque, se ha mejorado la atención de más de 1 millón de mujeres en Argentina, México y España.
5: Le presento el reporte final para su revisión.
3: Gracias al IA te lo armo más eficiente y que antes tardabas tal vez 15 minutos en hacer una interpretación, de los cuales 5 eran de tu virtud médica y 10 del llenado de burocracia, te lo bajo a 7 minutos.
1: La startup planea aplicar su innovación a otros estudios como tomografías computarizadas o electrocardiogramas. En este campo de la tecnología médica, la IA tiene un enorme potencial, según el equipo de Mammotest. Aunque la IA nunca sustituirá al personal que interpreta los resultados, sí puede automatizar partes del proceso, como la toma de imágenes, y así reducir costos, explica Cristina Mendoza, responsable de este laboratorio.
6: Inclusive las mastografías, hay una nueva tecnología que estamos evaluando en donde se puede hacer tomosíntesis o esterotaxia directamente en el mastógrafo sin la necesidad de que esté un técnico atendiendo en ese momento. El mastógrafo lo hace de manera automática.
1: Un diagnóstico rápido del cáncer de mama que gracias a la IA puede salvar vidas. La inteligencia artificial ya está ayudando a la detección temprana de varios tipos de cáncer, incluido el cáncer de piel. Pero prestar atención a tu propio cuerpo también puede ayudarte a detectar cambios peligrosos en una etapa temprana. A continuación te explicamos cómo estar atento a la salud de tu piel.
7: ¿Cómo puedo saber si es una mancha cutánea normal o una mancha peligrosa que incluso podría ser cáncer de piel?
8: Se puede aplicar la regla ABCDE.
7: Doctora Yael Adler, dermatóloga con consulta privada en Berlín.
8: A significa asimetría.
7: A, como forma asimétrica. Si una mitad de la mancha de piel no es igual que la otra, consulte a un dermatólogo.
8: B, como bordes. ¿Hay bordes borrosos o irregulares?
7: Si detecta una mancha de piel así, vaya al dermatólogo.
8: C, como color. Áreas de color negro, marrón, gris, rojo o blanco o de varios colores no son buenas.
7: Esto también podría ser un melanoma.
8: D significa diámetro. Todo lo que supere medio centímetro puede ser un problema.
7: Hay que controlar todas estas manchas.
8: E como evolución. Hay que observar si la mancha sobresale o cambia.
7: Así que tampoco pierda de vista las protuberancias.
8: Con estos síntomas de riesgo, debe ir al dermatólogo.
7: Lo peligroso del cáncer de piel es que no causa dolor durante mucho tiempo y por lo tanto pasa desapercibido. Por eso revise la piel una vez al mes. la regla ABCDE ayuda. También es importante examinar regularmente a los niños. Para prevenir el cáncer de piel, evite el sol, sobre todo al mediodía. Los rayos ultravioleta son la principal causa del cáncer de piel. Si aún así tiene que salir al sol, ayuda a llevar ropa opaca o crema solar con un factor de protección elevado.
1: ¿Quieres ver más reportajes y consejos sobre salud y vida sana? No te pierdas el próximo episodio de En Forma. Hasta pronto. Tschüss.

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0: Hola, ¿qué tal? Mi nombre es Valeria Ricci y me alegro de que me acompañen. Europa está en pleno verano y en esta época del año las calles se inundan de banderas arcoíris, símbolo de diversidad sexual y estandarte del mes del orgullo y sus marchas. La gente celebra los derechos conquistados con mucho esfuerzo a lo largo de años, pero detrás de la música y la fiesta, la discriminación y el estigma contra las personas queer siguen arraigados en gran parte del continente. Especialmente las personas mayores de la comunidad LGBTIQ fueron excluidas prácticamente toda su vida. Por ejemplo, Alice y François pasaron décadas teniendo que ocultar su identidad sexual, temiendo ser criminalizados, atacados o discriminados incluso por sus propias familias. Ahora, ya al borde de la vejez, encontraron finalmente un lugar donde pueden vivir libremente y ser quienes son. La Casa de la Diversidad, en la ciudad francesa de Lyon, ofrece un refugio seguro para las personas queer mayores.
1: Después de mi transición, sufrí 3 agresiones físicas. Durante el primer año, me insultaban a diario.
2: Cuando me di cuenta de que era homosexual, decidí marcharme. Era una cuestión de vida o muerte.
1: Alice y François son jubilados y a ambos los une la búsqueda de un lugar seguro donde vivir tranquilos en la vejez.
2: Personas queer nos han contado que sufren acoso en las residencias de ancianos.
1: La Casa de la Diversidad en Lyon quiere cambiar esta situación. Un lugar pensado para personas queer a partir de los 55 años. A François Bury le encanta su nuevo piso de alquiler de 40 metros cuadrados. Aquí, este hombre gay de 65 años por fin puede respirar tranquilo.
2: Aquí puedo ser quien soy. Por ejemplo, si nos tomamos algo juntos por la noche, puedo decir sin preocupaciones: el electricista del otro día era muy guapo.
1: Este suéter me lo regalaron por mi cumpleaños. 3 pisos más arriba vive Alice, de 56 años, en un piso de 20 metros cuadrados. Hizo su transición hace 6 años. Por entonces vivía en una localidad más pequeña al norte de Lyon. Allí pasó por situaciones muy duras. Donde vivía antes, los gays, lesbianas y personas trans tienen que esconderse. Tras mi transición, sufrí 3 agresiones físicas. Durante el primer año, me insultaban a diario. En aquella época, me sentía muy sola. François solía ocultar su orientación sexual. Sus padres trabajaban en una fábrica en un pequeño pueblo. Gente sencilla con valores sencillos, como él mismo dice.
2: En aquella época, todo el mundo insultaba a los homosexuales. Cuando me di cuenta de que era gay, supe que sería.

0: sería una vergüenza para mi familia. Decidí huir. Era una cuestión de vida o muerte. Allí no había sitio para mí.
1: François encontró una pareja estable y un trabajo como educador. En 1982, Francia despenalizó la homosexualidad, pero el rechazo de la sociedad no desapareció de la noche a la mañana. Entonces, François sufrió un revés del destino que lo empujó aún más al aislamiento.
0: Cuando un médico te dice que tiene SIDA, no pude evitar pensar. En todos nuestros amigos. Que habían fallecido a causa de esta enfermedad. Me dije, ahora me toca a mí.
1: Gracias a los avances médicos, los contagiados con el VIH tienen hoy la misma esperanza de vida que las personas sanas. En la Casa de la Diversidad, expresamente son bienvenidas. Consta de 15 pisos de alquiler por entre 300 y 800 euros al mes. Alberga un cuarto de lavado, una cocina compartida y una sala de estar común. Hoy ha venido una asociación que ofrece talleres de teatro con personas sordas.
0: Organizaremos talleres conjuntos entre septiembre y marzo. Cuando me mudé aquí, esperaba que nuestra casa hiciera precisamente esto, vincularse con otras iniciativas.
1: Se prevé abrir otras 5 casas de la diversidad en Francia en los próximos años, que contarán con atención médica. Pero, según los organizadores, no es suficiente. Y es que hay 1 millón de personas queer en el país cerca de la jubilación.
0: Hasta 2013, las personas homosexuales no podían casarse ni adoptar en Francia. Hay toda una generación que carece de hijos y, por tanto, de ese apoyo en la vejez. Personas queer nos han contado que sufren acoso en las residencias de ancianos y no pueden vivir su identidad. Queremos darles la oportunidad de ser ellos mismos hasta el final de sus días, pero necesitamos más apoyo político.
1: Alice y François acuden a un café-teatro. El barrio, antaño un importante centro de la industria de la seda, cuenta con una rica oferta cultural. Aquí se sienten a gusto, aunque la vida en la casa no siempre es fácil. Es difícil llevarse bien con los demás. Ha habido momentos en los que he pensado que debería irme de la casa. Creo que no soy la única.
0: Desde el principio mantuve cierta distancia. Me dije a mí mismo, vamos a vivir juntos durante 30 años. No podemos hacernos amigos de la noche a la mañana.
1: No todo es perfecto, pero aquí su identidad de género y su orientación sexual no son un problema. Es como si hubieran encontrado su lugar. L'amour est un bouquet de violence. Mudarme aquí me ha cambiado la vida. No me han vuelto a insultar por mi aspecto.
0: Vivir en esta casa es quizá el último acto de activismo. Queremos elegir con quién envejecer. Y no queremos estar con heterosexuales de mente estrecha que nos discriminan.
2: Más allá de la identidad sexual, envejecer no es nada fácil. Pero si encima de todo no alcanza el dinero para llegar a fin de mes, el panorama es bastante sombrío. Esa es la dura realidad de muchísimos jubilados en Latinoamérica. Pero también aquí, en Alemania, la jubilación ya no es lo que era antes, como nos cuenta la pensionista Therese Nieder. Y como el pueblo alemán es previsor por naturaleza, hay jóvenes, como Arthur Kiesling, que con 20 y pocos años ya está preocupado por su jubilación. Y es que el sistema de pensiones alemán que brindó seguridad económica a varias generaciones está en peligro.
0: Todos los políticos y expertos lo saben. Si seguimos así, acabaremos chocando contra un muro. En Alemania, cada vez más jóvenes temen que la pensión no les bastará para vivir cuando se jubilen. No vamos a recibir nada.
1: No tendremos jubilación.
0: Es un tema que también nos asusta, nos causa ansiedad. Pero a los jubilados actuales tampoco les alcanza el dinero.
1: Ya no me voy de vacaciones. Todo lo que supere los 1.000 euros es imposible.
0: El gobierno quiere tomar medidas y ha anunciado una reforma. ¿Se puede salvar el sistema de pensiones alemán? Arthur quiere contribuir a definir el futuro de las jubilaciones en Alemania. Este estudiante de 23 años vive en Berlín y trabaja en una fundación que lucha por garantizar que las decisiones políticas actuales no perjudiquen a las futuras generaciones. Aunque parezca un tema tedioso, el sistema de pensiones es algo que al final determina la vida de la gente. Arthur y otros jóvenes activistas coinciden en que el sistema de pensiones alemán necesita adaptarse al futuro y les preocupa que no se tengan en cuenta las opiniones de los jóvenes.
3: Nos afecta a todos.
0: Afecta a mi abuela y a mí, me afectará dentro de 40 años. En muchos asuntos se traslada la carga a las generaciones más jóvenes, especialmente en lo que respecta al sistema de pensiones. Y si nosotros no alzamos la voz, ¿quién lo va a hacer? Pero, ¿cuáles son los problemas del sistema de pensiones actual? Las jubilaciones estatales en Alemania se remontan al siglo XIX, cuando se adoptaron como una forma para prevenir la pobreza en la vejez. A día de hoy se basan en un acuerdo tácito entre generaciones. Cada mes, los trabajadores aportan una parte de su salario para pagar las jubilaciones de los pensionistas. Pero la sociedad alemana ha envejecido. En los años 60 había 6 trabajadores por cada jubilado. Hoy son menos de 2 por pensionista. Y la carga sobre los más jóvenes aumenta. Por lo tanto, el gobierno alemán está planeando una reforma integral. Una comisión ha propuesto un paquete de más de 30 ideas destinadas a lograr un sistema más equitativo. Una idea es que una parte de las cotizaciones para la jubilación se invierta en la bolsa a través de un fondo estatal. Al mismo tiempo, la edad de jubilación debería ajustarse a la esperanza de vida y subir por encima de los 67 años actuales. Además, más personas deberían cotizar, por ejemplo, muchos autónomos que hasta ahora están exentos. Pero son los políticos los que tienen que decidir si adoptan estas medidas. Todos los elementos de la propuesta deben implementarse con rapidez. No podemos permitirnos rechazar determinadas medidas. Peter Hahn es experto en pensiones y ve con buenos ojos las propuestas de la comisión. Afirma que todas deben implementarse, aunque habría preferido reducir la carga sobre las generaciones más jóvenes. Las propuestas sugieren que la generación más joven podría ser la más perjudicada, mientras que la generación mayor, los jubilados de hoy, no tanto. Podrían haber considerado pedirles a las personas con las pensiones más altas que paguen más, lo que ayudaría a estabilizar el sistema. La inestabilidad actual del sistema no solo afecta a los jóvenes, sino que también perjudica a los jubilados con pensiones bajas. Teres Nida tiene 85 años. Se jubiló a los 60 tras haber trabajado 46 años. Pero durante años tuvo que seguir trabajando porque no le alcanzaba el dinero para mantenerse.
4: Es muy triste. He trabajado toda la vida. Tengo 3 hijos que también trabajan y aportan a la sociedad. Y aún así...
0: Dejó de trabajar durante 10 años para criar a sus hijos. Ganaba algún dinero extra con algunos encargos, pero como no cotizó, esos años no cuentan y su pensión es más baja. Ahora recibe ayuda del Estado.
4: Llevo divorciada muchísimos años. Crié a mis hijos sola, aquí mismo en este apartamento. Y por eso no pude trabajar hasta que los niños eran mayores.
0: Una de cada 5 personas mayores de 65 años en Alemania corre riesgo de pobreza. La proporción es aún mayor entre las mujeres. Carecemos de un mecanismo directo para aliviar la pobreza dentro de nuestro sistema de pensiones. No tenemos una pensión mínima. En los últimos años se introdujo una pensión básica que proporciona un complemento a las personas que han trabajado durante más tiempo pero que perciben jubilaciones bajas. Pero las propuestas no amplían esta medida, aunque habría sido una forma de blindar nuestro sistema de pensiones contra la pobreza. El sistema de pensiones alemán se basa en 3 pilares: la pensión estatal, a la que contribuyen los empleados, los planes de pensiones de empresa y el ahorro privado. Sin embargo, a diferencia de países como Suecia o los Países Bajos, los alemanes dependen principalmente de la jubilación estatal. En otros países, los planes de jubilación son mucho más amplios y, por tanto, más estables. Teres tampoco recomienda a los jóvenes depender totalmente del Estado.
4: Ahorra dinero, guárdalo, porque eso te dará una seguridad. Nunca sabes cuánto recibirás de jubilación. No puedes confiar en que sea suficiente. Pero cuando eres joven, entiendo que quieras gastar un poco de dinero, viajar, comprarte algo bonito. Es una pena no darte ningún capricho.
0: Hoy no puede permitirse ningún gasto superior a 1,000 euros.
4: Tuve un problema con mis dientes. Fue un gasto enorme. Le dije al médico, no puedo permitírmelo, pero él me contestó que era necesario.
0: Finalmente recibió ayuda económica de una organización benéfica llamada Un Corazón para los Pensionistas. Financiada con donaciones privadas, organizan reuniones periódicas para jubilados que no llegan a final de mes.
4: La semana pasada recibimos una solicitud de ayuda de un jubilado de 82 años que nos escribió diciendo que lleva 6 meses durmiendo en el suelo porque su cama está rota. Esto es inaceptable e intolerable en un país como Alemania, donde supuestamente existe un estado de bienestar.
0: Pero a pesar de sus propias dificultades, los pensionistas aquí reunidos hoy comprenden a los jóvenes.
4: Me encanta la vida, pero no me gustaría volver a ser joven. Porque creo que los jóvenes lo tienen aún más difícil que nosotros. Y creo que tienen que luchar mucho más.
0: Precisamente por eso, Arthur quiere que el sistema de pensiones del futuro funcione para todos. No quiero quitarle la pensión a nadie, y desde luego no quiero quitarles nada a los pensionistas que ya cobran poco, pero sí quiero que el sistema funcione para todos los miembros de la sociedad, tanto para los jóvenes como para los mayores. Arthur valora de manera positiva las nuevas propuestas de reforma.
2: La Unión Europea se propuso ser climáticamente neutra en un futuro no tan lejano. En Polonia, esto puede llegar a demorar mucho, y es que el país dependió durante mucho tiempo del carbón y le debe su auge industrial. Al día de hoy, casi el 60% de la electricidad proviene del carbón. El gobierno polaco apunta a un cambio energético y apuesta a la energía nuclear. La gran mayoría de la población apoya estos planes, excepto quienes viven precisamente donde se está construyendo la primera central nuclear de Polonia, en una pequeña localidad a orillas del mar Báltico.
4: Aunque poco conocido, es uno de los sitios más bonitos de la costa de Pomerania en el mar Báltico. Hoy, sin embargo, se encuentra amenazado. Estas personas se encuentran en el bosque para ver los progresos del enemigo, la primera central nuclear de Polonia, que está siendo construida a las puertas de su casa. Vienen con excavadoras y pretenden mejorar nuestra calidad de vida con energía nuclear.
0: Un solo reactor tendrá 117 megavatios. Eso generará calor, ¿no?
4: Y ese calor irá a parar al Báltico. Podremos seguir bañándonos. ¿Qué pasará con la calidad del agua? Según el Pacto Verde de la Unión Europea, Polonia debe alcanzar la neutralidad climática. Según el gobierno, la mejor solución es la energía nuclear. Gran parte del bosque costero ya ha sido talado. Más del 90% de los polacos está a favor de la central nuclear. Aunque es cierto que la última encuesta la encargó el propio Ministerio de Energía, estos vecinos están bastante solos con su protesta.
0: Formo parte de la minoría que cree que la energía nuclear no es la solución. La extracción de uranio es aún más perjudicial para el medio ambiente que la minería de carbón.
4: En los pueblos que rodean la central se ven carteles contra la energía nuclear. Pero incluso aquí, los opositores son minoría. Y es que hasta ahora, el turismo es casi la única fuente de ingresos. La empresa de la central nuclear abrió hace años una oficina de información y promete puestos de trabajo e infraestructuras. La zona tendrá un futuro, afirma Maya Gadowska. Ella es de esta región y se ha convertido en una especie de embajadora de la energía nuclear. Al principio, la gente preguntaba mucho sobre la radiactividad. Hoy surgen otras preguntas. La gente sabe más sobre la energía nuclear, tiene menos miedo y busca empleo y oportunidades para sí misma. Así es como se verá la central una vez terminada, cosa que se prevé que ocurra dentro de 10 años. Para ello trabajan en el Centro Estatal de Investigación Nuclear, cerca de Varsovia. Detrás de esta puerta está María, el orgullo del centro. María se parece un poco a un barco, incluso tiene un salvavidas, algo obligatorio debido a la piscina de refrigeración. Y es que María es un reactor de investigación construido hace 52 años, en época socialista.
0: Ahora mismo todo está apagado y el reactor está abierto. Así que podemos ver su interior y lo meticuloso del diseño.
4: El reactor recibió su nombre en honor de Marie Curie, la premio Nobel polaca. Aquí consideran la energía nuclear perfectamente segura y no entienden por qué Alemania decidió cerrar sus centrales.
0: En este aspecto se puede aprender algo de Polonia. Estoy a favor de que aprendamos unos de otros y ahora Polonia es pionera. Buscamos una solución para sustituir el carbón y descarbonizar nuestra industria y la energía nuclear es la única opción.
4: Alta Silesia. La cuenca minera de Polonia fue el motor de la industria durante décadas. A día de hoy, casi el 60% de la electricidad polaca procede del carbón. Hace 10 años era el 90%. Sin embargo, la mayor parte del carbón que se quema en el país ya ni siquiera es polaco. Hace tiempo que el carbón importado es mucho más barato. Cambio de turno en la mina de Stasich. Aquí el trabajo es duro, pero bien remunerado y está subvencionado con dinero público. Polonia es el último país de la Unión Europea que sigue extrayendo carbón. Los mineros siempre fueron el orgullo de la nación. Por eso cerrar los pozos de carbón es una decisión controvertida. Aquí no tienen una buena opinión de los políticos ni de Bruselas.
0: Es un error. El carbón nos da seguridad energética, pero por desgracia, la UE con su Pacto Verde lo ha decidido así. La presión de la Unión Europea es tan fuerte que quieren eliminar por completo la minería polaca.
4: En Stasich esto va a tomar tiempo. Según el plan actual, la mina seguirá extrayendo carbón durante 13 años más, aunque ya no sea rentable. Pero el lobby minero polaco es poderoso. En opinión de la Unión Europea, la transición hacia las energías renovables va demasiado lenta. Y es que todavía hay 18 minas de carbón en el país. La mina de Bujek hace un mes que cerró. Los mineros reciben indemnizaciones elevadas o formación para su reinserción laboral. Ya se planea una segunda central nuclear, aunque aún se está buscando la ubicación. También se invierte en energías renovables, pero es un proceso que llevará tiempo. Polonia necesitará bastantes años para prescindir del carbón.
2: Las grandes obras de arte están protegidas detrás de vidrios blindados. Hay que mantener una distancia de seguridad para que no suene una alarma y obviamente que está prohibido tocar un cuadro o una escultura. Pero, ¿cómo puede entonces una persona ciega o con discapacidad visual disfrutar del arte? En Italia hay un museo que brinda la mejor respuesta a esta pregunta.
0: La loba capitolina con Rómulo y Remo, así como muchas otras obras destacadas de la historia del arte. Estatuas de Miguel Ángel, maquetas de edificios famosos y estatuas de la antigüedad griega. Eso es lo que se expone aquí. Las personas ciegas no pueden ver estas obras, pero en el Museo Homero pueden tocar sus réplicas.
4: No es la primera vez que vengo, pero siempre es una experiencia muy especial, ya sea porque descubro nuevas esculturas o porque vuelvo a explorar obras de arte que ya conocía.
0: Serena Stronati es ciega de nacimiento y solo a través del tacto puede experimentar el arte y la cultura. Esta conocida escultura de mármol es una copia. El original se encuentra en la Galería de los Uffizi de Florencia. Bautizada como Los Luchadores, data del siglo I a.C. Aquí Serena no solo recibe explicaciones, sino que puede tomarse su tiempo para palpar la escultura.
4: Lo que percibo sobre todo al tocarlos es el carácter escultural de estos cuerpos. Es decir, cómo en la obra se ha hecho hincapié en la forma del cuerpo, en resaltar los músculos. Este aspecto era, de hecho, muy importante en el arte griego, especialmente a la hora de representar el cuerpo masculino.
0: En total, el Museo Homero en la italiana ciudad de Ancona alberga más de 200 obras, que abarcan desde la antigüedad hasta la actualidad. Existe desde 1993. La idea fue concebida por Aldo Grassini y Daniela Bottegoni, un matrimonio de invidentes. Nació como reacción a la rabia, porque cuando sientes pasión por el arte, quieres ver las obras maestras.
5: Cuando uno la pasión por el arte, no, desidera.
0: Y si no puedes ver, necesitas verlas con las manos, tocándolas. Así es como los invidentes vemos las cosas, al palparlas. Pero por desgracia en los museos existe siempre el tabú, porque para mí es un tabú de prohibido tocar. Aldo Grassini cuenta que en los años 80 realizó viajes de los que regresó muy triste porque apenas había podido percibir nada del arte. El Museo Homero fue concebido para mejorar la inclusión de los invidentes y hoy sirve de modelo para otras instituciones culturales.
2: Y como mamá de una niña sordociega, espero que muchos otros museos realmente sigan este ejemplo. Así se termina Enfoque Europa por hoy. Los espero aquí mismo dentro de una semana con más historias de este continente y su gente. Hasta entonces, cuídense y ¡chis!

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5: Ich bin eigentlich in einer ganz glücklichen Lage. 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
4: Adivinen, ¿cuál de estas imágenes muestra a una persona real? Esta, porque la otra es una modelo virtual creada con inteligencia artificial. Este tipo de imágenes y videos mejoran rapidísimo y están inundando Internet. ¿Por qué es tan importante conocer este fenómeno para navegar seguros en Internet? Te lo contamos aquí en Enlaces. Esto es peligroso. Videos que parecen noticias de última hora de un noticiero. Guerra, caos y reporteros que informan desde el lugar de los hechos. Y así hay miles en Internet. Por eso es difícil distinguir entre noticias reales y noticias falsas generadas por IA.
5: We're seeing an unprecedented military convoy right here in central London.
6: Las personas son virtuales, los acontecimientos nunca ocurrieron. Estos videos falsos se crearon con IA generativa. Las herramientas que lo hacen posible son cada vez mejores.
7: Hubo un gran avance en lo que se denomina texto a video, donde a partir de un prompt, no solo se crea un video, sino también una secuencia de audio que se ajusta a él.
6: Cualquiera con acceso a Internet puede crear fácilmente este tipo de videos.
7: Un adolescente puede hacerlo. No hay ninguna barrera de entrada para la creación, distribución y amplificación.
6: El resultado son videos fotorrealistas con voces, iluminación y movimientos de cámara. Algunos son extravagantes y divertidos.
5: Just kidding, I'm not real.
6: Otros muy verosímiles. Los reporteros sobre el terreno eran antes la garantía de que un video era auténtico. Los fakes afectan la credibilidad de los medios.
7: Es un problema grave. Además de crear presentadores de noticias falsos, se toman también videos de presentadores reales y modifican su voz. Así que cuando los ves, piensas, yo conozco a esa persona.
6: A menudo nos indica claramente que los videos han sido generados por IA. Los clips de la herramienta de IA Veo llevan una marca de agua. Los dientes suelen parecer artificiales, a veces hay erratas. Aquí la sigla HQ es incorrecta. Aquí el texto en árabe no tiene ningún sentido. Pero hay que fijarse mucho.
7: Cuando se mira el contenido en este dispositivo, es muy difícil ver algo. La pantalla es muy pequeña. Nos movemos rápido. No es el medio indicado para intentar discernir qué es real y qué es falso.
4: Una tendencia peligrosa, porque las noticias importantes y reales pierden visibilidad debido a la basura generada por la IA. Y perdemos la confianza en las fotos y los videos si tenemos que preguntarnos constantemente qué es real y qué es falso. Esta pregunta también se plantea cada vez con más frecuencia en el caso de las modelos y los influencers. Por ejemplo, aquí, esta mujer es demasiado perfecta para ser real.
7: Esta influencer recomienda productos que no son para ella, porque Aitana López no es una persona real.

0: sido creada por una computadora de la agencia The Clueless de Barcelona. En Instagram, Aitana se presenta como una verdadera persona, en un concierto de pop, de vacaciones y tomando café. Le preguntamos por qué deberíamos confiar en ella como embajadora publicitaria si no es humana.
1: Why trust me as an ambassador? Easy. I have no ego. I don't lie and I'm never late. I'm pure aesthetics with commitment. Even if I don't have a pulse, I have personality. And that shows in every collaboration. Humanity isn't a requirement for honesty.
0: La agencia de Aitana determina qué acuerdos publicitarios le convienen. Por medio de ella genera unos 15,000 euros al mes. Cada vez más empresas contratan modelos virtuales para promocionar sus productos.
2: Los estudios muestran que los aspectos técnicos de un producto, como unos auriculares, pueden explicarse mucho mejor con influencers virtuales porque se les atribuye una familiaridad con la tecnología. Por otra parte, los consejos de belleza para, por ejemplo, tener una buena piel resultan un poco extraños con los influencers virtuales.
0: Las agencias pueden ganar mucho dinero con los influencers virtuales, por ejemplo, con Lil Miquela. Colabora con marcas conocidas como BMW y tiene millones de seguidores en Instagram. La ventaja de las modelos virtuales, no se quejan, pueden trabajar todo el día, no tienen vida privada y siempre están disponibles para sus fans.
2: Indudablemente pueden comunicarse mucho con su público objetivo, como las respuestas y las preguntas también son generadas por computadora. Las posibilidades de interactuar a través de mensajes privados con los clientes o con el público objetivo son mucho mayores porque no hay signos de fatiga.
0: ¿Saben los usuarios que no están interactuando con una persona real? Cuando en el verano de 2025 apareció en la revista de moda Vogue, el primer anuncio con una modelo virtual causó un gran revuelo. Los críticos acusaron a la agencia londinense Serafine Valora de promover ideales de belleza poco realistas con sus modelos de IA y de destruir empleo en el sector publicitario.
2: No estamos intentando reemplazar nada, sino tratando de ofrecer una solución real, porque con la fotografía clásica, por sus limitaciones, podríamos realizar dos campañas anuales. Pero con la IA las cosas son más rápidas y flexibles. Podemos proporcionar contenido todo el año.
0: Producir más contenido a un menor precio. Esa es la gran ventaja de las modelos virtuales. Pero las personas con su identidad única siguen siendo muy demandadas.
3: También le preguntamos a Aitana algunas cosas más. Por ejemplo, ¿cómo estos modelos de inteligencia artificial están cambiando la industria de la moda?
1: Fashion no longer has physical limits, darling. Now there are infinite versions of style. I can literally change my hair and outfit with just one click. Every look, every campaign, every experience can be made just for you. Everything adapts to your vibe and your world.
3: La idea de que una persona atractiva o incluso famosa recomiende un producto es también que esta persona ha probado el producto, ¿no? ¿Cómo es entonces promocionar algo que uno ni siquiera ha probado?
1: The reality is that I have a team that tests everything, making sure it's top quality. I take care of making it look beautiful on the feed and ensuring it makes sense with me.
3: ¿Hay algún producto que no promocionarías?
1: Of course. If it doesn't align with my values, next. Not everything that shines deserves a place on my feed. And that, my friend, is also part of style.
3: Aitana lo tiene muy claro. Sus respuestas son precisas, articuladas y muestran carácter. Y se expresa con personalidad. Pero ¿quién está realmente detrás? ¿Quién nos habla cuando habla Aitana?
2: El problema es que no tenemos muy claro quién está detrás de estos influencers virtuales. ¿Son grandes empresas o pequeñas empresas tecnológicas? ¿Son quizás también agencias? No está claro, y la transparencia al respecto también es cuestionable, por lo que obviamente supone un nuevo riesgo.
3: Profundicemos un poco más en el tema de los influencers creados con IA. Generan ya mucho dinero con anuncios para marcas como L'Oréal, BMW o Karl Lagerfeld. Y tienen miles, incluso millones de seguidores en Instagram o TikTok. Sus creadores están dedicados a que no podamos distinguirlas de personas reales.
0: Queremos que la calidad sea tal que la gente no pueda distinguir si es real o no, pero queremos revelar que este personaje es virtual. Sé que aunque insistamos, habrá gente que vea las imágenes que creamos y piense,

0: Vaya, es una persona real o es una modelo real.
1: Pero, ¿cómo las crean? Bueno, muchas son generadas mediante la llamada Mixed Reality, una mezcla de contenido real y de contenido virtual. Otras, como Lil Kimela o Kira, fueron creadas por modelado en 3D, una tecnología usada en los videojuegos.
0: Crear una sola imagen puede llevar entre 3 y 4 días y un video de 30 segundos entre 7 y 10 días.
1: Los comentarios en redes sociales demuestran que, en efecto, muchos usuarios no las diferencian. Un buen ejemplo es Emily Pellegrini, cuya cuenta no se identifica como IA o virtual. En sus publicaciones, actúa como una persona real que viaja o sale por ahí a pasear, por ejemplo. Su creador le dijo al tabloide británico Daily Mail que muchas personas famosas o ricas se ponían en contacto incluso con la cuenta. Le escriben porque creen que es real. La invitan a Dubái para conocerla y llevarla a comer a restaurantes de lujo. Pero ella no es real. Vean, este video tiene miles de me gusta. Algunos usuarios comentan que el cuerpo pertenece a Ella Cerveto, una modelo real. De hecho, encontramos el video en el Instagram de Ella Cerveto. Comparándolos, vemos que solo se ha cambiado la cara. Estos falsos influencers y modelos están casi en todas las plataformas, desde Instagram, X y TikTok, hasta en aquellas especializadas en contenido para adultos y redes empresariales como LinkedIn. Están por todas partes y en realidad cualquiera puede crearlos.
2: Hoy día estas interfaces o este software facilitan enormemente a alguien sin conocimientos técnicos el uso del lenguaje natural y la creación.
1: Cierto, técnicamente está al alcance de cualquiera. Y aunque haya quien se dedique a crear este tipo de imágenes por diversión, lo más habitual es que se haga con fines comerciales.
0: Es muy similar al dinero que ganan los influencers reales. Y como puedes imaginar, algunos influencers reales ganan mucho dinero.
1: Ya hay incluso estudios que demuestran la eficacia publicitaria de esta mezcla de contenidos reales y virtuales. El problema es que mientras las agencias profesionales que crean modelos digitales casi siempre advierten a la gente de que no se trata de personas reales, otros creadores no lo hacen. ¿Cómo podemos distinguirlos? Primero, conviene mirar bien los perfiles de estos influencers. A veces, el creador revela su secreto en la bio o mediante hashtags. Los comentarios de otros usuarios también pueden ser muy reveladores, pero lo mejor es adiestrar el ojo. Muy a menudo, los influencers falsos parecen perfectos y poco realistas.
0: La piel es demasiado perfecta. Hay una cualidad plástica similar en muchas de las imágenes.
1: A veces, comparando varias imágenes en la cuenta, se detectan inconsistencias. Como aquí, en algunas imágenes la mujer tiene muchos lunares, en otras no tiene ninguno. Atención también si el contenido en el perfil está muy sexualizado. Proporciones poco realistas, un exceso de músculos o de curvas son indicios de que estos influencers pueden ser fake. Y si postean contenido en vídeo, los personajes virtuales a menudo parecen muñecas o robots. Su rostro o sus movimientos corporales resultan artificiales, pero en otras ocasiones son ya muy realistas. Por ejemplo, cuando se emplea tecnología de deepfake para tomar vídeos de personas reales y sustituir solo el rostro.
0: Y eso cada vez está más logrado, es muy realista. Pero a veces se aprecian algunas áreas en las que, por ejemplo, la máscara facial que se intercambia con el rostro de la otra persona no está tan perfectamente alineada, sobre todo si hacen cosas como girar la cabeza.
1: Veamos de nuevo a Emily Pellegrini. Para saber si un video es un deepfake, podemos hacer una captura de pantalla del clip y subirla a Google Lens. Por ejemplo, así podemos intentar encontrar el clip original y ver si se ha cambiado el rostro. Pero incluso si no hallamos ningún resultado, eso no prueba necesariamente que el contenido sea auténtico. Por último, podemos fijarnos en el fondo de la imagen. Puede ser repetitivo o parecer borroso, irreal o presentar otras inconsistencias.
0: Por ejemplo, si hubiera libros en una estantería, tal vez el texto del lomo no tendría mucho sentido.
1: Veamos otro ejemplo. Miren la red de esta portería. Un poco rara, ¿no? En Internet hay detectores de IA, pero todavía distan de ser infalibles. Por eso lo más importante es estar alerta y saber que las fronteras entre lo real y lo virtual cada día son más difusas.

0: ser consciente de que incluso los influencers humanos reales a los que sigues desde hace años utilizan la IA, y no pensar que hay una dicotomía entre influencers virtuales e influencers humanos, sino que estamos en un espacio cada vez más grande rodeados de IA.
1: Las personalidades virtuales no tienen que ser siempre modelos 3D generados mediante inteligencia artificial. Un buen ejemplo es el grupo de K-pop Plave. Sus integrantes son personajes de animación, pero detrás de cada uno de ellos se oculta un cantante real, al igual que Gorillaz. Eso no les impide tener éxito. En YouTube han alcanzado 470 millones de visualizaciones y llenan salas de conciertos en el mundo real.
2: Mueven y conmueven a miles de personas, como en este concierto en el Yamsil Arena de Seúl. Sobre el escenario solo hay representaciones en 2D de los chicos de Plave, pero eso no impide su comunión con el público.
3: Hemos estado en contacto constante con nuestros fans durante los últimos 2 años y eso ha fortalecido los lazos con ellos. Queremos seguir haciendo mejor música y bailando para devolverles nuestro amor a todos nuestros fans en la tierra.
2: Un amor plenamente correspondido, que no necesita de la presencia física de los integrantes del grupo.
0: El concierto fue tan real. No hay ninguna diferencia con respecto a un concierto normal. Actuaron en el escenario especial frente a nosotros y pudimos comunicarnos con ellos en tiempo real. Para mí, fue como un sueño.
2: Blast, el sello del grupo, dice que detrás de cada avatar hay un artista humano. No utilizan IA, pero sí una tecnología de captura de movimientos.
0: Como fan, no creo que haya mucha diferencia en comparación con personas reales. Nos encanta lo que nos dan, la forma en que nos animan a ser mejores o cómo me despierto cada día con ganas de verlos. Ese sentimiento es el mismo, pero su existencia, como combinación del mundo virtual y real, nos produce una sensación distinta. Creo que la mayor diferencia es su apariencia, que es bidimensional, pero nos transmite la misma sensación que otros ídolos.
2: El escenario está conectado con el estudio de grabación, lo que permite a Plave interactuar con su público. La línea entre realidad y ficción se desvanece, pero las emociones están a flor de piel.
1: En otras ocasiones, ocultarse tras una imagen virtual puede servir para proteger a periodistas y comunicadores de posibles medidas de represión. Un ejemplo son La Chama y El Pana, avatares creados con inteligencia artificial para difundir contenidos en redes sociales sobre la situación política en Venezuela sin exponerse a la persecución del gobierno.
4: Hola, soy La Chama.
5: Hola, soy El Pana.
4: Desde hoy les estaremos acompañando con Operación Retweet para compartirles información sobre lo que realmente está ocurriendo en Venezuela. Pero antes de seguir, por si no te has dado cuenta, te queremos decir que no somos reales.
5: Fuimos generados por inteligencia artificial, pero nuestros contenidos sí son reales, verificados, de calidad y creados por periodistas.
3: Tras la reelección de Nicolás Maduro en julio de 2024, en unos comicios cuyos resultados cuestiona la oposición, las protestas se suceden en Venezuela. En los meses que siguen, organizaciones de derechos humanos denuncian abusos generalizados por parte de las fuerzas del orden y grupos armados vinculados al oficialismo. Hay muertos y desaparecidos. Y el gobierno lanza la conocida Operación Tuntún, en la que se golpean las puertas de las casas para detener a opositores y periodistas.
6: Entonces, a partir de ahí dijimos, bueno, vamos a inventarnos una operación diferente que, en vez de sembrar temor y desinformar, traiga información y le permita a la ciudadanía contar con elementos para tomar decisiones.
3: Surge así la Operación Retweet, impulsada por la plataforma periodística sin fines de lucro Conectas, con sede en Colombia. Su objetivo, difundir informaciones de más de una decena de medios de comunicación venezolanos sin exponerse a la censura ni a posibles represalias.
6: Bueno, acá el uso de inteligencia artificial no es un tema de moda o un tema accesorio. Es casi como una hibridación entre la tecnología y el periodismo, que precisamente busca sortear la persecución y la creciente represión.
3: En Venezuela, retuitear es sinónimo de compartir contenidos. Durante meses, los rostros virtuales de esta alianza informativa presentaron 14 noticieros que, gracias al retuit, alcanzaron a millones de seguidores. La IA se utilizó así para romper el bloqueo que impuso el gobierno a medios y publicaciones críticas.
5: Si este contenido te parece valioso, por favor, dale like. Compártelo en tus redes y amplifica la información para que el mundo se entere de lo que ocurre en Venezuela. Nos vemos en un nuevo episodio de Operación Retweet.
1: La iniciativa ha recibido el Premio Internacional Rey de España en Cooperación Internacional y Acción Humanitaria. Volvemos con las modelos virtuales. La mayoría son perfectas, ¿no? Bueno, hay excepciones, como esta modelo con estrías. Pero el resto se ve mejor incluso que las supermodelos humanas. Sin embargo, la IA permitiría presentar cuerpos no normativos. Las fundadoras de la agencia de modelos de IA, Serafín Valora, afirman que obtienen el mayor impacto en redes sociales con modelos que se ajustan a los ideales de belleza tradicionales que vienen de aquí, de Europa. Pero la pregunta es, ¿no aumenta eso la presión sobre todas nosotras para tener ese cuerpo perfecto?
7: Piel lisa, curvas perfectas, músculos definidos. Las personas reales casi nunca son así, pero los cuerpos generados por inteligencia artificial suelen ajustarse al canon normativo de belleza.
0: Cuando creas una persona con la IA generativa en los 9 modelos que he probado, ninguno genera un cuerpo discapacitado u obeso, lo que elimina de hecho a las personas que difieren ligeramente de nuestro imaginario colectivo. Si no se solicita un tamaño corporal específico, se obtiene un tipo de modelo estándar. Y si solo vemos un determinado tipo de cuerpo, significa que todo lo demás queda marginado y se considera menos deseable.
7: Aisha Sobhi investiga en la Universidad de Cambridge las dinámicas de poder de las tecnologías digitales. Para un estudio, examina los límites de los modelos de imágenes de IA. Para ello, ingresa instrucciones con el fin de generar personas obesas. Los resultados son, en gran parte, absurdos.
0: Me da mucha tristeza lo que transmiten estas imágenes o modelos. Cuando se busca a personas con un cuerpo más grande, se nota una diferencia en el tono, los colores, las expresiones faciales, las formas corporales y la ropa que llevan, que se vuelve mucho menos refinada y elegante. Casi siempre parecen tristes. Y creo que eso refleja el tipo de datos que se introducen y cómo vemos como sociedad a las personas con cuerpos más grandes.
7: Cuando se usa la IA generativa para crear personas obesas, surgen sobre todo hombres muy corpulentos con el torso desnudo, con cuerpos a menudo poco realistas. Las mujeres, por el contrario, suelen representarse de forma sumamente sexualizada. Esto ocurre porque las bases de datos con las que se entrenan los modelos de IA suelen incluir muchas imágenes pornográficas, lo que distorsiona la percepción de la mujer. Lo mismo ocurre con las proporciones corporales. El hecho de que muchas personas no aparezcan representadas en absoluto por la IA puede tener efectos negativos.
0: Cuando tenemos un tipo de imagen ideal que no se ajusta a quienes somos y a lo que somos, eso puede provocar insatisfacción y que las personas tengan una percepción negativa de sí mismas. Y esto produce un aumento de los problemas con la imagen corporal, trastornos de la alimentación, etc. No es solo culpa de la IA generativa, pero amplifica el problema.
1: Es todo un reto no dejarse afectar por este mundo de apariencias perfectas de Internet. Imagina que descubres una versión de ti mismo generada por IA en línea, creada sin tu consentimiento, un deepfake en el que tu rostro se coloca sobre el cuerpo de otra persona mediante IA. Esto nos pasa sobre todo a las mujeres y muy a menudo estos vídeos falsos son pornográficos. Cara Hunter, diputada de la Asamblea de Irlanda del Norte, sabe lo que se siente. Vean.
0: Los deepfakes arruinan vidas, carreras, relaciones y afectan cada vez más a nuestra democracia. Son tiempos muy preocupantes.
7: Ella lo sufrió en carne propia. La política norirlandesa Cara Hunter estaba en una reunión familiar cuando descubrió un deepfake pornográfico de sí misma.
0: Recuerdo que sentí como si una oleada de calor recorriera mi cuerpo. Fue un gran miedo y una extrema ansiedad por lo que vendría después. No podía imaginarme cómo serían las siguientes 3 semanas de mi vida. Tras el deepfake, comencé a recibir mensajes de Inglaterra, Escocia y Estados Unidos. Un desconocido me paró por la calle para pedirme favores sexuales. Eso demuestra hasta qué punto los daños en línea o virtuales se convierten en daños en la vida real.
7: El de Cara Hunter no es un caso aislado. Los deepfakes son un fenómeno global y perjudican sobre todo a las mujeres. Una investigación en Estados Unidos encontró más de 35 mil videos falsos. En ellos aparecen 26 miembros del Congreso estadounidense, casi todos ellos mujeres, en páginas web pornográficas. En el Reino Unido se han encontrado deepfakes de más de 30 diputadas en páginas porno. También hay numerosas deepfakes de la primera ministra italiana, Giorgia Meloni, que ya presentó una demanda. En Pakistán, las deepfakes también se usan para desacreditar a las políticas. Pero no solo las mujeres sufren el impacto de estos ultrafalsos.
0: Los deepfakes son peligrosos para la democracia porque afectan a la propia verdad. Desdibujan la realidad y la ficción. Son una mentira presentada como verdad. Y creo que nuestra democracia se basa en la verdad y en la confianza. A mí, como representante política en Irlanda del Norte, me llevó años construir esa confianza con mi comunidad, con mis electores. Y con un solo clic, un deepfake puede destruir todo aquello por lo que has trabajado tan duro y menoscabar tu relación con el público.
7: Y esta amenaza para la democracia es cada vez mayor. La tecnología mejora constantemente y es de acceso público. Con solo unos clics, cualquiera puede crear deepfakes y difundirlos en Internet. Cara Hunter aún no sabe quién produjo el video falso sobre ella.
0: Me gustaría que se genere un ecosistema de IA de apoyo a las víctimas, una suerte de asesoramiento en materia de salud mental. Me gustaría que los gigantes tecnológicos y las redes sociales intervengan ofreciendo apoyo, orientación y líneas de ayuda a mujeres como yo, pero especialmente a aquellas que no tienen una plataforma como la mía para defenderse y salvar su reputación.
1: En Dinamarca, una nueva ley pronto otorgará a cada persona los derechos de copyright sobre su propio cuerpo, sus rasgos faciales y su voz. De este modo, será más fácil solicitar la eliminación de deepfakes. La clave es que identifiquemos claramente los modelos de IA y que ellos se identifiquen como tales, para saber con quién o con qué se está tratando, ¿no? ¿Y ustedes qué piensan? Es todo por hoy en Enlaces. Hasta la próxima. Chao.

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En el Palacio del Sultán en Estambul, Constantino Brincoban está a punto de ser ejecutado junto con sus hijos. El más joven le confiesa al sultán que está dispuesto a convertirse al Islam con tal de que le perdonen la vida. A lo que su padre responde, es mil veces mejor morir que abjurar de Jesucristo. El 15 de agosto de ese año, padre e hijo son víctimas del hacha del verdugo. Pudo haber sido un día de fiesta. Yo cumplía 60 años. Pero mi aniversario se trocó en el día de mi muerte. Quería pasarlo aquí, entre las colinas de Neagota y Ulmu, al pie de los Cárpatos meridionales. Deseaba lanzar desde aquí una señal de advertencia contra los reyes católicos del norte y el paganismo musulmán del sur, erigiendo un monasterio que llevara bien claro mi sello personal y fuera el símbolo de toda una época, el monasterio de Urés. Para ser franco, estaba impaciente por ver terminada la obra. 2 años después de mi toma de posición como Boidoba, se colocó la primera piedra. Transcurrieron 7 años antes de que estuvieran listos el monasterio de Urés y las capillas circundantes. Sé que ahora usted objetará que, visto por fuera, el conjunto dista mucho de parecer un monasterio, y no le falta razón. Pero el problema es que necesito urgentemente un punto de apoyo en el occidente del país, una construcción maciza que pueda ser defendida a largo plazo desde sus torres. Pero sígame. Desde el atrio no se ve gran cosa de la fortaleza y el castillo. ¿Qué edad media ni 8/4? Lo que yo quería celebrar aquí era el renacimiento de las artes. Mi propósito era construir un espacioso edificio con una logia más bien italiana para los meses de verano. De mis tiempos de estudiante en Padua, recordaba perfectamente los arcos de medio punto. Ya antes, uno de mis tíos había admirado y copiado la arquitectura del Palacio Ducal de Venecia. Y ahora todo aquello debía hacerse realidad aquí, cerca del Valle del Olt. Sin embargo, no me dejé llevar solo por la nostalgia. Desde niño había tenido siempre ante mis ojos las hermosas verandas abiertas de las ricas casas de campo de los alrededores con sus torneadas arcadas orientales. ¿Comprende usted ahora por qué era tan grande la envidia del sultán? Quien tiene la suerte de comer su pan por compasión turca debe comportarse modestamente en su país y no ponerse a construir palacios, dijo el sultán. La verdad es que el individuo no entendía nada del asunto. Aquí predomina por doquier la mesura. No se ve nada pomposo por ninguna parte. Esto es especialmente cierto en el caso de mi altana, como llaman los italianos.

cristianos a esta logia. Cierto, se nota un cierto afán de representación, pero nunca en demasía. Tal vez se sienta usted tentado a echarme ahora en cara los finos trabajos de picapedrero, los ornamentos florales y toda la fauna tallada en piedra. Pero puedo asegurarle que no son míos. Fue Dionisio Balacán, el tercer abad del monasterio, quien mandó cincelarlos unos 40 años después de mi muerte. ¿Me permite una observación, por favor? Dígese que aquí también la ornamentación es cualquier cosa menos extravagante, porque tanto a los leones como a las águilas se les ve aún su origen. Siguen siendo los animales heráldicos que eran originalmente. En cuanto a mis aposentos privados, en ellos todo es completamente clásico y más bien sobrio. Aquí hice instalar una hermosa biblioteca. Por desgracia, exceptuando el letrero, no se conserva nada de ella. Al lado estaban mis salones de recepción. Cualquier persona de importancia que viniera a Urés era recibida aquí. Algunos malintencionados han propalado por el mundo que yo amontonaba aquí mis tesoros, pero como usted comprenderá, nada de eso es cierto. Mucho más que el hecho de mantener una corte, lo que sin duda me tomó a mal el sultán fue la construcción de la iglesia. ¿Y cómo no habría de tomármelo a mal con todo el empeño que puse precisamente para disgustarlo en ese aspecto? Me pasé 2 años enteros inclinado sobre los planos con mis arquitectos. Los modelos utilizados para mi iglesia tenían sobre todo una característica común. Eran una combinación de iglesia cristiana y palacio oriental al estilo bizantino. Pero yo quería algo ligeramente diferente. La ornamentación oriental me parecía sobrecargada. Al contrario, concedía más importancia a la simetría, al detalle de que las arcadas a la entrada del vestíbulo estuvieran en combinación con las galerías de los claustros que siguieran el mismo ritmo. De manera que lo profano y lo sagrado quedaran unidos sin dejar de ser aspectos claramente discernibles. Uno de los grandes logros del edificio es, a mi modesto entender, la síntesis de nuevos estilos en el pórtico. En realidad, la inscripción sobre la entrada, la pisanía, es característica de los templos orientales. Aquí se combina con el arte popular, ya que los adornos con girasoles y flores de calabaza son exclusivos de la arquitectura rural del Valle del Olt. A ello se añade de nuevo un trasunto de las finas molduras de estuco típicas de las nuevas iglesias del norte de Italia. Finalmente, la puerta de Peral da paso a otra tradición completamente distinta, el gótico, tal como lo introdujo Basile Lupo aquí en la Valaquia.

Muchos amigos me aconsejaron de buena fe que no llevara demasiado lejos mi oposición al sultán. Después de todo, yo no era más que su vasallo. Sin embargo, aquí no pude hacer otra cosa. En el retrato del fundador frente a la entrada, aparecemos mi esposa María y yo entregándole simbólicamente la iglesia a Cristo. En tan solemne acto llevo, y esto lo digo con gran orgullo, los atributos de los emperadores bizantinos. La toga bordada con hilos de oro, la granazza, la capa veneciana de brocado con forro de armiño, la cabanitza y finalmente la corona de oro, una pieza que ningún otro de los fundadores del convento de mi época iguala en lujo. No me canso de repetir cuánto placer me causaba en lo adelante sentirme el vencedor del Imperio Otomano. Ya mis padres me habían destinado a ese papel al llamarme Constantino en memoria del emperador de Bizancio. Y yo estaba resuelto a cumplir mi misión. Por tanto, solo podía haber un santo patrón para mi iglesia, el emperador.

emperador Constantino. Nadie más que él. Constantinos, mi pintor griego, no podía sospechar cuán significativos llegarían a ser sus cuadros. Abrió de golpe tanto el primero como el último capítulo de mi vida al pintar los retratos de los Cantacuzén y los Brinkovan, o sea, de la familia de mi madre y de mi padre. Aquí me ve usted en plena infancia, rodeado por mis antepasados más cercanos. Ya llevo puestas las insignias de mi futura jerarquía. Todas las miradas están fijas en mi persona, llenas de esperanza. Bueno, no todas, como bien sé hoy. Este es mi abuelo, el que me crió. Y mi padre, el hombre de la mirada melancólica. Tengo siempre la impresión que en sus ojos se reflejan aún las sombras de aquella noche sangrienta en la que él mismo pereció, y yo, que por entonces acababa de cumplir un año de edad, solo me salvé gracias a un ardid de sus lacayos. Le arrebataron el bebé a una gitana y se lo dieron en mi lugar a los boyardos amotinados, quienes en el acto lo mataron. Lo que no consiguieron los boyardos lo lograron ellos a punta de espada. Stolnitz, Constantín y Toma, de la familia de los Cantacuzén. Más tarde, un pintor retocó ambos retratos y hay que reconocer que hizo algo muy correcto. A los ojos de la posteridad, ya ellos no parecen tan benevolentes conmigo. Al menos apartan la vista de mi persona. Stolnitz le había escrito al sultán acusándome de haber firmado un pacto secreto con sus enemigos. De manera que aparecí como culpable a los ojos de la sublime puerta de Estambul. Esto le venía de perillas al sultán, sumamente molesto con mi política desde hacía tiempo. Ahora tenía un buen motivo, y para los reos de alta traición no había más que un castigo. Mucho después de mi muerte, todavía se cantaba por toda la Valaquia una balada, Plinkin Nean Romanesk, llora, pueblo rumano.

Los versos de despedida estaban destinados a ambos traidores. Si aspirabas a reino, ¿por qué no me lo dijiste? Yo te lo habría dado. Y en paz habrías reinado.

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0: Una mirada única al interior de un país aislado. Pese al conflicto y a la opresión, hay algo que ofrece destellos de alegría y cierta libertad.
12: Afghanistan cricket is like football in Brazil. It's everything for the lives of Afghan people. It's everything.
0: Visitamos a las estrellas afganas mientras preparan un torneo internacional. ¿Cómo llegaron a la cima? ¿Cuáles son sus sueños y esperanzas? Para ellos y para su país, ¿qué piensan los afganos de a pie? ¿Qué significa para ellos el éxito de la selección nacional? ¿Y qué depara las jugadoras exiliadas que tienen prohibido jugar en su país? ¿Pueden imaginar un futuro para las mujeres en Afganistán? Cricket en Afganistán.
1: Turquía cuenta con el segundo ejército más grande de la OTAN y se considera una potencia regional importante. Pero el presidente turco, Recep Tayyip Erdogan, aspira desde hace tiempo a algo más grande. El país está llevando a cabo un rearme masivo, exporta drones y se posiciona como socio clave dentro de la OTAN. También en política exterior, el presidente turco está ganando influencia y forjando nuevas alianzas, incluso más allá de la Alianza Atlántica. Sin embargo, a nivel interno crecen las críticas. La oposición ha acorralada, las instituciones democráticas y la prensa reprimidas. Por eso, en A fondo, nos preguntamos, ¿Turquía y la OTAN, imprescindible, pero a qué costo?

0: Hola, ¿qué tal? Bienvenidos a esta nueva emisión de A Fondo. Soy Silvia Cabrera desde Berlín. Y para analizar este tema tenemos hoy como invitados a Frank Pries. Es politólogo, graduado de la Universidad de Maguncia, periodista de formación, representante de la Fundación Konrad Adenauer en programas de medios de comunicación Colombia, Perú, Argentina y México. Actualmente director interno o interino, perdón, de la Fundación en Ankara. Jesús Núñez Villaverde es coordinador del Instituto de Estudios sobre Conflictos y Acción Humanitaria, experto en Relaciones Internacionales, Seguridad Internacional, Construcción de la Paz y Prevención de Conflictos Violentos. Y Ezequiel Daray es el licenciado en Economía por la Universidad Católica Argentina, analista financiero de DW en la Bolsa de Frankfurt. Bienvenidos ustedes, nuestro público, como siempre. Bienvenidos a nuestros invitados. Jesús, me gustaría comenzar contigo. La cumbre de Ankara llega en un momento de grandes cambios para la OTAN, con Trump cuestionando a varios aliados y con Oriente Medio de nuevo en el centro de la agenda. ¿Favorece este nuevo escenario internacional a Turquía? Y si es así, ¿por qué?
1: No lo sé. Más bien cabría decir que le afecta. Otra cosa es si le favorece o no. Le afecta porque estamos ahora en una situación en la que Oriente Próximo y Oriente Medio vuelve a vivir una etapa de conflictos abiertos, tanto en Líbano como en Siria, como fundamentalmente en Irán, con Estados Unidos e Israel implicados en una nueva violación del derecho internacional, agrediendo a ese país, y por lo tanto a partir de ahí Turquía cobra especial relevancia. La tiene en el caso de Siria, donde ha sido un actor importante en el derribo de la dictadura de Bashar al-Assad, y la tiene también en su relación cada vez más tensa con Israel, y todo eso lo convierte en un actor importante en el marco de la Alianza Atlántica. Otra cosa es que efectivamente resulta un aliado incómodo, y un ejemplo bien claro de ello es recordar cómo en su momento Turquía formaba parte del programa de construcción del caza F-35 de sexta generación, y en su momento fue expulsado de ese programa por Estados Unidos. Lo que intenta ahora es recuperar precisamente ese vínculo y esa relación con Washington.
0: Recuperar el vínculo con Washington. Fran, me gustaría saber tu opinión. Jesús dice que le afecta más bien a Turquía esta OTAN allí en Ankara. Erdogan ha dicho que quiere que esta cumbre marque un antes y un después en la historia de la OTAN. ¿Qué busca para ti realmente Turquía al asumir este protagonismo?
2: Bueno, hay diferentes aspectos para el presidente Erdogan. En primer momento es un enorme prestigio para Turquía de tener esta cumbre en Ankara, también con la presencia del presidente Trump, que también es debido a una buena relación personal entre Erdogan y Trump. Así es la foto familiar que sí cuenta que adentro y afuera. Para Turquía es importante dejar claro que es un aliado imprescindible, que es un aliado confiable y que también es alguien que contribuye a la seguridad de los demás y solamente no consume la seguridad que otros prestan. Tiene una industria armamenticia que es muy importante, mientras muchos contratos bilaterales. Turquía cumple un papel muy importante en el Mar Negro con la Convención de Montreux. Ucrania también beneficia de un apoyo muy fuerte de Turquía, y Turquía espera que el fortalecimiento del pilar europeo no significa solamente un fortalecimiento de un pilar de la Unión Europea, sino que incluye en todos los aspectos los aliados no EU, también dentro de la OTAN, como es Turquía, pero también es Gran Bretaña, es Canadá, son otros países. Claro. Así Turquía espera de esta cumbre también ser más aceptado en ese sentido por los demás, especialmente en Europa.
0: Prestigio es lo que, según tus palabras, puedo entender que busca Turquía, entre otras cosas. Ezequiel, hace 20 años Turquía era vista sobre todo como una potencia regional. ¿Qué ha cambiado para que hoy aspire a desempeñar un papel mucho más influyente en la política internacional?
3: Bueno, siempre el poder de Turquía depende de la relación que haya o la amenaza que sienta Occidente de Rusia, porque está situada en un lugar geográfico fundamental, como decía Franz, también para controlar el Mar Negro, y tiene puentes con Vladimir Putin. Pero además porque, como también decían, se ha transformado en una potencia productora de armas, productora y exportadora, un sector que ya emplea más de 100.000 personas con 3.500 empresas armamentísticas trabajando en el país, y en este momento en el que todos quieren, después de muchos años en el que Europa cedió su defensa, por así decirlo, a los Estados Unidos y ahora se dio cuenta que necesita también armarse, bueno, todos han salido a invertir en defensa, sobre todo países como Polonia, bueno, ahora más reciente Alemania, algunos de los países bálticos, y la industria armamentística también está saturada. Tuvieron un gran crecimiento, sobre todo en bolsa, empresas como Rheinmetall, por ejemplo, el año pasado. Este año los valores están más aplanados porque también no hay capacidad para aumentar la producción, todo lo que necesita Occidente. Y en ese aspecto, Turquía como un gran productor, por ejemplo, de drones, que son hoy el arma que está de moda en esta nueva guerra, creo que puede jugar un papel fundamental. Produce 2/3 de los drones militares de todo el mundo.
0: Hablas de Turquía como potencia militar, pero también de alguna manera nombras las carencias que tiene en este momento a nivel financiero y económico. El llamado milagro económico turco fue durante años una de las grandes fortalezas de Erdogan. ¿Ese modelo, Ezequiel, está agotado o todavía tiene margen para recuperarse?
3: No, el modelo está aterrizando porque Turquía tuvo durante mucho tiempo y lo sigue teniendo un enorme déficit fiscal que, como al mejor estilo de lo que ocurrió en muchas economías latinoamericanas, se financió emitiendo moneda y así la inflación la fueron a buscar al cielo. Y ahora, desde el año 2023, han hecho un cambio de política aprovechando que tenía una baja tasa de endeudamiento, empezaron a financiar este déficit con deuda y endureciendo mucho la política monetaria. ¿Qué ocurre? La inflación ha bajado, hoy está ronda del 31-32% anual, la inflación elevadísima si la comparamos con las economías de Occidente, pero por la política monetaria, justamente para bajarla, se han elevado tanto las tasas que esta política de endeudarse de Turquía le cuesta cada vez más. Con lo cual, Turquía está creciendo, crece a un ritmo muy saludable para lo que es hoy el resto de Occidente, pero tiene muchísimos problemas fiscales y te diría que si no ajusta muchas cosas, este crecimiento no es sostenible.
0: Bueno, como decimos en Venezuela, está mal, pero va bien. Jesús, ¿hasta qué punto este nuevo protagonismo de Turquía responde al peso del país como nación y hasta qué punto es fruto de la estrategia política de Erdogan?
1: Creo que Turquía, con el propio Erdogan a la cabeza, ha tenido

0: mejores momentos que el actual, en la medida en la que efectivamente hubo un milagro económico, pero es que ahora mismo lo que hemos ido viendo es que, por un lado, se encuentra con problemas, con serios problemas económicos para mantener ese ritmo de crecimiento, y por otro lado, sobre todo en términos sociopolíticos, lo que estamos viendo es una deriva autoritaria por parte de Erdogan que está generando críticas tanto dentro como fuera del país. Estamos viendo, y lo anunciaba ya en el arranque del programa, cómo la democracia está en cuestión, cómo se está reprimiendo la libertad de expresión, cómo se está ahogando a la sociedad civil organizada y, de hecho, a los partidos políticos principales de oposición les está costando cada vez más estar presentes en esos medios de comunicación, con un Erdogan que no ha tenido tampoco, con la colaboración del sector judicial, de encarcelar a buena parte de sus opositores. En definitiva, todo eso está generando una Turquía con pies de barro, que aunque es cierto que en algunos aspectos sigue siendo importante, lo es como aliado de la OTAN en relación con lo que ocurre evidentemente en Rusia y en Oriente Medio y Oriente Próximo, en otros casos también como productor de armas, pero ya digo, es una imagen un tanto artificial en la medida en la que creo que se puede definir que sigue siendo un país con los pies de barro.
1: Ya lo decías, una deriva autoritaria de Turquía. De puerta afuera, el presidente Erdogan se presenta como un líder pragmático, capaz de negociar y mediar en los grandes conflictos internacionales, pero de puertas adentro, como lo escuchábamos, gobierna con mano dura y reprime cualquier forma de oposición.
2: Hacia el mundo, la Turquía de Erdogan se presenta como un Estado moderno, cosmopolita, abierto e innovador. Recibe con pompa a los invitados que aterrizan en el nuevo aeropuerto de Ankara y posteriormente van al Palacio Presidencial. Pero de puertas adentro, Erdogan lleva tiempo recurriendo a la mano dura. Solo en las últimas semanas, unas 200 personas fueron detenidas acusadas de terrorismo. Se reprime a la oposición y se ataca a los críticos de Erdogan, como el líder de CHP, Özel. Otros, como su predecesor İmamoğlu, son encarcelados. La acusación del sistema judicial es siempre la misma: terrorismo o corrupción. Erdogan también mantiene su política represiva hacia los kurdos del país. Vinimos aquí para ser libres, para tener nuestros derechos, nuestras propias escuelas, nuestra propia cultura y para tener los mismos derechos que el pueblo turco. 70.000 efectivos de las fuerzas de seguridad protegen la cumbre. ¿Es Turquía socio de la OTAN, un estado autoritario que aparenta modernidad?
1: Bueno, 70.000 efectivos por la cumbre del 7 y 8 de julio. Frank, en víspera de esta cumbre hemos visto también una nueva ola de detenciones. ¿Qué mensaje quiere enviar Erdogan dentro y fuera del país?
3: Bueno, se nota como un líder fuerte de cierta manera. Por el momento, adentro, que obviamente no quiere que ningún riesgo, ningún disturbio dentro de la imagen que va a transmitir la cumbre. Eso es también muy claro. En ese sentido, Turquía no es una excepción. Si uno mira un poco atrás en la historia de la OTAN, siempre hubo países en ciertos momentos, como España, como Grecia, como Turquía en otros momentos, como también Estados Unidos actualmente. Los strongmen están un poco de moda, y esto se va a separar del tema de la cumbre completamente. Eso es un poco la crítica que hizo el Parlamento Europeo en su reporte dos semanas atrás, diciendo que ya no se reclama tanto los libertades porque Turquía es tan importante en el sector de seguridad, y por eso muchos se limitan con esos comentarios. Eso es muy claro. Yo al otro lado diría que Turquía sí es en un momento muy importante. Hablamos mucho de soberanía, de la autonomía estratégica en la Unión Europea, en Turquía, y comparado como la Unión Europea está dejando pasar su peso en comparación con Turquía. Turquía está jugando sus cartas muy, muy bien con sus influencias. Uno está mirando el rol que está jugando en el Medio Oriente, los nuevos proyectos con Arabia Saudí en temas de la infraestructura, hace el cambio en Somalia, tiene un fuerte footprint en África, es un hub industrial, es un hub energético con

0: Muy buenos lazos al Central Asia, a Azerbaiyán. Entonces, yo no tengo la impresión que Turquía actualmente es en ese sentido muy limitado. También se presenta muy bien como una voz del así global sur, como también en los conflictos de Medio Oriente. Es muy respetado en ese sentido y tiene canales abiertos en diferentes direcciones. Y en Turquía, el público muchas veces dice: bueno, vemos que la Unión Europea no nos quiere, no importa qué hacemos internamente, entonces es lógico que tratamos de balancear un poco y mirar de una política multivectoral, también de mirar qué otras puertas para nosotros están abiertas. Eso para mí parece muy claro y una estrategia que probablemente otros en los zapatos de Turquía no lo harían tan diferente.
1: Jesús, me gustaría conocer tu opinión. ¿Qué crees? ¿Estás de acuerdo con esto que dice Frank?
2: Evidentemente, Turquía, desde mi punto de vista, tiene bazas para jugar, ¿no? No es un actor que no tenga cartas ni espacio en este juego, tanto dentro de la Alianza Atlántica como en la seguridad europea, aunque como país candidato de la Unión Europea no tiene un futuro muy brillante como para hacer pensar que podrá ser algún día un miembro pleno de la Unión Europea. Y eso es lo que ha hecho, por un lado, ha creado una gran frustración en Turquía, si pensamos ahora mismo a principios de este mismo siglo, cuando creía que podía convertirse en un miembro más de la Unión Europea, y evidentemente esa frustración ha derivado en la búsqueda de otras direcciones, de otras dinámicas, y ahí es donde trata de hacer valer su peso histórico y su peso cultural, mirando más hacia el Asia Central y hacia el propio Oriente Medio. Pero en
1: Frank.
2: cualquier caso es obvio que Turquía en solitario no tiene la posibilidad, no tiene los medios para
1: Claro.
2: poder tener un papel de liderazgo. Puede contribuir junto con otros, pero pensemos ahora mismo en la Siria post-dictadura y vemos ahí cómo Turquía tiene una clara influencia, tanto en el ámbito de la construcción como en el ámbito político, pero en cualquier caso, ya digo, solo tiene bastantes problemas internos como para poder tener peso crítico suficiente para poder convertirse en un líder regional. Y todo eso
1: Jesús.
2: llevando, apuntando ya a una tensión creciente con Israel, ninguna duda, y veremos eso en qué puede derivar.
1: Jesús, hablaban de la frustración que internamente hay en Turquía por no entrar a la Unión Europea y me pregunto, ¿cuál es la piedra en el zapato de Turquía para no entrar, no pertenecer al grupo?
2: Si nos vamos al argumento oficial, parecería que es que no se cumple con los derechos humanos, parecería que Turquía tiene mucho peso en el campo de la agricultura y eso obligaría a la Unión Europea a dedicar muchos fondos, pero el argumento real, donde se resume todo, es que con las actuales reglas de juego, si Turquía entra mañana en la Unión Europea, se convertiría en el segundo país con más poder dentro de la Unión, solamente por detrás de Alemania. ¿Por qué? Porque la demografía es la que marca realmente el peso en el número de comisarios, en el número de europarlamentarios, en el número de jueces en los tribunales de la Unión Europea. Y lo que tenemos que preguntarnos es, ¿están dispuestos los demás, los 27, a aceptar que un recién llegado como Turquía se convierta hoy en el segundo del club en cuanto a poder o mañana pase incluso por encima de Alemania, puesto que su demografía va en esa dirección? Y creo que la respuesta claramente hoy por hoy es no. A partir de ahí lo que se busca son excusas para no permitir que Turquía pueda convertirse en miembro pleno.
1: Ezequiel, me gustaría conocer tu opinión sobre este tema que estamos tratando, porque figuras como, por ejemplo, Ekrem İmamoğlu o también Özgür Özel han sido apartadas de la primera línea política. ¿Qué busca Erdoğan? ¿Neutralizar rivales concretos? ¿Cambiar las reglas del juego político? ¿Puede un país con una deriva autoritaria entrar y formar parte de la Unión Europea? ¿Qué opinas?
3: Bueno, claramente, como decían Frank y Jesús, esto le da a la Unión Europea la excusa perfecta como para dejarlo al margen. No es el único país que lo hace, pero claramente no cumple con los valores políticos y democráticos que defiende la Unión Europea. Tuvo muchísimos problemas con Hungría. Ahora, en un nuevo proceso, Hungría es un miembro un poco más amigable con el resto con los otros 26 países. Yo veo muy lejos que la Unión Europea piense en incorporar a Turquía. Además que en todo este proceso, en la OTAN siempre ha sido como el socio, no digo díscolo, pero como que Turquía no confiaba en el resto de los países de Occidente y viceversa. Siempre la relación ha sido complicada y yo creo que mientras este régimen político de Erdogan esté en el poder, la verdad no veo ningún camino para que ingrese a la Unión Europea.
1: Pero si se hacen reales las amenazas de Donald Trump, Frank, de salir de la OTAN y Turquía no entra en la UE, ¿qué puede pasar en la Unión Europea si vamos a más, ¿no?, con las guerras?
0: Bueno, la Unión Europea, a mi juicio, sería inteligente si incluye a Turquía mucho más que lo hace hasta la fecha. Yo creo que también los programas de la Unión Europea en términos de defensa y de seguridad, como SAFE, como Industrial Accelerator Act, Made in Europe, Made with Europe, debe incluir Turquía igual como Gran Bretaña y otros aliados tan de cerca para tener realmente una fuerza europea muy clara y muy pragmática. Eso no excluye que se hable también sobre las situaciones internas de los países, pero creo actualmente en las prioridades de las amenazas que Europa está enfrentando, sería una estupidez de dejar países como Turquía al margen. Y en Turquía es entendible, y como fue dicho también, esa zanahoria de la membresía de la Unión Europea ya no sirve tanto, porque en Turquía casi nadie lo cree. Dicen que podemos hacer lo que quiere, siempre van a encontrar algún pretexto y necesitamos 27 en unanimidad. Y como está Chipre, como está Grecia, como está Francia, que forman una cierta alianza en el oriente del Mediterráneo, nunca nos van a dejar entrar. Eso vemos hasta con candidatos como Norte de Macedonia y todos los pretextos al respecto. Entonces, en este sentido, la Unión Europea no tiene margen de negociación, pero tiene margen en lo económico, en la modernización de la Unión Aduanera, también que es importante para Turquía, y también en asuntos de las visas, por ejemplo, especialmente demostrarse abierto para gente joven, para gente de talento que quieren y están muy abiertos a Europa, y Turquía tiene una sociedad civil muy vibrante en las ciudades grandes, muy abierto, sería un plus para Europa.
1: A ver, Jesús, como para cerrar este bloque de debate, me quedan como dos puntos aquí importantes. Uno, para la Unión Europea debería valer más el peso que tiene Turquía en este momento y quizás darle la espalda a lo que está pasando allí internamente. Y por el otro lado, el gobierno turco no le interesa ya entrar en la Unión Europea. ¿Es así o cómo lo ves tú?
2: Sigo pensando que para Turquía la entrada en la Unión Europea sería obviamente un activo importantísimo. Otra cosa es que la probabilidad sea baja a día de hoy. Por otro lado, entiendo que Turquía dentro de la Unión Europea demostraría, por un lado, que la Unión no es un club cristiano, sino un club en el que hay unos estándares de exigencia en el ámbito económico y en el ámbito político que cualquiera que las cumpla y que tenga territorio en el continente europeo debería tener, por lo tanto, la puerta abierta para poder formar parte del club. Por otro lado, que Turquía forme parte de la Unión Europea significaría una ambición estratégica que desgraciadamente hoy los 27 no tienen. Porque Turquía es vecino de Oriente Próximo, es vecino de Oriente Medio. Una Turquía miembro de la Unión Europea obligaría a la Unión en su conjunto a responder a las amenazas de seguridad que pudiera sentir un país como Turquía. Y evidentemente a día de hoy estamos viendo desgraciadamente una Unión Europea que se esconde, que no tiene una voz única en el escenario internacional, que no tiene ambición estratégica y que vive desesperado por ver cómo evitar que Estados Unidos rompa el vínculo porque percibe claramente su propia debilidad estructural. Turquía evidentemente sumaría, en ningún caso restaría. Y nada de eso, termino, tiene que ver con mirar para otro lado ante las carencias democráticas de Turquía. Claro que hay que ser exigente. No se trata de rebajar el nivel de exigencia, pero en cualquier caso se trata de entender que Turquía es un activo, no un pasivo.
1: Claro, para terminar este bloque ya, Ezequiel, ¿Turquía sumaría o restaría? ¿Cómo lo ves?
3: Bueno, Turquía tiene mucho para sumar, obviamente depende de cómo sea la incorporación y para incorporarse también tendría que cumplir ciertos estándares económicos que hoy no está cumpliendo. De todas formas, a mí me resulta muy extraño la hipótesis que planteabas al principio. Yo no creo que Estados Unidos vaya a salir de la OTAN, más allá de que pueda ser amenazas. Porque para Estados Unidos la OTAN es un gran negocio, para todo el consorcio armamentístico, tener el poder de decirle a los socios cuánto hay que invertir y que la gran mayoría se la tenga que importar a la industria armamentística estadounidense, me parece que es un negocio que Estados Unidos no se puede perder, más allá de todas las bases que le permite tener aquí en Europa. A mí, económicamente me parecería importante que no sé si cambiaría tanto que Turquía sea miembro de la Unión Europea, pero sí que la Unión Europea se abra a comerciar, a sentarse, a hacer también diplomacia con más países, porque no se puede confiar solamente en los acuerdos que se tienen. La Unión Europea lo está haciendo con el Mercosur, con México, con la India, con Indonesia, y obviamente creo que todo lo que puede proporcionar Turquía en términos de industria, de agricultura y de servicios, sería para la Unión Europea un activo muy importante.
1: Bueno, como tú lo dices, son amenazas de Donald Trump, no es que lo vaya a hacer, como ya hemos visto en otras áreas donde él también ha amenazado. Pese a las críticas por la situación interna, hay un terreno en el que el peso de Turquía resulta difícil de discutir, que es la seguridad. En la OTAN, Erdogan llega con una posición cada vez más sólida y no es casualidad. El país cuenta con el segundo ejército más grande de la alianza, una potente industria de defensa y una ubicación estratégica que lo convierte en un actor clave entre Europa, Oriente Medio y el Mar Negro y el Cáucaso.
4: Segura de sí misma, fuerte, independiente. Así quiere que la perciban como miembro de la OTAN. Turquía tiene importantes bases aéreas y terrestres y su ejército es uno de los más fuertes de la alianza. Ha invertido fuertemente en defensa y exporta armas, sobre todo drones, que también se utilizan en la guerra de defensa de Ucrania. Además, Turquía se mantuvo al margen de la guerra con Irán, algo que gustó al presidente Trump. Me cae bien, es mi amigo y se mantuvo al margen de la guerra. Es un miembro importante de la OTAN. Probablemente haré algo que lo pondrá muy feliz. Posiblemente, Trump se refiera al fin de las sanciones estadounidenses y a la entrega de los cazas de combate F-35. Turquía también aspira a duplicar sus exportaciones de armamento en un plazo de 2 años. Turquía, ¿qué importancia tiene hoy para la OTAN?
1: Bueno, eso lo vamos a seguir debatiendo en este momento con nuestros invitados. Ezequiel, Turquía mantiene relaciones con Rusia, Ucrania, Europa, Estados Unidos, también con actores claves en Oriente Medio, y tú dices que debería ampliarse más. ¿Es una fortaleza diplomática o una estrategia cada vez más difícil de sostener?
3: Yo creo que desde el punto de vista de la Unión Europea, hoy no se puede dar el lujo de discriminar a nadie más allá de las diferencias políticas. En este momento hay que sentarse en la mesa de todos, comerciar con todos. Y Turquía, como decíamos, tiene de hecho, hasta tiene una industria automovilística que es bastante fuerte y tiene la posibilidad de, en esta transformación que también está dando la industria automovilística, de sumarse a la industria armamentística, porque claramente la fabricación de autos está en crisis en todo el mundo y estamos viendo cómo muchas marcas están utilizando u ofreciendo su capacidad de producción y toda su tecnología también para la industria armamentística. Creo que Turquía también puede aportar desde ese lado y tenerlo como aliado o tenerlo en el mismo barco me parece que también es una forma de tener controlado a Rusia. Aunque creo, por los movimientos que he visto en el último tiempo, por las declaraciones en las últimas cumbres, que también es de interés de Europa empezar a abrir puentes diplomáticos con Rusia, porque claramente esta guerra es insostenible para todos. Hablo de la de Rusia y Ucrania.
1: Bueno, Fran, lo escuchabas. Tener controlado a Rusia, dice Ezequiel, y parece que también tener controlado a los Estados Unidos, porque Donald Trump dijo, si esto no hubiera sido, esta cumbre no hubiera sido en Ankara, yo no voy para allá a sentarme en la mesa con los otros líderes de la OTAN, ¿no? ¿Hasta qué punto la OTAN necesita a Turquía y hasta qué punto Turquía sigue necesitando a la OTAN?

0: Bueno, para Turquía, la OTAN es la ancla de seguridad muy clave que permite para ellos también actuar como están actuando. Y también en la población de Turquía, la vista positiva a la OTAN ha aumentado con las últimas guerras que pasaron, con la situación en el Medio Oriente. Allá la población, más o menos por unanimidad, está en favor y Turquía sabe que es una pieza clave en su estrategia de seguridad. Al mismo tiempo que la OTAN necesita a Turquía, necesita a todos sus miembros, pero Turquía está en el punto estratégico donde está, limitando actualmente con tres guerras. El tema del Mar Negro fue mencionado. También está la inestabilidad en el sur. También el tema migraciones también se tiene que mencionar cuando uno mira a la Unión Europea y también está la parte del Irán, donde Turquía también puede tener una posición clave. Fue ya mencionada la importancia de la industria turca, que está a un lado en condiciones de distribuir armas a bajo costo comparativamente, armas probadas en guerra también es un plus y en ese sentido tienen capacidades que otros no tienen actualmente, también en la producción de municiones y en otros temas donde no son fácilmente de reemplazar las capacidades turcas y sí están dispuestos de participar también en joint ventures. Y es interesante que ellos tienen contratos bilaterales, mientras tanto en ese sentido con Polonia, con Portugal, con Italia y eso vamos a ver más allá del tema de la membresía de la Unión Europea, más cosas bilaterales, trilaterales con Turquía, especialmente en el sector de seguridad.
1: Jesús, durante décadas la OTAN ha considerado a Turquía demasiado importante para perderla. La gran pregunta es si esa lógica puede seguir funcionando cuando los intereses estratégicos y los valores democráticos parecen alejarse cada vez más. ¿Estamos llegando al límite entonces de esa contradicción?
2: Si pensamos en términos estrictamente de seguridad y defensa, recordemos que durante la Guerra Fría daba igual si España o Grecia, por poner un ejemplo, y la propia Turquía, eran democracias o no eran democracias. En términos de seguridad, su posición geopolítica les daba una importancia considerable en el marco de la defensa frente a la Unión Soviética y al Pacto de Varsovia. Aquella importancia declinó, prácticamente Turquía quedó fuera de juego en la posguerra fría. Pero una vez que volvió, desgraciadamente, la violencia, las violaciones del derecho internacional en la región, tanto en Oriente Próximo como Oriente Medio, Turquía volvió a recobrar ese papel y lo tiene en la actualidad. Luego, desde ese punto de vista, no creo que sea, y diría desgraciadamente, la calidad democrática de Turquía lo que vaya a determinar si para la OTAN constituye un actor importante o un interlocutor importante o no. Desde luego es preocupante que Turquía siga en esa deriva autoritaria para los propios turcos por encima de todo, pero
1: Claro.
2: evidentemente eso no supone que para la perspectiva de la Alianza Atlántica Turquía vaya a perder la importancia que ha adquirido recientemente por el hecho de que haya más o menos un grado de calidad democrática dentro del país. Desgraciadamente, son dos historias que nos han hemos podido comprobar que han ido por separado una de la otra.
1: Pero darle la espalda a lo que está pasando internamente en la política en Turquía, ¿no afectaría también la imagen internacional de la Unión Europea?
2: Evidentemente, pero vuelvo a insistir en la misma idea. Una cosa es la imagen, por decirlo así, la fachada. Otra cosa es la geografía, y la geografía sigue demostrando que Turquía tiene el Bósforo y los Dardanelos, tiene vecindad con países donde están las dos terceras partes del petróleo y del gas que hay en todo el mundo. Luego, desde ese punto de vista, Turquía democrática o Turquía autoritaria sigue siendo importante en clave de seguridad. Mejor, evidentemente, una Turquía democrática, tanto para sus aspiraciones en la Unión Europea como su participación en la OTAN, pero no creo que sea una condición sine qua non si nos atenemos a los hechos.
1: Ezequiel, me gustaría conocer tu opinión al respecto.
3: Estoy de acuerdo con Jesús. Yo creo que obviamente sería mucho más deseable que... Lo mismo ocurrió en Hungría. En Hungría hubo un cambio de régimen y este nuevo régimen es mucho más amigable con la Unión Europea. Pero la Unión Europea necesitaba a Hungría.

0: con Orban también. Y yo creo que por geografía, por geopolítica, por recursos, por industria, por las relaciones que tiene también con otros actores como China, como Rusia, Turquía es un aliado muy importante. Entonces, puesto a elegir, es mejor tenerlo dentro del barco que en contra. No sé si es tan necesario que sea parte de la Unión Europea, pero sí que creo que es clave que la Unión Europea tenga buenas relaciones con el régimen turco.
1: Es decir, por lo que los escucho a los tres, si Turquía es o es tan importante para Occidente, entonces Occidente debería estar dispuesto a mirar hacia otro lado en lo que respecta a los problemas internos. Jesús, estás diciendo que no. ¿Cuál es entonces tu opinión?
2: No, no es mirar hacia otro lado, no es rebajar los estándares o las exigencias para tener interlocución o para que pueda aspirar a ser algún día un miembro. Es mantener esa tensión, pero no cerrar la puerta en ningún caso, que sirva de estímulo, no de frustración añadida, que haga que Turquía acentúe esa deriva, por lo que ya han dicho antes mis compañeros, porque piensen que como nunca van a formar parte de la Unión Europea, pues qué problema hay si finalmente acaban siendo el día de mañana una dictadura.
1: Claro, ya entiendo. Tú también entonces estás de acuerdo, Frank.
3: Bueno, hay que distinguir un poco en ese sentido entre la OTAN y la Unión Europea. La Unión Europea, obviamente, con los criterios de Copenhague, si yo veo el report del Parlamento Europeo y de la Comisión sobre Turquía, allá están mencionando todos los problemas que se ve desde el punto de la Unión Europea. La OTAN siempre, a pesar que está basado en valores, ha sido en primer lugar una asociación de defensa, una asociación de seguridad, donde no estaban siempre los mismos aspectos como en la Unión Europea. Allá hay que distinguir. Pero yo creo que hasta en la Unión Europea hay que buscar también soluciones pragmáticas a cosas concretas y no decir siempre hasta que no cumplen con todos los estándares en que pensamos nosotros, no podemos colaborar en cosas que nos benefician a ambos.
1: Es decir, seguirá siendo esa idea o esa vieja lógica de que Turquía es demasiado importante como para perderla, pero como dice Jesús, hay que estar allí manteniendo la tensión un poco. Hablemos de esta cumbre de la OTAN, porque hemos dejado a un lado con todo lo que significa Turquía. ¿Cuál es el valor y la importancia que tiene esta cumbre en este momento, Ezequiel?
0: Bueno, fundamental porque hay que ver qué pasa con Trump y cómo se relaciona con sus socios. Claramente, desde Trump, Marco Rubio, JD Vance, todos los interlocutores han mostrado el desacuerdo por cómo, sobre todo por cómo Europa se manejó en esta guerra en Medio Oriente, diciendo esta no es nuestra guerra. Se metieron ustedes. Por otro lado, Marco Rubio creo que fue, les recordó, bueno, la guerra de Ucrania tampoco era nuestra guerra y ahí estamos nosotros. Creo que hay que limar muchísimas asperezas. Yo, como te dije, no creo que Estados Unidos podrá patear el tablero. Es la típica forma de Trump, entrar a la habitación, patear todo y después cuando arreglamos un montón de cosas, arreglamos algunas cosas, hay cosas rotas, pero uno piensa que es mejor que todo lo que rompió antes. Entonces, estamos en una situación un poco mejor que la que pensábamos. Yo creo que hacia ahí van las amenazas de Donald Trump y está obligando a los socios a invertir más en defensa, también dejándoles esta sensación, miren que tal vez algún día no estaré, así que se van a tener que ocupar ustedes también de su propia defensa y esto los obliga a gastar en defensa. No lo están haciendo todos, lo está haciendo Alemania, Polonia, como decíamos, los países bálticos. Hay profunda diferencia con países como España. Bueno, vamos a ver todo esto cómo se conjuga y también esa relación entre Trump y Erdogan, que además van a tener fuera de esta reunión de la OTAN una reunión bilateral.
1: Muy pendiente con esa reunión, por supuesto. Jesús, ¿cuáles son tus expectativas con respecto a esta cumbre? Tenemos varios puntos ahí sobre la mesa. ¿Cuáles son tus expectativas?
2: Bueno, si atendemos a lo que dice el anfitrión, en este caso Erdogan, ocurre como en todas las anteriores cumbres. Todas son la más histórica, la más importante, la más relevante. Todo es una encrucijada en la que hay que tomar decisiones y eso lo vemos un año y al año siguiente exactamente lo mismo.

0: No creo que se vaya a arreglar nada de manera definitiva en esta cumbre. Y lo fundamental, antes Ezequiel ya lo ha dicho, OTAN, Estados Unidos no va a abandonar la OTAN. Él decía, porque es un buen negocio, es un activo, la OTAN es un activo que le permite a Estados Unidos tener subordinado a sus aliados europeos en la medida en la que su seguridad depende básicamente del paraguas de la cobertura que le da Washington. Luego, desde ese punto de vista, mientras no tengamos relevo, la principal preocupación de todas las cumbres es tener contento al presidente estadounidense de turno, sea tan estrambótico como Trump o sea más elegante como ha habido otros, porque de eso depende básicamente la seguridad de los europeos. A partir de ahí, lo que cabe esperar en esta cumbre es que no se rompa ese vínculo, que Trump salga medianamente satisfecho, y hay una preocupación para mí añadida como europeísta. Ojalá que estas tensiones sirvan realmente para acelerar el proceso para una autonomía estratégica por parte de la Unión Europea. Pero viendo lo que está ocurriendo de momento, no parece que nuestros gobiernos, los 27 de la Unión Europea, se hayan convencido de una vez de la necesidad de contar con sus propios medios para defender nuestros propios intereses, sea en línea o no con los intereses que tenga Estados Unidos.
1: Frank, me queda un minuto para ti. Quiero saber también tus expectativas con respecto a esta cumbre.
2: A un lado, que espero que sea armónico en el sentido que todos se mantienen a bordo y no hay sillas vacías. Espero que hay más o menos una creíble reafirmación del artículo 5 y de las decisiones que fueron tomadas en la cumbre anterior, que significa esa meta de 5% para temas de seguridad. Varios países están lejos de esto y espero que realmente el pilar europeo dentro de la Unión Europea, de la OTAN, sea fortalecido, porque que los Estados Unidos, más allá de Trump, sí tienen esa preferencia, mientras en el Indo-Pacífico, en otros lados, eso no va a cambiar. Es la pelota en la cancha de los europeos y ellos tienen que mostrar creíblemente que realmente están dispuestos de reemplazar los vacíos que van a dejar los Estados Unidos.
1: Ezequiel, para cerrar con nuestro tema, ¿quién necesita más a quién en este momento? Y con esto concluimos.
3: Yo creo que todos se necesitan mutuamente y que también tener a Turquía a bordo es importante. Me parece que todos van a tratar de conciliar, que el haber cerrado aparentemente la guerra en Irán también le va a bajar un poco la espuma de la tensión que hubo entre Trump y los socios europeos. Y Europa va a tener que seguir armándose. No es lo ideal económicamente, es absolutamente improductivo, pero es necesario.
1: Muchísimas gracias. Con esto terminamos. Gracias a ustedes por acompañarnos y a nuestro público, por supuesto. Gracias. Hasta la próxima.

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2: Nueve días del terremoto en Venezuela, Delcy Rodríguez defiende la actuación de su gobierno, acusa a supuestos laboratorios mediáticos de provocar el caos en La Guaira, que permanece fuertemente militarizada. Este viernes, familiares de las víctimas exigen más rapidez para recuperar los cuerpos mientras aumenta la incertidumbre sobre el alcance real de esta tragedia. Con esto comenzamos. Los saluda Silvia Cabrera en Berlín. Titulares. Delcy Rodríguez rechaza las críticas de la prensa internacional y defiende la respuesta de su gobierno al terremoto. Pero en Caracas y La Guaira, vecinos y familiares de las víctimas aseguran sentirse abandonados. La tragedia deja ya más de 2.590 muertos y 12.400 heridos, según cifras oficiales. El Jurado Nacional de Elecciones de Perú proclama este viernes a Keiko Fujimori como presidenta electa, tras semanas de incertidumbre por un ajustado resultado y la revisión de miles de actas impugnadas. Los comicios estuvieron marcados por la polarización y las denuncias de irregularidades. La OTAN llega a su próxima cumbre bajo una nueva presión de Donald Trump. A menos de una semana del encuentro en Turquía, Trump califica de ridícula la relación con la alianza y vuelve a cuestionar públicamente el compromiso de Washington con sus aliados. Nueve días después del doble terremoto en Venezuela, las cifras oficiales hablan de 2.595 muertos y 12.400 heridos. La presidenta encargada, Delcy Rodríguez, compareció ayer para defender la respuesta del Estado, mientras aumentan las críticas por la militarización de las zonas afectadas y la falta de ayuda en las primeras horas. Con decenas de miles de desaparecidos, los rescatistas internacionales siguen trabajando contra reloj entre los escombros y las familias se aferran a la esperanza.
3: Ocho días después del doble terremoto, la presidenta encargada de Venezuela apareció en escena. Llevando una cinta de luto, dedicó más de 150 minutos a responder preguntas de los medios. Por un lado, quiso transmitir la pronta reacción del Estado y dijo que desplegó más de 19.000 efectivos para la catástrofe.
4: Quiero decir que inmediatamente se activó el Estado venezolano en su conjunto. Lo primero que hicimos a pocas horas de la ocurrencia fue emitir un decreto con la creación del Estado Mayor para atender esta situación de emergencia. Se desplegó inmediatamente el sistema de protección civil, el sistema de emergencia pública.
3: Por el otro, atacó a los medios a los que llegó a tildar de miserables.
4: La primera matriz mediática elaborada en laboratorios fue: bajen todos a La Guaira para causar caos, para impedir las labores de búsqueda y rescate.
3: La mandataria, que resaltó la solidaridad de celebridades como Bad Bunny, se mostró enojada con las críticas a su gestión. En Venezuela, desde organizaciones no gubernamentales como Provea hasta medios internacionales dan voz a ciudadanos que se quejan por la lenta respuesta del gobierno a los damnificados en las primeras 72 horas. Incluso advierten que el Estado se preocupó más por militarizar la zona que por proveer alimentos o agua potable ante la crisis. Ya han transcurrido nueve días desde el doble terremoto. Cada minuto cuenta. Se estima que decenas de miles están desaparecidos. La lucha de los rescatistas internacionales para sacar con vida a las víctimas continúa.
5: Por favor, un poco mira para arriba para que te vea la doctora también, que tiene tu ojo, que se ve en tu ojo.
3: Los venezolanos no bajan los brazos.
6: Sí, todavía tengo esperanzas. Siempre lo último que se pierde es la esperanza y es lo que nos lleva adelante.
7: ¿Quién está adentro?
6: Un cuñado y una tía. Un cuñado de 53 años y una tía de 84 años.
8: No se ha podido sacar porque aquí hay sobrevivientes todavía y no se pueden hacer ruido para que ellos los saquen. Sacaron ahorita unos niños y están vivos, gracias a Dios.
3: Mientras

0: La respuesta del gobierno de Delcy Rodríguez quedó bajo la lupa. El apoyo a los rescatistas es unánime.
1: El Jurado Nacional de Elecciones de Perú proclamará este viernes oficialmente a Keiko Fujimori como presidenta electa de ese país tras varias semanas de tenso escrutinio. El sistema electoral peruano, que se basa en la recepción y validación de documentos físicos, tuvo que probar la impugnación de miles de actas revisadas manualmente por las autoridades. Varios líderes internacionales ya han felicitado a la presidenta electa. Destacan los presidentes de Argentina, Ecuador, El Salvador, Estados Unidos. El candidato Roberto Sánchez rechazó el escrutinio y anunció que presentará un recurso ante la Comisión Interamericana de Derechos Humanos por presuntas irregularidades. Entre tanto, el presidente del Consejo de Ministros de Perú, Luis Arroyo, prometió una transferencia de gobierno ordenada y transparente. Keiko Fujimori asumirá el cargo el próximo 28 de julio. Y vamos ahora de inmediato con la economía. Andrés Blumenkranz, ¿qué tal?
2: ¿Qué tal, Silvia? Hablamos de aranceles y de un acontecimiento inesperado porque ha pasado más de un año de aquel anuncio en la Casa Blanca por parte de Donald Trump cuando dijo que iba a aplicar aranceles comerciales a todos sus socios en el llamado, aquel famoso Día de la Liberación, seguramente recuerden, fue en abril del año pasado. Ahora un nuevo estudio revela que a pesar de estos aranceles y la incertidumbre que generaron, las exportaciones de bienes desde la Unión Europea a Estados Unidos crecieron. Las cifras que revela el Instituto para la Economía Alemana apunta a que el intercambio entre las dos partes alcanzó un nuevo récord en el comercio bilateral de bienes, pero la balanza sigue estando a favor de la Unión Europea, que tiene un superávit récord de 285 mil millones de euros. Eso sí, si hablamos de servicios, Estados Unidos mantiene una amplia ventaja sobre el bloque europeo, lo que refleja, según el Instituto para la Economía Alemana, unas relaciones comerciales más equilibradas entre los bloques. Un nuevo récord de intercambio comercial, pero es oro todo lo que brilla. Hablamos con nuestro corresponsal financiero en la Bolsa de Frankfurt, José David Navarro. José, contanos cómo se puede explicar que a pesar de las tensiones comerciales, Estados Unidos y la Unión Europea alcancen un nuevo récord en su comercio bilateral.
3: Hola Andrés, ¿qué tal? Bueno, el Instituto de Investigaciones Económicas de Alemania sobre todo destaca dos fenómenos para explicar esto que a primera vista puede llamar la atención, puede sonar raro precisamente por lo que comentabais, ¿no? Por esas tensiones comerciales de las que llevábamos hablando meses entre Estados Unidos y el bloque europeo. El primer fenómeno, Andrés, es el adelanto de las ventas hacia Estados Unidos precisamente por el miedo de que se aplicaran los aranceles, eso durante el 2025, y después un sector en específico, Andrés, que ha sido el sector farmacéutico de Irlanda y que ha hecho que la balanza esté a favor de la Unión Europea. Irlanda es un centro muy importante para el sector farmacéutico y del que dependen, por ejemplo, Pfizer o Eli Lilly para importar componentes con los que después fabricar vacunas, pastillas u otros medicamentos. Es tanto lo que se vendió a Estados Unidos para evitar los aranceles con los que amenazaba Donald Trump que las exportaciones de Irlanda se dispararon en el 2025 más de un 52%, sobre todo, como les cuento, por el sector farmacéutico. Trump llegó a amenazar con un arancel a las farmacéuticas europeas de hasta el 250%, pero el arancel, Andrés, al final quedó en el 15%.
2: José, efectivamente, si ampliamos un poco el foco, la mayoría de los países europeos acabaron exportando menos a Estados Unidos. La pregunta es cuál ha sido el impacto para Alemania y su sector automovilístico, un factor clave en el comercio hasta ahora.
3: Eso es, Andrés. Este punto es un punto muy importante porque quitando de la ecuación a Irlanda, en realidad la mayoría de los países efectivamente han exportado menos a Estados Unidos. En el caso de Alemania, que siempre hemos dicho que es uno de los países o de las economías más expuestas a las amenazas, a los aranceles de Donald Trump, está golpeada por dos partes, por el sector de la maquinaria y por supuesto por el sector automovilístico. Las exportaciones alemanas de partes de autos y de autos a Estados Unidos se contrajeron en el 2025 un 18,9% hacia Estados Unidos y en el sector concreto de la maquinaria, Andrés, un 6,4%.
2: José David Navarro, en la Bolsa de Frankfurt, gracias por estas informaciones. Buen fin de semana. Nos vamos a Cuba, donde el sector privado viene ampliando su participación en la economía con un creciente número de emprendedores que desarrollan actividades en sectores como alimentación, transporte, los servicios e incluso la importación de combustibles. Ante la profunda crisis económica que vive Cuba, el gobierno de La Habana impulsa un programa de reformas que contempla 176 medidas para liberalizar sectores de la economía y aprovechar el impulso de la iniciativa privada.
4: Esta imprenta privada producía hasta hace poco unas 2.000 camisetas al día, además de otros artículos estampados. Hoy la falta de electricidad y la caída de la demanda debido a la crisis han lentificado el ritmo de trabajo.
5: Independientemente de mi esperanza y mi entusiasmo, yo por ahora miro esas medidas con la misma indiferencia con la que ellos nos consideraron a nosotros.
4: Otras empresas que gestionan todo un grupo de negocios privados, como este supermercado, se muestran más optimistas.
6: El tema de los 100 trabajadores es algo que nos favorece mucho porque hoy teníamos limitantes que no podíamos exceder los 100 trabajadores y eso nos limitaba el crecimiento.
4: Pero no todo el mundo tiene suficiente dinero para comprar en las tiendas privadas y su expansión agrava la desigualdad.
7: Porque bueno, usted va a cualquier bipyme de esta y consigue lo que no consigue en ningún lugar, porque ya en la bodega no viene nada, ¿me entiende? Yo pienso que sí, lo que pasa es que está muy caro.
4: Desde que se liberalizó el sector privado hace unos 15 años, han ido apareciendo tiendas en viviendas e incluso en garajes abiertos a la calle. Esta tendencia parece que se mantendrá, ya que el amplio programa de reformas prevé abrir prácticamente todos los sectores de actividad a las empresas privadas.
8: El reto está ahí, el reto está en implementar, en hacer lo que se está proponiendo. En la medida que las personas vean que eso que se propuso se hace y que poco a poco hay una recuperación, pues las personas irán confiando. Pero es muy difícil pedirle a las personas ahora que confíen después de lineamientos que no se aplicaron, en todas sus versiones, de planes económicos que no se aplicaron, de proyecciones que no se aplicaron. Es normal que las personas expresen escepticismo o poca confianza en lo que se está haciendo. En realidad,
4: en Cuba ya se han tomado otras medidas para abrir nuevas posibilidades a la empresa privada. Sin embargo, muchas se han revocado o han acabado restringidas.
2: Mañana sábado, la administración de Donald Trump planea lanzar las llamadas cuentas Trump en el marco del 250º aniversario de la Declaración de Independencia de Estados Unidos. Trump dice que la iniciativa fomenta la independencia financiera de los niños estadounidenses. Los padres van a poder abrir cuentas especiales de inversión para cualquier niño nacido durante el segundo mandato de Trump y recibirán un aporte inicial de $1,000 del gobierno federal. Los fondos no podrán retirarse hasta que el beneficiario cumpla 18 años y solo podrán destinarse a fines específicos, como la compra de una vivienda o el pago de estudios. Las cuentas se lanzan en un contexto de alta inflación, con aumentos en gasolina y alimentos y recortes en programas sociales, como Medicaid. Miles de trabajadores se manifestaron este viernes frente a plantas de producción de Mercedes-Benz en Alemania, protestando contra los planes de recorte del fabricante. Estas movilizaciones marcan el inicio de una ola de protestas en un sector automovilístico que atraviesa una profundísima crisis en Alemania. La industria automotriz enfrenta una intensa competencia de China, aranceles estadounidenses, una débil demanda en mercados claves y una demora en adaptarse a la era de la electromovilidad. Todo esto ha provocado despidos y la puesta en marcha de medidas de austeridad.
9: Trabajadores de Mercedes en Alemania protestaron contra los recortes en la empresa. Convocados por el sindicato IG Metall, más de 10.000 empleados se manifestaron este viernes en diferentes puntos del país. Reclaman que unos 90.000 de los 108.000 trabajadores a nivel nacional no recibirán este mes el pago especial establecido en el convenio colectivo, ya que la empresa decidió aplazarlo hasta 2027.
10: Los empleados no aceptan los planes de la junta directiva, por eso están haciendo oír su voz aquí y demostrando que no permitirán que les quiten su convenio colectivo. Tampoco aceptan el desmantelamiento del estado de bienestar.
9: La industria automotriz alemana atraviesa un periodo de fuerte presión. En junio, Volkswagen también anunció un plan de recortes. En el caso de Mercedes, la empresa busca aumentar la competitividad de sus plantas en Alemania con medidas como ampliar la jornada laboral de 35 a 40 horas semanales sin incremento salarial. La automotriz registró además una caída del 17% en sus ganancias durante el primer trimestre. El sindicato IG Metall ya anunció nuevas protestas en las próximas semanas, tanto en Mercedes como en otras empresas del sector, entre ellas Volkswagen.

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1: Rápidamente un repaso de otras noticias económicas de esta jornada. Irán y Omán negocian un posible modelo de pago por el tránsito en el Estrecho de Hormuz. Según el Wall Street Journal, Estados Unidos ofreció 100 mil millones de dólares a Irán para desbloquear esta vía marítima. El objetivo es regular el paso de mercancías por esta ruta estratégica clave para el comercio mundial de petróleo y la estabilidad regional. Anthropic, conocida por su asistente de inteligencia artificial Claude, está reforzando sus controles para evitar que empresas chinas eludan sus restricciones de uso. La compañía busca limitar el acceso no autorizado a sus modelos de inteligencia artificial, medida que corresponde al creciente control internacional sobre el uso y la exportación de tecnologías avanzadas de IA. Los supermercados y farmacias en Suecia están obligados a volver a aceptar pagos en efectivo tras un cambio en la legislación del país desde inicios de este mes. La medida busca reforzar la preparación ante posibles fallos técnicos o interrupciones del sistema de pagos digitales en situaciones de crisis. Con esta decisión, las autoridades suecas quieren garantizar que siempre exista una alternativa de pago disponible para sus ciudadanos. Sigue la información con Silvia Cabrera.
2: Y nos venimos a Alemania porque hay nuevas medidas del gobierno de coalición que presentó un amplio paquete de reformas en materia de pensiones, impuestos y legislación laboral, junto con medidas para reducir la burocracia. El canciller alemán Friedrich Merz afirma que estas medidas están diseñadas para impulsar el crecimiento, el empleo y la competitividad, manteniendo al mismo tiempo las garantías de bienestar social. Sin embargo, hay críticas.
3: El nuevo paquete de reformas se había hecho esperar y el canciller Friedrich Merz aprovechó su presentación para remarcar sus metas.
4: Estamos trabajando para aumentar la competencia y mejorar la flexibilidad de nuestras empresas, reducir la burocracia, preservar nuestro estado del bienestar y aliviar la carga sobre trabajadores y empresas reduciendo impuestos y eliminando trámites burocráticos.
3: El gobierno de coalición se enfrenta a una presión cada vez mayor para adoptar medidas que reactiven la mayor economía de Europa. El plan con el que esperan lograrlo incluye puntos como un aumento gradual de la edad de jubilación en las próximas décadas, junto a la introducción de un componente privado en el sistema público de pensiones, alivios fiscales para familias con hijos e ingresos medios y bajos que se financiarán en parte aumentando el tipo impositivo máximo para las personas con mayores ingresos. Las empresas podrán ofrecer contratos temporales de hasta 4 años y dispondrán de mayor flexibilidad en los despidos con indemnización. Apoyo a sectores clave como el automóvil, el químico y el farmacéutico, tecnologías limpias, maquinaria e inteligencia artificial. Y apoyo a las medidas antidumping y antisubvenciones de la Unión Europea con el fomento de alianzas comerciales dentro del bloque comunitario. La coalición entre conservadores y socialdemócratas llevaba meses sin lograr acuerdos en las cuestiones más espinosas, pero con este plan el canciller da por zanjado el problema y hace un llamamiento a la ciudadanía para que contribuya al éxito del mismo.
4: Sabemos que ustedes, señoras y señores, los ciudadanos de nuestro país, quieren decisiones y no conflictos. Eso es precisamente lo que les ofrecemos. Pero también tenemos una petición. Únanse a nosotros, apóyennos en las reformas que ahora son necesarias.
3: Se espera que el Parlamento apruebe las medidas que integran el paquete antes de fin de año.
2: Y el presidente de Estados Unidos, Donald Trump, volvió a cuestionarse este viernes el apoyo de Washington a la OTAN. En una publicación en su red social, aseguró que sería ridículo que su país mantuviera una relación que calificó de unilateral. Trump ha criticado abiertamente a sus aliados dentro de la alianza por no haber apoyado la guerra de Estados Unidos e Israel contra Irán y por no destinar dinero suficiente al gasto en defensa. Los comentarios del presidente estadounidense llegan en la antesala de la cumbre de la OTAN de la semana que viene en Turquía.
3: Una campaña de relaciones públicas en el despacho Oval con un claro objetivo. El secretario general de la OTAN, Mark Rutte, está desesperado porque la cumbre de la alianza sea una muestra de unidad, pero el presidente de Estados Unidos sigue enfadado por la reticencia de Europa a apoyar la guerra de Estados Unidos e Israel contra Irán.
0: Sé que ha habido debates sobre si tus aliados te han apoyado suficiente. Solo quiero decir, no lo han hecho. Sí, pero déjame decirte una cosa. Sé lo que estás pensando y sé que, digamos, te molesta. Pero si nos fijamos en las cifras, entre 4.000 y 5.000 aviones estadounidenses despegaron de bases en Europa durante las 6 semanas que duró esta guerra.
3: Rutte aprovechó la visita para elogiar a Trump por presionar a sus aliados para que aumenten el gasto en defensa.
0: Quiero mostraros lo que ha logrado este presidente y voy a empezar con este gráfico, el gráfico del billón de Trump. El billón de Trump muestra el aumento de la contribución en defensa de europeos y canadienses desde que asumiste el cargo en 2017.
3: No está claro si la campaña del secretario general de la OTAN en el despacho Oval funcionó, así que la cumbre de Ankara va a ser finalmente otra prueba de resistencia para la alianza, según la politóloga Claudia Major. La cumbre se celebra en un contexto bastante complicado. La guerra en Oriente Medio, la guerra en Ucrania, además de todas las tensiones entre Estados Unidos y sus aliados europeos y dentro de la propia Europa. Los aliados de la OTAN intentan transmitir la idea de que la alianza sigue siendo fuerte y enviar un mensaje contundente de disuasión, y a muchos aliados les preocupa que no se logre. En la cumbre del año pasado en La Haya, la mayoría se comprometió a aumentar el gasto en defensa hasta el 5% de su PIB. Este año Rutte quiere demostrar que están cumpliendo.
0: La Haya fue un gran éxito, pero cumplir los compromisos es aún más importante, y eso es lo que veo que va a suceder en Ankara, porque a Putin no le dan miedo los compromisos, sino que los cumplamos. Y eso es lo que estamos haciendo, Vladimir. Nos defenderemos.
3: Pero esto resulta más difícil para Europa si Estados Unidos lleva a cabo sus planes anunciados de retirar una cantidad importante de recursos compartidos de la OTAN. A los aliados europeos les preocupa que un cambio en la política estadounidense genere lagunas que la alianza no pueda tapar en el contexto actual. Por eso Rutte espera que esta cumbre revolucione la industria de defensa. Al secretario general de la OTAN, Rutte, le gustaría mucho centrar esta cumbre en cuestiones relacionadas con la industria de defensa para demostrar que existe un mercado para la industria estadounidense y también para presentar argumentos económicos a favor de la OTAN que, con suerte, resulten atractivos para Trump. No sabemos si va a funcionar. Si algo hemos aprendido sobre el presidente de Estados Unidos en el último año y medio es que puede ser muy imprevisible. A pesar de todo, hay motivos para un optimismo prudente. En la cumbre del G7 del mes pasado, Trump se sumó al resto de líderes para ejercer más presión sobre Rusia para que termine la guerra en Ucrania. Ahora se espera que el presidente reafirme el principio fundamental de la alianza. Un ataque contra uno es un ataque contra todos.
2: Y este viernes, miembros de las Fuerzas de Seguridad de Irán transportaron a hombros el féretro de Ali Khamenei, cubierto con la bandera iraní, hasta la mezquita Musalla en Teherán. Líderes religiosos, funcionarios y dignatarios extranjeros pasaron ante el ataúd de Khamenei y de los miembros de su familia que Israel y Estados Unidos mataron el 28 de febrero, entre ellos su nieta de 14 meses. Las autoridades informaron que el público podrá visitar la mezquita y rendir homenaje al líder a partir del sábado. Luego, el cuerpo será trasladado a distintas ciudades de Irán y también a ciudades sagradas de Irak para ceremonias conmemorativas. Las autoridades han aplicado medidas especiales de seguridad en Teherán durante los actos de duelo para despedir a quien gobernó Irán durante casi 4 décadas y mantuvo una postura de dura confrontación con Occidente. Y vamos ahora con un resumen de otras noticias internacionales. Un ataque ruso con drones contra la localidad ucraniana de Romi causó la muerte de 4 civiles en la madrugada de este viernes. Alrededor de 30 personas resultaron heridas. Así lo dio a conocer la administración militar de esa región. Equipos de emergencia fueron desplegados para desarrollar las labores de rescate y limpieza. La localidad de Romi se encuentra en la región de Sumy, del noreste de Ucrania. Y a partir de hoy se pueden apreciar un letrero, o se puede apreciar un letrero que indica cómo llegar al Aeropuerto Internacional Presidente Donald J. Trump en la autopista de Palm Beach en la Florida estadounidense. La propuesta de renombrar este aeropuerto fue firmada en marzo por el gobernador Ron DeSantis y se suma a otros homenajes impulsados en Florida a Donald Trump,

quien se mudó a ese estado en 2019. Los glaciares de Suiza pierden masa aceleradamente. Este año, por la ola de calor, hizo que se adelantara el 29 de junio, el momento en que todo el hielo y la nieve acumulados durante el invierno normalmente se derriten. Solo una vez en 2022 este punto de inflexión había ocurrido más temprano. Desde 2025 el glaciar del Ródano perdió 8 metros de hielo. Cambiamos de tema. Decenas de hinchas de la selección de Colombia se volcaron a la fe en las últimas horas con tal de que su seleccionado venza al conjunto de Ghana por los 16avos del Mundial. Acá los vemos trepando al Cerro de Montserrat. En la cima, a 3.100 metros sobre el nivel del mar, se encuentra el Santuario del Señor Caído, que recibe cada año a millones de peregrinos para pedir o agradecer favores. Así los colombianos intentan contrarrestar la promesa de un espiritista ganés que hará rituales para ayudar al conjunto africano. El Mundial de Fútbol ya es cuestión de fe. Y el exentrenador del Liverpool, Jürgen Klopp, quiere convertirse en el técnico de la selección de fútbol de Alemania, según se desprende de un comunicado emitido hoy por la Federación Alemana de Fútbol, tras anunciar la dimisión de Julian Nagelsmann 4 días después de quedar fuera del Mundial. El destino de Nagelsmann quedó sellado tras la derrota por 4-3 en la tanda de penales ante Paraguay por los 16avos de final. Tras el traspié, el entrenador fue muy criticado y ya asoma su sucesor. Klopp, de 59 años, se alzó con 2 títulos de Liga Alemana con el Borussia Dortmund antes de ganar la Premier League y la Liga de Campeones. El técnico alemán dejó el Liverpool hace 2 años alegando que quería tomarse un respiro de los banquillos. Y el Parque Nacional Iguazú cerró la Garganta del Diablo, el salto de agua más imponente y caudaloso de las cataratas de Iguazú. La razón, pues, la crecida del río que alimenta la cascada. De acuerdo a un monitoreo realizado este miércoles, el caudal del río Iguazú registró más de 6.000 metros cúbicos por segundo, 4 veces más de lo habitual. Las proyecciones indican que la crecida del río podría seguir en aumento por las lluvias en la cuenca alta. La Garganta del Diablo está a la frontera entre Argentina y Brasil y ofrece un espectáculo natural impactante que atrae a turistas del mundo entero. Y con estas imágenes terminamos nuestro informativo. Gracias por habernos acompañado. Hasta luego.

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Para mí sigue sin ser normal ver conflictos armados. La fuerza bruta, las explosiones de bombas. No me parece normal y eso es bueno. Y así es como fotografío. Si perdiera eso, ya no podría hacerlo. Creo que a principios de los años 90 fui ingenua, sencillamente porque no quería aceptar que hubiese guerras y, por otro lado, no podía imaginar lo que una bala o una bomba podían hacer realmente. Por eso antes tuve mucha suerte, porque ahora uso mi mente más que cualquier otra cosa. Un fotógrafo al que le han dado un tiro no le sirve a nadie. Bueno, la verdad es que tengo mucha suerte. He encontrado lo que siempre quise hacer en la vida. Eso es algo muy poco común. Y creo que solo hay una vida. Y si tienes la suerte de hacer lo que quieres, eres una persona verdaderamente afortunada.

0: Alrededor de las 3 de la madrugada, hora de Nueva York, me despertó mi colega Manuchar Degati, de El Cairo. Me llamó muy alterado y tuve claro que había pasado algo malo. Habló de un incidente con Anya y Kathy. La información apenas comenzaba a llegar.
1: There was a deadly attack on two veteran Associated Press journalists.
2: An Associated Press photographer has been killed, and an AP reporter seriously wounded in a shooting in Afghanistan.
3: The shooting happened this morning in Khost Province. Photographer Anya Niedringhaus and reporter Kathy Gannon were traveling with election workers and under the protection of Afghan soldiers and police.
0: Ves la noticia de última hora, fotógrafo asesinado en Afganistán, y piensas, Dios mío, ojalá no sea alguien conocido. Y entonces leí AP y una mujer. Aún no había detalles, pero estaba seguro de que era Anya.
4: Quedé impactado, aunque no la conocía personalmente. Siempre digo que cuando perdemos a un fotógrafo, nuestros ojos vuelven a cerrarse un poco más al mundo. Fue surrealista y no lo comprendí sino hasta el día siguiente. Salí y fotografié el New York Times en un kiosco con Anya en la portada. Fue entonces cuando me di cuenta. Esto pasó realmente.
5: The thoughts and prayers of the First Lady and the President go out to the family of Anya Niedringhaus, who was killed in Afghanistan overnight.
6: Cuando mueren buenos colegas, la muerte te alcanza así. Y entonces, naturalmente, te preguntas, ¿vale la pena? Pero no creo que ninguno de los buenos amigos que he perdido me hubiese dicho basta. Ninguno. Y ninguno se habría detenido.

Me llamo Cathy Gannon. Soy de Canadá y he sido periodista durante casi 50 años. 35 de ellos en Associated Press, principalmente en zonas de crisis, especialmente en Pakistán y Afganistán. Hasta el 4 de abril de 2014, víspera de las elecciones.

0: La democracia en Afganistán es inestable. Mañana abrirán en el país más de 6.000 colegios electorales. La pregunta es, ¿podrá la policía protegerlos a todos? Hace 5 años hubo un fraude electoral masivo. En esta ocasión también se esperan irregularidades.
1: Ania se negó rotundamente a quedarse en Kabul. Dijo, no me importa dónde vayamos, siempre y cuando vayamos a otro lugar. Así fue como llegamos a Khost, porque yo conocí al gobernador de allí.
2: Buscaban una perspectiva diferente. Teníamos suficiente personal para cubrir las elecciones desde Kabul. Pero ellas querían contar la historia de una manera nueva y distinta.
1: Ania tenía en la cabeza la imagen de la gente bajando de las montañas para votar. Quería ver el panorama completo y mostrar lo difícil que es votar e incluso llegar al colegio electoral. Cuando decidimos ir a Khost, me puse en contacto con el gobernador, quien nos ofreció alojamiento con él.
0: En ese momento, todos los distritos de Khost eran realmente seguros. No había problemas, ni ataques, ni nada parecido en la provincia.
1: Mi única preocupación era el viaje de 3 horas. Cruzaba por un paso de montaña que también usan muchos talibanes. Entonces contacté con el Cairo y nos dieron permiso para conducir hasta Khost.
0: Se formó una gran caravana para trasladar las urnas a los centros de votación.
1: Fuimos directo a la comisaría. Recuerdo a las paredes amarillas y el portón grande. Entrevistamos a los policías mientras Ania les tomaba fotos. Nishan filmó al subjefe de policía explicando a los colaboradores lo que debían hacer y mostrándoles las urnas. Esto tomó aproximadamente media hora o 45 minutos. Y lo último que recuerdo es que les entregaban estos botiquines a los policías. Y recuerdo

0: Cuando empezó a llover, Anya dijo, Nishan, ¿puedes abrir el coche? Porque llevaba dos cámaras.
1: Ambas nos sentamos en el asiento trasero, Anya justo a mi lado porque había colocado sus cámaras al otro lado de ella.
0: Kathy nos dio chocolate a Anya y a mí. Salí del coche para llevarle también al traductor, porque aún no había desayunado.
1: Y lo siguiente que recuerdo es una sacudida. Pensé que había explotado una bomba debajo de nosotros y recuerdo haber pensado, ya está. Sentía a Anya apoyada en mi hombro y recuerdo no poder moverme porque tenía balas alojadas en mi cuerpo.
2: All the bullets were in my upper body, and I couldn't move, and I just remember my head.
1: Miré a Anya, vi su pelo blanco y pensé.
2: And I saw Anya's white hair.
1: Está bien.
2: I remember thinking.
1: Estaba completamente quieta.
2: Fine, you know, and she was.
1: Y yo también. Y recuerdo haber dicho, por favor, ayúdennos.
0: Entonces vi que el hombre yacía en el suelo y había sido arrestado por tropas del gobierno. Regresé al coche y al mirar dentro percibí el olor de explosivos. El olor provenía del coche. Vi a Kathy y a Anya adentro.
1: Recuerdo que creía que iba a morir. Quería irme en paz y pensé, he tenido una buena vida. Y seguí respirando, pensando que este podría ser mi último aliento.
0: Fue un día terrible. En un instante, cambió todo.
3: I do remember very, very vividly.
4: Recuerdo el día del ataque con muchísima claridad. Me informaron de inmediato y tomé el teléfono enseguida. Luego informé a mi gobierno y a las autoridades militares estadounidenses que ambas necesitaban la mejor atención posible y solicité helicópteros.
3: They need to be given the best care and sent them helicopters.
4: Pasé la mayor parte del día concentrado en evacuar a Kathy y Anya. Perdió la vida en un ataque que probablemente fue motivado desde fuera de Afganistán o por alguien que quería dañar a Afganistán.
3: Someone was hurting Afghanistan, whatever. So it was a.
4: Fue un día triste, pero el trasfondo era extremadamente misterioso.
3: But in mysterious circumstances,

0: ¿Qué cualidades se necesitan para poder hacer lo que haces?
1: Creo que cierta apertura para poder acercarte a la gente, porque de otra manera no es posible. Cierta facilidad. Humor, creo que también. Si no, no puedes procesar muchas cosas. Curiosidad. Espontaneidad. Creo yo.
0: ¿Hay que amar a las personas para poder fotografiarlas?
1: Sí, definitivamente. Sí. Creo que no puedo, por ejemplo, fotografiar en estudios. No soy fotógrafa de estudios porque detesto las imágenes arregladas. Y por eso es tan bueno ver a la gente interactuar con tanta naturalidad y sencillamente formar parte de ello. Y lo mejor es cuando no se fijan en ti para nada. Así es como surgen las fotos más bonitas. Así que si mañana me pusieran en un estudio y me pidieran que arreglara algo, sería un desastre. No podría hacerlo.
0: Gracias.
1: Ahora puedo fumar, ¿no?
0: Es difícil describir su sonrisa, su energía. Irradiaba una energía positiva. Y sin embargo, no pasé tiempo con Anya en privado. Estuvimos juntos en zonas de guerra. Es notable cuando alguien en el trabajo percibe el impacto emocional en la gente de allí, pero también el lado positivo.

0: Me parecía sincera. Era pura. Era real. Era plateada. Feliz. Una risa increíblemente maravillosa.
1: Claro, esa risa era muy cautivadora, pero toda su personalidad siempre era cautivadora y estaba muy presente. Así que era imposible escapar de Anya. Por un lado era cariñosa, pero por otro completamente desinhibida. No le importaba en absoluto si era inapropiado reírse a carcajadas en ciertas situaciones. Si tenía que hacerlo, lo hacía, y lo hacía contagiando gradualmente a todos. De hecho, era una persona carismática, en el mejor sentido de la palabra.

0: Pasaron 4 años entre mi hija mayor, Elke, y Anya, y pensé que definitivamente no tendría más hijos. Y luego nos mudamos a Hoekstra, a una casa recién construida, y de repente quedé embarazada. Y esa era Anya. Nació en 1965. El que era mayor, 4 años mayor. Y luego, Anya. Me quedé embarazada de nuevo de Gide muy rápido y el intervalo entre ambas fue muy corto. Así que me fue muy difícil tener otra hija tan pronto. Y en ese sentido, fue bueno que Anya fuera una niña tan tranquila y fácil de cuidar.
1: No tengo un hermano varón. En casa éramos 3 niñas y nadie nos dijo nunca, oh, eres niña, no puedes jugar aquí, te vas a ensuciar. Ni eso te da miedo. Hicimos muchas locuras de pequeñas. Creo que era igual que si hubiéramos sido 3 niños.
2: Había niños a los que no se les permitía ir al bosque. Algunos tenían que volver a casa temprano al anochecer. Nosotras no teníamos nada parecido. Podíamos hacer todo eso.
0: El padre de Anya era un motociclista apasionado. Era muy temerario. Conducía motos todo terreno y saltaba por aros de fuego. Y sé que las niñas se quemaban constantemente las pantorrillas por subirse a esa moto.
2: Incluso nos permitían conducir sin carnet. Podíamos hacer muchas cosas que otros no. Y no teníamos ningún miedo. Siempre pudimos vivir nuestras propias experiencias y el miedo nunca fue un problema.
0: A Anya le encantaba el motociclismo, pero a Elke y Gide no tanto.
2: Elke y yo solíamos llamar a Anya nuestro hermano. También la llamábamos Arno, en broma, porque Anya tenía ese lado técnico y no le interesaban las cosas típicamente femeninas.
0: Anya y yo empezamos la universidad al mismo tiempo en octubre del 86 y cada una cursábamos 2 de nuestras 3 asignaturas juntas, alemán y periodismo. La mayoría de los estudiantes de periodismo no tenían mucha experiencia previa. Anya, sin embargo, ya había trabajado como fotógrafa para el periódico Neue Westfälische de Hoekstra. Con eso, entre otras cosas, había entrado al mundo del periodismo durante sus años escolares y poco después empezó a trabajar como fotógrafa freelance para Göttinger Tageblatt. La razón por la que finalmente consiguió este puesto en la agencia europea de prensa no fue que la descubrieran, por así decirlo, sino que nos enteramos por un amigo en común de que la agencia de prensa alemana anunciaba unas prácticas de fotografía. Me llamó y me dijo, tengo que escribir un currículum, me voy a presentar para un puesto, y le dije, no tienes por qué solicitarlo, aún estás estudiando. Recuerdo que quería una foto al principio de la solicitud, con un casco en una mina de plata. Horrible, le dije, no se pone algo así en una solicitud. Pero insistió, eso era lo que quería hacer. Y entonces al entrar la jefa de fotografía dijo, ¿eres la mujer del casco? Después siempre bromeábamos sobre esa foto. Pero pronto le dijeron a Anya que, según su aplicación, no creían que pudieran enseñarle nada, como si aún hubiese necesitado hacer prácticas. Por el contrario, más bien tenían una oferta de la Agencia Europea de Prensa, la EPA. Estaban contratando fotógrafos para la EPA por primera vez. Y creo que fue la primera mujer en la Agencia Europea de Prensa. Y no creo que tuvieran mucha idea de qué tipo de misiones podían llevar a cabo con una mujer. Querían protegerla, querían resguardarla, y por eso no creían que pudiera hacerlo.
1: Empecé en 1990 como fotógrafa de agencia. Y con el estallido de la guerra en Croacia, consideré mi deber fotografiar también allí. Y no solo dedicarme al periodismo. En la redacción hubo ciertas reservas, hasta que dijeron, bueno, también tú, como mujer, puedes ir a Sarajevo. Tardé 2 o 3 meses en convencerlos. Es un territorio bastante masculino y quizás tengas que imponerte más que tu colega. Al principio fue muy, muy difícil. Recuerdo la primera vez que vine a Croacia durante la guerra de 1991. Fui con un colega búlgaro y no me aceptaba para nada. No me dirigió la palabra. Y después de 2 horas, sencillamente, me preguntó qué buscaba yo aquí como mujer. Y la sola pregunta me molestó. Estaba muy disgustada. Y obviamente él tenía mucha más experiencia en ese momento porque había trabajado en muchas más zonas en crisis. Pero me quedé allí mucho tiempo y creo que le demostré que se me daba muy bien. Nos convertimos en muy, muy buenos amigos y nos vemos una y otra vez en zonas en crisis. Y siempre recuerda la pregunta que me hizo entonces y tiene que reírse. Pero ahora me he convertido en parte de este equipo y eso ya no es un problema. En sí mismo.
3: En Bosnia había permanentemente 3 o 4 mujeres tomando fotografías y probablemente 30 o 40 hombres. Es posible que hubiera más hombres y más mujeres que solo venían temporalmente. Ir a la guerra siempre se ha considerado una tarea de hombres a lo largo de la historia. Sufrir la indignidad de la guerra en casa era tarea de las mujeres. Perder maridos, amantes e hijos en la guerra solía ser parte de las responsabilidades de las mujeres. Los modelos a seguir para los jóvenes que quieren dedicarse al periodismo, al fotoperiodismo, no son necesariamente otros fotoperiodistas. De hecho, se remonta a Aquiles, los grandes guerreros de la historia. Los jóvenes se propusieron, como yo en mi juventud, demostrar su valía. ¿Y qué mejor manera de hacerlo que en la guerra? De eso están hechas las leyendas. Para las mujeres hay menos modelos a seguir claros. Estoy convencido de que las mujeres, especialmente las de mi generación, que decidieron ir allí, fueron extraordinariamente valientes y audaces, tanto intelectual como físicamente.
1: Siempre me dio la impresión de que las mujeres resisten mejor. Son más fuertes, están más reconciliadas consigo mismas y saben decir las cosas. Dije que sí, porque sé lo difícil que es para una mujer conseguir un trabajo así. Y cuando lo consigue, se requiere una perseverancia increíble.
3: ¿Cuántos recuerdos?
4: It's inside an armored car.
3: Esto es en un vehículo blindado, en Bosnia. Sarajevo, me parece. Así era como se veía cuando nos conocimos. AFP Anya.
4: AFP Anya.

Creo que conocí a Anya por primera vez en Sarajevo, en el cementerio principal. Cada día se llenaba más de víctimas del asedio. Ella se acercó a mí, o yo a ella, y me pregunté, ¿quién es esta persona? ¿Qué hace aquí? Por un lado, era inusual encontrar mujeres periodistas en lugares así, pero por otro, tenía una amplia sonrisa y parecía muy amable y cordial. Así nació nuestra amistad.

0: Muchas de las fotógrafas de guerra que conozco probablemente entendían mucho mejor lo que es la guerra que sus colegas hombres. Creo que hay que superar la visión convencional de la guerra si se quiere fotografiarla bien, algo que la mayoría de la gente no consigue. Y eso también me aplica. He fotografiado muchas guerras, pero probablemente solo una de ellas bien. Estoy convencido de que las mujeres que fueron a zonas de guerra son tan valientes y capaces como los hombres, pero su perspectiva sobre la guerra es diferente y su trabajo es diferente.
1: Quizás un poco más emocional. No sé si es por ser mujer o algo así. Y a día de hoy no sé qué tipo de tanque es ese ni qué tipo de arma es. No me interesa nada. Y ellos lo saben perfectamente. No conozco nada de estas armas y creo que eso podría distraerlos un poco a veces.
0: Históricamente, gran parte del periodismo bélico se ha centrado en el acto mismo de la guerra. Gente disparando armas y todas esas cosas que el sector llama fotos bang-bang. Y aunque el sonido de los disparos sin duda tiene algo muy cautivador y atrae mágicamente a los fotógrafos, en última instancia son solo fotos de gente con armas y son todas iguales. Anya también era capaz de retratar las cosas más horribles. No era que edulcorara el mundo, y muchas de sus fotos muestran justo lo contrario. Pero era una fotógrafa muy humana, y eso se refleja en su obra.
2: Sarajevo's sniper alley sought out its latest target. He was just 7 years old. It hasn't worked. The boy's young sister and mother see that for themselves as they accompany him on his last journey.
3: ¿Cómo toma distancia? ¿Aún siente compasión o se ve como una reportera que enfoca la escena, captura la imagen, se la saca lo más pronto posible de su cabeza y la entrega?
1: De hecho, creo que siento más compasión que antes, porque las primeras veces que estuve allí me quedé tan impactada que pensaba, no puedo imaginarme estar ahí. Y por alguna razón no podía creerlo, pero he forjado muchas amistades allí en Sarajevo porque he estado yendo allí constantemente a lo largo de los años. Me siento un poco como una de ellos y por eso mi compasión se ha vuelto más grande que antes.
0: Muchos periodistas se enamoran precisamente en estos lugares y con razón. Necesitas afecto, lloras mucho, pero también tienes que ser capaz de reír y traer algo de normalidad a tu vida en momentos como esos para sobrevivir.

años no había pasado nada. La política de la OTAN, nada. Nadie ayudó a esa gente. Entonces me di cuenta de que estaba logrando algo, pero no lo que había imaginado.

Éramos muy jóvenes y apenas podíamos imaginar que tantos de nosotros no sobreviviríamos.

0: Definitivamente no tengo una vida privada tan normal como la de otras personas con vidas más estructuradas. Y eso en sí no me molesta. Aunque con el tiempo se vuelve muy, muy estresante estar fuera todo el tiempo y sencillamente perderme tantas cosas que suceden en mi vida privada. Y creo que en un futuro próximo, sencillamente, estableceré más prioridades que también afecten a mi vida privada, porque en algún momento, en un abrir y cerrar de ojos, el tiempo se acaba. Y bueno, todavía lo disfruto mucho, pero todo es muy absorbente.
1: Era lo bastante inteligente como para saber que no se puede ejercer esta profesión con una vida personal especial. Y creo que era consciente de ello.
2: Anya tenía muchos amigos y siempre estaba rodeada de amistades, pero claro, nunca quiso estar confinada. Y creo que Anya siempre temía un poco por su independencia.
0: No me imagino a mí misma en una situación crítica a los 50 y tampoco quiero, porque ahora tengo que encontrar el tiempo para romper con eso y decir, ya está, fue muy interesante. Y entonces quizás dedicarme a algo más relajado, ya sea un trabajo editorial o un diario. Pero creo que hay que tener mucho cuidado porque las agencias te pueden agotar. Es como quemar una vela por los dos extremos. Y creo que en algún momento, o digamos quizá dentro de 5 años, encontraré el momento de pensar, bien, eso estuvo bien y fue muy interesante, pero ahora quiero algo diferente.
3: ¿Ha habido situaciones en las que tú misma has sentido algo parecido al miedo a la muerte?
0: Sí, sí, sí.
3: ¿Hay reglas que debes seguir en situaciones como esas, donde te dices que definitivamente no puedes hacer ciertas cosas?
0: Sí, creo que sí, pero son más bien pautas que creo que cada uno establece para sí mismo.

0: An Afghan police officer has been sentenced to death for the fatal shooting of German photographer Anya Niedringhaus. The court in Kabul found police officer Naqibullah guilty of murder. According to the court's reasoning, the Islamist perpetrator is said to have acted spontaneously and alone.
1: Aquí tenemos la acusación de la parte afgana. El acusado figura aquí con sus datos personales. Naqibullah, hijo de Mohammad Nasir. Los archivos del autor, Naqibullah, son bastante concluyentes. Completó el duodécimo grado y luego asistió a la Academia de Policía en Mazar-i Sharif para un curso de 6 meses, donde tuvo instructores afganos y asesores estadounidenses. Posteriormente fue trasladado bastante rápido a la provincia de Khost, al sureste del país, donde se cometió este atentado. La policía siempre fue uno de los mayores problemas en el proceso de construcción del Estado afgano. Era muy corrupta y estaba permeada por redes de diversas organizaciones políticas y militares. Y después de los talibanes, Hezbe Islami era por un amplio margen la segunda organización armada antigubernamental más importante.

0: Cuando me asignaron este caso, era jueza del Tribunal Supremo de Apelaciones para Delitos contra la Seguridad Interna y Externa de Kabul. El caso ya se había resuelto en primera instancia y el acusado había recibido la pena de muerte. Cuando el caso llegó al Tribunal de Apelaciones, el presidente del tribunal me lo asignó. Inicié el procedimiento y decidimos sobre el asunto.
1: No me incluyeron en ninguna de las investigaciones. Nadie me interrogó, salvo los alemanes en Alemania. No me preguntaron qué había pasado, dónde estábamos, etc. No me pidieron que comentara sobre sus declaraciones en el tribunal. Lo único que me dijeron poco después del incidente fue que los talibanes negaron su responsabilidad. Me lo dijeron explícitamente, así que lo sabía.
2: Lo que me sorprendió al leer los archivos fue que la Oficina Federal de Investigación Criminal de Alemania, que también investigó, entre otras cosas, por sospecha de pertenencia o participación en una organización terrorista, no investigó el caso. Aparentemente bastó con que los talibanes se declararan no responsables de este ataque. Incluso la Oficina Federal de Investigación Criminal y las agencias alemanas sabían que además de los talibanes, como por ejemplo Hezbe Islami, había otro grupo armado que luchaba contra este gobierno y también se atribuía la responsabilidad de estos ataques. Así que estaba claro que Hezbe Islami también podría haber estado involucrado. Por lo tanto, esta pista, por así decirlo, debería haberse investigado. Me sorprendió que no se haya hecho. Los archivos también revelan que las autoridades investigadoras afganas descubrieron, entre otras cosas, que él había viajado a Pakistán para recibir tratamiento médico. Según información de inteligencia, incluso pudo haber visitado un campo de entrenamiento, un campo terrorista, como usted lo llama, en Pakistán.
0: Todos los grupos terroristas mantenían campos de entrenamiento en Pakistán. El país apoyaba a Al-Qaeda y a otros terroristas. Naqibullah fue uno de los que se entrenaron allí. El entrenamiento fue impartido por generales pakistaníes y altos mandos de los diversos grupos terroristas. Su objetivo era perpetrar atentados en Afganistán.
2: Pero si se temía que así fuera, no se le debería haber permitido regresar a la fuerza policial.

0: after 9/11 and
1: fue después del 11 de septiembre y la invasión de Afganistán.
0: In the 10 years that I hadn't seen
1: en los 10 años que no había visto a Anya, su trabajo se había vuelto sencillamente excepcional. Había hecho muchísimo por la EPA, amaba la agencia y aún más a su gente. Pero era hora de dar el siguiente paso en su carrera. Así que en 2002 la contacté y nos encontramos.
2: Creo que yo estaba en España cuando supe que se uniría a Associated Press. Me emocioné mucho porque era una auténtica profesional y una fotógrafa excelente.
1: Anya estuvo primero en Kuwait y luego cuando se

0: produjo la invasión pasó un tiempo en Bagdad. Así nos conocimos. Al principio yo era su jefe, pero con los años nos hicimos muy buenos amigos. Sabía que podía enviarla a cualquier parte por muchas razones. Además de su talento, Anya era confiable. Entendía que la seguridad era primordial, lo que sabía que podía contratarla con la certeza de que jamás haría nada arriesgado. Tampoco habría permitido que quienes la rodeaban se arriesgaran.
1: My fellow citizens, at this hour, American and coalition forces are in the early stages of military operations to disarm Iraq, to free its people, and to defend the world from grave danger. On my orders, coalition forces have begun striking selected targets of military importance to undermine Saddam Hussein's ability to wage war.

0: Conocí a Anya en 2003 o 2004. Estábamos juntos en Bagdad. La oficina de Associated Press estaba justo al lado de la nuestra. Nuestro grupo de fotógrafos pasó mucho tiempo juntos. Fotografiamos juntos varias manifestaciones. Cubrimos atentados con coches bomba. A menudo había una multitud enfurecida, a veces atacando a los periodistas. O milicianos, soldados armados. Era estresante. Y ella era alguien que te cubría las espaldas, te ayudaba a salir de un apuro o te advertía cuando la situación se volvía amenazante. Entonces decía algo como, cuidado ahí, creo que algo está a punto de estallar, mejor nos vamos. Era una auténtica profesional, alguien con quien a uno le gustaba trabajar. Anya me preocupaba como competencia. Odio admitirlo, pero cuando llegué a Bagdad, lo primero que hice fue fijarme quién estaba allí. La gente rotaba cada 3 o 6 meses. Y si Anya ya estaba allí, yo tenía un problema, porque ella tomaba fotos excelentes. Y el New York Times usaba sus fotos y eran mejores que las mías. Entonces pensaba, Dios mío, Anya está aquí. Es un desastre. Solo me he sentido así con unos pocos fotógrafos.
1: Anya hizo un trabajo fantástico asesorando a nuestro personal sobre el terreno. Era estricta y evaluaba su trabajo con mucha atención, pero lo hacía con el objetivo de ayudarlos a progresar. Se habla muy poco de esta función de mentoría.
2: A veces me siento un poco tonta cuando vuelo de vuelta a casa porque pienso, salgo, estaré en Amán mañana y luego desde Amán regreso a casa. Y ellos se quedan allí y luego tienen que continuar en medio de todo este caos. ¿Cómo sigue su vida normal? Y entonces también este logro de salir una y otra vez durante este largo y difícil periodo. No es solo que nosotros, como corresponsales occidentales, estemos en la línea de fuego. Ellos también lo están, porque con una cámara en la mano todos saben que trabajan para alguna agencia internacional y arriesgan sus vidas cada día para informar sobre las noticias de su país. Y esto sin ni siquiera saber si pueden salir de allí. La mayoría ni siquiera tiene pasaporte. Yo sencillamente llego y digo, ya estoy aquí. Eso significa que me concentro en este trabajo las 24 horas del día, pero no tengo los problemas de todavía tengo que ir a comprar, cómo consigo agua, no tengo generador en casa, no tenemos electricidad, mis hijos están enfermos. Así que pienso que estas personas deberían estar en el foco de atención mucho, mucho más.

0: De fotografía de Associated Press a finales de 2003, el rol de Anya pasó de ser una colega en la misión conjunta a ser miembro del personal, lo que planteó desafíos completamente diferentes. En ese momento también estaba en marcha la reconquista de Faluya, y Anya estaba en primera línea con los marines durante una de las primeras oleadas de ataques.
1: En Faluya fue la primera vez que acompañé a unidades militares. No había otra manera de cubrir la historia. Pasé mucho tiempo con ellos, con la unidad. Duermes con ellos en el suelo de una casa, compartes la comida con ellos. Después te conviertes en parte del grupo y te sientes responsable. Querían saber mucho de mí y yo quería saber mucho de ellos. Me di cuenta de lo jóvenes que son estos soldados. Y cuando empiezan a hablar, cuentan lo que tienen realmente en el corazón.
2: En la Universidad de Columbia de Nueva York recibió el premio Pulitzer de fotografía 2005, junto con 9 colegas de la agencia de noticias estadounidense Associated Press. El Pulitzer reconoce el periodismo de excelencia que utiliza tanto la palabra como la imagen. Anya Niedringhaus es la primera fotógrafa alemana en recibir un Pulitzer.
3: El premio Pulitzer es especial porque se reconoce más allá de los premios puramente periodísticos. Creo que es comparable, quizás en términos de percepción, al premio Nobel de Ciencias. Estaba increíblemente feliz de haberlo ganado junto con su equipo. Ganarlo como parte de un equipo también significó mucho para ella.
0: Anya Niedringhaus.
1: Bueno, creo que solo soldados armados ya no significan mucho para mí. En realidad no significan nada. Y eso fue lo que me impresionó tanto, que esto ocurriera durante la conquista de Faluya, cuando hicimos casi todo a pie. Se conquistó a pie porque los callejones eran demasiado pequeños. Dormíamos cada noche en diferentes casas. No había nada, casi nada para comer. Fue muy duro. Y luego ver al soldado que, en medio de toda esta locura, se tomó el tiempo de colocar al muñeco que era nuestra mascota correctamente para la foto, me impresionó. Pero nunca pensé que ganaría un Pulitzer.
2: Ahora que ha ganado el premio Pulitzer, ¿es posible tener más éxito?
1: Creo que sí, aún quedan más premios Pulitzer por ganar. Pero no creo que el progreso deba medirse por premios, sino sencillamente por fotos bonitas o buenas. Y todavía hay millones, así que espero que esto no haya terminado.

0: Anya y yo vivimos juntas en Ellenbach desde 1996. En algún momento decidimos comprar nuestra propia casa y pasamos mucho tiempo buscando una. Encontramos esta antigua oficina forestal. Anya y yo queríamos vivir en una cabaña forestal cerca del bosque, pero finalmente nos decidimos por la oficina forestal. Sí, y ahora estamos sentados aquí en la antigua, bueno, en la sala de estar de Anya.
1: ¿Paga usted personalmente un precio por lo que hace profesionalmente?
2: El cabello se me está poniendo canoso. Creo que tener una vida privada es muy importante. Deberías tenerla cuando regresas de misiones como

0: esta y te encuentras en un apartamento mirando la lavadora. Me parece deprimente. Tampoco hablamos mucho de las misiones. En cambio, tenemos caballos, así que hay otras cosas. Hay cosas que hacer en casa y eso, al fin y al cabo, es saludable.
1: La llamada telefónica habitual desde la zona en crisis era así. Anya actuaba como si no estuviera allí y solo quisiera saber básicamente cómo nos iba todo. Ese era siempre su pequeño respiro y entonces nos preguntaba todo lo que estaba pasando.
2: Yo también quiero estar en la película.
0: Puedes verla más tarde. Puedes verla más tarde. ¿Qué estás haciendo?
1: Creo que es bastante difícil de explicar a los de fuera, sobre todo porque Anya era o sigue siendo una parte muy importante de nuestra familia. Y no puedo describirlo exactamente. Diría que fue casi mi segunda madre. Y creo que fue sencillamente porque se ocupó muy bien de mí. Siempre viajaba conmigo. Sí, creo que incluso dormía en su cama casi todas las noches y sencillamente disfrutaba el tiempo que pasábamos juntas.
3: Porque la cámara está encendida.

En ese entonces, Hela todavía montaba ponis. Sabíamos que en algún momento llegaría la transición a un caballo grande. Y siempre habíamos dicho que queríamos hacer lo posible juntas por Hela y que queríamos compartir el precio del caballo. Entonces encontré un caballo interesante y el 2 de abril hablamos por teléfono y acordamos comprárselo juntas. Nunca imaginé que en algún momento Anya no podría regresar. Para Anya estaba tan claro que no le pasaría nada y ella irradiaba una gran confianza. Y eso siempre me hizo creer que Anya saldría ilesa de todo. Ella quería encontrar más calma, pero creo que habría ido aplazando el final una y otra vez.

0: Seguramente se planteó esta cuestión muchas veces, pero el equipo editorial la sigue considerando importante.
1: ¿Como mujer?
0: Como mujer.
1: Sí, lo sabía. Lo sabía. Estuve 2 semanas en Corea, en el Campeonato Mundial de Atletismo. Lo noté enseguida. Creo que había 400 fotógrafos acreditados. Dígame, ¿cuántas mujeres había?
0: 10.
1: 2. Así que hay menos mujeres fotografiando deportes que en zonas de guerra.

0: Born Maid and said,
1: lo que diferenciaba a Anya de muchas otras. También era una fantástica fotógrafa de reportajes y una fotógrafa deportiva absolutamente brillante. Tuvo el trabajo más difícil en los Juegos Olímpicos. Estar en la línea de meta y manejar varias cámaras a control remoto simultáneamente. No sé cuántos años pasó en la pista central de Wimbledon, porque sencillamente se le daba bien. Era la mejor. Esa faceta de Anya suele olvidarse.
2: Creo que siempre fue el grupo. Siempre fue popular. En Wimbledon siempre era el mismo grupo. Anya tenía allí a su equipo habitual. Sabía exactamente qué esperar y eso le facilitaba todo. Y pasaban las tardes juntos y esa, en cierto modo, era su familia. Siendo sincera, Anya nunca estuvo muy interesada en el tenis. Me di cuenta de que cuando los niños aquí tenían clases de tenis, ella en realidad no sabía demasiado de tenis. Podía fotografiar cualquier deporte sin tener idea de las reglas. Le parecía un descanso agradable. Decía a veces que cuando acababa de volver de una zona en crisis, le costaba desconectar. Entonces a menudo se preguntaba, Dios mío, vaya, ¿qué clase de

0: Al parecer, como puedo ver en los archivos, Nakibullah no llevó a cabo este ataque espontáneamente, sino que más bien influyó un ataque aéreo en su zona de origen y las víctimas civiles que se produjeron durante él.
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2: هدفمان دیدار از خانواده هایی هستند که کودکان و زنانشان را در عملیات نظامیان خارجی دو شب پیش در ولسوالی سیاهگرد از دست دادند.
0: Este ataque aéreo causó gran indignación, especialmente en la provincia de Parván y en Gorband, ciudad natal de Nakibullah. El diputado local Huasi, de Hep e Islami, tuvo un papel fundamental. Viajó al lugar del ataque e instó a la población a unirse a la yihad contra los estadounidenses. Y esto también demuestra que esta conexión con la red Hezb e Islami era, digamos, al menos conocida. Estamos hablando de una llamada telefónica que el autor, Nakibullah, mantuvo con el chofer del diputado Huasi, llamado Aref, 15 minutos antes y 15 minutos después del ataque. Y lo más interesante para mí es que Aref, según su propia declaración, le preguntó por qué no había elegido una ruta de escape después del ataque. Cuando uno planea algo así, quiere librarse de ello de alguna manera.
3: No pudimos demostrar que el diputado Abdul Sattar Huasi tuviera algo que ver directamente con el ataque. Sin embargo, su chofer, Aref, había estado en contacto con Nakibullah. O bien no había pruebas que probaran nada concluyente contra Huasi, o bien la fiscalía prefirió no investigar en esa dirección.
0: Quizás no querían meterse en problemas con Hezb-e, el partido, ni con Huasi, en la provincia donde ocurrió esto, ni posiblemente con su jefe político, Hekmatyar.
4: Un hombre que conozco muy bien, y lo digo en serio. El Comité para la Protección de los Periodistas me llamó porque había incluido mi nombre en una lista. Dijeron que si alguna vez regresaba a Afganistán, no podrían garantizar mi seguridad. Era una amenaza de muerte.
5: We are filming you obscured. Do you fear revenge from terrorist networks like the one of Hekmatyar or others?
3: Sí, definitivamente. La mayoría de mis familiares están en Afganistán. Esperamos que algún día se restablezca la paz y la seguridad para poder regresar a casa y reanudar nuestro trabajo. Y lo más importante es que la mayoría de nuestros seres queridos siguen allí.
0: ¿Dónde demonios se mata a mujeres en la cultura pastún? Es la destrucción de la cultura afgana, liderada por gente como Hekmatyar, a la que criamos en la guerra contra el comunismo en Afganistán desde la década de 1970. ¿De qué se trata? Se trata de un hombre radicalizado y utilizado por Hekmatyar
4: el carnicero de Kabul, quien disparó misiles contra su propia ciudad. Y Occidente tiene gran parte de responsabilidad por ello. No soy antioccidental, pero tenemos que lidiar con esto, porque no va sencillamente a desaparecer.

0: Una última pregunta. ¿Dónde se ve en 10, quizás en los próximos 15 años?
1: Me pregunto lo mismo. Ahora no tengo. Mi objetivo siempre es hacer un buen trabajo. El objetivo no es decir que quiero conseguir este o aquel puesto ni nada parecido. De hecho, quiero seguir siendo una buena fotógrafa.
0: Recuerdo que hace 5 años dijo, bueno, a los 50 definitivamente ya no quiero andar por zonas en crisis.
1: Eso ha vuelto a cambiar.
2: Afganistán, tal como lo experimenté en la década de 1990, era encantador. Un lugar precioso e impresionante. Anya probablemente sintió que era un lugar donde podía dedicarse a su trabajo en paz. Y había muchas imágenes hermosas y cautivadoras para captar.
0: Pero también es un lugar despiadado. Sobrevivir allí, especialmente durante la guerra, es un verdadero testimonio de humanidad. Y creo que eso es lo que ella buscaba.
2: Anya regresó allí una y otra vez, buscando la manera de acompañar al ejército o de vivir de forma económica. Es una forma de vida muy atractiva. Eres libre. Nadie puede controlarte. Estás lejos. Claro, tienes que reportarte ocasionalmente y enviar fotos de vez en cuando, pero también tiene algo romántico.
3: Anya y yo nos conocimos aquí, en la sede de Associated Press en Kabul, cuando ella acababa de acompañar a los canadienses en Kandahar y me explicó, acabo de acompañar a unidades militares. Le dije, para mí acompañar a unidades militares es totalmente inaceptable. Entonces ella añadió, pero hago cosas completamente distintas. Quería darme a entender que no debería pensar que estaba siempre con los soldados. Pensé que solo era una reportera militar y así era como tratábamos entre nosotras.

0: Y una noche nos sentamos aquí en el balcón con unas copas de vino. Empezamos a charlar y terminamos bebiendo hasta las 4 de la mañana. Ella tenía un vuelo esa mañana y me preguntó cómo lo logró. Tenía que salir para el aeropuerto a las 6 de la mañana y apenas podíamos caminar derechas cuando fuimos a acostarnos. Era como si nos conociéramos de toda la vida.
1: En definitiva, creo que incluso en la guerra se puede encontrar humanidad. La humanidad y que la gente siga viviendo en ella. Para ellos, el día debe continuar. Tiene que ser así, si no todos se rendirían. En Afganistán hay agricultores que siguen cultivando sus campos. Los niños siguen yendo a la escuela y además está la guerra. Y creo que eso es lo que mantiene vivo a este país. Que ellos, a pesar de todo este mundo de locos, intenten seguir con sus vidas normales.
2: Esta gente es increíble. Y casi todos los menores de 60 años que viven allí solo han vivido en guerra toda su vida. La perspectiva en Afganistán es muy diferente. Y puedo entender qué fascinaba y admiraba a Anya. Probablemente admiraba, sobre todo, a esas mujeres increíblemente fuertes.
0: El hecho de que ella y Kathy se quedaran en Afganistán durante meses significaba que eran las últimas. De hecho, todos ya se habían mudado a Libia y Siria. Pero ambas creían que alguien aún tenía que informar sobre la situación en Afganistán. Y no dejaron que nada las disuadiera de eso.
2: Cuando trabajas para una agencia de noticias, te dictan lo que tienes que cubrir. Así son las cosas. Si te pagan, tienes que hacer lo que te piden. Pero Anya encontró una solución. Aún así, pasó mucho tiempo en Afganistán y realizó excelentes reportajes junto con Kathy.

0: Siempre argumentó que a Associated Press no le costaba nada tenerla en Afganistán. Era cierto, hasta cierto punto. Si quería quedarse allí semanas, sus fotos iban llegando y entonces se usaban. Y todo estaba bien.
1: Anya era muy fuerte y llegaba a lugares que otros evitaban. Lo que hacía al acompañar a las unidades militares era muy bueno y convincente. Incluso después de sus despliegues, permanecía con los soldados. Recuerdo especialmente a los canadienses. Amaban a Anya. Y cuando resultó herida, también estaba con los canadienses.

0: Este es básicamente el segundo antes de... Ni siquiera sé cómo decirlo. Es el segundo antes de que ella fuera alcanzada por un ataque.
1: Eso fue el año pasado, exactamente el 11 de septiembre. El año pasado en Afganistán, en la provincia de Kandahar. Era la segunda vez que estaba ahí con la unidad canadiense. Salimos muy temprano por la mañana en una patrulla y pasamos por una aldea. Era el último día de Ramadán. Los hombres estaban afuera con ropa bonita. Los niños me enseñaron las manos, se las habían pintado. Era un ambiente maravilloso y ya estábamos de regreso a nuestro campamento. Cuando llegamos al pequeño sendero que salía de la aldea, tiraron las primeras granadas de mano por encima del muro. Todavía estaba tomándole una foto a un pollo, por eso estaba un poco apartada. Y entonces, una fracción de segundo después, lanzaron granadas de mano por encima del muro, hiriéndome a mí y a otro soldado que venía hacia mí con las esquirlas. Entonces me llevaron en avión a Kandahar. Bueno, probablemente tuve suerte. Hasta ahora, todo había ido bastante bien. Podría haber sido diferente. La primera granada de mano impactó en la cabeza del soldado, pero creo que tienen 4 segundos antes de explotar o 3 segundos antes de explotar. Y entonces impactó contra el suelo y nos alcanzaron las esquirlas.
0: Le insistí diciéndole que definitivamente necesitaba un descanso y que tenía que dejarse hacer una revisión y no quiso. Viajó a Delhi con un dolor tremendo para fotografiar competencias de deportes. Y yo no pude detenerla.
2: Anya sabía cómo hacer las cosas. Si se proponía algo, solía lograrlo. Después de que la hirieran, yo personalmente quería que dejara de ir a Afganistán, pero era su pasión. Sé que amas ese país, le dije, pero llega un punto en que tienes que parar. Cuanto más vayas allí, más probabilidades hay de que te pase algo malo.

0: La cámara me permite concentrarme en lo importante. Creo que es una buena distracción, pero después sigue habiendo olor a sangre y esas cosas. Eso te queda grabado, claro. Formas parte de esta unidad y te enfrentas a los mismos peligros y ves las mismas cosas. Nos disparaban casi a diario. Una vez casi sufrimos un aterrizaje forzoso. No era que me sintiera como un pasajero en la parte de atrás diciendo, llévame allí y tráeme de vuelta sana y salva.
1: ¿Con qué frecuencia puedes usar a tu ángel de la guarda?
0: No lo sé. Espero. Creo que mi ángel de la guarda sabe por qué hago esto. Creo que sí.
2: Anya era una auténtica profesional. La forma en que murió y el hecho de que falleciera no significan que hiciera un juicio equivocado. Por un tiempo tuvimos suerte. Estábamos informando sobre Afganistán y tuvimos una increíble racha de suerte. De repente la suerte nos golpeó. A Joao Silva le volaron las piernas. Mataron a Tim Hetherington, luego Chris Hondros y mi amigo Martin Adler. Murió Anya y luego David Gilkey. Y así continuó. Fue como una ola de muerte. Fue aniquilada una generación entera de fotoperiodistas. He vivido esta ruleta rusa mil veces, pero con ciertas personas, uno cree que no les va a pasar nada. Y siempre pensé que Anya estaría bien.
3: El Tribunal de Apelaciones de Kabul celebró hoy el juicio final contra el asesino de la fotógrafa alemana Anya Niedringhaus de Huexta. En junio de este año, un tribunal condenó a muerte al teniente de policía afgano Nakibullah.
1: Cuando vi a Kathy en esas condiciones, me dije, el próximo afgano que vea será un afgano muerto. ¿Cómo pude pensar algo así? ¿Por qué lo diría? Pero eso es lo que sentí.
4: En Afganistán,
2: si alguien comete un acto así en Afganistán, debe haber una retribución similar.
4: He must see reaction. You know the same reaction. He could see the.
2: Debería ser castigado con la muerte por cometer un acto tan cruel.
4: He did a cruel action. He did a great cruel action.
2: Y contra mujeres, nada menos. Mujeres que no estaban armadas. Solo eran periodistas.
4: They were not army people. They were just journalists, you know.
5: How did you feel about that death penalty?
6: I'm against.
1: Estoy en contra de la pena de muerte.
6: And so was Kathy, and so.
1: Y Kathy también. Y los familiares de Anya también.
7: De hecho, conocí a uno de los jueces a cargo, quien me preguntó por qué no había aceptado la ejecución de Nakibullah. Porque no creo en la pena de muerte. La familia de Anya tampoco quería que lo ejecutaran, pero sí que permaneciera en prisión de por vida. Y yo también exigía a toda costa que permaneciera entre rejas.

0: In a historic and controversial moment, notorious Afghan warlord Gulbuddin Hekmatyar, often called the Butcher of Kabul, has returned to the Afghan capital. Hekmatyar, leader of the terrorist group Hezbi Islami, has promised the Afghan government support in the fight against the Taliban.
1: Vi en televisión al presidente Ghani traer de vuelta a Hekmatyar desde Pakistán. Subió al podio en una gran ceremonia con todos los dignatarios de Afganistán y pronunció este discurso, a pesar de haber asesinado a tantos de sus compatriotas despiadadamente. Y lo recibieron con los brazos abiertos.
2: ملګرتیا وکړه.

0: El acuerdo estipulaba que Hekmat Yar se uniría al gobierno. En contrapartida, los miembros de Hezbe Islami serían liberados.
1: Solo fue más tarde que se descubrió que uno de los liberados fue Nakibullah.

0: Me sentí profundamente consternada y reaccioné, por supuesto, de manera muy emocional. Y emocionalmente fue lo correcto. Y no tengo por qué disculparme. Di la alarma en todas partes, considerando también las posibles consecuencias de la liberación para la seguridad de nuestros empleados y la mía propia.
1: Sigo preocupado, porque al parecer este sujeto apareció en Peshawar después de su liberación. Tenemos vallas de seguridad, alambre de púas, un sistema de alarma.
2: Alarm system.
3: You put it all in afterwards, or?
2: Yeah, afterwards. Yeah.
1: Después, sí.
2: So.
1: Todos los guardias de seguridad también vinieron después. Antes no teníamos guardias.
2: No guards before that.
4: Yes, no, but I'm not.
5: Para ser sincera, me sentí muy molesta. Recibió un castigo justo de nuestra parte, pero después sencillamente lo liberaron.
6: En este momento no sé qué debería o quiero decir. Para mí, lo más importante de todo este asunto es precisamente lo político. Desde el principio pensé que era un error, y sigo pensando que es un error tratar de integrar las estructuras radicales en un estado aún débil como Afganistán y esperar que la radicalización, que en este caso puede haber existido durante algún tiempo, remita. Creo que es una estrategia arriesgada y es un error. Y al mismo tiempo, como alguien que también ha trabajado como periodista, también en Afganistán, lógicamente, me resulta especialmente doloroso ver que un caso como este, al final de cuentas, quede sin resolver. Para mí, eso es mucho peor que

digamos, la falta de justicia, el hecho de que no haya cumplido su condena por asesinato. Para mí, la reevaluación política sería mucho más importante. En este sentido, se trata de un gran fracaso, que me parece doloroso, porque no solo Anya Niedringhaus pagó con su vida, sino muchas personas en Afganistán pagaron con las suyas por convertirse en objetivos de los talibanes, del Hezb-e Islami y de otros.

0: remember getting the call.
1: Todavía recuerdo la llamada. Pensé, ha pasado lo peor, lo que siempre he temido. Claro, actúas con profesionalidad, informas a la familia y ayudas a coordinar todo lo necesario, la repatriación del cuerpo y las pertenencias. Intentas comprender lo que pasó. Y por último, vas a Hoxta y hablas en el funeral.

Recuerdo cómo allí arriba en el podio, junto al altar, justo antes de que comenzara el discurso, me invadió una oleada de emociones. Hice una pausa e intenté recomponerme. Creo que las emociones siempre llegan en oleadas durante estos momentos difíciles. Y nunca se sabe cuándo llegará la siguiente, hasta que te golpea. Probablemente se habría reído y dicho, esto es una broma. Puedes ir a la guerra, pero no puedes dar un discurso en la iglesia. ¿Qué te pasa? Era fuerte. Una mujer fuerte. Estamos a la deriva, en un mar de dolor. No queremos, no podemos dejar ir a Anya. Estaba tan llena de vida.

Anya y yo siempre bromeábamos. Si pasa algo, quiero que solo digas cosas bonitas de mí. No pude asistir al funeral porque, aunque estaba en Alemania, estaba en el hospital. Solo pude enviar algo que se leyó en el servicio. No pude salir del hospital.

0: Cierro los ojos y te veo sonreír. Cierro los ojos y te oigo reír. Éramos un equipo extraordinario. Estoy tan feliz. Fueron tus últimas palabras. Te quiero, tesoro. Te extraño.
1: I miss you.

0: Gran Canaria, más de 20 grados todo el año, sol y trabajo.
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9: Nueve días ya del terremoto en Venezuela, Delcy Rodríguez defiende la actuación de su gobierno, acusa a supuestos laboratorios mediáticos de

Provocar el caos en La Guaira, que permanece fuertemente militarizada. Este viernes, familiares de las víctimas exigen más rapidez para recuperar los cuerpos, mientras aumenta la incertidumbre sobre el alcance real de esta tragedia. Con esto comenzamos. Los saluda Silvia Cabrera en Berlín, titulares.

0: El Jurado Nacional de Elecciones de Perú proclama a Keiko Fujimori como presidenta electa tras semanas de incertidumbre por un ajustado resultado y la revisión de miles de actas impugnadas. Los comicios estuvieron marcados por la polarización y las denuncias de irregularidades. Y la OTAN llega a su próxima cumbre bajo una nueva presión de Donald Trump. A menos de una semana del encuentro en Turquía, Trump califica de ridícula la relación con la alianza y vuelve a cuestionar públicamente el compromiso de Washington con sus aliados. Nueve días después del doble terremoto en Venezuela, las cifras oficiales hablan de 2.595 muertos y 12.400 heridos. La presidenta encargada, Delcy Rodríguez, compareció ayer para defender la respuesta del Estado, mientras aumentan las críticas por la militarización de las zonas afectadas y la falta de ayuda en las primeras horas. Con decenas de miles de desaparecidos, los rescatistas internacionales siguen trabajando contrarreloj entre los escombros y las familias se aferran a la esperanza.
1: Ocho días después del doble terremoto, la presidenta encargada de Venezuela apareció en escena. Llevando una cinta de luto, dedicó más de 150 minutos a responder preguntas de los medios. Por un lado, quiso transmitir la pronta reacción del Estado y dijo que desplegó más de 19.000 efectivos para la catástrofe.
2: Quiero decir que inmediatamente se activó el Estado venezolano en su conjunto. Lo primero que hicimos a pocas horas de la ocurrencia fue emitir un decreto con la creación del Estado Mayor para atender esta situación de emergencia. Se desplegó inmediatamente el sistema de protección civil, el sistema de emergencia pública.
1: Por el otro, atacó a los medios a los que llegó a tildar de miserables.
2: La primera matriz mediática elaborada en laboratorios fue: bajen todos a La Guaira para causar caos, para impedir las labores de búsqueda y rescate.
1: La mandataria, que resaltó la solidaridad de celebridades como Bad Bunny, se mostró enojada con las críticas a su gestión. En Venezuela, desde organizaciones no gubernamentales como Provea hasta medios internacionales dan voz a ciudadanos que se quejan por la lenta respuesta del gobierno a los damnificados en las primeras 72 horas. Incluso advierten que el Estado se preocupó más por militarizar la zona que por proveer alimentos o agua potable ante la crisis. Ya han transcurrido 9 días desde el doble terremoto. Cada minuto cuenta. Se estima que decenas de miles están desaparecidos. La lucha de los rescatistas internacionales para sacar con vida a las víctimas continúa.
3: Por favor, un poco mira para arriba para que te vea la doctora también, que tiene tu ojo.
1: Los venezolanos no bajan los brazos.
4: Sí, todavía tengo esperanzas. Siempre lo último que se pierde es la esperanza y es lo que nos lleva adelante.
5: ¿Quién está adentro?
4: Un cuñado y una tía. Un cuñado de 53 años y una tía de 84 años.
6: No se ha podido sacar porque aquí hay sobrevivientes todavía y no se pueden hacer ruido para que ellos los saquen. Sacaron ahorita unos niños y están vivos, gracias a Dios.
1: Mientras la respuesta del gobierno de Delcy Rodríguez quedó bajo la lupa, el apoyo a los rescatistas es unánime.
0: Vamos de inmediato a Venezuela. Johan Ramírez, enviado especial de DW, está en La Guaira y nos cuenta más. Johan, Delcy Rodríguez asegura que el Estado reaccionó de inmediato. Tú estás sobre el terreno. ¿Coincide ese relato con lo que has visto y con lo que cuentan los damnificados?
7: Hola Silvia, pues ante todo hay que decir que la dimensión de la catástrofe acá en la zona del estado de La Guaira es impresionante, es enorme, de manera que es un estado de emergencia total básicamente en este lugar. La respuesta, he estado conversando con algunas personas desde que llegué anoche acá a Venezuela y me decían que las primeras horas no hubo respuesta del Estado, no hubo también de cientos propios damnificados, porque era demasiado pronto, porque había demasiados inconvenientes, las rutas incluso estaban bloqueadas para las propias autoridades, de manera que es una crisis muy compleja, Silvia, es difícil generalizar, no es ni blanco ni negro, hay muchos matices y en realidad

0: La dimensión, como te decía antes, es impresionante. Hay edificios destruidos por todos lados acá en el estado de Delaware. Lo puedes ver incluso detrás de mí. Hay edificios que pareciera que fueron bombardeados con agujeros por todos lados. Les faltan los muros. Otros en los que los niveles inferiores fueron, pues desaparecieron básicamente como un abanico que se cierra y la primera, segunda planta no existen. Quedaron reducidas a un metro, ¿no? De escombros, otros que quedaron completamente en el suelo, de manera que es difícil, Silvia, de verdad, la situación que viven acá, las personas que todavía quedan acá luego de esta tragedia. Hay muchos militares, eso sí, los hemos visto controlando en las calles, en las esquinas, y es una de las críticas que hacen, ¿no? Que quisieran ver a los militares no con armas, sino con palas, pero también es cierto que alguien debe garantizar el orden en estas zonas de emergencia, Silvia, de modo que, como te decía antes, creo que la situación es bastante compleja acá en el estado de La Guaira.
1: Johan, han pasado ya 9 días y todavía se buscan miles de desaparecidos. ¿Queda una posibilidad real de encontrar supervivientes? ¿Y qué están diciendo los equipos internacionales de rescate sobre esto?
0: Pues creo que esto se podría resumir en una frase que repetimos y que nos gusta mucho en América Latina, y es que la esperanza es lo último que se pierde, y creo que a eso se aferran o nos aferramos todos acá también, los que estamos en medio de esta catástrofe, a que se sigan encontrando sobrevivientes. Hay algunas, anoche lo anunciaba Delcy Rodríguez, que van a continuar las labores de búsqueda. Hoy hemos recorrido buena parte del estado. Hay muchos edificios destruidos que están, no hay personas allí trabajando en este momento. Pasamos por uno hace poco y vimos algunos rescatistas todavía allí trabajando. En otros hay unas máquinas que están demoliendo lo que queda, de modo que es difícil. Hay otras partes donde son los propios familiares los que están buscando entre los escombros a sus familiares, y por supuesto eso no requiere, no hace falta un decreto presidencial. La gente ha decidido continuar buscando a sus seres queridos, de manera que, pero es lo que te decía, la dimensión, Silvia, de la catástrofe es difícil imaginarse. Cuando uno está acá y ves todo esto, es muy impresionante, Silvia. Más allá de lo que podemos ver a través de las pantallas, de las imágenes o de redes sociales, estar acá realmente es descorazonador.
1: Me imagino. Johan, ¿dónde está ahora la emergencia principal? ¿Rescate, agua, comida, refugio o quizás en la seguridad?
0: En todo lo que has mencionado y en mucho más, Silvia. Y lo que algunos expertos dicen y coinciden es que el problema mayor tal vez esté por venir, y eso es difícil de concebir, porque cuando vemos la catástrofe que está atravesando esta zona de Venezuela y nos dicen que lo peor podría estar por venir, te dice, bueno, pero ¿qué es peor, no? Entonces serían enfermedades, epidemias que podrían surgir a partir de todo lo que ha sucedido, de cuerpos en descomposición que están bajo los escombros y que podrían generar muchas enfermedades. Hay zonas en las que estuvimos caminando y el olor es bastante fuerte. Hay que usar la mascarilla en general, el cubrebocas para protegerse, porque también es una recomendación sanitaria de las autoridades. De hecho, me la quité ahora para hacer este enlace contigo, pero el olor es bastante fuerte en algunas zonas, Silvia, y la falta de agua, la falta de alimentos, lo que esto puede profundizar la situación, claro, ya difícil que vivían los venezolanos. De manera la prioridad, Silvia, está en todo lo que has mencionado y, como te decía, en mucho más.
1: Claro, muchísimas gracias, Johan Ramírez, desde La Guaira, Venezuela. Y vamos ahora a Perú, porque el Jurado Nacional de Elecciones proclamó este viernes oficialmente a Keiko Fujimori como presidenta electa de Perú tras varias semanas de tenso escrutinio. El sistema electoral peruano, que se basa en la recepción y validación de documentos físicos, tuvo que probar la impugnación de miles de actas revisadas manualmente por las autoridades. Varios líderes internacionales ya han felicitado a la presidenta electa. Destacan los presidentes de Argentina, Ecuador, El Salvador y Estados Unidos. El candidato Roberto Sánchez rechazó el escrutinio y anunció que presentará un recurso ante la Comisión Interamericana de Derechos Humanos por presuntas irregularidades. Entre tanto, el presidente del Consejo de Ministros de Perú, Luis Arroyo, prometió una transferencia de gobierno ordenada y transparente. Keiko Fujimori asumirá el cargo el próximo 28 de julio. Y ampliamos la información con Rosemary Cueva en Lima. Rosemary, tras semanas de tenso escrutinio, Perú tiene ya oficialmente una nueva presidenta electa. Atendiendo esas tensiones, ¿está garantizada la transparencia del poder ordenada sin problemas?
2: Pese a haber sido un proceso largo de escrutinio, como mencionas, casi un mes desde que se realizaron las elecciones, sí hay garantías de que haya una transferencia ordenada. La presidenta electa, Keiko Fujimori, recibirá el cargo el 28 de julio, ese será el día de la juramentación, es decir, que quedan 25

0: 5 días para que el actual presidente José Balcázar entregue el mando. Y se espera que estas coordinaciones empiecen lo más pronto posible. Fuerza Popular ha señalado que empezarán hoy, porque ya oficialmente está habilitada esa transición. Y hay que estar muy pendientes porque, bueno, hay temas muy urgentes que el nuevo gobierno debe atender. El principal es la inseguridad ciudadana y también, por ejemplo, el fenómeno del Niño Costero, que ya está afectando a gran parte del país.
1: Rosemary, los últimos años han demostrado que la estabilidad de las sucesivas presidencias del Perú ha sido imposible en parte por el papel del Congreso. ¿A qué escenario se enfrentará la presidenta electa Keiko Fujimori?
0: Silvia, han sido alrededor de 20 años de crisis políticas consecutivas. Y bueno, Keiko Fujimori es la novena presidenta en un periodo de 10 años. Esa cifra pues dice bastante sobre la realidad que hemos estado viviendo. Y como mencionas, gran parte de la responsabilidad de esta crisis la ha tenido el Congreso, donde de hecho Fuerza Popular, el partido fujimorista, ha tenido la mayoría junto a bancadas aliadas. Y juntas pues impulsaron en varias ocasiones vacancias o destituciones en una constante pugna de poder con el Ejecutivo. El escenario para este gobierno se podría decir que es distinto, ya que ahora es el partido Fuerza Popular con Fujimori quien está al mando. El partido fujimorista ha logrado una amplia participación también en el Congreso junto con senadores y diputados y probablemente pues eso reduzca los niveles de confrontación que había en el pasado, ¿no? Teniendo en cuenta que podría también tener nuevos aliados con otros partidos de derecha. Es decir, que el gobierno de Fujimori va a llegar con un respaldo grande al Congreso. Y bueno, este escenario plantea interrogantes sobre el equilibrio de poderes y los contrapesos que puedan surgir. Va a haber una oposición en el Congreso, partidos de izquierda que probablemente formen bloques, pero la principal oposición probablemente esté en las calles, especialmente en las zonas rurales, en las comunidades que votaron contra Keiko Fujimori en estas elecciones.
1: Muchísimas gracias por este avance, Rosemary Cueva, desde Lima.
0: Gracias.
1: Y vamos ahora directamente a la economía. Andrés Blumenkranz, hablamos de petróleo, ¿no?
2: Hablamos de petróleo, Silvia, petróleo, dinero y política. Porque las grandes petroleras de Estados Unidos se están preparando para contabilizar sus mayores ganancias desde el año 2022. ExxonMobil y Chevron prevén presentar en las próximas semanas sólidos resultados del segundo trimestre en medio del malestar entre los consumidores por el encarecimiento de la gasolina. Este esperado aumento de beneficios puede tensar la habitualmente estrecha relación entre Donald Trump y la industria petrolera, uno de los principales respaldos financieros del presidente y del Partido Republicano. Los altos precios en las estaciones de servicio han reforzado las críticas de los demócratas sobre el costo de vida y también golpearon la popularidad de Trump en medio del rechazo de muchos estadounidenses a los costos de la guerra en Irán. La Casa Blanca pidió investigar posibles abusos en los precios y advirtió que podría tomar medidas si la gasolina no baja de precio con fuerza. Y de petróleo vamos a hablar, por supuesto, con nuestra corresponsal financiera en Nueva York, Ana Nieto. Ana, gracias por estar con nosotros. Bueno, es un trimestre dominado por la guerra y el cierre del Estrecho de Hormuz. ¿Cómo va a cambiar eso las cuentas de la petrolera, de las petroleras?
3: Sí, las petroleras ExxonMobil y Chevron podrían triplicar sus resultados del primer trimestre, según la consultora LSG que cita Reuters. Exxon ganaría casi unos 16.000 millones de dólares netos y Chevron se quedaría muy cerquita de los 10.000. El resto de las petroleras estarían muy en esta línea, totalmente similar. Es cierto que el primer trimestre, que es el que se compara, y sobre el papel los beneficios fueron bajos porque las coberturas financieras sobre riesgos se volvieron contra las propias petroleras cuando Estados Unidos e Israel comenzaron su guerra contra Irán, lo que complicó mucho unas cuentas que ya venían penalizadas por unos precios del petróleo bastante bajos a comienzo del año por que había sobreoferta, si recuerdas. Ahora la situación es completamente distinta. Estamos en un trimestre que recoge la consecuencia del conflicto y del cierre del Estrecho de Hormuz, que ha disparado los precios del crudo y ha cambiado la ecuación de la oferta y la demanda. Por eso las ganancias que conoceremos en las próximas semanas van a subir hasta niveles que, como dices, fueron los del 2022, cuando hubo otra guerra, porque Rusia invadió Ucrania.
2: Ana, los precios siguen altos a pesar de la negociación del cese al fuego. La gasolina todavía está cara. ¿Qué calendario de normalización se maneja, si se maneja?
3: Bueno, de momento es que hay mucho juego en una negociación que está todavía muy abierta y está por ver cómo queda el estrecho de Hormuz, ahora que Irán y Omán quieren una comisión de paso por el estrecho. Mientras las agencias y los analistas están recalibrando cuándo se va a estabilizar la oferta global. La Agencia de Información de la Energía de Estados Unidos es quizá la menos optimista de todas porque no cuenta con la normalización del estrecho de Hormuz hasta el año 2027 y espera que los inventarios globales estén todavía bajos durante unos meses. De hecho, los inventarios de Estados Unidos están a su nivel más bajo desde el año 1983. En el Golfo, los productores de la OPEP están empezando a aumentar la producción y están empezando a dar salida a lo que tenían en sus inventarios, pero aún están bastante lejos de lo que era la producción antes de la guerra. Quien está produciendo a niveles récords es Estados Unidos y quien está exportando a niveles récords es Emiratos Árabes, que ya está fuera de la OPEP.
2: Ana Nieto, en Nueva York, gracias por esta información. Buen fin de semana.
3: Igualmente.
2: Nos vamos a Cuba, donde el sector privado viene ampliando su participación en la economía con un creciente número de emprendedores que desarrollan actividades en sectores como la gastronomía, el transporte, los servicios e incluso la importación de combustibles. Ante la profunda crisis económica que vive Cuba, ahora el gobierno de La Habana impulsa un programa de reformas que contempla 176 medidas para liberalizar sectores de la economía y beneficiarse del impulso de la actividad privada.
4: Esta imprenta privada producía hasta hace poco unas 2.000 camisetas al día, además de otros artículos estampados. Hoy la falta de electricidad y la caída de la demanda debido a la crisis han ralentizado el ritmo de trabajo.
5: Independientemente de mi esperanza y mi entusiasmo, yo por ahora miro esas medidas con la misma indiferencia con la que ellos nos consideraron a nosotros.
4: Otras empresas que gestionan todo un grupo de negocios privados, como este supermercado, se muestran más optimistas.
6: El tema de los 100 trabajadores es algo que nos favorece mucho porque hoy teníamos limitantes que no podíamos exceder los 100 trabajadores y eso nos limitaba el crecimiento.
4: Pero no todo el mundo tiene suficiente dinero para comprar en las tiendas privadas y su expansión agrava la desigualdad.
7: Porque bueno, usted va a cualquier bipyme de esta y consigue lo que no consigue en ningún lugar, porque ya en la bodega no viene nada, ¿me entiende? Yo pienso que sí, lo que pasa es que está muy caro.
4: Desde que se liberalizó el sector privado hace unos 15 años, han ido apareciendo tiendas en viviendas e incluso en garajes abiertos a la calle. Esta tendencia parece que se mantendrá, ya que el amplio programa de reformas prevé abrir prácticamente todos los sectores de actividad a las empresas privadas.
8: El reto está ahí, el reto está en implementar, en hacer lo que se está proponiendo. En la medida que las personas vean que eso que se propuso se hace y que poco a poco hay una recuperación, pues las personas irán confiando. Pero es muy difícil pedirle a las personas ahora que confíen después de lineamientos que no se aplicaron, en todas sus versiones, de planes económicos que no se aplicaron, de proyecciones que no se aplicaron. Es normal que las personas expresen escepticismo o poca confianza en lo que se está haciendo. En realidad,
4: en Cuba ya se han tomado otras medidas para abrir nuevas posibilidades a la empresa privada. Sin embargo, muchas se han revocado o han acabado restringidas.
2: Este sábado la administración de Donald Trump planea lanzar las llamadas cuentas Trump en el marco del vicentésimo quincuagésimo aniversario de la Declaración de Independencia de Estados Unidos. Trump dice que la iniciativa fomenta la independencia financiera de los niños estadounidenses. Los padres van a poder abrir cuentas especiales de inversión para cualquier niño nacido durante el actual segundo mandato de Trump y recibirán un aporte inicial de $1,000 del gobierno federal. Los fondos no van a poder retirarse hasta que el niño beneficiario cumpla 18 años y solo podrán destinarse a fines específicos como la compra de una vivienda o el pago de estudios. Las cuentas se lanzan en un contexto de alta inflación, con aumentos en gasolina y alimentos y recortes en programas sociales como Medicaid. Y volvemos a las noticias con mi colega Silvia Cabrera.
1: Y seguimos hablando de Estados Unidos y de su presidente, porque Donald Trump volvió a cuestionarse este viernes el apoyo de Washington a la OTAN. En una publicación en su red social aseguró que sería ridículo que su país mantuviera una relación que calificó de unilateral. Trump ha criticado abiertamente a sus aliados dentro de la alianza por no haber apoyado la guerra de Estados Unidos e Israel contra Irán y por no destinar dinero suficiente al gasto en defensa.

0: Los comentarios del presidente estadounidense llegan en la antesala de la cumbre de la OTAN de la próxima semana.
1: Una campaña de relaciones públicas en el despacho Oval con un claro objetivo. El secretario general de la OTAN, Mark Rutte, está desesperado porque la cumbre de la alianza sea una muestra de unidad, pero el presidente de Estados Unidos sigue enfadado por la reticencia de Europa a apoyar la guerra de Estados Unidos e Israel contra Irán.
2: Sé que ha habido debates sobre si tus aliados te han apoyado suficiente. Solo quiero decir, no lo han hecho. Sí, pero déjame decirte una cosa. Sé lo que estás pensando y sé que, digamos, te molesta. Pero si nos fijamos en las cifras, entre 4.000 y 5.000 aviones estadounidenses despegaron de bases en Europa durante las 6 semanas que duró esta guerra.
1: Rutte aprovechó la visita para elogiar a Trump por presionar a sus aliados para que aumenten el gasto en defensa.
2: Quiero mostraros lo que ha logrado este presidente y voy a empezar con este gráfico. El gráfico del billón de Trump. El billón de Trump muestra el aumento de la contribución en defensa de europeos y canadienses desde que asumiste el cargo en 2017.
1: No está claro si la campaña del secretario general de la OTAN en el despacho Oval funcionó, así que la cumbre de Ankara va a ser finalmente otra prueba de resistencia para la alianza, según la politóloga Claudia Major. La cumbre se celebra en un contexto bastante complicado. La guerra en Oriente Medio, la guerra en Ucrania, además de todas las tensiones entre Estados Unidos y sus aliados europeos y dentro de la propia Europa. Los aliados de la OTAN intentan transmitir la idea de que la alianza sigue siendo fuerte y enviar un mensaje contundente de disuasión, y a muchos aliados les preocupa que no se logre. En la cumbre del año pasado en La Haya, la mayoría se comprometió a aumentar el gasto en defensa hasta el 5% de su PIB. Este año Rutte quiere demostrar que están cumpliendo.
2: La Haya fue un gran éxito, pero cumplir los compromisos es aún más importante, y eso es lo que veo que va a suceder en Ankara, porque a Putin no le dan miedo los compromisos, sino que los cumplamos. Y eso es lo que estamos haciendo, Vladimir. Nos defenderemos.
1: Pero esto resulta más difícil para Europa si Estados Unidos lleva a cabo sus planes anunciados de retirar una cantidad importante de recursos compartidos de la OTAN. A los aliados europeos les preocupa que un cambio en la política estadounidense genere lagunas que la alianza no pueda tapar en el contexto actual. Por eso Rutte espera que esta cumbre revolucione la industria de defensa. Al secretario general de la OTAN, Rutte, le gustaría mucho centrar esta cumbre en cuestiones relacionadas con la industria de defensa para demostrar que existe un mercado para la industria estadounidense y también para presentar argumentos económicos a favor de la OTAN que con suerte resulten atractivos para Trump. No sabemos si va a funcionar. Si algo hemos aprendido sobre el presidente de Estados Unidos en el último año y medio es que puede ser muy imprevisible. A pesar de todo, hay motivos para un optimismo prudente. En la cumbre del G7 del mes pasado, Trump se sumó al resto de líderes para ejercer más presión sobre Rusia para que termine la guerra en Ucrania. Ahora se espera que el presidente reafirme el principio fundamental de la alianza. Un ataque contra uno es un ataque contra todos.
0: Y aquí en Alemania, el Ministerio de Exteriores solicitó una reunión urgente con el embajador de China en Berlín para exigir explicaciones sobre informaciones según las cuales Pekín estaría entrenando a soldados rusos. Esto a pesar de que oficialmente se declara neutral en el conflicto. El ministro Johann Badefuhl, de viaje oficial en América Latina, aseguró desde Brasilia que el gobierno se toma muy en serio estos informes. El ministro afirmó además que el objetivo de la reunión es transmitir a Pekín que la guerra de Rusia contra Ucrania supone también una amenaza para los intereses de Alemania y que Europa está dispuesta a defender sus intereses. Las tensiones llegan en la antesala de la cumbre de la OTAN, en la que Alemania quiere presentarse como apoyo principal de Ucrania y como líder del desarrollo militar europeo. Y este viernes, miembros de las fuerzas de seguridad de Irán transportaron a hombros el féretro de Ali Jamenei, cubierto con la bandera iraní, hasta la mezquita Mosalla de Teherán. Líderes religiosos, funcionarios y dignatarios extranjeros pasaron ante el ataúd de Jamenei y de los miembros de su familia que Israel y Estados Unidos mataron el 28 de febrero, entre ellos su nieta de 14 meses. Las autoridades informaron que el público podrá visitar la mezquita.

y rendir homenaje al líder a partir del sábado. Luego, el cuerpo será trasladado a distintas ciudades de Irán y también a ciudades sagradas de Irak para ceremonias conmemorativas. Las autoridades han aplicado medidas especiales de seguridad en Teherán durante los actos de duelo para despedir a quien gobernó Irán durante casi 4 décadas y mantuvo una postura de dura confrontación con Occidente. Y en Río de Janeiro se ha rendido homenaje a las víctimas de los terremotos de Venezuela. El jueves por la noche, el Cristo Redentor, símbolo mundial de fraternidad y la imagen más representativa de Brasil, se iluminó con una proyección especial de una bandera venezolana ondeante, seguida de un SOS Venezuela, el mensaje central del homenaje. Organizado por la Iglesia Católica Brasileña para recaudar fondos, era Solidaridad sin Fronteras, dona ahora. Una parte de lo recaudado se destinará a comprar alimentos, agua potable, medicamentos y otros bienes esenciales. El resto, según un comunicado de la Conferencia Nacional de los Obispos de Brasil y la Fundación Cáritas, se utilizará para iniciativas de apoyo a las comunidades a través de programas de reconstrucción de la vida, la dignidad y la esperanza. Y con esto terminamos nuestro informativo. Muchísimas gracias por habernos acompañado. Hasta luego.

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1: Hola, buenas, mi nombre es Adrián Díaz.
2: Hola, mi nombre es Elizabeth, llevo 5 años trabajando como animadora.
0: Y ellos se encargan de mantener el buen humor desde bien temprano hasta la noche. ¿Los quiere conocer?
1: Lo más importante que para ser animador tienes que tener mucha actitud, ser extrovertido también, no tener vergüenza.
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Hola, ¿qué tal? Bienvenidos a Escápate, el programa de viajes de Deutsche Welle. Si les gusta viajar tanto como a mí, quédense porque hoy les traemos varios tips para viajar por Europa y también les mostramos algunos hábitos de aquí, de Alemania. Descubriremos cómo es trabajar en un hotel vacacional de Gran Canaria mientras otros disfrutan de sus vacaciones. Nos sumergimos en la cultura alemana del bienestar entre saunas y baños termales.

0: las curiosas costumbres de los alemanes cuando salen a comer. Mientras unos están de vacaciones, otros trabajan para que todo salga perfecto. Entre clases de deporte, juegos, espectáculos y actividades para los huéspedes, los animadores turísticos son el alma de muchos hoteles. ¿Pero cómo es su trabajo cuando se apagan los focos? Hoy seguimos a dos jóvenes en Gran Canaria para descubrirlo.
1: Pádel a la mañana, aqua fitness al mediodía y bingo a la noche. Así transcurre una jornada típica en el Hotel Radisson Blu en la isla española de Gran Canaria.
2: Hola, mi nombre es Elizabeth, llevo 5 años trabajando como animadora.
3: Hola, buenas, mi nombre es Adrián Díaz. Llevo 4 años trabajando en animación y quiero que se vengan conmigo para enseñarles cómo es mi trabajo.
1: Trabajar donde otros pagan mucho dinero por pasar sus vacaciones suena como el empleo perfecto, pero ¿realmente lo es? ¿Cuáles son las desventajas de vivir en unas vacaciones interminables? ¿Y cómo califican Elizabeth y Adrián su trabajo? Gran Canaria, un destino turístico muy popular. En invierno, cuando el norte de Europa tiene frío, aquí el clima es de unos agradables 20 grados. Adrián empieza a media mañana con pádel y termina a las 10:30 de la noche.
3: Para hacer este trabajo tienes que ser un deportista, por lo menos que haya sabido lo que es la costumbre, tienes que tener mucha consistencia y tienes que ser alguien que sea, por así decirlo, constante. Tienes que tener un poquito de fuerza de voluntad y que te guste también lo que haces.
1: Elizabeth y Adrián crecieron en Gran Canaria y trabajan para una agencia. En la isla tienen empleo durante todo el año porque aquí la temporada turística va de enero a diciembre.
2: El día de hoy vamos a hacer pádel. El reto, la dificultad de estar siempre en un mood alto, de estar siempre contento y feliz, es que si tenemos un mal día, pues al final damos todo lo que tenemos para nuestros clientes. Entonces, ellos no tienen la culpa e intentamos dar siempre lo mejor de nosotros.
1: La tarde continúa junto a la piscina. Los huéspedes participan en la sesión de Aqua Fitness. Aquí no hay espacio para la timidez. Después de 45 minutos bajo el sol intenso, el equipo termina empapado en sudor.
2: Para hacer un aqua fitness delante de muchísima gente tienes que tener muchísima autoestima porque tú te tienes que creer que lo estás haciendo muy bien, lo estás haciendo perfecto para transmitirle al cliente la felicidad y la satisfacción que es hacer el ejercicio y que todo está saliendo bien y todos lo podemos hacer bien.
1: El equipo de animación, integrado por 5 personas, recibe alojamiento, alimentación y servicio de lavandería sin costo. El salario ronda los 1.300 euros netos al mes. Además, disfrutan compartir las comidas juntos.
3: La atmósfera con mi equipo es muy buena, somos como si fuéramos una familia en verdad y estamos muy unidos.
2: Yo creo que en la animación puedes encontrar amigos para toda la vida. De hecho, mi mejor amiga fue mi primera compañera de trabajo en animación y nos llevamos todos muy bien y compartimos nuestro día a día. Al final, somos como hermanos.
1: Los animadores turísticos tienen poco tiempo libre, pero viven dentro del hotel en habitaciones similares a las de los huéspedes, algo poco habitual. La desventaja es que Elizabeth y Adrián deben compartir cuarto con otro compañero. ¿Privacidad? Olvídense.
3: Lo que más me gusta de mi habitación, yo creo que puede ser la cama, que es muy confortable y parece una nube, y el baño. Y lo que menos me gusta es que no tengo cocina y no puedo cocinar.
1: Después de un breve descanso en su habitación, a Adrián ahora le toca el muro de escalada. ¿Qué formación y requisitos se necesitan para trabajar como animador turístico?
3: Yo nunca he tenido una educación ni he cursado nada para ser animador, sino es mi personalidad. Soy una persona extrovertida, soy una persona alegre y soy una persona que me gusta lo que hago. Lo más importante que para ser animador tienes que tener mucha actitud, ser extrovertido también, no tener vergüenza y ser una persona alegre y dinámica.
1: A las 7 de la tarde, mientras la mayoría en Europa termina su jornada, los turistas se van a cenar, pero no el equipo de animación. Juegan al bingo y a las 8 comienza la mini disco. ¿Puede compatibilizarse este trabajo con la vida familiar?
2: No me imagino trabajando como animadora con familia y con hijos, ya que es difícil conciliar el tema horarios con familia, ya que tienes que dedicarle muchas horas a ese trabajo.
1: Y ahora la gran pregunta, ¿trabajar como animador turístico es realmente el empleo soñado? ¿Qué calificación le darían Elizabeth y Adriana a su profesión en una escala de 0 a 10?
2: Yo a mi trabajo le daría un 7, porque aunque tienes que estar muchas horas aquí, dedicarle todo el tiempo de tu día a trabajar, es un trabajo divertido y te diviertes haciendo cualquier cosa, bailando, saltando, hablando con la gente. Es como estar libre dentro de un trabajo, no es un trabajo común.
3: Pues yo a mi trabajo ahora mismo le daría un 9, ¿vale? No le daría el 10, a lo mejor, por el tema, a lo mejor, horarios, porque el horario tiene que ser muy flexible, muy versátil, y tenemos que estar turno partido y tenemos que estar siempre, pues, como se suele decir en España, al pie del cañón.
1: ¿Todo esto les da ganas de trabajar como animadores en un resort bajo el sol? ¿O preferirían visitarlo de vacaciones?
0: ¿Se imaginan un lugar donde desconectar del estrés forma parte de la cultura? En Alemania, ir a la sauna o a unos baños termales es mucho más que un programa de vacaciones. Desde modernos spas urbanos hasta históricos balnearios, exploramos una de las tradiciones de bienestar más arraigadas del país.
4: El turismo de bienestar está en pleno auge. Cada vez más personas viajan no solo para conocer nuevos lugares, sino también para mejorar su bienestar físico y mental. ¿Sabían que Alemania es un destino de bienestar desde hace siglos? El bienestar tiene una gran importancia aquí y hoy les voy a contar por qué y cómo vivirlo en primera persona. Desde las normas sobre la desnudez hasta los spas modernos y los baños termales centenarios, así es el bienestar al estilo alemán. Empezamos en Berlín, una capital acelerada. Aún así, aquí encontrarán oasis escondidos para desconectarse por completo, y este es uno de los más concurridos. Con sedes en Berlín, Hamburgo, Düsseldorf y pronto Múnich, Babali trae un pedazo de Bali a la ciudad. Los teléfonos están prohibidos fuera de los vestidores, pero bajo su estética isleña se esconde un ritual muy poco balinés. Lo principal aquí son los saunas. Mejoran la circulación, desintoxican, reducen el estrés y benefician la piel, entre muchas otras ventajas. La cultura del sauna se toma muy en serio en Alemania. Babali recibe cerca de 1 millón de visitantes al año. Es tan popular que medios alemanes lo han comparado con el Berghain, el exclusivo club tecno-berlinés, famoso por sus largas filas. Reserven en internet entre semana y temprano en el día. Y escuchen esto, la noche en la que cayó el muro de Berlín en 1989, la mayoría de los alemanes orientales corrió hacia la frontera, pero Angela Merkel, que entonces tenía 35 años, no lo hizo, porque los jueves eran el día de sauna de la futura canciller. Su ritual de bienestar tenía prioridad. En Alemania Oriental, los baños públicos con piscinas y saunas eran esenciales, ya que la mayoría de las viviendas no tenían baño completo. Hoy, los saunas son un ritual nacional, ligado a la cultura del nudismo, donde la desnudez se considera algo natural y saludable. Esta es una zona libre de textiles. El traje de baño no está permitido. Fuera de saunas y piscinas, usen bata o toalla. Si todo esto les parece intimidante, aquí tienen una guía rápida. Traigan bata, toalla y chanclas. Es importante mantenerse hidratado después de sudar. Traigan una botella. Dúchense antes y después de la sauna. Quítense las joyas, se pueden calentar demasiado. Antes de entrar a la sauna, dejen afuera las chanclas y la bata. Dentro usen siempre su toalla, nada de piel sobre la madera. Es costumbre guardar silencio dentro de las saunas. Cuanto más arriba se sienten, más calor. Las temperaturas van desde unos 60 hasta 100 grados Celsius. Se recomienda permanecer alrededor de 15 minutos. Si se vuelve demasiado intenso, pueden salir, pero háganlo rápido y en silencio. Tras la sesión es importante enfriar el cuerpo, una inmersión en agua fría o una caminata Kneipp, la terapia alemana del siglo XIX de alternancia calor-frío que favorece la circulación y la recuperación. Ese es un ejemplo de la cultura de bienestar moderna en Alemania. Ahora estoy en el sur para conocer más sobre la larga historia del país como destino de bienestar. Alemania tiene 350 ciudades balneario. Muchas llevan la palabra Bad, que significa baño. Baden-Baden, donde estamos, es una de las grandes ciudades balneario de Europa reconocidas por la UNESCO. Una ciudad balneario oficial debe ofrecer recursos naturales terapéuticos como aguas termales e infraestructura para la salud y el descanso, parques, clínicas y espacios culturales. Baden-Baden cumple con todo eso. Una guía local me explica qué es lo que hace tan especial este lugar. ¿Cómo se convirtió esta ciudad en un destino de bienestar?
5: Para responder eso, tengo que remontarme a los romanos, porque fue hace 2000 años cuando, digamos que por accidente, descubrieron Baden-Baden. Vieron nubes blancas que salían de este lugar. Se acercaron y encontraron las 12 fuentes termales de Baden-Baden. Les gustó tanto que permanecieron aquí 250 años y construyeron 2 baños termales.
4: ¿Dónde estamos?
5: Ahora estamos en la Trinkhalle, el pabellón para beber de Baden-Baden, literalmente. A mí me gusta llamarlo el Salón para Beber Agua. Se inauguró en 1842 y en esa época aquí se tomaba agua termal. Era conocida por aliviar enfermedades reumáticas, dolores de espalda y también algunas afecciones femeninas.
4: ¿Aún hoy se puede beber el agua?
5: Lamentablemente, de manera oficial, no. ¿Por qué? El agua termal contiene muchos minerales, pero también arsénico. El arsénico se utiliza en muchos medicamentos. Todo depende de la cantidad. Hace unos 12 años se redujo el límite permitido de arsénico por posibles riesgos para la salud. Desde entonces ya no está permitido beber oficialmente el agua termal aquí.
4: Justo al lado de la Trinkhalle está el famoso casino de Baden-Baden, uno de los principales atractivos de la ciudad. Inaugurado en 1824 como parte del Kurhaus, contribuyó a enriquecer la ciudad y consolidar su reputación como destino de lujo, atrayendo a nobles de toda Europa, especialmente de Rusia. Incluso hoy suele conocerse como la ciudad más rusa de Alemania.
5: Fue porque el zar Alejandro II de Rusia vino aquí en el siglo XIX. Gracias a eso, Baden-Baden se volvió muy famosa y muy popular en Rusia. Muchos escritores rusos llegaron aquí, como Dostoyevsky, Turgenev y Gogol. Todos ellos escribieron muy positivamente sobre Baden-Baden. Después, quienes podían permitírselo viajaban hasta aquí. Visitaban la ciudad, jugaban en el casino y los más adinerados incluso compraban casas y mansiones en Baden-Baden.
4: ¿Y cómo ha cambiado esto en los últimos años con la guerra?
5: Por las sanciones, la situación cambió mucho en Baden-Baden. A los visitantes rusos ya no les resulta tan fácil venir. Muchas tiendas y grandes almacenes dependían de esos clientes porque antes de la guerra gastaban mucho dinero en moda, restaurantes, vinos y otros productos. Tanto los comercios como los restaurantes lo han notado y para ellos ha sido difícil.
6: Really notice it, and for them it became quite hard.

0: Baden-Baden tiene hoy dos spas principales. La moderna Caracalla Terme de los años 80 y el histórico Friedrichsbad, que es el que voy a visitar. Hace frío, así que es el momento perfecto para el bienestar bajo techo. Vamos a bañarnos. El Friedrichsbad fue construido en 1877 en un elegante estilo neorrenacentista con techos abovedados y arcos de mármol. El ritual de baño romano irlandés tiene 17 pasos, salas de vapor, piscinas, masajes e inmersiones frías. Calienta el cuerpo, estimula la circulación y deja una sensación de renovación. La clave es el agua termal calentada naturalmente y rica en más de 3.000 minerales. Proviene de manantiales profundos bajo Baden-Baden y asciende impulsada por actividad volcánica. Y no se preocupen por el arsénico, los sistemas modernos de filtración lo reducen a niveles considerados seguros para el baño. Tradicionalmente, este ritual se realiza desnudo, pero desde 2024 introdujeron jornadas con traje de baño los miércoles y sábados. El escritor estadounidense Mark Twain se bañó aquí y se le atribuye la frase: después de 10 minutos, uno se olvida del tiempo y después de 20 se olvida del mundo. Vamos a comprobarlo. Este es el jacuzzi termal más cálido. Eso es lo que dice allí. Se siente muy bien. No está demasiado caliente. Está muy agradable. Así podría quedarme para siempre. Todo este ritual consiste en calentar el cuerpo y luego enfriarlo. Y esta piscina definitivamente sirve para enfriarse, pero se siente muy refrescante. Sí, se siente increíble bañarse como lo hacían los romanos. Y hablando de los romanos, debajo del spa se encuentran las ruinas de los baños originales que muestran cómo utilizaban estas aguas termales hace siglos. Es increíble pensar que esto tiene más de 2.000 años y sigue tan bien conservado. Solo miren esto. Estas pequeñas columnas sostenían pisos elevados y debajo encendían hornos de leña que enviaban aire caliente por todo el espacio inferior. Este sistema se llama hipocausto y permitía calentar las salas superiores e incluso las paredes, creando baños con distintas temperaturas y todo un ritual de bienestar. Aquí realmente se puede imaginar cómo era este lugar en aquella época. Desde los modernos spas urbanos hasta los antiguos sistemas de baños, el bienestar en Alemania es más que una moda. Es parte de una cultura de larga tradición. Espero hayan disfrutado de este panorama del ayer y hoy de la cultura de bienestar en Alemania. Cuéntenos. Adiós.
1: Viajar también es aprender nuevas costumbres. Lo que en un país se considera educado, en otro puede resultar algo extraño. Hoy ponemos a prueba algunos de los hábitos más típicos de los alemanes cuando salen al restaurante. ¿Cuánta propina se deja? ¿Por qué los camareros no están pendientes de la mesa todo el tiempo? ¿O quién paga la cuenta cuando se sale en grupo? Veamos.
2: Michael Müller, un alemán medio, va hoy al restaurante. ¿Cuál es su cocina favorita? ¿Cómo gestiona las propinas? ¿Son amables los camareros alemanes? Vamos a averiguarlo. La familia de Michael está de visita desde Estados Unidos y van a almorzar en un restaurante italiano. Después de la alemana, la cocina italiana es la favorita de los alemanes. Salir a comer es una de las actividades preferidas de los alemanes.
3: Buongiorno.
2: La camarera llega para tomar el pedido de las bebidas. Michael pide una cerveza y su primo Jake, de 17 años, también, a pesar de las protestas de la madre, Kathy. Pero Michael le quita importancia. La edad mínima legal para consumir vino y cerveza aquí es de solo 16 años.
4: Cuatro cervezas.
2: Tania pide agua para todos. La camarera pregunta si la quieren con gas, a lo que Tania contesta que agua del grifo. Michael se siente un poco incómodo. En Alemania no es habitual pedir agua del grifo gratis. Sin embargo, Michael prefiere aguantar un poco de incomodidad antes de pagar 6 euros por una botella de agua.

0: Llega el agua y, bueno, los vasos no son tan grandes como los que sirven en otros países. Esperar con la carta cerrada es una señal de que están listos para hacer el pedido. Mijael hace muchos esfuerzos por captar la atención de la camarera. A diferencia de otros países, el personal de hostelería en Alemania cobra al menos el salario mínimo legal y no depende tanto de las propinas. Por eso no tienen que ser excesivamente amables para pagar el alquiler. La comida llega para alegría de todos. Katy pregunta, ¿no es fantástico? Los estadounidenses expresan su entusiasmo y Michael ofrece el mayor elogio alemán.
1: No me puedo quejar.
0: La camarera no retira los platos hasta que la última persona haya terminado de comer. De otro modo, se consideraría descortés. En Alemania y en gran parte de Europa no es habitual que los camareros traigan la cuenta justo después de comer. A los clientes les gusta tomarse su tiempo y pagan solo cuando desean marcharse. Michael sorprende a su familia con un postre típico alemán, espagueti de helado. Helado de vainilla pasado por una prensa de fideos, servido con salsa de fresa. Para terminar, una ronda de limoncello. La edad mínima para consumir licor es de 18 años, así que haremos como que Jake no tomó ese chupito. Es habitual dividir la cuenta según lo que haya consumido cada persona. Para gente de otros países, esto puede parecer tacañería. Katy pregunta cuánto deberían dejar de propina, lo que le recuerda a Michael su última visita a Estados Unidos. Los alemanes dejan entre un 5 y un 10% de propina o simplemente redondean el importe. En 2023, la mitad de todos los pagos en Alemania se realizaron en efectivo. Y la costumbre de pagar efectivo a veces pone a los turistas en aprietos. Como los estadounidenses no llevan efectivo, Michael termina pagando toda la comida, 130 euros por él y sus tres acompañantes, lo que es el precio medio para cuatro personas en un restaurante de gama media. ¿Qué les ha parecido la experiencia típica en un restaurante alemán? ¿Cómo es la cultura de las propinas en su país? ¿Les ha sorprendido algo? Encontrarán más episodios sobre nuestro alemán medio en YouTube.
2: Croacia es conocida por sus playas y sus ciudades históricas, pero también alberga uno de los paisajes naturales más sorprendentes de Europa. Un laberinto de lagos, cascadas y bosques donde la naturaleza nunca deja de reinventarse. Hoy descubrimos por qué los lagos de Plitvice son tan especiales.
3: El Parque Nacional de los Lagos de Plitvice es Patrimonio Natural de la Humanidad de la UNESCO desde 1979. Es uno de los primeros monumentos naturales del mundo en recibir esta distinción. ¿Qué hace que este paisaje sea tan especial? Aquí hay 16 lagos a distintos niveles, unidos por cascadas. Los lagos de Plitvice se encuentran en un paisaje kárstico que debe su fascinante color al agua rica en minerales, a depósitos de calcio y a la luz que se refleja en el agua. Esos depósitos de calcio forman barreras naturales que embalsan el agua y continúan formándose o desintegrándose. Por eso los lagos están en constante transformación. ¿Quién no querría zambullirse en estas aguas? Pero nadar está prohibido, porque el complejo lacustre es un ecosistema sensible. Pero puede explorarse a bordo de un ferry eléctrico que navega el lago más grande del parque. Y también puede recorrerse a pie por senderos elevados.
2: Con estos increíbles paisajes, nos despedimos de Escápate. Gracias por habernos acompañado. Hasta la próxima, que estén muy bien. Chao, nos vemos.

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En el año de 1147, el monasterio de Fontenay en Borgoña recibía una visita importante. El Papa Eugenio III había venido a consagrar personalmente la iglesia de la Abadía.

Padilla. Entre los numerosos cardenales, obispos y abades que participaron en la solemne misa, se encontraba Bernardo de Claraval, uno de los líderes

monasterio cisterciense en Citeaux. La nueva orden de los cistercienses impulsaba entonces la reforma de la vida monástica. Los monjes deseaban retornar a los ideales cristianos originarios. Bernardo se adhirió al movimiento de reforma con entusiasmo.

la orden de los cistercienses se difundió rápidamente. En los bosques de Borgoña, Francia y Alemania se fundaron nuevos monasterios. De forma clara y enérgica, los cistercienses se habían vuelto contra la élite de los monjes benedictinos de Cluny. Habían criticado las ambiciones de poder de la curia romana y desaprobado el lujo de las sedes de los obispados. Los cistercienses exigían ascetismo y trabajo. Así talaron montes y encauzaron ríos. Surgía un monasterio tras otro. Bernardo, que entretanto desempeñaba el cargo de abad del monasterio de Claraval, supervisó personalmente la construcción de la abadía de Fontenay. Por ello, está considerada el principal testimonio del concepto arquitectónico de Bernardo acerca del diseño de monasterios. El monje que traspasaba este portal se sometía a una regla monástica estricta y a un régimen de duros trabajos. A las 2 de la madrugada sonaba la campana que llamaba a la oración nocturna. Los monjes se reunían 7 veces al día para orar. Todos los que tomaban el hábito de monje y seguían a Bernardo procedían de familias nobles. Ningún hijo de campesino o habitante pobre de la ciudad podía ingresar a la comunidad. Solo podían ser admitidos en calidad de hermanos laicos y asistir a los monjes en sus labores cuando se trataba de un trabajo físico pesado. Más tarde, el monasterio daría empleo también a jornaleros. Los mismos monjes horneaban el pan. También confeccionaban sus propias herramientas. Sobre todo, eran para su época excelentes artesanos e ingenieros. Se autoabastecían con todo lo necesario. El monasterio no debía depender del mundo externo. El monasterio disponía de amplias salas de trabajo. Los monjes acudían a calentarse a la única sala calefaccionable. Aquí se almacenaban valiosos manuscritos. Quien sabía leer y escribir tenía que dedicarse sobre todo a copiar libros. El claustro, un cuadrado que representaba el orden divino, cerrado hacia afuera y abierto hacia el cielo. Una vez terminadas sus labores diarias, los monjes solían venir aquí, donde podían buscar recogimiento y estar con Dios.

Por la parte este del claustro se llegaba a través de un gran arco de medio punto a la sala del capítulo, que era el lugar donde se reunían los monjes. Sostenido por robustas columnas románicas, el piso superior albergaba el dormitorio común. En la sala del capítulo estaba permitido hablar. Este era el lugar donde se trataba de los asuntos concernientes al monasterio. Un monje comenzaba con la lectura de un texto, la historia de un santo o un extracto de la regla monástica. El abad comentaba lo que se había leído e impartía instrucciones sobre el trabajo en el monasterio. Luego los monjes se confesaban, en voz alta declaraban sus faltas, sobre la penitencia decidía el abad. Los domingos y días festivos, los hermanos laicos podían participar en las conferencias, pero no asistir a la confesión de los monjes. La iglesia del convento de Fontenay está construida de acuerdo con las ideas de San Bernardo. A diferencia de la mayoría de las iglesias cistercienses, la de Fontenay está compuesta de una sola planta con grandes arcadas. Tiene 66 metros de largo y 17 de alto. Dentro del conjunto del monasterio no llama en absoluto la atención. Solo en su interior se manifiesta su carácter singular.

El coro es de forma cuadrada, como el claustro. Por 6 ventanas entraba luz en abundancia. En tiempos de Bernardo, el altar consistía probablemente en una mesa común y corriente. El bajorrelieve de la pared trasera se colocó después de su muerte.

Bernardo había prohibido las imágenes en sus monasterios. La única excepción era la Virgen María. Por una pequeña escalera se accedía al dormitorio. Los monjes dormían vestidos con la capucha puesta. El lecho era duro, una exigua capa de paja sobre el suelo. Un paño, una manta de lana y una almohada eran las únicas comodidades permitidas. Los lechos estaban separados entre sí por unos tabiques bajos. En Fontenay los monjes pudieron vivir muchos años en paz, entregados al trabajo y a la oración. La guerra secular entre Inglaterra y Francia durante el siglo XIV trajo consigo destrucciones y saqueos periódicos. Más tarde, durante la época del barroco, los monjes se fueron asemejando cada vez más a quienes habían combatido en un principio. Acumulaban riquezas, avasallaban aldeas y comarcas y saqueaban a los campesinos. Las lindes del monasterio se corrían a menudo para que abarcaran una extensión en continuo crecimiento. Los campesinos se sublevaron y vaciaron los silos de los monjes. Cuando los abades solicitaron la protección del monarca francés, la situación empeoró, pues ahora eran robados por el rey. Solo unos pocos lamentaron la expropiación del monasterio durante la Revolución Francesa. Corría el año de 1790. Más tarde, se estableció aquí una fábrica de papel. El monasterio corría peligro de convertirse en una ruina, pero un golpe de suerte le deparó otro destino. Una familia de banqueros de Lyon compró Fontenay y resolvió restaurarlo según los planos originales. No resurgió otra vez el antiguo espíritu reformista, pero sí logró reconstruirse el prototipo perfecto de una abadía cisterciense. Además, queda el recuerdo de una de las grandes figuras del medioevo europeo, Bernardo de Claraval, carismático líder que plasmó su entorno según sus propias ideas. En Fontenay, su presencia se palpa todavía.

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8: ...1776... Las colonias británicas en el este de Norteamérica están divididas. Por un lado, el sueño de libertad y por el otro, la lealtad a un rey lejano. En medio de este conflicto se redacta un documento que lo cambiará todo. De una rebelión nace una revolución.
9: Cada soldado que toma un fusil, cada familia que mantiene la granja en funcionamiento, todos ellos están firmando su propia declaración de independencia.
8: Testimonios de la época y documentos como las solicitudes de pensión nos revelan aspectos de la vida de las personas que lucharon por la libertad.
10: Los afroamericanos, como Prince Greenswald, viven entre la cruel realidad de la esclavitud y la promesa de igualdad.
11: Susana Chandler oye que los británicos se acercan, esconde a sus hijos y observa lo que sucede.
12: Deborah Sampson se disfraza de hombre y se hace llamar Robert Shardleff. Será un soldado ejemplar.
8: Algunos luchan por una causa superior, otros porque no tienen elección. Y otros no solo luchan por la libertad de las colonias, sino también por la suya propia. Para unos son traidores, para otros revolucionarios.

0: Primavera de 1775. En Massachusetts hierve el descontento contra la corona británica. A ojos de Gran Bretaña, la colonia es un foco de agitación al borde de un levantamiento. Se respira un aire de rebelión. En el siglo XVIII, Gran Bretaña está en camino de convertirse en una de las mayores potencias coloniales de la historia. Hasta mediados del siglo XVIII, la corona británica concede a las 13 colonias americanas una amplia autonomía y rara vez interviene directamente. Pero las guerras sangrientas que han hecho grande al imperio y que lo mantienen en pie consumen cada vez más recursos de la corona. Los costos están cada vez más fuera de control.
1: Y entonces el Parlamento dice, vamos a cambiar las reglas, necesitamos dinero, vamos a cobrarles impuestos.
2: Los impuestos se aplicaron a todo tipo de productos, vidrio, papel, naipes e incluso al té.
3: Las 13 colonias estaban dispuestas a pagar impuestos, pero no tenían representación en el Parlamento británico. Todos conocen la frase, sin representación no hay impuestos.
2: La indignación crece. Los colonos comienzan a organizarse.
0: Y mientras los soldados británicos patrullan, se extienden los rumores de una rebelión, de Boston a Charleston. En Massachusetts, John Hancock y Samuel Adams forman una especie de gobierno en la sombra. En todas partes, los colonos insurgentes empiezan a acumular armas y municiones. Los veteranos describirán más tarde el tenso ambiente en sus solicitudes de pensión.
4: En 1774, las tropas británicas estaban estacionadas en Boston. Su flota bloqueaba el puerto. La agitación era enorme y los habitantes esperaban todos los días que estallara la violencia.
0: En el tranquilo pueblo de Dunstable, William French aún no imagina que pronto se verá envuelto en un conflicto que cambiará su vida para siempre.
2: William French es un joven de poco más de 20 años. Su familia vive en América desde el siglo XVI. Su padre murió cuando él era niño. Su madre lo crió sola. En vísperas de la revolución, se alista en la milicia.
0: Las colonias no tienen un ejército propio, solo milicias ciudadanas. Muchos habían luchado antes junto a los británicos. Ahora son sus enemigos. Los hombres más fuertes como William French forman el batallón de respuesta rápida.
2: Eran granjeros, herreros, carpinteros, hombres que, en caso de ataque, simplemente tomaban su fusil, pólvora, algunas balas y estaban listos en el campo de batalla en un minuto.
0: Abril de 1775. Aumentan las tensiones entre los colonos y la corona británica.
2: El general Thomas Gage es el comandante británico en las colonias. Está bajo presión. En abril de 1775, 1.500 soldados británicos marchan bajo la oscuridad hacia Lexington y Concord. En Lexington, quieren arrestar a los líderes de los llamados Hijos de la Libertad, Sam Adams y John Hancock.
0: En Concord, los insurgentes tienen un depósito secreto de armas y provisiones. El general Gage se pone en marcha para destruir esos almacenes clandestinos. La resistencia podría pronto ser sofocada de raíz antes de que la revolución siquiera comience.
5: Los colonos en Boston tienen una extensa red de inteligencia. A Gage le resulta casi imposible mantener sus planes en secreto.
0: Los rebeldes acuerdan una señal secreta.
5: Colgarán un farol en el campanario de la Iglesia del Norte si los británicos se acercan a pie por la península de Shomet. Dos faroles si cruzan en barco hasta la ribera norte del río Charles.
0: Al final se encienden dos faroles. Varios hombres cabalgan para alertar a las milicias. Un mensajero exhausto llega al pueblo de William French con noticias sombrías. Los británicos marchan hacia el depósito de municiones.

0: aviones en la cercana Concord. Las campanas de la iglesia alertan al batallón de respuesta rápida. Entre ellos está William French.
1: William French parte hacia lo desconocido. Nunca ha combatido. Probablemente nunca estuvo lejos de casa.
2: Cuando William French se despide de su madre esa mañana, cree que estará fuera solo un par de días, viviendo una aventura con sus amigos y que pronto regresará.
1: No imagina que una guerra está comenzando.
0: Cuando French llega por la tarde a Concord, ve el horror de la guerra.
3: Material militar ardiendo, gente en pánico, quizás cadáveres tendidos en el suelo. Es una de las formas más dramáticas de encontrarse con la guerra.
0: La compañía de William se entera de que la milicia impidió que las tropas británicas tomaran el depósito de armas y las obligó a retirarse. Noticias inesperadas. Continúan hacia Lexington, donde se hace evidente la magnitud de la derrota británica. Más de 270 soldados han muerto o están heridos. Las milicias insurgentes han hecho retroceder a los británicos hasta Boston.
1: Para los colonos, es un buen comienzo. Pero eso no significa que French pueda regresar a casa. Lo envían a Boston. Allí se les unen miles de voluntarios de colonias como New Hampshire, Connecticut y Rhode Island. French aún no lo sabe, pero la revolución acaba de estallar.
0: Las milicias sitian a las tropas británicas en Boston. Mientras tanto, delegados políticos de las 13 colonias se apresuran para llegar a Filadelfia.
2: El segundo Congreso Continental se reúne en Filadelfia. Entre ellos están Benjamin Franklin, John Adams y Thomas Jefferson. Ya ha corrido la sangre. Ahora tienen dos opciones: declarar la independencia o retroceder. La Asamblea duda.
0: El llamado Congreso Continental es una asociación de las 13 colonias para coordinarse políticamente. Allí firman dos documentos contradictorios, uno que justifica la autodefensa armada en Concord y Lexington, el otro que reafirma la lealtad de las colonias al rey.
4: En esencia dice, negociemos, encontremos un acuerdo para que esto no empeore aún más.
5: La palabra clave, independencia, ni siquiera aparece. Pero el rey Jorge III no muestra ningún interés en la petición de paz, ni siquiera la lee.
4: Él dice, ustedes están en rebelión. Es él quien declara la guerra, no los americanos. Los americanos aún quieren evitarla.
0: Para muchas personas a ambos lados del Atlántico, los argumentos del rey suenan plausibles. Desde siempre han gobernado reyes y reinas. Cuestionar su autoridad es considerado radical, incluso inmoral. Por eso, solo la mitad de los colonos apoya el levantamiento.
1: Es importante recordar que no solo cada miembro del Congreso, sino también cada soldado y miliciano que toma las armas, comete, a ojos de los británicos, alta traición, y el castigo es la horca.
0: La reacción de Jorge III deja al Congreso solo dos opciones: someterse por completo a la corona o rebelarse abiertamente. Pero los delegados aún dudan. En junio de 1775, deciden crear el llamado Ejército Continental, una fuerza común de todas las colonias. Esta debe unificar, entre otras, las tropas en torno a Boston. El comandante en jefe será un hacendado de 43 años de Virginia, George Washington.
1: Washington tiene una reputación impecable. Es estoico, honorable y mantiene la calma bajo fuego. Es uno de los pocos con verdadera experiencia en combate y ya ha estado al mando de tropas. Pero su última gran misión se remonta a más de una década y nunca ha comandado un contingente de más de 1,000 hombres. Ahora debe liderar a miles de milicianos contra la potencia militar más fuerte del mundo.

0: George Washington se prepara para asumir el mando. Los británicos refuerzan Boston por vía marítima. El general Gage planea ocupar las estratégicas colinas que rodean la ciudad para impedir que los milicianos disparen desde allí contra sus tropas en Boston. Pero el ejército americano se entera. Durante la noche, alrededor de 1,000 hombres corren hacia Charleston para defender Bridge Hill y Bunker Hill. Para William French, Bunker Hill es un asunto familiar.
1: La familia de French está muy presente. Su hermano menor y varios primos luchan a su lado.
0: El ataque británico comienza con fuego naval. Durante 2 horas, la artillería dispara contra las posiciones de las milicias. French experimenta por primera vez el horror de la guerra. Cuando cesa el ataque, Gage prepara la embestida de la infantería británica. Unos 3,000 soldados británicos se enfrentan a entre 1,000 y 2,000 milicianos de las colonias, que hasta hace poco eran simples campesinos. Para French, esto será una prueba de sus convicciones.
2: Mientras los insurgentes mantienen su posición en Bunker Hill, se escucha la orden: no disparen hasta ver el blanco de sus ojos. Los soldados deben esperar a que los británicos estén tan cerca que ningún disparo falle.
0: El capitán French le describe más tarde a su nieto el efecto devastador de la primera descarga.
3: Nuestro primer ataque fue devastador. El enemigo cayó en total confusión y sus líneas se rompieron. Pasaron varios minutos antes de que pudieran retirar a sus muertos y heridos.
0: La batalla apenas ha comenzado. Los colonos rechazan con éxito 2 ataques británicos, pero están exhaustos y su munición se va agotando. En el tercer ataque, los británicos rompen las líneas de los insurgentes, obligando a French y sus camaradas a retirarse.
1: La crónica de Dunstable relata que William French fue un héroe de esta batalla. Fue uno de los últimos en abandonar el campo y salvó la vida de un oficial herido. Uno de sus primos recibió un disparo en la oreja y otro perdió un brazo arrancado por una bala de cañón británica en Bridge Hill.
0: En la batalla de Bunker Hill, los colonos sufren unas 115 bajas y más de 300 heridos, desaparecidos y prisioneros. Las pérdidas británicas son mayores, más de 1,000 hombres.
2: Los británicos están conmocionados, pues creían que podrían aplastar fácilmente a las milicias. Y los americanos descubren que tienen con qué enfrentarse a los británicos.
0: Las pérdidas británicas son tan graves que abandonan cualquier plan de romper el cerco y salir de Boston. Se preparan para un asedio. Pero hay otra víctima en Bunker Hill. El comandante Thomas Gage ya no goza de la confianza de sus superiores y es reemplazado por William Howe.
2: William Howe proviene de una familia aristocrática. Su hermano mayor es almirante en la Marina Real. Howe tiene una amplia experiencia de combate en Norteamérica y es uno de los mejores estrategas entre los oficiales británicos.
0: Howe comprende el dilema de los colonos, pero es un oficial del rey.
1: La gran ironía del general Howe es que en realidad simpatiza con los colonos, pero ha jurado lealtad a la corona. A pesar de sus convicciones personales, intentará aplastar la revolución.
0: Mientras tanto, George Washington llega a Boston para pasar revista a su nuevo ejército.
2: Según los estándares de Washington, estos milicianos de Nueva Inglaterra son pésimos soldados y carecen de disciplina. Además, no existe un sistema logístico funcional. Y Washington necesita urgentemente suministros, municiones, pólvora, artillería, necesita calzado, necesita uniformes. Básicamente, necesita de todo.

0: Pero Washington afronta un desafío aún mayor.
1: French, como la mayoría, espera ser licenciado el 1 de enero, al terminar su contrato. Pero el ejército insurgente sigue necesitando soldados.
2: El Congreso no puede financiar adecuadamente la guerra. Esos soldados estacionados en las afueras de Boston en invierno pasan frío, tienen hambre y reciben poca paga. ¿Quién va a querer alistarse de nuevo?
0: Algunos empiezan a preguntarse por qué luchan. Son súbditos británicos que van a la guerra contra su propio rey. ¿Y qué pasará cuando termine la lucha? La respuesta llega en un pequeño panfleto titulado Sentido Común, que se convertirá en uno de los textos más influyentes de la Revolución. Escrito por el publicista y escritor político Thomas Paine y publicado en enero de 1776, es un alegato a favor de la independencia de Gran Bretaña.
3: El sentido común nos dice que esa potencia que intentó someternos es la menos adecuada para defendernos. Tenemos ante nosotros la mejor oportunidad para crear la constitución más noble y pura que este mundo haya visto jamás.
0: El texto de Sentido Común se basa en un movimiento intelectual a favor de la razón, la ciencia y la libertad individual.
3: Fue la Ilustración europea cuyas ideas fueron reinterpretadas en América. Con su texto, Paine intenta romper el apego de los colonos a la corona y alentarlos a apoyarse en los derechos universales, la razón y la experiencia para crear su propio gobierno.
0: Sentido Común argumenta que la rebelión no es traición, sino resistencia a la tiranía. Eso entusiasma a colonos de todas las clases sociales.
4: La gente lo compra, lo lee y se lo lee en voz alta a quienes no saben leer.
5: Washington ordena que se lea a sus soldados para recordarles por qué luchan y por qué arriesgan la vida.
4: Luchan por un nuevo país, un país que quizás sea gobernado por hombres como ellos.
0: Sentido Común convence a hombres como William French de volver a alistarse. Pero este impulso no basta para expulsar a los británicos de Boston. Las fuerzas coloniales son demasiado fuertes como para que los británicos las ataquen directamente, pero demasiado débiles para tomar la ciudad.
2: Washington tiene un ejército numeroso. Domina los puntos altos en torno a la ciudad, pero le falta algo: artillería.
0: En marzo de 1776, por fin llegan cañones británicos capturados. Washington los coloca en Dorchester Heights, apuntando hacia Boston.
2: Imaginen a los británicos al despertar y ver que las colinas que rodean Boston ahora están llenas de cañones.
0: El ejército continental con su artillería ahora puede obligar al ejército británico a rendirse. Howe no tiene opción. En marzo, unos 11.000 soldados británicos zarpan de Boston rumbo al puerto seguro más cercano, Halifax.
2: ¿Qué pensaría French en esa situación? En un año habían logrado lo impensable: derrotar a los británicos, al menos de momento.
0: George Washington cuenta con que los británicos regresarán. Calcula que se reagruparán y atacarán un nuevo objetivo: Nueva York. Quien controle Nueva York puede separar a las colonias rebeldes del norte de las más leales del sur. Washington debe llegar antes que los británicos. Menos de 3 semanas después de la toma de Boston, French marcha 320 kilómetros hacia el sur junto a otros 19.000 soldados.
4: French ha luchado por Boston, la capital de su colonia. Pero ahora debe marchar como parte del ejército continental a otra colonia. En ese momento, aún no existe la idea de un sentimiento nacional estadounidense.
0: Los nobles ideales del manifiesto Sentido Común son una cosa, otra

0: Muy distinta es dejar atrás el hogar y la familia.
1: En libros cursis, se dice que las mujeres mantuvieron encendido el fuego del hogar. Pero en realidad, las mujeres asumieron el trabajo de sus maridos.
2: Cuando los hombres en edad militar se van a la guerra, las mujeres deben mantener solas las granjas. En la América colonial, las mujeres trabajaban durísimo en el campo, pero además de esa propia carga de trabajo, la guerra les trajo aún más tareas.
0: Cuando las tropas del ejército continental atravesaban la ciudad, las mujeres debían alojarlas y alimentarlas. Y si de pronto los británicos aparecían en la puerta, no tenían protección alguna.
1: El ejército británico no tiene un suministro confiable, así que toman todo lo que encuentran. Saquean campos y reservas de alimentos, como una plaga de langostas.
2: Era una guerra, y para muchas mujeres llegó hasta sus hogares.
0: En su solicitud de pensión como viuda de guerra, Deborah Brownell escribe sobre todas sus privaciones.
3: Teníamos niños pequeños que alimentar y proteger. No sé cómo logramos sobrevivir con los pocos recursos que teníamos. Creo que no podría hacerlo de nuevo si tuviera que volver a vivir aquella época. Nuestros sufrimientos fueron muchos y grandes.
0: Los colonos en el frente interno se enfrentan a enfermedades, hambre y desplazamientos como nunca antes habían experimentado.
2: La experiencia de Deborah es como la de muchas otras mujeres. Intentan sobrevivir cada día, tanto ellas como sus hijos. Y al día siguiente lo mismo.
0: Cuando French llega a Nueva York en abril de 1776, la situación política allí contrasta muchísimo con la de su colonia. Nueva York tiene estrechas relaciones comerciales con Gran Bretaña. Y la gran comunidad anglicana siente una fuerte lealtad hacia Inglaterra y al rey Jorge III.
4: El rey no es solo rey, también es el jefe de la Iglesia de Inglaterra. Así que rebelarse contra él no es solo rebelarse contra el líder político, sino contra el representante de Dios en la tierra.
0: El ejército continental debe actuar en Nueva York con extrema cautela. En 1776, buques de guerra británicos entran en la bahía de Nueva York.
5: Al ver acercarse la enorme armada británica, cunde el pánico entre civiles y soldados. Los británicos desembarcan tropas en Staten Island. La superioridad numérica es tan grande que varias milicias cambian rápidamente de bando.
6: Llegaron un total de entre 32.000 y 35.000 tropas británicas y tropas auxiliares alemanas. French es un zapatero de pueblo. Nunca había visto tanta gente, ni tantos soldados.
0: Bajo el mando del general William Howe, los británicos establecen su campamento en Staten Island. Aunque Gran Bretaña tiene la marina más poderosa del mundo, refuerza su ejército con decenas de miles de soldados alemanes.
6: Príncipes alemanes de distintos rangos alquilaban sus ejércitos a otras potencias.
5: En ese momento están considerados los soldados más temidos del mundo. A ellos tendrá que enfrentarse el ejército continental.
0: Washington intenta movilizar a sus hombres para defender Nueva York. Mientras tanto, el segundo Congreso Continental se reúne en Filadelfia.
7: En 1776, todo ha cambiado. Ha corrido sangre. Han muerto muchos americanos y empieza a tomar forma la idea de la independencia. Un año antes, esto parecía impensable.
0: La independencia no es solo un objetivo filosófico. Tiene consecuencias prácticas y políticas muy concretas.
4: Los americanos saben que necesitan aliados. En ese momento, solo

0: Francia podía enfrentarse a los británicos.
1: Pero para Luis XVI, los americanos son aliados problemáticos. Son súbditos británicos que se rebelan contra su rey. Difícilmente puede apoyar eso. ¿Y debería Francia arriesgarse a una guerra con su mayor enemigo por una revuelta interna?
2: ¿Cómo va Francia a apoyar a un territorio que ni siquiera ha declarado su independencia?
1: En junio de 1776, uno de los delegados del Congreso presenta una moción.
2: Declara que las colonias deben ser libres e independientes. Eso pone en marcha todo el proceso.
1: Un comité de 5 hombres deberá redactar una declaración que fundamente esa independencia.
2: Deben exponer claramente por qué desafían a Gran Bretaña y por qué buscan su independencia.
1: Benjamin Franklin y John Adams le encargan a Thomas Jefferson la redacción del texto. Jefferson escribe su primer borrador en 2 semanas. Se basa en el ensayo Sentido Común de Thomas Paine y en los ideales de la Ilustración, y argumenta que los americanos no solo tienen el derecho, sino el deber de separarse de un rey tiránico. Sostenemos como evidentes estas verdades: que todos los hombres son creados iguales y que su creador los ha dotado de derechos inalienables, entre ellos la vida, la libertad y la búsqueda de la felicidad.
3: La idea de la felicidad para todos es nueva e incluso revolucionaria. Normalmente uno acepta su destino en la tierra. Quien nace pobre permanece pobre. Y la felicidad solo puede concebirse en términos del más allá, como felicidad eterna.
4: Thomas Jefferson hace referencia a verdades evidentes. Habla de la noción de autogobierno de un pueblo. Todo esto surge del contexto de la Ilustración. Sin la Ilustración americana, no habría sido posible la Revolución americana. Ambas están tan entrelazadas de forma que una no es posible sin la otra.
1: El comité simplifica el lenguaje y suaviza el tono para hacer el documento más atractivo para posibles aliados. A finales de junio lo presentan al Congreso. El 4 de julio de 1776, el Congreso aprueba la Declaración de Independencia.
5: Probablemente a la mayoría de los firmantes les temblaron las manos. Nadie sabía si aquello iba a salir bien.
2: Con su firma, los padres fundadores también firmaban su sentencia de muerte, pues los británicos lo consideran alta traición.
1: Se lee la declaración a las tropas de Washington. Tras más de un año de servicio y privaciones, French sabe por fin por qué luchan y por qué podrían morir. Por la independencia. Para todos los revolucionarios ya no hay vuelta atrás. Ahora es libertad o muerte. Tras la firma de la declaración es inevitable un ataque contra Nueva York. A finales de agosto, el comandante Howe hace su primer movimiento. Desembarca a los británicos en Long Island.
6: Long Island es importante porque desde las colinas cercanas a Brooklyn, los británicos pueden disparar sobre Nueva York y el extremo sur de Manhattan.
1: French y sus compañeros se preparan para defender Long Island, con menos de la mitad de los soldados que tiene Howe. En la madrugada del 27 de agosto, Howe ataca posiciones de los americanos. Una maniobra de distracción. Mientras French y sus compañeros reaccionan a esos ataques, Howe dirige personalmente un contingente a través de un paso sin vigilancia en el este. Así sorprenden a los revolucionarios por el flanco. Michael Graham, de Pensilvania, habla del miedo y la confusión de la batalla con palabras estremecedoras.
7: Es imposible para mí describir la confusión y el horror que se vivieron. Nuestros hombres corrían en todas direcciones, y el enemigo celebraba cada vez que tomaba prisioneros. Fue un día de profunda angustia.

0: angustia para los americanos. Cada uno pensaba en su propia supervivencia y nadie podía ayudar a nadie.
1: En una batalla sangrienta, casi 2.300 americanos mueren, resultan heridos o son capturados, 7 veces más que los británicos. Los nobles ideales de la Declaración de Independencia ahora parecen una ingenua esperanza.
2: Pero Washington al final tiene suerte. Una densa niebla cubre de pronto la ciudad, lo que le permite sacar a su ejército de Brooklyn.
1: A mediados de septiembre, Howe obliga a los americanos a retirarse hacia el norte. Washington se prepara para una nueva batalla. A finales de octubre, los británicos, superiores en número, atacan a los insurgentes.
3: Una vez más, su ejército se ve acorralado. En una situación así, los ejércitos son aniquilados si los soldados huyen en desbandada. Pero Washington, por su experiencia, es un maestro en organizar retiradas.
1: Howe espera que Washington siga retirándose hacia el norte para proteger importantes rutas de suministro.
3: Pero Washington es astuto y en lugar de eso da media vuelta y pone rumbo hacia el sur, atravesando Nueva Jersey a toda velocidad. Consigue así despistar al ejército británico.
1: Howe regresa a Manhattan. Captura a casi 3.000 soldados americanos que habían quedado atrás.
3: Howe y los británicos creen que la revolución terminará en pocas semanas. Entonces, ¿para qué construir prisiones? Desmontan mástiles, timones y cabinas de buques de guerra, dejando solo el casco. Luego llenan esos cascos, esas prisiones flotantes, de prisioneros.
1: Miles de prisioneros son hacinados en barcos oscuros y plagados de enfermedades.
3: Para los británicos, no son prisioneros de guerra. Para ellos son criminales, son rebeldes, y así los tratan.
1: Hasta el final de la guerra, más de 8.500 colonos morirán en cautiverio, tantos como en el campo de batalla. La Declaración de Independencia hace que la hostilidad de los británicos también se dirija contra los civiles. Cometen numerosos saqueos y actos de violencia al marchar por territorio controlado por los colonos.
4: Actúan según la consigna. El botín le pertenece al vencedor. Son hombres jóvenes, lejos de su hogar y lejos de cualquier brújula moral, y se comportan salvajemente.
1: Años después de la guerra, Susannah Chandler relata de forma estremecedora el paso de los soldados británicos.
4: Cuenta cómo escucha que el ejército británico se acerca. Toma a sus hijos. Corre a las granjas vecinas y advierte a otras mujeres. Coloca a sus bebés en barriles de tabaco. Los llena de paja para amortiguar sus llantos. Luego se adentra en el pantano y desde allí observa lo que sucede. Los británicos no solo roban lo que ella había reservado para alimentar a su familia, sino que también prenden fuego a su casa. Es una historia que se repite una y otra vez durante esta guerra. No podemos comprender realmente la Revolución Americana sin conocer historias como la de Susannah Chandler.
1: El maltrato a prisioneros y civiles indigna a los colonos. En lugar de destruir su moral, provoca el efecto contrario.
4: Muchos americanos apoyan la revolución por el comportamiento del ejército británico.
1: Sin embargo, tras la derrota en Nueva York, quizá ya no quede ningún ejército al que apoyar. En diciembre, Washington se retira con sus tropas al otro lado del río Delaware.
3: Desafortunadamente, los alemanes instalan su campamento justo en la otra orilla del río. Los americanos no podrán dormir tranquilos sabiendo que justo al otro lado se encuentra este poderoso ejército.

0: De los 19.000 milicianos iniciales, más de dos tercios han muerto. Han sido hechos prisioneros, desertaron o fallecieron a causa de enfermedades. Tanto desde el punto de vista británico como desde el de las colonias insurgentes, la guerra parece estar a punto de terminar. Pero Washington tiene un grave problema. Al igual que un año antes, el periodo de servicio de los soldados finaliza el 1 de enero.
1: Si Washington no hace algo audaz y decisivo para cambiar el rumbo de la guerra, su ejército sencillamente se disolverá.
0: Tras casi dos años, French se enfrenta a una difícil decisión.
2: El servicio de William French termina a fin de año. Él y sus compañeros deben decidir. ¿Se vuelven a comprometer y continúan con la causa? ¿O regresan a su hogar con sus familias, a sus negocios o a sus granjas que los necesitan?
3: Reciben cartas desde casa. Una mujer escribe: llega el invierno, no tenemos leña y nos congelaremos. No tenemos comida y moriremos de hambre. Por favor, vuelve a casa. Los hombres recibían estas cartas y se iban. Naturalmente sentían que su primera obligación era con sus familias.
0: Washington cae en una profunda desesperación.
4: Entonces, a finales de 1776, Thomas Paine aporta otro texto fundamental. Estos tiempos pondrán a prueba el alma de los hombres. Los soldados de verano y los patriotas de buen tiempo rehuirán en esta crisis el servicio a su país.
0: Desde su escritorio, el revolucionario les recuerda a los soldados que su lucha tiene un propósito superior.
4: Pero quien se mantenga firme ahora merece el amor y la gratitud del pueblo. La tiranía, como el infierno, no se vence fácilmente, pero tenemos el consuelo de que cuanto más duro sea el sacrificio, más glorioso será el triunfo. Estas palabras inspiran a los soldados a seguir luchando.
0: Pero tales palabras resuenan sin resultados en el campo de batalla. Entonces, desafiando toda lógica militar, Washington decide pasar a la ofensiva. Elige un objetivo arriesgado, los alemanes al otro lado del río Delaware. Washington planea un ataque en tres columnas. El 25 de diciembre, en la noche de Navidad, cruza bajo la oscuridad el Delaware.
1: Muchos soldados como French están a una semana de licenciarse del ejército. ¿Querrán embarcarse en una misión suicida en el último momento?
0: Pero en los últimos 18 meses, French ha pasado de ser un miliciano a tiempo parcial a ser un soldado a tiempo completo y cumple órdenes.
5: Cuando el ejército continental se dispone a cruzar el Delaware, el tiempo es adverso. Frío, nieve, aguanieve, enormes bloques de hielo flotan en el río.
1: Tienen que llevar al otro lado cañones, caballos, pequeños botes, y todo sale mal. Dos de las tres columnas no logran cruzar el río. Washington cruza sin saber que las otras dos formaciones no participarán en el combate.
5: De pronto, Washington se encuentra con muchos menos soldados de los previstos. Además, muchos carecen de botas adecuadas y llevan solo cubiertas de cuero crudo en los pies. Algunos soldados mueren de frío. Aún así, continúan la marcha.
1: El comandante en Trenton es el coronel Roll. No cree que Washington vaya a atacar. Es pleno invierno. Además, es Navidad.
0: Bajo la protección de una tormenta, los americanos atacan la guarnición alemana y la obligan a retroceder. William Hutchinson describe así la matanza de alemanes.
1: Sus cadáveres yacían más juntos y amontonados que gavillas de trigo en un campo después de que pasan los segadores. Es muy gráfico.
0: Mientras unos 100 alemanes mueren, alrededor de 900 son capturados. Algunos cientos logran huir. Las únicas bajas rebeldes son dos soldados que mueren congelados.

0: En los días siguientes, Washington gana una serie de pequeñas batallas.
1: Esto fue de incalculable valor para la moral de los partidarios de la independencia. Les dio el impulso que necesitaban.
2: Esto básicamente salvó la guerra al restituir la reputación de Washington.
0: Nuevos voluntarios se alistan y muchos soldados renuevan su compromiso con la independencia. También William French. Washington reconstruye el llamado Ejército Continental.
2: Me pidieron que me quedara más tiempo y continuara sirviendo en esta compañía unas 6 semanas más. Regresé a casa en febrero o marzo de 1777.
0: Luego de casi 2 años, finalmente French regresa a casa. Durante este tiempo ha vivido privaciones, muerte y derrotas. Ha luchado en algunas de las batallas más duras y decisivas de los primeros años de la Revolución. Para French, la guerra ha terminado. Otros están ahora listos para continuar la lucha.

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1: Nueve días después del terremoto, La Guaira sigue entre escombros, largas filas para recibir comida y una fuerte presencia militar. Mientras tanto, numerosos venezolanos se han sumado a las labores de rescate en las edificaciones afectadas y han organizado la recolección de insumos y el traslado de donaciones. Con esto comenzamos. Los saluda Silvia Cabrera en Berlín. Titulares. La cifra oficial de muertos por los terremotos en Venezuela supera los 2.645, mientras los heridos ascienden a más de 12.600. Las familias exigen mayor rapidez para recuperar los cuerpos de sus seres queridos, mientras las brigadas comienzan a cerrar las operaciones de búsqueda. La OTAN llega a su próxima cumbre bajo una nueva presión de Donald Trump a días para el encuentro en Turquía. Trump califica de ridícula la relación con la alianza y vuelve a cuestionar públicamente el compromiso de Washington con sus aliados. Estados Unidos celebra este sábado 250 años de su independencia bajo la amenaza de una intensa ola de calor, apenas unos días después de que Europa registrara temperaturas récord. Las alertas por estas temperaturas extremas obligan a cancelar algunos actos el 4 de julio.

9 días después del terremoto en Venezuela, ya casi nadie habla de milagros. Las brigadas comienzan a cerrar la búsqueda de sobrevivientes y las familias exigen ahora algo tan elemental como doloroso: recuperar

0: comiencen a remover los escombros sin haber recuperado antes los cuerpos. Falta agua y comida. La OMS señala que ha aumentado el riesgo de que se produzcan brotes de enfermedades. Mientras tanto, Delcy Rodríguez defiende la actuación del gobierno y asegura que militarizar La Guaira era necesario para evitar el caos y atribuye la percepción del retraso del gobierno a laboratorios mediáticos. Vamos de inmediato a Venezuela. Johan Ramírez, enviado especial de DW, está en La Guaira y nos cuenta más. Johan, Delcy Rodríguez asegura que el Estado reaccionó de inmediato. Tú estás sobre el terreno. ¿Coincide ese relato con lo que has visto y con lo que cuentan los damnificados?
1: Hola Silvia, pues ante todo hay que decir que la dimensión de la catástrofe acá en la zona del estado de La Guaira es impresionante, es enorme, de manera que es un estado de emergencia total básicamente en este lugar. La respuesta, he estado conversando con algunas personas desde que llegué anoche acá a Venezuela y me decían que las primeras horas no hubo respuesta del estado, no hubo también, decían los propios damnificados, porque era demasiado pronto, porque había demasiados inconvenientes, las rutas incluso estaban bloqueadas para las propias autoridades, de manera que es una crisis muy compleja, Silvia, es difícil generalizar, no es ni blanco ni negro, hay muchos matices y en realidad la dimensión, como te decía antes, es impresionante. Hay edificios destruidos por todos lados acá en el estado de La Guaira, lo puedes ver incluso detrás de mí, hay edificios que pareciera que fueron bombardeados con agujeros por todos lados, les faltan los muros, otros en los que los niveles inferiores fueron, pues desaparecieron básicamente como un abanico que se cierra y la primera, segunda planta no existen, quedaron reducidas a un metro, ¿no?, de escombros, otros que quedaron completamente en el suelo, de manera que es difícil, Silvia, de verdad, la situación que viven acá, las personas que todavía quedan acá luego de esta tragedia. Hay muchos militares, eso sí, los hemos visto controlando en las calles, en las esquinas, y es una de las críticas que hacen, ¿no?, que quisieran ver a los militares no con armas, sino con palas, pero también es cierto que alguien debe garantizar el orden en estas zonas de emergencia, Silvia, de modo que, como te decía antes, creo que la situación es bastante compleja acá en el estado de La Guaira.
0: Johan, han pasado ya 9 días y todavía se buscan miles de desaparecidos. ¿Queda una posibilidad real de encontrar supervivientes? ¿Y qué están diciendo los equipos internacionales de rescate sobre esto?
1: Pues creo que esto se podría resumir en una frase que repetimos y que nos gusta mucho en América Latina, y es que la esperanza es lo último que se pierde, y creo que a eso se aferran o nos aferramos todos acá también los que estamos en medio de esta catástrofe, a que se sigan encontrando sobrevivientes. Hay algunas, anoche lo anunciaba Delcy Rodríguez, que van a continuar las labores de búsqueda. Hoy hemos recorrido buena parte del estado, hay muchos edificios destruidos que están, no hay personas allí trabajando en este momento. Pasamos por uno hace poco y vimos algunos rescatistas todavía allí trabajando. En otros hay unas máquinas que están demoliendo lo que queda, de modo que es difícil. Hay otras partes donde son los propios familiares los que están buscando entre los escombros a sus familiares, y por supuesto eso no requiere, no hace falta un decreto presidencial. La gente ha decidido continuar buscando a sus seres queridos, de manera que, pero es lo que te decía, la dimensión, Silvia, de la catástrofe es difícil imaginarse. Cuando uno está acá y ves todo esto, es muy impresionante, Silvia, más allá de lo que podemos ver a través de las pantallas, de las imágenes o de redes sociales, estar acá realmente es descorazonador.
0: Me imagino. Johan, ¿dónde está ahora la emergencia principal? ¿Rescate, agua, comida, refugio o quizás en la seguridad?
1: En todo lo que has mencionado y en mucho más, Silvia. Y lo que algunos expertos dicen y coinciden es que el problema mayor tal vez esté por venir, y eso es difícil de concebir, porque cuando vemos la catástrofe que está atravesando esta zona de Venezuela, nos dicen que lo peor podría estar por venir. Te dice, bueno, pero ¿qué es peor, no? Entonces serían enfermedades, epidemias que podrían surgir a partir de todo lo que ha sucedido, de cuerpos en descomposición que están bajo los escombros y que podrían generar muchas enfermedades. Hay zonas en las que estuvimos caminando y el olor es bastante fuerte, hay que usar la mascarilla en general, el cubrebocas para protegerse, porque también es una recomendación sanitaria de las autoridades. De hecho, me la quité ahora para hacer este enlace contigo, pero el olor es bastante fuerte en algunas zonas, Silvia, y la falta de agua, la falta de alimentos, lo que esto puede profundizar la situación, claro, ya difícil que vean los venezolanos, de manera la prioridad, Silvia, está en todo lo que has mencionado y, como te decía, en mucho más.
0: Claro, muchísimas gracias, Johan Ramírez, desde La Guaira, Venezuela.

0: Y nos vamos ahora directamente a Perú. El Jurado Nacional de Elecciones proclamó este viernes oficialmente a Keiko Fujimori como presidenta electa de Perú tras varias semanas de tenso escrutinio. El sistema electoral peruano, que se basa en la recepción y validación de documentos físicos, tuvo que probar la impugnación de miles de actas revisadas manualmente por las autoridades. Varios líderes internacionales ya han felicitado a la presidenta electa. Destacan los presidentes de Argentina, Ecuador, El Salvador y Estados Unidos. El candidato Roberto Sánchez rechazó el escrutinio y anunció que presentará un recurso ante la Comisión Interamericana de Derechos Humanos por presuntas irregularidades. Entre tanto, el presidente del Consejo de Ministros de Perú, Luis Arroyo, prometió una transparencia de gobierno ordenada o transferencia de gobierno ordenada y transparente. Keiko Fujimori asumirá el cargo el próximo 28 de julio. Y ampliamos la información con Rosemary Cueva en Lima. Rosemary, tras semanas de tenso escrutinio, Perú tiene ya oficialmente una nueva presidenta electa. Atendiendo esas tensiones, ¿está garantizada la transparencia del poder ordenada sin problemas?
1: Pese a haber sido un proceso largo de escrutinio, como mencionas, casi un mes desde que se realizaron las elecciones, sí hay garantías de que haya una transferencia ordenada. La presidenta electa, Keiko Fujimori, recibirá el cargo el 28 de julio, ese será el día de la juramentación. Es decir, que quedan 25 días para que el actual presidente José Balcázar entregue el mando. Y se espera que estas coordinaciones empiecen lo más pronto posible. Fuerza Popular ha señalado que empezarán hoy, porque ya oficialmente está habilitada esa transición. Y hay que estar muy pendientes porque, bueno, hay temas muy urgentes que el nuevo gobierno debe atender. El principal es la inseguridad ciudadana y también, por ejemplo, el fenómeno del Niño Costero, que ya está afectando a gran parte del país.
0: Rosemary, los últimos años han demostrado que la estabilidad de las sucesivas presidencias del Perú ha sido imposible en parte por el papel del Congreso. ¿A qué escenario se enfrentará la presidenta electa Keiko Fujimori?
1: Silvia, han sido alrededor de 20 años de crisis políticas consecutivas. Y bueno, Keiko Fujimori es la novena presidenta en un periodo de 10 años. Esa cifra pues dice bastante sobre la realidad que hemos estado viviendo. Y como mencionas, gran parte de la responsabilidad de esta crisis la ha tenido el Congreso, donde de hecho Fuerza Popular, el partido fujimorista, ha tenido la mayoría junto a bancadas aliadas. Y juntas, pues, impulsaron en varias ocasiones vacancias o destituciones en una constante pugna de poder con el Ejecutivo. El escenario para este gobierno se podría decir que es distinto, ya que ahora es el partido Fuerza Popular con Fujimori quien está al mando. El partido fujimorista ha logrado una amplia participación también en el Congreso, junto con senadores y diputados, y probablemente pues eso reduzca los niveles de confrontación que había en el pasado, ¿no? Teniendo en cuenta que podría también tener nuevos aliados con otros partidos de derecha. Es decir, que el gobierno de Fujimori va a llegar con un respaldo grande al Congreso. Y bueno, este escenario plantea interrogantes sobre el equilibrio de poderes y los contrapesos que puedan surgir. Va a haber una oposición en el Congreso, partidos de izquierda que probablemente formen bloques, pero la principal oposición probablemente esté en las calles, especialmente en las zonas rurales, en las comunidades que votaron contra Keiko Fujimori en estas elecciones.
0: Muchísimas gracias por este avance, Rosemary Cueva, desde Lima.
1: Gracias.
0: Y el juez del Tribunal Supremo de Brasil, Alexandre de Moraes, ha dictaminado que el expresidente brasileño Jair Bolsonaro puede continuar cumpliendo su condena bajo arresto domiciliario por motivos de salud. Así lo informó este viernes medios locales de Brasil. Bolsonaro, de 71 años, cumple una condena de 27 años de prisión desde noviembre por planear un golpe de Estado tras perder las elecciones del 2022 frente al presidente Luis Ignacio Lula da Silva. En Alemania, el Ministerio de Exteriores solicitó una reunión urgente con el embajador de China en Berlín para exigir explicaciones sobre informaciones según las cuales Pekín estaría entrenando a soldados rusos. Esto a pesar de que oficialmente se declara neutral en el conflicto. El ministro Johan Badeful, de viaje oficial en América Latina, aseguró que en Brasilia, que el gobierno se toma muy en serio estos informes. El ministro afirmó además que el objetivo de la reunión es transmitir a Pekín que la guerra de Rusia contra Ucrania supone también una amenaza para los intereses de Alemania y que Europa está dispuesta a defender sus intereses. Las tensiones llegan en la antesala de la cumbre de la OTAN, en la que Alemania quiere presentarse como

0: como apoyo principal de Ucrania y como líder del desarrollo militar europeo. El presidente de Estados Unidos, Donald Trump, volvió a cuestionarse este viernes el apoyo de Washington a la OTAN. En una publicación en su red social, aseguró que sería ridículo que su país mantuviera una relación que calificó de unilateral. Trump ha criticado abiertamente a sus aliados dentro de la alianza por no haber apoyado la guerra de Estados Unidos e Israel contra Irán y por no destinar dinero suficiente al gasto en defensa. Los comentarios del presidente estadounidense llegan en la antesala de la cumbre de la OTAN de la semana que viene en Turquía.
1: Una campaña de relaciones públicas en el despacho Oval con un claro objetivo. El secretario general de la OTAN, Mark Rutte, está desesperado porque la cumbre de la alianza sea una muestra de unidad, pero el presidente de Estados Unidos sigue enfadado por la reticencia de Europa a apoyar la guerra de Estados Unidos e Israel contra Irán.
2: Sé que ha habido debates sobre si tus aliados te han apoyado suficiente. Solo quiero decir, no lo han hecho. Sí, pero déjame decirte una cosa. Sé lo que estás pensando y sé que, digamos, te molesta. Pero si nos fijamos en las cifras, entre 4.000 y 5.000 aviones estadounidenses despegaron de bases en Europa durante las 6 semanas que duró esta guerra.
1: Rutte aprovechó la visita para elogiar a Trump por presionar a sus aliados para que aumenten el gasto en defensa.
2: Quiero mostraros lo que ha logrado este presidente y voy a empezar con este gráfico, el gráfico del billón de Trump. El billón de Trump muestra el aumento de la contribución en defensa de europeos y canadienses desde que asumiste el cargo en 2017.
1: No está claro si la campaña del secretario general de la OTAN en el despacho Oval funcionó, así que la cumbre de Ankara va a ser finalmente otra prueba de resistencia para la alianza, según la politóloga Claudia Major. La cumbre se celebra en un contexto bastante complicado. La guerra en Oriente Medio, la guerra en Ucrania, además de todas las tensiones entre Estados Unidos y sus aliados europeos y dentro de la propia Europa. Los aliados de la OTAN intentan transmitir la idea de que la alianza sigue siendo fuerte y enviar un mensaje contundente de disuasión, y a muchos aliados les preocupa que no se logre. En la cumbre del año pasado en La Haya, la mayoría se comprometió a aumentar el gasto en defensa hasta el 5% de su PIB. Este año Rutte quiere demostrar que están cumpliendo.
2: La Haya fue un gran éxito, pero cumplir los compromisos es aún más importante, y eso es lo que veo que va a suceder en Ankara, porque a Putin no le dan miedo los compromisos, sino que los cumplamos. Y eso es lo que estamos haciendo, Vladimir. Nos defenderemos.
1: Pero esto resulta más difícil para Europa si Estados Unidos lleva a cabo sus planes anunciados de retirar una cantidad importante de recursos compartidos de la OTAN. A los aliados europeos les preocupa que un cambio en la política estadounidense genere lagunas que la alianza no pueda tapar en el contexto actual. Por eso Rutte espera que esta cumbre revolucione la industria de defensa. Al secretario general de la OTAN, Rutte, le gustaría mucho centrar esta cumbre en cuestiones relacionadas con la industria de defensa para demostrar que existe un mercado para la industria estadounidense y también para presentar argumentos económicos a favor de la OTAN que, con suerte, resulten atractivos para Trump. No sabemos si va a funcionar. Si algo hemos aprendido sobre el presidente de Estados Unidos en el último año y medio es que puede ser muy imprevisible. A pesar de todo, hay motivos para un optimismo prudente. En la cumbre del G7 del mes pasado, Trump se sumó al resto de líderes para ejercer más presión sobre Rusia para que termine la guerra en Ucrania. Ahora se espera que el presidente reafirme el principio fundamental de la alianza. Un ataque contra uno es un ataque contra todos.
0: Bueno, y vamos a Estados Unidos en la economía también, Andrés Blumenkranz.
3: ¿Qué tal? Vamos a hablar de dinero, de petróleo y de política, porque las petroleras de Estados Unidos, las grandes al menos, se están preparando para contabilizar sus mayores ganancias desde 2022. ExxonMobil y Chevron prevén presentar en las próximas semanas sólidos resultados del segundo trimestre en medio del malestar entre los consumidores por el encarecimiento de la gasolina. Este esperado aumento de beneficios podría tensar la habitualmente estrecha relación entre Donald Trump y la industria petrolera. Es uno de los principales respaldos financieros del presidente y del Partido Republicano. Los altos precios en las estaciones de servicio han reforzado las críticas demócratas sobre el costo de vida y también golpeado

0: Golpearon la popularidad de Trump en medio del rechazo de muchos estadounidenses a los costos de la guerra con Irán. La Casa Blanca pidió, entre tanto, investigar posibles abusos en los precios y advirtió que podría tomar medidas si la gasolina no baja de precio con fuerza. Y de petróleo vamos a hablar, por supuesto, con nuestra corresponsal financiera en Nueva York, Ana Nieto. Ana, gracias por estar con nosotros. Bueno, es un trimestre dominado por la guerra y el cierre del Estrecho de Hormuz. ¿Cómo va a cambiar eso las cuentas de la petrolera, de las petroleras?
1: Sí, las petroleras ExxonMobil y Chevron podrían triplicar sus resultados del primer trimestre, según la consultora LSG que cita Reuters. Exxon ganaría casi unos 16.000 millones de dólares netos y Chevron se quedaría muy cerquita de los 10.000. El resto de las petroleras estarían muy en esta línea, totalmente similar. Es cierto que el primer trimestre, que es el que se compara, y sobre el papel los beneficios fueron bajos porque las coberturas financieras sobre riesgos se volvieron contra las propias petroleras cuando Estados Unidos e Israel comenzaron su guerra contra Irán, lo que complicó mucho unas cuentas que ya venían penalizadas por unos precios del petróleo bastante bajos a comienzo del año por que había sobreoferta, si recuerdas. Ahora la situación es completamente distinta. Estamos en un trimestre que recoge la consecuencia del conflicto y del cierre del Estrecho de Hormuz, que ha disparado los precios del crudo y ha cambiado la ecuación de la oferta y la demanda. Por eso las ganancias que conoceremos en las próximas semanas van a subir hasta niveles que, como dices, fueron los del 2022, cuando hubo otra guerra, porque Rusia invadió Ucrania.
0: Ana, los precios siguen altos a pesar de la negociación del cese al fuego. La gasolina todavía está cara. ¿Qué calendario de normalización se maneja, si se maneja?
1: Bueno, de momento es que hay mucho juego en una negociación que está todavía muy abierta y está por ver cómo queda el Estrecho de Hormuz, ahora que Irán y Omán quieren una comisión de paso por el Estrecho. Mientras las agencias y los analistas están recalibrando cuándo se va a estabilizar la oferta global. La Agencia de Información de la Energía de Estados Unidos es quizá la menos optimista de todas porque no cuenta con la normalización del Estrecho de Hormuz hasta el año 2027 y espera que los inventarios globales estén todavía bajos durante unos meses. De hecho, los inventarios de Estados Unidos están a su nivel más bajo desde el año 1983. En el Golfo, los productores de la OPEP están empezando a aumentar la producción y están empezando a dar salida a lo que tenían en sus inventarios, pero aún están bastante lejos de lo que era la producción antes de la guerra. Quien está produciendo a niveles récords es Estados Unidos y quien está exportando a niveles récords es Emiratos Árabes, que ya está fuera de la OPEP.
0: Ana Nieto, de Nueva York, gracias por esta información. Buen fin de semana.
1: Igualmente.
0: Y seguimos con noticias de Estados Unidos, ahora con Silvia Cabrera.
2: Claro que sí, porque este sábado se cumplen 250 años del aniversario de la firma de la Declaración de Independencia de Estados Unidos en 1776. Muchos estadounidenses esperaban celebrar este 4 de julio tan especial al aire libre. Sin embargo, las alertas por calor extremo han llevado a algunas comunidades a cancelar las celebraciones de este Día de la Independencia, mientras temperaturas que podrían alcanzar niveles récord afectan a gran parte del país. Ante el calor, algunos han encontrado formas creativas de refrescarse y de sobrellevar las altas temperaturas.
3: Una ola de calor sofoca Times Square. Turistas y neoyorquinos buscan refugio para refrescarse. Hace calor, es un calor diferente. Vamos mucho de vacaciones. Hemos estado en muchos países, pero esta humedad es diferente. Venimos de Colorado, aquí hay mucha más humedad, es más difícil soportarlo. Mientras algunos optan por quedarse en casa, muchos trabajadores y oficinistas no pueden elegir.
4: Son casi 39 grados, estamos vertiendo hormigón y eso lo empeora.
3: También en Washington las temperaturas son sofocantes.
4: Cuando me subí al auto sentí como si me estuviera quemando, fue horrible.
3: Varias organizaciones han estado prestando apoyo a los residentes vulnerables. En Pensilvania, más de 100 personas fueron tratadas por afectaciones relacionadas con el calor, luego de reunirse para ver una locomotora histórica a vapor. Las autoridades declararon una situación de emergencia después de que las temperaturas superaran los 41 grados. Con el calor extendiéndose,

0: Hacia el este del país, las altas temperaturas podrían alterar los planes de muchos estadounidenses de cara a las celebraciones del Día de la Independencia.
1: ¿Y cómo debería Estados Unidos contar su propia historia? Mientras la administración del presidente Trump redefine la manera en que se presenta el pasado en museos y parques nacionales de cara al aniversario 250 del país, el debate se intensifica. DW habló con historiadores, representantes de pueblos indígenas, activistas y simpatizantes de Trump sobre una cuestión central. ¿Quién tiene derecho a definir el pasado de Estados Unidos? Veamos.
2: Mientras los estadounidenses celebran los 250 años de independencia, la controversia sobre cómo contar la historia nacional se ha convertido en parte del aniversario. Para Donald Trump, debería contarse una historia más patriótica. Solo se discute sobre qué horrible es nuestro país, qué mala fue la esclavitud. Nada sobre el éxito, nada sobre el brillo, nada sobre el futuro. No vamos a permitir que eso suceda. A través de órdenes ejecutivas, su administración revisó el modo en que la historia estadounidense se presenta en museos, sitios históricos y parques nacionales. Uno de los ejemplos más claros es la Casa del Presidente, en Filadelfia. Por años, los visitantes podían aprender no solo sobre George Washington y los padres fundadores de Estados Unidos, sino también sobre la población esclava que vivió y trabajó aquí. Pero las placas con detalles sobre los esclavos que poseía el primer presidente del país fueron retiradas en enero.
3: La intención no era contar solo la fundación de Estados Unidos, sino también la esclavitud. Y fue una de las primeras cosas a las que apuntó la administración Trump. No querían que los visitantes se encontraran con esta historia.
2: Los críticos acusan a la Casa Blanca de reescribir la historia.
3: Estamos viendo en tiempo real cómo borran la historia de la esclavitud de los parques nacionales. Están intentando retirar contenidos del Museo de Historia Afroamericana. Este país fue construido por las personas africanas esclavizadas. Es una absoluta falta de respeto pretender que no fue nuestro trabajo lo que hizo grande a este país.
2: Pero muchos conservadores creen que las instituciones públicas dedicaron demasiado tiempo a enfatizar los aspectos oscuros del país y muy poco a celebrar sus logros. Para ellos, el aniversario de la independencia es una oportunidad para recuperar un sentimiento más fuerte de orgullo nacional. El historiador Greg Fraser ve las dos caras de la moneda. Nunca estuve en un cumpleaños en el que todo girara sobre lo negativo del homenajeado. Hubo cosas malas en el pasado, pero se corrigieron. Según Fraser, tanto conservadores como progresistas utilizan a veces la historia para respaldar sus argumentos políticos actuales.
3: ¿Podría dar un ejemplo de la izquierda reescribiendo la historia?
2: Actúan como si no hubiéramos avanzado en los últimos 50 años. Hacen que parezca, por ejemplo, que no hemos tenido un presidente afroamericano. Ambos bandos quieren reescribir enfocándose en aspectos distintos. Pero Fraser cree que Trump ha ido más lejos que administraciones anteriores cambiando la forma en que se presenta la historia. Ellos no lo hicieron como lo ha hecho Trump, cambiando edificios, cambiando letreros en exposiciones en museos. Ha sido más agresivo. Pero para los pueblos indígenas, la historia de Estados Unidos no comenzó en 1776 y el debate es aún más fundamental.
3: Estábamos aquí mucho antes de que esa historia comenzara. Los nativos americanos sienten mucho orgullo por eso, pero también mucho dolor.
2: Miles de años antes de que se fundaran los Estados Unidos, cientos de naciones indígenas vivían en toda América del Norte. Pero para muchos nativos americanos, su historia sigue en gran medida ausente de la narrativa fundacional del país.
3: Para muchas de las naciones originarias y los indígenas, esta narrativa conlleva mucho orgullo y dolor. Reconocemos conceptos como la libertad y el autogobierno, pero también recordamos las promesas que con frecuencia no incluían a los pueblos indígenas y que en ocasiones se hicieron a costa de nuestras tierras, nuestras culturas y nuestras vidas.
2: En todo el país, los estadounidenses participarán en las celebraciones de la independencia de este año. pero las preguntas sobre cómo

0: cómo debe recordarse su historia siguen dividiendo a muchos en Estados Unidos.
1: Y con esto terminamos nuestro informativo. Muchísimas gracias por habernos acompañado. La invitación es, como siempre, para que sigan acá con nosotros en DW Deutsche Welle. Hasta luego.

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1: Consumir drogas ya es nocivo, pero imagina si además pasa esto. Compras una droga, pero sin que lo sepas, te dan otra. Cocaína que tiene poca cocaína. Tusi que no tiene tusi. Y a veces esa diferencia te cuesta una pierna o te mata. Parece Filadelfia, pero es La Habana. Y esto, Guayaquil. Las drogas sintéticas se expanden rápido por la región y según la OEA, la amenaza más grande son las mezclas imprevisibles. A menos que tú estés analizando en un laboratorio profesional lo que consumes, no tienes idea de lo que contiene esa sustancia. Y los vendedores de drogas no son de las personas más confiables del planeta.
2: Las combinaciones pueden producir efectos imprevisibles con más riesgo.
1: Una heroína que casi no tiene heroína. Una cocaína cortada con cualquier cosa.
3: Y encontraron cemento, tiza y elementos de pintura. Todo lo que pueda más o menos enmascarar el color de la heroína, porque la heroína original es color ploma, grisácea.
1: Y drogas de fiesta como el tusi o cocaína rosa convertidas en un cóctel de laboratorio improvisado.
4: Y estamos hablando de personas muy jóvenes, de personas de 20 años, 30 años, donde ha sido necesario incluso realizar amputaciones de una o varias de las extremidades porque finalmente el tejido se quedó sin sangre, se quedó sin oxígeno.
1: En este episodio te contamos qué hay realmente dentro de las drogas que circulan hoy en América Latina. Vas a entender por qué consumir en este mercado se parece tanto a una ruleta rusa. Empecemos por arriba, por la mirada de quienes vigilan este mercado en todo el continente. El mercado de las drogas está cambiando en América Latina. Las sintéticas lo están transformando y con ellas crecen los riesgos para quien consume y los problemas para la salud pública.
5: Tusi me generaba algo que no generaba la sustancia

0: Es como la cocaína, que entonces sí me dejaba comer, me dejaba dormir. No mantendría como en ese efecto como de susto o de paranoia, sino que más que todo era como la droga social del momento.
1: Esa búsqueda de la sustancia perfecta tiene un costo. Cuando quieres salir, el cuerpo te lo cobra.
2: Dejar el tusi es complicado porque es un tema químico. Ya a usted le genera ansiedad, depresión, ya usted se vuelve una persona totalmente diferente cuando usted la está dejando, se vuelve más agresivo, más irritable, cualquier cosa a usted le choca, usted ya no quiere hablar con nadie, porque como le digo, ella nos genera un estilo de vida muy eufórico.
1: ¿Por qué estallan ahora estas drogas?
3: Lo que estamos viendo en América Latina es que el problema ya no es solo simplemente drogas nuevas, sino los mercados que son cada vez más inestables y impredecibles y caracterizadas por las drogas sintéticas y las mezclas. Entonces, cuando pensamos en lo que es en la expansión, no hay una sola razón, pero las drogas sintéticas son atractivas para las organizaciones criminales porque no dependen de cultivos agrícolas. Pueden producirse en cualquier lugar, ofrecen altos márgenes de ganancia.
1: Sin cultivos, sin cosechas, una cocina y poco más que eso. Eso explica la velocidad. En México, las incautaciones de metanfetamina se duplicaron en apenas 5 años. Pasaron de unos 18 mil kilos a más de 37 mil, según la Comisión Interamericana para el Control del Abuso de Drogas. La curva no para de subir. Y dentro de esos mercados, los nombres dejaron de significar algo.
3: Estamos viendo como, o sea, no solamente los NSP, las nuevas sustancias psicoactivas, o sea, estamos viendo eso especialmente cannabinoides sintéticos y catinonas, pero estamos viendo drogas mezcladas dentro de drogas clásicas. Las mezclas comercializadas como el tusi o la cocaína rosa, frecuentemente están basadas en ketamina mezclado con otras sustancias como MDMA o cafeína o metanfetamina, pero ahora es raro que contengan la sustancia que es su nombre, el tusi.
1: O sea, el tusi casi nunca lleva tusi. El nombre es puro marketing y lo que terminas consumiendo es como una lotería. El tusi puede dejarte sin un dedo y basta una sola vez en una sola noche de fiesta. No existe una dosis segura de algo que no sabes qué contiene. Mira este dato. En 2025, solo una de cada 3 alertas del sistema de alerta temprana describía un producto con una sola sustancia. El resto, combinaciones, 2, 3, 4 componentes en la misma dosis. Cuantas más sustancias entran en la mezcla, más difícil es saber qué te estás metiendo. Y ese desconocimiento es hiper peligroso.
3: Bueno, primero porque mucha gente no sabe lo que están consumiendo. Entonces, eso pone un riesgo para el consumidor. Las mezclas cambian constantemente. O sea, 2 muestras vendidas con el mismo nombre, como el tusi, pueden tener composiciones muy distintas. Eso pone un problema para la gente que hace la intervención en casos de intoxicación y toxicología. Las combinaciones pueden producir efectos impredecibles con más riesgo.
1: Y el problema va más allá de quienes consumen y salpica a los estados que van siempre por detrás. Pocos países tienen laboratorios capaces de identificar una sustancia nueva a tiempo. El laboratorio del narco va corriendo y el estado va atrás, caminando o a veces está viendo para el techo. Y mientras tanto, la gente consume a ciegas. El caso más dramático hasta hoy ocurrió en Argentina, en febrero de 2022. 24 personas murieron y 80 terminaron en el hospital tras consumir cocaína adulterada. Los análisis encontraron carfentanilo, un opioide sintético mucho más potente que el fentanilo. Se usa de forma legal para dormir animales enormes como elefantes o rinocerontes. Una sola dosis pensada para un animal de varias toneladas puede matar a una persona. A veces el veneno llega incluso a gente que jamás tocó una droga. En enero de 2025, el Observatorio Uruguayo de Drogas detectó LSD en productos con forma de golosinas. Y en Estados Unidos, el número de niños menores de 6 años que comieron por error comestibles con cannabis se multiplicó por 15 en 5 años. Esta ola está tocando hasta los países que casi no conocían las drogas ilegales. El mejor ejemplo está en el Caribe, en un lugar donde el Estado controla casi todo. De un mercado continental bajamos entonces a una isla donde hasta hace nada esto era impensable. Durante décadas, Cuba vivió al margen del mercado regional de drogas. No las produce, tampoco es ruta de tránsito. A eso se suma una política de tolerancia cero. El Código Penal cubano castiga la tenencia y el tráfico con penas de 4 a 30 años, prisión perpetua y hasta pena de muerte. La isla presumía de control absoluto.
4: No puedes ni caminar, es mazorra, esto es mazorra.
1: Pero algo se rompió. Después de la pandemia y de la crisis económica más dura en décadas, una droga nueva empezó a circular por La Habana.
5: Un mayor impacto de las drogas sintéticas, conocido comúnmente como químico o papelillo, que procede de lo exterior desde los Estados Unidos.
1: El químico es una familia entera de cannabinoides sintéticos fabricados en laboratorio para imitar el cannabis, pero mucho más potentes y tóxicos. Las autoridades cubanas ya identificaron 45 tipos distintos. Varios videos se volvieron virales en redes. Muestran a personas supuestamente bajo los efectos de esta droga.
6: Este es el panorama de mi esquina. A cualquier hora que pases, de día, de noche, todos son jóvenes y todos están perdidos. Y lo más triste de esta situación es que el cubano ha normalizado esta situación. Lo vemos día con día y ya nadie hace nada por esto. ¿Qué será de nosotros? Y lo más triste, ¿qué será de mis hijos cuando tengan esta edad?
1: Un pastor evangélico explica en YouTube qué es exactamente esta sustancia. La llaman papelillo por la forma en que se vende.
7: Es una hoja de papel, ¿no? Miren, una hoja de papel. Se la rocía alguna sustancia analgésica bien fuerte, de manera tal que solamente ese pedacito de papel lo metes en el cigarro, lo fumas a plena hora del día y te pone a volar. Aquí viene mi gran preocupación. Es una droga que es muy supersiva. No hay modo de cómo controlar.
1: Este pastor dirige la Casa de Rescate, un centro de rehabilitación para adictos al químico. Ahí los testimonios se repiten.
8: Te cierran una burbuja porque vives totalmente para consumir. Todo lo de la vida pierde el interés y tu único interés que tienes, ¿entiendes? Es el consumo de la droga.
1: Y cuando el cuerpo se hace adicto, no hay vuelta atrás que sea fácil.
9: El químico es muy malo, mira. A mí me cogió un viaje que me desmayó. Ya cuando voy saliendo, que voy quedando, que camino como 15 pasos, yo siento que el cuerpo me empieza a temblar y empieza a caminar así suave, así. Yo le decía a ella, fija, mira cómo estoy caminando. Ya me decía, mi hermana, eres un robo. Le digo, voy a sentarme. Y si te sientas peor, tienes que ser peor. Ponte sentado, es lo que te cogen en la vida.
1: El químico se volvió la droga más barata de la isla. Una dosis cuesta entre 150 y 300 pesos cubanos, menos que una libra de azúcar. El gobierno cubano señala a Estados Unidos como responsable de la entrada de la droga, pero los activistas de la oposición ven otras causas.
10: El químico y otras drogas que se venden en las calles cubanas responden también a un contexto de empobrecimiento generalizado. Un reporte de la ONU asegura que el consumo de drogas y alcohol se relaciona directamente con la falta de perspectiva, la pobreza, la inequidad y la violencia.
1: Pobreza y consumo atados es una idea que va a volver en cada país de este episodio. Según datos recogidos por la agencia AP, en 2024 unas 467 personas pidieron ayuda o fueron atendidas en urgencias de La Habana por consumo de drogas. En 2025 la cifra casi se duplicó. 886 personas. La curva cubana también va hacia arriba. Entonces, de una droga de la pobreza pasamos a otra. Cambiamos de país, pero la raíz se parece demasiado. Bajamos del Caribe al Pacífico. En Ecuador hay otra droga atada a la pobreza. La llaman H. Se vende a $1 el gramo. La cocaína cuesta entre 3 y 5, por eso engancha por donde más duele. Se cree que llegó a Guayaquil hace más de una década de la

0: la mano de traficantes colombianos que buscaban ampliar el mercado de la heroína. Pero el nombre vuelve a engañar. La H debería ser heroína y a veces casi no la lleva. Un análisis de muestras incautadas detectó proporciones de apenas el 3%. El resto es una incógnita.
1: Recién en el 2015 hicieron un primer estudio la Secretaría Técnica de Drogas. Encontró en un estudio que el 70% de esta droga estaba mezclada con sustancias tóxicas como levosimol, que es un medicamento que se usa para los parásitos y que destruye el sistema nervioso de los parásitos, imagínense, y no es utilizado en los seres humanos, solo para ciertas situaciones, y que es un medicamento que puede destruir el sistema renal. Fenacetina, que es un antipirético que está suspendido, ya no se utiliza porque encontraron que producía cáncer y daño renal. Cafeína, que es lo que aumenta el potencial de la droga. Y encontraron cemento, tiza y elementos de pintura.
0: Un medicamento veterinario, un antipirético, algo que sirve para tratar la fiebre, cancerígeno, cemento, y sus consumidores son jóvenes, demasiado jóvenes. Se han documentado casos de niños de 8 años. La H se vende hasta dentro de los colegios. 6 de cada 10 estudiantes de Guayaquil dicen que conseguir droga es fácil.
2: A la edad de los 12 años. En mí fue por curiosidad porque yo quería pertenecer al grupo del colegio, a los que se vestían mejor, los que tenían pareja, los que tenían novia, los cortes así diferentes a los míos, cómo se vestían y yo quería sentirme parte de ellos y no sentirme aislado hasta que ya cuando me vi ya estaba atrapado en las drogas.
0: La psiquiatra que trabaja en Guayaquil lo ve cada día en la calle, en plena vía pública, a cualquier hora. Pero hay un dato que cambia el mapa del problema. La H salió de los barrios pobres. La experta avisa que el riesgo subió un escalón.
1: Tenemos una población de embarazadas adictas a la H que ya han tenido 2 a 3 bebés con síndrome de abstinencia neonatal. O sea, ya vamos por la tercera generación que consume H y no puedo decirte que ya solo los jóvenes pobres están en riesgo. Creo que cualquier consumidor de drogas está en riesgo de que su droga esté contaminada con este tipo de precursor.
0: Son 3 generaciones enganchadas a la misma sustancia y como la mezcla cambia, también aparecen nuevas formas de consumo con nombres callejeros propios. Casi nadie consume ya una sola droga. El cuerpo paga la factura completa. La H es brutal con la salud.
1: Bueno, los pacientes que consumen H se observan en un estado de nutricional muy deteriorado, la desnutrición severa. Si empiezas antes de los 25 años, tu cerebro se va a deteriorar muchas partes de tu cerebro, en donde ya no vas a encontrar placer a otra cosa, a nada natural, ni a la comida, ni al amor de la madre, ni a la familia, nada que no sea la droga, porque los opioides son muy potentes para el cerebro.
0: Y después está la conducta. La H empuja a robar para conseguir la próxima dosis.
3: Llegaba a robar, a extorsionar, a tirar al suelo a las personas, a los borrachos meterle las manos en los bolsillos, cuando estando dormido, cuando así vayan caminando y meterme en las casas, las tiendas, a robar, a coger lo que no es mío, en las tiendas, en las casas, en cualquiera de los carros que llegaban al pueblo.
0: Lo que se pierde por el camino casi nunca vuelve. La familia es lo primero que se cae.
2: Tengo un hijo, va para 6 años, ya 5 meses que no lo veo. Más que todo, verme de otro estilo de vida.
0: Un terapeuta que acompaña a estos jóvenes lo dice.
4: Todos estos grupos que ustedes ven es que consumen sustancias, drogas. Estos jóvenes que tienen este problema de adicción cometen toda clase de delitos, robos, asaltos, crímenes, porque ellos tienen que conseguir su droga a toda costa.
0: Hasta aquí, 2 drogas de la pobreza, el químico cubano y la H ecuatoriana, ambas baratas, ambas en los márgenes. La tercera nació en el extremo opuesto de la pirámide social. El tusi, también llamado cocaína rosa, nació asociado a grupos de altos ingresos y locales nocturnos de lujo. El perfil de los consumidores lo confirma un psicólogo que trabaja con decenas de jóvenes en tratamiento.
5: Están en una clase socioeconómica, una clase media, y si nos ponemos a mirar la parte educativa, son muchachos que la mayoría son bachilleres, y dentro de los 70, 75 muchachos que tenemos, aproximadamente unos 2 profesionales.
0: ¿Y qué se siente? El gancho es la euforia.
6: La verdad, es un éxtasis que le genera a usted el cuerpo de sentirse muy eufórico, de saber que puede hacer lo que quiera, de pronto te vienen muchas ideas a la mente.

0: entre muchos proyectos en el momento en que estás bajo el consumo, pero todo es muy fugaz, es mucho euforia.
1: El color rosa y la fiesta hacen el resto, engancha desde muy temprano.
2: Yo empecé a consumir Tusi a los 10 años. Empecé a consumirlo porque primeramente consumía marihuana y una vez fui a una fiesta de los famosos toques de guaracha y me ofrecieron un polvo rosado y yo sin ningún problema dije, solo que el color tan llamativo y ver las personas bailando tan eufóricas me dio como esa curiosidad, como esas ganas de querer hacerlo.
1: Para entender de dónde sale el Tusi hay que retroceder 50 años. En 1974, el químico estadounidense Alexander Shulgin sintetizó por primera vez la droga psicodélica Tusi B. En 1985, Estados Unidos prohibió el MDMA, el éxtasis, y el Tusi B ocupó su lugar en las fiestas. 10 años después, también lo prohibieron. A mediados de los 2000, el Tusi B llegó a Colombia desde las fiestas electrónicas de Alemania y Holanda con precios tan altos que lo llamaron la droga de la élite. En 2013, el Observatorio de Drogas reportó una sustancia vendida como Tusi. Los análisis revelaron ketamina. La droga original había sido suplantada. Y en 2021, la lista de componentes se volvió larguísima. Desde entonces no ha parado de crecer. La receta cambia de ciudad en ciudad, pero la marca rosa se vende sola. Y hay algo más. A veces el propio consumidor termina cocinando y vendiendo la droga.
2: A lo largo del tiempo, ya después de consumir, empecé a cocinarlo, empecé a juntarme con gente que no debía y empecé a venderlo en grandes cantidades.
1: Detrás de ese branding rosa hay sustancias que arrancan extremidades. Un toxicólogo colombiano vigila una en particular.
3: Dentro del Tusi, que es una mezcla de sustancias, hay algunas sustancias que son muy, muy graves o que pueden tener un gran impacto para la salud de las personas. Ejemplo clásico es la combinación de ketamina, anfetaminas, pero hay una que nos está llamando mucho la atención, que es el DOP, que es como un familiar de las anfetaminas, como un familiar del éxtasis. ¿Por qué? Porque esta sustancia no solamente vamos a tener los efectos de las otras, sino que esta se ha asociado a pérdida de la perfusión, o sea, la sangre que llega a las extremidades y en algunos casos ha llevado a amputación de manos, de pies, en pacientes que tuvieron contacto con el Tusi que tenía esta sustancia.
1: ¿Y quiénes son los que caen? El mito dice que es una droga de ricos. La realidad es más amplia, sobre todo adultos jóvenes, pero también adolescentes de 12 años y pacientes de 70. El daño aparece en cuerpos muy jóvenes.
4: Como te explicaba, yo tengo un problema en la desviación de las columnas, ¿cierto? Sino que lo que sucede es que el Tusi tiene bastantes componentes. Uno de los componentes, que es el tema de la morfina, el tema de los opiáceos, eso genera un problema en la parte nerviosa. Y está empezando a tener muchos calambres, tanto en las piernas, tanto en los dedos, tanto en toda la parte derecha del cuerpo, inclusive está sintiendo parálisis, más que todo en el rostro.
1: ¿Y el Tusi te engancha duro?
3: Dependiendo de la mezcla que utilicen, vamos a tener un mayor o un menor poder adictivo. Es supremamente adictivo. Las personas con muchísima frecuencia consultan porque quieren dejar de consumir y no lo logran.
1: Tres drogas, tres países, una misma trampa, nadie sabe del todo qué consume. La pregunta entonces es, ¿qué se puede hacer? Salir de una adicción es difícil y el sistema sanitario casi nunca está preparado para ayudar. Los expertos coinciden en que no hay una sola respuesta, sino varias que tienen que ocurrir a la vez. Antes de escucharlos, escuchemos a quienes lo vivieron.
4: Los primeros meses del tratamiento obviamente fueron complejos porque hubo una reacción física. ¿Cuál fueron la reacción física? Dolor en el cuerpo, náuseas, diarrea. Fiebres.
2: Yo estoy seguro que si a mí la persona que me iba a probar el Tusi, cuando me lo dio, me hubiera dicho, si usted se da un pase de Tusi, lo que sigue de aquí en adelante son problemas familiares, problemas económicos, problemas en el colegio, le va a pasar esto, le va a pasar lo otro, estoy seguro que yo no hubiera consumido. Pero a uno nadie le dice eso, porque eso se ve como diversión.
1: Esa frase resume la primera solución, informar antes de que sea tarde. Para el toxicólogo colombiano, eso es clave.
3: Cuando buscamos estrategias para poder dejar el consumo y prevenir el consumo, que es mucho más importante la prevención, ¿sí? Siempre es la educación. Volvemos, y probablemente sea un cliché, y muchas personas digan, no, pues siempre dicen que la educación, pero es la realidad.

0: calidad. Si las personas no saben qué está en el mercado, qué se está consumiendo, si los padres no saben que esas sustancias están disponibles y que los niños, los adolescentes las están consumiendo, o si las personas adultas no entienden las implicaciones que tiene el consumo de estas sustancias, es mucho más fácil que las personas se enganchen con las sustancias.
1: La prevención empieza temprano y en lo cotidiano, lo explica un psicólogo de un centro colombiano.
2: Prevención. Desde que están pequeños, empezarles a trabajar desde la prevención a estos muchachos. Y esa prevención es sencilla, mantenerlos ocupados. Buscarles cosas que les gusten, que les agraden a estos muchachos para que no tengan que ir a experimentar o a buscar cosas diferentes como son las drogas.
1: Y por encima de todo, llegar antes, proteger a los que todavía no han caído.
3: Pero sobre todo, y lo más barato, prevenir antes de que el problema ir a detectar población de riesgo. ¿Quiénes son las poblaciones de riesgo en este momento? Nuestros niños. Porque ya enfermaron a nuestros adolescentes, ya nuestros adolescentes están drogándose, ya nuestros adolescentes están delinquiendo. Vamos a proteger a la niñez. Medir niños que viven en lugares disfuncionales, con padres que quizás venden drogas, con padres que han estado en la cárcel o que están dedicados a la delincuencia.
1: Y hay una idea que aplica a nivel internacional. Un director de centro en Colombia pide tratar al adicto como una víctima más del conflicto.
4: Bueno, mira, desde hace mucho tiempo la Corporación Vélez y desde mi parte personal venimos trabajando para que el adicto sea reconocido como víctima final del conflicto armado. La idea es que no es que el gobierno les dé un bono para que sigan consumiendo, sino para que se destinen recursos realmente. En este momento estamos tratando de cambiar la política pública ante el tema de las adicciones, no solamente del TUSI.
1: Como la amenaza es continental, la respuesta también tiene que serlo. La OEA ya puso en marcha sus propias medidas.
5: Desde la CICAD y desde el Observatorio Interamericano sobre Drogas, estamos poniendo un esfuerzo muy grande en crear y fortalecer sistemas de alerta temprana sobre drogas. Y la idea es construir y fortalecer los sistemas para detectar rápidamente las nuevas sustancias y las nuevas mezclas y compartir esa información en tiempo real para que los distintos actores, que sean desde los esfuerzos legales hasta la salud, pueden reaccionar rápidamente a una amenaza de una droga emergente.
1: Detectar rápido, compartir la información sin demora, reaccionar antes de que la mezcla nueva haga su primera víctima. Un sistema continental contra un problema que ya cruzó todas las fronteras. Cada quien decide sobre su propio cuerpo. Este episodio tan solo busca darte información contrastada para que decidas con datos en la mano. El dato importante es que sobre muchas cosas no hay datos, como dije al principio. A no ser que tú analices en un laboratorio qué tiene lo que estás consumiendo, no lo sabrás. Piensa en los fármacos, las drogas legales. Cada dosis está medida al miligramo. Pasó por análisis, por pruebas, por controles sanitarios. Los componentes aparecen en un prospecto. Puedes criticar por muchas cosas a la industria farmacéutica, pero ahí las reglas son claras. En el mercado ilegal pasa lo contrario. Los nombres engañan. Las mezclas cambian cada semana. La dosis es un misterio. Consumir así se parece demasiado a una ruleta rusa. ¿Y tú qué opinas? ¿Debería el Estado controlar la pureza de estas drogas para evitar muertes? ¿O eso sería rendirse ante el narcotráfico y las drogas? Déjanos tu respuesta en los comentarios. Nos vemos en el siguiente episodio. Adiós.

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9: Nueve días después del terremoto, La Guaira sigue entre escombros, largas filas para recibir comida y una fuerte presencia militar. Mientras tanto, numerosos venezolanos se han sumado a las labores de rescate en las edificaciones afectadas y han organizado la recolección de insumos y el traslado de donaciones. Con esto comenzamos. Los saluda Silvia Cabrera en Berlín. Titulares. La cifra oficial de muertos por los terremotos en Venezuela supera los 2.645, mientras los heridos ascienden a más de 12.600. Las familias exigen mayor rapidez para recuperar los cuerpos de sus seres queridos, mientras las brigadas comienzan a cerrar las operaciones de búsqueda. El Jurado Nacional de Elecciones de Perú proclama a Keiko Fujimori como presidenta electa tras semanas de incertidumbre por un ajustado resultado y la revisión de miles de actas impugnadas. Los comicios estuvieron marcados por la polarización y las denuncias de irregularidades. Estados Unidos celebra este sábado 250 años de su independencia bajo la amenaza de una intensa ola de calor. Apenas unos días después de que se registraran aquí en Europa también temperaturas a récord, las alertas obligan a cancelar algunos actos del 4 de julio. Nueve días después del terremoto en Venezuela, ya casi nadie habla de milagros. Las brigadas comienzan a cerrar la búsqueda de sobrevivientes y las familias exigen ahora algo tan elemental como doloroso: recuperar los cuerpos de los suyos. La cifra oficial supera ya los 2.645 muertos y los 12.600 heridos. El gobierno sigue sin informar cuántas personas permanecen desaparecidas. Naciones Unidas estima que podrían ser unas 50.000. En La Guaira, la región más afectada por el desastre, la desesperación aumenta. Hay familias

0: Guaira, la zona más afectada del país.
1: Esta escena se repite en muchos lugares de acá del estado de La Guaira. Edificios completamente colapsados, edificios de 10, 12 pisos que podían medir 30, 40 metros de altura y que ahora están reducidos a esto, a montañas de escombro, como lo que está acá a nuestros alrededores, y la gente excavando desde hace más de una semana tratando de encontrar a sus seres queridos. También edificios como este completamente colapsados, paredes destruidas, donde ya por supuesto no queda absolutamente nada que se pueda habitar acá. Todo tipo de enseres regados, todo tipo de prendas, ropas, juguetes, como acá vemos, y la gente pues buscando. Se ven escenas conmovedoras, desgarradoras. Hace poco una madre se enteró de que el cuerpo de uno de sus hijos había sido encontrado sin vida. Por supuesto, son escenas que rompen el corazón. Hay momentos en los que de pronto alguien levanta una mano, se levanta un puño, y esa señal comienza a repetirse. Todos levantan un puño, es la señal de que todo el mundo debe guardar silencio. Se apagan los motores, se apagan las máquinas, todos guardan silencio, los puños en alto, y es porque alguien escuchó bajo los escombros un ruido, un martillazo, o tal vez alguna voz, un grito, y eso quiere decir que alguien podría estar por allí tratando de enviar una señal de que todavía está con vida. El silencio es total durante uno, dos, tres minutos, y luego alguien grita que pueden continuar las labores. Quiere decir que esa señal no se ha confirmado, entonces siguen excavando, con la esperanza algunos de encontrar todavía a sus familiares con vida. Otros ya han encontrado los cuerpos. Hablábamos con algunos hermanos, tres hermanos que ya encontraron el cuerpo de su hermano fallecido, su esposa, sus niños, pero no los pueden sacar porque están aprisionados bajo los escombros, pero siguen excavando para poder sacarlos y sepultarlos pues dignamente. En este lugar algo es muy conmovedor, y es esa frase que repetimos, pero que acá adquiere un significado como nunca, y es que la esperanza, en realidad, es lo último que se pierde. Y por eso siguen buscando voluntarios, familiares. Algunos nos han dicho que no han visto a las autoridades acá. Otros nos han dicho que han visto a algunos militares que han llegado en estos últimos días. Pero en general aquí hay familiares buscando a sus desaparecidos, voluntarios que vienen de distintas partes del país para ayudar en las labores de búsqueda. Pero eso, con la esperanza, porque es lo último que se pierde, a pesar de que el paisaje, a pesar de que las imágenes que vemos son absolutamente desoladoras y devastadoras. Son las imágenes de una tragedia que ya una semana después todavía se mantiene la esperanza de encontrar personas con vida.
0: Y de Venezuela nos vamos ahora a Perú. El Jurado Nacional de Elecciones proclamó este viernes oficialmente a Keiko Fujimori como presidenta electa de Perú tras varias semanas de tenso escrutinio. El sistema electoral peruano, que se basa en la recepción y validación de documentos físicos, tuvo que probar la impugnación de miles de actas revisadas manualmente por las autoridades. Varios líderes internacionales ya han felicitado a la presidenta electa. Destacan los presidentes de Argentina, Ecuador, El Salvador y Estados Unidos. El candidato Roberto Sánchez rechazó el escrutinio y anunció que presentará un recurso ante la Comisión Interamericana de Derechos Humanos por presuntas irregularidades. Entre tanto, el presidente del Consejo de Ministros de Perú, Luis Arroyo, prometió una transferencia de gobierno ordenada y transparente. Keiko Fujimori asumirá el cargo el próximo 28 de julio. Y ampliamos la información con Rosemary Cueva en Lima. Rosemary, tras semanas de tenso escrutinio, Perú tiene ya oficialmente una nueva presidenta electa. Atendiendo esas tensiones, ¿está garantizada la transparencia del poder ordenada sin problemas?
2: Pese a haber sido un proceso largo de escrutinio, como mencionas, casi un mes desde que se realizaron las elecciones, sí hay garantías de que haya una transferencia ordenada. La presidenta electa, Keiko Fujimori, recibirá el cargo el 28 de julio, ese será el día de la juramentación, es decir, que quedan 25 días para que el actual presidente José Balcázar entregue el mando, y se espera que estas coordinaciones empiecen lo más pronto posible. Fuerza Popular ha señalado que empezarán hoy, porque ya oficialmente está habilitada esa transición, y hay que estar muy pendientes porque, bueno, hay temas muy urgentes que el nuevo gobierno debe atender. El principal es la inseguridad ciudadana y también, por ejemplo, el fenómeno del niño costero que ya está afectando a gran parte del país.
0: Rosemary, los últimos años han demostrado que la estabilidad de las sucesivas presidencias del Perú ha sido imposible en parte por el papel del Congreso. ¿A qué escenario se enfrentará la presidenta electa?

0: Keiko Fujimori.
1: Silvia, han sido alrededor de 20 años de crisis políticas consecutivas. Y bueno, Keiko Fujimori es la novena presidenta en un periodo de 10 años. Esa cifra pues dice bastante sobre la realidad que hemos estado viviendo. Y como mencionas, gran parte de la responsabilidad de esta crisis la ha tenido el Congreso, donde de hecho Fuerza Popular, el partido fujimorista, ha tenido la mayoría junto a bancadas aliadas. Y juntas, pues, impulsaron en varias ocasiones vacancias o destituciones en una constante pugna de poder con el Ejecutivo. El escenario para este gobierno se podría decir que es distinto, ya que ahora es el partido Fuerza Popular con Fujimori quien está al mando. El partido fujimorista ha logrado una amplia participación también en el Congreso, junto con senadores y diputados, y probablemente pues eso reduzca los niveles de confrontación que había en el pasado, ¿no? Teniendo en cuenta que podría también tener nuevos aliados con otros partidos de derecha. Es decir, que el gobierno de Fujimori va a llegar con un respaldo grande al Congreso. Y bueno, este escenario plantea interrogantes sobre el equilibrio de poderes y los contrapesos que puedan surgir. Va a haber una oposición en el Congreso, partidos de izquierda que probablemente formen bloques, pero la principal oposición probablemente esté en las calles, especialmente en las zonas rurales, en las comunidades que votaron contra Keiko Fujimori en estas elecciones.
0: Muchísimas gracias por este avance, Rosemary Cueva, desde Lima.
1: Gracias.
0: Y el juez del Tribunal Supremo de Brasil, Alexandre de Moraes, ha dictaminado que el expresidente brasileño Jair Bolsonaro puede continuar cumpliendo su condena bajo arresto domiciliario por motivos de salud. Así lo informó este viernes medios locales de Brasil. Bolsonaro, de 71 años, cumple una condena de 27 años de prisión desde noviembre por planear un golpe de Estado tras perder las elecciones del 2022 frente al presidente Luiz Inácio Lula da Silva. Estados Unidos cumple 250 años este sábado, aniversario de la firma de la Declaración de Independencia en 1776. Muchos estadounidenses esperaban celebrar este 4 de julio tan especial al aire libre. Sin embargo, las alertas por calor extremo han llevado a algunas comunidades a cancelar las celebraciones del Día de la Independencia, mientras temperaturas que podrían alcanzar niveles récord afectan a gran parte del país. Ante el calor, algunos han encontrado formas creativas de refrescarse y sobrellevar las altas temperaturas.
2: Una ola de calor sofoca Times Square. Turistas y neoyorquinos buscan refugio para refrescarse. Hace calor, es un calor diferente. Vamos mucho de vacaciones. Hemos estado en muchos países, pero esta humedad es diferente. Venimos de Colorado, aquí hay mucha más humedad, es más difícil soportarlo. Mientras algunos optan por quedarse en casa, muchos trabajadores y oficinistas no pueden elegir.
3: Son casi 39 grados, estamos vertiendo hormigón y eso lo empeora.
2: También en Washington las temperaturas son sofocantes.
3: Cuando me subí al auto sentí como si me estuviera quemando, fue horrible.
2: Varias organizaciones han estado prestando apoyo a los residentes vulnerables. En Pensilvania, más de 100 personas fueron tratadas por afectaciones relacionadas con el calor, luego de reunirse para ver una locomotora histórica a vapor. Las autoridades declararon una situación de emergencia después de que las temperaturas superaran los 41 grados. Con el calor extendiéndose hacia el este del país, las altas temperaturas podrían alterar los planes de muchos estadounidenses de cara a las celebraciones del Día de la Independencia.
0: Y este viernes, miembros de las fuerzas de seguridad de Irán transportaron a hombros el féretro de Ali Khamenei, cubierto con la bandera iraní, hasta la mezquita Musalla de Teherán. Líderes religiosos, funcionarios y dignatarios extranjeros pasaron ante el ataúd de Khamenei y de los miembros de su familia que Israel y Estados Unidos mataron el 28 de febrero. Entre ellos, su nieta de 14 meses. Las autoridades informaron que el público podrá visitar la mezquita y rendir homenaje al líder a partir del sábado. Luego, el cuerpo será trasladado a distintas ciudades de Irán y también a ciudades sagradas de Irak para ceremonias conmemorativas. Las autoridades han aplicado medidas especiales de seguridad en Teherán durante los actos de duelo para despedir a quien gobernó Irán durante casi 4 décadas y mantuvo una postura de dura confrontación con Occidente. Y vamos ahora con un resumen de otras noticias importantes del día. Un ataque ruso con drones contra la localidad ucraniana de Rovni causó la muerte de 4 civiles la madrugada de este viernes. Alrededor de 30 personas resultaron heridas. Así lo dio a conocer la administración militar de esa región. Equipos de emergencia fueron desplegados para desarrollar las labores de rescate y limpieza. La localidad de Rovni se encuentra en la región de Sumy, del noreste de Ucrania. Los glaciares de Suiza pierden masa aceleradamente este año. La ola de calor hizo que se adelantara al 29 de junio, el momento en que todo el hielo y la nieve acumulados durante el invierno normalmente se derriten. Solo una vez, en 2022, este punto de inflexión había ocurrido más temprano. Desde el 2025, el glaciar del Ródano perdió 8 metros de hielo. Y en Río de Janeiro se ha rendido homenaje a las víctimas de los terremotos de Venezuela. El jueves por la noche, el Cristo Redentor, símbolo mundial de fraternidad y la imagen más representativa de Brasil, se iluminó con una proyección especial de una bandera venezolana ondeante, seguida de un SOS Venezuela. El mensaje central del homenaje organizado por la Iglesia Católica Brasileña para recaudar fondos era: Solidaridad sin fronteras, done ahora. Lo recaudado se va a destinar a comprar alimentos, agua potable, medicamentos y otros bienes esenciales, así como para iniciativas de apoyo a las comunidades. Cambiamos de tema. Decenas de hinchas de la selección de Colombia se volcaron a la fe en las últimas horas con tal de que su seleccionado venza al conjunto de Ghana por los 16avos del Mundial. Acá los vemos trepando al Cerro de Montserrat. En la cima, a 3.100 metros sobre el nivel del mar, se encuentra el Santuario del Señor Caído, que recibe cada año a millones de peregrinos para pedir o agradecer favores. Así los colombianos intentan contrarrestar la promesa espiritista ganés. Y por supuesto, el Mundial de Fútbol ya es cuestión de fe. Con esto terminamos. Vamos a la pausa. En un minuto la economía con Andrés Blumenkranz.

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0: Bienvenidos a la economía en DW. Ha pasado más de un año desde que el presidente estadounidense Donald Trump anunciara en la Casa Blanca aranceles contra todos sus socios comerciales en el aquel llamado Día de la Liberación, fue en abril del año pasado. Ahora, un nuevo estudio revela que a pesar de estos aranceles y la incertidumbre que generaron, las exportaciones de bienes de la Unión Europea a Estados Unidos no solo crecieron, sino que llegaron a un nivel récord. Las cifras las revela el Instituto para la Economía Alemana, que apunta a que el intercambio entre las dos partes alcanzó un nuevo récord en el comercio de bienes. Pero la balanza sigue estando a favor de la Unión Europea con un superávit comercial récord de 285 mil millones de euros. Eso sí, si hablamos de servicios, Estados Unidos mantiene su ventaja sobre el bloque europeo, lo que refleja, según el Instituto para la Economía Alemana, unas relaciones comerciales más equilibradas entre los dos bloques. Un nuevo récord de intercambio comercial, pero es oro todo lo que brilla. Hablamos con nuestro corresponsal financiero en la Bolsa de Frankfurt, José David Navarro. José, contanos cómo se puede explicar que a pesar de las tensiones comerciales, Estados Unidos y la Unión Europea alcancen un nuevo récord en su comercio bilateral.
1: Hola Andrés, ¿qué tal? Bueno, el Instituto de Investigaciones Económicas de Alemania sobre todo destaca dos fenómenos para explicar esto que a primera vista puede llamar la atención, puede sonar raro precisamente por lo que comentabais, ¿no? Por esas tensiones comerciales de las que llevábamos hablando meses entre Estados Unidos.

0: Unidos y el bloque europeo. El primer fenómeno, Andrés, es el adelanto de las ventas hacia Estados Unidos precisamente por el miedo de que se aplicaran los aranceles, eso durante el 2025. Y después un sector en específico, Andrés, que ha sido el sector farmacéutico de Irlanda y que ha hecho que la balanza esté a favor de la Unión Europea. Irlanda es un centro muy importante para el sector farmacéutico y del que dependen, por ejemplo, Pfizer o Eli Lilly para importar componentes con los que después fabricar vacunas, pastillas u otros medicamentos. Es tanto lo que se vendió a Estados Unidos para evitar los aranceles con los que amenazaba Donald Trump, que las exportaciones de Irlanda se dispararon en el 2025 más de un 52%, sobre todo, como les cuento, por el sector farmacéutico. Trump llegó a amenazar con un arancel a las farmacéuticas europeas de hasta el 250%, pero el arancel, Andrés, al final quedó en el 15%.
1: José, efectivamente, si ampliamos un poco el foco, la mayoría de los países europeos acabaron exportando menos a Estados Unidos. La pregunta es cuál ha sido el impacto para Alemania y su sector automovilístico, un factor clave en el comercio hasta ahora.
0: Eso es, Andrés. Todo punto es un punto muy importante porque, quitando de la ecuación a Irlanda, en realidad la mayoría de los países efectivamente han exportado menos a Estados Unidos. En el caso de Alemania, que siempre hemos dicho que es uno de los países o de las economías más expuestas a las amenazas, a los aranceles de Donald Trump, está golpeada por dos partes, por el sector de la maquinaria y, por supuesto, por el sector automovilístico. Las exportaciones alemanas de partes de autos y de autos a Estados Unidos se contrajeron en el 2025 un 18,9% hacia Estados Unidos y en el sector concreto de la maquinaria, Andrés, un 6,4%.
1: José Abinavarro, en la Bolsa de Frankfurt, gracias por estas informaciones. Buen fin de semana. Miles de trabajadores se manifestaron este viernes frente a plantas productivas de Mercedes-Benz en Alemania en protesta contra los planes de recorte de costos del fabricante. Estas movilizaciones marcan el inicio de una ola de protestas en un sector automovilístico que atraviesa una profunda crisis en este país. La industria automotriz, insignia de Alemania, se enfrenta a una intensa competencia china, aranceles estadounidenses y una débil demanda en mercados clave. Esto ha provocado despidos en toda la industria y la puesta en marcha de medidas de austeridad.
2: Trabajadores de Mercedes en Alemania protestaron contra los recortes en la empresa. Convocados por el sindicato IG Metall, más de 10.000 empleados se manifestaron este viernes en diferentes puntos del país. Reclaman que unos 90.000 de los 108.000 trabajadores a nivel nacional no recibirán este mes el pago especial establecido en el convenio colectivo, ya que la empresa decidió aplazarlo hasta 2027.
3: Los empleados no aceptan los planes de la junta directiva, por eso están haciendo oír su voz aquí y demostrando que no permitirán que les quiten su convenio colectivo. Tampoco aceptan el desmantelamiento del estado de bienestar.
2: La industria automotriz alemana atraviesa un periodo de fuerte presión. En junio, Volkswagen también anunció un plan de recortes. En el caso de Mercedes, la empresa busca aumentar la competitividad de sus plantas en Alemania con medidas como ampliar la jornada laboral de 35 a 40 horas semanales sin incremento salarial. La automotriz registró además una caída del 17% en sus ganancias durante el primer trimestre. El sindicato IG Metall ya anunció nuevas protestas en las próximas semanas, tanto en Mercedes como en otras empresas del sector, entre ellas Volkswagen.
1: Toda guerra tiene ganadores y perdedores, y entre los ganadores de la reciente guerra de Irán están sin duda las grandes petroleras, y en el caso de las estadounidenses se están preparando para contabilizar sus mayores ganancias desde el año 2022. ExxonMobil y Chevron prevén presentar en las próximas semanas sólidos resultados para el segundo trimestre, y esto en medio del malestar de los consumidores por el encarecimiento de la gasolina. Este aumento de beneficios era esperado, podría tensar la habitualmente estrecha relación entre Donald Trump y la industria petrolera, uno de los principales respaldos financieros del presidente y de su partido republicano. Los altos precios en las estaciones de servicio han reforzado las críticas de la oposición demócrata sobre el costo de vida y también han golpeado la popularidad de Trump en medio del rechazo de muchos estadounidenses a los altos costos de la guerra con Irán. La Casa Blanca pidió investigar abusos en los precios y advirtió que podría tomar medidas si la gasolina no baja de precio con fuerza. Y de petróleo vamos a hablar, por supuesto, con nuestra corresponsal financiera en Nueva York, Ana Nieto. Ana, gracias por estar con nosotros. Bueno, es un trimestre dominado por la guerra y el cierre del Estrecho de Hormuz. ¿Cómo va a cambiar eso las cuentas de la petrolera, de las petroleras?
4: Sí, las petroleras ExxonMobil y Chevron podrían triplicar sus resultados del primer trimestre, según la consultora LSG que cita Reuters. Exxon ganaría casi unos 16.000 millones de dólares netos y Chevron se quedaría muy cerquita de los 10.000. El resto de las petroleras estarían muy en esta línea, totalmente similar. Es cierto que el primer trimestre, que es el que se compara, y sobre el papel los beneficios fueron bajos porque las coberturas financieras sobre riesgos se volvieron contra las propias petroleras cuando Estados Unidos e Israel comenzaron su guerra contra Irán, lo que complicó mucho unas cuentas que ya venían penalizadas por unos precios del petróleo bastante bajos a comienzo del año por que había sobreoferta, si recuerdas. Ahora la situación es completamente distinta. Estamos en un trimestre que recoge la consecuencia del conflicto y del cierre del Estrecho de Hormuz, que ha disparado los precios del crudo y ha cambiado la ecuación de la oferta y la demanda. Por eso las ganancias que conoceremos en las próximas semanas van a subir hasta niveles que, como dices, fueron los del 2022, cuando hubo otra guerra, porque Rusia invadió Ucrania.
1: Ana, los precios siguen altos a pesar de la negociación del cese el fuego. La gasolina todavía está cara. ¿Qué calendario de normalización se maneja, si se maneja?
4: Bueno, de momento es que hay mucho juego en una negociación que está todavía muy abierta y está por ver cómo queda el Estrecho de Hormuz, ahora que Irán y Omán quieren una comisión de paso por el Estrecho. Mientras las agencias y los analistas están recalibrando cuándo se va a estabilizar la oferta global. La Agencia de Información de la Energía de Estados Unidos es quizá la menos optimista de todas porque no cuenta con la normalización del Estrecho de Hormuz hasta el año 2027 y espera que los inventarios globales estén todavía bajos durante unos meses. De hecho, los inventarios de Estados Unidos están a su nivel más bajo desde el año 1983. En el Golfo, los productores de la OPEP están empezando a aumentar la producción y están empezando a dar salida a lo que tenían en sus inventarios, pero aún están bastante lejos de lo que era la producción antes de la guerra. Quien está produciendo a niveles récords es Estados Unidos y quien está exportando a niveles récords es Emiratos Árabes, que ya está fuera de la OPEP.
1: Ana Nieto, de Nueva York, gracias por esta información. Buen fin de semana.
4: Igualmente.
1: El sector privado en Cuba ha ampliado su participación en la economía con un creciente número de emprendedores que desarrollan actividades en sectores como gastronomía, transporte, servicios, incluso importación de combustibles. Ante la profunda crisis económica que vive la isla, ahora el gobierno cubano impulsa un programa de reformas que contempla 176 medidas para liberalizar sectores de la economía y beneficiarse del impulso de la iniciativa privada.
5: Esta imprenta privada producía hasta hace poco unas 2.000 camisetas al día, además de otros artículos estampados. Hoy la falta de electricidad y la caída de la demanda debido a la crisis han ralentizado el ritmo de trabajo.
6: Independientemente de mi esperanza y mi entusiasmo, yo por ahora miro esas medidas con la misma indiferencia con la que ellos nos consideraron a nosotros.
5: Otras empresas que gestionan todo un grupo de negocios privados, como este supermercado, se muestran más optimistas.
7: El tema de los 100 trabajadores es algo que nos favorece mucho porque hoy teníamos limitantes que no podíamos exceder los 100 trabajadores y eso nos limitaba el crecimiento.
5: Pero no todo el mundo tiene suficiente dinero para comprar en las tiendas privadas y su expansión agrava la desigualdad.
8: Porque bueno, usted va a cualquier bipyme de esta y consigue lo que no consigue en ningún lugar, porque ya en la bodega no viene nada, ¿me entiende? Yo pienso que sí, lo que pasa es que está muy caro.
5: Desde que se liberalizó el sector privado hace unos 15 años, han ido apareciendo tiendas en viviendas e incluso en garajes abiertos a la calle. Esta tendencia parece que se mantendrá, ya que el amplio programa de reformas prevé abrir prácticamente todos los sectores de actividad a las empresas privadas.
9: El reto está ahí, el reto está en implementar, en hacer lo que se está proponiendo. En la medida que las personas vean que eso que se propuso se hace, y que poco a poco hay una recuperación, pues las personas irán confiando. Pero es muy difícil pedirle a las personas ahora que confíen, después de lineamientos que no se aplicaron, en todas sus versiones, de planes económicos que no se aplicaron, de proyecciones que no se aplicaron, es normal que las personas expresen escepticismo o poca confianza en lo que se está haciendo.

0: Italia.
1: En Cuba ya se han tomado otras medidas para abrir nuevas posibilidades a la empresa privada. Sin embargo, muchas se han revocado o han acabado restringidas.
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0: El castillo de Howard en el norte de Inglaterra tiene más de 100 habitaciones y un lago a sus puertas. Suena a cuento de hadas, ¿verdad? Para Nicholas y Victoria Howard es simplemente su hogar.
1: Probablemente lo hayan pensado al menos una vez. ¿Cómo sería vivir en un castillo de verdad? No como un sueño lejano, sino como una experiencia real. Les presentamos a Victoria y Nicolás. Y sí, esta es su casa.
2: Es increíblemente hermoso. Hay vistas impresionantes por donde mires, como estas. Sencillamente un placer para la vista.
0: Vivir aquí es como vivir dentro de una obra de arte, y eso es una verdadera delicia.
1: ¿Y quién habitó primero este majestuoso edificio?
0: Fue mi tataratataratatarabuelo quien lo construyó, y ha pasado de generación en generación sin interrupción.
1: El castillo de Howard se encuentra en Yorkshire, al norte de Inglaterra. La familia Howard ha vivido aquí durante más de 300 años. Aunque sus actuales propietarios ya no ostentan un título nobiliario, algunos de sus antepasados sí lo tuvieron.
0: Ese es el quinto conde con George Selwyn. Ese es el noveno conde y su condesa. Mis antepasados están por doquier.
1: Pero con tantos retratos, es fácil perder la cuenta.
0: Honestamente, no estoy seguro de quiénes son algunas de estas personas.
1: ¿Tiene un retrato suyo?
0: No, no lo tengo. Ya soy demasiado viejo para que me pinten.
1: Mucho antes de asumir la responsabilidad de gestionar un castillo, este lugar era simplemente su hogar.
0: Fue maravilloso, aunque yo no conocía otra cosa. Solo más adelante, cuando empecé a comparar mi vida con la de otras personas, me di cuenta de lo extraño que era vivir en un lugar como este. Fue fantástico, sobre todo en verano. Después de desayunar, salía de casa y me iba al campo. Luego, a la hora de comer, alguien hacía sonar un gran cencerro para avisarme de la hora del almuerzo, y yo había pasado toda la mañana fuera.
1: Con más de 100 habitaciones, no es de extrañar que el rincón favorito de Nick cambie con frecuencia.
0: Este es el salón de los tapices que acabamos de restaurar. Por suerte, conservábamos estos tapices que fueron tejidos expresamente para esta sala cuando se construyó la casa. Es maravilloso poder contemplarlos. Solo los había visto colgados en lugares demasiado altos o en espacios completamente inapropiados.
1: Nick nos lleva a su salón, en el ala privada del castillo, donde conocemos a su esposa Victoria. Se conocieron por amigos en común y vivieron juntos en Londres antes de mudarse aquí hace 10 años. Para Victoria era la primera vez que vivía en un castillo.
2: Te acostumbras rápido, pero al principio fue todo un shock. Pero un shock agradable.
1: ¿Y cómo es realmente vivir en el castillo?
2: Por las mañanas meto todo en un bolso para no tener que volver a mi habitación a buscar nada. Son largas distancias.
0: Para irme a la cama tenía que caminar unos 3 o 4 minutos. Recorría unas 5 o 6 millas al día, incluso sin salir al exterior.
1: Hay largos caminos que recorrer y muchas salas que calentar. Cuando se vive en un castillo, hay que buscar soluciones.
0: Instalamos un sistema de geotermia. Tenemos serpentines en el lago y compresores aquí arriba. Así generamos la mayor parte del agua caliente y la calefacción, y eso redujo considerablemente los costos.
1: El castillo de Howard no es solo su hogar, sino también su trabajo. Entre marzo y noviembre del año pasado, más de 300.000 visitantes cruzaron sus puertas los 7 días de la semana.
0: Hay que mantener el control de todo el negocio.
2: Esto funciona como una pequeña empresa, aunque empleamos a unas 200 personas. No distinguimos entre fines de semana y días laborables. Siempre hay gente alrededor, no tenemos un jardín privado, algo que a veces me resulta un poco difícil.
0: Forma parte del negocio. Vivimos donde trabajamos. No es que vivamos encima del negocio, es que estamos dentro de él 7 días a la semana. Así que a veces necesitas alejarte un poco de la gente.
1: Aunque la privacidad sea escasa, cuando se van los últimos visitantes, el castillo por fin es todo suyo.
2: Cuando ya se ha ido el público, solemos salir. Sacamos a pasear al perro cuando tenemos un poco de privacidad. Y estas vistas son hermosas.
0: De niño no conocía otra realidad. Esta era simplemente mi vida. Pero con el tiempo me di cuenta del enorme privilegio que suponía crecer en un lugar como este.
1: Un privilegio, una responsabilidad y, ante todo, un hogar. Pero seamos sinceros, ¿vivirían ustedes en un castillo?
0: Con solo 55 centímetros de altura, el Manneken Pis es una auténtica leyenda de Bruselas. La pequeña estatua es tan famosa que incluso tiene su propio estilista.
1: Esta pequeña estatua es el símbolo de Bruselas, pero no siempre está desnuda.
0: Soy Nicolás Edelman y mi trabajo consiste en vestir al Manneken Pis.
1: El Manneken Pis luce más de 200 atuendos distintos cada año. Desde 2014, Nicolás es su vestidor oficial. ¿En qué consiste esta tarea tan peculiar? En el siglo XVII, se empezó a vestir al manequén para celebraciones especiales. Después de la Primera Guerra Mundial, se fue convirtiendo en una tradición habitual. Cada traje es una obra de arte, y el guardarropa de la estatua es un museo.
0: Estamos en el guardarropa del Manneken Pis. En este museo se exhiben 150 trajes, pero la colección cuenta con 1.195 trajes.
1: El Manneken Pis tiene cientos de atuendos. Algunos son regalos de atletas, de diseñadores, casas de moda e incluso de la realeza.

0: Esta es una réplica del primer traje de la colección. Fue un regalo del rey de Francia, Luis XV, en el siglo XVIII. Normalmente, cuando los soldados franceses pasan frente al Manneken Pis, deben saludarlo como a un soldado.
1: Cada año se incorporan unos 20 trajes nuevos. Las piezas se donan para celebrar ocasiones especiales y son confeccionados a su medida. Antes de que se revele cualquier traje nuevo, hay que probarlo en una réplica.
0: Esta camisa parece muy bien hecha. Usaremos ese agujero para sujetar el delantal. Estoy descubriendo el traje ahora y tengo que adivinar cómo lo realizó la diseñadora.
1: Y por último, el visto bueno oficial.
0: Está bien, estamos listos para el sábado. Creo que el Manneken Pis sonríe más con el traje que sin él.
1: Ha llegado el gran día. En Bruselas, un traje nuevo para el Manneken Pis se celebra por todo lo alto.
0: Cada traje es historia y cada traje es muy especial.
1: Nicolás hace los últimos preparativos para la presentación.
0: Es la bandera de la ciudad de Bruselas con San Michel, el protector de la ciudad.
1: El vestidor oficial también es el portavoz del Manneken Pis.
0: Es un traje nuevo que se regala en el marco del 35 aniversario del establecimiento justo ahí.
1: Para Nicolás no hay duda de quién es la verdadera estrella.
0: Yo solo soy el encargado oficial de vestir al Manneken Pis. La estrella es él.
1: Un atuendo más se suma a la colección, pero primero la presentación oficial. Bruselas celebra su símbolo más emblemático, vestido esta vez como los camareros de un bar que lleva su nombre. Las celebraciones llegan a su fin, pero Nicolás aún no ha terminado.
0: Hola, son las 8 de la noche, es hora de desvestir al Manneken Pis.
1: Para Nicolás esto es más que un trabajo.
0: Dejaré de vestir al Manneken Pis cuando ya no me divierta porque me gusta la gente. Adoro el folclore y no quiero dejarlo. Es mi trabajo, mi personalidad, mi pasatiempo y este chiquitín es como un amigo.
1: Una pequeña estatua para el gran hombre que lo viste.
0: Sigmund Freud es uno de los pensadores más influyentes del siglo XX. Fue en Viena donde desarrolló sus revolucionarios métodos terapéuticos. Hoy seguimos sus huellas para descubrir la capital a orillas del Danubio.
2: Viena, la capital de Austria, es conocida por su tradición y esplendor imperial, pero también por su innovación. Aquí fue donde Sigmund Freud desarrolló el psicoanálisis, que transformó nuestra forma de entender la mente. Recorremos la Viena de Freud para conocer mejor sus ideas revolucionarias. Nos acompaña Claudia Mujic, experta en Freud y guía turística en Viena. Nos reunimos con ella frente a la casa de Sigmund Freud, que si bien nació en la localidad de Pribor, hoy en la República Checa, pasó la mayor parte de su vida en Viena.
3: Nos encontramos en el Distrito 9 de Viena, en la Berggasse 19, famosa porque Sigmund Freud, el fundador del psicoanálisis, vivió aquí durante 47 años.
2: Hoy en día es un museo que atrae a visitantes y estudiosos de todo el mundo.
4: Yo soy uruguayo, soy psicólogo. La formación básica, la base de la formación en psicología de grado en Uruguay es freudiana, por lo cual para mí es un sueño poder conocer acá, que es un referente.
2: La Viena actual, con sus magníficos edificios, se fue gestando durante la juventud de Freud a finales del siglo XIX. Claudia nos lleva a la famosa Ringstrasse, en el centro histórico de Viena, declarado Patrimonio de la Humanidad por la UNESCO.
3: Nos encontramos entre el Gran Teatro, el Burgtheater y el Ayuntamiento. Todo esto no existía cuando Freud llegó a Viena. Eso significa que Freud pasó la mayor parte de su vida aquí, caminando junto a grandes obras en construcción.

0: construction site.
1: No muy lejos del centro se encuentra el Hospital General de Viena, con una historia de más de 3 siglos. Parece como si se hubiera detenido el tiempo. Aquí es donde el joven médico Sigmund Freud comenzó su carrera.
2: Empezó a trabajar en el Hospital General en el Departamento de Psiquiatría y allí se aficionó a la materia. Vio cómo se trataba a los pacientes a finales del siglo XIX, con descargas eléctricas, baños de hielo, camisas de fuerza y demás. Y fue ahí donde realmente comenzó su camino hacia el psicoanálisis.
1: En el centro de Viena también se encuentra la universidad, una de las más grandes de Europa. Freud trabajó aquí como profesor de neurología. Volvemos a la Berggasse, donde Freud vivió y trabajó durante muchos años y que, desde 1971, alberga el Museo Sigmund Freud. Y como lo hacían sus pacientes hace un siglo, subimos al primer piso. Este castaño es testimonio de esa época. Tocamos el timbre como antaño, se abre la puerta y nos adentramos en la histórica consulta del Dr. Freud. Este vestíbulo es la única sala que todavía conserva el mobiliario original de Freud. Aquí es donde sus pacientes solían esperar antes de entrar al consultorio. Hoy tenemos una cita con la directora del museo. ¿Qué hace que las ideas de Freud sean tan innovadoras?
2: Con su investigación del inconsciente humano, Freud abrió una nueva vía para que las personas se comprendieran a sí mismas. Planteó que los seres humanos no actúan por libre albedrío, sino que el inconsciente desempeña un papel importante en la toma de decisiones.
1: El museo suele contar con visitas de gente muy joven. También incluye las habitaciones privadas de la familia, además del consultorio donde Freud aplicó su propio método, el psicoanálisis. Hoy solo hay un espacio vacío donde antes reinaba el diván. En 1938, después de que los nazis tomaran el poder en Austria, Freud, que era judío, huyó a Londres con su familia, llevándose casi todo consigo, incluido su diván. El Café Landmann fue en su día el lugar de encuentro de la alta sociedad vienesa y hoy es muy popular entre los turistas. Era la cafetería favorita de Freud y seguramente también disfrutó de sus pasteles.
2: Sigmund Freud era un auténtico vienés, le encantaban las cafeterías. Seguramente pediría una tarta como esta, a capas. En Viena hay incontables variedades.
1: Una de las ciudades más fascinantes de Europa.
3: Lo que a simple vista parece una mezcla improvisada es Lapskaus, un plato típico del norte de Alemania. ¿Pero qué relación tienen los marineros con la receta?
4: ¿Les parece apetecible este guiso de carne, remolacha, papas y cebollas, junto con pescado, pepinillos y huevos fritos?
5: No, está rico. No creo.
4: Aquí el Lapskaus, un platillo que divide opiniones. Veamos de dónde viene esta combinación de alimentos.
6: Hola, acompáñenme hoy y les voy a mostrar cómo se prepara el Lapskaus.
4: Estamos en Juist, una isla del Mar del Norte al norte de Alemania. El chef Stefan Danzer nos recibe en su cocina de Lachtadik. Stefan podría preparar un Lapskaus con los ojos cerrados. En este local se sirve a diario. De aspecto denso y poco convencional, este clásico del norte tiene sus raíces en la tradición marinera.
6: Empezaré a pelar y cortar las cebollas. No hace falta ser muy puntilloso porque más tarde las vamos a hacer puré.
4: Luego las papas.
6: Más o menos del tamaño de un dado. También necesito remolacha y tengo que cocerla antes. Tarda entre 3/4 de hora y 1 hora en agua ligeramente salada. También le ponemos una hoja de laurel y le agregamos un poco de comino y anís. Ahora voy a pelar la remolacha. La falda de ternera tiene que cocerse por unas 4 horas. Ya la tenía preparada. Esto es demasiado para unas pocas porciones. El Lapskaus es un platillo de cuchara, así que hay que cocinar grandes cantidades, al menos 10 porciones. El sabor y el aspecto son muy diferentes.

0: cuando se prepara a gran escala. Además, responde a su origen tradicional. Estaba destinada a alimentar a mucha gente.
1: Existen numerosas teorías sobre el origen del Lapskaus, pero todas apuntan a la navegación del norte de Europa en los siglos XVIII y XIX. Una de las explicaciones más aceptadas de por qué mezclar así los ingredientes es también la más práctica.
0: Debía conservarse durante largos periodos, por eso se recurría a productos duraderos o en conserva. Los ingredientes principales eran los que abundaban en la región y crecían en suelos poco fértiles, como la remolacha y las papas.
1: Y no solo eso. Durante la travesía, muchos marineros padecían escorbuto, una enfermedad mortal que, si no se trata, provoca la caída de los dientes.
0: El escorbuto es una enfermedad que afectaba a los marineros porque no podían comer alimentos frescos, les faltaban vitaminas y minerales, y se intentaba compensar llevando alimentos idóneos.
1: Así que el Lapskaus fue un salvavidas. El origen de su nombre es controvertido. Algunos dicen que proviene del alemán del norte Lappen, que significa carne, y Kaus, plato. Otros dicen que viene del inglés derivado de Lobscours, comida para patanes.
0: A los dos tercios del tiempo de cocción agregamos la remolacha y, lo más importante, la carne de res. A triturarlo. La versión clásica es un puré. Tiene la consistencia de un puré de papa. Ahora vamos a freír los huevos. Es muy importante que acompañen. Un poco de ensalada de remolacha y los pepinillos. Aquí tenemos arenque a la Bismarck, que es como se hacía tradicionalmente. El arenque se sala, se encurte y luego se conserva en un adobo ácido. Y por supuesto, uno o dos huevos fritos. Al fin y al cabo, había que saciar el apetito de un marinero. Creo que su aspecto no convence a todo el mundo y su textura tampoco es para todos los gustos. Por eso mucha gente lo descarta antes de probarlo.
1: Salimos por la isla de Juste a preguntar qué opinan del Lapskaus. ¿Todo un clásico o algo que ni siquiera probarían?
0: Lo conozco desde 1981. Simplemente está sabroso.
2: Cuando leí la receta la primera vez, me pareció extraño.
0: No es lo mío.
2: Todo lo que lleve remolacha y papa, siempre.
0: Ahora lo recuerdo. De hace mucho, de cuando era chiquito en casa, esa papilla de verduras no me gustaba nada.
2: Sí, es más bien como puré de papa. No lo necesito.
0: El sabor me gusta, pero la mezcla no.
2: Oh, no, nunca ha sido lo mío. Ni siquiera lo he probado. Necesito ver lo que como. No me gustan los platos triturados.
1: ¿Y ustedes se animarían a probar el Lapskaus?
0: De niño etíope adoptado, artista visual en Italia, la historia de Red Longo tiene mucho que ver con la marginación. Se lo contamos.
1: ¿Quién soy? ¿De dónde vengo? Esta pregunta se la ha hecho Red Longo muchas veces en su vida. El artista etíope italiano vive y trabaja en Milán. Conocer su historia le supuso un gran reto.
3: Hola, me llamo Red Longo. Soy un chico etíope que fue adoptado y desde entonces vivo en Italia. Fue un camino difícil, pero el arte me ha acompañado y dado la fuerza para enfrentar todo lo que me ha pasado en la vida. Ahora les cuento el resto.
4: Presto lo sapré.
1: Actualmente está trabajando en una nueva obra para su próxima exposición. En sus pinturas está plasmada la historia de su vida. Red nace en Etiopía y tiene una infancia feliz, al menos al principio.
5: Cuando era bambino,
3: de niño en África, trabajaba con arcilla roja, típica de Kenia. Mi abuela era keniana. Este fue el primer material de mi arte.
1: Tras la muerte de sus padres en un accidente automovilístico, sus abuelos deciden darlo en adopción. Y con 6 años llega a Italia. Desde entonces vive en Milán. Para él fue un cambio drástico en su vida. Aunque sus padres adoptivos lo protegen, se siente un marginado.
3: Yo jugaba muy bien al fútbol. Durante los partidos siempre me criticaban y me hacían comentarios racistas. No solo de los otros jugadores, sino también de otros padres. Así que lo dejé y preferí ponerme a jugar con chicos del barrio. Incluso allí seguían los problemas. Yo descubrí el graffiti para mí, pero hay gente que se suicida.

0: chida.
1: Es la historia de un niño adoptado, un niño que lucha.
2: Siempre un ragazzo che combatte.
3: Hoy Red es un artista visual muy activo. Es además el fundador de un colectivo artístico en Milán. Su talento se ve plasmado tanto en el mundo de la moda como en la pintura. Colabora como artista con grandes marcas como Diesel, Gucci o Nike y también como modelo. Este reel obtuvo más de 10 millones de vistas.
2: Combato.
1: Es una lucha. La gente me trae cosas y cuando las transformo en algo, es como un algo muy físico, es algo así.
2: Trovare una maniera, un modo di farlo uscire.
1: Es como un desahogo. Todos necesitamos expresar las emociones.
2: Ci sono vari modi di farlo.
1: Hay diferentes formas de hacerlo. Yo lo hago a través del arte.
3: El arte de Red está estrechamente ligado a Milán, el epicentro de la moda.
2: Milano. Amo Milano perché c'è tanta
1: opportunità. Me encanta Milán porque ofrece muchas oportunidades para trabajar y para conocer a todo tipo de gente. También la odio porque va todo muy rápido.
3: Red se siente como un puente entre dos culturas. Su nombre hace referencia a la Tierra Roja de África.
1: Me llamo Francesco Rediet Longo, nombre artístico Red Longo, pero elegí Red como marca que no existe ni en África ni en Italia. Ese soy yo.
2: Un personaggio che non è né nell'Africa né in Italia. Just me, ok? Solo io.
3: Luego de la escuela, estudió arte.
1: Siempre hubo máscaras en mi apartamento, más en casa de mis abuelos que de mis padres. Mi abuela vivía en la frontera entre Etiopía y Kenia, en una ciudad llamada Moyale, de cultura tribal.
2: Molto tribale.
3: Desde que llegó a Italia en 2004, nunca más volvió a Etiopía, aunque ahora tiene otros planes.
2: Yo espero de vivere con l'arte.
1: Quiero seguir viviendo del arte y construir mi propia casa en Etiopía y una escuela de arte.
2: Ecco.
3: A pesar de todo, Milán sigue siendo su hogar y el escenario de todos sus logros.
4: Hasta aquí Euromax. 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Hasta la próxima. ¡Tschüss!

0: No creas en animales sagrados, pero en el sur de Italia será mejor que lo hagas. Las vacas sagradas de la mafia destruyen los cultivos y amenazan a la población, pero quienes se defienden arriesgan sus vidas.
1: ¿Qué?
2: Siempre está ese miedo. Las vacas representan lo malo.

0: Una mirada única al interior de un país aislado. Pese al conflicto y a la opresión, hay algo que ofrece destellos de alegría y cierta libertad.
1: Afghanistan cricket is like football in Brazil. It's everything for the lives of Afghan people. It's everything.
0: Visitamos a las estrellas afganas mientras preparan un torneo internacional. ¿Cómo llegaron a la cima? ¿Cuáles son sus sueños y esperanzas? ¿Para ellos y para su país? ¿Qué piensan los afganos de a pie? ¿Qué significa para ellos el éxito de la selección nacional? ¿Y qué depara a las jugadoras exiliadas que tienen prohibido jugar en su país? ¿Pueden imaginar un futuro para las mujeres en Afganistán? Cricket en Afganistán. Todo empieza con un momento, una imagen, imposible de ignorar. Y de pronto, surge una historia. 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
2: Lo único que me queda es un videocassette de mi padre.
0: Historias donde salvar vidas significa arriesgar la propia. Observamos los conflictos desde muy cerca.
3: Se sienten los aviones.
0: Vemos cómo las palabras se convierten en poder.
4: Salí a protestar solo. Es el día de Rusia contra Putin.
2: Arrestaron a mi hijo por su opinión.
0: Y también presenciamos las consecuencias de la división.
4: El perdón fue mi libertad.
0: Hay voces que dividen al mundo. Nuestras historias crean nexos.

0: 9 días después del terremoto, La Guaira sigue entre escombros, en largas filas para recibir comida y una fuerte presencia militar. Mientras tanto, numerosos venezolanos se han sumado a las labores de rescate en las edificaciones afectadas y han organizado la recolección de insumos y el traslado de donaciones. Con esto comenzamos. Los saluda Silvia Cabrera en Berlín. Titulares. La cifra oficial de muertos por los terremotos en Venezuela supera los 2.645, mientras los heridos ascienden a más de 12.600. Las familias exigen mayor rapidez para recuperar los cuerpos de sus seres queridos, mientras las brigadas comienzan a cerrar las operaciones de búsqueda. El Jurado Nacional de Elecciones de Perú proclama a Keiko Fujimori como presidenta electa tras semanas de incertidumbre por un ajustado resultado en la revisión de miles de actas impugnadas. Los comicios estuvieron marcados por la polarización y las denuncias de irregularidades. Estados Unidos celebra este sábado 250 años de su independencia bajo la amenaza de una intensa ola de calor. Apenas unos días después de que Europa registrara temperaturas récord, las alertas obligan a cancelar algunos actos del 4 de julio. Nueve días después del terremoto en Venezuela, ya casi nadie habla de milagros. Las brigadas comienzan a cerrar la búsqueda de sobrevivientes y las familias exigen ahora algo tan elemental como doloroso: recuperar los cuerpos de los suyos. La cifra oficial supera ya los 2.645 muertos y los 12.600 heridos. El gobierno sigue sin informar cuántas personas permanecen desaparecidas. Naciones Unidas estima que podrían ser unas 50. En La Guaira, la región más afectada por el desastre, la desesperación aumenta. Hay familias que temen que las máquinas comiencen a remover los escombros sin haber recuperado antes los cuerpos. Falta agua y comida. La OMS señala que ha aumentado el riesgo de que se produzcan brotes de enfermedades. Mientras tanto, Delcy Rodríguez defiende la actuación del gobierno y asegura que militarizar La Guaira era necesario para evitar el caos. Atribuye además la percepción del retraso del gobierno a laboratorios mediáticos. Nuestro enviado especial, Johan Ramírez, nos envía su reporte desde la localidad de Caraballeda, en el estado de La Guaira, la zona más afectada del país.
1: Esta escena se repite en muchos lugares de acá del estado.